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7: ¿Qué tal? ¿Cómo le va? Son las 6 de la tarde, la hora de las noticias, la hora de la verdad expuesta. Yo soy Primitivo Olvera y los saludo con mucho gusto a nombre de José Cárdenas y todo el equipo que hace posible llegar hasta usted esta tarde de jueves 27 de agosto del año 2026. Mucha información generada en México y en el mundo, y vamos directamente con mi compañero Juan Antonio Jiménez. Él ha seguido muy de cerca todas las diligencias, las comparecencias del ex contralmirante Fernando Farías Laguna, preso en el penal del Altiplano, acusado de cometer delitos con hidrocarburos, de encabezar una red de huachicol fiscal junto con su hermano Roberto. Y bueno, finalmente el día de hoy, tras larguísima comparecencia, tras una larguísima diligencia, fue vinculado a proceso. Hasta hace unos minutos se desconocía el plazo fijado que tendría que fijar el juez para realizar la investigación complementaria de parte de la Fiscalía General de la República, pero el hecho es que Fernando Farías Laguna se queda en la cárcel mientras se investiga por parte de las autoridades federales. Juan Antonio Jiménez, ¿cómo estás? Buenas tardes.
8: Gracias, primo. Buenas tardes. Una juez federal encontró los elementos suficientes para vincular a proceso a Fernando Farías Laguna, quien es acusado por el delito de delincuencia organizada con la finalidad de cometer delitos en materia de hidrocarburos en la modalidad de ocultamiento. La jueza con sede en el penal de máxima seguridad del Altiplano, Alejandra Ramírez de la Vega, le ratificó la medida cautelar de prisión preventiva oficiosa. Farías Laguna es señalado por la Fiscalía General de la República como presunto integrante de una estructura dedicada al contrabando y distribución ilegal de combustible, operación conocida como huachicol fiscal, que habría utilizado aduanas marítimas y documentación falsa para introducir hidrocarburo al país. Al reanudar la continuación de la audiencia, luego de que este jueves se decretara un receso tras 9 horas, la juzgadora determinó que Farías Laguna continuará interno en el penal de máxima seguridad del Altiplano. A la vida de la audiencia, el defensor de Farías Laguna, Epigmenio Mendieta, indicó que no está de acuerdo con esta determinación que ha tomado la impartidora de justicia, y también indicó que durante la audiencia se dio a conocer y se mencionó a 2 nombres, y bueno, pues vamos a escuchar cómo lo dijo.
9: Es uno tan relevante como cuando se atora un buque en Guaymas y uno de los testigos dicen que le van a hablar por teléfono a Andy para que lo destrabe, es decir, que Andy le va a hablar al secretario de Estado de la Marina para que lo destrabe. Y el otro es un testigo protegido con el dato de Santo, cuando habla de que quien tiene conocimiento de que los muelles donde llegan todos los barcos, el muelle 289 y 290 pertenecen a un compadre o amigo de un político muy importante. Es uno de Tabasco.
8: Epigmenio Mendieta señaló que no recurrirá a la apelación del resolutivo y se irá directamente al amparo. Cabe mencionar que la diligencia se llevó a cabo de manera privada debido a que ya se había decretado que era por seguridad nacional. Por último, este jueves se cumple una semana de que Fernando Farías fue expulsado de Argentina y trasladado a nuestro país, y en estos 8 días empezó toda esta situación para él, desde su traslado hasta el día de hoy, que ya está formalmente vinculado a proceso. Es el reporte que les tengo, primo.
7: Muy bien, Juan Antonio. Entonces, recapitulando, el ex contralmirante, porque ayer le fue retirado todo cargo de parte de la Marina Armada de México, el ex contralmirante Fernando Farías Laguna se queda en prisión en tanto se concluya con la investigación complementaria de la Fiscalía General de la República. ¿Estamos hablando de cuánto tiempo? ¿6 meses?
8: Bueno, pues había solicitado entre 3 y 6 meses, por parte de lo que es la defensa, 3 meses, y por parte del Ministerio Público, 6 meses.
7: Muy bien, pues vamos a estar muy, muy al pendiente de lo que suceda en torno a este caso. Por lo pronto, pues ya está determinada la prisión, preventiva. Está la vinculación a proceso y se quedará por lo pronto el trámite del amparo anunciado por el abogado Epigmenio Mendieta. Gracias, Juan Antonio.
8: Gracias,

0: Gracias, primo. Buenas tardes.
1: Y en la línea telefónica justamente se encuentra el doctor Epigmenio Mendieta, representante legal de Manuel Roberto y Fernando Farías Laguna. Abogado, ¿cómo estás? Buenas tardes.
2: Con el gusto de saludarles. ¿Cómo están? Buenas tardes.
1: Muchas gracias por tomar la llamada y platicar con la audiencia de Grupo Fórmula. ¿Esperabas una resolución distinta de parte de la persona encargada de impartir justicia allá en el altiplano?
2: Con toda sinceridad, sí esperaba una resolución distinta. No pensé que fuera a ser la presidenta de la República quien dictara el auto de vinculación muy temprano desde la mañanera. Hay un dicho por ahí que todavía hay jueces en París. Me parece que en esta ocasión pues no quedan muchos jueces en México que puedan resolver de manera imparcial y con base a las constancias. Se ha resuelto vincular a Fernando Farías Laguna y considerarlo líder de un entramado criminal gigantesco. Describe la juez que en este entramado hay secretarías de Estado involucradas, así lo dice en su auto, una paraestatal, no dice el nombre, pero seguramente se refiere a Pemex. Sí. Dice después que hay agentes aduanales, que hay empresarios con concesiones para importar combustible. También dice que están involucrados en esta gasolineros, empresarios transportistas. Y todo esto que acabas de escuchar, pues parece que, según su resolución, lo dirigen dos marinos de mando medio.
1: Ese es un buen punto, Epigmenio. ¿De qué tamaño tiene que ser una red? ¿De qué tamaño, hasta dónde tendría que estar infestada la administración pública federal para soportar una operación ilícita de este calado?
2: Pues me parece que es una operación de Estado, porque no te puedes explicar. Ahora que expuso la gente del Ministerio Público de la Federación todos los actos de investigación con los que cuenta y toda la información con la que cuentan, ¿cómo pueden llegar a concluir que son dos marinos de mando medio el que puede mover una infraestructura tan grande con tantos recursos económicos y que solamente pueden ser dos de ellos? Yo me quedo con esta sensación, Juan, después de escuchar a la juez. Yo me quedo con la sensación de que Manuel Roberto y su hermano Fernando son los hombres, o eran los hombres más poderosos en el sexenio del 18 al 24, casi como si fueran hijos de presidente.
1: ¿A quién pudieran haberle dado, a ver, según esta narrativa, a quién pudieran haber tenido a sus órdenes, por ejemplo?
2: Pues es la parte en la que no indaga el agente del Ministerio Público de la Federación, pero sí apareció, esto sí te lo digo, en la narrativa de los datos de prueba que puso en conocimiento la gente del Ministerio Público, la información que publicaron los medios en otro momento, semanas anteriores. A ver. Sí aparece los nombres de Andy, y sí aparece los nombres de un senador de la República que pertenece al partido de Morena. Esos datos sí aparecieron.
1: ¿Quién es ese senador de la República?
2: Adán Augusto López Hernández.
1: Es donde tú dices que todo apunta a un político tabasqueño.
2: Y sí, y no solamente eso, también a un hijo del expresidente de la República.
1: ¿Hay una consigna entonces contra tus representados?
2: Yo digo que aquí hay una justicia selectiva, porque también a lo largo de la audiencia aparecieron muchísimos nombres de otras personas que estarían involucrados en estos hechos, que ellos tienen esa relación de que ellos así participaron, que sí recibieron dinero, que sí se repartieron cantidades de dinero muy importantes, y que si tú me preguntas en este momento si están investigados, la respuesta es no. Es más, hemos llegado al absurdo, Juan, de que las personas que están hoy fungiendo como testigos protegidos por la fiscalía, que no están detenidos, son los que sí recibieron el dinero, los que repartían el dinero. Esos son los que están libres y los que ahora acusan.
1: Y con ellos no hay nada. No hay una persecución de la justicia.
2: No hay una persecución. No están investigados. No hay órdenes de aprehensión. Y están libres.
1: ¿Vas a recurrir al amparo? ¿No vas a impugnar esta resolución de manera directa?
2: Lo haré a través del amparo indirecto. Uh-huh. Esto me lo permite a través de la prisión preventiva oficiosa que les fue decretada. Eso me permite ir directamente al Poder Judicial de la Federación. Entonces, pues yo por estrategia prefiero optar por ir en el amparo que ir al recurso de apelación.
1: De acuerdo a lo dictado por el juez, ¿cuánto tiempo tendría que pasar Fernando Farías, en este caso, en prisión antes de que concluyan las investigaciones iniciales?
2: La Fiscalía General de la República solicitó 6 meses. Ajá. Yo me opuse, justifiqué la necesidad y razonabilidad de solamente 4 meses. Y Juan, hemos reportado muchas veces contigo y con Pepe Cárdenas cómo hemos tenido que venir prácticamente empujando a la Fiscalía por un año para realizar los actos de investigación. Si les damos otros 6 meses en otra diversa investigación, pues claro que no lo van a hacer. Yo le he pedido de manera muy respetuosa a la juez, pues que sea diligente, que sea objetivo y que hagan este trabajo con la mayor prontitud, como lo establece la propia ley. Esos razonamientos a la juez le han parecido válidos y ha concedido únicamente un plazo de 4 meses.
1: Epigmenio, ¿temes por la seguridad tanto de Fernando Farías como de su esposa, quien ha denunciado que ha sido hostigada?
2: Sí, esta información la hemos planteado desde el primer momento. A la juez le hemos puesto en conocimiento la preocupación y las amenazas que él ha recibido. Y sí, tiene conocimiento la juez y ha dado las instrucciones necesarias para que se salvaguarde su integridad física al interior del centro. Yo estuve en audiencia mucho tiempo y ahora que salgo me entero pues de lo que ha manifestado su esposa de Fernando. Uh-huh. Yo creo que sí es de tomar en cuenta las preocupaciones que ella tiene, todas las preocupaciones o manifestaciones que puede hacer una madre de familia y una esposa para salvaguardar su integridad física, creo que sí deben ser escuchadas por las autoridades encargadas de la Procuración de Justicia.
1: Pues Epigmenio, muchas gracias por tomar la llamada y platicar con la audiencia de Grupo Fórmula estos minutos. ¿Cuándo estarás interponiendo este recurso de amparo?
2: La ley me permite que sea dentro de los siguientes 15 días hábiles, de tal manera que empezaremos a trabajar a partir del día de mañana y una vez que lo tengamos, lo haremos de tu conocimiento, Juan.
1: Perfecto. Muchas gracias.
2: Un abrazo para ti.
1: Un fuerte abrazo también. Es el doctor Epigmenio Mendieta, representante legal de Manuel Roberto y Fernando Farías Laguna. Va a recurrir al amparo indirecto por pues tratarse de la estrategia más adecuada a su juicio para combatir esta decisión del juez, esta decisión que ordena pues la prisión preventiva y la vinculación a proceso contra el ahora ex contralmirante Fernando Farías Laguna. Señala que no se tomaron en cuenta testimonios que se encuentran en la carpeta de investigación. Señala también el involucramiento la forma en que fue nombrado el senador de la República, Adán Augusto López, y por supuesto las menciones a Andy, aparentemente Andrés Manuel López Beltrán, de las cuales ya se había dado cuenta la semana anterior. Vamos hasta Sonora, allá se encuentra mi compañero Antonio López, porque él precisamente tiene información sobre la denuncia que ha hecho Mónica Gámez, la esposa de Fernando Farías Laguna, en el sentido de que ha sido hostigada, ha sido perseguida físicamente. Dijo que la han seguido con una camioneta, por lo menos, y esto ha provocado que solicite la protección de las autoridades sonorenses. ¿Qué ha pasado, Antonio? Te saludo.
0: Hola, ¿qué tal, Primitivo? Muy buenas tardes. Un gusto saludarte a ti y a la audiencia. Efectivamente, Mónica Gámez Grijalva, la esposa del ex contralmirante Fernando Farías Laguna, denunció públicamente haber sido seguida por un vehículo sospechoso desde el residencial donde vive hasta la carretera internacional México 15 en el tramo de Hermosillo, Sonora. Y ante esta situación, ya las autoridades le han brindado protección. Ella hizo esta denuncia en redes sociales, decía que era una camioneta tipo van de color blanco, la que la habría seguido durante su trayecto. Dice que la iban siguiendo desde el residencial hasta la carretera y estaba pidiendo pues a las autoridades estatales que emitan algunas medidas cautelares o que le brinden protección ante ese hecho. Comentarles que luego de esta denuncia, la Fiscalía General de Justicia del Estado informó que Mónica Gámez ya presentó una denuncia formal ante la institución, por lo que iniciaron las acciones correspondientes para esclarecer esos hechos. También precisa la Fiscalía que, como parte de la atención brindada, han determinado otorgarle medidas de protección conforme a los protocolos. Todo este caso primitivo ocurre mientras la situación jurídica de Fernando Laguna se encuentra en plena resolución, por lo pronto, pues pendientes de lo que ocurre acá en el estado de Sonora. Hasta aquí mi reporte.
1: Gracias, Antonio. Buenas tardes.
0: Buenas tardes.
1: Hagamos una pausa, vamos a regresar con más información. Le adelanto que fue detenido otro implicado en el, asesinato de la joven Dafne Zapata, este feminicidio cometido en una escuela militarizada, la Escuela Marina Doenitz, allá en el estado de Tamaulipas. Bueno, pues se está dando a conocer que hay un nuevo detenido. Le tengo los detalles después de mensajes.
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0: Son las 6:18 p.m. Esta mañana en Palacio Nacional, la presidenta de la República y la consejera jurídica de la presidencia hicieron pues ya pública la propuesta de reforma de ley para impedir que ciudadanos con doble nacionalidad compitan por la presidencia o también por gubernaturas. Una propuesta muy polémica, pues hay millones de mexicanos, millones de ciudadanos que mantienen esta doble nacionalidad, ya sea México o estadounidense, en ese caso son la mayoría, se habla de más de 3 millones en esa situación, pero pues existe, el número es mucho mayor con personas que tienen diferentes nacionalidades. La doble nacionalidad está contemplada en la Constitución mexicana y aquí el debate se abre, ¿no? El debate se abre sobre si no se están restringiendo derechos políticos a ciudadanos que con la nacionalidad mexicana, pues deberían tener acceso a todos los derechos, el acceso a votar, el acceso a competir en el tema electoral, porque pues el planteamiento de la presidenta de la República es que la presencia de estas personas como candidatos pues puede traducirse en el peligro de injerencia extranjera. Vamos a escuchar cómo lo dijo la presidenta.
1: Frente a injerencias, pues es indispensable que los gobernantes sean mexicanas o mexicanos. Eso no quiere decir, porque ha habido gobernantes mexicanos que no tienen doble nacionalidad, que le abren la puerta a la injerencia extranjera. Pero, por lo menos garantizar que no tengan otra nacionalidad, que no tengan otro interés más que el interés supremo.
0: ¿Es discriminatoria esta medida, esta reforma? ¿Estigmatiza a quienes tienen una doble nacionalidad al descalificarlos? ¿Cómo verificar que esta condición de tener la nacionalidad mexicana y alguna otra en realidad pues ponga a los mexicanos con esa condición, insisto, pues bajo los intereses de otro país? Habría que preguntarse. Hay muchas críticas, hay muchos cuestionamientos, poniendo, por ejemplo, pues el caso de los mexicanos, muchos mexicanos que están en Estados Unidos, que tienen doble nacionalidad y que envían, por ejemplo, remesas. Tienen intereses en Estados Unidos, no podrían competir en México. Vamos a platicar del tema con juristas a lo largo de este espacio informativo. Vamos a hablar con Francisco Burgó un poco más adelante sobre los alcances, el impacto y la posibilidad de que esta ley, esta reforma, restrinja los derechos políticos de las personas. Y mire, hablando de derechos, hablando de política y hablando de elecciones, ayer comentábamos con Fernando Belauzarán, el vocero del partido político que hasta antier se llamaba Somos México, pues esta decisión del Tribunal Electoral del Poder Judicial de la Federación, quien determinó que no se podía llamar Somos México, que tendrían que cambiarle el nombre, el color rosa y también el emblema, toda vez que Somos México podría establecer una intención de hacer creer a la gente que Somos México representa a la totalidad del país. Una interpretación semántica, ¿no? Una interpretación electoral que pues dio un golpe durísimo a este partido que tiene apenas 2 meses de haberse constituido, que durante 18 meses, este periodo para cumplir con los requisitos de convertirse en un partido político, pues se planteó como Somos México, y una decisión además que está muy cuestionada por los antecedentes que tiene el Tribunal Electoral del Poder Judicial de la Federación y por el peso que carga la organización que encabeza Guadalupe Acosta Naranjo, de ser heredera de este movimiento, ¿no? De la Ola Rosa, que se opuso tanto a López Obrador y al gobierno de Morena durante el sexenio anterior. Pues bien, Somos México ya dejó de existir, o ya dejó de nombrarse así, mejor dicho, y ahora pues ya tiene un nuevo apelativo. ¿Cuál es? Vamos con mi compañero Óscar Zúñiga, él tiene toda la información. ¿Cómo te va, Óscar?
2: Gracias, Primitivo. Efectivamente, el dirigente nacional del partido de reciente creación Somos México, Guadalupe Acosta Naranjo, acudió a las instalaciones del INE en la mañana de este jueves a presentar la nueva propuesta de nombre y colores del partido, donde se conserva el nombre de Somos en el color rosa y una silueta de la República Mexicana. Escuchemos lo que dice.
3: Hemos venido a cumplimentar la resolución que el día de ayer emitió el Tribunal Federal Electoral, resolución que evidentemente no nos gusta, no nos parece correcta ni adecuada, pero que en derecho es de estricto acatamiento. El tribunal nos obliga a no usar de manera conjugada en nuestro emblema Somos México, porque aseguran que al tener la denominación conjunta puede haber una confusión semántica y que entonces nos queremos apropiar de todo el país y toda la nación.
2: En la explanada del INE, Acosta Naranjo acusó que el retiro del nombre fue una decisión de la presidenta de la República, que dijo que no se podía utilizar el color rosa, pero no los van a detener, ya que son un partido que lucharán por las causas de todos los mexicanos. Así lo dijo.
3: No pueden usar el color rosa porque el rosa es el del INE. ¡Ah, caray! Yo no sabía que los colores tenían dueño. Y yo le respondo, Claudia, ¿qué somos? ¿Qué son? Ustedes son autoritarios. Ustedes no respetan la pluralidad. Ustedes son autoritarios. Eso es lo que son. Pero no nos van a detener. Nosotros somos un partido que va a luchar por causas.
2: Señaló que pedirán que en la sesión del INE del próximo 31 de agosto se vote esta opción y los dejen trabajar en paz ante la cercanía del proceso electoral. Primitivo, el reporte.
0: Muchas gracias, Oscar. Nada más la pregunta, esta es una propuesta que tiene que ser avalada por el INE, ¿correcto?
2: Correcto, la deberán de avalar precisamente el próximo 31 de agosto en su sesión que tengan precisamente ahí en el Instituto Nacional Electoral. Y bueno, pues Guadalupe Acosta Naranjo está urgiendo a que se vote ya esta decisión, sobre todo porque, bueno, pues ahorita son un partido pues que no tiene nombre y colores tampoco.
0: Así es. Muchas gracias, Oscar.
2: Gracias, Primitivo. Muy buenas tardes.
0: Muy buenas tardes. Esta es la polémica que se desata en torno a lo que era Somos México. Venía ya configurándose esta determinación del Tribunal Electoral del Poder Judicial de la Federación. Llama la atención que pues se castigue a un partido de tan reciente creación con estos argumentos semánticos que dicen que pues pretendían interpretarse su nombre, Somos México, como la apropiación simbólica de toda la nación. Si uno se pregunta si no hay simbolismos en todos los nombres de los demás partidos, ¿no? El PRI pues tiene la bandera tricolor en su escudo, el PAN habla de una acción nacional también, de todo el país, de toda una nación, y ni qué decir de Morena, que comparte el color con el gobierno federal, aunque pues hay que decirlo, primero fue Morena y luego el gobierno federal el que usó este color guinda. Muy controversial. Vamos a ver cómo afecta o cómo beneficia la polémica al partido que pretende llamarse Somos a partir del próximo lunes. Vamos a hacer una pausa. Regresamos. Voy a platicar con Imelda Castro, la senadora nombrada el día de ayer coordinadora estatal en la defensa de la transformación y la soberanía nacional en Sinaloa. Será la candidata de Morena para el estado de Sinaloa. Hagamos una pausa, volvemos.
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14: Un caracol puede dormir hasta 3 años si el clima es demasiado seco o frío para su supervivencia natural diaria.
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16: El monte Everest sigue creciendo aproximadamente 4 milímetros cada año debido a la colisión continua de las placas tectónicas asiáticas.
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0: Son las 6:30 p.m. Agradezco que nos tome la llamada la senadora con licencia Imelda Castro, coordinadora estatal en la defensa de la transformación y la soberanía nacional en Sinaloa. Así fue nombrada el día de ayer después de este proceso organizado por la dirigencia nacional de Morena y que terminará por designar a los coordinadores en todos los estados donde va a haber elecciones justamente por la gubernatura el próximo año. Y senadora, ¿cómo está?
18: Muy buenas tardes.
0: Oiga, gracias Primitivo. Muchas gracias por tomar la llamada. Leía yo en un diario de circulación nacional, en el portal de un diario de circulación nacional, que la designación de Graciela Domínguez como gobernadora y la de usted como coordinadora de Morena, como coordinadora en defensa de la transformación, son el inicio de la purga del rochismo en Sinaloa. ¿Qué piensa usted?
18: Pues es un reinicio, ciertamente, de Sinaloa. Por un lado, pues una gobernadora que tiene pues toda la capacidad, toda la experiencia, es una mujer honesta, trabajadora, entregada, Sinaloa de lucha, que viene desde hace muchos años, y bueno, que ya queda claro que va a cerrar el sexenio que inició el gobernador Rubén Rocha Moya, y que pues incluso ya ha anunciado un plan de seguridad. Seguramente en los próximos días estará el gabinete de seguridad en Sinaloa, luego viene la presidenta Claudia Sheinbaum, en fin. Sí hay un reinicio del gobierno y pues también paralelamente el nombramiento de mi persona para pues trabajar en la parte organizativa de Morena, ¿no? Que es prepararse para la elección que viene el próximo año. Y pues sí, significan esfuerzos, ¿no? De recuperar la paz, de recuperar pues el camino de la transformación, la confianza de la gente, tanto hacia el movimiento como hacia el gobierno.
0: Oiga, ¿cuál ha sido el efecto en Morena y en la percepción que se tiene de Morena en Sinaloa? de todo lo que ha ocurrido pues en los últimos dos años, ¿no? Desde la extracción del Mayo Zambada, la crisis múltiple que se ha desatado tras la guerra entre fracciones del cártel de Sinaloa, las acusaciones contra Rubén Rocha Moya, y finalmente lo que ocurrió este pasado viernes cuando el gobernador con licencia pues regresó durante unas horas y se desató todo este vendaval de reacciones en su contra. ¿Cuál es el impacto que ha recibido Morena en estos por estos hechos?
18: Efectivamente, bueno, en julio se cumplieron dos años del inicio, porque pues aparte, como se sabe, no solo fue la extracción de un capo, uh-huh, líder histórico, digamos, sino también el asesinato de un político de relevancia en nuestro estado. Y después en septiembre, pues el inicio de la confrontación bélica, digamos, entre las dos facciones de lo que era antes un solo cártel, que ya en septiembre pues tendremos los dos años. Y bueno, como usted lo ha dicho también, una sucesión de acontecimientos, las acusaciones, la licencia, luego el regreso y otra vez la licencia, dos interinatos, en fin. Pues por un lado, ciertamente hay un problema en la economía de Sinaloa, yo creo que tenemos que reconocer eso. Hay una secuela de esta guerra, hay afectaciones, la salud mental de las personas. Sin embargo, hay que decir que Morena como movimiento no ha sido afectado. Ha sido afectado coyunturalmente en ciertos momentos cuando se dan las acusaciones, incluso cuando se dio el atentado, que también se dio en el marco de esta guerra contra dos diputados del Movimiento Ciudadano. Y bueno, todo eso ha generado problemas, pero Morena, el movimiento, sigue muy fuerte. Esto es una cosa muy interesante de análisis para la ciencia política, que los crisis que tiene Morena, la caída de 2, 3, 5 puntos, lo recupera a los 2, 3 meses de los acontecimientos. Entonces está muy fuerte el movimiento, uh-huh, y pues nuestra tarea pues es mantener esa fortaleza. ¿Por qué sucede eso? Bueno, yo digo que por dos cosas. Uh-huh. Una, porque Sinaloa tiene una historia narcótica. No es la primera guerra que vivimos. En 2008-2010 hubo consecuencias que hasta la fecha, en este momento, todavía no son los mismos números que se dieron en esa fecha de desaparecidos, de personas fallecidas, etcétera. Lo que hoy es más grande son las detenciones, los abatimientos y también la confiscación de la afectación económica al patrimonio de los grupos del crimen organizado. Eso sí es distinto a lo que se dio en 2008-2010, que es la guerra más cercana que tenemos. Y la otra razón por la que no se afecta a Morena, pues es porque la gente valora todo, no solo valora esta parte, pues, ¿no? Entonces, sí es delicado lo que vivimos, pero pues tenemos un pueblo que, aparte de resiliente, pues está informado y pues sabe valorar todas las cosas y las pone en su lugar y ve las diferencias también de las personas, ¿no?
0: Oiga, Rubén Rocha Moya, por obvias razones, ha sido muy criticado por la opinión pública, por la oposición, y ahora también ha sido rechazado por Morena debido a la forma en que intentó y de hecho regresó durante unas horas al poder allá en Sinaloa. ¿Es Rocha Moya un lastre para su partido?
18: Fíjese que, a ver, en primer lugar yo creo que es importante ser justos en la reflexión. Uh-huh. Hasta este momento no hay ninguna acusación comprobada. Hay investigaciones abiertas de la Fiscalía General de la República. Eso, pues por supuesto que está. Por eso es que no le gustó a la presidenta, no le gustó a Morena, a Gobernación, a nadie que regresara, porque esas investigaciones están abiertas. Pero en este momento no hay ninguna sentencia, no hay ninguna culpabilidad del gobernador. Claro, políticamente, por sensibilidad, es importante que él esté de licencia. Es importante que haya otra persona, como ya lo hay, al frente del gobierno del estado. Y entonces, lo que digo, no es un lastre en la medida en que si hacemos una encuesta hoy, va a dar como resultado un alto posicionamiento del movimiento. Entonces, digo, no hay una consecuencia todavía. Si hay en su momento, se tiene que pagar. Si hay un delito que pagar, pues se tiene que pagar las instituciones y bajo nuestras instituciones y nuestras leyes. Pero hasta ahorita no hay nada y no es una defensa, simplemente es decir las cosas como son. Pero claro que A es ver, correcto que este fuera el gobierno.
0: Pero, senadora, independientemente de las acusaciones de Estados Unidos y de este proceso y de esta investigación que se supone está realizando la Fiscalía General de la República, Rubén Rocha Moya perdió el control del Estado a partir del 2024.
18: Sí, sí, porque la guerra esta es muy fuerte. O sea, imagínese miles de desaparecidos, miles de asesinados, sí, sí, miles de abatidos, miles de vehículos robados. O sea, tenemos esa numeralia de miles de afectaciones y luego negocios cerrados, etcétera. Por supuesto que, a ver, digo, ¿qué gobierno puede soportar una crisis de esta dimensión?
0: Es que ese es el problema. Un gobierno no debería dejar de soportar, dejar de llegar una crisis. O sea, se demuestra que el gobierno de Rubén Rocha Moya era más débil que los cárteles de la droga.
18: Bueno, pues eso es parte de lo que se tiene que reflexionar. ¿Por qué razón son más fuertes o eran más fuertes esos cárteles, no? Ahora, también es importante decir, este gobierno de la doctora Claudia Sheinbaum, el Gabinete de Seguridad, están haciendo un trabajo, solo los que vivimos en Sinaloa todos los días sabemos del arduo trabajo que están realizando nuestras Fuerzas Armadas, de la proximidad que tienen con la ciudadanía, de cómo están remontando este problema de los delitos, y con una, pues cada vez hay más efectivos en la ciudad de Culiacán, en el sur, en fin, porque no es una cosa menor lo que está pasando, es una guerra de estos cárteles que se dejaron crecer, no en los años de Rocha Moya solamente, sino de 20, 30, 40, 50 años aquí en Sinaloa. Es más de medio siglo que tenemos arraigados, es una historia narcótica de nuestro estado de Sinaloa, nos ha ganado lamentablemente un estigma injusto a los sinaloenses, ¿no? Pero bueno, hay que ir más a fondo en esta reflexión y no solo responsabilizar a una persona. Por supuesto que yo creo que el gobernador se equivocó.
0: No, bueno.
18: Eso está claro.
0: Sobre este tema que usted dice del crecimiento de los cárteles, el mismo Rocha Moya, ¿no? Lo decía antes de ser gobernador. El gobernador tiene que ponerse de acuerdo con todos los cárteles, ¿no? De ahí viene esta imagen que viene pesando sobre Rocha Moya. Senadora, ¿qué necesita Sinaloa? ¿Qué se puede hacer con urgencia que tenga resultados palpables? Evidentemente esta es una dinámica que por muchos años se dejó crecer, que es muy difícil darle la vuelta, como ya lo hemos visto, porque además hay una debilidad institucional en el Estado. ¿Qué medidas se deben tomar a partir de ahora con la nueva gobernadora y de cara a lo que tendrá que ser un relevo el próximo año?
18: Pues ella ya ha anunciado. Bueno, en primer lugar, ella es una persona, yo la conozco, yo tengo 40 años en la izquierda y ella tiene 30, mucho más joven que yo, y sé que ella va a dar resultado muy rápido, porque se va a aplicar, va a entregar totalmente al gobierno. Ya anunció un plan de seguridad. Y como decía hace rato, seguramente pronto estará el Gabinete de Seguridad aquí en Sinaloa apoyándola, respaldándola. Y luego también ha anunciado que será un gobierno que esté diariamente con la gente. Cada secretario tendrá que salir del escritorio, tendrá que trabajar. Y tercero, un plan de reactivación económica, ¿no?, de prosperidad para el Estado, para realmente avanzar, que no haya desempleo, que no haya ni un negocio cerrado, que la gente pueda realizar sus actividades, que ya lo está haciendo, de veras. Si yo me atrevo a decir que estamos en el inicio de la luz de este túnel que hemos vivido, es porque sé perfectamente bien que hemos venido avanzando en los últimos meses en Sinaloa y seguramente al cierre del año vamos a estar mucho mejor. Y vamos a tener unas elecciones en el 2027 totalmente pacíficas, en condiciones de regularidad democrática.
0: ¿Usted en qué se va a enfocar como coordinadora?
18: Yo me voy a enfocar en el recorrido con la militancia, porque ahora ya no es para la encuesta. La etapa de la encuesta ya se superó, ahora vamos a organizar a la militancia. Imagínense, Primitivo, tenemos más de 300,000 afiliados de Morena. Para ganar una elección se necesitan 600,000 votos. Es decir, si cada militante consigue un voto, pues ya ganamos la elección. ¿Por qué? Pues porque es un partido organizado, estructurado. Tenemos un comité de defensa en cada sección electoral. Hay 3,800 comités. Y no se diga el Verde y el Partido del Trabajo, que vamos juntos. Entonces, hay muy buena expectativa de verdad para Morena, pero por supuesto pues hay que atender los retos que tenemos de seguridad y economía.
0: Muy bien. Senadora, muchas gracias por tomar estos minutos.
18: Gracias a usted, a la audiencia.
0: Gracias. Es la senadora Imelda Castro. Ya va a ser la candidata de Morena al gobierno de Sinaloa en las elecciones que tendrán que registrarse el primer domingo de junio del próximo año. Vamos a hacer una pausa. De regreso, el doctor Luis Carlos Ugalde, director de Integralia Consultores, justamente con su análisis sobre el caso Sinaloa. Volvemos.
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26: Caldo de pollo con verduras. Prepara un reconfortante caldo utilizando pechuga de pollo desmenuzada sin piel. Agrega chayote, zanahoria, calabacitas picadas y un toque de cilantro fresco. Es una comida hidratante y perfecta para mantener una digestión ligera.
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28: Los cerdos no pueden mirar hacia el cielo físicamente debido a la estructura ósea y muscular de sus cuellos rígidos.
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30: Los osos panda nacen ciegos, rosados y con un tamaño similar al de una barra de mantequilla común de cocina.
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32: La Suprema Corte de Justicia validó las reformas aprobadas por el Congreso de Michoacán que limitan las candidaturas independientes. Los ministros determinaron que los congresos locales cuentan con un margen de libertad legislativa y que las candidaturas independientes no pueden operar como los partidos políticos. El gobernador de Oaxaca, Salomón Jara, informó que durante un operativo conjunto entre autoridades federales y estatales fueron detenidos 9 presuntos integrantes y líderes de la Alianza de Sindicatos y Asociaciones del Estado, investigados por delitos como extorsión, despojo y narcomenudeo. El Tribunal de Justicia Administrativa de la Ciudad de México sancionó por un año y no podrá ocupar cargos públicos la exalcaldesa de Cuauhtémoc, Sandra Cuevas, luego de que determinara que incurrió en abuso de funciones durante el llamado Operativo Diamante.
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0: Regresamos en Grupo Fórmula y ya está en la línea telefónica el doctor Luis Carlos Ugalde, colaborador de este espacio informativo, director general de Integralia Consultores, empresa de análisis de riesgo político. ¿Cómo estás, Luis Carlos?
35: Primitivo, muy buenas noches.
0: Buenas noches, siempre con el gusto en saludarte. Hace una semana, Luis Carlos, a estas horas no nos imaginábamos el sisma que iba a provocar el intento, de hecho el regreso efímero, de Rubén Rocha Moya al gobierno de Sinaloa. Este golpe, primero este intento de irse por la libre, de pasar sobre la presidenta de la República y todo lo que vino en los días siguientes. ¿Qué ha pasado una semana, Luis Carlos, porque si borramos toda esta historia, hoy estaríamos prácticamente en la misma situación. Un gobernador con licencia, una investigación de la que no sabemos mucho de parte de la Fiscalía General de la República, y eso sí, una actitud muy distinta del partido en el poder.
35: Mira, lo que ha pasado una semana, Primitivo, es uno, la presidenta contuvo el costo político de este sainete. Dos, generó la percepción de mano firme, de control político y de que Morena se alineaba por primera vez con ella en un acto de autoridad política. Pero lo que yo veo es que lo más importante de todo es que no ha pasado absolutamente nada. Estamos como antes de que pidiera licencia Rocha Moya. La presidenta argumentó el fin de semana pasado en un tono muy molesto en uno de sus tweets y alguna declaración el sábado de que era impertinente que Rocha Moya hubiera regresado. Y cuando le preguntaron por qué es impertinente, ella dijo porque hay investigaciones abiertas de él y de las 10 personas señaladas por Estados Unidos para fines de extradición. Entonces, ante una declaración de esa naturaleza que nadie sabía porque la Fiscalía General nunca informó que estaban haciendo una investigación, el que la presidenta lo dijera dio la sensación de que en realidad estaban terminándola y que el hecho de que Rocha regresara como que echaba a perder este proceso de investigación. Yo hubiera esperado, y era lógico, que si la presidenta estaba tan enojada y dijo que había investigaciones abiertas, que el mismo lunes o el martes en la mañanera la fiscal general apareciera a dar una explicación de esas investigaciones. No tenía que decir nombres ni acusaciones, podría decir se lleva tanto tiempo, se han entrevistado a tantas personas, hay líneas de investigación que se están concluyendo. Pero el hecho es que no nos hemos enterado absolutamente de nada. Es decir, la razón principal de la presidenta para llamar impertinente a Rocha no ha sido aclarada. Entonces, no sabemos cuándo se empezaron estas investigaciones. Y no solo eso. En estos días, personas que han denunciado a Rocha Moya desde 2021, como Paola Gárate, una persona que fue secuestrada la noche de la elección en aquel año, me comentó, y otros activistas de Sinaloa que han denunciado de manera sistemática a Rocha y dicen que nunca los han llamado a declarar. Entonces da la sensación de que no hay una investigación en marcha profunda que involucre a todos los que han denunciado. Y entonces a una semana este argumento de que hay investigaciones abiertas, pues no sabemos de qué se trata. Entonces empieza a dar la sensación de que en realidad se trató de una táctica para salir del paso, para evitar el costo político, pero lo que uno hubiera esperado es que el gobierno diera señales claras de que no solamente regañaron políticamente a Rocha, sino de que va a haber en realidad una sanción penal para este tema. Y también debo decirte que las dos nombramientos de la semana, la gobernadora interina, persona cercana a Rocha Moya, que fue su secretaria de Educación, y la candidata a gobernadora de Morena, que también fue cercana políticamente a Rocha, pues hablan de que a lo mejor en realidad no ha cambiado nada, de que en realidad la estructura del mando político sigue siendo la misma, de que a lo mejor a Rocha Moya se le acusa sobre la superficie, pero en la estructura subyacente del poder político de Sinaloa no pasa nada. Y al final uno piensa, a lo mejor es para salir del paso, pero al final las cosas van a seguir igual.
0: Oye, justamente sobre este otro último punto, Luis Carlos, Rubén Rocha Moya tenía el control absoluto de las instituciones en Sinaloa. Tenía el control, evidentemente, del poder ejecutivo, del poder legislativo, tenía el control del poder judicial, y ese control quizás lo siga manteniendo. ¿Cómo enfrentar de parte de la presidenta y también de Morena un eventual vacío ante la ausencia de Rocha Moya, o una eventual operación en contra de la propia estructura morenista y de la presidencia de la República, de un grupo pues que sigue, que pretende o que difícilmente va a dejar el poder así tan fácil?
35: Pues tienes que hacer una intervención política en serio. Ahí está la figura de desaparición de poderes que puede elaborar el Congreso Federal, el Senado. Cuando una situación es de tal gravedad que una entidad es ingobernable, está penetrada, no hay manera de solucionarlo estructuralmente, desapareces poderes, estableces un gobierno interino, estableces una limpia general, una situación extraordinaria, y entonces empiezas a arreglar todo desde los cimientos. Pero esto que están haciendo no va a arreglar el problema desde los cimientos. Esto da la impresión de que es para salir del paso y que la estructura subyacente de la colusión, de los poderes fácticos, del poder permanente de Rocha Moya, aunque él ya no sea el gobernador, se mantiene. Entonces, a mí lo que me preocupa es que Sinaloa, los niveles en los que ha llegado, debería de ser una oportunidad para dedicarle los próximos 10 años a resolver un problema de gobernanza criminal que está ahí. Pero esto no se resuelve cambiando pidiendo licencia, una gobernadora interina y nombrando a una gobernadora que a lo mejor no tiene antecedentes penales, pero es parte de una corriente política. Entonces, yo no veo que vaya a pasar nada. La tentación del crimen organizado de seguir operando en Sinaloa, ahí está. Siento que el próximo año en Sinaloa y en otras entidades van a participar como lo han hecho, quizá de manera más discreta, por supuesto, pero ahí está. Y entonces, desafortunadamente, esta oportunidad y este manotazo político que dio la presidenta, y qué bueno que dio una señal de hartazgo, tengo la impresión de que es más un tema simbólico que un tema que vaya al fondo del cáncer que se vive en Sinaloa.
0: Luis Carlos, por último, las encuestas muestran a un Morena fuerte en Sinaloa. ¿Cuánto puede pesar la sombra de intervención del narco en la pasada elección en el ambiente que prive en el relevo en la gubernatura?
35: Bueno, mira, hace 5 años, en 2021... Sí. La participación del crimen fue muy activa, tanto en apoyar la candidatura de Rocha Moya como la de inhibir y amedrentar la candidatura de Mario Zamora, el candidato del PRI. Y a pesar de eso, fue una elección muy competida. Si tú quitas el efecto del narco, probablemente la elección pudo haber tenido un resultado diferente. No lo sé. El tema es que ahora las cosas son diferentes porque el narco tiene que contenerse, porque la candidata de Morena va a ser cuidadosa, por supuesto, sí. Y eso va a disminuir ese efecto que puede tener el narco. Uh-huh. Sin embargo, pues hay muchas maneras discretas de participar, porque debemos reconocer que el narco tiene base social, claro, y que las poblaciones saben a quién apoyan sus grupos y porque dan dinero. Entonces, uh-huh, a lo mejor ya no va a haber una violencia abierta como la hubo hace 5 años, pero puede haber otros recursos que jueguen un papel en este asunto.
0: Muy bien, Luis Carlos, como siempre, muchas gracias. Te mando un abrazo.
35: Gracias, Primitivo. Buenas noches.
0: Ahí está la colaboración, el comentario muy acucioso de Luis Carlos Ugalde. Vamos a hacer una pausa, regresamos con más en Grupo Fórmula, nos despedimos de tele, continúe con nosotros a través de la radio y también por YouTube.
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9: La empresa surcoreana Dynamic Solution presentó X-Hand, una mano robótica que puede moverse con las señales del cerebro. Fue desarrollada con un sistema que registra las señales eléctricas del cerebro mediante un dispositivo colocado sobre la cabeza sin necesidad de cirugía ni de implantes y responde a los movimientos de la persona cuando ésta piensa en mover la mano. El sistema analiza las señales del centro en tiempo real y las convierte en movimientos de la mano robótica que tienen un tamaño aproximado de una mano adulta. Así también, sus sensores son capaces de detectar el contacto y la fuerza al sujetar objetos a fin de transmitir información sobre el tacto y mejorar la precisión del control. La X-Hand cuenta con mecanismos independientes para mover cada dedo y esto le permite realizar diferentes tipos de agarre. Esta tecnología podría tener aplicaciones en robots industriales, sistemas de control a distancia y potencialmente en rehabilitación y asistencia. Soy Aide Rivera. 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
30: Los osos panda nacen ciegos, rosados y con un tamaño similar al de una barra de mantequilla común de cocina.
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0: cuando ocurrió el asesinato de la joven Dafne Zapata. Ignacio, cuéntanos, tú tienes más detalles.
1: Hola, Primitivo, ¿cómo estás? Muy buenas tardes. Pues efectivamente, así como tú lo comentaste, el día de hoy la Fiscalía de Justicia de Tamaulipas anunció la detención de Jesús Mora, hermano de Estrellita Mora, otra de las personas que están detenidas en Altamira por el presunto feminicidio de Dafne Zapata. Este joven fue detenido el día de hoy en las inmediaciones del CEDES de Altamira cuando acompañaba a su mamá a la hora de visita de su hermana. Fue interceptado en el exterior del CEDE, se hizo un operativo, lo detuvieron y fue puesto a disposición de la Fiscalía Especializada de Delitos contra Niñas, Niños, Adolescentes y de la Violencia Familiar en el municipio de Tampico. Él será presentado ante las autoridades para iniciar las audiencias y ver si es vinculado, si es detenido, así como su hermana, o si lleva el proceso en libertad. Él tiene dos órdenes de aprehensión, una por violación y otra por el feminicidio de Dafne Zapata.
0: Muy bien, pues ahí está, cuarto detenido por el feminicidio de Dafne Zapata. Nacho, tú tienes información también, te quería preguntar sobre este aseguramiento de una gran cantidad de animales, muchos de ellos protegidos, de especies exóticas como tigres, leones, hienas, varios en peligro de extinción en un rancho, ¿no? ¿Dónde fue, en Altamira?
1: Fíjate que sí, el día de ayer también por la noche, elementos del ejército y de la Policía Federal estuvieron realizando varios cateos. En estos cateos se decomisó hidrocarburo ilegal, pero llamó mucho la atención también porque se aseguraron 135 especies de animales que fueron localizados en un rancho de Altamira. Fueron 5 tigres de Bengala, fueron 3 jaguares, fue un ligre, 21 monos de araña, 2 hienas, 3 leones africanos, búfalos, tortugas, bisontes y un más de ejemplares, de los cuales 35 se encuentran en la categoría de riesgo conforme a la certificación NOM 059 de la Semarnat. Estos animales fueron puestos a disposición de la Fiscalía y de Semarnat, los cuales van a ser trasladados presumiblemente al zoológico de Tamatán, aquí en Ciudad Victoria. Todavía están en el trámite, pero llamó mucho la atención, no especificaron si era un zoológico particular o si era un zoológico abierto al público, pero la verdad es que fue una gran cantidad de animales.
0: Muy bien, pues muchas gracias, Nacho.
1: Muchas gracias, Primitivo. Buenas tardes.
0: Muy buenas tardes. Es lo que ocurre en el estado de Tamaulipas. Lo más importante, desde luego, es la captura de este hombre vinculado al asesinato de Dafne Zapata. Vamos a cambiar de tema. Le agradezco mucho que nos tome este enlace a la señora Mónica Gámez. Ella es esposa de Fernando Farías Laguna. Él fue contraalmirante y usted lo sabe. Con eso abrimos esta emisión informativa con la información relacionada a la vinculación a proceso de Fernando Farías, así como la dictaminación de la prisión preventiva por las acusaciones de tráfico de hidrocarburos que pesan en su contra. Mónica, ¿cómo está? Muy buena tarde.
2: Hola, Pepe. Buenas tardes. Muy bien, gracias.
0: Hola, soy Primitivo Olvera, pero gracias por la llamada. Suele pasar, ¿no? Ya me han dicho de todo en esta tarde. Pero bueno, Mónica, ¿cuál es la situación, cuál es el estado de salud y de ánimo suyo y de su esposo después de lo que ha ocurrido esta madrugada, esta mañana y en los últimos días tras su traslado desde Buenos Aires, Argentina?
2: Pues mire, él se operó el año pasado, en junio del año pasado, del corazón, y a los 2 meses pasa todo esto. Obviamente estaba con medicamento y pues a raíz de esto pues produce pues la ansiedad, el estrés, pues una serie de pues de padecimientos, ¿cómo se dice? Extras, ¿no? Por así decirlo. Pues está muy ansioso, muy enojado, muy frustrado, lo que ya he compartido anteriormente con otros medios. Simplemente pide justicia. Hoy me lo volví a decir en una carta a través del abogado, que la audiencia fue una verdadera injusticia, me dijo, que te que

0: te platica el que te platique Pigmenio, que no he hablado con él, la verdad. Pero sí, preferiría que se lo preguntaran a él.
1: Sí, nosotros ya
0: ¿A qué
1: hablamos
0: se
1: con.
0: refiere a qué se refiere
1: Ya
0: Fernando
1: hablamos
0: con...?
1: con Epigmenio Mendieta, de hecho hablamos con él hace unos minutos, y él nos señalaba que el juez decidió no tomar en cuenta diversos señalamientos, ¿no? Que aparecen
0: Okay.
1: en en la carpeta de investigación, señalamientos como la mención de Andy, la mención del senador por el estado de Tabasco, el senador Adán Augusto López, también elementos que había aportado la defensa para demostrar que esto es una operación, según dice el abogado Mendieta, una operación de Estado. Se notaba muy frustrado por la resolución de esta mañana.
0: Sí, por ejemplo, yo pregunto, dicen bueno, que la presidenta exonera al tío, bueno, al ex tío, ex secretario Rafael Ojeda, y exonera también al actual secretario porque son los que denunciaron, ¿no? Que denunciaron esta red. Yo quiero saber que me enseñen que dónde está la denuncia, ¿no? Yo quiero saber que, yo quiero que el secretario, ex secretario, perdón, dé la cara o que lo manden a declarar, o sea, es lo mínimo. Porque dice la presidenta, perdón, fiscalía,
1: Sí.
0: dicen, ellos operaban, los sobrinos operaban, por eso el tío está exonerado porque denunció y ellos operaban como utilizando esa cercanía con el tío, ¿no? Ahora yo te pregunto a ti, a usted, perdón, yo voy a mandar en tu casa y tú no te vas a enterar.
1: No, bueno, aquí estamos hablando de una operación que no solamente involucra a la Marina, ¿no? Y que no
0: Sí, eran como siete,
1: solamente
0: ocho
1: involucra a altos
0: dependencias.
1: mandos de Marina. Está demostrado que el exsecretario, pues, estuvo al tanto, recibió denuncias de la operación de una red de tráfico de combustible. Y bueno, ahí están las muertes de de varias
0: Sí.
1: personas involucradas, ¿no?
0: Y ¿cómo que mencionas eso de que recibió denuncias? Una de las denuncias que recibió fue por parte de mi esposo. Cuando Guerrero Alcántara se le acerca a mi esposo para exponerle lo que está pasando, y mi esposo le reporta a su tío, a ex tío, y es cuando se concreta esta cita, que es cuando sale a la luz, que es el famoso audio de la Marina, donde
1: Correcto.
0: está la voz del ex secretario de Guerrero Alcántara y otros dos personajes que no sé quiénes son. Entonces, cuando dicen, él denunció, sí, pero también que diga la historia completa, que mi esposo fue el que le acercó con Guerrero Alcántara.
1: ¿Por qué se está cargando todo el peso de las acusaciones contra Fernando y su hermano?
0: Porque Fernando, yo hablo de Fernando, ¿no? Porque
1: Sí.
0: mi cuñado, sé que es el mismo caso, pero no quiero perjudicar en nada lo. Me refiero, no quiero hablar cosas que no. Pero bueno, hablando de mi esposo, porque es la historia perfecta que quieren vender y que la gente se quiera creer porque eran los sobrinos del exsecretario y por la cercanía al tío, pues, ¿no? Son los personajes ideales. Que con puño y letra mi esposo lo escribió como un cuaderno cuando estaba en Argentina, en Buenos Aires. Él cómo se pone a redactar porque él piensa que lo empiezan a involucrar en todo esto. Y si gusta, le comparto toda la carta,
1: Sí,
0: escrita a puño y letra de él.
1: por favor, sería de mucha utilidad para darla a conocer a la audiencia. Mónica, la semana pasada,
0: Sí.
1: previo al traslado de Fernando Farías a México, usted publicó un video en el que hablaba exigía o demandaba seguridad para él, para usted, para su familia. Hace unas cuantas horas se da a conocer que usted ha sido seguida, que usted ha sido acosada. ¿Qué ha ocurrido al respecto? ¿En qué consisten estos amedrentamientos que ha sufrido usted y su familia?
0: Pienso que a raíz de seguir dando entrevistas, de alzar la voz, porque esa amenaza la recibí el lunes, y casualmente yo iba aquí a Hermosillo el miércoles, y es cuando empieza este comento del carro que me venía siguiendo. Afortunadamente, el gobierno de Sonora reaccionó muy bien, las autoridades, estuve muy agradecida. De hecho, ahorita aquí afuera de mi casa está una unidad pues cuidándome y va a estar día y noche. Y en caso de que yo saliera, pues también me va a cuidar, pues, ¿no?
1: ¿En qué consistió
0: Y
1: esa
0: pues ya me dicen.
1: amenaza?
0: No, o sea, el lunes me amenazaron que
1: Sí.
0: si seguía dando entrevistas, que me iban a abrir una carpeta de investigación.
1: Correcto.
0: Y pues el miércoles que me venían siguiendo. Es todo hasta ahorita, esto es lo que me ha pasado.
1: Y la autoridad ha respondido en este caso.
0: El gobierno de Sonora, muy bien. O sea, sí ha respondido bien. Como le comento, ahí está la patrulla que fuera de mi casa.
1: ¿Qué sigue, Mónica, para usted? Ya tenemos conocimiento de los pasos a seguir en materia de el ejercicio de la defensa, pero ¿qué sigue para usted, qué sigue para su familia ante una situación que hoy pues ha dado un paso hacia atrás, ¿no? En función de lo que dicen los jueces sobre la responsabilidad de Fernando Farías.
0: Pues es una lucha que apenas empieza, pero créame que estamos con todas las ganas de seguir luchando hasta que esto termine, porque tiene que terminar pronto, porque se tiene que, México, todo este tipo de hacer justicia, y creo que es un país que al final del día sabe que los nombres de los verdaderos culpables ahí están en la carpeta. Es cuestión nomás de que quiera hacer las cosas bien.
1: ¿Es un tema de voluntad?
0: Pues siento que no es, siento que aquí hay mucha presión política, hay muchos intereses de por medio de mucha gente. Más que nada es pues intereses de personajes que ya conocemos, que ya lo han mencionado hasta ustedes los medios, de por qué a ellos no se les molesta y por qué a nosotros ya somos culpables, bueno, mi esposo porque ya es culpable de, y está en una investigación apenas, y a otras personas ni siquiera le inician una investigación, y a mi esposo que apenas se le inicia ya lo vincularon en el penal de máxima seguridad de México.
1: Así es, en el penal del altiplano. Mónica, muchas gracias por tomarnos esta llamada, este enlace, y seguimos al tanto de lo que ocurra con el caso de Fernando Farías y con el suyo propio, ante las amenazas y el hostigamiento que ha sufrido.
0: Muchas gracias a usted. Bonita tarde.
1: Igualmente, muchas gracias. Es Mónica Gámez, esposa de Fernando Farías Laguna. Vamos a hacer una pausa, vamos a entrarle después de mensajes al tema de qué está ocurriendo con la política mexicana después de estos días complicados. Ya hablaba Luis Carlos Ugalde de las consecuencias o no del intento de regreso al gobierno de parte de Rubén Rocha Moya. Vamos a hablar ahora con Alfonso Zárate, su comentario semanal, para conocer cuál es el análisis de lo que ha ocurrido en los últimos días aquí en la República Mexicana. Volvemos.
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12: El hámster. El hámster es uno de los roedores domésticos más queridos y la opción predilecta para introducir a los niños en la responsabilidad de cuidar una mascota. Estos pequeños animales, nativos de regiones semidesérticas, destacan por ser criaturas predominantemente nocturnas, lo que significa que concentran toda su energía, juegos y actividades de exploración durante las horas de la noche. Son famosos por sus abultados abazones, las bolsas en las mejillas que usan para transportar alimento con gracia hacia sus nidos. Requieren una jaula bien acondicionada con túneles y, muy especialmente, una rueda de ejercicio, donde puedan correr kilómetros para mantenerse saludables y liberar el estrés. Aunque son animales solitarios que prefieren vivir sin otros de su especie, desarrollan un vínculo muy cercano con sus dueños mediante la interacción diaria y el manejo suave.
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1: Siete con 16 de la noche. Saludo con mucho gusto al maestro Alfonso Zárate y su sección Los Usos del Poder. Hoy con la mirada apuntando hacia el estado de Sinaloa. ¿Qué ha ocurrido? ¿Cuáles son las consecuencias de lo que hemos visto en la última semana? Este golpe de autoridad que dio la presidenta de la República y el respaldo total de su partido frente al intento frustrado de regresar y permanecer en el poder de Rubén Rocha Moya. Hubo mucho ruido, se sigue generando mucho ruido, pero ¿qué hay en el fondo? ¿Realmente estamos viendo un cambio radical en el tema Sinaloa? Alfonso, ¿cómo estás? Muy buenas noches.
13: Hola, primo, buenas noches. Yo te diría, en primer lugar, que en mi lectura prevalece en los análisis una lectura limitada. En lo que respecta a Sinaloa, todo parece centrarse en Rubén Rocha y su destino. Pero Rocha no es más que el síntoma, no es la enfermedad. La enfermedad se manifiesta en la degradación política, económica, social, ética que sufre Sinaloa y que, según mi análisis, constituye el mayor desafío que haya encarado el gobierno de la presidenta Sheinbaum. Todo un estado, no solo la gubernatura, está dominado por una fracción del cártel de Sinaloa. Y este proceso ha sido gradual, poco a poco, en muchos lustros, en algunas décadas, el cártel asentado en Culiacán fue ganando el control de las instituciones a través del soborno o de la intimidación. En la administración anterior, el gobernador Quirino Ordaz entregó la plaza y Andrés Manuel López Obrador lo recompensó enviándolo como embajador a España, mientras el grueso de la sociedad sinaloense consentía este imperio criminal porque dice que no se metía con ellos. Entonces, lo que se vivía era una pax narca. La decisión de Andrés Manuel de pactar con el cártel fue criminal. Rubén Rocha llegó a la gubernatura de la mano de los chapitos, como lo han denunciado quienes han vencido el miedo. La operación para sentarlo en la silla fue precedida por el secuestro de candidatos y de decenas de operadores políticos del PRI. El asalto a casillas, el robo de urnas y hasta la aportación de recursos negros a las campañas de Morena. Entonces, con Rocha, el cártel no dio un paso, sino una zancada. Hasta ese momento, había sido suficiente contener en la bolsa a integrantes de las corporaciones policiales, algunos jueces, alcaldes y funcionarios de gobierno. Pero ahora podían controlar todo o casi todo ante la lenidad, la ineptitud y la complicidad de autoridades de los tres órganos de gobierno. Un asomo a esta descomposición lo dan las cifras del horror. Más de 3.000 muertos y miles de desaparecidos desde que se desató esta guerra entre los mayos y los chapitos. Y frente a este escenario, no hubo en el equipo presidencial la inteligencia política que les permitiera entender el momentum. No hay tampoco quienes tengan la astucia y la experiencia para emprender la compleja operación que podría llevar a recuperar la institucionalidad. Ni siquiera es evidente si en Palacio Nacional están conscientes de lo que está en juego en Sinaloa. Graciela Domínguez Nava, exsecretaria de Educación Pública en el gabinete de Rubén Rocha y, según dicen los que saben, pareja del exsecretario de Gobierno, Feliciano Castro, uno de los principales operadores de Rocha, es la gobernadora interina. Y apenas en abril, al referirse a las acusaciones del Departamento de Justicia estadounidense, la nueva gobernadora escribió, cito, no solo carecen de elementos probatorios, sino que además llevan el propósito de afectar el movimiento de la 4T. Al doctor Rocha Moya lo avala su trayectoria académica y política, dijo la hoy gobernadora interina. Entonces, creo que en el cuarto de situaciones de Palacio Nacional se optó por el status quo. No van a desenraizar ni a desparasitar el Estado. Lo que sigue es el gatopardismo, cambios superficiales para preservar intactas las estructuras de poder, primo.
1: Alfonso, está más preocupado el gobierno federal y está más preocupado Morena por mantener el poder a través de las elecciones que por reconstruir la institucionalidad en el Estado.
13: Sin duda, Priam. Yo creo que cuando decía yo en un primer momento que el grueso de los análisis se centran en la figura de Rocha, es porque están ignorando que con Rocha se estableció una recomposición del poder que implicó el control de los otros poderes institucionales. Pero Rocha llegó también el control en el poder legislativo. Hay que ver nada más la manera en que han votado una y otra decisión en las últimas semanas y en los últimos días. Llegó el control del poder judicial. Entonces, estamos hablando de un Estado en donde los principales poderes institucionales están bajo el control de una fracción del cártel de Sinaloa. Y ahora, ¿qué decir, por ejemplo, del caso de la Fiscalía General de Justicia? Hay que recordar que el mismo día de la extracción del Mayo Zambada, Zambada llegó a la reunión con una escolta encabezada por un comandante de la Policía Judicial. Es decir, que el hombre supuestamente más buscado era el hombre más protegido por la propia Fiscalía General de Justicia. Todo eso lo que nos indica, primo, es el nivel de descomposición al cual se ha llegado. Y creo que en este caso a Morena lo que le importa, igual que le importó en 2021 cuando pactó con los chapitos el preservar el poder, los recursos, la capacidad de gestión y desde luego para que este cártel pueda seguir operando. A mí me parece que es una mala noticia y en ese sentido recordaría las palabras valientes de la presidenta de Coparmex en Sinaloa, Marta Elena Reyes, cuando dijo, estamos ante el robo de sueños y de esperanzas.
1: Es una situación muy complicada. La Pax Narca lo único que hace, o lo único que se comprueba cuando hay una Pax Narca como la de Sinaloa, Alfonso, es que el Estado ha quedado rebasado y quien tiene el real poder, pues son los criminales, ¿no?
13: Así es, y eso es porque, en mi opinión, la situación de Sinaloa es el más grande desafío para el gobierno de la presidenta. Uh-huh. Y ahora, un movimiento, yo diría, modesto, yo no hablo de un manotazo, sino al contrario de una pequeña cachetadita, ha significado el que también varios analistas estén especulando sobre la fractura o la distancia entre la presidenta Sheinbaum y el expresidente López Obrador, cosa que no comparto, porque yo creo que no hay condiciones y que la presidenta ni quiere ni puede romper con López Obrador. Sí tiene un pequeño margen de maniobra que le permita tener una política de seguridad diferente a la que tenía López Obrador, eliminar el abrazos no balazos, el tener una confrontación más directa con los criminales, pero todo esto tiene que ver con la presión del gobierno norteamericano y creo que no da para mucho más. En el fondo, López Obrador le dejó una estructura de absoluta dominación de él. ¿A quién se la deben los gobernadores que están en funciones? ¿A quién se la deben los legisladores en el Congreso de la Unión? ¿A quién se la deben los miembros del gabinete que están incrustados en el equipo de Claudia Sheinbaum. Y quizá lo más importante de todo, ¿con quién están las enormes bases sociales de Morena? El estudio, la encuesta de Alejandro Moreno, muy completa, lo que nos dice es que del 100% de los que se dicen morenistas, la enorme mayoría son más que morenistas, obradoristas. De ese tamaño es el nivel de control del expresidente sobre el gobierno de Claudia Sheinbaum.
1: Muy interesante lo que has señalado. Alfonso, como siempre, muchas gracias. Buenas tardes. Nos escuchamos la próxima semana.
13: Fuerte abrazo, Pim.
1: Ahí está el comentario de Alfonso Zárate y sus usos del poder. Vamos a platicar después de mensajes sobre la propuesta de la presidenta de la República para evitar o para prohibir que aquellas personas con doble nacionalidad accedan a cargos como la presidencia o las gubernaturas, ¿no? Los gobiernos de los estados, algo que hay que discutir y lo vamos a hacer con el abogado Francisco Burgoa. Volvemos.
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19: Playa de las Conchas, Australia. Ubicada en la región de Shark Bay, Shell Beach es una de las dos únicas playas del mundo formadas enteramente por conchas en lugar de arena. Debido a la alta salinidad del agua, los depredadores naturales de un pequeño molusco local no pueden sobrevivir, permitiendo que su población crezca de forma desmedida. A lo largo de miles de años, billones de pequeñas conchas blancas se han acumulado, creando una capa de hasta 10 metros de profundidad que se extiende por más de 60 kilómetros.
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0: La presidenta de la República, después de anunciarlo en los últimos días, finalmente presentó la iniciativa contra la doble nacionalidad en las para las elecciones de presidente y de gobernadores. ¿De qué se trata? Bueno, lo que está establecido o lo que está proponiendo la presidencia de la República es una modificación al artículo 86 de la Constitución para que todas aquellas personas que quieran competir por una por una gubernatura, insisto, o por la presidencia, no tengan doble nacionalidad. Si así fuese, pues que renuncien a una nacionalidad distinta a la mexicana. Es una iniciativa que, según la presidenta de la República, pretende blindar de injerencismo a cargos públicos tan importantes como las que ya hemos mencionado. Existe la duda y existe el cuestionamiento sobre si no afecta una medida así los derechos políticos de los mexicanos, que deberían ser parejos para todos. Vamos a preguntarle precisamente al abogado, al doctor Francisco Burgoa, quien siempre saludo con mucho gusto. ¿De qué se trata? ¿Cuál es el alcance? ¿Si es realmente válido proponer una situación así? ¿Cómo estás, Francisco?
1: Qué gusto saludarte, Primitivo. Muy buenas noches para ti y para tu audiencia.
0: Gracias por tomarnos esta comunicación, esta llamada. Y bueno, mi pregunta es muy directa y muy clara. ¿No violenta los derechos políticos de los mexicanos el establecer un candado de esta magnitud?
1: Por supuesto que viola los derechos político-electorales de aquellos mexicanos por nacimiento que tienen otra nacionalidad. Y hay que recordar que uno nace no por elección, uno adquiere la nacionalidad, puede ser por accidente, porque nuestros padres se encontraban en otro país. Es decir, hay distintas circunstancias en donde la nacionalidad mexicana por nacimiento, pues finalmente no se decide exactamente cómo se obtiene. Ya la tenemos. Y si hablamos de otra nacionalidad, también puede ser una situación similar en donde se adquiere cumpliendo lo que diga aquel otro estado. Y había un conflicto antes de 1997, porque resulta que quienes obtuvieran una nacionalidad diferente a la mexicana perdían la nacionalidad mexicana por nacimiento. Y con la reforma de 1997 se vino a dar una solución, y sobre todo a nuestros connacionales que se encuentran viviendo en Estados Unidos. Entonces vino a resolver, y esto da lugar a que se garantizara ese derecho a la doble nacionalidad, a que el Estado mexicano reconozca que podemos tener otra nacionalidad. Pero ahora, con esta reforma, lo que se pretende es estar vulnerando derechos político-electorales de quienes cuenten con doble nacionalidad. Esta es una reforma antidemocrática, es regresiva, y lejos de ser una reforma que garantice igualdad jurídica, igualdad en el ámbito político-electoral, es finalmente todo lo contrario.
0: Dice la presidenta que lo que se intenta es evitar injerencismo. Ya ves que ese es un término que hoy está pues muy en boga en el lenguaje político mexicano. Ya se ha planteado esta reforma, ¿te acuerdas?, a través de Ricardo Monreal, para cancelar o para anular elecciones en caso de injerencia extranjera, un término que además es muy abierto, Francisco. Ahora se habla de este injerencismo como si una persona que tiene doble nacionalidad forzosamente tuviera que atender a un interés distinto al de México.
1: Qué buena reflexión haces, Primitivo, porque efectivamente esta reforma, en los términos que está planteada, realmente funciona más como un cierre de oportunidades a determinadas personas que tienen este derecho de contar con una nacionalidad adicional a la nacionalidad mexicana, más que una reforma de protección de la soberanía, porque bien comentas, la presidenta Sheinbaum ha manifestado una y otra vez, y además también Morena en general, el tema del injerencismo extranjero, de evitar que pueda haber algún tema por parte de determinadas personas, determinados mexicanos que tienen intereses por otros países, y lo que supuestamente busca es eso, evitar el injerencismo extranjero. Pero a ver, esta reforma por sí sola, ¿cómo va a garantizar exactamente lo que pretende? Esto es más un tema de estar tratando de excluir a determinadas personas que cuentan con una doble nacionalidad y que han manifestado implícita o explícitamente su deseo de ser contendiente a la candidatura presidencial. Oye. Y esto sí me parece totalmente desafortunado.
0: Es que no solamente estamos hablando de una ley con dedicatoria, estamos hablando de una reforma constitucional con dedicatoria.
1: Así es. Una ley tiene que ser general, impersonal y abstracta. Son características de las leyes. Pero cuando una reforma deja de tener esa abstracción y se quiere concretizar en una o en algunas personas que están en un supuesto de esta naturaleza, ahora resulta que bajo el tema de la defensa de la soberanía, entonces se va a estar ahí menoscabando derechos político-electorales de quienes cuentan con una doble nacionalidad. Y esto la propia Constitución prohíbe una discriminación de esa naturaleza por un tema de nacionalidad o por cualquier situación que pretenda atentar o menoscabar contra derechos político-electorales. Y este tipo de reformas no debiesen de tener cabida dentro de nuestra Constitución. Lamentablemente, Morena junto con sus aliados tienen la mayoría para poder reformar la Constitución, y esto me parece sumamente desafortunado, y más si recordamos que hay una ya reforma que forma parte de la Constitución, la del 31 de octubre de 2024, en donde se estableció la inimpugnabilidad de reformas a la Constitución. Es decir, incorporar una reforma regresiva en ese sentido, esto es, sería totalmente contrario a la propia Constitución. Pero por otra parte hay una reforma que prohíbe impugnar reformas a la Constitución. Y esto, todo esto es parte de lo que ha ido ocurriendo con que nuestra Constitución está dejando de tener esa característica de ser la ley fundamental del país, pues para convertirse en lo que quiere Morena, restringir derechos.
0: Restringir derechos. Ese es el objetivo de esta iniciativa, a tu juicio, Francisco, con algo que además tiene una característica que comparte mucho de lo que ha hecho el gobierno de Morena, vamos, los gobiernos de Morena, ¿no? El enfilar las reformas a apuntalar este dominio o de este dominio en términos electorales.
1: Así es, digo, esta reforma por supuesto que tiene ese contexto y además tendría que ser totalmente rechazada si se pensara que los legisladores, sobre todo los del oficialismo, anteponen la defensa de los derechos, la defensa de la Constitución a sus convicciones políticas. Eso es lo que debiese de ocurrir, un rechazo. Al menos Ricardo Monreal ha sido un poco cauteloso al decir que se tiene que analizar con cuidado porque se puede afectar con derechos. Al menos está esa voz sensata, pero esperemos que realmente pueda hacer valer su calidad de coordinador de los diputados federales para que sea una reflexión, pero que sea auténtica, no solamente sea cosmética, porque al momento luego de votar, él se abstiene o vota en contra, pero todos los demás votan a favor, lo cual me parece inadmisible si él se precia de ser un defensor realmente de la Constitución y de los derechos constitucionales.
0: Pues vamos a ver, ¿no? Porque pues antes que la Constitución está el poder, y en eso sí, en eso sí están muy, muy de acuerdo todos los legisladores de Morena y de otros partidos, nada más que ahora Morena tiene la posibilidad de realizar estos cambios constitucionales que en otras épocas, Francisco, pues nos parecían descabellados.
1: Totalmente, y más cuando estábamos hablando de un tema, de una discusión que fue superada hace casi 30 años, en 1997, y ahora estamos regresando a esa discusión cuando yo creo que hay problemas más importantes que atender desde el Congreso, desde la presidencia, que estar tratando de legislar para excluir a determinadas personas en el ejercicio legítimo de sus derechos político-electorales.
0: Muy bien, pues Francisco, muchas gracias por tomarnos como siempre esta llamada y le estaremos dando seguimiento a este y otros temas, por supuesto.
1: Con todo gusto, fuerte abrazo Primitivo para gracias. Ti y para tu audiencia, buenas noches.
0: Fuerte abrazo, es el doctor Francisco Burgoa, constitucionalista catedrático de la UNAM. Hablando de temas electorales, la Suprema Corte de Justicia de la Nación avaló este día la reforma contra independientes, así se le ha llamado, la reforma de las leyes electorales del Estado de Michoacán, que limitan la actuación de los candidatos independientes. ¿A qué me refiero? A que prohíben que los candidatos independientes hagan campaña en conjunto con algún partido político. Dicen los que saben que esta iniciativa aprobada por el Congreso de Michoacán tiene como objetivo y tiene dedicatoria al movimiento del sombrero que encabeza Grecia Quirós y que encabezó, por supuesto, su esposo, el asesinado alcalde de Uruapan, Carlos Manso. ¿Qué pasó hoy? Pues que nos cuente Juan Antonio Jiménez. Adelante, Juan Antonio.
2: Gracias, primo. La Suprema Corte de Justicia brindó certeza sobre las reglas para el proceso electoral que está por iniciar en Michoacán y declaró válidos los artículos del Código Electoral Local que restringen la posibilidad de contender a través de candidaturas independientes, conjuntas o comunes. Esto porque argumentaron no viola los principios de supremacía constitucional y progresividad. Lo anterior es una resolución que mantiene obstáculos para quienes busquen competir fuera de los partidos políticos rumbo a las siguientes elecciones. El proyecto, elaborado por el ministro Arístides Guerrero García, establece que las candidaturas independientes son, por diseño constitucional, individuales y personales, por lo que quienes compitan por esta vía deberán de hacerlo de manera aislada y autónoma. Tras conocer esta decisión de la Corte, Vicente García, coordinador del Movimiento del Sombrero, rechazó que el fallo signifique el fin de candidaturas independientes y aseguró que el movimiento va a continuar. Al resolver una acción de inconstitucionalidad promovida por el partido Movimiento Ciudadano, la Corte validó la prohibición del uso de elementos vinculados a marcas registradas en la propaganda electoral. También declaró válida la derogación de la obligación de retirar la propaganda de Internet 3 días antes de la jornada electoral, pues no produce un debilitamiento injustificado de las condiciones normativas destinadas a asegurar la eficacia de la vida electoral. Por otra parte, invalidó también disposiciones que preveían conductas prohibidas y sancionables a partir de conceptos subjetivos como las palabras percepción y semejanza. Esto porque de acuerdo con los ministros, vulnera los principios de certeza y seguridad jurídica. Primo, el reporte.
0: Gracias, gracias Juan Antonio.
2: Gracias, buenas noches.
0: Buenas noches, vamos a hacer una pausa. De regreso estará con nosotros José Pablo Coello, nuestro experto en deportes. Vamos a hablar de un estudio que confirma algo que se ha cocinado durante mucho tiempo. Ha habido muchas críticas a la NFL por los efectos que produce a largo plazo el choque de cabezas constante de jugadores de fútbol americano. Ha habido un debate sobre la calidad de los cascos, la evolución de los cascos ha ido muy de la mano a este respecto, pero se han dado a conocer datos de verdad escalofriantes. De eso vamos a hablar con José Pablo Coello. Quédese, volvemos.
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9: La cordillera de los Andes es la cadena montañosa continental más larga de la Tierra, cruzando 7 países de Sudamérica.
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11: Isidoro Vicario, vocero de los padres de los 43 normalistas de Ayotzinapa, dio a conocer que en la reunión con la presidenta Claudia Sheinbaum recibieron avances de las investigaciones de los posibles implicados en la desaparición de los jóvenes. Sin embargo, no se habló sobre su paradero. Ante el reciclaje de 644.3 kilogramos de plásticos de un solo uso que permitió a la Semarnat superar la meta de Gol por el Ambiente, el Partido Verde Ecologista destacó que este resultado refuerza la importancia de la Ley General de Economía Circular, basada en reducir, reutilizar, reciclar y aprovechar los materiales en lugar de desecharlos. Pemex y la Unidad de Inteligencia Financiera firmaron un convenio de colaboración para intercambiar datos que permitan combatir de forma más ágil los delitos como robo de combustible, fraude y corrupción, con el fin de detectar redes ilegales e identificar sus estructuras económicas.
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0: Siete con 7:46 de la noche. Antenoche justamente estaba yo sin nada que hacer y justamente cuando miraba algunas redes sociales me encontré con un posteo, con un video de mi querido José Pablo Coello, donde hablaba de un tema muy importante en términos de salud, en términos de deporte, porque toca uno de los puntos más criticados al fútbol americano profesional de la NFL. Durante muchos años se ha hablado del efecto a largo plazo que tiene el choque constante de cabezas de los jugadores. ¿Por qué? Porque pasan toda la vida, su vida profesional, pero no solo eso, inician muy jóvenes, desde niños, a practicar este deporte. Y siempre se ha hablado si son buenos, si son malos los cascos, cómo han debido evolucionar ante diversos casos que se habían registrado a lo largo del tiempo. Sin embargo, lo que plantea José Pablo Coello es el resultado de un estudio que pone cifras, y estas cifras son verdaderamente alarmantes en torno a las consecuencias de practicar un deporte como el de las tacleadas. José Pablo, ¿cómo estás?
12: Estoy muy bien, primo. Con gusto saludarte. Un abrazo a ti y, por supuesto, a tu amplio auditorio en Grupo Fórmula. Y pues listo para tratar de aclarar un poco esto que tú comentas y que se dio a conocer apenas esta semana. Un nuevo estudio, ¿no?, que confirma que es peligrosísimo, para quienes lo practican, ¿no?, el fútbol americano, en términos de las posibilidades de sufrir esta enfermedad que se llama encefalopatía,
0: ¿no?
12: Sí, crónico-traumática, que tiene que ver con los golpes, pero no con los golpes fuertes, que es lo que mucha gente piensa, con las conmociones, sino con la gran cantidad de golpes que los chavos reciben desde los 7, 8, 9 años, hasta que se retiran los que terminan siendo profesionales, ¿no?
0: Sí, porque es el efecto del que muchos llamamos el de la gota de agua, ¿no? Que al final de cuentas sí, parece que no hace mella, pero la consecuencia a larguísimo plazo es brutal. Y en este caso, bien lo dices, sí, la encefalopatía, que provoca condiciones neurológicas muy, muy graves, ¿no? Como sí, el Alzheimer, como la demencia. ¿De qué tamaño es, en qué magnitud, José Pablo, se multiplica la posibilidad de que un atleta de la NFL desarrolle este padecimiento y esta lesión comparado con el del común de las personas?
12: Sí, primo, mira, los estudios más recientes hablan de que entre 4 y 5 veces, ¿no?, más posibilidades tiene un hombre que se dedica a jugar fútbol americano de desarrollar Parkinson, Alzheimer, demencia y algunas otras deficiencias neurológicas que el común de la población. Y ya el número de por sí es alarmante. El asunto, primo, es que esto puede ser aún más grave, porque los deportistas, por definición, tienen, digamos, una esperanza de vida mayor, ¿no?, claro, que el común de la población. Entonces, saber que deportistas de alto rendimiento, que llevan en general una vida un poco más ordenada, tienen 5 veces más posibilidades de desarrollar estas enfermedades, pues te hace pensar que de no haber sido jugadores de fútbol americano, esa cifra habría sido todavía mayor. Entonces, el estudio este reciente, que además habla de muertes que se presentaron entre el 2015 y el 2021, pues se encontró que de los cerebros que fueron donados por las familias de las víctimas, pues más del 97% tenían esta encefalopatía. Y pues muchos otros no se donaron y no se pudieron examinar, pero las estimaciones que hacen los científicos del British Journal of Medicine dicen, pues en el mejor de los casos, el 25% de las muertes entre el 2015 y el 2021 de exjugadores de la NFL tendrían esto, pero en el peor, hasta el 97, y la cifra pues estaría por allá a la mitad, ¿no? Entonces son cifras escalofriantes.
0: Son cifras escalofriantes. Hacías en tu comentario esta referencia de que cuando se descubrieron los efectos del asbesto justamente en el cerebro, pues sus efectos, ¿no? Las posibilidades de que desarrolles un problema neuronal son menores a los que desarrollan los jugadores de la NFL. Pero también, señalarlo, los jugadores de la NFL son mucho más sanos en cuestión de otras enfermedades, ¿no? Por su estilo de vida, justamente.
12: Es correcto. Y mira, aquí lo que yo de alguna manera refiero y lo comentan los expertos es que muchísimas otras industrias, ¿no?
0: Sí.
12: En donde los trabajadores tienen ciertos riesgos, están muchísimo más reguladas. La NFL, sin embargo, genera tanto dinero, es tan importante, es una industria tan influyente, porque los dueños son gente poderosa, multimillonaria, que no tienen, digamos, de parte de las autoridades médicas, ¿no?, en los Estados Unidos, pues esta supervisión, que tendría que ser mucho mayor, porque cuando hablas de que entre el 25 y el 97% de tus jugadores van a terminar mal su vida, pues quizás tendría que ponerse más atención en el asunto, ¿no? La NFL dice que sigue trabajando y, como tú decías, haciendo mejores cascos. El asunto es que creo que ni con los cascos más desarrollados, más de última generación, evitas estos contactos y evitas estos problemas, ¿no? Que sobre todo sea con los chavitos, con los niños que no han terminado de que su cerebro se desarrolle. En fin, creo que es una asignatura pendiente y a mí me parece que algún día, ¿no?, probablemente tengamos la oportunidad de diagnosticar esta enfermedad antes de que la gente se muera, y ahí sí las cifras van a ser mucho más creíbles y creo yo que el problema se va a atender de una manera más seria.
0: Pues que así sea, pero es muy interesante este estudio que hoy nos compartes, José Pablo. Muchas gracias, como siempre, abrazo.
12: Abrazos a ti también, primo. Cuídate y salud.
0: Tú también, José Pablo Coello, nuestro experto en temas de fútbol americano, de béisbol, bueno, también de fútbol, soccer. ¿Y este el pintor?
13: Píntame, te dije al pintor, píntame la cara.
0: ¿Qué pasó, pintor? ¿Cómo estás?
14: Hola, primo, ¿cómo estás? Qué gusto saludarte desde Monterrey, donde se está llevando a cabo el abierto GNP Seguros dentro del tenis, pero hay mucha información deportiva.
0: Oye, sí, pero primero ¿dónde estás, no? El abierto GNP, un abierto de tenis. Ya se está configurando una serie de eventos muy interesantes en México, ¿no? Desde luego el Abierto Mexicano de Tenis en Acapulco, el Abierto de Los Cabos es muy importante, este torneo, el GNP en Monterrey, y por supuesto este que está creciendo en la Ciudad de México, ¿no?, del cual también hemos hablado en las últimas ediciones. Qué bueno, ¿no?, que crezca el panorama del tenis. Ojalá que se refleje en la generación de talentos, pintor.
14: Así como lo comentas, hace un poco platicábamos con don Hernán Garza, que es el director de este evento, 18 años invirtiendo lana, 18 años buscando que el tenis encuentre un lugar, comenzó siendo un torneo pequeño de la WTA, y mira lo que es hoy, un 500 que trae a las mejores tenistas del mundo previo al US Open, y obviamente platicábamos de este tema, cuánto de esta ilusión tenía que ver con ver a un mexicano disputando finales. Y es que la verdad pasa en todos los eventos, como bien comentas, en el golf ha pasado con el PGA Tour, con Leaf Golf, lo hemos visto con la Fórmula 1, al final es la iniciativa privada, las ganas de tener eventos de primer nivel y representantes mexicanos en este tipo de eventos, primo.
0: Así es, un gran esfuerzo de parte de los empresarios y de los visionarios y de los amantes del tenis. Y qué bueno que México ya sea un referente. Oye, José Luis, y el otro tema, el hijo pródigo que regresa a Pumas. Bueno, hijo adoptivo, pero pródigo, ¿no?
14: Sí, y va a usar la camiseta 10. Ya ves que lo platicábamos. ¿Sí? Se había ilusionado Charlie que si iba a irse a Cruz Azul. No, a Cruz Azul le quieren mandar a Jurado por Lira. Una serie de negociaciones un poco extrañas que se están dando. Pero este del Chino Huerta es muy buena recontratación. Dice él que dejó cosas pendientes con Pumas. A mí me parece que estaba orillado de alguna manera porque en Europa no hizo mercado. No había manera de poderlo colocar en otra liga, no tuvo tanta actividad. Fíjate que no le fue mal en un inicio en Bélgica, sí, pero después me parece que las lesiones sí lo terminaron orillando. Con Pumas hace un clic especial, recordar que es canterano de Chivas, pasó sí por Mazatlán, estaba perdido, y mira, con Pumas cómo terminó por subir su valor hasta selección, ¿no?
0: Sí, el Chino Huerta, vamos a ver, ojalá que regrese bien y que entre de nueva cuenta por la puerta grande a Ciudad Universitaria. El otro tema, José Luis, nos quedan 30 segundos. ¿Qué te pareció el sorteo de la Champions?
14: Un sorteo de la Champions muy especial con este foco del Paris Saint-Germain enfrentando al Barcelona, al Manchester City, un Real Madrid que tendrá que enfrentar a equipos como el Inter, uh-huh, como el Arsenal. Me parece que va agarrando muy buena forma esta fase de liga. Arranca el próximo 8 de septiembre, primo.
0: Gracias, José Luis.
14: Abrazo, buenas noches.
0: Buenas noches y gracias a usted por la compañía, gracias a usted por la confianza. A nombre de José Cárdenas, me despido, yo soy Primitivo Olvera y lo invito a que se quede en las frecuencias de Grupo Fórmula con la Fórmula Financiera y en tele Leonardo Curcio. Gracias, buenas noches.
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9: Caminando por México.
10: Bernal, Querétaro. Este pintoresco y tranquilo pueblo colonial está custodiado por la Peña de Bernal, el tercer monolito de piedra más grande del planeta Tierra. Sus calles coloridas invitan a caminar con calma, disfrutar de sus famosas gorditas de maíz quebrado y adquirir hermosas artesanías de lana. Es un destino cargado de energía positiva, misticismo, buen vino y paisajes desérticos espectaculares.
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12: Amigos, muy buenas noches.
13: Amigos y amigas, porque luego me dicen por qué no saludo también a las amigas y a los amigues de una vez. Es Fórmula Financiera, soy Mari Carmen Cortés, estamos transmitiendo en vivo desde la Ciudad de México y hoy tenemos mucha información, porque ahora sí que, pues, a pesar de ser jueves,

0: 4 de septiembre, ya consensada con los bancos, supuestamente ya es la definitiva, baja sustancialmente las tarifas de intercambio a 1.3% sobre el monto máximo que cobran los que pueden cobrar los bancos emisores a los adquirientes, que son los dueños de las terminales puntos de venta, y para los que son las tarifas que cobran los dueños de las terminales a los comercios, se va a adoptar un esquema similar de 10.68 pesos por transacción en tarjetas de débito y de uno máximo, son topes, 1.3% en las comisiones que van a pagar a los bancos emisores. ¿Aquí quiénes ganan? En teoría nosotros los usuarios, aunque en realidad son muy pocos ya los comercios que te dicen, uy, si paga con tarjeta de crédito le voy a cobrar el 3% más. Antes era muy común, ahora ya no tanto, porque tú puedes llegar y denunciar al comercio. Y la idea es que todos paguemos con tarjetas de pagos electrónicos, ya sea tarjeta de pago, de débito o tarjeta de crédito. Ese es el objetivo con el cual están de acuerdo los bancos. Vamos a platicar a las 8:15, regresando al corte, con Emilio Romano, el presidente de la Asociación de Bancos de México. Ellos habían propuesto una tasa cero, que no se cobraran nada a las pymes, pero pues no se iba a haber cobro, y va a ser flexible el cobro que hagan los adquirientes, insisto, los dueños de las terminales punto de venta, que hagan a los comercios. Esperemos que esto sí funcione. Con eso te saludo, Marco Mares, porque aparte está el convenio con la WIF y Pemex y todo las declaraciones de Marcelo Ebrard sobre la importancia de Canadá, que sí va a repercutir en las negociaciones con el TEMEC. Marco Mares, lograste llegar a pesar del tráfico. Buenas noches.
1: Muy buenas noches. Aquí vengo en calidad
0: de infarto.
1: Sí, pues sí, la verdad es que hay que manejar con mucho cuidado, sí, pero tratar de liberar todo el tráfico que hay. Sí, Mari Carmen, creo que este es un tema muy relevante para los consumidores, para los banqueros, para las autoridades financieras. Hay que recordar que esto comenzó con pues una propuesta del gobierno mexicano, ya lo decías tú, Mari Carmen, en donde se busca establecer un tope a las comisiones interbancarias. Y este es un tema que de entrada no les gustó a los banqueros, se inconformaron, incluso llegaron a señalar que se trataba de un control de precios. Evidentemente lo es, cuando hay una fijación de algún precio por parte del gobierno, pues es un control de precios. Y bueno, efectivamente, hoy lo que estamos viendo en esta segunda edición del proyecto relacionado con el tema por parte del gobierno mexicano, que ya lo puso sobre la mesa después de 10 meses de aquella primera ocasión, pues ya lo hace después de haber escuchado, de haber estado en conversaciones con los actores más importantes, y finalmente se hace esta propuesta con un monto pues menor al que originalmente se había planteado, que a los banqueros les parecía muy agresivo. Es un monto muy parecido al que actualmente prevalece en el mercado, y en consecuencia a los banqueros es poco probable que no les guste. Yo creo que al contrario, van a sentir que fueron escuchados, que fueron atendidos, y en ese sentido me parece que fue un buen ejercicio de comunicación entre las autoridades, que pretenden un objetivo, el de tratar de dar un mayor terreno a la competencia en este negocio, el de dar mayor inclusión a los clientes, y el de favorecer con todo esto a la clientela general de los servicios financieros, servicios bancarios en nuestro país. Creo que este diálogo fructificó. Muchos podríamos decir es que se descafeinó la intención original del gobierno. Qué bueno, porque al final de cuentas no hubiera llevado a nada una confrontación. En segundo lugar, se mantiene el tope, porque finalmente es un tope que se va a hacer de manera gradual, más acotado, pero pues, finalmente es la fijación de un precio. Y por el otro lado, también creo que es importante destacar que pues los banqueros seguramente van a decir que se trata de una medida en donde hubo comunicación, hubo coordinación con las autoridades, y al final de cuentas los bancos y los agentes que están incluidos en estos eslabones financieros pues van a tener que pues hacer modificaciones. Por eso no va a ser de inmediata la entrada en vigor, va a ser paulatina, va a ser gradual, va a ser también escalonada, y en esa medida me parece que fue un todos ganan en esta ocasión.
0: Pues mira, todos ganan menos los grandes bancos emisores. ¿Por qué? Porque las tarifas que más bajan son las tarifas de intercambio, el tope de tarifas que estaban entre un promedio de 2 a 3% por

0: transacción va a bajar a un tope de 1.3%. Ahí sí hay un menor ingreso para los bancos emisores. Las tarifas que no bajan tanto son las otras, las de descuento, las que pueden cobrarle a los comercios. La idea es que las cadenitas sea para todos, que todos efectivamente paguen menos y que haya un estímulo para que los comercios acepten los pagos electrónicos. La verdad es que muchísima gente va a seguir pagando en efectivo. ¿Por qué? Para evitar el fisco y porque tienen mucho lavadero de dinero, hay que decirlo. Entonces, muchísima gente va a seguir pagando en efectivo para con IVA, sin IVA, no, sin IVA. Ya de ahí te ahorras, déjate la tarifa de intercambio, te ahorras el IVA. Y mucha gente seguramente va a seguir, desafortunadamente, pagando en efectivo en México. Eso es lo que yo creo. Pero los grandes bancos emisores, por ejemplo, aquí yo creo que el gran perdedor va a ser Banamex, porque es uno de los grandes emisores de tarjetas y no tiene, vendió su negocio de terminales punto de venta. Banorte, BBV, HSBC, tienen muchas terminales punto de ventas, ellos sí tienen y compensa, van a tener una menor tasa por usar las terminales, pero por otro lado tienen terminales y van a poder compensar. No sé qué va a pasar con American Express. American Express era la más cara, la más que cobraba un promedio de 3.5% por emisión, por transacción a los comercios. Y muchos comercios no aceptan American Express, por eso te ponen, no todas menos American Express. Vamos a ver, yo imagino que entra también American Express y se hace una nueva, otra segunda consulta que es sobre cámaras de compensación, precisamente con tarjetas de pago, que todo esto en teoría está aterrizado con los bancos. E insisto, vamos a platicar regresando el corte con Emilio Romano, el presidente de la Asociación de Bancos de México.
1: Sí, en ese sentido, Mari Carmen, tienes toda la razón. Creo que va a haber ganadores y perdedores dentro del sector bancario, dentro de los distintos participantes en este negocio, dependiendo del tipo de negocio al que se han perfilado. Mencionabas el de Banamex, por ejemplo, que ya no tiene esta parte de las terminales puntos de venta, pero en general.
0: Sí, tiene sus propios terminales, American Express también, pero es la que más cobra.
1: Exacto. Y bueno, yo creo que en términos generales, pues es ganar, ganar para la clientela, como al final de cuentas tú lo decías también al principio, de la clientela de los bancos. ¿Por qué? Porque los objetivos de Banxico y de la Comisión Nacional Bancaria de Valores finalmente era pues poner un terreno parejo, establecer límites máximos a las cuotas de intercambio, facilitar la incorporación de nuevos participantes, transparentar los costos reales y comprobables dentro de las redes y establecer requisitos mínimos para garantizar la interoperabilidad, que en este tema yo creo que por eso es que están considerando el tiempo para que todos vayan teniendo
0: Hola.
1: el espacio para lograrlo.
0: A nosotros el precio va a ser el mismo, no creo que le va a ser, a usted como cliente no le afecta en nada. Esto es una relación entre los bancos emisores y los dueños de las tarjetas, los adquirientes, los dueños de las terminales, punto de venta. El beneficio para nosotros los usuarios es que en cualquier establecimiento te permitan pagar con tarjeta de crédito o débito o te permitan usar el DIMO y el código del Banco de México. Y hoy, bueno, también, esta sí es mala, la recaudación de impuestos cayó 1% en el primer semestre. Esto lo da a conocer hoy la Secretaría de Hacienda por la disminución de ingresos por el de ingresos sobre la renta, porque pues, la economía no está tan bien, por más que digan que va muy bien, aunque sí se incrementó desde luego el IEPS, ese sí está en incremento, pero los menores pagos del impuesto asociados también a la declaración anual de personas morales, esto es lo que está informando, estoy aquí leyendo una nota del economista, este desplome de ingresos por el impuesto sobre la renta. En los primeros 7 meses, la recaudación de impuestos totalizó 3,407,331,000,000 de pesos, o sea, 3 billones son millones de pesos. Estas son las cifras que hoy dio a conocer el SAT.
1: Pues sí, la verdad es que es un reflejo del comportamiento de la economía. Esta caída de los ingresos, sin lugar a dudas, tiene que ver con lo que está afectando a los negocios, a las empresas, en el pago del impuesto sobre la renta. Ya de alguna forma nos había comentado alguna de las organizaciones especializadas en la materia, nos había advertido que venía este comportamiento a la baja en materia de los contribuyentes que pagan el impuesto sobre la renta. Pero vamos a un corte y regresamos con más aquí a Fórmula Financiera.
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17: Regresamos aquí a Fórmula Financiera y tenemos en la línea ya a Emilio Romano, presidente de la Asociación de Bancos de México. Emilio, un gustazo, muchas gracias por tomar la llamada. Buenas noches. Emilio, ¿nos escuchas? Creo que no hemos hecho el enlace bien, niñas de producción, algo, el chunche de noches. Bueno. Ah, ahora sí, Emilio, nos escuchas. Buenas noches, Emilio, es que no te escuchamos nosotros a ti. Antes que nada, muchas gracias, buenas noches, Emilio Romano, presidente de la Asociación de Bancos de México. Pues bueno, queríamos, no nos escucha, Emilio.
18: ¿Me oyes?
17: Yo sí,
18: te escuchamos, te escuchamos.
17: ¿Sí? Te escuchamos.
18: Perfecto.
17: Ay, sí, ya.
18: Marica, muchas gracias por tenerme en tu programa.
17: Ahora sí, ya se hizo el enlace. Oye, Emilio, pues queríamos tocar base contigo sobre esta nueva consulta. Hay dos que se anuncian hoy por parte de la Comisión Nacional Bancaria de Valores y del Banco de México. La de comisiones, las tarifas, cuotas para el pago de débito y crédito. Y la otra son la de las cámaras de compensación en tarjetas de crédito. Y me gustaría empezar por la primera. La buena es que creo que llegaron a un acuerdo, creo que a ver, ahorita nos dirás tú, ustedes pudieron negociar después de todos estos meses que estuvo suspendido y negociando un acuerdo. La mala es que finalmente sí es un tope, primer tope a comisiones bancarias.
0: Bueno, Maricarmen, realmente lo que se publicó en Banco de México hoy es una muy buenas reglas que consideramos que lo que van a hacer, van a seguir evolucionando las tasas de intercambio, que como sabes no son las que ve el establecimiento, no son las que cobra el establecimiento, sino es lo que le toca al que emite la tarjeta cuando pagas con la tarjeta. Y esto lo que planteó Banco de México es una reducción calibrada para que el ecosistema se acomode, porque una reducción muy rápida, por ejemplo, en algunos sectores, pues impide que, por ejemplo, nuevos emisores de tarjetas, los nuevos bancos, pues puedan empezar a prestar, ¿no?, vía tarjetas de crédito, y por supuesto una tasa de intercambio muy alta, pues lo que hace es que eleva los descuentos y eso hace que se inhiba el aumento en los pagos digitales. Entonces, es muy importante llegar a este equilibrio que consideramos que es muy cercano al que Banco de México está proponiendo, y con esto nos va a permitir seguir evolucionando a que los pagos digitales sean no solamente los más seguros y los más eficientes, pero también los más económicos.
14: Emilio Romano, ¿cómo estás? Te saluda Marco Antonio Mares. Muy buenas noches, Emilio.
0: Hola, Marco, qué gusto saludarte.
14: Igualmente, Emilio, platicábamos al inicio del programa. Mi punto de vista era en el sentido de que, pues, esta es una información, una noticia de ganar-ganar para todas las partes en este tema que llegó a preocupar de manera muy importante al sector financiero privado en nuestro país, y que pues finalmente, después de que se escucharon todas las argumentaciones de parte de los banqueros y todos los participantes en el sector, la autoridad llega a esta nueva propuesta que pues mantiene, sí, la fijación de un tope, pero lo va a hacer de manera gradual. Y los banqueros parece que lo ven bien, Emilio, por lo que nos acabas de contar. ¿Qué aspectos son los más importantes para ustedes en cuanto al proceso para llevar adelante esta reducción gradual de las comisiones interbancarias?
0: Pues, Marco, lo más importante es que esta reducción es una reducción, como bien dices, una reducción gradual. Se logra a través de diferentes esquemas, una para débito y otra para crédito. Sí hay un tope para débito, pero la tasa observada, que es mucho menor a esa, consideramos que nos va a permitir que se puedan seguir eficientando los pagos de débito y los pagos de crédito, también las tasas de intercambio de crédito también mostrando esa baja, para que, como te decía, podamos tener un ecosistema sano. Entonces, realmente, como dices, fue una muy buena noticia, porque con estas nuevas tasas de intercambio nos permite poder seguir avanzando en la digitalización y que cada uno de los miembros del sistema, ya sea los adquirentes, los emisores, las marcas, son las marcas de las tarjetas, los establecimientos tengan la mejor distribución de toda esta carga para que sea lo más eficiente, lo más económica, para que podamos seguir penetrando los pagos digitales.
17: O sea, el tope que se estableció en las tarifas de intercambio en las tarjetas de crédito es de 1.3% sobre transacciones, es un tope, puede ser menor. Y en el caso de las de débito, tú habías propuesto, las ABM, que se pudiera hacer una tasa cero para las pymes, pero creo que se estableció una tasa de 10.68 pesos por transacción o un tope de 1%. ¿Esto así quedó en las de débito?
0: Sí, en las de débito queda una tasa máxima de 10.1080, como bien dices, o un porcentaje, el que sea menor, del 30, que va al 0.3%, el 0.3%. Y en las de crédito, el 1.3, como mencionas, con el objetivo de llegar a una tasa ponderada del 1%. Esto es pues una reducción muy importante porque hace 2-3 años estábamos hablando de tasas arriba del 2-3%, pero es importante, Mari Carmen, resaltar que estos no son las tasas que pagan los establecimientos y por supuesto no los que pagan con tarjeta. Los que pagan con tarjeta no ven estas comisiones. Sí, claro. Es muy importante. Los establecimientos lo tienen, lo que pagan son tasas de descuento que son negociadas libremente con el banco adquirente de su preferencia, el banco que les va a hacer el cobro en su establecimiento, el que tiene la maquinita, o el agregador no bancario, no tiene que ser bancos. Y ahí lo que estamos buscando es incrementar la competencia para que cualquier establecimiento pueda escoger de una gama enorme de posibilidades para que encuentre el que mejor le cobre para poder reducir los cargos. Y por lo que mencionas de las MIPYMES, sí se mantienen. Hay 8 sectores que están establecidos en estas tasas de intercambio, que no se cambian, que se mantienen, que se habían detectado y establecido para poder incrementar estos giros, su adopción en digital, y definitivamente esto se mantiene. Son sectores, obviamente, MIPYMES muy sensibles, que continuamos con este esquema de tasa cero.
17: Ah, ok.
14: Pues qué bueno, Emilio, y yo quisiera preguntarte, por una parte, con esta estas nuevas disposiciones, se elimina la incertidumbre y la posibilidad de que se desincentive la inversión en el sector, y la otra, si habrá ganadores y perdedores entre los banqueros con estas medidas.
0: Sin duda, Marco, se crea un ambiente de mayor certidumbre, porque esto nos permite ya conocer cuáles son las reglas del juego hacia adelante. Nos permite también seguir balanceando el ecosistema, como te decía, y si es un ecosistema muy sensible y muy, yo te diría, es hasta complicado explicarlo, porque si tú bajas mucho la tasa de descuento, que no es la que ve el cliente, pero sí es la que ve el emisor de la tarjeta, pues vamos a tener menos tarjetas de crédito y menos crédito. Y lo que menos queremos es, especialmente ahora que estamos viendo nuevos entrantes, nuevos bancos que están emitiendo nuevas tarjetas, pues que no tengan la posibilidad de competir de manera adecuada. Por otro lado, queremos que los establecimientos paguen lo menos posible por recibir el pago digital, pero también queremos que los establecimientos tengan servicios. Esos establecimientos necesitan una terminal, pues que les permita conciliar pagos, que les permita recibir el pago de manera inmediata, como se hace. Y todo eso pues tiene que estar, yo te diría, remunerado de manera adecuada y siempre con el objetivo, y eso es lo que voy a dejar muy claro, de la Banca de México, que nosotros lo que perseguimos es que se digitalice la mayor parte de la economía, y nosotros estamos conscientes y totalmente de acuerdo en que en la medida en que se incremente esta digitalización, pues nosotros tenemos que adecuarnos a los costos que representa el poder siempre dar el mejor servicio. Y por supuesto, el digital siempre es más barato que el efectivo, tanto por el costo como por el riesgo, como por la complejidad logística, y así va a seguir siendo en el futuro.
17: Oye, ahora las tarifas de descuento, la que cobran los adquirientes o los dueños de las terminales, punto de venta de los comercios, ahí no se establece un tope, no se pone una cuota, un tope en las cuotas, pero sí se dice en el anteproyecto que tiene que ser acorde a lo que se van a pagar en las tasas de intercambio, o sea, no podría ser más del, eso fue lo que yo entendí, no sé si estoy mal, más del 1.3% en crédito y 0.3% en débito, ¿es así?
0: No, bueno, la referencia es que se tiene que considerar para ver si son adecuadas las tasas de descuento, las tasas de intercambio, porque es el costo de poder descontar, pero no necesariamente. Okay. Te digo, Maricarmen, el objetivo de esto es que en el descuento, como bien dices, ahí sí que compitan, estamos compitiendo, son más, pues digo, somos 54 bancos, más los agregadores, más los adquirentes no bancarios, hay una gama muy importante de posibilidades para que cada establecimiento busque la mejor opción, y nuestro objetivo con estas tasas de intercambio, y coincidimos con el gobierno y con el Banco Central, es que esto nos va a permitir todavía que haya más competencia, y otra vez, no solamente en estas adquirentes que no tiene tope y que no debe tener tope, porque imagínate, si tenemos un tope al precio, estaríamos nosotros estableciendo pues una regla de no de mercado, y además que esté bien compensada toda la cadena, como te decía, del emisor de la tarjeta también.
14: Sí, Emilio, y bueno, no quiero dejar de preguntarte, viene el paquete económico, ¿hay posibilidad de que se presente alguna sorpresa impositiva para los bancos, para los banqueros, dada la necesidad que tiene el gobierno mexicano de aumentar sus ingresos?
0: Nosotros estamos convencidos que el gobierno federal está preparando un presupuesto, ya lo vimos en el anteproyecto, en los precriterios, proyecto responsable, los precriterios traen un ajuste al déficit para aproximadamente el 0.6% del PIB, que es un muy buen balance, Marco, porque nos permite pues seguir invirtiendo desde el lado del sector público. La inversión pública es clave, pero por otro lado, seguir reduciendo el déficit para que podamos dejar de endeudarnos más y poder garantizar que México es tenemos el grado de inversión, y no solamente lo tenemos, sino seguimos incrementando la calidad del grado de inversión. Ves que estamos, que las calificadoras te ponen un rango, pues ir subiendo para que el grado de inversión esté todavía más protegido. Entonces, consideramos que es una visión muy responsable. responsable. Y nuestra posición es que en el gasto, especialmente el gasto que se hace en transferencias a empresas productivas, se puede hacer mucho.
17: Pues Emilio Romano, muchísimas gracias, presidente del ABM. Gracias, muchas gracias. Emilio.
0: Muchas gracias, Maricarmen. Muchas gracias, Marco.
17: Hasta luego. Vamos a un corte. Hasta luego.
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17: Regresamos aquí a Fórmula Financiera y tenemos en la línea a Alejandra Marcos, ya lo sabía, la directora de análisis estratégica, estrategia de capital de Banco Capital. ¿Cómo estás, Alejandra? Muy buenas noches.
36: Hola, Mari Carmen, muy buenas noches, qué gusto saludarte.
17: Gracias. Oye, cuéntanos, mañana la gran expectativa es que Kevin Warsh, el presidente de la Fed, en la reunión de Jackson Hole, que sería interesante que nos dijera, porque hay tanta expectativa de ver qué dice o qué no dice y qué repercusiones podría tener mañana en los mercados. ¿Qué esperan ustedes?
36: Mira, yo creo que mañana justamente va a ser el día más importante de la semana. Es lo que los mercados, además del reporte de Nvidia, han venido esperando. Y es muy importante porque la llegada de Kevin Warsh a la presidencia de la Reserva Federal ha venido teniendo efectos importantes en los mercados, que diría un poco inclusive trastocando o amplificando ciertos movimientos en específico. Para empezar, hay que señalar que Kevin Warsh llegó a dar reversa a un instrumento de política monetaria que es la comunicación, en donde pues ha sido renuente a dar una guía prospectiva, de tal manera que él argumenta que él prefiere que los propios mercados lean cada uno de los indicadores económicos en vez de que lean las acciones futuras de política monetaria, y de tal manera que sean un reflejo de su propia comunicación. Entonces ha dado reversa a toda esta función-reacción de la política monetaria, y eso lo que ha hecho en medio de un tema de preocupación tanto fiscal como inflacionario en Estados Unidos, ha amplificado el movimiento al alza de las tasas de interés. ¿Qué es lo importante el día de mañana, Mari Carmen? Yo creo que va a tener que señalar de alguna otra manera, yo creo que va a seguir diciendo este compromiso irrestricto con el 2% que no se ha logrado en 5 años, pero sí va a tener que señalar algo con respecto a los movimientos que hemos visto en los mercados, que, insisto, creo que dada la reversa en su comunicación, pues no les ha gustado. Entonces, un Jackson Hole, sin duda alguna, que puede ser un dato muy importante para ver qué podríamos esperar hacia adelante, no solo de la política monetaria, sino inclusive de Kevin Warsh.
1: Pues sí, Alejandra, ¿cómo estás? Te saluda Marco Antonio Mares. Muy buenas noches, Alejandra.
36: Hola, Marco Antonio. Muy buenas noches. Qué gusto saludarte.
1: Muy buenas noches. Pues ya estaremos comentando a ver qué se desprende de esta reunión de Jackson Hole. Y Alejandra, yo quisiera preguntarte en torno al diferendo que están teniendo en materia comercial Estados Unidos y Canadá, que aunque porcentualmente es muy acotado respecto del tamaño del comercio y de las dos economías, lo cierto es que es preocupante que haya una confrontación como esta, de esta naturaleza. Alejandra, y yo te preguntaría, además de tu análisis respecto de la confrontación en sí misma, el potencial o eventual impacto negativo para México o positivo, de acuerdo a como tú lo consideres.
36: Sí, mira, la verdad es que otra vez estamos viendo Trump siendo Trump, pero a la N potencia, en el sentido estricto de que ya casi iban a llegar a un acuerdo, luego llegó Lutnick a un poco deshacer este acuerdo, Canadá se retiró de la mesa, y ahora vemos una retórica, una narrativa muy negativa, no solo de Trump hacia Canadá, sino también de Canadá hacia Estados Unidos, tratando como decir, bueno, Trump al final de cuentas ya se va, le quedan 2 años, vamos a aguantar, vamos a consumir lo hecho en Canadá, vamos a sufrir sin duda alguna este tema comercial, pero no se valen las condiciones que ha impuesto Estados Unidos para tratarnos como nos trata. Entonces, creo que todavía estamos en el terreno de retórica, de narrativa. Creería que conforme pasen los días, las semanas, podríamos ver a lo mejor que quieran volver a un acuerdo, pero hay que recordar que Canadá sigue siendo un socio comercial bien relevante para Estados Unidos, y que Estados Unidos ya se peleó con China. Entonces me parece que eso pone de una otra manera en una posición relativamente mejor a México, aunque lo que sí es cierto es que de momento se retira la expectativa de rebajas en aranceles, que es en principio el acuerdo que había conseguido Estados Unidos y Canadá en materia de acero, de aluminio y de automóviles, y que por lo tanto, pues para México también va a ser, me parece que difícil conseguirlo. Una posición, yo te diría, un poco entrampada, desafortunada. Pues estamos aprendiendo los do's and do not en materia comercial, sobre todo de cara a la reunión o estas negociaciones continuas del T-MEC, pero sin duda alguna creo que todavía hay espacio para que se vuelvan a acercar a las posturas.
17: Oye, y además también yo regreso al tema de Jackson Hole y de Kevin Warsh. Se espera que diga algo también sobre el Departamento del Tesoro de Scott Bessent y esta política que anunció de recompra de bonos, que tiene al mercado un poco de cabeza, y que hay gente que dice que pues parece ser que Kevin Warsh se siente ya más presidente, que Bessent se siente ya más presidente de la Fed que de secretario del Tesoro.
36: Mira, yo creo que de manera tangencial algún señalamiento deberíamos de ver, porque sin duda alguna al mercado no le gustó, es una mala señal, me parece que así lo leyó en el mercado, y así me parece también estas intervenciones de liquidez. es una señal clarísima que al Tesoro de Estados Unidos le incomodan estos niveles de tasa de interés. El alivio fue efímero, pero también me parece, Mari Carmen, que dado que él ha dicho que quiere leer a los mercados y que no deberían de intervenir en ellos y recibir las señales tal cual, pues será interesante ver qué dice al respecto, porque hay que recordar que el bono del Tesoro americano a 30 años tocó un nivel que no habíamos visto en 19 años y que pues un poco también es producto, insisto, de esta comunicación. Yo creo que algo va a tener que decir, aunque no creo que sea en el mismo tenor de Bessent, en donde pues claramente señaló incomodidad sobre la presión reciente en las tasas de interés.
1: Pues sí, Alejandra, y bueno, en torno a lo que está ocurriendo en Estados Unidos y en buena parte del mundo, pues mucho tiene que ver en términos bursátiles, en términos financieros, con el desarrollo de la inteligencia artificial. Ya mencionabas el comportamiento de Nvidia. Cuéntanos tus expectativas, tu análisis respecto a lo que está ocurriendo en los mercados.
36: Mira, a mí me parece interesantísimo porque todavía hay un debate enorme en los mercados financieros y yo creo que en todas las mesas de conversación de lo que está sucediendo, todo el mundo tiene este FOMO de participar desde el punto de vista tanto económico, ¿no? Participar en los índices bursátiles de grandes tecnológicas, de las superescaladoras, hiperescaladoras, hasta cómo va a modificar nuestro día a día y si realmente estamos viendo una nueva era en la productividad. Yo creo que todavía es muy prematuro llegar a conclusiones en donde vamos a ver un cambio estructural en la economía global. Pero sin duda alguna, cada vez que sale un buen reporte como el día de ayer, el de Nvidia, con estos crecimientos brutales, con guías extraordinarias, pues revive el entusiasmo de crecimientos sostenidos en un super ciclo de crecimiento, principalmente de inteligencia artificial. El tema aquí que me parece relevante señalar es que pues la historia nos ha probado que no todas las historias ganan, no todo sale como en un inicio se espera, y que si bien es cierto que hoy estamos viendo, por ejemplo, el caso puntual de Estados Unidos, que sí estamos viendo mejoras en productividad, dado que ha venido creciendo la economía por arriba de su potencial en los últimos 5 años, todavía insisto que hay una muy buena discusión sobre qué se va a cristalizar y cómo va a cambiar y si esos recursos extraordinarios que se están poniendo en marcha realmente se justifican y se justifican esas valuaciones. Cada buen reporte es una palomita, pero al mismo tiempo también cada nueva escalada en el precio es un temor dadas las valuaciones y si se justifican estos múltiplos o no.
17: Oye, y bueno, tú que siempre das tanto seguimiento a la tenencia de valores gubernamentales en manos extranjeras, ¿qué repercusión ha tenido todos estos cambios, el superpeso que hemos tenido también en estas últimas 2 semanas?
36: Sí, mira, no tenemos la información hasta el día de hoy, tenemos con una semana de retraso, básicamente, sí. Pero hay que recordar que, por ejemplo, en el último mes sí tuvimos una entrada muy pequeña, más o menos como 2.500 millones de pesos, pero en estos pocos días reportados o registrados del mes de agosto sí se ha acelerado la entrada más o menos a 10.500 millones de pesos. Es interesante porque también cambia la composición y ahora lo que estamos viendo, curiosamente, es que los inversionistas se están poniendo en la parte larga de la curva, es decir, están vendiendo CETES, hemos visto salidas en CETES, pero mayores entradas en bonos N. Aún así, de confirmarse esta trayectoria positiva, se librarían 3 meses de entradas, pero la verdad, Mari Carmen, es que las entradas todavía son muy, muy moderadas. Creo que no podemos cantar victoria y creo que lo que está sucediendo en los mercados es incertidumbre con respecto a las tasas de interés a nivel global. También podrían poner un freno en el apetito por mayor posicionamiento en activos mexicanos, aunque debo de decir que la debilidad del dólar sin duda alguna favorece el apetito por activos en mercados emergentes.
1: Pues sí, es lo que estamos viendo. Alejandra Marcos, directora de análisis y estrategia en Capital. Muchísimas gracias por la entrevista, Alejandra.
17: Gracias.
36: Muchas gracias. Muy buenas noches.
1: Hasta luego. Vamos a un corte, regresamos.
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5: Continúa la actividad en el Abierto GNP Seguros 2026 y las sorpresas siguen abriéndose paso. La estadounidense Alicia Parks había protagonizado una remontada épica después de vencer a la polaca Maya Szwalinska, finalista de Roland Garros, y el día de hoy cayó en los cuartos de final frente a su compatriota Anneli, que dijo lo siguiente después de meterse a las semifinales.
6: La última vez que estuve aquí también llegué a semifinales. Siempre es complicado jugar contra Alicia. Nunca sabes realmente qué va a pasar en los puntos. Y cuando ella está inspirada, bueno, ya lo dije en la pista, pero cuando está en racha está imparable. Así que simplemente intento mantenerme concentrada en cada punto y jugar con solidez.
5: Esto es 1540. Yo soy Mauricio Ávila en Fórmula Deportes.
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0: Regresamos aquí a Fórmula Financiera y tenemos en la línea a Sofía Ramírez, ella es directora de México. ¿Cómo vamos, Sofía? Muy buenas noches.
1: Especialmente saludarte en este jueves 27 de agosto.
0: Sí, que por cierto hay eclipse lunar al rato que lo podamos ver. Oye, Sofía, cuéntanos, pues los datos sobre pobreza laboral iba muy bien, pero de repente ya no. A ver, cuéntanos.
1: Pues mira, la verdad es que la pobreza laboral lleva por lo menos 10 años en una trayectoria descendente, muy de la mano con una disminución consecuente y consistente de la informalidad laboral. Hasta allí, por favor, no vayan a pensar que estamos viendo datos diferentes. ¿Qué pasó en el último trimestre? No es algo poco común que de pronto se nos bote un trimestre e incremente un poquito. Creo que aquí lo más relevante sí es recordar que estamos hablando que casi 32% de la población vive en un hogar donde no alcanza para comprar comida suficiente para todos los integrantes del hogar con el ingreso laboral de esa familia. Es decir, con el ingreso laboral de cada uno de los integrantes. Entonces, si no alcanza para comprar comida, todos los integrantes pasan a pobreza laboral. En ese sentido, pues sí, el incremento sí es bastante visible. Pasó de 30.7% a 31.9%. Es un aumento de 1.2 puntos porcentuales respecto al primer trimestre del año. Entonces, ¿cómo es que venía de bajada y ahora repuntó un poquito? Mira, muy de la mano con este dato viene el rubro del sector informal. Acuérdense, quienes nos escuchan y por supuesto en cabina, que dentro de la informalidad laboral, que es el 55% de la gente que trabaja, tiene un trabajo donde no hay seguridad social, pues hay un rubro particular que se llama sector informal. Son personas que trabajan en unidades económicas de subsistencia, que no tienen, digamos, un planteamiento necesariamente como para crecer el negocio y muy frecuentemente pues lo hacen porque no encontraron una chamba en otro lado. Entonces, ese grupo de la informalidad laboral es ya el 30% de la población. Entonces, si bien a lo largo de los últimos 10 años veníamos viendo una disminución de la informalidad, llevamos un par de años donde vemos que el sector informal está capturando cada vez un mayor porcentaje de la población que está trabajando. En ese sentido, pues sí, va a ser difícil que sigamos en esta trayectoria de disminución de la pobreza laboral, sobre todo a la luz de los compromisos del Plan México, donde se busca llegar a un nivel de informalidad laboral cercano al 48%, pues mientras mantengamos el porcentaje de personas que trabaja dentro de la informalidad laboral en el sector informal, pues va a ser difícil, porque lo que te habla es de una economía que no está pudiendo mantener el empleo de calidad a flote, que no está generando suficientes nuevas posiciones para emplear a las nuevas generaciones, digamos, en un empleo de calidad. Y bueno, pues sin duda esto nos regresa al sector manufacturero, a todo lo que tiene que ver con los sectores integrados comercialmente con las cadenas globales de valor, porque se han visto muy afectados, porque son estos sectores donde generalmente teníamos mayor tasa de formalidad, todavía la tenemos, pero pues son las que han crecido de manera pues más turbulenta en el último año y medio, claro, de la administración Trump.
2: Sofía Ramírez, ¿cómo estás? Te saluda Marco Antonio Mares. Muy buenas noches, Sofía.
1: Qué gusto saludarte, Marco.
2: Igualmente, Sofía, sin duda el tema del empleo, pues es todo un reto, un desafío para los gobiernos mexicanos. El tema del crecimiento, pues lo hemos visto a lo largo de muchos años, no se pudo superar el 2% que se llegó a considerar como un crecimiento mediocre, pero de 8 años a la fecha hemos registrado un crecimiento incluso inferior a ese 2%, y pues lo notable es que la informalidad ha venido creciendo en términos generales. El tema del empleo en la informalidad también muestra indicadores de alza, y en términos generales vemos que este indicador de la pobreza laboral también aumenta. ¿Cómo resolver todas estas condiciones tan difíciles en un contexto de estancamiento económico, en un contexto de tantos cambios tecnológicos que se está dando además?
1: Sí, sí, creo que estás viendo bien como el pastel de mil hojas que se nos está empezando a apilar y que va a empezar a cobrar la factura, pues obviamente a los hogares mexicanos. A ver, hay que irnos por partes. Yo me atrevería a primero abordar el tema de la informalidad, porque realmente hablamos de esto como si fuera un grupo de personas que no quieren pagar impuestos, cuando lo que estamos viendo es más bien un grupo importante de personas dentro de ese paquete que no encuentra chamba en otro lado donde le paguen bien, donde tenga prestaciones y reciba su quincena pues de manera consecutiva. Ese es el sector informal, insisto, es 30% de la población que trabaja. Luego viene el grupo de personas que tiene más que ver, para este primer grupo de sector informal, pues obviamente la principal medicina al problema es crecimiento económico, o sea, no hay forma, y creo que hay una agenda interna que abona a la certeza interna, porque tenemos que seguir abordando que tiene que ver con seguridad pública, que tiene que ver con confianza de las inversiones, con atracción de inversiones y demás. Luego viene el segundo grupo de personas dentro de la informalidad. Ese grupo trabaja, digamos, para empresas y para el gobierno, y que ciertamente sorprende, porque pues uno diría, ¿cómo? ¿El gobierno contrata personas en informalidad? Pues sí, son todos estos llamados empleos por honorarios que al final del día acaban capturando un porcentaje relevante de la gente que trabaja en el gobierno.
0: Sofía, ahí te interrumpo. Si tú trabajas por honorarios, no eres informal. Tienes que entregar una factura, tienes que estar dado de alta en el impuesto, en el SAT, si no, no puedes cobrar por honorarios.
1: Sí, pero para efectos de la estadística de empleo, sí eres informal porque no tienes asociado tu seguridad social. Ahí es donde, por eso te digo, de pronto nos vamos con el número grande, claro, de que el 55% es empleo informal, pero también está considerando a todos aquellos que trabajan por honorarios o freelance y demás, y no tienen acceso a seguridad social. Entonces, ahí lo que necesitamos es pues mejor supervisión del Estado, porque, claro, ¿por qué no? Muchas veces se está violentando la ley del trabajo, haciendo como que es un contratista o es un externo, pero realmente trabaja para la nómina o para la empresa. Y luego tenemos otros dos tipos de informalidad, que es las personas que trabajan dentro de casa, el trabajo doméstico remunerado. Ahí es mucho más difícil la supervisión porque todo ocurre al interior del hogar, y entonces pues es más difícil identificar el tema y se vuelve más un asunto de buena voluntad. Y finalmente un grupo de personas que trabaja en el campo en parcelas de autoconsumo y también de autosobrevivencia. Entonces yo creo que no podemos resolver todo de la misma forma. Ahora, claramente, todo esto abarca pues un contexto de estancamiento económico que, digamos, vemos como la pobreza laboral, pues el incremento, este repunte que vemos en el último trimestre se concentra en las áreas urbanas, que tiene mucho que ver justamente con el estancamiento económico, con la falta de oportunidades y con la falta de un plan para poder salir adelante distinto. Aquellas personas que trabajan tal vez en empresas chiquitas, que tal vez están queriendo transitar hacia la formalidad. Entonces, creo que, dicho lo anterior, no hay una única píldora que nos resuelva, sino son muchas capas. Hay que hacer fácil abrir los negocios, como bien mencionas, Mari Carmen. Hay muchos rubros dentro de la formalización de la actividad económica de una persona. Hay que considerar que la seguridad social, el acceso a la salud, pues obviamente son rubros que afectan la calidad de vida de las personas de manera muy importante, y pues en ese sentido hay algunos esfuerzos que hemos visto, por ejemplo, el acceso al sistema universal de salud, donde te puedes tratar en donde tú quieras, pero no hay una única salida, y con este cierro me parece muy importante que regresemos al crecimiento económico, generación de oportunidades como principal razón o salida a la informalidad y por lo tanto a la pobreza laboral.
2: Y sería en términos generales, Sofía, porque bien lo dices, hay particularidades para cada tema, y yo te preguntaría, en caso de que se cumpla la expectativa oficial, la expectativa del gobierno de un mayor crecimiento económico, ¿estamos preparados con mexicanos bien capacitados, bien educados, con aptitudes necesarias para los empleos que se requerirían en todos los sectores que tendrían las nuevas oportunidades en México?
1: Mira, yo te diría dos cosas. Tenemos a la generación de jóvenes más educada de la historia de las y los mexicanos, y los mexicanos somos bien emprendedores. O sea, no más tienes que ver las cifras de empleo y de emprendimiento de la población mexicana en Estados Unidos. Yo te diría que claramente hay retos. Por supuesto, tenemos También la peor cifra de matriculación en educación básica, pero esa factura nos va a cobrar o se nos va a cobrar en unos 10, 15 años cuando estos niños se conviertan en adultos entrando en el mercado laboral. Yo creo que en lo inmediato parte del tema es que no tenemos mucha certeza sobre el pago, digamos, a la inversión de capital humano, y eso pues hace que la gente no mande a sus hijos a la escuela. Pero creo que también en este contexto de cambio tecnológico es difícil saber qué capacidades se van a necesitar. Hemos hecho análisis sobre todo de la vulnerabilidad de la inteligencia artificial, es decir, el impacto de la inteligencia artificial en los empleos y qué tan vulnerables son hombres y mujeres. Y vimos algo sorprendente, que es las mujeres están mucho más frecuentemente empleadas en posiciones de asistencia ejecutiva, contable y demás, y esas son las posiciones que podrían entrar en mayor vulnerabilidad.
0: Sofía Ramírez, directora general de México, ¿cómo vamos? Muchas gracias por la entrevista y la aclaración sobre la economía informal. Gracias.
1: Un fuerte abrazo a ambos. Hasta luego.
0: Gracias. Vamos a un corte y no se vaya.
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13: Londres, Reino Unido. Londres es una metrópolis fascinante, donde la historia milenaria de la realeza británica se funde perfectamente con una modernidad audaz e hiperconectada. Barrios emblemáticos como Soho, Camden Town y Notting Hill muestran una mezcla vibrante de culturas, mercados exóticos, expresiones artísticas callejeras y gastronomía internacional de primer nivel. Museos de renombre mundial con entrada gratuita y monumentos históricos como el Big Ben conviven con rascacielos futuristas a orillas del río Támesis. Londres es un imán intelectual y creativo global, un espacio inclusivo donde conviven pacíficamente tradiciones centenarias y las tendencias más vanguardistas del arte, la música y la tecnología contemporánea.
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14: La anaconda verde, la serpiente más pesada del planeta, habita en los ríos y pantanos de la selva sudamericana. Es una cazadora que acecha pacientemente bajo el agua, sorprendiendo a sus presas con una fuerza física descomunal y una agilidad asombrosa.
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0: ¿Qué tal? Muy buenas noches. Estamos aquí transmitiendo desde la Ciudad de México la segunda hora de Fórmula Financiera. Le damos la bienvenida al auditorio de Telefórmula que se incorpora a partir de este momento en las frecuencias de Telefórmula en México y Estados Unidos. Y seguimos en Radio Fórmula en el 103.3 de FM y 970 de AM abriendo la conversación. Soy Mari Carmen Cortés y me da muchísimo gusto, como siempre, que nos acompañe. Y bueno, déjame decirle, platicamos con Emilio Romano, él es el presidente de la Asociación de Bancos de México, en torno a esta, que es una de las noticias que se dieron a conocer. El Banco de México y la Comisión Nacional Bancaria y Valores ponen al nuevo periodo de consulta a todos los interesados, que vence el 24 de septiembre, las nuevas reglas tanto para las cámaras de compensación como para las tarifas. Es un tope de tarifas, el primer tope en comisiones bancarias que se va a imponer para las tarifas de intercambio, que son las que pagan los emisores, los dueños de las terminales, puntos de venta, a los bancos emisores de tarjetas. Esto había una gran discusión, esto se presentó desde febrero, la primera

0: Beneficiará como usuarios, será que en más establecimientos se deberá aceptar ya el pago electrónico y la teoría y atrás de todo esto es que se use menos el efectivo y ojalá se logre. Y en cuanto a las tarifas de descuento, las cuotas de descuento, que son las que cobran los dueños de las terminales puntos de venta a los comercios, se dejan en libertad, pero evidentemente no podrán ser mayores a las que se cobran en las tarifas de intercambio. Entonces, va a ser interesante, se abrirán estímulos para que los comercios acepten las tarjetas o para que ya no tengan pretexto para no aceptarlas. Yo lo que creo es que muchísima gente de la economía informal va a seguir prefiriendo pagar en efectivo para que no lo cachen en Hacienda. Marco Mares, muy buenas noches.
1: ¿Qué tal? ¿Cómo estás, Mari Carmen Cortés? Muy buenas noches. Y bueno, por otra parte, hoy la Secretaría de Hacienda y Petróleos Mexicanos anunciaron que van a estrechar el cerco financiero al huachicol. Y cualquiera podría pensar, bueno, ¿y qué no había comunicación, no había contacto entre estas dos entidades? Sí, sí, sí existía, sí había ya coordinación, ya había comunicación, pero ahora firmaron un convenio de colaboración para identificar delitos como el robo y el contrabando de combustibles. La Secretaría de Hacienda y Crédito Público, a través de la Unidad de Inteligencia Financiera y Pemex, acordaron reforzar el intercambio de información para detectar posibles operaciones ilícitas relacionadas con las actividades de la petrolera, que van desde el robo y contrabando de combustibles hasta fraudes y actos de corrupción. Específicamente, como parte de este convenio, Pemex le va a entregar a la Unidad de Inteligencia Financiera información financiera, económica, contable, jurídica y administrativa que pueda servir para detectar o prevenir operaciones con recursos de procedencia ilícita, fraude, corrupción, robo de hidrocarburos y otros delitos relacionados. Y por su parte, la UIF le va a proporcionar a Pemex inteligencia financiera para detectar riesgos y dar seguimiento a las operaciones de la empresa y sus filiales. Este acuerdo también prevé capacitación conjunta en análisis operativo y estratégico. Sin duda, es una muy buena medida que haya comunicación, que haya coordinación, que haya intercambio de información entre la petrolera, que hemos visto y hoy precisamente estamos escuchando muchas historias respecto de este gran escándalo del huachicol fiscal que se ha venido registrando en los últimos años y que en consecuencia viene a representar un buen avance que haya este convenio entre Hacienda, la UIF y el Petróleos Mexicanos. Ojalá que se avance y se vaya pues combatiendo y se vaya minimizando este delito huachicol fiscal que es tan dañino para México.
0: Más de 9,000 millones de pesos, tema de pérdidas para Pemex por el huachicol entre abril y junio en el segundo trimestre de este año tan solo. Y se está hablando de un promedio de más de 100 millones diarios de pérdidas para Pemex. Qué bueno que se vayas a dar este seguimiento. Y lo que sigue también es la guerra comercial entre Estados Unidos y Canadá y política. Hoy el presidente Donald Trump decidió que ya el lago de Ontario se va a llamar Lago América, que lo puede llamar como se le dé la gana, pero se llama el lago Ontario. Y evidentemente Mark Carney, el primer ministro de Canadá, lo mandó a checar su mail. Bueno, no le dijo así, ya sabrá usted. Dijo que desde luego que este era un nombre original de Canadá y de las tribus originarias de Canadá, que de ninguna manera se iba a cambiar el nombre del lago Ontario. Es una locura. Pero pues aquí también queremos cambiar el paso de Cortés por el paso de los pueblos indígenas recién no sé qué, ¿no? Entonces, como que se les da a los dirigentes de los... yo digo que se les da a los populistas de izquierda o de derecha estarle cambiando los nombres, ¿no? Ya no es el árbol de la noche triste, sino el árbol de la victoria de los pueblos indígenas, ya no va a ser el paso de Cortés, sino el paso de los, ¿no?, de los pueblos indígenas. O sea, todo es para, pues así lo hemos conocido toda la vida, así se llaman, pues bueno. Pero el caso es que hoy Marcelo Ebrard, el secretario de Economía, dijo que sí, guerra comercial entre Estados Unidos y Canadá, que representa un porcentaje no mayor del 10% del comercio bilateral entre estos dos países, es de cerca de 900,000 millones de dólares, y las sanciones son por 20,000 millones de dólares hasta ahorita. Entonces, realmente dimensionemos el impacto que van a tener estos aranceles en el comercio bilateral y hasta ahorita, ni Canadá.

0: en Estados Unidos están hablando de salirse del T-MEC.
1: Pues sí, hasta ahorita no lo han hecho, Mari Carmen, ojalá que se mantengan en esa tesitura. La realidad es que sí se están anunciando aranceles de uno y de otro lado, y eso es preocupante. No es buena la fricción entre este par de socios que integran al T-MEC, al acuerdo comercial que México, Estados Unidos y Canadá decidieron renovar hace algunos años. Y creo que pues es importante que haya alguna vía de conciliación, alguna vía de negociación, pero ya este tema del cambio de nombre que pretende el presidente de Estados Unidos, Donald Trump, para ponerle el lago América, pues también ya no lo aplicó con lo del Golfo de México, también sí. Le puso Golfo de América, y la realidad es que pues habla de una persona que tiene pues un perfil muy imperialista en todos los sentidos, y ojalá que pues se vayan dirimiendo las diferencias y hasta estos detalles, que no son menores, porque son 400 años de historia con el nombre que este lago sí, pues, en Canadá...
0: Ontario, y se mantendrá, ¿no?, como lago Ontario. O sea, lo podrá Trump poner el nombre que quiera, pero el nombre oficial es y seguirá siendo lago Ontario. Ya lo dijo muy claramente Mark Carney. Pero bueno, vamos a ver hasta dónde llega este conflicto. Esperemos que ya no haya solución en el corto plazo, y no veo si Canadá no se incorpora en el corto plazo a las negociaciones trilaterales, cómo van a cerrarlas. O sea, se habla de que México puede llegar a un acuerdo con Estados Unidos, pero entonces no será una revisión del T-MEC. O sea, si se quiere mantener el T-MEC, tienen que estar los tres gobiernos, países sentados en la mesa.
1: Pues sí, la realidad es que a los tres países les conviene mantener este acuerdo comercial trilateral. A Estados Unidos le conviene en su confrontación con China, en estas diferencias que ha mantenido con el país asiático, y que por un lado es muy contundente, pero cada vez que se reúne con el presidente chino, pues cambian las cosas, hasta hacen buenos gestos y caras, y se estrechan la mano y son muy amigos, y nada más cada quien se va a su propio territorio y comienzan a echarse de pedradas, pero mientras tanto presiona a sus socios comerciales, a Canadá y a México, a que cambien sus relaciones comerciales con los asiáticos y en particular con China.
0: Y bueno, la Secretaría de Hacienda reportó, y eso es una mala noticia, que la recaudación del impuesto sobre la renta cayó en términos reales casi 7%, ascendiendo a 1,777,000,000,000 de pesos. Esto es por la caída principalmente en la recaudación del impuesto sobre la renta de empresas morales, de las grandes empresas, las personas morales. Y esto es una mala noticia y genera mayores presiones para equilibrar el presupuesto. Pero vamos a un corte, no se vaya.
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3: Y los aranceles. México hace exportaciones a lo grande por 81 mil millones de dólares, la mayoría son a Estados Unidos.
2: Eluniversal.com.mx.
3: Trump quiere que México detenga a migrantes en la frontera con Estados Unidos, reporta Bloomberg. Rubio pide acción decisiva contra inmigración.
2: Milenio.com.
3: Acuerdo en Volkswagen, un paso positivo para economía y empleo.
2: Elfinanciero.com.mx.
3: Agustín Carstens aboga por una integración inteligente en revisión del T-MEC.
2: Excelsior.com.mx.
3: Estados Unidos denuncia abuso de visas diplomáticas para pedir asilo.
2: Eleconomista.com.mx.
3: Banxico y Comisión Nacional Bancaria y de Valores ponen a consulta pública nuevo tope a las cuotas de bancos por pagos con tarjeta.
2: Forbes.com.mx.
3: México reporta un déficit comercial de 848 millones de dólares en julio.
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6: Aplicar la llamada ley del hielo puede parecer un comportamiento sin importancia entre niños, pero excluir, ignorar o dejar de hablarle a alguien también puede causar un profundo daño emocional. Quien lo vive puede sentirse rechazado, inseguro o poco valioso. Por eso es fundamental enseñar a nuestros hijos que todas las emociones son válidas, pero no todas las formas de expresarlas lo son. Si están molestos, pueden decir lo que sienten con respeto, pedir espacio si lo necesitan o incluso buscar soluciones mediante el diálogo. Como adultos, aprovechemos cada situación para fortalecer en ellos la empatía, el respeto y la comunicación. Estas habilidades no solo mejoran sus amistades durante la infancia, sino que también les servirán para construir relaciones sanas durante toda la vida.
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7: Estas son las Stevie Bites con Steve de TV. El coyote por fin se cansó de que Acme intentara matarlo y decidió demandar. Coyote contra Acme mezcla animación y acción real con Will Forte como un abogado venido a menos, Lana Condor como su aliada y John Cena como el abogado de la malvada corporación. La dirige Dave Green y la película tiene una historia tan absurda como su protagonista. Warner Bros. La terminó, gastó $70 millones y decidió guardarla como deducción fiscal. El público se rebeló, la película sobrevivió y finalmente llega a los cines de todo el mundo. Así que si alguna vez viste al coyote caer por un precipicio y pensaste, algún día se va a vengar, el día ya llegó. Coyote contra Acme ya está disponible en los cines de todo el país. Estas fueron las Stevie Bites con Stevie de TV.
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8: El lago Baikal en Rusia contiene aproximadamente el 20% del agua dulce no congelada de todo el planeta.
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8: Las mariposas saborean la comida utilizando receptores químicos ubicados en sus patas antes de decidir poner sus huevos allí mismo.
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0: regresamos aquí a Fórmula Financiera y tenemos en la línea, nos da mucho gusto, a Norma Solano. Ella es la presidenta de la Comisión Reguladora de Telecomunicaciones. Norma, ¿cómo estás? Muy buenas noches.
1: Hola, Mari Carmen, buenas noches. Gracias nuevamente por el espacio.
0: No, al contrario. Oye, Norma, pues felicitarte. Los derechos de las audiencias, había como una gran inquietud de cómo iban a quedar. Tú siempre estuviste como muy tranquila, como muy diciendo, vamos a verlo, se hicieron la consulta, se hicieron cambios. Y ayer la Cámara de la Industria de la Radio de Televisión dijo que eran cambios muy positivos, que era muy bienvenido el diálogo. Entonces, te felicito porque no es fácil. Era un tema muy polémico, muy preocupante para nosotros los periodistas y los medios, y creo que quedó muy bien, pero cuéntanos tú, por favor.
1: Gracias, Mari Carmen. Pues fíjate que ayer ya, como se ha informado, se aprobaron los lineamientos de la protección de los derechos de las audiencias y se hicieron las precisiones que a partir de las dudas que se generaron y justamente lo que ya habíamos comentado. Lanzamos el proyecto y bueno, esperando la participación, y además fue una amplia participación, una muy buena participación, y de lo que se trataba era de escuchar y enriquecer el proyecto regulatorio que finalmente ayer se aprobó, y salimos inmediatamente a informar, porque dado que está en la conversación y en interés de todas las personas, pues era importante que ya supieran de estas precisiones que se informaron y que básicamente tiene que ver que era lo que en donde más se centraron las participaciones, en el tema de la intervención de la comisión, para que no hubiera lugar a dudas de que la comisión de ninguna manera determinaría contenidos, ni si una noticia es falsa o verdadera, ni qué contenido se difunden. Eso es totalmente está en el ámbito de los propios medios conforme a sus criterios editoriales y su programación, pero lo que sí se habilita, lo que sí se protege, pues es este mecanismo para que las audiencias puedan ejercer estos derechos a través de la Defensoría, que es un procedimiento básicamente de atención de quejas. Entonces, lo que se homologa, lo que por primera vez existe, es un procedimiento, reglas claras para la recepción de las quejas, la atención de las quejas, plazos establecidos para todos los medios igual, para todas las defensorías, y que las personas sepan que en esta interacción que pueden tener con su medio de comunicación, que eligen ver y escuchar, siempre van a tener una respuesta del medio de comunicación. Y el otro tema que fue parte de las preocupaciones era pues la precisión muy clara de cuándo puede haber eventualmente una sanción por infracción, y se referenció el artículo expreso de la ley, que no es que los lineamientos lo creen ni que lo determinen, ya está en la ley una disposición en caso de infracciones a los derechos de las audiencias, y tiene que ver con tres supuestos. Uno, por no tener códigos de ética, por no designar defensorías de las audiencias y por no contar con este mecanismo, justamente este procedimiento que posibilita a las personas, pues a, no solamente a presentar quejas, sino a presentar comentarios, observaciones, sugerencias, en fin, este medio para que las personas se comuniquen, interactúen con el medio de comunicación y que siempre, siempre el medio pues les dé una respuesta. Básicamente son las precisiones que se hicieron a los lineamientos y bueno, se mandaron al Diario Oficial de la Federación. Nosotros esperamos entre mañana y el lunes ya estén publicados, pero era importante salir y ya informar a las personas, a los medios, pues de estas precisiones para que no haya lugar a dudas y ninguna interpretación y especulación de que podía haber un espacio para ejercer censura ni para que la comisión revisara los contenidos, decidiera qué se difunde o qué no. Simplemente es, habilitemos un mecanismo, ya lo prevé la ley, la Constitución, y es lo que estos lineamientos van a hacer hacia adelante. Maricarmen.
2: Claro. Norma Solano, ¿cómo estás? Te saluda Marco Antonio Mares. Muy buenas noches. Qué gusto saludarte, Norma.
1: Hola, Marco. Buenas noches. Igual, gracias.
2: Norma, sin duda, el resultado es muy positivo. Creo que de la intensa preocupación de el nutrido debate, porque hay que decir que hubo mucha participación, tanto de la ciudadanía, las propias empresas, la academia, muchos sectores que participaron, y me parece que hasta fue histórico el número de intervenciones, de participación que se registró. Norma, ya nos dirás. Yo quisiera preguntarte, Norma, esto que finalmente se logra, que ya sienta un precedente diferente a lo que venía existiendo hasta ahora, ¿cómo medir el beneficio que se va a lograr para las audiencias, que al final de cuentas es lo que se buscaba desde el gobierno, desde la Comisión Reguladora de Telecomunicaciones, que tuvieran pues derechos muy tangibles y que fueran no solamente escuchados, sino atendidos por los medios de comunicación?
1: Así es, Marco. Nosotros queremos, desde luego, de la mano con los medios, porque como lo decimos, solamente de la mano y con los medios es que este mecanismo se puede hacer efectivo, iniciar una difusión para que las personas sepan que pueden ejercerlo, que lo que decimos, que ya se normalice esta interacción con los medios de comunicación, que los medios de comunicación sepan qué es lo que quieren sus audiencias, qué es lo que sugieren, y en todo caso, si algo que consideren que les vulnera, pues también que se escuche, y veremos en los próximos meses. Los lineamientos entran en vigor después de 30 días de que se publiquen, y a partir de ahí también empiezan a correr los plazos para la designación de defensorías, los códigos de ética, y ya habilitar este mecanismo. Nosotros iremos viendo y esperemos que sea pues un buen ejercicio para todos y para todas, porque como decimos, se respeta plenamente la libertad de expresión, no hay ningún margen para decir que se limita, pero también se armoniza con este derecho, y que las personas sepan, que conozcan y que sepan que hay un mecanismo fácil de acceder a ellos, que va a haber un procedimiento claro, y que lo que hemos dicho y lo vamos a repetir, que el medio pues siempre va a responder y escuchar a lo que las audiencias pues les preocupe, y en todo caso que sea a través de las defensorías pues este mecanismo de interacción. Veremos, Marco, en los próximos meses, ojalá del lado de los medios nosotros esperamos que nos apoyen y coadyuven con esta difusión, y desde el lado de la comisión desde luego hablaremos, no solamente para difundir, sino también para acompañar en la capacitación de las defensorías, de las audiencias, en este nuevo mecanismo que se habilita para que en los siguientes meses ya se pueda iniciar su implementación.
0: Oye, para programas como el nuestro, que es de opinión e información, creo que bastará con que al principio del programa se haga una pleca, digamos, este es un programa de información e opinión, y ya nos quitamos de problemas. ¿Cuál es el plazo? Tú decías, bueno, se publique 30 y después entra en vigor. ¿Qué plazo se dan los medios para nombrar a los defensores de las audiencias y para tener ya publicado su código de ética?
1: Entra en vigor, está la vigencia 30 días naturales, sí, después de que se publique en el Diario Oficial, que esperamos que sea más tardar el día lunes, y a partir de ahí se tienen 30 días hábiles para la inscripción y designación de defensores. Para el caso de las comunitarias indígenas y afromexicanas, de los medios indígenas y afromexicanos, el plazo evidentemente es mayor, se tiene un plazo de hasta 180 días hábiles, porque ahí, bueno, habrá, pues las condiciones son distintas y habrá que hacer un acompañamiento muy de cerca con estos medios, pero para los medios comerciales son 30 días hábiles. Y vamos a empezar este proceso también de la comisión con los medios de comunicación, con los concesionarios, para el cumplimiento. Como siempre decimos, no se trata, no es un tema sancionatorio, es un tema de que queremos todos cumplir con lo que establece la ley, y en este caso para que acompañemos al cumplimiento regulatorio y todos los medios cumplan con estas tres grandes obligaciones que se tienen, que es las defensorías, los códigos de ética y habilitar el mecanismo, este procedimiento de queja.
2: Claro, estamos platicando con Norma Solano, comisionada presidenta de la Comisión Reguladora de Telecomunicaciones. Pues esta aprobación de los lineamientos sobre derechos de las audiencias es algo novedoso, algo que resultó positivo, que no se llevó a lo que se temía por parte de no solamente el sector radiofónico, televisivo, sino por distintos sectores de la sociedad, y que pues lleva a un escenario diferente, nuevo. Norma, ¿los medios públicos están incluidos en esto o son aparte?
1: No, también medios comerciales, públicos y sociales. Todas las radios y la televisión van a tener estos mecanismos, estas defensorías, estos códigos de ética, y habilitar para que las personas sea parte de su normalidad, ¿no? Siempre estar en interacción con el medio de comunicación, ese es el objetivo, y bueno, estaremos en ese acompañamiento y a solicitud de la audiencia o de la defensoría, pues podríamos intervenir para garantizar que este procedimiento se cumpla.
0: Pues muchísimas gracias, Norma Solano, presidenta de la Comisión Reguladora de Telecomunicaciones. Y nuevamente felicitarte, porque salió muy bien el ejercicio. Muchas gracias.
1: No, gracias. Muchas gracias a ustedes por el espacio, como siempre.
0: Vamos a un corte. Buenas noches.
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9: El deporte es parte de nuestra vida. 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
10: Las ovejas pueden reconocer las caras de otras 50 ovejas y recordarlas durante más de 2 años sin ningún problema.
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0: Regresamos aquí a Fórmula Financiera y tenemos en la línea a Jesús Ortiz Álvarez. Él es el dirigente del Sindicato Nacional de la Asociación Sindical de Pilotos Aviadores, ASPA. ¿Cómo estás? Muy buenas noches, Jesús.
1: Mari Carmen, ¿cómo estás? Buenas noches a ti y a todo tu auditorio. Hoy, tus órdenes.
0: Gracias. Queríamos tocar base contigo, pues en torno a todo esto que está haciendo la FAC para tratar de evitar que perdamos la categoría aérea número uno. Ya terminó esta auditoría por parte de la Federal Aviation Administration, la FAA. Creo que el mes próximo ya vence el plazo para que nos digan si sí o si no. ¿Ustedes qué tan optimistas o negativos son en torno a esta auditoría y a los cambios que está haciendo ya la FAC para tratar de, pues, tratar de evitarlo?
1: Sí, claro. Sí, el informe final se prevé que dentro de aproximadamente 60 días, okay, a partir de la conclusión de la evaluación CD, ¿no? Hasta que exista esa resolución formal, México hoy por hoy continúa en la categoría 1. Esto no, yo creo que es lo primero que podríamos nosotros puntualizar. Y bueno, en ese sentido, Mari Carmen, no existe una determinación así todavía. México, como digo, sigue en categoría 1. Y este informe final, la verdad, sería muy irresponsable el estar especulando, pero sí tomar muy en serio cualquier señal que permita fortalecer previamente toda a esta autoridad aeronáutica que hoy por hoy pues ha dado muestras de que continuar en la categoría y obviamente pues ha presentado todo lo que la propia FAA le ha requerido en estos días, que fue a partir del 10 al 14 de agosto de este año.
2: Jesús, ¿cómo estás? Te saluda Marco Antonio Mares. Muy buenas noches.
1: Marco Antonio, gracias. Muy buena noche. Igualmente, saludos.
2: Jesús, desde tu punto de vista, ¿qué es lo que podrías recordarle a la audiencia de Fórmula Financiera? ¿Cuáles fueron los efectos, los daños que registró México en la etapa reciente en la que perdió esta categoría 1 por parte del gobierno de Estados Unidos? Porque fue una medida que tomó el gobierno de Estados Unidos no en contra de la industria aérea nacional específicamente, sino en represalia por algunas medidas que había tomado el gobierno mexicano. Cuéntanos, por favor.
1: Sí, claro. Bueno, de alguna manera, la categoría, la experiencia que vivimos en el 2021 mostró que una categoría 2 evidentemente tiene consecuencias importantes para el crecimiento y la conectividad con los Estados Unidos, ¿no? Por eso el objetivo debe primero de nosotros prevenir, atender cualquier observación con rapidez y evitar que México vuelva a enfrentar este tipo de restricciones como ya ahorita las estamos teniendo. Ustedes recordarán que no podemos sacar vuelos de la IFA o de la zona conurbada de la Ciudad de México hacia Estados Unidos por el tema de la restricción que nos interpuso el DOT y por el antecedente que tenemos de no haber nosotros o unilateralmente haber dado los slots, el traslado de la carga a la IFA, etcétera, etcétera. Y con eso, pues, empieza a generarse una cierta distorsión y hasta que llegamos nuevamente a la etapa de volver a volvernos a revisar por parte de la autoridad y por ende, pues bueno, ahorita tendríamos que esperar y ojalá, por el bien de la industria, no caigamos en esa categoría 2. Eso es lo que hasta ahorita nosotros podemos informarles en ese sentido.
0: Oye, y bueno, se habla de 60 días para esta resolución. Estaríamos hablando de finales de octubre, principios de noviembre. Y en el Inter, porque el secretario de Infraestructura, Jesús Esteva, decía que iba a buscar que se pudiera reabrir los vuelos de nuevas rutas a Estados Unidos para la temporada de invierno, pues ya no. Ya la temporada de invierno ya no es factible. Ahora sería quizás para la temporada que es la próxima, que es la de verano. ¿Cuál sería la próxima temporada y cuándo tendría que estar ya definido la apertura para que las aerolíneas mexicanas puedan planear sus nuevas rutas?
1: Pues, de hecho, al estar todavía en categoría, ¿no? Estoy cierto y muy seguro de que ya están planeando la temporada de invierno.
0: Pero sin nuevas rutas por la restricción del DOT, ¿no?
1: Claro, eso es lo que tendría. Yo también lo he comentado en varias ocasiones. Yo espero que ya tanto el DOT como la Secretaría de Infraestructura sigan en esas pláticas para desatorar. Okay. Yo estoy cierto que lo van a hacer, ¿no? Pero también esto va en paralelo también al tema cierto. De la evaluación por parte del FAA o de la IASA, ¿no? Que depende también del FAA.
2: Claro, Jesús, valdría la pena que le recuerdes a la audiencia de Fórmula Financiera qué es lo que revisa la autoridad, qué es lo que está supervisando para ratificar o no a México en esta categoría 1 a través de este informe que se espera se dé a conocer en 60 días.
1: Sí, ellos requirieron una serie de preguntas, las cuales, tenemos la certeza de que se contestaron más de 339 preguntas, más una verificación que vinieron a hacer aquí físicamente la autoridad a varias aerolíneas, entre ellas Aeroméxico, donde se vieron, ¿no?, la operatividad, porque hay que recordar que, y a los pasajeros sobre todo hay que recordarles, que está la responsabilidad del Estado como tal es reconocer el trabajo realizado y recuperar y conservar la categoría 1. ¿A qué me refiero? No, la categoría 1 es una categoría que supervisa al Estado mexicano, no supervisa a las aerolíneas per se. Sin embargo, obviamente ellos involucran también a las aerolíneas porque dan el servicio a los pasajeros de México hacia Estados Unidos. Entonces, se verificaron muchas condiciones obviamente, de la operatividad como tal de todas las aerolíneas o en específico de Aeroméxico, donde ahí estuvieron participando activamente, y luego con base en lo que ellos vieron, pues van a hacer su dictamen final en estos 60 días a partir de la conclusión, como comentamos.
0: Parte del problema es la reducción en el presupuesto de la FAC. Y aquí, pues, no se va a ampliar, no sé cómo era el presupuesto del 2027, pero ya el de 2026, pues, sí se redujo.
1: Sí, sí se... Ese es un gran tema, Mari Carmen y Marco. La verdad, es un gran, gran tema. Nosotros lo hemos dicho incansablemente. La propia FAC como tal, podría ellos ser autónomos, presupuestamente hablando, y podrían solventarse muchísimas cosas. Sin embargo, al depender directamente de lo que es la Secretaría de Comunicaciones, pues eso también limita mucho el presupuesto como tal. Y esto es un llamado que nosotros hemos hecho durante mucho tiempo, años ya de esto, e inclusive este mismo año, que deben de atender esa parte tan importante y estratégica para el país. Y eso es también labor de los legisladores de dotarle el presupuesto necesario a la FAC para que obviamente tenga más capacidad de acción, ¿sí? Porque prácticamente el 95% de lo que se le destina de presupuesto se va a los sueldos de los funcionarios, a los inspectores, a las capacitaciones mismas de los inspectores, que todavía, pues obviamente, se tienen que fortalecer, y eso pues limita mucho el actuar operativo de la propia agencia. Y yo creo que aquí sí tendríamos que reformular y recomponer y realmente darle la autonomía presupuestal a la FAC para evitar justo este tipo de auditorías por parte de la autoridad americana y darle una solución para siempre, no estar supeditados a que cada año nos estén revisando, cada 2 años condicionados o cada 10 años, y si se va a hacer cada 10 años, que tengamos la certeza nosotros como industria de que no vamos a estar cayendo en la categoría 2.
2: Sí, Jesús, recuérdanos cuál es el monto del presupuesto que tiene la FAC, porque creo que, como decía Mari Carmen hace un momento, ese es un tema clave.
1: Sí, mira, déjate, sí tenemos el dato, Desafortunadamente, ojalá yo espero que no reduzcan el dato como tal, más bien el monto, perdón, como tal, pero si no mal recuerdo, teníamos, aquí lo tenía, si me lo permiten.
2: Claro,
1: buscar,
2: claro, no te preocupes.
1: Para no caer en inconsistencias, porque sí es un monto que desafortunadamente.
0: Según inteligencia artificial ChatGPT, 680 millones de pesos anuales es el promedio del presupuesto de la FAC.
1: Creo que ChatGPT
0: miente.
1: No, tiene miente, otras cifras. Está cerca. Tiene otras cifras. Sí, no. La verdad sí son otras cifras, pero sí son una. Es que no lo tengo así el dato aquí a la mano y no quiero caer en una.
2: No te preocupes.
1: Que no sea correcto. Pero miren, a ver, aquí lo tengo. Miren, el año pasado, en el 2025, fueron 653,385,000, ¿no? En el 2025. Yo, eso la verdad, hemos visto que no alcanza. Prácticamente tendrían que doblar este presupuesto. Y yo veo lejos.
0: Es medio mintió ChatGPT porque decía que 680. Oye, se nos va a acabar aquí ya el tiempo. Te agradecemos.
2: Gracias,
0: mucho,
2: Jesús.
0: Carlos, dirigente de ASPA, por esa entrevista, y estaremos pendientes. Muchas gracias.
1: No, al contrario, estoy a sus órdenes.
0: Gracias. Jesús, no Carlos, ya estoy cambiando el nombre, perdón. Muchas gracias.
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8: Una princesa en Ciudad del Vaticano. El Papa Francisco comenzó a colocar en puestos clave a mujeres dentro de Ciudad del Vaticano, el país más pequeño del mundo con 44 hectáreas. El Papa León XIV ha continuado con esto y ha designado a una royal en un puesto que tiene que ver con el desarrollo de la Santa Sede, en el Consejo para la Economía del País, integrado por cardenales y expertos. Ahí es donde Gisela Bergman, princesa de Liechtenstein, a sus 36 años, estará cerca del Papa. La princesa Gisela cuenta con una amplísima trayectoria en la administración patrimonial, y entre los cargos en los que se ha desarrollado recientemente se encuentra el de directora ejecutiva de una de las principales empresas de preservación de patrimonio de la familia principesca de Liechtenstein. Así que más que royal, Gisela se integra para cuidar los dineros del Vaticano. 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
12: Autoridades de Tamaulipas detuvieron a Juan Jesús M., ex trabajador de la Academia Militarizada de Doenix en Tampico, por su presunta participación en la muerte de Dafne Zapata, ocurrida durante un campamento de verano. El Partido Verde en el Congreso de la Ciudad de México, encabezado por Jesús Sesma, propuso crear una ley para fortalecer la atención de las personas con cáncer. La iniciativa busca crear un registro de personas con cáncer y asegurar el acceso a medicamentos. El gobernador de Puebla, Alejandro Armenta, informó que a través del programa Volver a Crecer fueron liberadas las deudas que mantenían 1,100 personas con la extinta Financiera Nacional, protegiendo el patrimonio de 314 mujeres y 801 productores. Además, se entregaron 489 cartas finiquito. Informó Itzel Vanegas. 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
10: Índice de la Bolsa Mexicana de Valores baja 0.55%. Se ubica en 65.829.98 unidades. Índice Viva baja 0.59%. Se ubicó en 1.327.19 unidades. Dow Jones sube 0.20%, ubicándose en 53.569.44 unidades. Nasdaq sube 1.57% para ubicarse en 26.541.35 unidades. Petróleo Brent sube 2.12%, quedando en $89.70 por barril. Petróleo West Texas Intermediate sube 0.07% para quedar en $83.59 por barril. La mezcla mexicana de petróleo queda en $79.55 por barril. Dólar en ventanilla cierra en 17.41 pesos. Dólar interbancario cierra en 16.97 unidades. Euro termina la jornada en 20.37 a la venta y centenario en 107.250 pesos.

0: Regresamos aquí a Fórmula Financiera y hay eclipse lunar. Si usted está aquí y tiene acceso a una azotea, súbase.
1: Salga a verlo.
0: Salga a verlo.
1: Nosotros en un ratito cuando
0: nosotros estamos en cabina y no podemos ver más que las imágenes que tenemos ahorita en Telefórmula del eclipse nuclear, digo, lunar, ¿cuál nuclear? Eclipse lunar. Entonces salga y véalo. Nosotros desafortunadamente no podemos, pero sí se puede ver en muchas partes de todo lo que es el continente americano. Lo puede usted salir a ver. Se ve, tenemos aquí unas escenas espectaculares. No sé si desde su azotea se vea tan bonito, pero
1: si no puede salir a la azotea, lo puede ver a través de las imágenes de Telefórmula y sí, de YouTube. Ahí estamos retransmitiendo de Time and Date en vivo de aquí de México. Y la verdad es que se ve muy bonita la luna, se ve espectacular.
0: Espectacular, realmente sí. Este eclipse lunar vale mucho la pena. Y bueno, teníamos entre información que casi no hemos podido tocar, y bueno, ya tocamos la de los bancos con ustedes, pero está todo lo que está pasando también en el caso de Estados Unidos con Irán. Hoy el presidente Trump dice que ya le está totalmente limpio el estrecho de Hormuz de minas, las minas que haya impuesto Irán, y que ya va a ser totalmente seguro transitar por el estrecho de Hormuz. Habrá que verlo. Aquí hay que ver que esta guerra está como que todos los días va a haber un acuerdo y todos los días sigue. Pero el caso es que hoy el mercado, la mezcla mexicana está en 79.55 dólares por barril. Está prácticamente al nivel preguerra. El Brent en 89.70 y el West Texas Intermediate en 83.59 dólares por barril. Hoy subió 2.12 el Brent, pero está fluctuando porque te digo que un día se supone que ya va a haber un acuerdo, que ya va a terminar la guerra, y el otro día, en cuanto Trump dice que esto mejor sale Irán y dice que no. Por lo pronto ahorita lo que está diciendo, perdón, Trump, es que ya se está limpiando, que ya se limpió totalmente, que ya es seguro navegar por el estrecho de Hormuz, de las minas que puso el gobierno de Irán, y que además Irán ha podido exportar un solo barril de petróleo, lo cual es cierto. O sea, la economía iraní está muy afectada por la guerra.
1: Pues sí, definitivamente creo que es un conflicto geopolítico que se ha prolongado mucho más de lo que originalmente se anticipaba. Y el otro conflicto que está preocupando, y hoy en declaraciones que hizo el secretario de Economía, Marcelo Ebrard, manifiesta que no le conviene a la región de Norteamérica este diferendo entre Estados Unidos y Canadá. Marcelo Ebrard está regresando de una visita de varios días que tuvo allá en Estados Unidos, en Washington, a donde, por cierto, hace no muchos días dijo que iba ya a solicitar que le dieran estacionamiento, porque ya va muy seguido, va muy frecuentemente a Estados Unidos. Y bueno, hoy dice que México, el equipo de negociación, está avanzando poco a poco con el gobierno de Estados Unidos, que ya se aproxima la cuarta ronda formal de conversaciones bilaterales México-Estados Unidos para la revisión del tratado en el mes de septiembre, aunque todavía no existe una fecha definitiva. Y bueno, pues en ese momento que lo entrevistaron, él comentó que durante su visita a Estados Unidos conoció proyectos vinculados con la industria de semiconductores, un sector que considera estratégico.
0: Que no ante tiene que ver con el T-MEC.
1: Que no tiene que ver con el T-MEC.
0: Sí.
1: Ante el crecimiento
0: sí tiene,
1: de la inteligencia.
0: Pero no,
1: sí
0: no,
1: tiene, pero no directamente. Ante el crecimiento de la inteligencia artificial y la demanda de componentes tecnológicos, que ahí sí México ha despuntado y ha generado una venta muy importante de, no de componentes específicamente, sino de ensamblaje. Exacto. De productos que llegan desde Asia y que aquí se ensamblan en México y se van a Estados Unidos.
0: Y que tienen un menor valor agregado en materia de empleo, porque somos armadores y está maquiladoras. Pero bueno, a mí me llama la atención estas declaraciones de Marcelo Ebrard. Está en Estados Unidos, lleva toda la semana ahí negociando, o tratando supuestamente que negociando con Jamison Greer, supongo que el equipo del USTR y del Departamento de Comercio. Y estamos hoy a 27 de agosto, ¿no?
1: Sí.
0: Y no sabe cuándo va a iniciar la ronda, la cuarta ronda bilateral. No han podido ni siquiera decir que la cuarta ronda bilateral inicia el 4 de septiembre, el 5 de septiembre, el 8 de septiembre. No hay fecha.
1: No hay fecha.
0: ¿Cómo es posible que no haya fecha? Y si va a ser una cuarta ronda bilateral, ¿esta qué es? ¿Un cachito de ronda, un semirronda, un in-between? O sea, ¿qué es? llevo una semana, creo que llegó desde el lunes. Todavía sigue allá. Si esta no es una ronda bilateral, ¿qué es? Una rondita, unas platiquitas, un
1: meet and greet.
0: O sea, que es, o sea, sí es nomás voy a tomar cafecito, ¿o qué? Para mí, si está negociando, es una forma parte de las negociaciones. ¿Y cómo es posible que no se anuncie todavía cuando va a ser la ronda bilateral? Ahora sí que con todo el respeto, no creo que sea muy... Hoy lo sentí negativo, y mira que Marcelo Ebrard es súper archi, del rey de los optimistas, ¿no?
1: Sí, definitivamente, si alguien es optimista es Marcelo Ebrard. En cualquier momento, hasta en el más difícil, siempre ha mostrado ese optimismo. Pero efectivamente creo que ante esta diferencia entre Estados Unidos y Canadá, sí dejó ver que no es nada positivo para el comercio regional, para el comercio norteamericano, y evidentemente dificulta la negociación con México, aunque no lo dijo.
0: Oye, me están hablando unas amigas, me dicen que no subas a la azotea porque está muy nublado. Entonces, ¿qué no se puede? Perdón, porque nosotros estamos aquí en la cabina, no hay manera, de aquí no hay ninguna ventana para ver la luna. Entonces me dicen, no, está muy nublado, no se ve la luna. Entonces, bueno, de todas maneras, todos vean la tele.
1: En la tele.
0: Vean la tele, aquí que en Telefórmula
1: ya pasamos unas imágenes.
0: Oye, lo que sí está muy preocupante es lo de eso, esta tragedia en Nepal. Se sigue elevando el número de muertos, ya hay más de 470 confirmados fallecidos. Hay más de 1,400 personas desaparecidas, entre ellas creo que más de 800 turistas. La zona donde se dio este derrumbe, alud, esta riada de lodo y hielo, es una zona muy turística y hay muchos turistas afectados de varios países, principalmente de Estados Unidos, de Australia, de España, de lo que está hablando de muchos de los turistas, de la India, que se vieron afectados. Y pues sigue esta crisis, y hoy entre los rescatistas de repente empezó a salir el rumor de que podía haber una nueva riada, una nueva oleada, y pues imagínate, estás ahí tratando de sacar a gente del lodo, tratando de rescatar cadáveres, porque ya mucha gente ya con vida, pues imposible, y de encontrar a los desaparecidos. Hay quien dice que a lo mejor hay muchísima gente que nunca la encuentra.
1: Pues sí, definitivamente con la magnitud de esta riada, que las imágenes son impresionantes y que parecen de película o hasta parecen imágenes fake. Lo cierto es que ahí se ve como de pronto llegó un volumen, una cantidad extraordinaria de agua, de tierra, lodo, viento, que de pronto cayó encima de edificios, personas, poblaciones. Es verdaderamente lamentable y triste. Y todo lo que hasta ahora han venido haciendo de manera organizada algunas personas de la sociedad que buscan rescatar a los cuerpos de las personas, pues con este anuncio de que potencialmente podría llegar otra riada, pues obviamente están muy nerviosos. Ojalá que todo llegue
0: a la
1: calma pronto.
0: Las lamentables pérdidas humanas, están las pérdidas económicas que todavía no se pueden evaluar. Se destruyeron varios puentes, que además pudimos ver las imágenes de la destrucción de los puentes, que son impactantes. Se van derrumbando como si fueran de cartón. Es impactante. Y esta infraestructura, imagínate lo que cuesta para un país como Nepal. Se va a requerir muchísima ayuda. Y todavía no se ha establecido bien cómo podemos ayudar a Nepal, pero ojalá podamos ayudarlo, porque sí ha sido una tragedia. Y parte del problema es que se derrumbó parte del glaciar, y este glaciar cayó sobre un río, y el río hizo como una presa, y la presa estalló y bola, vino toda la riada. Y ahora dicen que están detectando que en otros ríos podría haber también estos tapones, por eso están preocupados de que podría haber una nueva riada.
1: Pues sí, muy preocupados. Y también en China hicieron una movilización para evacuar a una buena cantidad de personas que estaban en el Tíbet. Preocupante también por allá.
0: Sí, es que es exactamente la frontera entre Nepal y China, donde está efectivamente el Tíbet, donde muchos, están hablando de miles de turistas que van anualmente. Es una zona muy turística por el Tíbet y porque es el acceso al Himalaya. Entonces sí, es quizás la tragedia a nivel turístico más grande que se ha registrado a nivel mundial,
1: Sí.
0: Pero bueno, ya nos vamos, Marco Mares.
1: Vámonos, Mari Carmen Cortés, muy buenas noches, hasta mañana.
0: La producción de Diana Cepeda, con la asistencia de Cindy Sánchez y de Charlie González, en los controles técnicos Lorenzo Gasca, el staff de televisión Gus Martínez, Cristian Cervantes, Alejandra Rea, Vanessa Díaz, Paco Huerta, en YouTube Gio Hernández y Katy Hernández. Se quedan en Telefórmula con Juan Pablo Pérez Díaz en Fórmula Noticias, y en Radio Fórmula con Yasser López Peine, con Pei Garza, y nos vemos nosotros mañana.
1: Hasta luego.
0: Gracias.
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7: Creel, Chihuahua. Ubicado en las tierras altas de la Sierra Tarahumara. Este pueblo es la puerta de entrada principal a las majestuosas barrancas del Cobre. Rodeado de imponentes bosques de pinos, misteriosas formaciones rocosas y hermosas cascadas, es el hogar ancestral de la comunidad Rarámuri. Su estación del tren Chepe añade un encanto nostálgico ideal para la aventura alpina.
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12: Todo quedó en silencio aquella noche, pero demasiado silencio. Bienvenidos, soy Gina Avilés.
13: Gracias por acompañarnos en esta emisión donde vamos a platicar de esos temas que rayan en lo absurdo por lo increíble que puede ser. Yo soy Nacho Muñoz y esto es La Mano Peluda.
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0: tal, además. Lo paranormal forma parte de las historias que han mantenido viva su leyenda. Hoy, Miss Nevalam, el pueblo abandonado donde la noche nunca está en silencio.
1: ¿Qué te parece el tema de esta noche? Pregunta. ¿Entrarías de noche completamente solo a las ruinas de Miss Nevalam? Los sonidos reportados podrían deberse a animales, al viento y al deterioro de los edificios. Platica con nosotros, te invitamos a que participes completamente en vivo en esta emisión. Y vamos a iniciar, Gina.
0: Sí, relatos, experiencias. Esta noche está iniciando apenas, así es que es momento para que tú participes y podamos escuchar tu vivencia.
1: Claro, te estamos invitando a que justo tú también formes parte histórica de este programa y te conviertas también en el protagonista de todas aquellas anécdotas que han sido escuchadas a lo largo de 31 años, tres décadas, ve nomás. Tres décadas que han dejado huella en todos ustedes, porque sabemos que esto ya es una gran tradición familiar. ¿Te parece bien si vamos con algún audio de por acá?
0: Ya están mandando sus audios, así es que vamos a escucharlo.
1: Ok, adelante, venga.
2: Buenas noches, Gina, Nacho.
1: Hola, amigos.
2: Saludos a todos los que están escuchando el programa. Me reporto otra vez, soy Isaí de San Antonio, Texas.
1: Bien.
2: Ya tenía ganas de volver a mandarles un relato. De hecho, tengo pendiente de mandarles varios relatos, incluso una evidencia que tengo de un avistamiento ovni aquí en la ciudad de San Antonio.
1: Okay.
2: Pero a veces me pico con el programa, como los escucho día y noche aquí en mi trabajo. Me pico mucho con escuchándolos y se me olvida mandarles mi participación, pero bueno. Hoy les quiero compartir un relato que no me sucedió a mí, pero que me contó mi abuelo, en paz descanse. Y les quiero contar en particular este relato porque en algunos programas he escuchado y me he dado cuenta que hay algunos avistamientos o espectros, o no sé cómo se les llame, que son muy comunes, como la Llorona, ¿no? O el hombre del sombrero o el charro negro, que son fenómenos que no solamente los avistó una persona, sino que suelen ser muy frecuentes en diferentes lugares. O sea, es como que un fenómeno muy conocido. Y uno de esos espectros o fantasmas que la gente relata haber visto, no recuerdo cómo dieron el nombre ustedes en uno de los programas, pero al escuchar a uno de los que participó, rápidamente me acordé de un relato que me había contado mi abuelo. Y es prácticamente el mismo. Entonces yo deduzco que es el mismo fenómeno o el mismo avistamiento del mismo espectro, no sé. El relato es de que cuando él estaba en su juventud, él trabajaba en los ferrocarriles de México, trabajaba en los talleres, a veces salía muy noche o salía y se iba pues con los amigos o X o no sé, llegaba tarde a la casa, pues para él era normal esa rutina. Él siempre andaba caminando o en bicicleta en su juventud, al menos en ese acontecimiento que él me relató, decía que iba en una bicicleta que él tenía. Iba pues ya en la noche. Entonces dice que entre las cuadras de donde vivía él, empezó a ver a una muchacha caminando sola. Entonces a él se le hizo fácil pues andar de coqueto, ¿no? Andar de, pues sí, a saludarla o acercársele, preguntarle su nombre o algo. Pero él me contó que cuando él pues él la vio a una cierta distancia, ¿no? Que iba a caminar así adelante de él, y él la empezó a seguir y él le hablaba. Él hablaba y la muchacha no volteaba. La muchacha seguía caminando y él le chistaba, le hablaba, le dice, hey, mira, ven, espérame, quiero hablar contigo, ¿cómo te llamas? No me ignores, o no sé, ¿verdad?

0: Entonces, llega un punto en donde la alcanza, y pues él, contento, ¿verdad?, de acercársele, de tenerla más cerquita, pues le dice: oye, ¿cómo te llamas? ¿Para dónde vas? Mira que esto, Y la muchacha no hablaba. Entonces dice mi abuelo que él le preguntó: ¿dónde vives? Yo te acompaño. Y cuando ella lo voltea a ver para darle la respuesta, él alza el brazo y apunta hacia una dirección, y dice que el vestido que traía la muchacha se le cae de su manga, y era un esqueleto, era una calavera. Y mi abuelo dice: yo salí corriendo y con toda bicicleta, y dice, parece que vi al diablo. Y dice, incluso hasta mi abuela se acuerda de eso, y dice que llegó muy asustado, aventando la puerta, aventando la bicicleta. Y mi abuela preguntaba: ay, pero ¿qué tienes? ¿Qué te pasó? ¿Qué esto, el otro? Y él, bien asustado y enojado, y a la vez, pues todo mezclado, y se acostó, dice, se acobijó, ya no dijo nada hasta otro día, que contó la anécdota. Incluso hasta mi abuela decía: eso le pasa por andar de chiflado y andar pues sí. Y a mí me llamó mucho la atención ese relato, porque pues he escuchado a personas que cuentan avistamientos similares, y pues no sé si sea el mismo espectro, que tenga algún nombre, así como la Llorona o así, que sea uno que se aparezca en varias ubicaciones o a ciertas horas de la noche o cosas así, pero me parece muy similar a otras experiencias que han tenido otras personas. Bueno, ese es un relato cortito. Y bueno, si ustedes quieren también pasar este otro audio, aquí les dejo otro relato cortito también, que igual no me sucedió a mí, pero bueno, lo dejo a su criterio. Simplemente me pareció interesante, y más por un detalle que les voy a contar al final. Resulta que, como ya les había dicho en audios anteriores, yo tengo familia en Monterrey, y esto le sucedió a una tía. Bueno, me platicó una tía. Esta tía enviudó ya hace algunos años, y bueno, ella me contó, ellos vivían, o sea, la familia de mi tía y mis tíos, ellos vivían en una no es una cuadra o una calle, sino como un, no sé cómo se le llama, como un callejón en donde están muchas casas juntas, como está privada, como que no tiene salida. Pero no es una calle donde transiten autos. Bueno, eso no es lo importante de esta historia, pero ellos vivían en así como un tipo callejón comunitario donde había varias casas. Y ella cuenta que un día, antes, supuestamente ella me cuenta que antes de que falleciera mi tío.
1: Okay,
2: hola Gina, hola Nacho, aquí Mildred saludándolos desde
1: Vámonos Guatemala. A una pausa y regresamos al Miedofón 55-2193-5926.
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6: La empresa surcoreana Dynamic Solution presentó X-Hand, una mano robótica que puede moverse con las señales del cerebro. Fue desarrollada con un sistema que registra las señales eléctricas del cerebro mediante un dispositivo colocado sobre la cabeza sin necesidad de cirugía ni de implantes y responde a los movimientos de la persona cuando ésta piensa en mover la mano. El sistema analiza las señales del centro en tiempo real y las convierte en movimientos de la mano robótica que tienen un tamaño aproximado de una mano adulta. Así también, sus sensores son capaces de detectar el contacto y la fuerza al sujetar objetos a fin de transmitir información sobre el tacto y mejorar la precisión del control. La X-Hand cuenta con mecanismos independientes para mover cada dedo y esto le permite realizar diferentes tipos de agarre. Esta tecnología podría tener aplicaciones en robots industriales, sistemas de control a distancia y potencialmente en rehabilitación y asistencia. Soy Aide Rivera. 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
7: Canción tan dulce como su nombre lo indica, Sugar, lanzada en 2015, se volvió viral por ese videoclip donde la banda sorprendía a parejas el día de su boda. Adam Levine y compañía nos entregan un hit pop irresistible con sabor a celebración. Ellos son Maroon 5 en Sonido Brown.

0: Cuida lo que comes.
1: Fajitas de res con champiñones. Cocina tiras finas de bistec de res magra con una cantidad generosa de champiñones rebanados y cebolla. Sazona con pimienta y una pizca de sal. Es un plato proteico delicioso que no requiere grasas añadidas para destacar.
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2: Así es, aquí estamos y vamos a continuar con la historia de nuestro amigo Said, que pues se quedó bastante interesante. Adelante.
3: Ella un día se salió a barrer ahí, su área, ¿no?, de su casa. Uh-huh. Y estaba ahí barriendo afuera y dice que en la entrada de ese callejón o de esa calle, no sé cómo llamarlo, vio una silueta, una persona de negro al fondo. Entonces dice que ya le pareció extraño porque pues a esa callecita no entraba nadie más que las personas que vivían ahí. Como repito, no pasan carros, no era un lugar en donde cualquier persona se meta porque pues no tiene salida, no tienes a qué meterte ahí a menos de que seas familiar o una visita o algo así. Entonces le hizo raro, se le hizo extraño ver a esta persona, y dice que empezó pues a entrar. Ella vivía casi al fondo de ese callejón. Entonces dice que ve a esta silueta de negro venir. Esto fue a plena luz del día, supuestamente. Ve a esta silueta acercarse. Entonces ella le da más miedo, porque aparte no había ningún vecino afuera. Se mete a su casa. Dice que cuando ella ya se mete y quiere cerrar la puerta, dice no vaya a ser algún maleante o algo. Y cuando está cerrando la puerta, ya estaba la persona o la silueta en la puerta de su casa. Entonces ella dice, pues a mí me dio mucho miedo y yo temblando quise cerrar con llave y todo. Recuerdo que su puerta era una de esas antiguas que tiene como que varios cerrojos y muy elegantes, que tienen ventanales y todo. Entonces dice, cuando ya quise yo cerrar todo, pues resulta que ahora estaba adentro de mi casa conmigo. Dice que ella estaba sola, mi tío pues andaría trabajando, mis primas ya estaban grandes, y ella cuenta que esa silueta le dice, no te asustes, no vengo aquí contigo. Dice, vengo aquí enfrente. Dice, pero la próxima semana sí voy a venir aquí a tu casa. Pues resulta que en esa noche, en el transcurso de esa noche, el día siguiente, en esos días, fallece el vecino de enfrente, un señor. Yo recuerdo cuando yo iba a visitar a su casa y jugaba ahí, veía a esa familia, porque como les digo, es una callecita, es un callejoncito donde pues se conocen todos. Y recuerdo que era un señor que estaba enfermo, que estaba en cama, y a veces incluso bueno, como en una tipo camilla o silla. Y muchos años duró así ese señor, muchos años. Y yo lo veía pues cuando pasaba ahí jugando y todo. Y pues ella platica que esa noche murió ese señor, y justo como supuestamente lo dijo esa aparición, a la semana siguiente falleció mi tío. Sinceramente yo sé que habrá personas que digan, esto no puede ser, o que lo pongan en duda, ¿no? Puede que alguien lo crea, puede que alguien no. De hecho, incluso ella me lo platicó a mí, pero incluso yo contándoselo a más personas de mi familia, hay algunos que dicen, no es cierto lo que dice tu tía, ¿verdad? No, algunos lo creen, algunos otros no, pero yo sí lo creo en lo personal. Les voy a decir por qué, y esto es algo que sí sucedió, y es que mi abuela, mis tíos, o sea, mi mamá y mis tíos, mis demás tíos, ellos están completamente de acuerdo y afirman de que esa tía, la que me contó ese relato, cuando estaba niña, ella tenía como un don, o no sé cómo llamarlo, que la familia de mi abuelo, o sea, mi mamá y sus hermanos, tenían una mesa, y cuando esa tía estaba chiquita, estaba niña, ponía sus manos sobre esa mesita, que era como una mesa chiquita, como de esa que se ponen en las esquinas de las casas, y la mesa bailaba, la mesa como que se movía, como una sesión espiritista o algo así. Entonces, pues, incluso hasta vecinos sabían de eso, de que mi tía cuando estaba niña tenía esa afinidad psíquica o no sé cómo decirlo. Y no sé si comenté, pero en relatos anteriores que les conté sobre la casa de mis abuelos en Monterrey, que yo les había dicho que incluso en esa casa pues se hospedó alguna familiar que era bruja de las de verdad. Entonces esa bruja también, cuando mi tía ya estaba más grande, le quería como que pasar el trabajo o el don, como que mira, yo te veo que tú tienes cierta habilidad, pero pues no, nunca pasó. Pero como que esa bruja también reconocía que mi tía algo tenía. Entonces por eso es que yo creo que tal vez diga la verdad con eso de que ella vio, porque ella tiene como que sensibilidad a esas cosas, pero no sé, se los dejo a su criterio. Estos son relatos cortitos, pero espero que les haya gustado. Y como les dije, le quedo pendiente de mandarles otros relatos, experiencias y esa evidencia que les comenté. Muchas gracias por el espacio.
4: Gracias, queremos que participes frecuentemente. Hoy propusimos un tema interesante, sobre todo a los amigos que conozcan o hayan sabido de Misnebalam. Al sur de la República Mexicana, fue una hacienda enequenera. Terminó completamente despoblada, sin embargo, aparecieron estos fenómenos que tienen que ver con voces, entidades y testimonios que no han encontrado una explicación lógica. El dato histórico, para empezar, es que Misnebalam pasó de albergar aproximadamente 170 personas durante el auge del Enequén a registrar 0 habitantes en el censo del 2005. Sus edificios quedaron expuestos obviamente a la humedad, a la vegetación, al deterioro, todo lo que conlleva el hecho de que ya no haya personas. No obstante, exploradores y aficionados a lo paranormal sostienen que la actividad del pueblo no terminó con la salida del último de los residentes. Hablan de pasos, conversaciones apagadas que no se entienden qué dicen, pero que sí se pueden percibir estos o escuchar esos susurros entre las ruinas, como si la población invisible continuara utilizando esos antiguos caminos. La leyenda dice que Misnebalam perdió a sus habitantes vivos, pero conservó a quienes nunca pudieron marcharse.
2: Eso es, bueno, es que hay varios personajes que se han convertido en famosos ahí en este lugar. Hay uno en particular del cual se habla muchísimo, y me refiero a esa leyenda de Juliancito, una supuesta figura infantil que aparecería en caminos y construcciones abandonadas. Algunas versiones aseguran que se escuchan risas, llantos o inclusive se pueden apreciar sonidos de alguien corriendo entre los árboles. Bueno, tú a saber qué es lo que sucede en ese lugar. Lo verdaderamente estremecedor es que no se han encontrado documentos muy confiables que pues permitan verificar la existencia o muerte del famoso Juliancito. Lo que sí es un hecho es que la gente lo menciona demasiado, sobre todo en esa zona, y pues tal vez se ha formado un egregor. ¿Quién sabe? Vamos a seguir platicando y, por supuesto, escuchando tus audios y tu participación.
4: Sí, queremos relatos y vamos con uno de ellos. Buenas noches, ¿cómo te llamas?
5: ¿Qué tal? Buenas noches, Raúl Rivera.
4: Raúl, ¿desde dónde nos escuchas?
5: Desde Dallas, Texas.
2: A ver, permíteme, Raúl, que no te escuchas bien. No te oímos.
4: Saludos a Midoscop, que está aquí con nosotros.
2: Saludos, amigo.
5: A ver. ¿Me escuchan bien?
2: Ahí creo que ya se oye mejor, ¿verdad? Adelante, Raúl.
5: Gracias, sí, desde Dallas, desde la ciudad de Dallas, en Texas.
4: Eso bienvenido.
2: Bienvenido, gracias, muy amable.
5: Gracias.
4: ¿Qué nos quieres contar?
5: Pues miran, tengo una historia muy buena. Yo trabajaba en lo que era el Instituto Nacional del Consumidor, ahí en la avenida Insurgentes, fuerte del Parque Hundido, en el área de televisión. Todos los jueves en las madrugadas nos quedábamos editando el programa que tenía que salir al aire el sábado. Entonces, en las noches de los jueves, pues ya nos quedábamos a editar y nos encerraban prácticamente por cuestiones de seguridad en el edificio. Aquella noche, normal, nos encerraron, empezamos a editar el programa y empezábamos a escuchar que desde lo lejos empezaban a gritar el nombre de uno de nuestros compañeros, un asistente de producción. Gritaban Ibar, Ibar, y todos, a ver, ¿cómo que te están gritando? Estamos en el sexto piso. Este edificio que aún existe estaba o está enfrente del Parque Hundido. Para los que conocen la Ciudad de México, enfrente era antes lo que fue París-Londres, luego creo que lo convirtieron en otro, en un suburbio, no sé si ya sigue existiendo. Y en la parte de atrás está el Parque de Santa Mónica, que está la iglesia más moderna, y hay una iglesia más antigua, desconozco de qué año haya sido, pero es mucho más antigua en ese parque. Entonces sí era como que ilógico escuchar que alguien desde la planta baja y en la calle, en Insurgentes, le gritara el nombre de alguno de nuestros compañeros. Entonces salimos, abrimos la puerta del sexto piso, no había nadie, y eso eran como las 11, 12 de la noche. Cerramos y hablamos a seguridad, oigan, y los policías estaban totalmente dormidos. Oigan, ¿hay alguien en el edificio? ¿Alguien está gritando? No, nadie.
4: Aquí nos vamos a quedar en suspenso porque tenemos que hacer una pausa. No nos tardamos, permítenos. El Miedofón 55-2193-5926.
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1: Perfecto, cerramos el trato ahora mismo. 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
8: Una princesa en Ciudad del Vaticano. El Papa Francisco comenzó a colocar en puestos clave a mujeres dentro de Ciudad del Vaticano, el país más pequeño del mundo con 44 hectáreas. El Papa León XIV ha continuado con esto y ha designado a una royal en un puesto que tiene que ver con el desarrollo de la Santa Sede, en el Consejo para la Economía del País, integrado por cardenales y expertos. Ahí es donde Gisela Bergman, princesa de Liechtenstein a sus 36 años, estará cerca del Papa. La princesa Gisela cuenta con una amplísima trayectoria en la administración patrimonial y entre los cargos en los que se ha desarrollado recientemente se encuentra el de directora ejecutiva de una de las principales empresas de preservación de patrimonio de la familia principesca de Liechtenstein. Así que más que royal, Gisela se integra para cuidar los dineros del Vaticano. Los encuentros de hadas son historias reales.
0: 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Explorando la naturaleza.
9: Considerada un árbol sagrado por los antiguos mayas, la ceiba es un gigante de las selvas tropicales americanas. Sus ramas se extienden hacia el cielo, formando una sombrilla natural que protege el sotobosque. De sus semillas se extrae el capoc, una fibra ligera utilizada en textiles. Es un símbolo de conexión entre el cielo, la tierra y el inframundo.
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10: Continuamos para escuchar relatos. Aquí vamos a terminar de escuchar este que interrumpimos con nuestro amigo Raúl.
11: Adelante, Raúl, perdón, tenemos que hacer la pausa, pero aquí estamos ya de regreso.
12: Adelante. No, sí. Entonces, los de seguridad dijeron, no hay nadie, ustedes están solos. Y bueno, ok, que así sea. Entonces, sí nos quedamos asustados, seguimos nosotros trabajando y siguiendo editando el programa. Chistoso porque pues ya hombres maduros nos teníamos que ir acompañando al baño porque ya no queríamos ir solos.
10: El miedo.
12: Y contamos esa historia y empezaron a suceder más cosas. Como nosotros hacíamos las pruebas de calidad de los productos, juguetes, que funcionaran y comparábamos. Muchas veces, y eso sí, ya no me lo contaron otros compañeros, lo que yo les conté primero sí me consta, me tocó. Es que los juguetes de control remoto muchas veces cuando los grababan funcionaban solos, sin pilas, se ponían a correr de un lado para otro y no tenían pila. Entonces era muy extraño. Uno de nuestros compañeros, al editar cuadro por cuadro en estas máquinas que trabajábamos en ese entonces con máquinas de 3/4 de pulgada,
11: rollos, ¿no?
12: En un solo cuadro encontró unos ojos mirándonos. No, todavía me acuerdo y se me pone la piel china. Dos ojos y pues nos quedamos así. ¿Qué hacemos? Tenemos que seguir editando, bórralo y ni modo, a seguir. Pero eran dos ojos en un solo cuadro. Siguieron pasando cosas. La directora en aquel momento era, pues no sé si sea bueno poner su nombre, pues sí tomó cartas en el asunto y llamó a alguien para que tratara de investigar qué había pasado o qué pasa, porque están pasando esa serie de cosas en el edificio y en las oficinas. Déjenme decirles rápidamente que ese sexto piso se dividía por dos elevadores. Al salir de los dos elevadores, a mano derecha estaba todo lo de producción y a mano izquierda estaban todas las oficinas donde estaban las guionistas y las oficinas.
11: Okay.
12: Entonces hicieron una reunión, contrataron o llamaron a alguien para que investigara, y en la cabina de radio se metieron y empezaron a escuchar voces. Hasta la fecha tengo un muy buen amigo que después que fue mi jefe y me siguió jalando en otras empresas como TV Azteca y Televisa.
11: Oh, qué bien.
12: Hasta la fecha no me quiere decir qué escuchó y qué pasó en esa cabina de radio. Siempre que le digo, oye, cuéntame qué oíste, qué pasó, y dice, no me quiero saber, no te quiero contar, ya no quiero saber nada. Pero se ve que hubo una entidad maligna o algo que les dijo algo que los asustó mucho. Y hay unos niños que encontraron y que le dijeron al operador, al editor, pon unos dulcecitos mientras editas para que no te molesten. Uh-huh. Y eso calmó un poco la situación, sin contar esta entidad malvada. Ahora, yo he escuchado que no existen almas de niños buenos, sino que todos son malos. Pero bueno, hasta el momento lo que vimos es que pusimos los dulcecitos y se tranquilizó un poco.
10: Es que ahí debe haber algún antecedente, porque un lugar no tiene este tipo de manifestaciones, porque sí hubo, me imagino, alguna situación que tiene que ver con prácticas de ocultismo, con tragedias, con un antecedente que explique lo que sucedió ahí.
12: Sí, para ahí voy, ya casi voy terminando. Uno de los escritores, que se llama Teófilo Huerta, entrecruzando en estos elevadores, pasando de las oficinas de los escritores hacia producción, cruzando uno de los elevadores se abrió y vio a un niño, y hasta Teófilo se quedó parado como diciendo, ah, caray, ¿qué hace un niño en un sexto piso, en unas oficinas solo? Entonces el niño se le quedó viendo, con la manita le dijo adiós, se cerró la puerta, se volvió a abrir y ya no estaba el niño.
10: Desapareció.
12: Entonces Teófilo se quedó, okay, no, esto está muy raro. Cuentan las historias entre las oficinas, cosa que no creo que haya pasado, que el Teófilo adoptó a esos niños y se los llevó a su casa. Se me hace ridículo y tonto, pero bueno, eso es lo que contaron, pero no lo creo. Y entonces, al seguir investigando, vuelvo a lo mismo. En la parte de atrás hay una iglesia muy antigua en el Parque de Santa Mónica, y dicen que ese terreno que actualmente utiliza, donde se edificó el edificio, era un panteón. Uh-huh. Y esa es la razón por qué hay fantasmas. A mí solamente me consta, y todas esas experiencias nos pasaron en el sexto piso. Seguramente en todo ese edificio, que es, creo que debe tener 10 pisos, y esto se lo estoy contando, fue entre 1989 y 1990 que yo trabajé ahí.
10: Sí.
12: Seguro en todo el edificio. Yo dejé de trabajar ahí en el 91, 92. Pasaron muchos años y después puse una cafetería en Porfirio Díaz e Insurgentes, y tuve que llevar café, que vendía café en grano, a ese mismo edificio. Ya no era el consumidor, porque ya se convirtió o se unió con la Profeco. Y este sexto piso lo tenía con agua, me parece. Era también de algo de gobierno. Subí al piso, entregué el café en grano que me pidieron y por curiosidad le pregunté a esta persona que me recibió: oiga, ¿y no ha pasado o han visto cosas extrañas por aquí? Y me dijo: ah, ¿si te refieres a los niños? Sí, aquí siguen.
10: ¡Wow!
12: Ok.
10: Muchos años después. Okay.
12: Sí, y eso fue en el 2002, o sea, pasaron 10 años y las experiencias siguen. Entonces, por eso, cuando les escribí en el WhatsApp, sería pues muy interesante que en algún momento alguien pudiera investigar realmente qué pasó. La única referencia que nos dijo esa persona de los dulcecitos es como allá había un cementerio, posiblemente haya almas que estén rondando por ahí. Créanme que esta historia nunca, nada más se los he contado a amigos y familiares, jamás al aire, pero sí es digna de contarse, y más que nada en el mejor programa, La Mano Peluda.
10: Así es, ya se quedó aquí como testimonio y nosotros te agradecemos mucho que lo hayas compartido.
12: Muchas gracias por recibir mi llamada.
10: Excelente noche.
12: Gracias, igualmente.
11: Hasta luego, mi amigo, muchas gracias. Híjole, ve nada más. A pesar de que transcurrió el tiempo, se seguían manifestando los niños. ¿Cómo sabía? Dice, sí, los niños sí, aquí siguen.
10: Mira, qué cosas. Oye, también saludos para Javier, que nos está aquí sintonizando, es peludomaníaco de Hueso Colorado, y dice: saluden a mi chaparrita Laura, que la amo muchísimo y los dos somos peludomaníacos. Eso me parece excelente, que entre familias estén unidos.
11: Eso.
13: Hola Gina, hola Nacho. No pude contestar la llamada, pero quería contar una historia. Yo soy de El Salvador y pues, estoy nerviosa solo de mandar el audio. Pensé que no era posible, pero bueno, la cuestión es de que esto pasó aproximadamente hace como 5 años. El Salvador es un país bastante sísmico, entonces yo estaba haciendo un precurso para entrar a una universidad acá, no voy a mencionar el nombre por cuestiones, ¿verdad? Entonces la universidad era nueva, y nosotros nos encontrábamos en clase. La cosa es de que salimos un día de clase y empecé a ver a los, bueno, empezamos con mis demás compañeros a ver que los del salón de al lado estaban afuera y estaban llorando, algunas chicas, otros asustados y así, ¿verdad? Entonces me pareció bastante extraño y, pero igual me dio como que igual, ¿verdad? Entonces tuvimos como un pequeño receso, no recuerdo qué horas eran exactamente, y entramos, bueno, íbamos caminando y a uno de mis compañeros lo metieron a ese salón donde habían salido estos compañeros que les comento, ¿verdad? Entonces lo dejaron encerrado ahí un buen ratito, después abrieron la puerta y risa y risa, ¿verdad? Y lo que me pude fijar es de que los azulejos, bueno, el piso se había levantado. Ajá, me pareció extraño, pero como la universidad era nueva, yo dije, quizás están arreglando el suelo, ¿verdad?
11: ¿Sí?
10: ¿Y qué pasó?
11: Están arreglando el suelo y luego, ¿qué?
13: A todo esto, pues, vi que el piso estaba así, yo dije, quizás todavía están arreglando. Entramos a la clase nosotros y entonces el docente nos empezó a decir de que no creyéramos las cosas, que no sé qué, que las cosas que decían, que no sé, empezó como a justificar, ¿verdad? Entonces yo me quedé extrañada y le pregunto a uno de mis compañeros que qué había pasado.
10: ¿Y qué habría pasado? Aquí vamos a interrumpir porque las pausas no esperan. Vámonos, el Miedofón, únete, 55-2193-5926.
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19: Los delfines se llaman por nombres específicos mediante silbidos únicos que desarrollan para identificarse dentro de sus grupos sociales siempre.
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19: La cordillera de los Andes es la cadena montañosa continental más larga de la Tierra, cruzando 7 países de Sudamérica.
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20: La Secretaría de Gobernación informó que durante la reunión de la presidenta Claudia Sheinbaum con los padres de los 43 normalistas desaparecidos de Ayotzinapa, les informaron sobre las recientes detenciones y el análisis de registros telefónicos. Además, señaló que se entregará un informe público detallado antes del 26 de septiembre. La Fiscalía de Veracruz informó que fue vinculado a proceso Sergio N. por su probable responsabilidad en el homicidio doloso de la periodista Roxana Guzmán el pasado 2 de junio. Además, se ratificó la medida cautelar de prisión preventiva, por lo que permanecerá en reclusión. La Secretaría de Salud informó que al corte del 21 de agosto el país acumulaba 19.331 casos confirmados de sarampión y 45 defunciones de esta enfermedad. Jalisco, Chihuahua y Chiapas son las entidades con más casos en el país.
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10: Vamos a terminar de escuchar este audio.
13: De que uno de los del salón de al lado le había contado de que estaban todos en clase y el salón empezó a temblar. Estábamos en segunda planta. Entonces que el salón empezó a temblar y ellos se asustaron porque pensaron que era un sismo, ¿verdad? Uh-huh. Entonces el suelo se empezó a levantar. Y fue que salieron todos y fue que nosotros salimos y lo vimos así, pero en realidad no había temblado. En la segunda planta no habían baños, porque después me puse a pensar yo, quizás alguna tubería que pasara por ahí, ¿verdad? Uh-huh. O algo así, ¿verdad? No sé. Pero resulta que no, o sea, los baños estaban abajo, toda la tubería pasaba abajo, no, ningún baño, ningún grifo estaba en la segunda planta. Y bueno, el docente comenzó a decir, ¿verdad?, de que como en esa universidad habían clases nocturnas, que habían personas que a veces realizaban ciertas prácticas y así. Al principio él negando todo, ¿verdad?, y después como justificando que por qué había pasado, ¿verdad? Así que supuestamente como que habían jugado algo, quizás en el salón, y por eso fue de que sucedió eso, pero ajá, me quedé como con eso, me estaba recordando un día de estos sobre ese suceso. Pasen buenas noches y fue un gusto mandar mi relato.
11: Al contrario, amiga, gracias.
10: Saludos para todos los amigos de El Salvador que también se están uniendo a esta mano peluda internacional. Gracias por compartirnos esa experiencia. Hablando de Misne Balam y eso que comentabas de Juliancito Nacho, hay personas que han tenido como testimonio grabaciones durante actividades que se hacen en esos terrenos abandonados, precisamente como ocurren con las evidencias que sin querer pueden captar a la hora de revisar esos videos y han visto una silueta que se supone puede ser de un pequeñito y que se relaciona con Juliancito. Lo han tomado como una evidencia de que ahí sigue su alma quizá en pena.
11: Puede ser, Gina, que se siga manifestando, que pues repita una y otra vez todo el accionar que tenía cuando tenía vida. O tal vez, ¿no? Vamos, es una energía que se ha impregnado por ahí. Entre las historias más repetidas se encuentra la del antiguo columpio, que comienzan a balancearse una y otra vez sin que nadie los toque. Es decir, no hay gente alrededor y los columpios se comienzan a mover. Algunos visitantes aseguran que el movimiento ocurre incluso cuando las ramas y la vegetación permanecen aparentemente quietas, inmóviles. ¿Qué significa esto? Que no hay ni siquiera viento. Entonces, el fenómeno podría explicarse por corrientes de aire difíciles de percibir. Tal vez, puede ser, ¿no? Son estructuras desniveladas o vibraciones las que provocan que estos movimientos se hagan visibles. Pues puede ser también, no lo vamos a negar, ¿verdad? En la leyenda, sin embargo, los columpios representarían el lugar donde Juliancito intenta repetir eternamente sus últimos momentos de tranquilidad. Quienes cuentan esta historia dicen que lo más inquietante es verlos moverse, pero también escuchar una risa justo cuando se detienen. ¿Habías escuchado algo al respecto? Bueno, pues aquí lo estamos compartiendo contigo y vamos a seguir con más historias.
10: Esas son las que queremos escuchar. Y también hace ratito saludamos a El Salvador, hoy también a Madrid, en España. ¿Qué tal? La semana pasada les envié un relato y he revisado todos los programas emitidos desde el mismo día y no aparece. Sí, ya lo contamos, bueno, ya lo transmitimos, ese audio que lo mandaste. Y vamos a checarte, vamos a mandar el cuándo habrá pasado este audio. Lo checamos.
11: Ok, bueno, sí. ¿De cuál es la duración?
10: 4:59.
11: Ok, ahorita lo vemos, claro que sí.
10: Ella lo envió el 18 de agosto, entonces vamos a checar porque estoy segura que ya pasó. Sí. De cualquier manera lo checamos y si no, lo transmitimos.
11: Con muchísimo gusto, por supuesto. Pues vamos con más historias, ¿no? Más audios que ustedes nos han compartido, como este. Venga.
1: Muy buenas noches. Ya saben que yo siempre hablo para darles mis recomendaciones. Esta ocasión vi una serie, es un documental en Netflix, se llama Lost Kids o Niños Perdidos, y esta es una historia de unos niños colombianos que se perdieron y varios equipos de rescate se unieron, pues porque viene siendo, pues ahora sí que los de la Guardia Nacional Colombiana y los de las tribus, ¿verdad? Entonces se unieron para buscar a estos niños. Y viene una parte bien mística porque entre todos esos iba un chamán. Y pues ya había pasado 40 días y pues ese día en la mañana o ya antes, no sé qué fue un día antes, el chamán pues aventó un viaje a Cali y le pidió permiso a la selva, que todo esto transcurre en una selva, para encontrar a los niños hasta que les puede visualizar. Ellos se perdieron en esa selva porque el avión se desplomó. Entonces los niños pues eran una niña de 12 años, un niño más pequeño, una niña y una bebé. Entonces la mayor fue la que hizo posible que todos estos niños se salvaran, pero más allá de todo me hace pensar a mí que si esto fue real, que hubo fuerzas más allá que les protegieron, y de la mamá, que de la misma selva, qué sé yo. Está bien mística este documental te hace pensar en esas conexiones, en esos milagros que a veces suceden y aquellas cosas que suceden más allá de la muerte. Entonces sí, esto es chido para reflexionar así como en ese aspecto. Ahí se las dejo, se llama Lost Kids o Niños Perdidos y está en eso. Que pasen muy bonita noche, les dejo mis sugerencias.
10: Continuamos con relatos y experiencias que tú nos quieres compartir. Hola, buenas noches, ¿cómo te llamas?
2: Hola, buenas noches, Pedro. ¿Qué tal, cómo están?
10: Buenas noches, Pedro. ¿Desde dónde nos escuchas?
2: Desde la ciudad de Santa Ana, California.
10: Perfecto. ¿Y qué nos quieres compartir?
2: Tengo un relato que me comentó un compañero que a él le comentaron y me pareció interesante.
10: A ver, ¿de qué se trata?
2: Yo creo que tiene que ser sobre brujas, pero en este caso un brujo.
10: Cuéntanos.
2: Hace poco tiempo conté un que le dio una aventona a una mujer bien joven, pero que al último resultó ser una señora bien anciana. Y yo pienso, y a lo que he oído comentar, es que se trata de brujas, ¿no? De personas que mantienen la apariencia joven, robando la energía a las víctimas, que son personas jóvenes, ¿no?
10: Sí.
2: Pero en este caso se trata de un grupo de amigas que fueron a una discoteca en la Ciudad de México, y que estando ahí en la discoteca, una de las amigas notó que había un caballero joven y muy muy elegante, ¿no? Y que la invitó a bailar y estaba bailando. Y a la hora de terminarse el baile, él la invitó a su casa y ella aceptó. Y sus amigas le preguntaban que si era en serio que se iba a ir con él, ¿no? Y ella le dijo que sí, que ella estaba encantada con él y todo eso, ¿no? Accedió.
10: Sí.
2: Y dice que cuando llegó a su casa de él, notó unas pinturas muy, muy extrañas, y que era una, ¿cómo le puedo decir? Una persona que vivía muy, muy, muy oscuro. Así que ella recuerda cuando empezaron a darse besos y todo eso, y de ahí no se acuerda de nada. Dice que al otro día que ella se levantó, se dio cuenta que al lado de ella estaba un señor como de 80 años acostado. Y como hoy.
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8: Muy buenas noches, bienvenidos a este su programa
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8: Yo soy su amigo Gerardo Medina, me da muchísimo gusto que nos acompañen el día de hoy a través de esta su casa, Grupo Fórmula, donde le damos poder a su voz. Y para compartir conmigo este espacio, la sospechosamente atractiva presencia de Miriam Díez.
25: Hola, ¿cómo están? Bienvenidos, espero que la pasen muy bien, sin ninguna sospecha.
8: A ver, ¿por qué vienes así de arreglada?
25: Pues porque venía para acá.
8: No mientas.
25: Es el único día que me arreglo.
8: ¿A dónde vas a ir? ¿Con quién vas a ir?
25: ¿A
8: ¿qué vas
25: lado,
8: a hacer?
25: A ningún lado, que voy a estar.
8: Con ¿tú todos la notas ustedes? Rara.
26: Rara, bien, muy arregladita, preciosa, hermosa como es, ¿verdad?
8: No es así,
26: ¿no? Ay, no es hermosa.
8: Hermosa sí, pero arreglada no.
26: Ah, bueno.
8: Así que, ¿qué
25: sí
8: planeas? ¿Qué planeas? ¿A quién vas a ir a ver? ¿A dónde vas a ir a ver? Cuéntanos el chisme a todos.
25: Nada.
8: Es más, pon hacia tu micrófono aquí para venimos. Que no escuche el país completo.
25: No, nada, aquí estamos.
8: ¿Alguna maniobra sucia?
26: Pero muy sucia la maniobra, ¿no?
25: ¿La qué?
26: La maniobra.
0: ¿Qué marco?
26: La maniobra. Oye, Miriam, que... estaba como para que le pongan casa ahorita, ¿no? Era más así como se ve.
25: Ya tengo, gracias.
26: Ah, sí. No, pero otra.
0: Ah, bueno, entonces Miriam dice que la comparte.
25: No la comparto.
26: Oye, pero tú eres de esas mujeres empoderadas, Miri, que dices, si mi novio puede ser de economía frágil, yo lo puedo ayudar y
25: ¿cuál
26: todo.
25: ¿Cuál es la economía frágil, Marquito?
26: Pues que no tiene dinero. Ah. ¿Serías capaz,
25: Hay que Miriam? Saber cuál es esa, ¿verdad?
0: La que tú dices, jodida.
25: No, Marquito, yo estoy bien así. Ya te dije una vez que mi cupido se droga, yo ya no busco alternativas.
0: Y de ese otro lado, la carismática presencia del señor de las cachuchas, Marco Antonio Silva.
26: Oye, mi queridísimo Jerry, pues muy contento, de aquí a un mes estamos con el reto. Hay que hacer el reto.
0: 40
26: hay que
0: días.
26: Son 40 días. Hay que revelar. Yo ahorita saliendo de aquí.
0: Es que yo les voy a decir, yo le obsequié a Marco Antonio Silva el tratamiento para que le cierre el cabello. Incluso Charlie, el productor de Pepe Cárdenas, también se lo voy a dar para ver qué tal le funciona. Que le mando un saludo enorme. Y pero con Marco me va a costar más trabajo que con los demás.
26: Pues no, porque mira.
0: Porque te...

0: No, me ya te me estás volviendo.
1: Fíjate que Jerry por primera vez conoció Yucatán hace como 3 años y le encantó, porque él ni que la comió.
2: Este bocón. Hace 3 años conocí Yucatán. Hazme el favor.
0: Y te encantó.
1: Y te encantó.
0: Entonces, ¿de ahí?
2: Qué bárbaro.
1: Porque tú nunca tuviste una nana yucateca ni nada de esas cosas, Jerry.
2: No, ay, híjole, se me atora las palabras.
0: La lengua,
2: con
0: ¿verdad?
2: Ay, Marco Antonio, de veras. Prefiero, te digo que prefiero caer en el excusado que en tu boca.
1: Verdad, has sido tú mi mentor. Todo.
2: Pero ¿por qué aprendes nomás lo malo?
1: Pues lo que yo digo, es lo más rápido de absorber, porque como diría Mirita.
0: Ahora
1: es que
0: ya me están metiendo a mí, ¿eh? Ya no, van a cambiar la jugada.
1: A tu hija, porque ya es que tu hija.
2: Ahora hasta tu hija está metiendo.
0: No, no se puede defender porque no.
1: Porque,
0: está
1: exacto, porque dice tu hija que son más aburridos los buenos que los malos, ¿no?
0: Ah, sí.
1: Cierto, ¿no? Entonces por eso hay que ser malo, como la carne de puerco.
2: Bueno, pero eso ya fue una fijación de la infancia, porque como vio que su mamá era todo menos buena, dijo, pues yo también me quiero divertir.
0: No, al revés.
2: Yo también me
0: dijo,
2: quiero
0: ay,
2: divertir.
0: Dijo, ay, como yo. ¿Cómo llora esta pobre? Ya no quiero ser así.
2: Ay, ¿cómo llora esta pobre?
0: Así
2: ¿quién
0: es?
2: Te oyera, Miriam.
0: Mártir de la
2: si
0: época.
2: Si tú eres el origen de la maldad.
0: No, soy el mártir de la época.
2: ¿Y te apedrearon o qué?
0: Sí, también tocaban pedradas. De diferentes formas, pero también.
2: ¿Verdad? Sí. Como a las que les decías, déjame cargar a tu nena, y te decían, no la toques.
0: Ándale, ¿qué
2: tal? ¿Te acuerdas? No vamos a decir
0: nombres. Pero primero querían saber todo acerca de cómo poder embarazarse. Chan, chan, chan. Y te preguntaban siempre.
2: ¿Y a poco tú les decías cómo?
0: Pues no, yo creo que ya tenían experiencia, pero les mandé con el médico experto.
2: Ah, bueno. Pues les decía, estamos haciendo el reto con Marco para ver que realmente se tome sus pastillas bien, porque es experto en hacer las cosas mal.
1: No, ahorita lo estoy diciendo muy bien.
2: Se tome sus pastillas bien.
1: Me baño con mi shampoo.
2: Se ponga su spray después del baño.
1: Del baño.
2: Se lo deje secar y se bañe con su shampoo de silicio.
1: Y durante 2 veces la pastillita, en la mañana y en la noche, después
2: de la pastillita, es el sin Calvin.
1: Bueno,
2: porque la pastillita es la que te ayuda a que te funcione.
1: Ay, no, a mí me funciona muy bien sin pastita. Gracias a Dios, hasta hoy.
2: ¿Te estás promocionando o qué?
1: También, Jerry, ¿por qué no?
0: De una
1: Oye, sí.
2: En la hora de las complacencias.
1: De una vez, como dice Mini.
0: Aprovechando.
2: Bueno, entonces estábamos diciendo, en plan serio, de que el señor va a ver cuánto cabello le crece con su tratamiento de Sin Calvin, su spray de romero y bergamota y su champú de silicio.
1: Que vea, ya lo tiene Sofía.
2: Sí, te lo estás poniendo ahorita. El spray, sí, te lo estás dejando secar.
1: Claro, por supuesto. Primero me baño.
2: No, te estás enjuagando.
1: No, de hecho, fíjate que yo tenía otro champú que no es especial para la caída de cabello. Ya lo hice a un lado.
2: Este no es especial para la caída, es para el crecimiento.
1: Sí, pero ese era el otro, supuestamente era para eso.
2: Y carísimo.
1: Y no sirvió nunca, ¿eh? Pero bueno, ya lo había comprado, ni modo que lo tengas ahí nada más de adorno, lo tenía que usar, pero ahora ya lo quité y ya estoy usando lo que tú me diste, ¿cierto? Amablemente.
0: Amablemente.
1: Porque lo trajo con todo el cariño, me dijo, mira.
2: Y ahí se lo compartes, ya sabes a quién, porque también anda medio pelón.
1: Sí, pero sabes que no, porque pues, es para mí, nada más, por si no se me acaba. Yo primero quiero ver por él.
2: Nada más.
1: Yo quiero ver la.
0: Es que es bueno. Okay. Está viendo. Está de conejillo, él dice la experiencia.
2: No, no está de conejillo porque a cientos de personas les ha crecido
0: ya
2: el cabello,
0: sé,
2: incluyendo
0: con,
2: a mí. Incluyendo
0: su,
2: a mí. Mira,
0: con,
2: todo este
0: con
2: pelo.
0: Con la persona que no le quiere todo compartir.
2: Todo este pelo ya me salió, no es conejillo.
1: Sí,
0: ah,
1: no.
0: ¿Por qué no dejas terminar de las frases? Luego piensas y dices otra cosa y no dejas que uno termine de decir todo.
2: Bueno, ayer ya tuviste tu media hora de locura, ¿eh?
0: Pues aquí me faltan 15 minutos.
2: No solamente no la dejé terminar las frases, sino que inventó como 10 más.
0: Claro.
2: Como la de las no son peras en almíbar, dijiste.
0: Ay, es que ese es un chiste ya muy antiguo, pero no lo voy a contar aquí.
2: Bueno, como yo tampoco voy a contar el de la frágil, ¿verdad?
0: No, tampoco.
1: Ay, ya me cayó.
2: Ese ya no es chiste, y es anécdota tuya familiar, ¿verdad?
1: Pero no lo cuentes.
2: Bueno, ok. Entonces vamos a ver qué tal le crece el cabello a Marquito, y en base a eso.
1: Me va a crecer muy bien. Me va a ir muy bien.
2: No tiene por qué no crecer.
1: Por eso te digo, me va a ir muy bien. Muy bien. Por eso no lo comparto, porque es personal y es nada más para
2: mí. Le voy a mandar un tratamiento
1: más bien, también. Eso sería muy bonito.
2: Bueno, me recuerdas el lunes.
1: Sí, te recuerdo.
2: Para traer el de Charlie, para traer
1: el. Te recuerdo el video
2: de mi amiguito.
1: Para que lo único trae. Uh-huh. Sí, Jerry Tormos. Sí.
2: Y para que vean todo el público, que ya ahorita tenemos la imagen. Podemos incluso hasta grabar esa imagen, porque para que se vuelva a quitar la gorra, ahí te encargo, ¿eh?
1: No, sí me la quito, de hecho.
2: Podemos grabar la imagen y ya dentro de 40 días le quitamos la gorra para que todo el mundo vea cómo le ha crecido el cabello en las zonas donde no tenía pelo.
1: Uh-huh. Exactamente.
2: Y vean que no es chorro, uh-huh. que no

0: Es mentira. Y también, yo también no me voy a cortar el cabello tan cortito para que vean ustedes, sí, para San Antonio, para Dallas y para ahí las dejas. O sea,
1: sí, porque ya tenías una coronita muy, muy prominente ya aquí, que
0: como
1: sí,
0: la tuya.
1: Peloncita, así como
2: no,
1: la
2: me llegan hasta las pedradas.
0: Ándale, como la tuya. Como esta, y la mía parte. Ya se me cubrió. Anden, sí, así la tenía así, yo. Así. Y ya se me cubrió toda. Ajá. Ya se me cubrió toda. Así vas a quedar.
2: ¿Por qué no mejor te rapas todo?
0: Ay, oye, qué amor la de la señora, ¿eh?
2: No, es que así se usa y se ven guapos.
0: Yo me corto el pelo muy cortito.
2: Los hombres así cuando se rapan todos se ven
0: me
2: guapos.
0: Me toca cortarme el pelo ahorita. Ya lo tengo largo para que lo
1: corte. Oye, pero te crece rapidísimo. Tienes 15 días y ya te
0: devuelves. Ya me creció el cabello. Hasta todo el mundo dijo, ¿qué te vas a ir a cortar el pelo? Pues es que me está creciendo. Hasta la señora que me corta el pelo ahí en Satélite, en la estética que está junto... Ya ves que entras por el globo y hay dos estéticas. Uh-huh. La que está pegadita a la zapatería.
2: Ahí te
0: ahí me lo corta una señora que me lo corta precioso. Me corta precioso y bien barato.
2: Qué bueno, qué bueno.
0: 200 pesitos.
1: No, pues está súper bien.
0: Porque ahora ya todo el mundo te quiere cobrar las pelas de la virgen por sí, soplarte el cráneo. Uy, porque sí. A nosotros no nos cortan el pelo, nos soplan el cráneo.
1: Exacto, ya con eso quedas bien.
0: Uh-huh. Quedaste.
1: A mí deberían de cobrarle como 7 mil.
2: A mí déjame
1: pesos
2: en paz, ¿eh?
1: Por tanto cabello que tiene.
2: A mí déjame en paz con mi pelo.
0: Ella con el que dona para hacer pelucas paga.
1: Exacto.
0: Pero bueno, es un pequeño corte. Estamos volando con ustedes aquí en este programa
3: Estilo de Vida. Y recordándoles que pueden enviarnos un mensaje de WhatsApp al 55 23 35 47 74. Gracias por acompañarnos. 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Vamos a una breve pausa y regresamos a su programa Estilo de Vida. 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
12: La ninfa o Carolina. La ninfa es una pequeña cacatúa originaria de Australia que se ha convertido en una de las aves de compañía más deseadas del mundo gracias a su carácter afectuoso y su cresta móvil, la cual expresa sus diferentes estados de ánimo con total claridad. Estas aves son sumamente inteligentes y poseen una capacidad asombrosa para silbar melodías completas con una precisión increíble, interactuando activamente con los miembros del hogar. A diferencia de otros loros más grandes, las ninfas son pacíficas y disfrutan posarse en el hombro de sus dueños para recibir caricias prolongadas en la cabeza. Su mantenimiento requiere una jaula amplia, una alimentación variada y oportunidades para volar en espacios controlados y seguros. Su mirada expresiva y sus simpáticas mejillas anaranjadas conquistan de inmediato el corazón de cualquier amante de las aves.
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0: Y ya estamos nuevamente con ustedes aquí en su programa
2: Estilo de Vida.
0: Bueno, eso con respecto al cabello de Marco. Luego, por otro lado, me han estado preguntando mucho del tratamiento de la vista. No son pastillas, es polvo. Sí hay pastillas. Las pastillas que se llaman Biolex son para niños.
2: Sí.
0: Porque los niños no pueden consumir la formulación que consumen los adultos. Es demasiado, son demasiados nutrientes. No ocupan todos. Esas son las que le di yo a Melanie cuando tenía como 6 años. ¿Te acuerdas que no veía?
2: No.
0: No veía bien. Y la maestra no había identificado que la niña tenía problemas de la vista, que por eso no podía aprender a leer y escribir porque no veía. Entonces ya cuando Miriam me hizo la gentileza de empezarme a ayudar con Melanie, me dijo, Miriam, es que Melanie no ve. Entonces, pero yo no
2: veía bien.
0: Yo no me di cuenta porque como la tenía pegada todo el día a la tele, o sea, yo decía, pues ve la tele, ¿no?
2: Pues
0: ve bien.
2: Sí.
0: Y entonces ya fue cuando me dijeron que tenían que ocupar una graduación muy alta. Dije, no, qué horror. Entonces sí le compré sus anteojos, pero aparte le di las cápsulas. Y ella ha bajado 2 dioptrías de graduación. Ahorita ya toma el polvo, porque ella es una señorita de 16 años.
1: Es el que yo tomo también todos los días.
0: Es el que tú tomas. Ya toma el polvo, pero realmente el que funciona muy bien para todos los adultos es el polvo. Y el que funciona muy bien para los más jovencitos son las pastillas, ¿verdad? Y es un elemento que está hecho a base de varios nutrientes que fortalecen muchísimo la vista. Y que yo les comentaba que hay ahorita un producto que vale pues más caro todavía. Muchísimo más caro, casi 900 pesos, y que trae la mitad de los componentes que tiene el que yo les estoy diciendo. Trae luteína, zeaxantina, zinc, vitamina C, y este otro aparte trae raíz de astrágalo, betacaroteno, ácido alfa lipoico. Entonces, sí, mucha gente ha tenido la oportunidad de comenzar a recuperar de manera muy favorable su vista.
1: Con tantos nutrientes.
0: Ahora, algo que sí les quiero decir es que ninguno de los elementos son mágicos, ¿eh? O sea, no trabajan de un día para otro.
2: Necesitan constancia.
0: Porque
2: y
0: muchas
2: tiempo.
0: Personas te dicen, ¿en qué tiempo se ven resultados? ¿Quién sabe?
1: Y es que te voy a decir una cosa, Jerry. Cada cuerpo tiene una reacción y una absorción y una manera también de procesar cada uno de los suplementos.
2: Y
1: los
2: necesidad
1: nutrientes.
2: De suplementos.
1: Exactamente.
2: Diferentes.
1: Entonces, no es lo mismo, a lo mejor, un niño de 4 años que te viene, y hasta genéticamente. A ello, por ejemplo, ¿cómo puedes tú decir, Jerry, que imaginar que en mi casa el único realmente, y de la casi de la familia, ayer o antier que estábamos hablando de eso, por parte de la familia de mi papá casi nadie usa lentes. Y hermanos de mi papá que tienen ahorita a lo mejor 80 años, 85, no usan lentes. Y yo, ¿por qué? Dices, yo sí.
0: Mira, en mi casa, mi hermana Marta usó lentes.
2: O sea, es guapo ser rico, ni modo.
1: Ay, pues sí, pobre.
0: ¿Por eso estás feo?
1: Por eso estoy feo.
0: Por eso estás guapa. Bueno, aquí los extremos. Entonces, No, el caso,
1: Marta.
0: No, Marquita está bien guapo.
1: Ay,
0: y es bien solvente. Y dice que le funciona muy bien. Así que todas las personas interesadas, mándenos mensaje.
1: No, y ya apartado de todo eso.
0: Ah, tener... mándenme mensaje al 55-23-35-47-74 y con todo gusto les decimos cuánto cobra el chamaco.
1: Ay, qué horror.
0: Entonces, no, el caso es que yo, por ejemplo, yo empecé a utilizar lentes ya como a los 35 años. Uh-huh. Y los dejé de ocupar a los 50. No, es cierto. Los dejé de ocupar a los 45.
1: Sí, más o menos.
0: A los 45 años los dejé de ocupar. Cuando comencé a tomar el tratamiento, que no me di cuenta que ya había recuperado la vista. Nomás ocupé 10 años los lentes.
1: Pero sabes que te voy a decir una cosa, lo tuyo fue tener mucha constancia. Porque la gente de repente piensa que hoy la toma, o un mes, y ya después quieren... No.
0: Yo los tomé como 6, 7 meses antes de comenzar a ver mejor.
1: Qué bueno que lo dices.
0: Y al año fue cuando dejé de utilizar los lentes. Y nunca más volví a ocupar lentes. Mi papá lo tomó 2 años el tratamiento. Y de ocupar lentes como los tuyos de fondo de botella...
1: Eso ya no están
0: mi,
1: así.
0: Mi papá ya
1: Los anteriores, sí.
0: Sí, los anteriores. Los anteriores se le veían hasta los ojos grandotes, se le veía la bola del ojo grandote.
2: Como
0: ¿Se acuerdan
2: Armando
0: de Armando Hoyos?
2: Hoyos?
0: ¿Se acuerdan de Armando Hoyos? Así se le veían los ojos a Marco Antonio Silva.
1: Tiene un cristal de este grueso, ¿eh? Y pesados como ellos. Acuérdate que
2: no se te dolía la nariz.
1: No, sí, mucho. Pues claro que me dolía porque se recarga todo el peso del cristal y además todo el tema es así. La gente. Bueno, había gente un día que Jerry se los quiso poner, hasta dijo, me mareé nada más de ver la cantidad de aumento que
0: tiene. No, ahora además, fíjate, yo digo, donde te dé la luz del sol directamente en esos lentes te queman la retina.
2: Oye, sí, es cierto. Por la reflexión.
0: Te quema la retina.
2: Claro.
0: Entonces hay muchos daños secundarios a ese tipo de graduaciones, que los mismos que tiene mi papá. Uh-huh. Y mi papá además tenía conjuntivitis primaveral, uh-huh, y tuvo un problema en los ojos porque le entró rebaba en la retina y una gran cantidad de cosas. Y mi papá tiene de no ocupar lentes 20 años.
1: 20 años.
0: 20 años tiene de no ocupar los lentes. Desde los 74 años dejó de ocuparlos. Uh-huh. Y hoy en día tiene 94 años y no usa lentes, recuperó su vista. Uh-huh. Pero no es algo que vayan ustedes a ver tomándose una o dos bolsas. Es algo que sí les quiero decir, porque la gente espera...
2: Poco a poco, claro.
0: La gente espera cosas espectaculares, no. Aquí hablamos de constancia, de nutrición, de suplementación, de buenos hábitos, de ir recuperando poco a poco la salud. No hablamos nosotros de absurdos, ¿no? Porque yo he visto muchos infomerciales que luego sale la gente y tú notas cuando alguien te da un testimonio que es real, como los que nosotros recabamos en las reuniones, y tú notas cuando te están pagando porque actúes un testimonio, ¿no?
1: Sí, porque aquí la ley natural tiene su proceso, Jerry. A ver, ¿cuánto tiempo lleva, por ejemplo, el nacimiento de un bebé? No me digas que te embarazas y luego lo hace el niño. Pues no. ¿Cuánto tiempo lleva que te crezca el cabello? ¿Cuánto tiempo lleva de madurar? ¿Cuánto tiempo llevamos de ir evolucionando de una etapa a otra etapa de la vida? No es así. Entonces, como eso, es un proceso natural que también tiene que llevar que... No
2: para que haya llegado
1: días,
2: a ese desgaste...
1: Claro, claro.
2: Necesita un tiempo para poder...
0: Sí, o sea, si tardaste 15 años en enfermarte, no te vas a comenzar a mejorar en 2 meses.
2: Exactamente.
0: Pero hay mucha gente que sí quiere ver milagros y no se hacen. Fíjense que el curso de milagros con Dios no llega a las inscripciones.
1: Pues sí.
0: No pude inscribirme. Se inscribió la Madre Teresa,
2: Pero tú ya no llegaste tan...
0: No, yo ya no pude.
2: Ya había mucha gente.
0: Ya. Me dijeron, por Ouija a lo mejor, pero no. Entonces, no sé hacer milagros. O sea, porque mucha gente es lo que quiere. Quiere escuchar lo que quiere que le digas.
2: Claro, y todo rápido.
0: O sea, pero de veras me voy a componer rápido. O sea, no.
2: Y sin hacer esfuerzo.
0: O sea, tiene que darle a su cuerpo el tiempo que necesita para comenzar a notar la mejoría. Que no es tanto tampoco, ¿eh? O sea, por ejemplo, si yo te digo cuatro meses se van volando para comenzar a ver el resultado. Si yo te digo un año para que se comience a estabilizar bien el proceso, pues un año va a pasar de cualquier manera. Fíjate, todavía ayer era Navidad. Ahorita ya vamos para diciembre nuevamente.
1: Ay, sí.
0: O sea, el tiempo pasa de cualquier manera y los plazos se cumplen. Uh-huh. Entonces no veo por qué tenga que ser tan desesperada la gente. Salvo cuando hay cuadros muy intensos de dolor. Dices, bueno, ¿no? O sea, sí, me urge que me quiten el dolor, ¿no? Y aún así, el organismo va reaccionando dependiendo del daño que hay en las terminales nerviosas, las famosas neuritis, ¿no? Que generan las neuralgias, que generan las neuropatías, que generan los daños a nivel del sistema nervioso. Pero incluso a mí me ha tocado personas que les dan medicamento, no voy a decir el nombre porque es un fármaco muy fuerte, y que no ven resultado para quitarse el dolor hasta después de los primeros 30 días. Y se desesperan, y deme algo más fuerte. No, pues, fíjense, a mí me tocó el caso en Monterrey. Tengan cuidado con esto, porque me llegó un chavo que estaba escuchando la plática. Yo estaba dando la plática en Monterrey. Y me llegó un chavo y me dice... Yo digo un chavo porque se veía como de 35 años, ¿no? Me dice, oiga, ¿ustedes venden tramador? Digo, no. Digo, ese es un medicamento controlado. Porque antes lo podías comprar en cualquier lado, ¿eh? Antes en cualquier lado lo
1: conseguías. ¿En serio?
0: Sí. Y entonces me dice, no, es que fíjese que yo en Guadalajara, ahí por Plaza Gallo, lo consigo en el mercado negro. Digo, pues ten cuidado, le digo, porque el mercado negro luego son medicamentos falsificados, uh-huh. No son ni siquiera los medicamentos originales, como en Tepito, que muchas veces consiguen medicamentos en Tepito o en el tianguis de la San Felipe de Jesús o en el tianguis que está en Iztapalapa, que ya se comprobó que no son medicamentos, que son chafas, o sea que los fabrican...
2: Sí, con copias piratas.
0: Los fabrican piratas, bueno. Imagínate jugar con tu salud y meterte a la boca esas cosas. En fin. Entonces le digo, ¿pero por qué? Dices que fíjese que yo tuve una displasia de cadera y me dejaron la cadera suelta y tenía mucho dolor y me comenzaron a dar este medicamento. Le digo, pero es muy fuerte. ¿Y cuántas te dieron? Pues de inicio me dieron 2 al día, pero como no se me quitaba el dolor, comencé a tomarme 3. Después me tomé 4.
2: ¡Hombre!
0: Hoy en día me tomo 20.
2: ¡Ay, Dios!
0: Digo, pero es un medicamento opioide. O sea, tiene opio. Le digo, ¿cómo toma usted esa cantidad? Y yo le pregunté así de manera instintiva, le digo, ¿y cuántas veces se ha convulsionado? 5. Uh-huh. Digo, es que usted ya es un drogadicto.
2: Sí, claro.
0: Sí, no lo digo con mucho orgullo, pero pues ya me tomo 20 al día.
1: Imagínate.
0: Digo,
1: nomás.
0: ¿Y no ha tratado de ir con el psiquiatra para que comiencen a desintoxicarlo? Sí, ya tengo la cita, pero me urge tomarlo. O sea, imagínate hasta dónde llegas. Porque empezaste, porque un doctor te lo mandó con una receta y se te hizo fácil exceder la dosis recomendada y arruinaste tu vida.
2: Eso pasó con el fentanil.
0: Pero vamos a un pequeño coño corte, y, a un pequeño corte y regresamos volando con ustedes aquí en este programa.
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16: 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Los ácidos grasos cumplen varias funciones en el organismo, como son mantener la temperatura corporal, mejorar la absorción de las vitaminas liposolubles A, D, E, K. Vamos a una breve pausa y regresamos a su programa Estilo de Vida.
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14: Ya estamos de regreso en Estilo de Vida.
0: Y ya estamos nuevamente con ustedes en este programa
28: Estilo de Vida.
0: Sí, efectivamente, ya ves el caso del doctor de La Paz, que lo ocupó en una anestesia y pues creo que fue a parar hasta el botellón, ¿no?
2: Así es.
1: Entonces, este producto, como dices, tenía otro propósito farmacéutico en determinadas cantidades y todo.
0: Me parece que era, ¿verdad?, para las anestesias.
1: Exacto. Y no era.
0: Pero para otra cosa. Es que mira, lo que pasa es que hoy en día con el crimen organizado,
1: sí,
0: de todo hace negocio.
1: De todo hace negocio.
0: De todo.
2: Todo le sacan la vuelta para hacer otra cosa. Claro.
0: Entonces comienzan a pervertir los usos de las cosas. Uh-huh. Entonces, no hay nada como llevar las cosas de manera más natural, de manera más noble.
2: Cierto.
0: Y volvemos a lo mismo. Cuando lo hacemos de una manera más natural, de una manera más real, la química del cuerpo es la química del cuerpo y esa nunca falla. Uh-huh. La química del organismo nunca falla.
1: Claro.
0: Pero tampoco hay milagros. Mira, yo hice una cápsula en donde les decía, siempre queremos ver resultado inmediato. Uh-huh. Para el dolor de cabeza, una pastilla. Para la acidez, otra pastilla. Que no puedo dormir bien, otra pastilla. Que me siento cansado, otra pastilla. Pero no nos preguntamos qué es lo que me pasa.
2: Uh-huh. ¿Por qué
0: y no con
2: así?
0: Esto estoy diciendo que los medicamentos
1: no funcionen
0: o que sean malos. Exacto. Porque bien prescritos pueden darte un resultado exacto y preciso.
2: Claro.
0: Pero muchas veces, antes de preguntarme qué tomo, deberíamos de preguntarnos qué tengo. Uh-huh. ¿Por qué me siento así? Sí. ¿Por qué me pasa? Y puedes comenzar a analizar tus hábitos de dormir, tus hábitos alimenticios, tus actividades diarias, tus antecedentes de padecimientos. Y ya entendiendo esto, comprendes que querer quitar un síntoma no es lo mismo que comprender el origen del mismo.
2: Claro.
0: Son dos cosas completamente distintas. Entonces, ¿qué es lo que pasa? Que la gente quiere nada más estar resolviendo el síntoma del padecimiento, uh-huh, no resolver la enfermedad.
2: Y cambiar de fondo las cosas.
0: ¿Y qué es lo que ocurre? Que se vuelven adictos a resolver el síntoma y no el padecimiento, y después la enfermedad empeora con mucha facilidad. Uh-huh. Eso es lo que ocurre.
1: Sí, sí, sí, lo que ocurre.
0: Y muchas veces esas enfermedades avanzan. Miren, yo lo decía el otro día. Cuando las personas tienen problema de neuropatía, que tienen cuadros de neuropatía, la neuropatía es como un incendio en tu cuerpo. Así es la neuropatía. La pérdida de la mielina se va acrecentando, vas generando tus trastornos a nivel del sistema nervioso, sientes ardores muy intensos, comienzas a sentir problemas de picazón, de insensibilidad, de entumecimiento, de hormigueo, de dolor agudo, punzante, ureante. Entonces, ¿pero qué pasa? Que dices, me voy a tomar tal fármaco, ¿no? No digo nombres. pero muchos lo conocen y lo ocupan para la neuropatía. Entonces, ¿qué es lo que ocurre? Que bloquea los canales de calcio. Entonces, al bloquear los canales de calcio, pues no sientes dolor. Pero el que no sientas dolor, porque estamos trabajando a nivel de las señales nerviosas del cerebro, no quiere decir que en el organismo, en las partes inferiores, no se esté desarrollando un daño mayor.
2: Claro.
0: Y es como si dijeras, oye, se está incendiando aquí el edificio, ay, no seas malito, ciérrame la puerta para que no me llegue el humo, porque me molesta cómo huele, ¿no? Uh-huh. Llega un momento en que ya va a llegar el incendio a la puerta que cerraste y se va a incendiar este cuarto también. Y te vas a morir quemado. Uh-huh. Lo mismo ocurre con esos padecimientos. Quieres cerrar la puerta para no oler el humo, pero llega un momento en que el incendio se te corre a todo el cuerpo.
1: Bueno, incluso tú dijiste un comentario un día que en Europa, antes de darte, pues obviamente todos esos productos químicos, te ayudan con incluso hasta con la misma suplementación para evitar que estés ya dañando tanto tu cuerpo con tantos productos químicos, medicamentos.
0: Es que mira,
1: pues,
0: hay muchos elementos, ¿verdad? Por ejemplo, en España, que es donde tenemos mayor referencia nosotros, ajá, que no están considerados como herbolarios, uh-huh, ni como suplementos, sino como un medicamento herbolario, uh-huh, o sea, sí herbolario, pero como medicamento herbolario, uh-huh, y no como suplemento alimenticio, sino como medicamento metabólico, alternativo, homeopático. Bueno, en España ya quitaron la homeopatía. Pero sí, o sea, tiene un área dentro de la farmacopea. Por ejemplo, el extracto de hoja del olivo, que para nosotros es un suplemento alimenticio, en España es un antibiótico natural. O sea, en España sí tiene la categoría de antibiótico y antiviral.
2: ¿Sí me natural?
0: Entiendes? Natural. Natural. Es un nasal glucósido amarga, es un elionato de calcio que ayuda a destruir la pared de proteína que recubre las bacterias. Por lo mismo ya no se pueden reproducir. Tú le das el extracto de la hoja del olivo a una persona con herpes y en 48 horas ya le mataste el virus del herpes. En México no tenemos esa facilidad, ¿verdad? Te dan el aciclovir y cursas por los 11 días del proceso del virus. Pero ya lo manejan de esa manera. Por ejemplo, para las neuropatías, allá te dan el ácido alfa lipoico. Pero el ácido alfa lipoico lo consideran parte de la prescripción médica. Y aquí el ácido alfa lipoico es un suplemento alimenticio igual que en Estados Unidos. Por ejemplo, para problemas cardiovasculares en Alemania te dan la coenzima Q10. Y la coenzima Q10 lo consideran allá un fármaco para procesos cardiovasculares. Un fármaco. En Japón es un fármaco. En Rusia es un fármaco. En México, en Estados Unidos, en Argentina, en España, es un suplemento alimenticio. O sea, y me extraña porque la EMA controla tanto lo que se da en Alemania como lo que se da en España. ¿No? O porque es la comunidad europea y las mismas normatividades se sigue para
2: tienen
0: todos
2: que seguir
0: los suplementos.
2: A todos.
0: Pero me imagino que en base a la proporción, más de 200 miligramos de coenzima Q10 ya debe de ser considerado un fármaco. Menos de 50 miligramos, como nosotros lo manejamos y como se maneja en España, debe ser considerado un suplemento alimenticio. Pero el caso es que no necesitas forzosamente congestionar al organismo y volverlo inmune. Si tú te estás tomando constantemente un medicamento, sobre todo para el dolor, un antiinflamatorio no esteroideo, si tú lo estás tomando, un AINE, se llaman AINE, los antiinflamatorios no esteroideos, y puedo decir nombres de muchos, pero ¿para qué? ¿Verdad? Llega un momento en que el cuerpo ya no reacciona.
2: Y te hacen pedazo el estómago.
0: Entonces empiezas, dices, vamos a tomar un ejemplo real. Tómate un paracetamol por la mañana, ya te lo estás tomando. Llega un momento en que el cuerpo lo comienza a descomponer y lo reconoce y ya no te hace el mismo efecto.
2: Se acostumbra.
0: Entonces, tómate uno por la mañana y uno por la noche. Ahora tómate uno por la mañana, uno por la tarde y uno por la noche. Después, ¿qué te parece si lo combinamos con un derivado de la morfina? O con un opioide, como el que estábamos mencionando. Pero ya no te funciona. Entonces vamos a meter un corticosteroide. Entonces llega un momento en que la persona está atascada de fármacos para el dolor y para la inflamación y ya no ve un efecto positivo. Porque el mismo organismo se fue dopando, uh-huh, dopando. Y llega un momento que ya no reacciona. Ya reconoce el elemento y se vuelve inmune. Es el famoso síndrome de resistencia.
1: Fíjate.
0: ¿No? Entonces, por eso es pertinente empezar con lo que no te hace daño. Uh-huh. Porque hay muchos fármacos, claro, que son ototóxicos, nefrotóxicos y hepatotóxicos.
2: Así es.
0: Te dañan el riñón, te dañan el hígado, te dañan la audición, pero aparte te destruyen la mucosa gástrica. Y por consiguiente, atacan la función de los plexos de Meissner y atacan la función del tejido linfoide del intestino y baja la función inmunológica.
2: Y empieza todo una cadena de desastre.
0: Entonces, cuando te sugieren algo natural, pues es bueno lo natural. Siempre y cuando, pues también tengas cierta vigilancia por parte de quien te lo está sugiriendo, ¿no?
1: Uh-huh. Es cierto.
0: Porque no porque sea natural no quiere decir que no llegue a hacer alguna vez daño, ¿eh?
2: O sea, claro.
0: También.
2: No, pues, como dicen, cuando el poquito es mucho, ¿o qué?
0: No, ese es otro. No porque poco sea bueno.
2: Eso.
0: Mucho es mejor.
2: Exacto.
0: Pero también no porque sea natural. Hay muchas cosas que son naturales y que se ocupan para elaborar drogas muy fuertes.
1: Uh-huh. Sí, no puedes estar tampoco, como dices, ni automedicándote, Jerry. Siempre tienes que estar con un especialista en el área para que te diga cuál es tu necesidad en ese aspecto, para evitar también, porque luego la gente, ya hablo en cuestión de medicamentos.
0: No, también de suplementos, ¿verdad? Tratamos de ser profesionales, uh-huh, y dar una sugerencia más exacta, uh-huh, ¿no?
1: Sí, porque sí, hay gente que sí de repente...
0: Mira, a mí me pasó con Carmen Salinas, que en paz descanse. Uh-huh. Me decía, oye, mi hijo, una vez nos invitó a comer allá a su casa, que me acuerdo que su hija Maru, que le mando un beso y un saludo muy grande, hizo unos chiles rellenos, y nos invitó a comer. Ya ves que comíamos, uh-huh, en el antecomedorcito de la,
1: sí,
0: cocina.
1: Sí, claro.
0: Bien, bien caserito ahí, bien, bien rico. Entonces me dice, es que no me baja el colesterol. Y yo le sugería, ¿no? Y Abril Campillo era la que le llevaba los suplementos. Pero ¿por qué no me baja? ¿No será que no sirve lo que me estoy tomando? Ya ves cómo era de directa para decir las cosas, ¿no?
1: Sí.
0: Entonces le digo, a ver, vamos a hacerle su toma de caso. Y entonces me dice, mira, me tomo todo esto. Y me saca un frasco de lecitina de soya. Uh-huh. Y de la cápsula grande. Por eso no le bajaba el colesterol.
1: No, bueno.
0: Porque le habían dicho que la lecitina de soya era buena para ciertas cosas, pero también interfería y bloqueaba la acción,
2: claro,
0: del colesterol en el organismo. Digo, es que está abusando de la lecitina de soya, pero es que es muy buena. Sí, pero no en la cantidad que le está tomando.
2: Así es.
0: Entonces, todo debe de llevar una indicación precisa. Vámonos un pequeño corte y estamos volando con ustedes en su programa
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4: ¿Para qué tomar clorofila? Protege la flora intestinal, ayuda a mejorar el sistema inmunológico, refuerza la memoria, reduce el colesterol, ayuda a la salud gastrointestinal, evita los gases y el mal aliento, mejora la oxigenación de la sangre, lo que ayuda a mejorar la salud del corazón. ¿Sabías que practicar gratitud diariamente reduce el estrés y mejora tu bienestar emocional? Vamos a una breve pausa y regresamos a su programa Estilo de Vida.
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0: Y ya estamos nuevamente con César en su programa
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0: Entonces, bueno, todo con mesura, ¿no?
2: Así es.
0: Todo con mesura. Porque incluso hasta tomarte una copa al día no te hace daño, una copa de vino no te hace daño. Contiene taninos, contiene protonzanidinas, contiene resveratroles, ¿verdad? Pero contiene alcohol.
1: Uh-huh, es cierto.
0: Entonces, si tú consumes una copita de vino como un digestivo, después de comer, mis papás lo hacen de toda la vida, lo han hecho, ¿verdad? Y están increíblemente fantásticos, pero si se pusieran una guarapeta todos los días, pues el resultado sería distinto. No,
2: no, tu copita y además moderada. Que
0: tu botella.
2: Tu botellón, ¿verdad? Todos los días.
0: Entonces, sí, debemos de considerarlo. Y esto en base a que, vuelvo a repetir, mucha gente nos dice, ¿en qué tiempo? No hay un tiempo. Uh-huh. Cada organismo reacciona de distinta manera.
2: Eso es cierto.
0: Una personita en mi Facebook me hizo un comentario. Yo los invito a que le den like al Facebook. Estamos en Gerardo Medina TV, en YouTube, Gerardo Medina TV en Facebook, Gerardo Medina TV en Instagram, Gerardo Medina TV en TikTok, Gerardo Medina TV en Twitter. O sea, en todas las redes sociales estamos como Gerardo Medina TV. En YouTube tenemos nuestro propio canal de YouTube, en Gerardo Medina TV. Y una persona me comentaba, dice, es que se llama Janet, le mando un saludo a Janet, lo pueden ver ahí en Facebook y en YouTube. Dice, es que yo el primer mes no sentí nada y me comencé a decepcionar. O sea, ella pensó que le íbamos a dar medicamento para el dolor,
2: sí,
0: no suplemento para mejorar la calidad de su articulación. Pero como me dijeron que eran 3 meses y ya me había comprado yo los elementos, me los seguí tomando. Al tercer mes ya no tenía dolor en la rodilla. Y agradezco mucho porque me hayan haberme encontrado a Gerardo Medina, así dice textualmente en las redes. Dice, porque la verdad es que ya puedo subir y bajar escaleras sin que me duela, ya puedo caminar, ya puedo hasta brincar. Pero ella quería ver resultados en un mes. No se puede.
1: No se puede.
0: No se puede. Tienen ustedes que darle tiempo a su organismo para que su organismo regenere el daño.
2: Claro.
0: No es otro el que regenere el daño más que el propio organismo. Y el que se va a ir curando solo es el propio organismo.
1: Sí.
0: Hasta donde pueda, ¿eh? Uh-huh. Porque si hay un cuadro de deterioro que ya es irreversible, ya es irreversible.
1: El cuerpo ya está ahí, aquí, de aquí para acá ya no puedo. Ya.
0: Sí, mira, a mí me tocó el caso de una persona que me dice, oiga, ¿el cartílago mejora? Sí. Y empezó a tomarse sus elementos. Y empezó a mejorar muchísimo de la rodilla derecha, pero de la izquierda no. Entonces dije, señora, ¿por qué no se hace una placa de la rodilla? Ya se la hizo. Digo, no puede mejorar porque no es un problema de cartílago esta rodilla. Ya soldó la rótula.
2: Sí, hijo.
0: Aquí hay una cantidad de osteofitos que producen los espolones, que dan paso a la rigidez y a la falta de movilidad. Y le empecé a mostrar. La patela está completamente pegada. Entonces, esto ya es cuestión de una prótesis.
2: Sí.
0: Se tiene que romper el hueso porque ya está soldado. Por eso no le permite tener flexibilidad. Los músculos isquiotibiales no pueden flexionar la rodilla porque está soldada. Ay, es que me dijeron que regenerar el cartílago. No, señora, una cosa es el cartílago y otra cosa es esto.
2: Claro.
0: La otra va muy bien porque la otra no tenía este problema.
2: No, no estaba tan agravado, ¿no?
0: No, es que no lo tenía.
2: Claro.
0: La otra no había generado los osteofitos que soldaron. Uh-huh. Entonces, dice, bueno, entonces no me funcionó. A ver, ¿la otra le duele? No. ¿La otra la puede mover? Sí. ¿La otra ya puede flexionarla? Sí. ¿Le funcionó? Sí. Pero esta, o sea, ¿sí me entiendes?
1: Sí, se bloquea.
2: Quieren a fuerza.
0: No me interesa lo que ya está bien. Nomás me quiero quejar de lo que está mal.
1: Así es, cierto.
0: Sí, pero para eso no le di. Entonces, sí tenemos que ser lógicos, ¿no? Una señora también vino con su hermana y me dice, oiga, es que... Y eso mismo se lo comenté a una persona que vi dándole una asesoría en Galerías Cuapa. Una señora muy guapa de Colombia, de 94 años, que se ve impresionantemente hermosa. Como hay gente que no le adivina la edad, yo pensé que tenía 80. Entonces, me dicen dos hermanas. Dice, es que mi hermana ya está dejando de utilizar los lentes, yo no. Digo, la voy a mandar con el doctor Mario Mercado, que es el mejor retinólogo de América Latina. La voy a mandar con el doctor Mario Mercado para que le haga una tomografía del ojo. Uh-huh. Y llega muy asustada y me dice, es que me dijo que me tiene que inyectar los ojos. A ver, déjeme ver el resultado. Le digo, es que está a punto de no tener ya mácula. Se adelgazó toda la mácula.
1: No,
0: digo, ese no es un problema que se pueda regenerar a base de nutrientes. Claro. Aquí necesitamos un tratamiento invasivo que hace un especialista en retina y en mácula, que es el doctor Mercado, que por cierto vamos a invitar a otra doctora que es especialista también en mácula. Y ahí tratan de darle un tratamiento. No, pero yo no me voy a dejar inyectar. Pues entonces no se cure. Pero es que mi hermana sí comenzó a ver bien. Mi hermana ya no va a utilizar anteojos, pero su hermana no tenía el adelgazamiento de la mácula.
2: Claro.
0: No tenía este problema. Y una cosa es la degeneración macular, que es el regenerar el pigmento de macular, claro, a través de la luteína y la zeaxantina, que son los dos carotenoides que lo producen. Y otra cosa es engrosar la mácula.
1: Por supuesto.
0: Son conceptos diferentes.
1: Claro.
0: Y aún así se tomó el tratamiento de la señora y decía, ya no veo destellos, ya veo mejor, ya capto mejor los colores, pero luego me da miedo porque luego veo así como que una línea que me cruza y veo como que un puntito. Sí, es donde se está adelgazando la mácula. Uh-huh. Y no fue a ver nuevamente a Mario, ya no lo fue a ver.
1: Si somos casi que decidiosos y queremos cosas que sean así.
0: Somos miedosos.
1: Y miedosos.
0: No, porque también sí debe de ser muy impresionante que te digan. A mi papá una vez le inyectaron los ojos. Mi papá muy valiente, ¿eh? Dijo a mi papá, yo no soportaría ver que primero me abrieran el ojo y que no permitieran cerrármelo. Y después, con lo nervioso que soy, ver cómo me va entrando una jeringa,
2: sí,
0: al ojo.
2: Y a de por sí no, cierras los ojos.
0: Me infarto. Yo le hubiera dicho a Mario, me anestesias.
1: A mí me
0: pero me anestesias completo, güey.
1: Exacto.
0: O sea, me duermes y me abres lo que quieras, me pones lo que quieras y salgo y me despiertas.
2: Sí.
0: No, o sea, no, yo no podría ver que... O sea, imagínate una operación de catarata, ver cómo te están quitando el cristalino.
1: Porque sí lo ves, dicen que...
0: Sí lo ves, no. Yo no podría.
2: No,
0: yo no podría. O sea, va más allá de mí.
2: Uh-huh. Sí, cuando te
0: por
2: revisan
0: sí
2: que te duermen y te va a acercar para verte, siempre no puedo terminar, nada más lo estoy viendo.
0: Yo sí
2: que
0: los
2: llega.
0: Entiendo, no, yo no puedo, va más allá de mí.
2: Yo tampoco.
0: Que me digan, a cualquier otra parte del cuerpo te pincho, te abro, te hago, te deshago, bueno, ahí pásale. Pero en los ojos no.
1: Sí, es súper delicado. Ay,
0: deja que sea delicado, o sea, lo estás viendo. Uh-huh. Parecería tortura de la Santa Inquisición.
2: Además.
0: ¿Tú permitirías que te metieran una jeringa en el
2: ojo? Además de lo delicado,
1: porque
2: eso.
1: A mí, mira, me acuerdo perfectamente un momento que viví hace muchos años, cuando Arad de la Torre llegó a esta famosa clínica que hacía lo de la operación de los ojos. Estoy hablando hace 18 años atrás. Y me acuerdo que lo acompañamos para poder hacer un reportaje con él, varios medios de comunicación, y nos explicaron cuál era el proceso. Días después yo regresé a esa clínica porque yo quería que me intervinieran también, pero yo cuando vi eso, como dices, me dio mucho miedo.
0: Pues llegamos al final de esta hora. Muchísimas gracias por habernos acompañado. Cuídense mucho, Dios los llene de bendiciones. Los esperamos en las reuniones que estuvieron apareciendo a cuadro. Acompáñenme en las reuniones que yo voy a dar personalmente. Mándenme mensaje al 55-23-35-4774. Recuerden, solo contesto mensajes de WhatsApp, no contesto llamadas. Mire, muchísimas gracias.
2: Un beso para todos.
0: Marquito,
1: un placer, querido
0: gracias.
1: Jerry.
0: Y no se vayan, después del himno nacional continuamos con ustedes aquí en este su programa
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0: Vamos a una breve pausa y regresamos a su programa Estilo de Vida.
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1: Buenas noches, bienvenidos a este su programa Estilo de Vida. Yo soy su amigo Gerardo Medina, me da muchísimo gusto que nos acompañen el día de hoy a través de esta su casa Grupo Fórmula, donde le damos poder a su voz. Y para compartir conmigo este espacio, la siempre guapa, atractiva, bonita presencia de Miriam Díez.
2: ¡Ay! ¡Qué guapo! Para todos, bienvenidos, espero que les guste muy bien el programa, que ya empezó muy bien.
1: Y también el señor de la cachucha, pero también muy guapo. También muy guapo, gracias. Muy presentable, fornidón, así, guapetón, así, guapetón, señor.
3: Gracias, querido Girrito. Pues muy contento, feliz, encantado de estar con ustedes el día de hoy aquí en Estilo de Vida.
1: Y qué maravilla, fíjate, Marco, sí, que Jerry, el ejercicio que haces. Porque Marco Antonio Silva tiene una masa muscular muy atípica para una persona de su edad. Marco Antonio se ve de 40 años, tiene 50. Pero Marco Antonio se ve de 40 años, siempre se ve muy joven. Cuando estábamos hace 10 años en Coyoacán, a mí me decían que se tenía 28 años.
2: Sí, siempre se ve chavito.
1: Digo, Marco Antonio ya va para los 40. Y dice, no, es cierto. Se ve como de 28. Y ahorita se ve como de 40. Porque yo siempre he dicho que los 50 son los antiguos 30, los antiguos 40. Mucha gente se ve muchísimo más joven. En base al ejercicio que hace y a la masa muscular que va generando y a la fuerza que les va dando a sus músculos.
2: Sí. Sí.
1: A los 50 años se tiene la madurez. Bueno, realmente es a los 35 cuando alcanzas la madurez más grande de tus músculos. Pero a los 50 años tienes la madurez con la que vas a transcurrir tu vejez.
2: Claro.
1: Esa es la madurez.
2: Lo que vas cosechando.
1: A los 50 años. Entonces, yo creo que Marco va a tener una condición extraordinaria, hablando físicamente de sus músculos, que era más o menos la que yo tenía a la misma edad de él. Por eso yo me he defendido mucho, ahorita a los 65 años, del deterioro de la baja de la testosterona que te va generando la pérdida muscular. ¿Y por qué lo digo? También lo digo por Miriam, por ejemplo, que tiene una muy buena masa muscular, que hace mucho ejercicio, que hace yoga, que hace...
2: Mis pesitas.
1: Yo ya me he vuelto muy flojo, pero ya la voy a comenzar a retomar.
2: Ya también.
1: Porque hay un riesgo, hay un riesgo que se genera. A ver tu bracito.
2: Ya tengo conejito chiquito, pero ahí va.
1: Hay un riesgo que se genera cuando se pierde la masa muscular. Es la pérdida de la masa ósea.
3: Sí.
2: Eso van de la mano.
1: Con la pérdida de la masa muscular vas a generar una pérdida de masa ósea. Y hay algo que, si te pasa, rézale a todos los santos. La fractura de cadera.
2: ¡Ay, no, qué horror!
1: La fractura de cadera es una lesión muy grave. Muy grave. Con complicaciones que pueden poner en riesgo tu vida. El riesgo de fractura de cadera va aumentando con la edad. Porque con la edad, pues vamos descalcificándonos, vamos envejeciendo, vamos perdiendo la masa muscular, que es de lo que hablábamos.
3: Así es.
2: Tus huesos se hacen más porosos.
1: El riesgo aumenta porque los huesos tienden a debilitarse con la edad, generan un cuadro de osteoporosis. Y el uso de varios medicamentos hacen que te descalcifiques más y hacen que pierdas más masa muscular. Medicamentos.

0: madera de titanio.
1: ¿Los cuarenta y tantos? Madre,
0: no, hombre. Ya, ¿yo la llevaba al kinder o qué?
1: No, pero ahorita debe tener como 70 ella, ¿no?
0: Y se lesionó hace como 8 años.
2: Fue no, todavía, no, fórmula, ¿no te acuerdas? No. Con la fórmula en universidad, subió las escaleras y la
1: porque pobre Alejandra,
2: no podía.
1: Alejandra
0: de operar.
1: Sí, porque Alejandra sí tenía 37, ahorita tiene
0: 55. Bueno, la Guzmán fue porque tuvo un daño muy severo, sí, por lo que le infiltraron.
1: Sí, claro.
0: Pero no, María, que le mando besos preciosos a mi María de Solinda, que a ella le di el cartridol, por cierto. Cuando, igual, al mismo momento que le di el cartridol a María Conchita Alonso, se le dio
2: a
0: María de
2: Solinda. Ella. ¿Qué voz?
0: Fue cuando hicieron la gira de Grandiosas que estuvo David en Palenque de Aguascalientes.
1: Ah, sí.
0: Llevaba un año de que le habían hecho la
1: 2023,
0: operación.
1: 2023, más o menos.
0: Se acaba de morir su mamá.
1: Sí, 2023. Sí,
0: cuando le hicieron la operación de cadera. Uh-huh. Tiene poco tiempo. Sí, a ella le tuvieron que poner el reemplazo.
1: Sí, que traía bastón, tienes razón.
0: El reemplazo de la cadera a María.
1: María del Sol.
0: Entonces, aparte tuvo que seguir haciendo fisioterapia. Uh-huh. Entonces, es muy peligroso una fractura de cadera. Y hay que tomar medidas para conservar la densidad ósea y evitar caídas que puedan ayudar a prevenir la fractura de cadera.
2: Claro.
0: La fractura de cadera es muy, muy, muy, muy riesgosa. Es de las enfermedades que no le deseas
1: a nadie. A nadie, no.
2: ¿No? Porque además luego no te puedes ni mover, estás en la cama y pues... La cama es lo peor que puede haber para la salud.
0: Sí, porque mucha gente tienes que enseñarle a caminar nuevamente.
2: Exacto.
0: Comienza a perder tonicidad en los músculos. Lo que le pasó a Aurelio, que estuvo un familiar de nosotros, que estuvo encamado durante 3 meses, intubado, porque lo inducieron al coma.
2: Sí.
0: Ahí lo inducieron al coma y estuvo en coma 1.5 meses y después ya lo despertaron y estuvo otro mes más en el INER, cuando todavía el INER tenía recursos y que daba una atención brutalmente extraordinaria. Pobres médicos del INER, que siendo de los mejores del mundo, no tengan recursos, ¿eh? Eso sí es una vergüenza.
2: La verdad, que sí, porque son padrísimos.
0: Entonces, a Aurelio le tuvimos que enseñar a caminar nuevamente. Uh-huh. Enseñarle a caminar nuevamente.
1: Sí.
0: Ahora, los signos de una fractura de cadera son, el primero, incapacidad para caminar o levantarte tras una caída. Es el primero, incapacidad para caminar o levantarte después de una caída. Dolor intenso en la cadera o en la ingle. Hay mucha gente que refiere mucho dolor en la ingle. Y le dicen, ¿pero qué será? ¿Y será algún nervio? ¿Y será una vena? ¿Y será circulatorio? No, es un problema de cadera. Cuando tiene ese dolor tan intenso en la ingle. Incapacidad para cargar peso sobre la pierna del lado de la cadera lesionada.
2: Imagínate.
0: Y eso es una obviedad. Claro. Si ya tienes una cadera lesionada, hay una fisura, hay una fractura,
2: ya
0: se
2: no
0: está reparando.
2: Cargar.
0: Se está haciendo el callo duro. Primero el callo blando, después el callo duro. Luego está reparando la zona, que además es muy poco irrigada. La cadera es de las zonas que menos irrigación sanguínea tienen. Porque luego cuando te hacen la densitometría y te toman en cuenta las articulaciones, como es la densitometría de la columna, la densitometría de la cabeza del fémur, pues ahí hay una gran circulación. Pero si te toman zonas donde no hay una gran circulación, pues el proceso de descalcificación es mayor. Ajá. Porque es a través de la irrigación sanguínea donde se transmite el calcio que se llega a fijar al hueso.
2: Claro.
0: ¿No? Ahora, si tú vas a cargar algo pesado, pues vas a acabar de abrir la fractura, vas a acabar de fisurar la zona, vas a volver a reincidir en un daño en el callo blando, ¿no?
2: Esa vez, a veces, ¿cómo? Me imagino, como una trabe que ya está medio rota.
0: Ándale, y que
2: y le
0: pones
2: sigues echando
0: encima.
2: Peso, pues termina de...
0: Así es.
1: Pensarse.
0: Ahora, hematomas e hinchazón en la zona de la cadera y alrededor de ella. ¿Cuáles son los hematomas? Los moretones. Y que se hinchen.
1: Sí.
0: Se hinchan porque... Cuando hay un proceso de inflamación, se producen las citoquinas,
2: claro,
0: en el sistema inmunológico, que producen la inflamación como un cuadro preventivo, advirtiendo del daño, ¿no? Luego, la pierna más corta del lado de la cadera lesionada. Y esto genera un imbalance en todo el cuerpo, en la acromioclavicular, en la columna, en la forma en que pisas. Y muchas veces pisas chueco porque te duele. Y eso va generando también... En todo lo que es la cresta ilíaca, que a ti te encanta la cresta ilíaca.
2: Ay, me encanta.
0: En todo lo que es la cresta ilíaca, una descompensación, ¿no?
1: Claro.
0: Ahora, giro hacia afuera de la pierna del lado de la cadera lesionada. Uh-huh. Comienzas a caminar con un giro hacia afuera en la cadera lesionada.
2: Estás tratando de buscar el movimiento donde te duele menos, ¿no?
0: ¿Cómo te acomodas, ¿no?
2: Exacto.
0: Ahora, un fuerte impacto, por ejemplo, un accidente automovilístico,

0: puede provocar fracturas de cadera en personas de todas las edades.
1: Sí.
0: De todas las edades. En los adultos mayores, en la mayoría de los casos, una fractura de cadera es consecuencia de una caída al estar de pie. Uh-huh. Yo todavía me acuerdo mucho de cuando María Félix le entrevistaron porque se cayó en la bañera de su departamento de París. ¿Sí te acuerdas?
2: Sí, sí me acuerdo,
0: o sea,
2: de ese momento.
0: Cuando sacaron el reportaje del departamento de París, que después ya no lo tuvo, que lo vendió. Uh-huh. Que muchos decían que se lo había dejado al pintor, pero bueno, no, decía ella que ella vivía en el suyo y él vivía en el suyo. No era una regadera normal. O sea, ¿a quién se le ocurre a esa edad tener en un cuarto una tina de baño de esas altas?
2: Sí, sí. No,
1: es lo más incómodo y lo más seguro. Ajá. Que tengas accidente.
0: Y que las llaves están dentro de la bañera. Sí. Entonces, hasta uno se da un trancazo con esas bañeras.
2: Sí, es cierto.
0: O sea, y tenía patitas también.
2: Aparte de todo.
0: O sea, una bañera alta con patitas, con una persona que ya redujo su estatura y que se tiene que salir y que sale mojada.
1: Y que no tienes la fuerza suficiente.
0: Pues se dio una fractura de cadera. Vámonos un pequeño corte y regresamos volando con ustedes aquí en ese programa.
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4: Los probióticos equilibran tu flora intestinal, fortalecen tu sistema inmune y mejoran la absorción de nutrientes. Los probióticos pueden ayudarte a recuperar el equilibrio. Tu intestino es tu segundo cerebro. 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
6: El periquito australiano. El periquito australiano es un ave doméstica verdaderamente encantadora que llena cualquier hogar de alegría gracias a su colorido plumaje, sus cantos melodiosos y su inteligencia social. Estas pequeñas aves exóticas son sumamente comunicativas y disfrutan enormemente de la interacción constante, por lo que se recomienda criarlas en pareja o dedicarles mucho tiempo diario para evitar la soledad. Poseen una habilidad innata para aprender a imitar sonidos del entorno e incluso palabras sencillas si se les entrena con paciencia y cariño. Observar su comportamiento curioso, sus acrobacias entre las perchas y escuchar sus alegres trinos matutinos convierte a los periquitos en una opción de mascota fascinante, colorida y sumamente viva para toda la familia.
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6: Nueva York, Estados Unidos. Nueva York es el epicentro cosmopolita por excelencia y la capital cultural del mundo moderno. Conocida como la Gran Manzana, esta metrópolis congrega a millones de habitantes de todos los rincones del planeta, quienes hablan más de 800 idiomas en sus 5 vibrantes distritos. Caminar por sus calles es realizar un viaje global ininterrumpido. Desde los imponentes rascacielos de Manhattan y las deslumbrantes luces de Times Square, hasta la riqueza comunitaria de sus barrios históricos como Chinatown y Little Italy. Nueva York dicta las tendencias globales en finanzas, arte, moda y gastronomía, gracias a una energía inigualable que nunca duerme. Es un crisol de culturas, donde la diversidad no solo coexiste, sino que define la identidad misma de una ciudad que constantemente se reinventa y da la bienvenida al futuro.
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2: Estas son las Stevie Bites con Steve de TV. El coyote por fin se cansó de que Acme intentara matarlo y decidió demandar. Coyote contra Acme mezcla animación y acción real con Will Forte como un abogado venido a menos, Lana Condor como su aliada y John Cena como el abogado de la malvada corporación. La dirige Dave Green y la película tiene una historia tan absurda como su protagonista. Warner Bros. La terminó, gastó $70 millones y decidió guardarla como deducción fiscal. El público se rebeló, la película sobrevivió y finalmente llega a los cines de todo el mundo. Así que si alguna vez viste al coyote caer por un precipicio y pensaste, algún día se va a vengar, el día ya llegó. Coyote contra Acme ya está disponible en los cines de todo el país. Estas fueron las Stevie Bites con Steve de TV.
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6: El cerebro de un mosquito contiene unas 100.000 neuronas, permitiéndole navegar de forma precisa y detectar mamíferos para alimentarse.
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0: Y ya estamos nuevamente con César, que se llama Estilo de Vida. Y fíjate, después de la fractura de cadera, ella se encogió.
3: Sí, y mucho, ¿eh? Porque ya no era la mujer esa tan...
0: Y luego coincide con que fallece su hijo.
3: Uh-huh. Uy, sí.
0: Pero ya desde entonces ya iba del brazo del heredero.
3: Ajá, ajá.
0: ¿Cómo se llamaba este?
3: Luis Martínez de Anda.
0: Luis Martínez. Ajá. Que ahí la llevaba siempre porque ya no podía caminar. Ajá. Y al poco tiempo falleció. Bueno, también no le ayudó mucho la edad, ¿verdad? No digas que ahí se fractura a los 70.
3: Tenía 88 años.
0: Falleció a los 72. Pero sí falleció a los 2 años, me parece, más
3: sí,
0: o menos.
3: Tenía 88 años cuando murió. Ya era una persona...
0: No, ya tenía 90.
3: Bueno, ella dice eso. Bueno, decían eso.
1: Ya no sabemos.
3: Ya no sabemos, pero bueno.
0: Que se quitaba la edad.
3: Sí, probablemente.
1: Hubo una eso decían las hermanas.
3: Bueno, las hermanas también, sí.
0: Tío, o sea, digo, pues tú le vas a mentir a las hermanas. ¿Qué edad tienes?
1: Depende de la envidia que tengan.
3: Ay, mira, de ahí viene.
0: Pues decía María Felicia, mucha, ¿eh?
1: Ah, pues ahí está, entonces.
0: Por eso
1: seguro.
0: No les dejó nada.
1: Pues por eso, entonces, de alguna manera tenían que dejar su...
0: Que su hermana María Eugenia, ajá, cantaba muy bonita ópera.
3: Ah, no sabía.
0: Y era rubia.
3: Sí, bueno, que era rubia, sí, pero no sabía que cantaba ópera.
0: Creo que es la abuelita de Kuno Becker.
3: Ah, ok.
0: O sea, creo, ¿eh? Para... Me pueden corregir,
3: ahí
0: no
3: podría
0: sé.
3: Venir el parentesco.
0: Porque no tengo así que ahí vamos a tomar el café juntos. No, pero Sí, de ahí viene el parentesco. Okay, si era okay. Sobrino nieto
3: sí,
0: de ella.
3: Sí, él era sobrino.
0: Efectivamente, si era sobrino nieto de ella. Uh-huh. Creo que era nieto de su hermana María Eugenia. Uh-huh. Y luego dicen que cuando la exhumaron,
3: ¿sí?
0: Dicen, no descubrieron que hubiera muerto de otra causa que no fuera muerte natural. Uh-huh. Pero sí descubrieron un chorro de cirugías, dicen.
3: Fíjate.
1: Se enteraron de todo.
0: De toda su vida. De toda su vida. Y dentro de esas cirugías se encontraron muchas cirugías que tenían que ver con cadera, con pierna, con columna. O sea, cómo todo queda
1: grabado,
0: en la ciencia,
1: claro,
0: forense, ¿no? Uh-huh. En la ciencia forense. Entonces hay que tener cuidado. Yo conozco muchas personas que se han fracturado la cadera y han muerto antes del año. Uh-huh. Y dices, ¿por qué? O sea, ¿por qué se tienen que morir tan pronto, no? Ahora,
3: pues ahí las estuvo personas... este hombre, ¿cómo se llama este actor que también cayó de la... Ah, Benito Castro, acuérdate que se cayó de las escaleras y de ahí vino, pero ahí murió. O sea, ¿te das cuenta? No murió en las escaleras.
1: Tú sabes que los accidentes más comunes, ajá, y más graves de esto ocurren en casa.
3: Exacto.
0: Sí.
3: Y ahí
1: porque
3: se vino...
1: no tomamos las precauciones necesarias. Los tapetitos, en el baño debe de haber agarraderas. Son muchas cosas que debemos de tomar en cuenta. Ajá.
0: Pues bueno, ya no quiero decir nombres de otros porque
3: sí, pero sí,
0: luego se ofenden.
3: Que sean
0: pero sí, o sea, hay muchos factores que pueden aumentar el riesgo de las fracturas de cadera. Muchas personas solamente con caminar chueco.
1: Sí.
0: Con un...
1: Te desgastas.
0: Lo que se llaman fracturas de torsión y fracturas por fricción, uh-huh, y fracturas de tallo verde. Porque hay muchas fracturas. Hay fracturas expuesta, de torsión, de fricción, de tallo verde, fractura compuesta, o sea... interna, hay muchos tipos de fracturas. Entonces, muchos pueden ser por una fractura por fricción. ya tus huesos están tan desgastados que con, sí, una, pues, con un movimiento fuerte o con una torsión puedes fracturarte la cadera.
1: Hay gente que va caminando, se rompe y se cae. Y piensas que se rompió al caerse, y no. Caminando,
0: sí,
1: su hueso ya se rompe y entonces es cuando se caen.
0: Y se acaban de romper.
1: Exactamente.
0: ¿No? Ahora, muchos factores, les digo, aumentan el riesgo. La edad y el sexo.
3: ¿De la edad y el sexo?
0: Pues yo creo que como 5 a la semana. Imagínate aventarte del ropero.
1: Si se vienen la del tigre, obvio, se van a lastimar algo a estas edades.
0: Te avientas y se quitan y no manches, imagínate el trancazo contra la cama, cómo claro, no te vas a fracturar.
1: Como decía Talina Fernández, dice, no, ya no, porque las articulaciones me duelen mucho. ¿Te acuerdas sí. que decía?
0: Ay, no, bueno. El sexo femenino, Miriam.
1: Acá, otra vez nosotras. Ay, entre las hormonas y la edad nos traen...
0: Entre la edad y el sexo. Uh-huh. O sea, Miriam es más propensa que yo.
3: Ah, ya viste, Miriam.
0: Es más grande, es mujer.
1: Pero yo le voy a meter el pie para que
0: chico,
1: sea primero.
0: Soy hombre. ¿No? Fíjate que la densidad ósea y la masa muscular tienden a disminuir mucho con la edad, pero en la mujer disminuye más rápido que en el hombre.
1: Así es.
0: Y por consecuencia de la baja de la progesterona, se dejan de producir osteoblastos en cantidades suficientes. Y también baja mucho la densidad ósea en las mujeres más que en los hombres. Ahora, las personas mayores también tienden a tener problemas de vista. Pues, y al tener problemas de vista, pues tienden a tener problemas de desequilibrio. Y esto provoca muchas caídas.
1: ¿Y sabes qué también
0: ¿Por
1: te
0: qué
1: provoca?
0: Te caíste? Es que no vi.
1: Y te provoca mucho el desequilibrio el que no tengas fuerza en las piernas.
0: Sí.
1: Si no tienes fuerza en tus músculos, tienes desequilibrio. Y eso es otra cosa que hay que ver, no nada más es la vista. Mm-hmm. Es también la fuerza que tengas en tus músculos.
0: También el oído. Mucha gente
1: también
0: con tinnitus.
1: También el oído.
0: Pierde, se le da vértigo.
3: Sí, es cierto, es cierto.
0: Ya. Le da menier, ajá, ¿no?
3: Así, acuérdate que estuvo Max.
0: Sí, que traía su bastoncito.
3: Su vértigo y todo el rollo.
0: A Dios bendito, ya se le quitó.
1: Uh-huh. Ay, qué bueno, porque...
0: Pero, uh-huh, sí, o sea, muchas personas con problemas de vértigo, con problemas de la vista, con problemas de mareo...
1: Sí.
0: Uh-huh. Se caen a cada rato, uh-huh, se vienen sin querer... Sí. Y eso les fractura la cadera. Uh-huh. Ahora, las mujeres tienen fracturas de cadera con más frecuencia... que los hombres, 3 veces más frecuencia que los hombres. Uh-huh. Por cada 3 pacientes con fractura de cadera,
1: son mujeres.
0: Mujeres, hay uno que es hombre.
3: Fíjate que como unas estadísticas, siempre las mujeres, en ese aspecto sí les ha ido un poco.
0: Pero aquí
1: por de un chorro.
0: Bueno, hijo, también pero interviene bueno, la dieta. Cuando una persona tiene una dieta muy
3: hormonal y le da a luz.
1: Y el ejercicio y también depende.
3: Los periodos, todo eso.
0: Cuando
3: ¿no?
0: tú ves una persona chiquita con osteopenia, que lo ves descalcificado, con anemia, sin masa muscular, por una deficiencia que pues no es inherente a él, sino que tuvo una mala alimentación, tuvo pocos recursos para poder nutrir a su organismo.
3: Es cierto.
0: Pues también se dan las fracturas, ¿verdad? No necesariamente por otras cosas, sino
1: y en
0: por,
1: muchos lados,
0: por su organismo.
1: Aunque a lo mejor no les caiga muy bien, es la desidia o la ignorancia de que deben de vigilarse y hacerse los estudios una vez al año. Ya cuando tienes la menopausa, tienes que hacerte la densitometría, tienes que hacerte muchos estudios cada año para poder apoyarte. ¿Cuánta gente nunca se lo ha hecho? Uh-huh. Y nada más empiezan a ser chiquitas y empiezan, por ejemplo, nosotros en la yoga nos piden muchísimo que todo lo que es la parte del coxis y la parte de arriba, las tienes que mover, porque es lo primero que se pega. Y eso es algo que debemos de tomar en cuenta y que lo debemos de sumar a nuestros ejercicios diarios.
0: Sí, eso es necesario, ¿no?
1: Así es.
0: Ahora, también las mujeres pierden densidad ósea más rápido que los hombres por los niveles de estrógeno que se producen, exacto, por la menopausia que acelera la pérdida de la masa ósea. Y los hombres también pueden tener niveles peligrosamente bajos de densidad ósea. Les decía, por descalcificación, por desnutrición, por problemas también genéticos, ¿verdad? Ahora, hay afecciones médicas que también se deben de considerar, ¿no? El riesgo de tener una fractura de cadera puede aumentar si llegas a presentar ese cuadro, la osteoporosis.
1: Claro.
0: O sea, parte de un problema que se puede generar por una fractura de cadera es que se acelere la osteoporosis. Y esto hace que los huesos se debiliten, los hace más propensos a quebrarse.
1: Claro.
0: No sé si te has fijado, las personas que se fracturan los huesos tienden a tener huesos más débiles posteriormente.
1: Así es. Y como tú bien dices, que yo creo que es algo que siempre hay que recalcar, aunque muchas personas ya lo saben, pero no solamente necesita calcio el hueso.
0: El hueso contiene calcio, magnesio, silicio, colágeno, zinc, vitamina D3, vitamina K2. Eso me suena comercial.
1: Sí.
0: Todo eso, contiene. La vitamina K2 va a evitar que se generen los depósitos de calcio. La vitamina D3 va a permitir la fijación del calcio en el hueso. El colágeno va a darle elasticidad junto con el ácido hialurónico, que es parte del tejido conectivo. El magnesio va a ayudar a fijar el calcio en los huesos. Pero también vamos a encontrar zinc, vamos a encontrar fósforo. O sea, un hueso es la combinación de muchos elementos.
1: Así es.
0: Y mucha gente nada más considera tomar calcio y calcio y calcio y calcio y calcio y calcio. Y eso lo que va a hacer es que se endurezcan los huesos y se rompan también con más facilidad.
3: Por eso hay que conservar siempre y luchar mucho por mantener la masa ósea siempre, siempre, siempre en buena
0: salud. A la mano de la masa muscular.
3: Sí, exactamente.
1: Tiene que ir de la par.
0: De la masa muscular.
1: Y fíjate, cuando tú te empiezas a sentir mal de otras cosas, los huesos son como un depósito que el cuerpo, cuando necesita de otro lado, lo absorbe de ahí. Entonces tienes que tener tu suplementación para que nunca falte.
3: Fíjate, Jerry.
0: Pero vámonos un pequeño corte y estamos volando con ustedes aquí en su programa
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10: El polémico regreso de Harry y Meghan. La decisión de los Sussex de regresar a vivir a Reino Unido con sus niños tiene varias aristas. En calidad de padre, no de rey, Charles está contento porque podrá convivir más con sus nietos Archie y Lilibet. El hermano mayor William, con la presión de que qué hará en algún momento cuando sea inevitable que se encuentre con su hermano. Aquí hay un punto importante. En la medida que Harry y Meghan mantengan un perfil bajo y vivan como cualquier familia, poco a poco podrán ir sanando la relación con la familia real, porque sus ataques hacia ellos fueron justo la razón de este distanciamiento. ¿Y qué dicen los británicos? Los números hablan. Harry tiene un 58% de desaprobación y Meghan lo supera con un 65%. Discreción es la llave del cambio y el reto nada fácil para Harry y Meghan. 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
12: Hay una forma que tenemos los mexicanos de decir cuánto dinero es o cuánto dinero va a ser. Y es la famosísima de a cómo o a cómo. O sea, marchantita, ¿a cómo está el jitomate? Marchante o señor, dígame, ¿a cómo está el kilo de limón? Pero también se utiliza en las frases de la corrupción para decir, pues, ¿de a cómo va a ser este trato? ¿De a cómo nos vamos a poner de acuerdo? ¿De a cómo vamos a quedar? Y de a cómo es un poco esta frase que utilizamos para ver cuánta cantidad de dinero nos toca o cómo le vamos a hacer para que el dinero se reparta, o sea, de una manera justamente pareja.
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7: Si tu hijo tarda mucho en quedarse dormido, se despierta varias veces durante la noche o amanece cansado con frecuencia, es posible que esté presentando dificultades para dormir. El descanso adecuado influye directamente en su crecimiento, aprendizaje, estado de ánimo y capacidad para concentrarse durante el día. Establecer horarios consistentes, reducir el uso de pantallas antes de dormir, ofrecer cenas ligeras y crear un ambiente tranquilo favorece un sueño más reparador. También es importante escuchar sus preocupaciones, ya que muchas veces la ansiedad o los cambios en su rutina pueden afectar el descanso. Acompañarlo con paciencia y brindarle seguridad emocional hará que la hora de dormir sea una experiencia más agradable. Dormir bien también es una parte fundamental de una infancia sana y equilibrada.
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0: Y ya estamos nuevamente con ustedes en su programa Estilo de Vida.
3: Fíjate, bueno, Jerrito, lo que quería decirles, quiero compartirles. Yo tengo más o menos ahorita año y medio ya tomándolo así de fijo, pero de fijo, el pre-G-Gold, que contiene muchos nutrientes. Eso me ayuda incluso a mí, mira, te voy a enseñar en la masa muscular, Jerry. Porque resulta...
1: ¡Ay, se te salió el...!
3: Sí, ah, mira, salió la bolsa, siempre se sale. Pero bueno, que si ve, esta masa muscular se logra, Jerry, gracias también a todos los nutrientes que tiene el pre-G-Gold. O sea, sí. Si yo no lo tomara a diario, porque muchas veces hábitos también y tienes que combinarlo con la alimentación, buena alimentación, pero si no lo tomara, estaría yo totalmente así. Entonces, hago ejercicio, pero me tomo mi pre-G-Gold para también ayudar a impulsar el cuerpo. Si tú no lo haces así, Jerry, difícilmente vas a lograr tener buena masa muscular. Una caída, una cosa, como si Dios no lo quiera, pero por lo menos amortiguas mejor a cuando no tienes la masa muscular. ¿Cómo te va, Jerry? Y más cuando las personas ya son de la tercera edad, es más peligroso y más riesgoso una caída de esa magnitud. Ya lo hemos visto cómo es.
1: Sí, lamentablemente. Es que lo que dice Ger, la masa muscular también alimenta el hueso.
3: Así es, alimenta.
1: Además
3: el
1: de
3: hueso,
1: protegerlo.
3: Claro.
0: Bueno, el pretexto para encuerarse fue para decir que bueno te estoy, no me estoy.
3: Ay, no.
0: Manden mensaje.
3: Manden mensaje, compren el pre-G-Gold.
0: No, sí. Manden mensaje, alquilamos al chamaco por hora. Ahora sí que como los jets privados, por hora.
3: Por hora, eso, por hora.
0: Oigan, por cierto, queremos agradecerles a nuestros compañeros que están siempre detrás de cámara, que están detrás de cabina. Que gracias a ellos podemos hacer este programa, que nos permiten poder estar en contacto con todos ustedes. Y quiero mandarle mi agradecimiento a Ari, atrás de cabina, a Ari, a Vivi,
3: sí, a la Vivi,
0: a Ita Ari. Y al ingeniero Paco, igual que a mi tocayo Gerardo, que siempre nos hacen la gentileza de estar aquí espléndidamente ayudándonos a producir el programa.
3: Y
0: qué les digo de nuestra preciosísima, maravillosa y sensacional productora, que yo no sé, esta niña debería de estar modelando en Milán, pero
3: va a estar aquí produciendo en la cabina. Y mira, ¿verdad? Que es italiana, ¿eh?
0: Y es italiana, por
3: sí,
0: cierto.
3: Sí, porque aparte es italiana, de sangre italiana.
1: ¿Estás perdiendo el tiempo, amiga?
0: Sí.
1: No.
0: ¿Dónde está tu palacete? En Lago Cuomo, mi vida.
1: Ay, no. Ahí es donde debería, si no en el Garda, pero en alguno de los dos.
0: Sí, para ir a visitarte, mi vida. Bueno, entonces estábamos hablando de las afecciones médicas. Otro problema que puede generar también una fractura de cadera, porque la fractura de cadera acelera la osteoporosis, pero la osteoporosis produce una fractura de cadera.
1: Así es.
0: Van agarraditas de la mano. Los problemas de tiroides. Porque una tiroides hiperactiva, el hipertiroidismo, ¿verdad? Puede hacer que los huesos se vuelvan frágiles. Porque cuando hay un hipertiroidismo, se afectan las paratiroides. Y las paratiroides son las que se encargan del metabolismo del calcio en el cuerpo. Trastornos intestinales también. Las afecciones que reducen la absorción de la vitamina D hacen que se reduzca la absorción del calcio. Y esto produce un debilitamiento óseo. La vitamina D es indispensable dentro de la dieta, ¿verdad? 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Entonces, estos elementos nos ayudan a fijar el calcio. Ahora, los problemas de equilibrio, decíamos. Uno que, de veras, con la edad aparece y que este se reduce notablemente con el uso de la GABA, porque la GABA en el cerebro produce dopamina y la dopamina reduce los movimientos involuntarios, es el Parkinson. La enfermedad de Parkinson genera muchos accidentes en las personas mayores, porque así como no puedes controlar el movimiento de las manos, no puedes controlar el movimiento de las piernas inquietas. Uh-huh. Y te puedes caer.
1: Claro.
0: ¿No? Ahora, los accidentes cerebrovasculares, cuando quedas con algún problema de hemiplegia, de parálisis, de conducción eléctrica del cerebro a los músculos, las neuropatías periféricas, uh-huh, todo esto aumenta el riesgo de tener caídas. Y un nivel bajo de glucosa en la sangre también. Porque si se te baja la glucosa, te mareas.
1: Uh-huh. Sí, eso es cierto.
0: O la presión arterial baja también contribuye al riesgo de tener caídas. Acuérdense de la famosa hipotensión ortostática, uh-huh, en la cual se te baja de trancazo la presión y te caes.
3: Es cierto.
0: Sí. No supiste ni cómo te llamabas.
3: Sí, sí, sí. Entonces,
0: todo esto produce riesgos, ¿no, Miriam?
1: Sí. Y esas son de las cosas que nos debemos de tomar en cuenta para, uh-huh, cuidarnos. Yo no sé por qué queremos mucho a nuestra pareja, a nuestros hijos, a nuestra mamá, a nuestro papá. Los procuramos, pero a nosotros mismos nos olvidamos.
0: Sí, como que somos muy egoístas con nosotros.
1: ¿Verdad?
0: Y somos los únicos que nos vamos a cuidar de viejos.
1: Y si no te quieres a ti, pues está cañón que de veras quieras a los otros.
0: Pues a lo mejor sí los quieres, pero consideras que eres demasiado fuerte como para poner atención en tu persona.
1: Pero tienes que ponerlo, porque si no, luego los otros solo van cargándote a ti.
0: Y si te cargan.
1: Exacto.
0: Ahora, exacto, hay ciertos medicamentos como la cortisona, la prednisona, que pueden debilitar los huesos si se toman de manera prolongada. Hoy me llegó, sí, una señora que me dijo, tengo artritis degenerativa reumatoide, y me enseñó sus estudios de densitometría de masa ósea. Le digo, señor, ¿usted toma cortisona? Tengo 14 años tomando cortisona.
1: No, bueno, pues ya se...
0: Digo, antes tiene huesos, señora. Ajá, antes, sí, antes, sí, tiene huesos. Y ya le di algunas sugerencias, ¿no? Porque hay medicamentos o ciertas combinaciones de medicamentos que pueden provocar descalcificaciones muy, muy severas.
1: Sí.
0: También mareos, lo que puede aumentar el riesgo de sufrir caídas. Y los medicamentos más asociados a las caídas incluyen los antiansiolíticos, los sedantes y los antidepresivos. Porque si tú tomas un antiansiolítico, un sedante, un antidepresivo, puedes andar aletargado. Uh-huh. Entonces vas a decir, no supe ni a qué horas me caí ni por qué me caí, ¿no? Ahora, problemas de nutrición. La falta de calcio y de vitamina D, ya lo habíamos dicho anteriormente, sobre todo en la dieta de los jóvenes, disminuyen la masa ósea máxima y aumentan el riesgo de sufrir fracturas en el futuro. Nosotros somos una generación que tuvimos dos problemas muy fuertes. Uno, que el alcoholismo era un hábito social muy difundido.
3: Sí, está como...
0: Y otro, el tabaquismo. Bueno. Hoy en día, dentro de todas las cosas que no me gustan de la generación nueva, porque hay unos panchos que hacen, que dices, Dios santo, ilumínalos o dales dos nalgadas, tienen algo que es bueno. Dicen las empresas que se dedican a la industria del alcohol que las ventas les han caído aproximadamente un 30%. Que los jóvenes casi no consumen alcohol.
3: ¿En serio? ¿Se han caído tanto?
0: Sí.
3: Pues yo he visto... Bueno.
0: O sea, las ventas que, uh-huh, se realizan las hacen las personas de nuestra edad, ¿no? Uh-huh.
3: Mira.
0: Porque los jóvenes están adquiriendo hábitos que prefieren el jogging, que la yoga, que la disciplina, que el correr, que el hacer ejercicio, que la dieta más sana, que no consumir alimentos con plomo, que el mercurio, que... O sea, comienzan a cuidar ciertas cosas en donde no entra mucho el alcohol. Los jóvenes, uh-huh, los de 30 años para atrás, eso sí,
3: ya,
0: parece que se va a acabar el mundo y que les dan reparto de utilidades.
1: Que es la última vez.
0: Pero tampoco fuman tanto.
3: Mira,
0: también, sea, la venta de tabaco ha disminuido muchísimo.
3: Mira, no sabía yo eso. Pues buenos datos para cierta manera.
0: Eso, y que ya no te permiten, sí, fumar en discotecas, en establecimientos, en restaurantes. Ha disminuido mucho el interés de los jóvenes por fumar. Uh-huh. Entonces...
1: empezó la campaña contra el alcohol.
3: Ah, sí,
0: la baja de alcohol y la baja de tabaco, uh-huh, ha contribuido a que la absorción de la vitamina D sea mayor.
3: Uh-huh. Está bien, es mejor.
1: Y nosotros que somos privilegiados para que también la vitamina D, o sea, todo lo que...
3: sol y todo esto nos dé.
1: Exacto, te ayude, ¿no?
3: A fijar.
1: Ahora, pero hay lugares que hace tanto frío y eso que no tienen.
3: En Londres.
0: Ahora, también es importante obtener la vitamina D y el calcio en la edad adulta.
1: Claro.
0: Para tratar de mantener la densidad ósea. Tener un peso inferior al normal también aumenta el riesgo de perder masa ósea, ¿eh? O sea, hay mucha gente que exagera. Ya se están volviendo a poner de moda las flacas. Ya viste a Ariana Grande, a Demi Moore, a todas estas... No, tú tienes un cuerpo maravilloso. No, hay gente que mide 1.75 y pesa 50 kilos.
3: Y dices, ¿dónde está la congruencia? Porque muchas de ellas levantaron la voz, no a los cuerpos así, porque mucha gente estaba dañando a sí misma, bulimia, anorexia, quién sabe cuántas cosas más se metían al organismo para poder adelgazar. Después dijeron, quiéranse como el cuerpo de cada una, como sea, y otra vez dicen, Jerry, regresan esas campañas.
0: Y cuando comienzas a perder ese peso de esa manera, pierdes masa muscular, pierdes masa ósea, claro. Y acelera los riesgos de fracturas.
1: Claro.
0: La famosa generación Mongero, ¿no?
3: Sí,
0: pero vámonos un pequeño corte y regresamos volando con ustedes aquí en su programa
1: Estilo de Vida.
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13: El colágeno es la principal proteína componente del tejido conectivo. Constituye de 25 a 35% de las proteínas totales que forma fibras, las fibras colágenas. Es el componente más abundante de la piel y de los huesos. Las moléculas de colágeno tienen distintas formas y funciones. En tendones, forman fibras rígidas encordadas, resistentes a la tensión. Por otro lado, en la piel, permite la expansión en todas direcciones sin deformaciones. El colágeno se encarga de dar estructura, firmeza y elasticidad a la piel y mantiene la salud de tus músculos, ligamentos, tendones y articulaciones. Vamos a una breve pausa y regresamos a su programa Estilo de Vida.
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12: Hay una forma que tenemos los mexicanos de decir cuánto dinero es o cuánto dinero va a ser. Y es la famosísima de a cómo o a cómo. O sea, marchantita, ¿a cómo está el jitomate? Marchante o señor, dígame a cómo está el kilo de limón. Pero también se utiliza en las frases de la corrupción para decir, pues, de a cómo va a ser este trato, de a cómo nos vamos a poner de acuerdo, de a cómo vamos a quedar y de a cómo es un poco esta frase que utilizamos para ver cuánta cantidad de dinero nos toca o cómo le vamos a hacer para que el dinero se reparta, o sea, de una manera justamente pareja.
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15: La empresa surcoreana Dynamic Solution presentó X-Hand, una mano robótica que puede moverse con las señales del cerebro. Fue desarrollada con un sistema que registra las señales eléctricas del cerebro mediante un dispositivo colocado sobre la cabeza sin necesidad de cirugía ni de implantes y responde a los movimientos de la persona cuando ésta piensa en mover la mano. El sistema analiza las señales del centro en tiempo real y las convierte en movimientos de la mano robótica que tienen un tamaño aproximado de una mano adulta. Así también, sus sensores son capaces de de detectar el contacto y la fuerza al sujetar objetos a fin de transmitir información sobre el tacto y mejorar la precisión del control. La X-Hand cuenta con mecanismos independientes para mover cada dedo y esto le permite realizar diferentes tipos de agarre. Esta tecnología podría tener aplicaciones en robots industriales, sistemas de control a distancia y potencialmente en rehabilitación y asistencia. Soy Aide Rivera. 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
10: Una princesa en Ciudad del Vaticano. El Papa Francisco comenzó a colocar en puestos clave a mujeres dentro de Ciudad del Vaticano, el país más pequeño del mundo con 44 hectáreas. El Papa León XIV ha continuado con esto y ha designado a una royal en un puesto que tiene que ver con el desarrollo de la Santa Sede, en el Consejo para la Economía del país, integrado por cardenales y expertos. Ahí es donde Gisela Bergman, princesa de Liechtenstein, a sus 36 años, estará cerca del Papa. La princesa Gisela cuenta con una amplísima trayectoria en la administración patrimonial y entre los cargos en los que se ha desarrollado recientemente se encuentra el de directora ejecutiva de una de las principales empresas de preservación de patrimonio de la familia principesca de Liechtenstein. Así que más que royal, Gisela se integra para cuidar los dineros del Vaticano. 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

0: Y ya estamos nuevamente con ustedes aquí en su programa
1: Estilo de vida.
0: Bueno, también las opciones de estilo de vida, que es lo que estábamos nosotros diciendo, generan pues cierta propensión a la fractura de cadera, ¿no? La falta de ejercicio regular, sobre todo para soportar el peso, las caminatas, ¿verdad? Muchas personas cuando tienen falta de ejercicio, que su masa muscular se va perdiendo, cuando llegan a realizar caminatas, comienzan a tener este tipo de riesgos. A mí me tocó con una conocida que nunca en su vida había salido ni a las tortillas, y se la llevaron a Europa.
2: No, bueno.
0: Y ahí te encargo que se le fracturó una pierna en Toledo.
3: No, bueno, y no, pues en Toledo sí. Que es así.
2: Y el dolor que ha de haber tenido, imagínate. Yo creo que no se podía.
0: Es que nadie le dijo que si va son 10 a 15 mil pasos este diarios mínimo.
2: Claro.
3: Muchísimo.
0: Nadie le avisó. Y ahí se le fracturó una pierna en Toledo. Ya ves que son las 20 mil escaleras.
2: Sí, así es.
0: Entonces, bueno. También se pueden debilitar los músculos cuando tenemos nosotros la ingesta de tabaco, de alcohol, de malos hábitos, ¿no? Y cuando una fractura de cadera evita que te muevas por mucho tiempo, pues tienes todavía más complicaciones.
2: Esto es lo que te digo.
0: ¿No? Comienzas a tener coágulos sanguíneos en las piernas y en los pulmones.
3: Uy, peligrosísimo eso, coágulos.
2: Pues es que estás quieto todo el tiempo,
3: claro,
2: también,
3: claro,
2: o sea,
3: claro,
2: imagínate.
3: Lo que puede llegar a...
0: ¿Qué fue lo que le pasó a Aurelio? Se le fue un coágulo al pulmón.
3: Pero él hacía cero ejercicio. Cero, porque yo no lo veía hacer ejercicio a Aurelio.
0: No, pero después de que salió del hospital.
3: Ajá. Ah, no, bueno, pero digo, previo a eso...
0: Yo también le dio un coágulo porque no hacía nada de ejercicio.
3: No, él no hacía nada de ejercicio y él comía de todo, ¿te acuerdas?
0: Pues de todo y lo que no debía de comer.
3: Exacto,
0: también.
3: Y lo que no debía comer. Y entonces, si no haces nada de ejercicio y comes lo que no debes de comer, todo...
0: Es que muchos tienen unos hábitos horrendos.
3: Sí, sí, sí.
0: Por ejemplo,
3: sí.
0: Él tenía más golosinas que la tienda de la esquina.
3: Ajá, tú me dijiste un día.
2: Pero es lo que te digo... Que si no te quieres a ti mismo, pues te vale gorro.
0: Luego yo le decía...
2: Eso es lo que me gusta, pero bien que sabes cuál es la buena.
0: Vamos a hacerte unos exámenes para ver cómo andas de colesterol, de glucosa, de todo esto. No,
2: no quiero saber.
0: Yo no quiero saber. Así me decía, yo no lo quiero saber. Bueno, entonces el día que te mueras, deja dicho con que vamos a pagar tu entierro, porque digo, ¿por qué me vas a dejar a mí la bronca?
3: Sí, es cierto, es cierto.
0: O sea, no porque me moleste, pero pues como que no está padre, ¿no?
2: ¿Por qué?
0: O sea, que tú eres el irresponsable y yo pago los patos, ¿no?
2: Cuesta mucho hacerse cargo de sí mismo.
0: Después me pidió disculpas, fíjate. Ya cuando salió del hospital, dice, si te hubiera hecho caso.
2: Claro.
0: Pues sí, pero nadie escarmienta en cabeza propia.
2: Así es.
3: Porque estaba debatiendo entre la vida y la muerte.
0: Y el que es güey hasta la coyunta lame.
3: Sí, sí, sí.
0: Entonces, con una fractura de cadera, se te pueden hacer coágulos sanguíneos en las piernas o en los pulmones. Se te pueden hacer escaras, las famosas escaras por decúbito, que se te abre la piel. Neumonía, ¿eh? Mayor pérdida de masa muscular, lo que aumenta el riesgo de sufrir caídas y lesiones y la muerte.
3: Tómala.
0: Para acabar pronto. Ahora, la elección de un estilo de vida saludable al comienzo de la vida adulta contribuye a mayor masa ósea.
2: Claro.
0: Por eso te digo que cuando llegas a los 50 años, a la edad que tú tienes, esta masa ósea te va a definir para tu vida en la vejez.
3: Okay.
0: Ahora, acuérdate que ya nuestra expectativa de vida hoy día es de 87 años. Que se espera que para el año 2050 sea de 125 años.
3: No, bueno, imagínate.
0: Entonces, te debe de durar por lo menos para otros 70 años, ¿eh?
3: Tómala.
0: Porque a ti sí te toca llegar. A ti sí te toca llegar al 2050. Fíjate que a mí no me da miedo el llegar al 2050 en malas condiciones orgánicas, porque yo sé que voy a llegar en buenas condiciones orgánicas. Lo que me da miedo es cómo me voy a mantener.
2: Es lo que te iba a decir, cómo lo vamos a hacer.
0: ¿Cómo le va a hacer?
2: Digo, está bien que ya comas menos y necesites menos
0: cosas. De 125 años para mantener su calidad de vida.
3: No.
0: En lo que respecta a sus gastos.
3: Ese es el rollo. Ahí
0: porque cada vez menos ayuda, se ha perdido el patriarcado y el matriarcado.
3: Uh-huh.
0: O sea, cada vez sueltan más a los padres, cada día se abandonan más a los padres, cada día abandonan más... O sea, hay una mayor independencia en la casa y hace que esa familia muégano ya no exista.
3: Exacto. Uh-huh.
0: Y al no existir esa familia muégano, pues, ¿qué creen? El mueganito que los parió a todos ya se quedó sin lana.
2: Así es.
0: Entonces tiene que andar buscando cómo le rasca. Y muchas personas me lo han dicho y me da muchísima pena cuando me lo dicen. Es que yo no tengo empleo, yo no tengo pensión, yo no tengo que me dé nada. Tengo que andar rascando para poder comprar mis medicamentos, mis suplementos, para ir a una consulta particular, porque además en el seguro te atienden cada 4 meses si bien te va. Entonces, sí.
3: Sí, es muy triste, muy lamentable, y la verdad también cómo te desgasta eso, porque además de la salud, económicamente sabes que no tienes para sacar adelante tus enfermedades, y es peor tantito, dices, ¿de dónde saco?
0: Ahora,
3: no tengo pensión, no tengo nada, hoy sí.
0: tenemos que adoptar las mismas medidas a cualquier edad, ¿eh? Uh-huh. Las mismas medidas a cualquier edad. No tenemos que esperar a que llegar a mi edad o a la edad de Miriam o a tu edad para comenzar a tomar medidas. Ahora, si ya la tienen, pues cuídense el doble.
3: Hacerle frente.
0: Si ya la tienen, cuídense el doble. ¿Sí? Pero, por ejemplo, consume suficiente calcio y vitamina D. Uh-huh. Eso es algo bien importante. Haz ejercicio para fortalecer los huesos y mejorar el equilibrio.
2: Ya es parte de la canasta básica.
0: ¿No?
2: ¿Tú cuántos? ¿Hacer ejercicio? Ya. ¿Yo qué?
0: ¿Tú cuánto ejercicio haces al día?
2: Pues yo hago la media hora de o de caminata o de bicicleta o de la elíptica y hago otra media hora de fuerza y todos los días de estiramiento, la yoga.
0: Ya me lo dijiste, ya me cansé.
2: Bueno. Luego sí, por eso como a las 3 de la tarde ya estoy así, tengo un sueño. Ya
0: yo por eso procuro ir al gimnasio con algún compañero o pareja.
3: Sí, para que te...
0: Para que te estimule, para que te divierta, para que digas alguna babosada, para que no te dé flojera desde cambiarte, ponerte el pants, ponerte los tenis, ir a hacer las pesas y préstamela y descansas y cuentas un chisme y ya volteas a ver el teléfono. Porque sí, muchas veces el ejercicio ya a cierta edad es muy desgastante.
3: Ay, sí.
0: O sea, ya he aburrido. Sí. Digámoslo de esa manera, aburrido, ¿no? Entonces, pues tienes que irle variando de alguna manera, ¿verdad?
2: Sí, te buscas. La yoga es muy tempranito, entonces, y ahí están todos.
0: Yo ahí sí te fallo, ¿eh? Yo ya, si no es por algo muy especial, no me levanto temprano. Sí, por ejemplo, si no es para ir a dar una reunión, levanto temprano.
2: No te levantas.
0: Si no es para ir al aeropuerto, no me levanto temprano. Pero sí que digas, por justo, para ir a brincar y cargar fierros, no.
2: No. Ay, yo sí, porque
0: yo mejor más al rato. Yo más al ratito. Ahora, eviten fumar o beber en exceso. Uh-huh. Eviten los peligros que puede haber en el hogar. Retiren alfombras. Qué maldita costumbre de tener tapetes por toda la casa para que te enredes ahí y te des un trancazo.
3: O cosas que se están saliendo de su lugar.
2: O las escaleras.
0: Los cables eléctricos, Marco, que tienen ahí los cables de la computadora junto al escritorio, si es que tienen escritorio junto a la mesita de trabajo, y que se tropiezan con los malditos cables.
2: Sí, es cierto.
0: O los cables eléctricos contra la pared también. Despejen el acceso de muebles.
2: Claro.
0: Hay muchos muebles que están súper pegados. Si ya ven que su casa tiene los muebles muy grandes y que no pueden pasar, ¡cambien de muebles!
2: Así es.
0: ¡Cambien de muebles! Y cualquier cosa que pueda provocar una caída.
2: Todo lo que estorbe el paso, es que ya aquí pusiste la mesita o ya tienes apilada una caja, una de cajas y cosas porque ya no sabes dónde meterla.
0: Y quieres bajar algo y se te vienen las cajas encima.
2: Sí, no, o sea...
0: Ahora también... A Eren, ¿sí?
2: No sé.
0: Que haya aire entre un espacio y otro. Eren, los pasillos, las habitaciones, que estén bien iluminadas.
2: Claro.
0: ¿No?
3: Que corra el aire por todos lados de la casa.
0: Ahora, realízate un examen de la vista cada 2 años. Uh-huh. Y con mayor frecuencia si tienes diabetes o enfermedades oculares.
2: Claro.
0: Y si las tienes, tómate tu BLX1 para que mejore tu vista. Y usa un bastón o un andador si tienes inestabilidad al caminar.
3: ¿Cuál es el
0: problema? Lo que decías de Maxim, traía su bastoncito.
2: Apoyos, claro.
0: Pregúntale a tu médico o a tu terapeuta ocupacional si te pueden ayudar con algo más, ¿no?
2: Claro.
0: Ahora, por ejemplo, pongan una barra en el baño. Pongan una barra en el baño para que no se vayan a caer. Le ponen un asiento y ya ponen su barra. Ponen whisky, brandy,
2: también.
0: Ron, tequila.
2: Ponen su barra ahí.
0: ¿Cómo va la barra? No entendí.
2: ¿De qué clase de barra hablábamos?
0: Ah, ¿no era de esa? No. Ah. Bueno, entonces pongan una barra para agarrarse y un asientito en el baño.
2: Antirresbalante.
0: Y el piso cámbienlo, no tengan ese
3: piso liso que te puede resbalar.
0: Piso liso que está muy bonito cuando lo acaban de trapear, pero no, que se dan unos resbalones con el jabón y el agua, que ahí les encargo, o pongan tapetes. Ahí sí pongan tapetes.
2: De los antirresbalantes, fíjense.
0: Ahora,
2: bien,
0: quiten, por favor, las puertas corredizas de cristal.
2: Sí.
0: Quítenlas. Yo ya mandé quitarlas de la casa de ustedes que son de cristal para poner las de policarbonato.
3: Acrílico, ¿no?
0: Acrílico, policarbonato, lo que tú quieras. Que si te caes te sostenga la puerta, no que si te caes te vienes con todos los vidrios y te degollas.
3: Yo tengo de cristal, las del departamento, imagínate.
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2: Así es.
0: Para que lleguemos a una edad con cierta seguridad de que nuestro cuerpo todavía aguanta.
2: Así es.
0: Y muchas que van a las reuniones me han dicho, yo veo que mis nutrientes sí funcionan porque me caí, y te hablan que tienen 75, 80 años, me caí y no me pasó nada.
2: No me rompí.
0: Bueno, pues llegamos al final de este programa. Muchísimas gracias. Cualquier cosa, mándenme sus mensajitos. Mensajes, no me llamen por teléfono, porque además a la 1 de la mañana está bien feo contestar. Mensajes al 55-23-35-47-74. 55-23-35-47-74. Y espero nos acompañen a las reuniones que estamos poniendo en las plecas en el transcurso del mismo. Mire, muchísimas gracias.
2: Para todos un abrazo.
0: Marquito, muchísimas gracias.
3: Un verdadero placer,
0: querido
3: Jerry.
0: Y cuídense mucho, nos vemos en nuestra próxima emisión de este su programa Estilo de Vida. 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
4: La empresa surcoreana Dynamic Solution presentó X-Hand, una mano robótica que puede moverse con las señales del cerebro. Fue desarrollada con un sistema que registra las señales eléctricas del cerebro mediante un dispositivo colocado sobre la cabeza sin necesidad de cirugía ni de implantes y responde a los movimientos de la persona cuando ésta piensa en mover la mano. El sistema analiza las señales del centro en tiempo real y las convierte en movimientos de la mano robótica que tienen un tamaño aproximado de una mano adulta. Así también, sus sensores son capaces de detectar el contacto y la fuerza al sujetar objetos a fin de transmitir información sobre el tacto y mejorar la precisión del control. La X-Hand cuenta con mecanismos independientes para mover cada dedo y esto le permite realizar diferentes tipos de agarre. Esta tecnología podría tener aplicaciones en robots industriales, sistemas de control a distancia y potencialmente en rehabilitación y asistencia. Soy Aide Rivera. 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
8: El deporte es parte de nuestra vida. Los triunfos, los descalabros, las glorias y las decepciones marcan el recuerdo individual e integran la memoria colectiva. Nos reflejamos en los héroes de la cancha, la pista y la alberca, en las narraciones y el contexto que envuelven a cada recuerdo. El historiador Alejandro Rosas y el periodista Francisco Javier González vuelven a unirse para sumergirnos en las profundidades del tiempo a través del juego en México épico. Personajes como Julio César Chávez, Hugo Sánchez, el jamaicón Villegas, Ricardo Rodríguez o Soraya Jiménez, e historias como el viaje increíble de la selección mexicana para participar en la primera Copa del Mundo o el Mundial Femenil de 1971 abarcan sus páginas. Las hazañas deportivas son además un punto de referencia para entender cómo fuimos y cuánto hemos cambiado. Una lectura nostálgica y que da pie a las mejores sobremesas. Imperdible para los amantes del deporte y la historia.
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9: Los murciélagos siempre giran a la izquierda cuando salen de una cueva. Una conducta curiosa observada por muchos científicos.
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1: Conocido como el árbol de la vida, el baobab es un gigante africano capaz de almacenar miles de litros de agua en su tronco hinchado. Esta adaptación le permite sobrevivir en zonas áridas extremas. Sus frutos son nutritivos y sus troncos huecos sirven de refugio. Son ejemplares milenarios que representan la resiliencia de la naturaleza ante el cambio climático global.

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1: El castaño ha sido históricamente el árbol del pan en muchas regiones rurales debido al valor nutritivo de sus frutos. Su madera es resistente a la humedad, lo que lo hace ideal para la construcción exterior. Estos árboles forman bosques antiguos que ofrecen refugio a aves y mamíferos pequeños, siendo un componente vital para la biodiversidad de las zonas montañosas templadas.

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0: caminando por México.
1: Taxco Guerrero. Construido de forma caprichosa sobre las laderas de la montaña, este pueblo es mundialmente reconocido por su profunda tradición platera. Sus estrechas calles empedradas y la majestuosa iglesia de Santa Prisca crean un paisaje urbano colonial único. Recorrer sus platerías artesanales y subir a sus miradores regala postales inolvidables llenas de historia viva.
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3: Buenas noches, bienvenidos a este su programa Estilo de Vida. Yo soy su amigo Gerardo Medina, me da muchísimo gusto que nos acompañen el día de hoy a través de esta su casa Grupo Fórmula, donde le damos poder a su voz. Y para compartir conmigo este espacio, la siempre guapa, atractiva, bonita presencia de Miriam Díez.
4: ¡Ay! ¡Qué guapo! Para todos, bienvenidos, espero que les guste muy bien el programa, que ya empezó muy bien.
3: Y también el señor de la cachucha, pero también muy guapo. También muy guapo, gracias. Muy presentable, fornidón, así, guapetón, así, guapetón, señor.
5: Gracias, querido Gerardito. Pues muy contento, feliz, encantado de estar con ustedes el día de hoy aquí en Estilo de Vida.
3: Y qué maravilla, fíjate, Marco, sí, que Jerry, querido. El ejercicio que haces. Porque Marco Antonio Silva tiene una masa muscular muy atípica para una persona de su edad. Marco Antonio se ve de 40 años, tiene 50. Pero Marco Antonio se ve de 40 años, siempre se ve muy joven. Cuando estábamos hace 10 años en Coyoacán, a mí me decían que se tenía 28 años.
4: Sí, siempre se ve chavito.
3: Digo, Marco Antonio ya va para los 40. Dice, no es cierto. Se ve como de 28. Y ahorita se ve como de 40. Porque yo siempre he dicho que los 50 son los antiguos 30, los antiguos 40. Mucha gente se ve muchísimo más joven. En base al ejercicio que hace y a la masa muscular que va generando y a la fuerza que les va dando a sus músculos.
4: Sí.
3: A los 50 años se tiene la madurez. Bueno, realmente es a los 35 cuando alcanzas la madurez más grande de tus músculos. Pero a los 50 años tienes la madurez con la que vas a transcurrir tu vejez.
4: Claro.
3: Esa es la madurez.
4: Los que vas cosechando.
3: A los 50 años. Entonces, yo creo que Marco va a tener una condición extraordinaria, hablando físicamente de sus músculos, que era más o menos la que yo tenía a la misma edad de él. Por eso yo me he defendido mucho, ahorita a los 65 años, del deterioro de la baja de la testosterona que te va generando la pérdida muscular. ¿Y por qué lo digo? También lo digo por Miriam, por ejemplo, que tiene una muy buena masa muscular, que hace mucho ejercicio, que hace yoga, que hace...
4: Mis pesitas.
3: Yo ya me he vuelto muy flojo, pero ya la voy a comenzar a retomar.
4: Ya también.
3: Porque hay un riesgo, mira. Hay un riesgo que se genera. A ver tu bracito.
4: Ya tengo conejito chiquito, pero sí. Ahí va.
3: Hay un riesgo que se genera cuando se pierde la masa muscular. Es la pérdida de la masa ósea.
5: Sí.
4: Eso van de la mano.
3: Con la pérdida de la masa muscular vas a generar una pérdida de masa ósea. Y hay algo que, si te pasa, rézale a todos los santos. La fractura de cadera.
4: ¡Ay, no, qué horror!
3: La fractura de cadera es una lesión muy grave. Muy grave. Con complicaciones que pueden poner en riesgo tu vida. El riesgo de fractura de cadera va aumentando con la edad. Porque con la edad, pues vamos descalcificándonos, vamos envejeciendo, vamos perdiendo la masa muscular, que es de lo que hablábamos.
5: Así es.
4: Tus huesos, ¿no?, se hacen más porosos.
3: El riesgo aumenta porque los huesos tienden a debilitarse con la edad. Generan un cuadro de osteoporosis.
4: Así es.
3: Y el uso de varios medicamentos hacen que te descalcifiques más. Claro. Y hacen que pierdas más masa muscular. Medicamentos que pueden generarte incluso problemas de vista deficiente también. Problemas de equilibrio. Y hace que las personas mayores sean más propensas a caerse. ¿Tus amigas no se caen?
4: No. Bueno, no sé. A lo mejor hay algunas que... No, sí tengo una, que esa siempre se está cayendo. Y le mando un saludo muy lindo porque es una preciosa, pero siempre se anda cayendo. Eso es cierto.
3: Fíjate que una fractura de cadera casi siempre requiere de una reparación o de reemplazo quirúrgico. ¿A quién le pasó? A María del Sol.
5: Sí.
3: A María del Sol le tuvieron que poner una cadera de titanio. ¿A quién le pasó? A Alejandra Guzmán.
4: Y joven, ¿verdad? Además.
5: Y sí, aparte, bueno, jóvenes.
3: No, María del Sol cuando le pusieron la cadera de titanio...
5: Pues 40 y tantos, María del Sol.
3: No, hombre. Ya, ¿yo la llevaba al kinder o qué?
5: No, pero...
4: Era su maestro,
5: tener como 70,
4: no te hagas.
5: Ella, ¿no?
3: Y se lesionó hace como 8 años.
4: Fue no todavía fórmula, no te acuerdas, con la fórmula en universidad, subió las escaleras y la
5: porque
4: pobre
5: Alejandra,
4: no podía.
5: De operar. Sí, porque Alejandra sí tenía 37, ahorita tiene 55.
3: Bueno, la Guzmán fue porque tuvo un daño muy severo, sí, por lo que le infiltraron.
5: Sí, claro.
3: Pero no, María, que le mando besos preciosos a mi María de Solinda, que a ella le di el Cartridol, por cierto. Cuando, igual, al mismo momento que le di el Cartridol a María Conchita Alonso, se lo di a María de Solinda.
4: Se lo dice a ella. Qué voz.
3: Fue cuando hicieron la gira de Grandiosas que estuvo David en Palenque de Aguascalientes.
5: Ah, sí.
3: Llevaba un año de que le habían hecho la
5: 2023,
3: operación.
5: 2023, más o menos.
3: Se acaba de morir su mamá.
5: Sí, 2023. Sí,
3: cuando le hicieron la operación de cadera. Uh-huh. Tiene poco tiempo. Sí, a ella le tuvieron que poner el reemplazo.
5: Sí, que traía bastón, tienes razón.
3: El reemplazo de la cadera a María.
5: María del Sol.
3: Entonces, aparte tuvo que seguir haciendo fisioterapia. Uh-huh. Entonces, es muy peligroso una fractura de cadera. Y hay que tomar medidas para conservar la densidad ósea y evitar caídas que puedan ayudar a prevenir la fractura de cadera.
4: Claro. Uh-huh.
3: La fractura de cadera es muy, muy, muy, muy riesgosa. Es de las enfermedades que no le deseas a nadie.
5: A nadie, no. ¿No?
4: Porque además luego no te puedes ni mover, estás en la cama y pues... La cama es lo peor que puede haber para la salud.
3: Sí, porque mucha gente tienes que enseñarle a caminar nuevamente.
4: Exacto.
3: Comienza a perder tonicidad en los músculos. Lo que le pasó a Aurelio, que estuvo un familiar de nosotros, que estuvo encamado durante 3 meses, intubado, porque estuvo lo inducieron al coma.
4: Sí.
3: Ahí lo inducieron al coma y estuvo en coma 1.5 meses y después ya lo despertaron y estuvo otro mes más en el INER, cuando todavía el INER tenía recursos y que daba una atención brutalmente extraordinaria. Pobres médicos del INER, que siendo de los mejores del mundo, no tengan recursos, ¿eh? Eso sí es una vergüenza.
4: Que sí, porque son padrísimos.
3: Entonces, a Aurelio le tuvimos que enseñar a caminar nuevamente. Uh-huh. Enseñarle a caminar nuevamente.
5: Sí.
3: Ahora, los signos de una fractura de cadera son, el primero, incapacidad para caminar o levantarte tras una caída. Es el primero, incapacidad para caminar o levantarte después de una caída. Dolor intenso en la cadera o en la ingle. Hay mucha gente que refiere mucho dolor en la ingle. Y le dicen, ¿pero qué será? ¿Y será algún nervio? ¿Y será una vena? ¿Y será circulatorio? No, es un problema de cadera. Cuando tiene ese dolor tan intenso en la ingle. Incapacidad para cargar peso sobre la pierna del lado de la cadera lesionada.
4: Imagínate.
3: Y eso es una obviedad. Claro. Si ya tienes una cadera lesionada, hay una fisura, hay una fractura,
4: ya
3: se está reparando.
4: Cargar.
3: Se está haciendo el callo duro. Primero el callo blando, después el callo duro. Luego está reparando la zona, que además es muy poco irrigada. La cadera es de las zonas que menos irrigación sanguínea tienen. Porque luego cuando te hacen la densitometría y te toman en cuenta las articulaciones, como es la densitometría de la columna, la densitometría de la cabeza del fémur, pues ahí hay una gran circulación. Pero si te toman zonas donde no hay una gran circulación, pues el proceso de descalcificación es mayor.
4: Ajá.
3: Porque es a través de la irrigación sanguínea donde se transmite el calcio que se llega a fijar al hueso.
4: Claro.
3: ¿No? Ahora, si tú vas a cargar algo pesado, pues vas a acabar de abrir la fractura, vas a acabar de fisurar la zona, vas a volver a reincidir en un daño en el callo blando, ¿no?
4: Esa vez a veces como, me imagino, como una trabe que ya está medio rota.
3: Ándale, y que
4: le
3: pones
4: sigues
3: algo
4: echando
3: encima,
4: peso, pues termina de...
3: Así es.
5: Pensarse.
3: Ahora, hematomas e hinchazón en la zona de la cadera y alrededor de ella. ¿Cuáles son los hematomas? Los moretones.
5: Oh,
3: y que se hinchan.
5: Sí.
3: Se hinchan porque... Cuando hay un proceso de inflamación, se producen las citoquinas,
4: claro,
3: en el sistema inmunológico, que producen la inflamación como un cuadro preventivo, advirtiendo del daño, ¿no? Luego, la pierna más corta del lado de la cadera lesionada. Y esto genera un imbalance en todo el cuerpo, en la acromioclavicular, en la columna, en la forma en que pisas. Y muchas veces pisas chueco porque te duele. Y eso va generando también... En todo lo que es la cresta ilíaca, que a ti te encanta la cresta ilíaca.
4: Ay, me encanta.
3: En todo lo que es la cresta ilíaca, una descompensación, ¿no?
5: Claro.
3: Ahora, giro hacia afuera de la pierna del lado de la cadera lesionada. Uh-huh. Comienzas a caminar con un giro hacia afuera en la cadera lesionada.
4: Estás tratando de buscar el movimiento donde te duele menos, ¿no?
3: ¿Cómo te acomodas, ¿no?
4: Exacto.
3: Ahora, un fuerte impacto, por ejemplo, un accidente automovilístico, puede provocar fracturas de cadera en personas de todas las edades. Sí. De todas las edades. En los adultos mayores, en la mayoría de los casos, una fractura de cadera es consecuencia de una caída al estar de pie. Uh-huh. Yo todavía me acuerdo mucho de cuando María Félix le entrevistaron porque se cayó en la bañera de su departamento de París. ¿Sí te acuerdas?
5: Sí, sí me acuerdo,
3: o sea, de ese momento. Cuando sacaron el reportaje del departamento de París, que después ya no lo tuvo, que lo vendió. Uh-huh. Que muchos decían que se lo había dejado al pintor, pero bueno, no, decía ella que ella vivía en el suyo y él vivía en el suyo. No era una regadera normal. O sea, ¿a quién se le ocurre a esa edad tener en un cuarto una tina de baño de esas altas?
5: Sí, sí. No,
4: es lo más incómodo y lo más seguro que tengas accidente.
3: Y que las llaves están dentro de la bañera. Sí. Entonces, hasta uno se da un trancazo con esas bañeras.
5: Sí, es cierto.
3: O sea, y tenía patitas también.
5: Aparte de todo.
3: O sea, una bañera alta con patitas y con una persona que ya redujo su estatura y que se tiene que salir y que sales mojada.
4: Y que no tienes la fuerza suficiente.
3: Pues se dio una fractura de cadera. Vámonos un pequeño corte y regresamos volando con ustedes aquí en ese programa.
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1: El polémico regreso de Harry y Meghan. La decisión de los Sussex de regresar a vivir a Reino Unido con sus niños tiene varias aristas. En calidad de padre, no de rey, Charles está contento porque podrá convivir más con sus nietos Archie y Lilibet. El hermano mayor William, con la presión de que qué hará en algún momento cuando sea inevitable que se encuentre con su hermano. Aquí hay un punto importante. En la medida que Harry y Meghan mantengan un perfil bajo y vivan como cualquier familia, poco a poco podrán ir sanando la relación con la familia real, porque sus ataques hacia ellos fueron justo la razón de este distanciamiento. ¿Y qué dicen los británicos? Los números hablan. Harry tiene un 58% de desaprobación y Meghan lo supera con un 65%. Discreción es la llave del cambio y el reto, nada fácil para Harry y Meghan. 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
2: Singapur. Singapur es una ciudad-estado futurista que se ha consolidado como el puente financiero y tecnológico más limpio, verde y eficiente entre Oriente y Occidente. Destaca mundialmente por su exitosa convivencia multicultural, uniendo armónicamente a comunidades de origen chino, malayo, indio y una inmensa población de expatriados occidentales. Su arquitectura vanguardista desafía la gravedad de los icónicos invernaderos de Gardens by the Bay y el impresionante complejo Marina Bay Sands. La gastronomía singapurense es el reflejo fiel de su diversidad, combinando mercados callejeros galardonados con los restaurantes más sofisticados. Singapur es, en definitiva, el modelo global de una metrópolis sostenible, próspera y multicultural, orientada con paso firme hacia el desarrollo del mañana.
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3: Estas son las Stevie Bites con Steve de TV. El coyote por fin se cansó de que Acme intentara matarlo y decidió demandar. Coyote contra Acme mezcla animación y acción real con Will Forte como un abogado venido a menos, Lana Condor como su aliada y John Cena como el abogado de la malvada corporación. La dirige Dave Green y la película tiene una historia tan absurda como su protagonista. Warner Bros. La terminó, gastó $70 millones y decidió guardarla como deducción fiscal. El público se rebeló, la película sobrevivió y finalmente llega a los cines de todo el mundo. Así que si alguna vez viste al coyote caer por un precipicio y pensaste, algún día se va a vengar, el día ya llegó. Coyote contra Acme ya está disponible en los cines de todo el país. Estas fueron las Stevie Bites con Steve de TV.
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4: Y ya estamos nuevamente con ustedes aquí en su programa Estilo de Vida. Y fíjate, después de la fractura de cadera, ella se encogió.
5: Sí, y mucho, ¿eh? Porque ya no era la mujer esa tan...
4: Y luego coincide con que fallece su hijo.
5: Uh-huh. Uy, sí.
4: Pero ya desde entonces ya iba del brazo del heredero.
5: Ajá.
4: ¿Cómo se llamaba este?
5: Luis Martínez de Anda.
4: Luis Martínez. Ajá. Que ahí la llevaba siempre porque ya no podía caminar. Ajá. Y al poco tiempo falleció. Bueno, también no le ayudó mucho la edad, ¿verdad? No digas que ahí se fracturó a los 70.
5: Tenía 88 años.
4: Falleció a los 72. Pero sí falleció a los 2 años, me parece, más o menos.
5: Tenía 88 años cuando murió. Ya era una persona...
4: No, ya tenía 90.
5: Bueno, ella dice eso. Bueno, decían...
6: Ya no sabemos.
5: Ya no sabemos, pero bueno...
4: Que se quitaba la edad.
5: Sí, probablemente.
6: Hubo una
4: eso decían las hermanas.
5: Bueno, las hermanas también sí.
4: Tío, o sea, digo, pues tú le vas a mentir a las hermanas. ¿Qué edad tienes?
6: Depende de la envidia que tengan.
5: Ay, mira, de ahí viene.
4: Pues decía María Félix que mucha, ¿eh?
6: Ah, pues ahí está, entonces.
4: Por eso
6: seguro.
4: No les dejó nada.
6: Pues por eso, entonces, de alguna manera tenían que dejar su...
4: Que su hermana María Eugenia, ajá, cantaba muy bonita ópera.
5: Ah, no sabía.
4: Y era rubia.
5: Sí, bueno, que era rubia, sí, pero no sabía que cantaba ópera.
4: Creo que es la abuelita de Kuno Becker.
5: Ah, ok.
4: O sea, creo, ¿eh? Padre. Me pueden corregir,
5: ahí
4: no
5: podría
4: sé.
5: Venir el parentesco.
4: Porque no tengo así que ahí vamos a tomar el café juntos. No, pero sí, de ahí viene el parentesco. Okay, sí era okay. Sobrino o nieto
5: sí,
4: de
5: sí,
4: ella.
5: Sí, sí, sí, él era sobrino.
4: Efectivamente, sí era sobrino o nieto de ella. Ajá. Uh-huh. Creo que era nieto de su hermana María Eugenia. Y luego dicen que cuando la exhumaron,
5: ¿sí?
4: Dicen, no descubrieron que hubiera muerto de otra causa que no fuera muerte natural. Pero sí descubrieron un chorro de cirugías.
5: Fíjate.
6: Se enteraron de todo.
4: De toda su vida, de toda su vida. Y dentro de esas cirugías se encontraron muchas cirugías que tenían que ver con cadera, con pierna, con columna. O sea, cómo todo queda
6: grabado,
4: en la ciencia forense, ¿no? Uh-huh. En la ciencia forense. Entonces hay que tener cuidado. Yo conozco muchas personas que se han fracturado la cadera y han muerto antes del año. Uh-huh. Y dices, ¿por qué? O sea, ¿por qué se tienen que morir tan pronto, no? Ahora,
5: pues ahí estuvo personas... este hombre, ¿cómo se llama este actor que también cayó de la... Ah, Benito Castro, acuérdate que se cayó de las escaleras y de ahí vino, pero ahí murió. O sea, ¿te das cuenta? No murió en las escaleras.
6: Tú sabes que los accidentes más comunes y más graves de esto ocurren en casa.
5: Exacto.
4: Sí.
5: Y ahí
6: porque no tomamos las precauciones necesarias. Los tapetitos, en el baño debe de haber agarraderas. Son muchas cosas que debemos de tomar en cuenta.
4: Pues bueno, ya no quiero decir nombres de otros porque
5: sí, pero sí, son
4: luego se ofenden.
5: Que sean
4: pero sí, o sea, hay muchos factores que pueden aumentar el riesgo de las fracturas de cadera. Muchas personas solamente con caminar chueco.
6: Sí.
4: Con un...
6: Te desgastas.
4: Lo que se llaman fracturas de torsión y fracturas por fricción y fracturas de tallo verde. Porque hay muchas fracturas. Hay fractura expuesta, de torsión, de fricción, de tallo verde, fractura compuesta, o sea, interna. Hay muchos tipos de fracturas. Entonces, muchos pueden ser por una fractura por fricción. Ya tus huesos están tan desgastados que con un movimiento fuerte o con una torsión puedes fracturarte la cadera.
6: Hay gente que va caminando, se rompe y se cae. Y piensas que se rompió al caerse, y no. Caminando,
4: sí,
6: su hueso ya se rompe y entonces es cuando se caen.
4: Y se acaban de romper.
6: Exactamente.
4: ¿No? Ahora, muchos factores, les digo, aumentan el riesgo. La edad y el sexo.
5: ¿De cuánto?
4: Pues yo creo que como 5 a la semana. Imagínate aventarte del ropero.
6: Si se vienen la del tigre, obvio, se van a lastimar algo a estas edades.
4: Te avientas y se quitan y no manches, imagínate el trancazo contra la cama, cómo no te vas a fracturar.
6: Como decía Talina Fernández, dice, no, ya no, porque las articulaciones me duelen mucho. ¿Te acuerdas
4: que decía? Ay, no, bueno. El sexo femenino, Miriam.
6: Acá, otra vez nosotras. Entre las hormonas y la edad nos traen...
4: Entre la edad y el sexo. O sea, Miriam es más propensa que yo.
5: Ah, ya viste, Miriam.
4: Es más grande, es mujer.
6: Pero yo le voy a meter el pie para
4: más chico,
6: que sea primero.
4: Soy hombre. ¿No? Fíjate que la densidad ósea y la masa muscular tienden a disminuir mucho con la edad. Pero en la mujer disminuye más rápido que en el hombre.
6: Así es.
4: Y por consecuencia de la baja de la progesterona, se dejan de producir osteoblastos en cantidades suficientes. Y también baja mucho la densidad ósea en las mujeres más que en los hombres. Ahora, las personas mayores también tienden a tener problemas de vista. Pues, y al tener problemas de vista, pues tienden a tener problemas de desequilibrio. Y esto provoca muchas caídas.
6: ¿Y sabes qué también
4: ¿Por qué te caíste? Es que no vi.
6: Y te provoca mucho el desequilibrio el que no tengas fuerza en las piernas.
4: Sí.
6: Si no tienes fuerza en tus músculos, tienes desequilibrio. Y eso es otra cosa que hay que ver, no nada más es la vista, es también la fuerza que tengas en tus músculos.
4: También el oído, mucha gente
6: también
4: con tinnitus
6: el oído.
4: Pierde, se le da vértigo.
5: Sí, es cierto, es cierto.
4: Ya. Le da menier, ¿no?
5: Así acuérdate que estuvo Max.
4: Sí, que traía su bastoncito.
5: Su vértigo y todo el rollo.
4: A Dios bendito ya se le quitó.
6: Ay, qué bueno porque...
4: Pero sí, o sea, muchas personas con problemas de vértigo, con problemas de la vista, con problemas de mareo.
6: Sí.
4: Se caen a cada rato, se vienen sin querer, y eso les fractura la cadera. Ahora, las mujeres tienen fracturas de cadera con más frecuencia que los hombres, 3 veces más frecuencia que los hombres. Por cada 3 pacientes con fractura de cadera,
6: son mujeres,
4: hay uno que es hombre.
5: Fíjate que como unas estadísticas, siempre las mujeres, en ese aspecto sí les ha ido un poco.
4: Pero aquí en este la... un chorro. Bueno, hijo, muchos, también interviene la dieta, ¿eh? Cuando una persona tiene una dieta muy
5: y hormonal
4: deficiente,
5: y le dar a luz.
6: Y el ejercicio y también depende.
5: Los mucho. Periodos, todo eso.
4: Cuando
5: ¿no?
4: tú ves una persona chiquita con osteopenia, que lo ves descalcificado, con anemia, sin masa muscular, por una deficiencia que pues no es inherente a él, sino que tuvo una mala alimentación, tuvo pocos recursos para poder nutrir a su organismo.
5: Es cierto.
4: Pues también se dan las fracturas, ¿verdad? No necesariamente por otras cosas, sino
6: y en
4: por,
6: muchos lados,
4: por su organismo.
6: Aunque a lo mejor no les caiga muy bien, es la desidia o la ignorancia de que deben de vigilarse y hacerse los estudios una vez al año. Ya cuando tienes la menopausa, tienes que hacerte la densitometría, tienes que hacerte muchos estudios cada año para poder apoyarte. ¿Cuánta gente nunca se lo ha hecho? Y nada más empiezan a ser chiquitas y empiezan, por ejemplo, nosotros en la yoga nos piden muchísimo que todo lo que es la parte del coxis y la parte de arriba, las tienes que mover, porque es lo primero que se pega. Y eso es algo que debemos de tomar en cuenta y que lo debemos de sumar a nuestros ejercicios diarios.
4: Sí, eso es necesario, ¿no?
6: Así es.
4: Ahora, también las mujeres pierden densidad ósea más rápido que los hombres por los niveles de estrógeno que se producen, por la menopausia que acelera la pérdida de la masa ósea. Y los hombres también pueden tener niveles peligrosamente bajos de densidad ósea, les decía, por descalcificación, por desnutrición, por problemas también genéticos, ¿verdad? Ahora, hay afecciones médicas que también se deben de considerar, ¿no? El riesgo de tener una fractura de cadera puede aumentar si llegas a presentar ese cuadro, la osteoporosis.
6: Claro.
4: O sea, parte de un problema que se puede generar por una fractura de cadera es que se acelere la osteoporosis. Y esto hace que los huesos se debiliten, nos hace más propensos a quebrarse.
6: Claro.
4: No sé si te has fijado, las personas que se fracturan los huesos tienden a tener huesos más débiles posteriormente.
6: Así es. Y como tú bien dices, que yo creo que es algo que siempre hay que recalcar, aunque muchas personas ya lo saben, pero no solamente necesita calcio el hueso.
4: El hueso contiene calcio, magnesio, silicio, colágeno, zinc, vitamina D3, vitamina K2... Eso me suena comercial.
6: Sí.
5: Sí.
4: Todo eso, contiene. La vitamina K2 va a evitar que se generen los depósitos de calcio. La vitamina D3 va a permitir la fijación del calcio en el hueso. El colágeno va a darle elasticidad junto con el ácido hialurónico, que es parte del tejido conectivo. El magnesio va a ayudar a fijar el calcio en los huesos. Pero también vamos a encontrar zinc, vamos a encontrar fósforo. O sea, un hueso es la combinación de muchos elementos.
6: Así es.
4: Y mucha gente nada más considera tomar calcio y calcio y calcio y calcio y calcio y calcio. Y eso lo que va a hacer es que se endurezcan los huesos y se rompan también con más facilidad.
5: Por eso hay que conservar siempre y luchar mucho por mantener la masa ósea siempre, siempre, siempre en buena
4: salud. A la mano de la masa muscular.
5: Sí, exactamente.
6: Tiene que ir de la par.
4: De la masa muscular.
6: Y fíjate, cuando tú te empiezas a sentir mal de otras cosas, los huesos son como un depósito que el cuerpo, cuando necesita de otro lado, lo absorbe de ahí. Entonces tienes que tener tu suplementación para que nunca falte.
5: Fíjate, Jerry.
4: Pero vámonos un pequeño corte y regresamos volando con ustedes aquí en su programa
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1: El polémico regreso de Harry y Meghan. La decisión de los Sussex de regresar a vivir a Reino Unido con sus niños tiene varias aristas. En calidad de padre, no de rey, Charles está contento porque podrá convivir más con sus nietos Archie y Lilibet. El hermano mayor William, con la presión de que qué hará en algún momento cuando sea inevitable que se encuentre con su hermano. Aquí hay un punto importante. En la medida que Harry y Meghan mantengan un perfil bajo y vivan como cualquier familia, poco a poco podrán ir sanando la relación con la familia real, porque sus ataques hacia ellos fueron justo la razón de este distanciamiento. ¿Y qué dicen los británicos? Los números hablan. Harry tiene un 58% de desaprobación y Meghan lo supera con un 65%. Discreción es la llave del cambio y el reto, nada fácil para Harry y Meghan. 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
2: El perro. El perro es considerado, con toda justicia, el mejor amigo del ser humano debido a su lealtad incondicional, empatía profunda y una historia de domesticación que se remonta a decenas de miles de años. Descendientes directos de los lobos, estos maravillosos mamíferos han evolucionado junto a los seres humanos, adaptándose a una infinidad de tareas esenciales que van desde el pastoreo y la protección del hogar hasta el rescate en desastres y terapia emocional. Existe una asombrosa diversidad de razas, cada una con características físicas y temperamentos únicos, pero todas comparten la capacidad innata de comprender las emociones humanas y comunicarse fluidamente a través de sus gestos y ladridos. Poseedores de un sentido del olfato verdaderamente prodigioso, los perros no solo brindan compañía incomparable en el día a día, sino que se convierten en miembros indispensables de la familia.
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2: París, Francia. París, la célebre ciudad de la luz, es un faro global de elegancia, arte, intelecto y romanticismo que ha cautivado a viajeros durante siglos. Sus amplios bulevares y la majestuosa Torre Eiffel enmarcan una urbe que es sinónimo de alta costura, diseño vanguardista y alta cocina sofisticada. Más allá de su innegable herencia histórica, el París contemporáneo es un crisol multicultural sumamente diverso, donde comunidades de origen africano, asiático y árabe aportan dinamismo a barrios bohemios como el Belleville y Montmartre. Sus museos de clase mundial como el Louvre y sus icónicos cafés a la orilla del Sena siguen siendo el punto de encuentro de artistas, pensadores y estudiantes internacionales, consolidando su estatus como una de las metrópolis más influyentes del planeta.
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5: Fíjate, bueno, Yerrito, lo que quería decirles, quiero compartirles. Yo tengo más o menos ahorita año y medio ya tomándolo así de fijo, pero de fijo el pre-G-Gol, que contiene muchos nutrientes. Eso me ayuda incluso a mí. Mira, te voy a enseñar en la masa muscular, ya. Porque
6: resulta... ¡Ay, se te salió el...!
5: Sí, ah, mira, salió la bolsa. Siempre se sale. Pero bueno, que si esta masa muscular se logra, Jerry, gracias también a todos los nutrientes que tiene el pre-G-Gold. O sea, sí, si yo no lo tomara a diario, porque muchas veces hábitos también, y tienes que combinarlo con la alimentación, buena alimentación, ¿qué? Pero si no lo tomara, estaría yo totalmente así. Entonces hago ejercicio, pero me tomo mi pregol para también ayudar a impulsar el cuerpo. Si tú no lo haces así, Jerry, difícilmente vas a lograr tener buena masa muscular. Una caída, una cosa, como Dios no lo quiera, pero por lo menos amortiguas mejor a cuando no tienes la masa muscular. ¿Cómo te va, Jerry? Y más cuando las personas ya son de la tercera edad, es más peligroso y más riesgoso una caída de esa magnitud. Ya lo hemos visto cómo es.
6: Sí, lamentablemente. Es que lo que dice Ger, la masa muscular también alimenta el hueso.
5: Así es, alimenta.
6: Además de protegerlo.
5: Claro.
4: Bueno, el pretexto para encuerarse fue para decir que bueno, te estoy, no me
5: estoy. Ay, no.
4: Manden mensaje.
5: Manden mensaje, compren el pregol.
4: No, sí. Manden mensaje, alquilamos al chamaco por hora. Ahora sí que como los jets privados, por hora.
5: Por hora, eso, por
4: hora. Oigan, por cierto, queremos agradecerles a nuestros compañeros que están siempre detrás de cámara, que están detrás de cabina. Que gracias a ellos podemos hacer este programa, que nos permiten poder estar en contacto con todos ustedes. Y quiero mandarle mi agradecimiento a alguien atrás de cabina, a Ari, a Vivi,
5: sí, a la Vivi,
4: a Ita y al ingeniero Paco, igual que a mi tocayo Gerardo, que siempre nos hacen la gentileza de estar aquí espléndidamente ayudándonos a producir el programa.
5: Y
4: qué les digo de nuestra preciosísima, maravillosa y sensacional productora, que yo no sé, esta niña debería de estar modelando en Milán, pero
5: ¿verdad que sí? Produciendo en la cabina. Y mira, ¿verdad? Que es italiana, ¿eh?
4: Y es italiana, por
5: sí,
4: cierto.
5: Sí, porque aparte es italiana, de sangre italiana.
6: ¿Estás perdiendo el tiempo, amiga?
4: Sí.
6: No.
4: ¿Dónde está tu palacete? En Lago Cuomo, mi vida.
6: Ay, no, ahí es donde debería, si no en el Garda, pero en alguno de los dos.
4: Sí, para ir a visitarte, mi vida. Bueno, entonces estábamos hablando de las afecciones médicas. Otro problema que puede generar también una fractura de cadera, porque la fractura de cadera acelera la osteoporosis, pero la osteoporosis produce una fractura de cadera.
6: Así es.
4: Van agarraditas de la mano. Los problemas de tiroides. Porque una tiroides hiperactiva, el hipertiroidismo, ¿verdad? Puede hacer que los huesos se vuelvan frágiles. Porque cuando hay un hipertiroidismo, se afectan las paratiroides. Y las paratiroides son las que se encargan del metabolismo del calcio en el cuerpo. Trastornos intestinales también. Las afecciones que reducen la absorción de la vitamina D hacen que se reduzca la absorción del calcio. Y esto produce un debilitamiento óseo. La vitamina D es indispensable dentro de la dieta, ¿verdad? 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Pero también el Osteoté Plus contiene vitamina D. Entonces, estos elementos nos ayudan a fijar el calcio. Ahora, los problemas de equilibrio, decíamos. Uno que, de veras, con la edad aparece, y que este se reduce notablemente con el uso de la GABA, porque la GABA en el cerebro produce dopamina, y la dopamina reduce los movimientos involuntarios, es el Parkinson. La enfermedad de Parkinson genera muchos accidentes en las personas mayores, porque así como no puedes controlar el movimiento de las manos, no puedes controlar el movimiento de las piernas inquietas, y te puedes caer.
6: Claro.
4: ¿No? Ahora, los accidentes cerebrovasculares. Cuando quedas con algún problema de hemiplegia, de parálisis, de conducción eléctrica del cerebro a los músculos, las neuropatías periféricas. Todo esto aumenta el riesgo de tener caídas. Y un nivel bajo de glucosa en la sangre también. Porque si se te baja la glucosa, te mareas.
6: Sí, eso es cierto.
4: O la presión arterial baja también contribuye al riesgo de tener caídas. Acuérdense de la famosa hipotensión ortostática, en la cual se te baja de trancazo la presión y te caes.
5: Es cierto.
4: Sí, no supiste ni cómo te llamabas.
5: Sí, sí, sí.
4: Entonces, todo esto produce riesgos, ¿no, Miriam?
6: Sí. Y esas son de las cosas que nos debemos de tomar en cuenta para cuidarnos. Yo no sé por qué queremos mucho a nuestra pareja, a nuestros hijos, a nuestra mamá, a nuestro papá. Los procuramos, pero a nosotros mismos nos olvidamos.
4: Sí, como que somos muy egoístas con nosotros.
6: ¿Verdad?
4: Y somos los únicos que nos vamos a cuidar de viejos.
6: Y si no te quieres a ti, pues está cañón que de veras quieras a los otros.
4: Pues a lo mejor sí los quieres, pero consideras que eres demasiado fuerte como para poner atención en tu persona.
6: Pero tienes que ponerlo, porque si no, luego los otros solo van cargándote a ti.
4: Y si te cargan.
6: Exacto.
4: Ahora, hay ciertos medicamentos como la cortisona, la prednisona, que pueden debilitar los huesos si se toman de manera prolongada. Hoy me llegó una señora que me dijo, tengo artritis degenerativa reumatoide, y me enseñó sus estudios de densitometría de masa ósea. Le digo, señor, ¿usted toma cortisona? Tengo 14 años tomando cortisona.
6: No, no, bueno, pues ya se...
4: Digo, antes tiene huesos, señora. Tiene huesos. Y ya le di algunas sugerencias, ¿no? Porque hay medicamentos o ciertas combinaciones de medicamentos que pueden provocar descalcificaciones muy, muy severas.
6: Sí.
4: También mareos, lo que puede aumentar el riesgo de sufrir caídas. Y los medicamentos más asociados a las caídas incluyen los antibióticos.

0: otro el tabaquismo. Bueno. Hoy en día, dentro de todas las cosas que no me gustan de la generación nueva, porque hay unos panchos que hacen. ¿Qué dices, Dios santo? Ilumínalos o dales dos nalgadas. Tienen algo que es bueno. Dicen las empresas que se dedican a la industria del alcohol que las ventas les han caído aproximadamente un 30%. Que los jóvenes casi no consumen alcohol.
1: ¿En serio? ¿Se han caído tanto?
0: Sí.
1: Pues yo he visto... Bueno.
0: O sea, las ventas que se realizan las hacen las personas de nuestra edad, ¿no? Mira. Porque los jóvenes están adquiriendo hábitos que prefieren el jogging, que la yoga, que la disciplina, que el correr, que el hacer ejercicio, que la dieta más sana, que no consumir alimentos con plomo, que el mercurio, que... O sea, comienzan a cuidar ciertas cosas en donde no entra mucho el alcohol. Los jóvenes. Uh-huh. Los de 30 años para atrás, eso sí, ya, eso parece que se va a acabar el mundo y que les dan reparto de utilidades.
2: Que la última vez.
0: Pero tampoco fuman tanto.
1: Mira,
0: también la venta de tabaco ha disminuido muchísimo.
1: No sabía yo eso. Pues buenos datos para cierta manera.
0: Eso y que ya no te permiten fumar en discotecas, en establecimientos, en restaurantes. Ha disminuido mucho el interés de los jóvenes por fumar. Entonces,
2: empezó la campaña contra el alcohol.
1: Ah, sí,
0: la baja de alcohol y la baja de tabaco ha contribuido a que la absorción de la vitamina D sea mayor.
1: Está bien, es mejor.
2: Y nosotros que somos privilegiados para que también la vitamina D, o sea, todo lo que...
1: El sol y todo esto nos dé.
2: Exacto, te ayude, ¿no?
1: A fijar.
2: Ahora, pero hay lugares que hace tanto frío y eso que no...
1: En Londres.
0: Ahora, también es importante obtener la vitamina D y el calcio en la edad adulta.
2: Claro.
0: Para tratar de mantener la densidad ósea. Tener un peso inferior al normal también aumenta el riesgo de perder masa ósea, ¿eh? O sea, hay mucha gente que... exagera. Ya se están volviendo a poner de moda las flacas. Ya viste a Ariana Grande, a Demi Moore, a todas estas. No, tú tienes un cuerpo maravilloso. No, hay gente que mide 1.75 y pesa 50 kilos.
1: Y dices, ¿dónde está la congruencia? Porque muchas de ellas levantaron la voz, no a los cuerpos así, porque mucha gente estaba dañando a sí misma, bulimia, anorexia, quién sabe cuántas cosas más se metían al organismo para poder adelgazar. Después dijeron, quiéranse como el cuerpo de cada una, como sea, y otras dicen, Jerry, regresan esas campañas.
0: Y cuando
2: comienzas
0: a perder ese peso de esa manera, pierdes masa muscular, pierdes masa ósea, y claro, Aceleran los riesgos de fracturas.
2: Claro.
0: La famosa generación Mongero, ¿no?
1: Sí, es lo que...
0: Pero vámonos un pequeño corte y regresamos volando con ustedes aquí en su programa.
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3: El colágeno es la principal proteína componente del tejido conectivo. Constituye de 25 a 35% de las proteínas totales que forma fibras, las fibras colágenas. Es el componente más abundante de la piel y de los huesos. Las moléculas de colágeno tienen distintas formas y funciones. En tendones, forman fibras rígidas encordadas, resistentes a la tensión. Por otro lado, en la piel, permite la expansión en todas direcciones sin deformaciones. El colágeno se encarga de dar estructura, firmeza y elasticidad a la piel y mantiene la salud de tus músculos, ligamentos, tendones y articulaciones. 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
4: Dimitri Robotics presentó el prototipo de su nuevo robot humanoide Superman, que puede saltar hasta 2 metros de altura y correr más rápido que cualquier humano. Mide 1.75 metros, sus piernas tienen una longitud de 85 centímetros y según la demostración que hizo la compañía, es capaz de correr

0: a una velocidad de 12.66 metros por segundo, equivalentes a 45 kilómetros por hora. Hasta ahora, estaría rompiendo récords humanos como el del velocista jamaiquino Usain Bolt, cuyo récord mundial es de 12.42 metros por segundo. De acuerdo con la empresa china, el nuevo robot humanoide aún tiene un amplio margen para mejoras significativas que podrían estar listas en 3 meses, casi el mismo tiempo que lleva en desarrollo este modelo. La compañía de robótica presentó su nuevo prototipo humanoide la misma semana en que salió a la Bolsa de Valores de China, y el precio de sus acciones creció más de 620% en solo unas horas. Soy Aide Rivera. 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
2: Si tu hijo tarda mucho en quedarse dormido, se despierta varias veces durante la noche o amanece cansado con frecuencia, es posible que esté presentando dificultades para dormir. El descanso adecuado influye directamente en su crecimiento, aprendizaje, estado de ánimo y capacidad para concentrarse durante el día. Establecer horarios consistentes, reducir el uso de pantallas antes de dormir, ofrecer cenas ligeras y crear un ambiente tranquilo favorece un sueño más reparador. También es importante escuchar sus preocupaciones, ya que muchas veces la ansiedad o los cambios en su rutina pueden afectar el descanso. Acompañarlo con paciencia y brindarle seguridad emocional hará que la hora de dormir sea una experiencia más agradable. Dormir bien también es una parte fundamental de una infancia sana y equilibrada.
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3: Estas son las Stevie Bites con Steve de TV. El coyote por fin se cansó de que Acme intentara matarlo y decidió demandar. Coyote contra Acme mezcla animación y acción real con Will Forte como un abogado venido a menos, Lana Condor como su aliada y John Cena como el abogado de la malvada corporación. La dirige Dave Green y la película tiene una historia tan absurda como su protagonista. Warner Bros. La terminó, gastó $70 millones y decidió guardarla como deducción fiscal. El público se rebeló, la película sobrevivió y finalmente llega a los cines de todo el mundo. Así que si alguna vez viste al coyote caer por un precipicio y pensaste, algún día se va a vengar, el día ya llegó. Coyote contra Acme ya está disponible en los cines de todo el país. Estas fueron las Stevie Bites con Steve de TV.
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4: El cerebro de un mosquito contiene unas 100.000 neuronas, permitiéndole navegar de forma precisa y detectar mamíferos para alimentarse.
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0: ya estamos nuevamente con ustedes aquí en su programa
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0: Bueno, también las opciones de estilo de vida, que es lo que estábamos nosotros diciendo, generan pues cierta propensión a la fractura de cadera, ¿no? La falta de ejercicio regular, sobre todo para soportar el peso, las caminatas, ¿verdad? Muchas personas cuando tienen falta de ejercicio, que su masa muscular se va perdiendo, cuando llegan a realizar caminatas, comienzan a tener este tipo de riesgos. A mí me tocó con una conocida que nunca en su vida había salido ni a las tortillas, y se la llevaron a Europa.
1: No, bueno.
0: Y ahí te encargo que se le fracturó una pierna en Toledo.
2: No, bueno. Y no, pues en Toledo, sí, que es así.
1: Y el dolor que ha de haber tenido, imagínate. Yo creo que no se podía.
0: Es que nadie le dijo que si va, son 10 a 15 mil pasos diarios mínimo.
1: Claro.
2: Muchísimo.
0: Nadie le avisó. Y ahí se le fracturó una pierna en Toledo. Ya ves que son las 20 mil escaleras.
1: Sí, así es.
0: Entonces, bueno. También, se pueden debilitar los músculos cuando tenemos nosotros la ingesta de tabaco, de alcohol, de malos hábitos, ¿no? Y cuando una fractura de cadera evita que te muevas por mucho tiempo, pues tienes todavía más complicaciones.
1: ¿Esto es lo que te digo?
0: No. Comienzas a tener coágulos sanguíneos en las piernas y en los pulmones.
2: Uy, peligrosísimo eso, coágulos.
1: Pues imagínate. Es que estás quieto todo el tiempo,
2: claro,
1: también.
2: Claro,
1: o sea,
2: claro,
1: imagínate.
2: Lo que puede llegar a...
0: ¿Qué fue lo que le pasó a Aurelio? Se le fue un coágulo al pulmón.
2: Pero él hacía cero ejercicio. Cero, porque yo no lo veía hacer ejercicio a Aurelio.
0: No, pero después de que salió del hospital.
2: Ajá. Ah, no, bueno, pero digo, previo a eso...
0: Yo también le dio un coágulo porque no hacía nada de ejercicio.
2: Él no hacía nada de ejercicio y él comía de todo, ¿te acuerdas?
0: Pues de todo y lo que no debía de comer.
2: Exacto,
0: también.
2: Y lo que no debía comer. Y entonces, si no haces nada de ejercicio y comes lo que no debes de comer, todo...
0: Es que muchos tienen unos hábitos horrendos.
2: Sí, sí, sí.
0: Por
2: sí,
0: ejemplo,
2: sí.
0: Él tenía más golosinas que la tienda de la esquina.
2: Ajá, tú me dijiste un día.
1: Pero es lo que te digo... Que si no te quieres a ti mismo, pues te vale gorro.
0: Luego yo le decía...
1: Eso es lo que me gusta, pero bien hacer, que sabes cuál es la
0: buena. Vamos a hacerte unos exámenes para ver cómo andas de colesterol, de glucosa, de todo esto. No,
1: no quiero saber.
0: Yo no quiero saber. Así me decía, yo no lo quiero saber. Bueno, entonces el día que te mueras, deja dicho con que vamos a pagar tu entierro, porque digo, ¿por qué me vas a dejar a mí la bronca?
2: Sí, es cierto, es cierto.
0: O sea, sí, por no porque me moleste, pero pues como que no está,
1: claro,
0: está padre, ¿no?
1: ¿Por qué?
0: O sea, que tú eres el irresponsable y yo pago los patos, ¿no?
1: Cuesta mucho hacerse cargo de sí mismo.
0: Después me pidió disculpas, fíjate. Ya cuando salió del hospital, dice, si te hubiera hecho caso.
1: Claro.
0: Pues sí, pero nadie escarmiente en cabeza propia.
1: Así
2: porque
1: es.
2: Estaba debatiendo entre la vida y la muerte.
0: Y el que es güey hasta la coyunta lame.
2: Sí, sí, sí.
0: Entonces, con una fractura de cadera, se te pueden hacer coágulos sanguíneos en las piernas o en los pulmones. Se te pueden hacer escaras, las famosas escaras por decúbito, que se te abre la piel. Neumonía, ¿eh? Mayor pérdida de masa muscular, lo que aumenta el riesgo de sufrir caídas y lesiones y la muerte.
2: Tómala.
0: Para acabar pronto. Ahora, la elección de un estilo de vida saludable al comienzo de la vida adulta contribuye a mayor masa ósea.
1: Claro.
0: Por eso te digo que cuando llegas a los 50 años, a la edad que tú tienes, esta masa ósea te va a definir para tu vida en la vejez.
2: Okay.
0: Ahora, acuérdate que ya nuestra expectativa de vida hoy día es de 87 años. Que se espera que para el año 2050 sea de 125 años.
2: No, bueno.
0: Entonces, te debe de durar por lo menos para otros 70 años, ¿eh?
2: Tómala.
0: Porque a ti sí te toca llegar. A ti sí te toca llegar al 2050. Fíjate que a mí no me da miedo el llegar al 2050 en malas condiciones orgánicas, porque yo sé que voy a llegar en buenas condiciones orgánicas. Lo que me da miedo es cómo me voy a mantener.
1: Es lo que te iba a decir, cómo lo vamos a hacer.
0: ¿Cómo le vas a hacer?
1: Digo, está
0: una
1: bien que ya comas menos y necesites
0: menos 125
1: cosas, pero...
0: años para mantener su calidad de vida.
2: No, no,
0: en lo que respecta a sus gastos.
2: No, ese es el rollo. Ahí
0: porque cada vez menos ayuda. Se ha perdido el patriarcado y el matriarcado.
2: Uh-huh.
0: O sea, cada vez sueltan más a los padres, cada día se abandonan más a los padres, cada día abandonan más... O sea, hay una mayor independencia en la casa y hace que esa familia muégano ya no exista.
2: Exacto.
0: Y al no existir esa familia muégano, pues, ¿qué creen? El mueganito que los parió a todos ya se quedó sin lana.
1: Así es.
0: Entonces tiene que andar buscando cómo le rasca. Y muchas personas me lo han dicho y me da muchísima pena cuando me lo dicen. Es que yo no tengo empleo, yo no tengo pensión, yo no tengo que me dé nada. Tengo que andar rascando para poder comprar mis medicamentos, mis suplementos, para ir a una consulta particular, porque además en el seguro te atienden cada 4 meses si bien te va. Entonces, sí.
2: Sí, es muy triste, muy lamentable, y la verdad también cómo te desgasta eso, porque además de la salud, económicamente sabes que no tienes para sacar adelante tus enfermedades y es peor tantito. Dices, ¿de dónde saco?
0: Ahora,
2: no tengo pensión, no tengo nada. Hoy sí.
0: Tenemos que adoptar las mismas medidas a cualquier edad, ¿eh? Uh-huh. Sí. Las mismas medidas a cualquier edad. No tenemos que esperar a que llegar a mi edad o a la edad de Miriam o a tu edad para comenzar a tomar medidas. Ahora, si ya la tienen, pues cuídense. Hágalo. El doble.
2: Hacerle frente.
0: Si ya la tienen, cuídense el doble. ¿Sí? Pero, por ejemplo, consume suficiente calcio y vitamina D. Uh-huh, uh-huh. Eso es algo bien importante. Haz ejercicio para fortalecer los huesos y mejorar el equilibrio.
1: Ya es parte de la canasta básica.
0: ¿No?
1: ¿Tú cuánto haces? ¿Hacer ejercicio? Ya. ¿Yo qué?
0: ¿Tú cuánto ejercicio haces al día?
1: Pues yo hago la media hora de o de caminata o de bicicleta o de la elíptica. Y hago otra media hora de fuerza y todos los días de estiramiento, la yoga.
0: Ya me lo dijiste, ya me cansé.
1: Bueno. Luego sí, por eso como a las 3 de la tarde ya estoy así, tengo un sueño. Ya
0: yo por eso procuro ir al gimnasio con algún compañero o pareja.
2: Sí, para que te...
0: Para que te estimule, para que te divierta, para que hagas alguna babosada, para que no te dé flojera desde cambiarte, ponerte el pants, ponerte los tenis, ir a hacer las pesas y préstamela y descansas y cuentas un chisme y ya volteas a ver el teléfono. Porque sí, muchas veces el ejercicio ya cierta es muy desgastante.
2: Ay, sí.
0: O sea, ya he aburrido. Sí. Digámoslo de esa manera, aburrido, ¿no? Entonces, pues tienes que irle variando de alguna manera, ¿verdad?
1: Sí, te buscas. La yoga es muy tempranito, entonces, y ahí están todos.
0: Yo ahí sí te fallo, ¿eh? Yo ya, si no es por algo muy especial, no me levanto temprano. Sí, por ejemplo, si no es para ir a dar una reunión, levanto temprano.
1: No te levantas.
0: Si no es para ir al aeropuerto, no me levanto temprano. Pero sí que digas, por justo, para ir a brincar y cargar fierros, no.
1: No. Ay, yo sí, porque
0: yo mejor más al rato. Yo más al ratito. Ahora, eviten fumar o beber en exceso. Uh-huh. Eviten los peligros que puede haber en el hogar. Retiren alfombras. Qué maldita costumbre de tener tapetes por toda la casa para que te enredes ahí y te des un trancazo.
2: O cosas que se están saliendo de su lugar.
1: O las escaleras.
0: Los cables eléctricos, Marco, que tienen ahí los cables de la computadora junto al escritorio, si es que tienen escritorio, junto a la mesita de trabajo, y que se tropiezan con los malditos cables.
1: Sí, es cierto.
0: O los cables eléctricos contra la pared también. Despejen el acceso de muebles.
1: Claro.
0: Hay muchos muebles que están súper pegados. Si ya ven que su casa tiene los muebles muy grandes y que no pueden pasar, ¡cambien de muebles!
1: Así es.
0: ¡Cambien de muebles! Y cualquier cosa que pueda provocar una caída.
1: Todo lo que estorbe el paso, es que ya aquí pusiste la mesita, o ya tienes apilada una de cajas y cosas porque ya no sabes dónde meterla.
0: Y quieres bajar algo y se te vienen las cajas encima.
1: Sí, no, o sea...
0: Ahora también... Aireen, ¿sí?
1: No sé.
0: Que haya aire entre un espacio y otro. Aireen, los pasillos, las habitaciones, que estén bien iluminadas.
1: Claro.
0: ¿No?
2: Que corra el aire por todos lados de la casa.
0: Ahora, realízate un examen de la vista cada 2 años. Uh-huh. Y con mayor frecuencia si tienes diabetes o enfermedades oculares.
1: Claro.
0: Y si las tienes, tómate tu Biol X1 para que mejore tu vista. Y usa un bastón o un andador si tienes inestabilidad al caminar.
2: ¿Cuál es
0: lo que decías de Maxim, traías un bastoncito.
1: Son apoyos, claro.
0: Pregúntale a tu médico o a tu terapeuta ocupacional si te pueden ayudar con algo más, ¿no?
1: Claro.
0: Ahora, por ejemplo, pongan una barra en el baño. Una barra en el baño para que no se vayan a caer. Le ponen un asiento y ya ponen su barra. Ponen whisky, brandy,
1: también.
0: Ron, tequila...
1: Pone su barra ahí.
0: ¿Cómo va la barra? No entendí.
1: ¿De qué clase de barra hablábamos?
0: Ah, no era de esa. No. Bueno, entonces pongan una barra para agarrarse y un asientito en el baño.
1: Antirresbalante.
0: Y el piso cámbienlo, no tengan ese piso liso que está muy bonito cuando lo acaban de trapear, pero no que funciona. Se dan los resbalones con el jabón y el agua, que ahí les encargo, o pongan tapetes. Uh-huh. Ahí sí pongan
1: ahí
0: tapetes.
1: Sí, de los antirresbalantes, fíjese.
0: Ahora,
1: bien.
0: Ahora, quiten, por favor, las puertas corredizas de cristal.
1: Sí.
0: Quítenlas. Yo ya mandé quitarlas de la casa de ustedes que son de cristal para poner las de policarbonato.
2: Acrílico, ¿no?
0: Acrílico, policarbonato, lo que tú quieras. Que si te caes te sostenga la puerta, no que si te caes te vienes con todos los vidrios y te degollas.
2: Sí, yo tengo de cristal, las del departamento, imagínate.
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1: Así es.
0: Para que lleguemos a una edad con cierta seguridad de que nuestro cuerpo todavía aguanta.
1: Así es.
0: Y muchas que van a las reuniones me han dicho, yo veo que mis nutrientes sí funcionan porque me caí, y te hablan que tienen 75, 80 años, me caí y no me pasó nada.
1: No me rompí.
0: Bueno, pues llegamos al final de este programa. Muchísimas gracias. Cualquier cosa, mándenme sus mensajitos. Mensajes, no me llamen por teléfono, porque además a la 1 de la mañana está bien feo contestar. Mensajes al 55-23-35-47-74. 55-23-35-47-74. Y espero nos acompañen a las reuniones que estamos poniendo en las plecas en el transcurso del mismo. Mire, muchísimas gracias.
1: Para todos un abrazo.
0: Marquito, muchísimas gracias.
2: Un verdadero placer, querido Jerry.
0: Y cuídense mucho, nos vemos en nuestra próxima emisión de este su programa
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6: El deporte es parte de nuestra vida. Los triunfos, los descalabros, las glorias y las decepciones marcan el recuerdo individual e integran la memoria colectiva. Nos reflejamos en los héroes de la cancha, la pista y la alberca, en las narraciones y el contexto que envuelven a cada recuerdo. 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
8: Playa de las Conchas, Australia. Ubicada en la región de Shark Bay, Shell Beach es una de las dos únicas playas del mundo formadas enteramente por conchas en lugar de arena. Debido a la alta salinidad del agua, los depredadores naturales de un pequeño molusco local no pueden sobrevivir, permitiendo que su población crezca de forma desmedida. A lo largo de miles de años, billones de pequeñas conchas blancas se han acumulado, creando una capa de hasta 10 metros de profundidad que se extiende por más de 60 kilómetros.
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9: Filete de pescado empapelado. Coloca un filete de pescado blanco sobre papel aluminio junto con rodajas de calabacita, tomate y cebolla. Agrega una pizca de sal y hornea en su propio jugo. Es una opción digestiva, libre de aceites y sumamente saludable.
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8: Los perros tienen 3 párpados en cada ojo para proteger y mantener lubricada la superficie de su córnea constantemente.
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12: Los escorpiones brillan bajo la luz ultravioleta debido a una proteína especial presente en su exoesqueleto que los hace visibles.
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8: El corazón del camarón está localizado en su cabeza, cerca de su sistema digestivo y otros órganos vitales muy importantes.
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12: Los ojos de las avestruces son más grandes que sus propios cerebros, lo que les da una visión muy aguda.
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15: Cinco de la mañana con 30 minutos tiempo del centro de México. Gracias, gracias por estar con nosotros esta mañana de viernes. Ya es viernes y es 28 de agosto de 2026. A nombre del equipo que hace posible este espacio informativo, Adriana Romero, Claudia Arellano, Rogelio Miguel, Carlos Telles y Ricardo Díaz, les saluda Juan Manuel de Anda. Estamos transmitiendo en vivo a través del 103.3 de FM, el 970 de amplitud modulada y en todas las plataformas de Grupo Fórmula, en streaming a través de YouTube en el canal de Grupo Fórmula Oficial. Les recuerdo mis redes sociales con mucho gusto. Usted me puede seguir a través de X. Ahí me encuentra como arroba Juan M. de Anda en Facebook, Juan Manuel de Anda, y en Instagram como Juan Manuel de Anda G. Tenemos información importante que se ha generado en las últimas horas y que estaremos compartiendo con usted en la próxima hora y media. Establecemos comunicación con Israel Aldave. Él estuvo ayer en la conferencia de prensa de la presidenta Claudia Sheinbaum, como todos los días, en donde la jefa del Ejecutivo, bueno, pues está anunciando que va a enviar al Congreso de la Unión una iniciativa de reforma a la Constitución para que quienes aspiren a la presidencia de la República, a una gubernatura o a la jefatura de gobierno de la Ciudad de México, bueno, pues que solamente tengan la nacionalidad mexicana y en caso de tener una segunda nacionalidad, pues que renuncien a ella. Para lo cual, de acuerdo a lo que dice la consejera jurídica de la presidencia de la República, Luisa María Alcalde, se tendrían que modificar tres artículos de la Constitución, que son el 86, el 116 y el 122. Israel, cuéntanos, buen día.
16: La presidenta Claudia Sheinbaum anunció el envío al Congreso de la Unión de una iniciativa de reforma a la Constitución para evitar la doble nacionalidad en candidatos a gobernadores, a jefe de gobierno y también a presidente de la República. Dijo que con esto se cierra el paso a cualquier intento injerencista en materia política. Y explicó el porqué de esta iniciativa.
17: Y frente a injerencias, pues es indispensable que los gobernantes sean mexicanas o mexicanos. Eso no quiere decir, porque ha habido gobernantes mexicanos que no tienen doble nacionalidad, que le abren la puerta a la injerencia extranjera. Pero por lo menos garantizar que no tengan otra nacionalidad, que no tengan otro interés más que el interés supremo de México.
16: La información generada en Palacio Nacional.
15: Muchísimas gracias, Israel. Bueno, pues diferentes temas que se abordaron también en la conferencia de prensa del pueblo. Entre ellos, bueno, pues pidió la presidenta Claudia Sheinbaum que haya justicia en el proceso que se le sigue al excontraalmirante Fernando Farías Laguna, quien usted sabe está señalado por la Fiscalía General de la República como parte de una millonaria red de contrabando de combustible. Vamos a escuchar lo que dijo la jefa del Ejecutivo.
17: Justicia. Esta persona que acaba de regresar de Argentina, expulsado de Argentina, solicitud del gobierno de México, pues tiene una carpeta de investigación muy sólida, denunciada en su momento por el extitular de la Secretaría de Marina y por el actual titular de la Secretaría de Marina.
15: Bueno, y a propósito del excontraalmirante Fernando Farías, ya fue vinculado a proceso por su probable participación en el delito de delincuencia organizada con la finalidad de cometer delitos en materia de hidrocarburos. Juan Antonio Jiménez, tú tienes la información, te saludo, buen día.
18: Gracias, Juan Manuel. Muy buenos días. Una juez federal encontró los elementos suficientes para vincular a proceso a Fernando Farías Laguna, quien es acusado por el delito de delincuencia organizada con la finalidad de cometer delitos en materia de hidrocarburo en la modalidad de ocultamiento. La jueza con sede en el penal de máxima seguridad del altiplano, Alejandra Ramírez de la Vega, le ratificó la medida cautelar de prisión preventiva oficiosa y le fijó un plazo de 4 meses para el cierre de la investigación complementaria. Farías Laguna es señalado por la Fiscalía General de la República como presunto integrante de una estructura estructura dedicada al contrabando y distribución ilegal de combustible, operación conocida como huachicol fiscal. A la salida de la audiencia, el defensor de Farías Laguna, Epigmenio Mendieta, indicó que no comparte las razones que dio la juzgadora.
13: No la comparto. La jueza es un reconocimiento de que efectivamente existe un entramado criminal en el que están involucradas secretarías de Estado, en el que están involucradas una empresa paraestatal, no lo dijo, pero seguramente se refiere a Pemex, en el que están involucrados empresarios, en el que hay agentes aduanales, en el que hay personal civiles, permisionarios de muelles, pero de la parte que no comparto es que todo este entramado que yo acabo de describir y que la juez reconoce en su auto de vinculación pretende atribuirle la dirección a dos marinos de mando medio.
18: Asimismo, el abogado indicó que durante la audiencia se mencionaron dos nombres que podrían estar involucrados en estos hechos.
13: Dos nombres, uno tan relevante como cuando se atora un buque en Guaymas y uno de los testigos dicen que le van a hablar por teléfono a Andy para que lo destrabe, es decir, que Andy le va a hablar al secretario de Estado de la Marina para que lo destrabe. Y el otro es un testigo protegido con el dato de Santo, cuando habla de que quien tiene conocimiento de que los muelles donde llegan todos los barcos, el muelle 289 y 290 pertenecen a un compadre o amigo de un político muy importante. Pues uno de Tabasco.
18: Juan Manuel, el reporte.
15: Muchísimas gracias, Juan Antonio, por tu información. Y en este marco, fíjese, la Unidad de Inteligencia Financiera y Petróleos Mexicanos suscribieron un convenio de colaboración institucional para fortalecer el intercambio de información y de esta manera, bueno, pues reforzar la cooperación estratégica en la prevención y también en el combate de delitos del sector energético. El acuerdo busca establecer mecanismos de cooperación oportunos, ágiles y eficaces entre ambas instituciones con el fin de fortalecer sus capacidades para detectar operaciones ilícitas y contribuir a la desarticulación de las estructuras económicas que sostienen el mercado ilegal de combustibles. Importante este convenio entre la Unidad de Inteligencia Financiera y Petróleos Mexicanos. Ayer Terry Cole, él es el titular de la DEA, dijo que Omar García Harfuch, secretario de Seguridad y Protección Ciudadana de nuestro país, le comunicó directamente el resultado del operativo en el que fue abatido Nemesio Oseguera Cervantes El Mencho, líder del cártel Jalisco Nueva Generación. Escuchemos.
19: And we're friends. Somos amigos. Todos dicen que no somos amigos. Hay cosas en la prensa, pero somos amigos. Nos comunicamos entre nosotros. Somos oficiales de agencias de la ley de hace mucho tiempo que amamos servir a nuestro país. He visitado a Omar en la Ciudad de México. Él me ha visitado dos veces en las oficinas centrales de la DEA. Omar y yo compartimos información a diario. Nos comunicamos de forma habitual. Recuerdo el día que los Estados Unidos ganó la medalla de oro en hockey. Cerca de media hora después, recibí una llamada de Omar donde me decía que se había desarrollado una operación exitosa para llegar a El Mencho.
15: Bueno, pues ahí estas declaraciones del titular de la CIA, Terry Cole, pues confirmando que existe pues una colaboración y una comunicación permanente con las autoridades mexicanas, especialmente con el secretario de Seguridad y Protección Ciudadana, Omar García Harfuch, a quien dice, pues es mi amigo. Información importante que le dábamos a conocer ayer antes de que terminara este espacio informativo. El INEGI dio a conocer el empleo informal en México alcanzó un récord en julio con más de 34 millones de personas. De ellas, cerca de 20 millones son hombres y 14 millones mujeres. El 56.2% ya alcanza la informalidad. En julio las exportaciones mexicanas crecieron 43% con relación al mismo periodo del año pasado y de esta manera rompen la barrera de los 80 mil millones de dólares para alcanzar 81 mil 420 millones. En un solo mes, las ventas externas a los estados aumentaron 49, a los Estados Unidos, perdóneme, las ventas externas a Estados Unidos aumentaron 49.8% y a otros países subieron 21 puntos porcentuales. Bueno, información también importante, Jenny Valencia, cuéntanos porque de acuerdo con los resultados más recientes de Data Coparmex 2026, solo 2 de cada 10 socios consideran que es un buen momento para invertir en México. hay muchísimos o algunos factores que impiden justamente la confianza de los inversionistas, entre ellos, obviamente, pues el tema de la inseguridad y la incertidumbre política, así como los altos costos de los insumos. Cuéntanos, Jenny, buen día.
20: Hola, ¿qué tal, Juan Manuel? Buen día. Te comento que el ánimo para invertir en México se desplomó 16.5% entre los socios Coparmex. El presidente del organismo empresarial, Juan José Sierra Álvarez, reveló que 8 de cada 10 miembros consideran que no es un buen momento para invertir.
21: El ánimo para invertir entre los socios de Coparmex que fueron encuestados se desplomó 16.5 puntos porcentuales y cayó hasta el 23%. Este ánimo se refleja en los planes de las propias empresas.
20: La Confederación Patronal de la República Mexicana destacó que sus miembros son víctimas de inseguridad, principalmente en los estados de Michoacán, Nayarit y Jalisco.
21: Michoacán registra la mayor victimización con 58.7%, seguido de Nayarit con 56.9% y Jalisco con 56.7%. En contraste, Campeche presenta 27.9%, Oaxaca 31.8% y Coahuila 35.6%.
20: Los resultados del indicador Data Coparmex arrojaron que la extorsión se encuentra desbordada y se coloca en el primer lugar de los delitos que enfrentan los empresarios en el país. Ese es el reporte. Que tengas excelente día, Juan Manuel.
15: Muchísimas gracias, Jenny. Igual para ti. ¿Cómo cerraron los mercados financieros ayer? Jueves, en lo que bueno pues fue la cuarta jornada de la semana, la Bolsa Mexicana de Valores concluyó con un retroceso de 0.55%. Allá en los Estados Unidos, en Nueva York, fue una jornada de ganancias. El Dow arriba 0.20%, el Nasdaq también positivo 1.57% y el Standard & Poor's con una ganancia de 0.72%. En Asia han concluido operaciones los mercados, ya cierran la semana y están concluyendo con resultados mixtos. En Europa, en el viejo continente, las bolsas están abriendo con tendencia positiva. El dólar interbancario cotiza en 16 pesos con 97 centavos. En ventanillas está en 16.39 a la compra y en 17.41 a la venta. El euro cotiza en 19 pesos con 76 centavos. Los precios del petróleo, bueno, pues cerraron al alza. Ahora, bueno, ya sabe, un día a la baja, otro día al alza. Ahora pues están teniendo resultados de positivos o ganancias impulsados por la incertidumbre en torno al estrecho de Hormuz y los acontecimientos registrados allá en el Medio Oriente. La mezcla mexicana se vende ya en $79.55 por barril, el West Texas Intermediate en $83.53 y el Brent del Mar del Norte en $89.70 por barril. Así los precios de los energéticos, concretamente del petróleo, pues después de que no se ha llegado a un acuerdo ahí en el Medio Oriente para reabrir el estrecho de Hormuz y para poder llegar ya también al final de la guerra entre Estados Unidos e Irán. Y fíjese, el presidente Donald Trump publicó en su red Truth Social un mapa del estrecho de Hormuz como nuevo territorio estadounidense. Lo puso junto a zonas vinculadas a la Unión Americana, como Puerto Rico, Micronesia o las Islas Marshall. La publicación llega cuando se cumplen 6 meses del inicio de la guerra contra Irán. Usted recuerda, este conflicto inició el pasado 28 de febrero. Y bueno, pues decía el presidente Donald Trump, esto va a ser muy rápido, es cuestión de unos días, es cuestión de unas semanas. Son 6 meses ya. Más de 40 mil millones de dólares que ha gastado el gobierno de los Estados Unidos en este conflicto allá en el Medio Oriente, y pues la verdad es que no tiene para cuándo terminar. Vámonos con Francisco Villalobos, corresponsal de Grupo Fórmula allá en la Unión Americana, porque bueno, el presidente Donald Trump cumplió su amenaza y bueno, pues le cambió el nombre al lago Ontario. Ahora dice se va a llamar Lago de América, pero espérese, porque además dice que en fecha próxima también está pensando cambiarle los nombres tanto a los océanos, al Océano Atlántico como al Océano Pacífico. ¿Cómo ves, mi querido Francisco? Te saludo, buen día.
22: ¿Qué tal, querido Juan Manuel? Buenos días. ¿Qué te puedo decir, compañero? ¿Qué te puedo decir en este mundo bizarro? en el que estamos aquí, en todo el mundo realmente, en un mundo en el que el presidente de los Estados Unidos, de repente, porque hace un berrinche con su vecino, se le ocurre cambiarle el nombre a uno de los cuatro cuerpos de agua que comparte con su vecino país del norte, me estoy refiriendo de Canadá. Ayer el presidente de los Estados Unidos, antes de volar aquí a Houston, Texas, decidió firmar una de sus fabulosas órdenes ejecutivas, no para acabar el hambre, no para hacer obligatorio que las ciudades proporcionen un lugar donde una madre soltera pueda dejar a su criatura en lo que ella trabaje, no obligar a los estados otorgar educación de kindergarten a todos los niños de este país, no para regresar los subsidios, regresándole el seguro médico a 70 millones de personas que decidió también quitarles, para darles un descuentito en los impuestos a sus cuates millonarios, sino para cambiar el nombre del lago Ontario, el lago que alimenta las icónicas cataratas del Niágara, esto al oeste de Nueva York, y llamarle el lago de América. Así lo mismito, ridículo, bizarro, quiso con el Golfo de México, que solamente en Estados Unidos aparece en el Google Maps o en el MapQuest o lo que tú utilizas y mandes, que aparece como Golfo de América, y saliendo del territorio norteamericano se conoce como universalmente, si se ha conocido el Golfo de México. Lo mismito con el lago Ontario, va a pasar exactamente lo mismo, que ordena el cambio de nombre de este cuerpo de agua inmediatamente. Aquí en Estados Unidos, los libros, el internet, el Google Maps, el MapQuest, el Waze, va a aparecer como el lago de América. Pero obviamente, cruzando la frontera, así como el tema del Golfo de México, seguirá siendo el Golfo de Ontario. Y esto no le quita, no le hace ni cosquillas a Canadá, salvo las cosquillas que le da la risa que está atacando de las ridiculeces de este hombre, y que no van a arreglar la crisis económica que traen esta guerra de aranceles también comenzadas por Donald Trump, que le aplica el 50% de aranceles en todos los productos canadienses y los mismos canadienses a todos los productos de Estados Unidos, y que, insisto, gracias a berrinche tras berrinche tras berrinche, hoy le sale más caro al norteamericano limpiarse la nariz que le salió apenas hace la semana pasada. ¿Por qué? Porque, aunque no lo crean, entre los múltiples productos que salen de Canadá, partes de carro, partes de computadora, petróleo, etcétera, etcétera, sale casi el 70% de la producción de papel de baño, viene desde Canadá, y servilletas, por supuesto, viene desde Canadá, y esos aranceles hacen que ahora la servilleta, el Kleenex, o como quieras llamarle, cueste el doble de lo que costó la semana pasada. Fuerte abrazo.
15: Muchísimas gracias, Francisco. Bueno, pues ahí está esta situación. Y el presidente Donald Trump, el hombre más importante del mundo, pues cambiando el nombre a Lago Ontario, ahora dice Lago de América. Obviamente hubo respuesta del primer ministro de Canadá, Mark Carney. Dice que para los canadienses seguirá siendo ahora y siempre el Lago Ontario. Publicó un mensaje a través de su cuenta de X. Dice que el nombre tiene más de 400 años de antigüedad, anterior, dice, tanto a la Confederación de Canadá como a la Declaración de Independencia de los Estados Unidos. Bueno, autoridades de Nepal informaron que la cifra de víctimas por la riada que azotó la zona cercana al Tíbet ya aumentó a 469 personas que han perdido la vida, más de 400 heridos y alrededor de 1,400 desaparecidos. Además, el violento caudal también arrasó con edificios, casas, puentes y todo tipo de infraestructura en una zona altamente concurrida por el turismo internacional. Pues sí, muchas de estas víctimas son turistas, muchísimas personas que estaban en ese momento en esta zona. Vámonos con mi querido Beto Campos, porque el día de hoy arranca la jornada 6 del fútbol mexicano. 3 partidos, mi querido Beto, buen día.
0: Juan, muy buenos días. Así es, el día de hoy comienza la sexta fecha de la apertura 2026 de la Liga MX con tres partidos y destaca la visita de Cruz Azul a Necaxa en el Estadio Victoria. Por otra parte, Pumas ya presentó a César el Chino Huerta como su nuevo futbolista y portará el número 10 en los dorsales después de su paso por Bélgica. En el Abierto GNP Seguros de Monterrey ya están definidas las semifinales en su edición 18. La estadounidense Anne-Lise se mide con la francesa Diane Parry, mientras que Elise Mertens de Bélgica hace lo propio con Nicola Bartunkova de Chequia. En la Fórmula 1, Franco Colapinto ya renovó contrato con Alpine hasta 2027, pero los detalles los tendremos más adelante.
15: Así es, mi querido Beto, regresamos contigo un poco más tarde. Vámonos hasta Oaxaca con Lupita Tomás, porque bueno, pues se da a conocer ayer la detención de 10 personas, presuntos integrantes de una red criminal que se dedicaba a la extorsión y también a la invasión de predios. Cuéntanos, Lupita, buen día.
1: ¿Qué tal, Juan Manuel? Te saludo desde Oaxaca. Pues comentarte que en menos de 24 horas, fuerzas estatales y federales detuvieron al síndico segundo de Oaxaca de Juárez, Ricardo Ramírez, alias El Duc, y a 9 personas vinculadas con la Alianza de Sindicatos y Asociaciones del Estado de Oaxaca, entre ellas su dirigente Sharon Italia Curiel. Entre los 9 detenidos, este jueves se encuentra también Erika Zuliana, quien es regidora de Educación del Ayuntamiento de San Antonio de la Cal. Ricardo Ramírez fue detenido un día antes por su probable responsabilidad en el delito de robo específico dentro de la causa 0338-2026, mientras que la fiscalía informó que se estaría, pues bueno, relacionando o buscando cierto vínculo con estas detenciones. Para las detenciones de este jueves, hubo más de 300 elementos que desplegaron un operativo en la zona metropolitana, realizaron 14 cateos simultáneos y detuvieron a 9 personas vinculadas con esta organización sindical, pero también relacionadas con algunos delitos como es la extorsión, el sicariato, el homicidio doloso, cobro de piso y delitos de alto impacto que, bueno, estarán en manos de las autoridades. Ya fueron trasladados a la Ciudad de México, donde van a seguir su proceso. Es uno de los golpes más fuertes de los últimos años, sobre todo por la presunta vinculación que tienen estos grupos con algunas representaciones de tipo político o incluso institucional en algunos gobiernos. Es mi reporte desde Oaxaca.
15: Muchísimas gracias, Lupita. Sí, efectivamente, duro golpe a estos criminales, pero pues lo más preocupante es que dentro de estos grupos pues se encuentran también participando algunos funcionarios públicos. Bueno, a ver, tome precauciones. Nos están reportando la volcadura de una pipa que transporta agua. Esto es en Paseo de las Palmas, aquí muy cerca de las instalaciones de Grupo Fórmula, entre Cordillera de los Andes y Ferrocarril de Cuernavaca con dirección hacia el Bosque de Chapultepec. Está cerrada la zona y bueno, pues ya se están realizando labores justo para retirar a esta pipa, pero bueno, pues las labores van a tardar muchísimo tiempo y el tránsito obviamente ya se está viendo severamente afectado. Repito, esto es en Paseo de las Palmas entre Cordillera de los Andes y Ferrocarril de Cuernavaca. Tome sus previsiones porque la situación ya comienza a estar complicada en materia de vialidad. Y otro accidente en Avenida Niños Héroes y Doctor Navarro. Aquí una camioneta chocó contra un volardo, esto en dirección al eje 2 Sur. Ya también hay elementos de emergencia que están trabajando en la zona y obviamente también el tráfico se encuentra seriamente afectado. Así que hay que tomar previsiones. Vámonos con Óscar Zúñiga, porque ya el partido Somos México cambió de manera oficial de identidad. Ahora se llamará solo Somos y va a utilizar como logo la palabra en rosa sobre la silueta de la República Mexicana. Cuéntanos, Óscar, buen día.
2: El dirigente nacional del partido de reciente creación Somos México, Guadalupe Acosta Naranjo, acudió a las instalaciones del INE a presentar la nueva propuesta de nombre y colores del partido, donde se conserva el nombre de Somos, con el color rosa y la silueta de la República Mexicana.
23: Hemos venido a cumplimentar la resolución que el día de ayer emitió el Tribunal Federal Electoral, resolución que evidentemente no nos gusta, no nos parece correcta ni adecuada, pero que en derecho es de estricto acatamiento. El tribunal nos obliga a no usar de manera conjugada en nuestro emblema Somos México, porque aseguran que al tener la denominación conjunta puede haber una confusión semántica y que entonces nos queremos apropiar de todo el país y toda la nación.
2: En la explanada del INE, Acosta Naranjo acusó que el retiro del nombre fue una decisión de la presidenta, que dijo que no se podía utilizar el color rosa, pero no los van a detener, ya que son un partido que luchará por las causas de todos los mexicanos.
23: No pueden usar el color rosa, porque el rosa es el del INE. ¡Ah, caray! Yo no sabía que los colores tenían dueño. Y yo le respondo, Claudia, ¿qué somos? ¿Qué son? Ustedes son autoritarios.
15: Muchísimas gracias, Oscar, por tu reporte. Bueno, pues el Servicio Meteorológico Nacional prevé lluvias intensas en buena parte de la República Mexicana. También, bueno, pues va a continuar la onda de calor. Aquí en la Ciudad de México se espera una temperatura mínima entre 13 a 15 grados y una máxima de 24 a 26. En este momento el termómetro marca 14 grados. Y el programa Hoy No Circula para el día de hoy, también tómelo muy en cuenta, es para todos los autos que tienen engomado color azul y terminación de placas 9 y 0 y que tengan holograma de verificación 1 o 2. Bueno, pues antes de la pausa, déjeme comentarle que Emmanuel está por celebrar 50 años de carrera y bueno, pues lo va a celebrar con un sinfónico, un álbum que estará compuesto de 17 canciones en el que recopila algunos de los temas más icónicos de su carrera. El nuevo material va a estar disponible a partir del próximo 2 de octubre. Además, bueno, pues también Emmanuel, con motivo de estos 50 años de trayectoria, está anunciando que va a ofrecer una serie de conciertos, uno en la ciudad de, bueno, algunos en la Ciudad de México, otros más en Guadalajara y también en Monterrey. Nos vamos a la pausa cuando son las 5 de la mañana con 56 minutos. Regresamos.

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¿qué tal? ¿Cómo le va? Muy buenos días. Buenos días, gracias por escucharnos en esta mañana de viernes 28 de agosto del año 2026. En esta, la primera emisión de Fórmula Noticias Veracruz. Les saludo con mucho gusto, gracias por recibirme de esta manera. A mis compañeras y compañeros, a mi querido Andrés Reyes, a Sveidi Cristel en los controles, a Saúl Pascasio, nuestro querido productor. Gracias, compañeras, compañeros, por recibirme de esta manera. Bueno, estamos festejando mi cumpleaños, gracias. Y pues estamos comenzando con esta, la primera emisión de Fórmula Noticias Veracruz. Vaya detalle, gracias. De verdad, se los agradezco. Estamos iniciando este viernes, fin de semana, con toda la información que se ha generado hasta el momento, no solo en la zona conurbada Veracruz, Boca del Río, información a niveles estatal y algunos temas nacionales que estaremos abordando durante los siguientes minutos esta mañana. Estas son las noticias. El contralmirante Fernando Farías, recientemente expulsado de Argentina, y se encuentra recluido actualmente en un penal federal de la República Mexicana, fue vinculado a proceso. Él está siendo investigado por el tema del huachicol fiscal. Es uno de los involucrados en esta red de huachicol fiscal. Fue vinculado a proceso, así lo confirman las autoridades. Más adelante le doy detalles sobre este tema. Continúa el paro en el Tecnológico de Orizaba. El día de hoy viernes se cumplirá el quinto día de la toma del hito del Tecnológico de Orizaba. No hay respuestas favorables por parte de las autoridades educativas. El 2027 será complicado para los negocios, dice la CONAPE Servitur, debido a la ley de reducción de jornada laboral. Más adelante le doy detalles también sobre este tema. Le voy a platicar, le voy a contar el caso de Fernando Morales Hernández. Es un ciudadano que denunció ante la Fiscalía General del Estado a un sacerdote identificado como Carlos N., quien presuntamente abusó de él en repetidas ocasiones. La víctima accedió a contarnos su testimonio a Radio Fórmula Veracruz. Aseguró que tenía 10 años de edad cuando este sacerdote lo agredió sexualmente por primera vez en el municipio de Apazapan, aquí en el estado de Veracruz. Más adelante le cuento la historia. En la fiscalía, la Cefiplan denunció presunta red de lavado de dinero y delincuencia organizada en la UPAP por más de 280 millones de pesos en la administración de Cuitláhuac García Jiménez. Alcalde de Coatzacoalcos destaca baja en extorsiones y confirma avances en la organización del Carnaval 2027. Por cierto, Daniel Martín Lois, director de turismo, pero en el puerto de Veracruz, informó que será el próximo 2 de septiembre cuando se anuncie la convocatoria oficial para las y los aspirantes a la Corte Real del Carnaval de Veracruz 2027. Kermés por Causa apoyará a los adultos mayores del asilo Inés y Rosa. Esto en la ciudad de Coatzacoalcos, por cierto. Hoy es Día del Abuelo. Muchas felicidades a las y los abuelos. Además, Donald Trump le cambia el nombre al lago Ontario en medio de la guerra comercial entre los Estados Unidos y Canadá. Más adelante también le doy detalles sobre este tema. Muchas gracias por sintonizarnos. Gracias por acompañarnos en esta mañana. Comenzamos.

0: buenos días. Son las 6:05, 6:05. Gracias por escucharnos en esta mañana de viernes, fin de semana, 28 de agosto del año 2026. Estamos comenzando con toda la información antes de pasar a los detalles de las noticias. Como cada mañana le recuerdo, puede comunicarse con nosotros a través del teléfono de WhatsApp. Estamos disponibles ya para que nos escriba, para que nos llame. 2293-371056 es el teléfono de WhatsApp. Repito, 2293-371056, el teléfono de WhatsApp para que se comunique con nosotros, nos envíe sus comentarios y sus mensajes. Es el teléfono de WhatsApp. También estamos transmitiendo a través de YouTube. Le invito a que se suscriba a nuestro canal para que nos vea, para que nos escuche en esta mañana. 6:06. Vamos rápidamente con los detalles de la información. Y continúa el paro en el Tecnológico de Orizaba, en el Instituto Tecnológico de Orizaba, el ITO. Hoy viernes se cumple ya el quinto día de la toma de las instalaciones de esta institución educativa. No hay respuesta favorable por parte de las autoridades educativas. Felipe Villanueva, buenos días, platícanos.
1: Así es, pues este viernes se cumple el quinto día consecutivo en que las instalaciones del Instituto Tecnológico de Orizaba permanecen bajo el control de la comunidad estudiantil, luego de que los manifestantes rechazaran la propuesta de diálogo de los representantes del Tecnológico Nacional de México, prolongando la parálisis académica de más de 5,000 alumnos. El conflicto se agudizó tras la llegada del personal jurídico del Tecnológico Nacional, quienes solicitaron la liberación inmediata del plantel a cambio de mesas de negociación posteriores. Kevin Giovanni Valderas Ochoa, presidente del Comité Ejecutivo de la Sociedad de Alumnos, informó que

0: Discapacidad. Dentro de esta crisis que presentan los alumnos, está también la falta de docentes, saturación de grupos y deficiencias graves en el sistema integral de alumnos, por lo que también exigen revisar el destino del dinero recaudado por concepto de inscripciones. Los estudiantes advirtieron que no entregarán las instalaciones hasta que se firme un acuerdo resolutivo con autoridades federales y se garantice la destitución de la directiva, por lo que el inicio del ciclo escolar continúa suspendido de manera indefinida. Ese es el reporte que tengo desde la ciudad de Orizaba para Grupo Fórmula. Muchas gracias.
1: Seis de la mañana con 8 minutos, 6:08. Gracias por el reporte, gracias por la información de Felipe Villanueva. Bueno, pues ahí está el tema del Instituto Tecnológico de Orizaba. Continúan paradas las actividades. Pues bueno, vamos a darle puntual seguimiento. Por ahí te encargamos el asunto, Felipe Villanueva, allá en Orizaba. 6:08. 6:09 ya. Mire, en temas nacionales. Fue vinculado a proceso Fernando Farías, el excontraalmirante de la Secretaría de Marina Armada de México, vinculado al tema del huachicol fiscal, al escándalo de huachicol fiscal. Las autoridades confirman que fue vinculado a proceso por su presunta participación en esta red. Es una red o fue detectada esta red criminal dedicada al contrabando y distribución ilegal de combustible. La audiencia inicial contra el exintegrante de la Marina comenzó el día viernes 21 de agosto, hace una semana, concluyó ayer jueves, debido a que su defensa solicitó la duplicidad del plazo constitucional para definir su situación jurídica. La diligencia se prolongó y tras un largo receso decretado ayer, se reanudó cuando fue vinculado por un juez de control. La Fiscalía General de la República presentó los datos de prueba con los que sustentó la imputación contra Farías Laguna y consiguió que la autoridad judicial mantuviera la prisión preventiva oficiosa por su probable participación en delincuencia organizada con fines de cometer delitos en materia de hidrocarburos en la modalidad de ocultamiento. Con la decisión del juez, el exfuncionario quedó recluido en el Centro Federal de Readaptación Social número 1, el Penal Federal de Almoloya, en el estado de Juárez. Cabe señalar que el pasado 23 de abril, Fernando Farías fue detenido en Argentina, derivado de la emisión de una ficha roja de la Interpol al contar con una orden de aprehensión en México. Tras permanecer casi 4 meses detenido en Argentina y luego de las gestiones de las autoridades mexicanas para lograr su entrega, Fernando Farías fue expulsado de ese país y arribó el viernes pasado al Aeropuerto Internacional de la Ciudad de México a bordo de una aeronave de la Marina. Posteriormente fue trasladado al Penal Federal del Altiplano, donde quedó a disposición de la autoridad judicial que ordenó su captura, y una semana después de su arribo a tierras mexicanas fue vinculado a proceso ya el ex contraalmirante Fernando Farías Laguna. 6:11, vamos a la pausa, en esta la primera emisión de Fórmula Noticias Veracruz. Después del corte seguimos con más, no le cambie, volvemos.

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12: Son las 6 de la mañana con 16 minutos, 6 de la mañana con 16. Estamos de regreso después de esta breve pausa. Gracias por escucharnos, gracias por sintonizarnos en esta mañana de viernes, fin de semana 28 de agosto del año 2026. Estamos aquí con toda la información y pues muchas gracias, gracias a quienes nos siguen a través de las plataformas digitales. En un momento más, yo creo que en el bloque anterior vamos a platicar un poquito sobre el eclipse que se registró ayer, se vio majestuosa la luna. De hecho, todavía hoy por la mañana la luna se notaba bastante grande, muy luminosa, pero bueno, el espectáculo que pudimos disfrutar anoche pues fue disfrutado por muchas personas. Tuvimos la suerte de tener cielo despejado y por aquí tenemos algunas fotografías que nos hicieron llegar a la redacción de Radio Fórmula Veracruz. Se las vamos a compartir en unos momentos más para que usted, si nos sigue a través de plataformas digitales, pueda ver las imágenes de la luna, del eclipse de anoche, y le vamos a platicar un poquito sobre este fenómeno, en qué consistió. Por eso yo creo que en el siguiente bloque seguimos con otros temas. 6 de la mañana con 17 minutos. Bien, continuamos con la información en esta mañana. Ahora le comento, mire, la CONAPE Servitur, dice que será complicado el 2027 para los negocios debido a la nueva ley de reducción de jornada laboral. Diana López Hernández, buenos días, cuéntanos.
13: Y
8: La presidenta de Canacope Servitur Córdoba, Marcela López Huerta, declaró que el próximo año se vislumbra un panorama difícil para el comercio, debido a la nueva ley que señala una reducción de jornada laboral y que desencadena situaciones que deja a empresas en desventaja. Indicó que derivado de una reunión con la Concanaco, se abordó que el próximo año que entre en vigor la ley de reducción de jornada laboral, si no se disminuye el pago del seguro social, va a ser muy difícil que mantengan todas las plazas laborales.
13: Viene complicado, justamente ahorita teníamos una reunión por la mañana con la Concanaco. El próximo año que ya entra la ley, la reducción de jornada laboral, si no nos disminuyen el pago del seguro social, va a ser muy difícil que se mantengan todas las plazas laborales. Hay indicadores recientes de que el comercio informal creció bastante, entonces se supone que siguen los mismos, que no han disminuido los empleos formales, pero está creciendo bastante la informalidad a nivel nacional. Ahorita, si no hay un ajuste, ahorita que se va a presentar el presupuesto de ingresos y egresos a nivel nacional, si no hay una modificación para los pagos de cuotas de seguro social, el próximo año va a ser muy complicado porque vas a tener que meter más personas para cubrir tu horario. Y si sigues con las mismas cuotas, te va a ahorcar eso. Entonces, ahorita todavía pues hemos ido sobreviviendo.
8: Para Grupo Fórmula Informa, Diana López Hernández.
12: Seis de la mañana con 19 minutos, 6 de la mañana con 19. Gracias por el reporte, Diana López Hernández, gracias por la información. Bueno, nosotros seguimos con más noticias, seguimos con más información. Ahora le comento en otros temas, un segundito, bien, aquí estamos ya. Bien, le comento en otros temas, es la historia de un ciudadano que nos contactó a la redacción de Radio Fórmula Veracruz, nos escribió en el inbox, nos dijo, oigan, yo quiero dar mi testimonio, quiero hablar sobre un asunto delicado que me sucedió durante muchos años, fui víctima, él nos dijo así tal cual, y de hecho nos autorizó dar su nombre completo. El nombre de su agresor no lo vamos a dar completo porque, bueno, está siendo investigado. Hay una denuncia en contra de su agresor, de su violador. Bueno, es el caso de Fernando Morales Hernández. Este ciudadano se comunicó con nosotros, nos contó su caso. Él dice que ya denunció ante la Fiscalía General del Estado a un sacerdote identificado como Carlos N., quien presuntamente abusó de él en repetidas ocasiones y durante varios años. La víctima, Fernando, la víctima, aseguró que tenía 10 años de edad cuando el sacerdote lo agredió sexualmente por primera vez en el municipio de Apazapan, Veracruz. Exiliado en otra entidad del país debido a las amenazas que recibió tras denunciar al sacerdote, Fernando accedió a contar su testimonio. Nos contó que fue a mediados de 1986, hace 40 años, cuando el sacerdote acababa de llegar a la localidad de Rinconada, en el municipio de Emiliano Zapata. Acababa de llegar porque había sido nombrado párroco de la iglesia de Nuestra Señora de Guadalupe, ahí en Rinconada. La primera agresión por parte del sacerdote en contra de Fernando, siendo un niño, ocurrió en una galera localizada frente a la iglesia del municipio de Apazapan, donde el cura ofició una misa. El cura llegó a esta iglesia de Nuestra Señora de Guadalupe en Rinconada, en el municipio de Emiliano Zapata, pero bueno, oficiaba misas en las localidades aledañas. Fernando contó que por aquellos años él se desempeñaba como acólito, es decir, era el asistente de este presunto pederasta. Señaló que a partir de entonces comenzó una pesadilla que se prolongó durante aproximadamente 15 años. Fue a inicios de la década de los 90 que el padre fue cambiado a una iglesia en Río Blanco, en la zona de las altas montañas de Veracruz. Con engaños, este sacerdote convenció a la mamá de Fernando de que su hijo se fuera a vivir con él, pues supuestamente le ofrecería un mejor futuro, estudios y educación. Fernando, quien entonces era menor de edad, tuvo miedo de contarle a su madre lo que el sacerdote le hacía y no tuvo otra opción que aceptar irse a vivir con su presunto agresor. Las agresiones continuaron, se prolongaron durante casi 15 años hasta que a finales de la década de los 90 la víctima logró escapar, le contó a su madre, juntos encararon al presunto pederasta, quien aceptó los hechos, pero les advirtió que de nada serviría una denuncia porque él era un hombre de poder y vivía al amparo de las autoridades. Con el paso de los años, Fernando y su madre decidieron huir de Veracruz debido a las amenazas de muerte que recibieron. Años más tarde, Fernando decidió denunciar a su agresor, acudió ante la fiscalía donde comenzó un largo proceso. En marzo del año pasado, Fernando ratificó la denuncia en contra del sacerdote después de que el proceso quedara detenido por algunas irregularidades al interior de la fiscalía, además de que la información se le filtró al presunto agresor, quien pues argumentó que este delito pues jamás sucedió, negó los hechos y que todo era un invento. Bueno, el caso es que Fernando nos contó su asunto, su historia. Vamos a escuchar parte de su testimonio. Actualmente este sacerdote Carlos N. Se desempeña como clérigo, tiene entre 70 y 80 años de edad, ya es un adulto mayor. Vamos a escuchar lo que comenta Fernando. Él exige justicia. Vamos a escuchar.
14: Él me violó y me dijo que que no dijera nada, que todo esto era porque Dios así lo quería, que para ser un buen sacerdote y para servir a Dios, que a veces había uno que hacer méritos, y entre esos méritos pues era hacer eso y quedarse callado porque no tenía uno que hablar, porque Dios castiga. Yo llorando y sangrando y sintiéndome mal, no le importó. Y me dijo que si yo hablaba y decía algo, que él iba a decirle a mi mamá que yo lo había tocado y que yo le había dicho que yo le hiciera yo eso. Y que además eran parte de que si yo quería ser sacerdote, que era un proceso que Dios nos ponía a prueba. Y que si en realidad quería yo ser un sacerdote como él, porque él lo querían todos los sacerdotes, que tenía yo que quedarme callado y no decir nada. Y decirle, y que si yo hablaba, él le iba a decir a mi mamá que yo le había yo dicho que quería yo ser su pareja y que él, yo le había pedido que él me hiciera eso.
12: Seis de la mañana con 25 minutos, parte del testimonio de Fernando, es un fragmento de la entrevista que nos concedió de varios minutos, donde nos contó los hechos que él vivió. Él actualmente radica en otro estado del país, nos dijo qué entidad, no lo vamos a revelar, pero bueno, él huyó por las amenazas, nos mostró incluso los mensajes de amenazas que recibió, y él huyó de Veracruz, pero bueno, él está pendiente, claro, de la denuncia, tiene un abogado que lo está asesorando y está pendiente de la denuncia. Y bueno, pues él exige justicia, que la fiscalía haga su trabajo. Dice que, bueno, el caso es parecido al de Marcial Maciel, así, parecido el caso de este sujeto, este sacerdote, que presuntamente agredió no solo a Fernando, dice Fernando que hay otras víctimas, por lo menos 15 se le contabilizan a este sacerdote, presunto pederasta. Pues ahí está el tema, y dejamos los micrófonos abiertos, claro, para que en este caso la iglesia, si tiene algún dato, alguna postura, algún pronunciamiento, pues aquí están los micrófonos de Radio Fórmula Veracruz, así como nos buscó Fernando, también nos puede buscar la Iglesia Católica para pronunciarse. 6:26, pausa, volvemos.
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12: Son las 6 de la mañana con 30 minutos, las 6 y media. Estamos de regreso después de esta breve pausa. Gracias por escucharnos, gracias por sintonizarnos en este viernes 28 de agosto del año 2026. Vamos ahora con el pronóstico del tiempo.
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12: Estamos vía telefónica con Roberto Zapata, meteorólogo, a quien saludo con mucho gusto. Roberto, ¿cómo te va? Buenos días, adelante con la información.
21: ¿Qué tal, Carlos? Amigos de Radio Fórmula, muy buenos días, un gusto saludarles. Y pues bueno, para comentar la información meteorológica, les menciono, tenemos algunos nublados, principalmente en el norte de la entidad, así también como en porciones montañosas de la zona sur del estado, y otra zona de nublados, incluso con chubascos y actividad eléctrica aproximándose aquí a la costa central. Posiblemente, Carlos, durante esta mañana tengamos algunos nublados aquí en la costa centro del estado, estos provocados por esta zona que les menciono, esta zona de tormentas y de lluvias que se está aproximando. Pudiéramos tener incluso alguna llovizna o alguna lluvia ligera durante esta mañana aquí en la zona conurbada, y ya conforme transcurre la misma mañana, pues bueno, esta condición de precipitaciones estará disminuyendo. Sin embargo, ya para la tarde y noche de este día, de nueva cuenta, en zonas montañosas y en la porción sur principalmente, pudiéramos tener el aumento de nublados con lluvias, con actividad eléctrica. Estamos previendo lluvias importantes, principalmente para porciones medias y altas de las cuencas del Xamapa-Cotaxla, del Papaloapan, donde pudiéramos tener lluvias entre los 25, 50 milímetros, eventos puntuales que pudieran superar o oscilar entre los 50, 75 milímetros, y de igual manera para toda la cuenca del río Coatzacoalcos y también toda la cuenca del río Tonalá. En el resto del estado, Carlos, con precipitaciones entre los 5 y 25 milímetros. Eso también incluye aquí la zona conurbada, donde posiblemente a partir de la noche del día de hoy y a la mañana del día sábado también pudiéramos tener lluvias y actividad eléctrica, así que vamos a estar atentos y pendientes. Para el fin de semana, en cuanto a precipitaciones, Carlos, pues, prácticamente condiciones muy similares, lluvias generalmente vespertinas a nocturnas en zonas montañosas y nocturnas a matutinas en porciones de costa del estado, con los eventos más significativos hacia la porción sur, y hacia el día domingo posiblemente las lluvias también tiendan a concentrarse, las más significativas en porciones montañosas de la zona norte del estado. Aquí en la conurbación continuaríamos con lluvias también entre los 5 y 25 milímetros durante el fin de semana, les repito, generalmente nocturnas a matutinas para esta porción del estado. En cuanto a temperaturas para hoy, Carlos, de nueva cuenta muy similares a las que se han estado registrando estos últimos días, posiblemente para la zona de Tuxpan se alcanza una máxima que pudiera oscilar entre los 34 o 35 grados Celsius, la zona de Xalapa, Orizaba entre los 27 y 28 grados, la zona de Coatzacoalcos alrededor de los 32 grados Celsius, y aquí el puerto de Veracruz también pudiera alcanzar una temperatura máxima alrededor de los 33 grados Celsius. Durante el mediodía, primeras horas de la tarde, el índice de calor aquí en la costa central, Carlos, será un poco elevado, con valores que pudieran oscilar entre los 36, 38, incluso 39 grados Celsius. Si realizan actividades al aire libre, pues hay que tomar las medidas necesarias pertinentes. Y por último, el viento, Carlos, te comento, estamos previendo domina durante gran parte de este fin de semana de componente norte, con velocidades que estarían oscilando entre los 20, 30 kilómetros por hora y posiblemente con alguna racha mayor en zonas de tormenta. Así que, pues bueno, vamos a mantenernos atentos y informados a todas las actualizaciones de pronóstico del tiempo y a lo que vaya emitiendo la Comisión Nacional del Agua. De reporte, Carlos, no sé si tengas algún comentario.
12: Sí, nada más para la precisión, Roberto Zapata, lluvias o precipitaciones de vespertinas a nocturnas, ¿verdad? En prácticamente todo el estado de Veracruz, si mal no escuché.
21: Vespertinas a nocturnas en zonas montañosas y la zona sur, Carlos, y en zonas de costa generalmente serían nocturnas a matutinas, el mayor potencial hacia la zona sur especialmente.
12: Muy bien, y durante el resto del día, bueno, condiciones de calor, ¿verdad?
21: Posiblemente sí, Carlos, principalmente aquí en zonas de costa, de planicie y costa del estado, del norte y centro, hacia la porción sur puede haber un poco más de nubosidad, pero pues bueno, aún así se pudiera sentir un ambiente caluroso, principalmente en estas porciones bajas del estado.
12: Muy bien, pues muchas gracias, gracias Roberto Zapata, meteorólogo, gracias por el reporte y estaremos en contacto el próximo lunes, si te parece, que tengas un excelente fin de semana, gracias.
21: Claro que sí, Carlos, y aprovechando una felicitación de parte de todo el equipo de meteorología hacia ti por tu cumpleaños, que fue el día de ayer, si no mal recuerdo. Y pues bueno, un abrazo fraterno y estamos aquí a la orden.
12: Muchas gracias, gracias Roberto, gracias a todo el equipo de meteorólogos que amablemente, bueno, todas las mañanas nos atienden. Muchas gracias, gracias por tus felicitaciones y pues ahí estamos, aquí seguimos y aquí seguiremos. Gracias, buen día.
21: Claro que sí, que tengan excelente fin de semana.
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12: Seis de la mañana con 36 minutos. El reporte sobre las condiciones del tiempo. Bueno, es el último fin de semana del periodo vacacional de verano 2026. El próximo lunes regresan a clases las y los estudiantes del nivel básico en todo el país. El próximo lunes 31 de agosto se reanudan las clases. Bueno, mejor dicho, inicia el periodo, el ciclo escolar, quiero decir, el ciclo escolar 2026-2027, el próximo lunes, bueno, estarán regresando, por lo menos aquí en el estado de Veracruz, son aproximadamente 2 millones de estudiantes que estarán volviendo a las escuelas, estarán tomando clases, iniciando el ciclo escolar 2026-2027, y pues bueno, este es el último fin de semana del periodo vacacional, seguramente en este último fin de semana no... El movimiento de turismo no será, tan importante, tan considerable como en semanas anteriores. Ya por lo regular, por la experiencia que tenemos aquí en la conurbación Veracruz-Boca del Río, el último fin de semana del periodo vacacional de verano prácticamente es gente de la zona, gente de aquí de los municipios aledaños, que aprovecha todavía los últimos días para disfrutar de las playas, pero el turismo en general ya se retira porque se preparan para el regreso a clases, además de que bueno, hay gastos con el regreso a clases justamente, comprar los útiles, uniforme, calzado, mochilas, en fin, todo lo que se requiere para el regreso a clases. 6:37 p.m. Seguimos con la información. Bueno, le comentábamos en el bloque anterior sobre este eclipse lunar parcial profundo, así se le llamó, eclipse lunar parcial profundo, que se registró anoche, ayer 27 de agosto del 2026, cubrió cerca del 93% al 96% de la superficie de la Luna. Un eclipse lunar parcial profundo, casi total, visible en el hemisferio occidental, incluyendo México, América Central, gran parte de Sudamérica y Norteamérica. La sombra de la Tierra, a ver, el efecto visual fue el siguiente. La sombra de la Tierra oscureció gran parte del disco lunar, adquiriendo tonos rojizos por la dispersión de la luz. Se vio un tanto rojiza la Luna. Estamos viendo en pantalla, si usted nos sigue a través de plataformas digitales, a través de la transmisión de YouTube, las imágenes que nos hicieron llegar a la redacción de Radio Fórmula Veracruz. Son las imágenes del eclipse que se pudo disfrutar anoche. Claro, digo, dependiendo de la calidad del celular, se pudo ver con mayor lujo de detalle el tema de la Luna. Pero la idea era disfrutar de este fenómeno que pudimos apreciar por ahí de las 10 de la noche, si mal no recuerdo, 10, 11 de la noche, que adquirió ya el tono rojizo característico de este fenómeno, la luna, es un eclipse lunar parcial profundo, así se le llamó. Inició por ahí la fase de la fase penumbral, como se le llama, inició por ahí de las 7:30 de la noche, la fase parcial a las 9 de la noche, 9:15 más o menos, y el punto máximo se alcanzó por ahí de las 10:15 de la noche de ayer. El fin del eclipse fue por ahí de la 1 de la madrugada de hoy, 28 de agosto. Se prolongó hasta las primeras horas de hoy, 28 de agosto. Y pues ahí está, estamos viendo en pantalla, repito, las imágenes de este fenómeno que se pudo disfrutar ayer en varias partes del país. Lo bueno, la verdad es que tuvimos la fortuna aquí en la zona conurbada Veracruz-Boca del Río de tener cielo despejado, y eso favoreció el poder disfrutar y que la gente saliera a las calles a tomar fotografías. El cielo despejado, la verdad es que eso favoreció mucho para poder disfrutar a plenitud este fenómeno. 6:40 p.m, 6:40 p.m, en esta la primera emisión de Fórmula Noticias Veracruz. Estamos ya sobre el tiempo para la siguiente pausa. Les recuerdo, 2293-371056 es el teléfono de WhatsApp para que se comunique con nosotros. Nos envíe sus comentarios, sus mensajes. Ahí estamos pendientes de la información que nos haga llegar. Alguna denuncia ciudadana que quiera compartir también nos la puede hacer llegar a través de este teléfono. Y, pues bueno, nosotros nos encargaremos de compartir su mensaje a través de nuestras redes sociales y de compartir el mensaje a través de los micrófonos de Radio Fórmula Veracruz. 6:40 p.m, 7:20 p.m, pausa, no le cambie, después del corte seguimos con más.
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2: Crema ligera de calabacita. Licúa calabacitas cocidas con un toque de caldo de verduras y una cucharada de yogur griego sin grasa para darle cremosidad. Sírvela caliente con pimienta negra molida. Una entrada suave, nutritiva, baja en calorías y sumamente reconfortante.
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3: Un caracol puede dormir hasta 3 años si el clima es demasiado seco o frío para su supervivencia natural diaria.
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4: La Torre Eiffel puede ser 15 centímetros más alta en verano debido a la expansión térmica del hierro bajo el sol.
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4: El perfume original se diseñó para ocultar los malos olores corporales en épocas donde la higiene diaria no era común.
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5: El secretario de Economía, Marcelo Ebrard, advirtió que la tensión comercial entre Estados Unidos y Canadá no beneficia a México, por lo que confía en un pronto acuerdo arancelario. Explicó que México negocia por separado la revisión del T-MEC. El próximo 10 de septiembre se realizará la audiencia para determinar si la firma del exgobernador de Michoacán, Silvano Aureoles, en su solicitud de amparo es auténtica. Aureoles Conejo es señalado de los delitos de lavado de dinero, asociación delictuosa y peculado. La Coparmex alertó que el ánimo de inversión entre sus socios cayó un 16.5% y 8 de cada 10 empresarios considera que no es buen momento para invertir en México. La organización patronal señaló que la inseguridad, la incertidumbre económica y la extorsión son los principales frenos económicos del país. Informó Itzel Vanegas. 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
6: Son 6:45, 6:45, cuarto para las 7. Estamos de regreso después de esta breve pausa. Gracias por escucharnos, gracias por sintonizarnos en esta mañana de viernes, fin de semana, en esta la primera emisión de Fórmula Noticias Veracruz. Bueno, todavía tenemos tiempo para más información, así que continuamos en esta mañana. Ahora le comento rápidamente en otros asuntos que en la Fiscalía, la Cefiplan ya denunció presunta red de lavado de dinero y delincuencia organizada en la UPAP por más de 280 millones de pesos. Esto durante la administración de Cuitláhuac García Jiménez. Ana Lilia Velázquez, buenos días, cuéntanos más.
7: Así es, auditorio, el secretario de Finanzas, Miguel Santiago Reyes Hernández, informó que ya fueron presentadas denuncias ante las Fiscalías General de la República y del Estado por una presunta triangulación de recursos mediante fundaciones inmobiliarias y agencias de publicidad por un monto de 280 millones de pesos en la Universidad Popular Autónoma de Veracruz, la UPA.
8: Nosotros ya hicimos la denuncia correspondiente a la Fiscalía, tanto local como federal de la República, por los delitos de delincuencia organizada y de lavado de dinero. Son dos denuncias distintas.
7: ¿En contra de quién?
8: Ya hay un presunto responsable, eso es algo que va a manejar, digamos,
7: ya
8: directamente.
7: Hay presuntos responsables,
8: directamente ya lo estaría revisando, analizando, investigando la Fiscalía.
7: ¿De cuánto se hablaría? ¿De cuánto dinero habría lavado? ¿Cuánto dinero se...?
8: Inicialmente no se dice el monto, pero sí se establece que son 280 millones de pesos que manejaba la Fundación y que esos 280 millones de pesos deben de ser investigados en su origen, en su procedencia, en su trazabilidad.
9: ¿Es la pasada administración?
8: Sí, porque es la fundación que tenía o que manejaba los recursos de la universidad, una fundación que se llama EDAL, manejaba cerca de 280 millones de pesos y los manejaba a través, lo hemos dicho, a través de diversos mecanismos. Les voy a poner un ejemplo: una persona que trabajaba en LUPAP no tenía contrato laboral, le pagaban a través de una agencia de publicidad con honorarios, su concepto era pago de publicidad, y lo que hacía es que la fundación recibía el dinero de los alumnos y de otras fuentes que no están claras de dónde, le pagaba una inmobiliaria, esa inmobiliaria a su vez lo pasaba a otra inmobiliaria, y esa inmobiliaria lo pasaba a su vez a una agencia de publicidad, y esa agencia de publicidad le pagaba directamente a los profesores.
7: Las denuncias fueron interpuestas hace algunas semanas y se presentaron contra quién o quienes resulten responsables, por lo que ahora corresponderá a las autoridades ministeriales determinar quiénes participaron en las operaciones y si existen responsabilidades penales. Desde Jalapa les informó Ana Lilia Velázquez.
6: 6:48, gracias por el reporte, Ana Lilia Velázquez. Seguimos con más información. Fíjese que alcalde de Coatzacoalcos destaca baja en extorsión y confirma, por otro lado, avances en la organización del carnaval. Ana Lilia Velázquez, tienes el reporte, adelante.
7: ¿Qué tal, auditorio? Efectivamente, el alcalde de Coatzacoalcos, Pedro Miguel Rosaldo García, asegura que los datos oficiales muestran una disminución en los casos de extorsión y destaca la reciente detención de 6 personas presuntamente relacionadas con hechos delictivos.
10: Son temas que se pueden tornar quisquillosos porque de una u otra manera son preguntas sesgadas. ¿Por qué se lo digo? Mire, en datos duros hemos bajado. Ajá. En el Vox Populi yo me he juntado con restauranteros. Ajá. Y estos restauranteros en corto tras bambalinas han comentado que ha mejorado mucho para ellos la situación de las temas de las extorsiones. No quiere decir que no existan, quiere decir que la estrategia está funcionando. Y otros datos duros que suman a la variable delictiva extorsión es, por ejemplo, el día de ayer se agarraron, por así decirlo, sin todavía tener auto de formal prisión, pero se detuvieron a 6 personas que son prácticamente, presuntamente están vinculadas con los cárteles. Últimos sucesos delictivos que han sucedido en la ciudad de 10 momentos duros de la ciudad, por lo tanto estamos trabajando.
7: Al respecto, precisó que la política municipal continuará enfocada en fortalecer la coordinación y mantener vigilancia sobre los sectores donde se han identificado riesgos para comerciantes y ciudadanos. Desde Jalapa les informó Ana Lilia Velázquez.
6: Seis de la mañana con 50 minutos, 7:50. Gracias por el reporte, gracias por la información, Ana Lilia Velázquez. Mire, por otro lado, Daniel Martín Lois, director de turismo en el Ayuntamiento de Veracruz, informó que será el próximo 2 de septiembre cuando se anuncie la convocatoria para las y los aspirantes a la Corte Real del Carnaval de Veracruz 2027. Aseguró que la elección será mediante el proceso de voteo, es decir, quien logre juntar la mayor cantidad de dinero y no por designación directa. Aseguro que el objetivo del Comité de Carnaval es preservar la tradición y respetar los lineamientos establecidos en años anteriores. Vamos a escuchar.
11: Va a ser la convocatoria oficial, si no, 2, 3, no me acuerdo exactamente el día, pero sobre esos días está la convocatoria oficial a Rey y Reina y Reyes Infantiles de Carnaval.
12: ¿Qué parámetros se van a tomar en cuenta en esta ocasión?
11: Y nosotros, igual que el último año, va a ser de la forma tradicional, ¿no? Hay una cuota de inscripción, un promedio a cierto tiempo, tienen que llegar a un monto, y es por voteo, un peso, un voto. No va a haber, por lo menos en esta administración, no va a volver a ser de manera directa, ni señalada, ni nada por el estilo, al contrario, es todo de manera tradicional.
9: ¿Y hay quienes están interesados en inscribirse?
11: Sí, ya tengo varias personas que me han llamado. Les he dicho que no coman ansias, que nada más que se dé la convocatoria, que con mucho gusto lo recibo.
9: ¿Habrá algún cambio que se tenga que hacer que no funcionó en el carnaval pasado?
11: En el tema de las convocatorias, todo bien, ¿no? Esperemos que haya muchísimo más afluencia, que más gente se inscriba, nada más. Pero bueno, entiendo que el año pasado, como venían dando dedazos de quienes se quedaban, pues obviamente había mucha incertidumbre, ahora no. Y sí, yo creo que vamos a tener por lo menos más de dos candidatos por convocatoria.
13: ¿Ya se tienen los artistas invitados o los que van a participar?
11: Ya se ha platicado con algunos ya están semicontratados, etcétera. Y bueno, eso ya en su momento podremos anunciarlos.
13: ¿Internacionales?
11: Igual, nacionales e internacionales.
6: De la mañana con 53 minutos, 6 de la mañana con 53, y a través de una kermés con causa apoyarán a los adultos mayores del asilo Inés y Rosa en Coatzacoalcos. Elizabeth Aviña, cuéntanos más.
14: Una jornada de convivencia, solidaridad y apoyo a los adultos mayores se prepara para este domingo 30 de agosto con la tradicional kermés anual con causa del asilo Inés y Rosa, en la que todo lo recaudado se destinará a la atención de las 19 personas que actualmente viven en la institución. La actividad se va a realizar de 8 de la mañana a 8 de la noche en Mariano Abasolo número 202, a una cuadra del asilo, como parte de las actividades para celebrar el Día del Abuelo.
15: Así tenemos la kermés con motivo de la celebración del Día de los Abuelitos, una kermés que está en favor de nuestros abuelitos de esta institución, y para que vengan muchas familias de aquí de Coatzacoalcos a sumarse. Habrá antojitos, postres, bebidas, juegos, sorpresas, artistas, un momento, un día agradable en familia, y sobre todo, todo lo recaudado es en beneficio para la atención y el cuidado de nuestros abuelitos del asilo Inés y Rosa AC. Así es, anteriormente nos llamábamos Asilo Perpetuo Socorro, pero por un cambio en honor a las hermanitas Inés y Rosa Bravo Soler, ahora se denomina Asilo Inés y Rosa AC. Seguimos bajo el patrocinio de la Virgen del Perpetuo Socorro. Es un asilo para adultos mayores en situación de calle y abandono. En ese momento tenemos 19 abuelitos, 12 hombres y 7 mujeres.
14: Para Grupo Fórmula, Elizabeth Aviña.
6: Seis de la mañana con 55 minutos, 5 para las 7. Gracias, Elizabeth, gracias por la información. Y ya le comentábamos al inicio de este espacio informativo, hoy es Día del Abuelo, Día de la Abuela y Día del Abuelo. Se celebra cada 28 de agosto, es una fecha instaurada oficialmente en 1983, aquí en México. En 1983 se instauró, al 28 de agosto de cada año, como el Día del Abuelo y de la Abuela. 6 de la mañana con 55, nos vamos. Que tenga un excelente viernes, excelente fin de semana. Gracias a mis compañeras y compañeros. Le recuerdo, sigue en estos momentos Azucena Uresti con más información nacional e internacional. Nosotros tenemos una cita el próximo lunes. Que tenga un excelente fin de semana.
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3: ¿Qué tal? Bienvenidos, son las 7 de la mañana, es viernes 28 de agosto del año 2026. Soy Azucena Uresti y estas son las noticias. El excontralmirante Fernando Farías Laguna fue vinculado a proceso por delincuencia organizada con la finalidad de cometer delitos en materia de hidrocarburos. La Fiscalía General de la República lo señala junto con su hermano, el exvicealmirante Manuel Roberto Farías, también preso en el altiplano, de ser los líderes de una red criminal que habría colocado personal de confianza en aduanas y utilizado pedimentos alterados, revisiones simuladas y cargamentos declarados como aditivos o aceites para introducir combustible sin pagar los impuestos correspondientes. El abogado Epigmenio Mendieta reclamó que la jueza haya atribuido todo este entramado a sus clientes.
4: Definitivamente no la comparto. La jueza hace un reconocimiento de que efectivamente existe un entramado criminal en el que están involucradas secretarías de Estado, en el que están involucrados una empresa paraestatal, no lo dijo, pero seguramente se refiere a Pemex, en el que están involucrados empresarios, en el que hay agentes aduanales, en el que hay personal civiles, permisionarios de muelles, pero la parte que no comparto es que todo este entramado que yo acabo de describir y que la juez reconoce en su auto de vinculación, pretende atribuirle la dirección a dos marinos de mando medio.
3: El abogado también recordó que la investigación también menciona al senador morenista Dan Augusto López bajo el mote y al hijo del expresidente López Obrador, Andy López Beltrán.
4: Es uno tan relevante como cuando se atora un buque en Guaymas y uno de los testigos dicen que le van a hablar por teléfono a Andy para que lo destrabe. Es decir, que Andy le va a hablar al secretario de Estado de la Marina para que lo destrabe. Y el otro es un testigo protegido con el dato de Santo cuando habla de que quien tiene conocimiento de que los muelles donde llegan todos los barcos, el muelle 289 y 290 pertenecen a un compadre o amigo de un político muy importante.
3: Bueno, apenas
4: es uno de Tabasco.
3: Apenas ayer sobre esto platiqué con Mónica Gámez, esposa de Fernando Farías. En la misma investigación de Huachicol Fiscal, donde están mencionados los hermanos Farías, se menciona que no los hace culpables, pero a unos ni a otros, ¿eh? Se menciona a Dan Augusto López. Se menciona Andrés Manuel López Beltrán. Entonces, la pregunta es, ¿por qué dos ya están en el altiplano, en el penal de máxima seguridad, y los otros dos, uno es senador de la República y el otro está haciendo campaña por una diputación en Tabasco? ¿Cómo se toman esas decisiones?
5: Sí, pues se supone que una investigación debe ser para eso, para investigar, porque unos ya están presos, como tú mencionas, y porque otros ni se les molesta. Ni se les molesta. Ahora, mi esposo fue el que denunció la red con su tío, porque mínimo, una de las investigaciones debería ser que hablen el tío, a ver, está diciendo esto, ¿es verdad o es mentira?
3: Ayer se reportaron en México 29 asesinatos, los estados con más ejecuciones fueron Sinaloa con 7, Chihuahua, el Estado de México y Michoacán con 3, además de Guanajuato con 2 homicidios. En Zacatecas, dos policías resultaron heridos tras ser víctimas de un ataque con explosivos junto a otros elementos de la Fiscalía y la Secretaría de Seguridad cuando se desplazaban sobre la carretera federal 54, que tras estos hechos fue cerrada de manera temporal. El gobernador David Monreal aseguró que la situación está bajo control y atribuye la agresión a una reacción criminal ante los operativos.
6: Gracias a la buena policía, buena coordinación del ejército, de la guardia, de la fiscalía, no tenemos sino esa reacción. Siguen utilizando explosivos, no hay daños físicos, hay daños materiales, pero todo está en orden. Está cerrada por instrucciones, por lo que les acabo de decir. Se detectaron todavía explosivos sin detonar y no queremos daños mayores ni queremos.
3: La gobernadora interina de Sinaloa, Graciela Domínguez, anunció que trabaja con un equipo enviado directamente desde la presidencia en un plan integral de seguridad y gobernabilidad que tendrá como eje recuperar la tranquilidad y seguridad de los ciudadanos.
7: Vamos a profundizar una política de atención a los apoyos para la recuperación, por ejemplo, como este programa y otros que vamos a estar trabajando para que acompañemos en la recuperación a la economía, pero también atendiendo diversas causas sociales que importan para que también recuperemos desde esa vertiente la seguridad.
3: La DEA compartió una conversación que sostuvieron su director Terry Cole y el secretario de Seguridad, Omar García Harfuch, durante la Conferencia Internacional para el Control de Drogas, esta que se realizó en Buenos Aires, Argentina. Cole reveló que viajó a la Ciudad de México para reunirse con Harfuch, sin precisar cuándo, en una visita que no fue informada públicamente. Además, dijo que el secretario ha acudido dos veces a la sede central de la DEA, aunque hasta ahora solo se conocía públicamente el encuentro del 16 de marzo. En la conversación, Cole reveló que el propio Omar García Harfuch lo llamó el 22 de febrero para informarle sobre el resultado del operativo cuando fue abatido Nemesio Ceguera Cervantes, el líder del cártel Jalisco Nueva Generación.
8: Recuerdo el día en que Estados Unidos ganó la medalla de oro en hockey. Aproximadamente media hora después recibí una llamada de Omar y me dijo que habían tenido éxito en un operativo contra el Mencho. En un momento estábamos celebrando la captura, pero al minuto siguiente se volvió algo triste porque ese día perdieron integrantes de las fuerzas de seguridad, elementos en quienes confiaban y que estaban realizando una misión bilateral.
3: Ambos coincidieron en que la colaboración seguirá incrementándose por respeto por independencia a cada país.
9: I think it is very important that
8: creo que es muy importante que la información que ya se está compartiendo pueda seguir aumentando. Hemos sido y somos respetuosos entre instituciones respecto a dónde investiga cada una en su propio país. De eso se trata en parte todo esto, de reunir a todos. Entendemos que tenemos un enemigo en común. Queremos seguir persiguiendo ese enemigo común por el bien de ambos países, pero también por el bien del mundo.
3: Somos México presentó su nueva identidad después de que el tribunal le ordenó modificar nombre, emblema, colores, al considerar que podían generar confusión con otras fuerzas políticas. La organización ahora solo se identifica como Somos, con un logotipo que incorpora la silueta del territorio mexicano, fondo blanco, letras rosas. El presidente nacional del partido, Guadalupe Acosta Naranjo, aseguró que la orden vino de Palacio Nacional.
10: Y yo le respondo, Claudia, ¿qué somos? ¿Qué son? Ustedes son autoritarios. Ustedes no respetan la pluralidad. Ustedes son autoritarios, eso es lo que son. Pero no nos van a detener. Nosotros somos un partido que va a luchar por causas.

0: Se trata del hermano de Estrella Mora, actualmente detenida por el feminicidio de Dafne Zapata, quien se desempeñaba como instructor en la Academia Militarizada Marina Duenitz, la misma institución donde murió Dafne el 16 de julio durante un campamento de verano. La fiscalía mantiene reservada la identidad de la víctima, sin embargo, desde julio, la madre de Dana Yanina, también detenida por el caso Dafne, había denunciado públicamente que su hija fue abusada en varias ocasiones por Juan Jesús. A él también lo había señalado otra alumna de la institución, quien aseguró que el entonces comandante observaba de manera inapropiada a las estudiantes. El presidente de Estados Unidos, Donald Trump, calificó a los funcionarios canadienses de desagradables, afirmando que es el país más difícil de tratar en materia de comercio, esto bajo el contexto de la escalada arancelaria del 50% que impusieron ambas naciones a sus productos tras el fracaso de las negociaciones.
1: Los funcionarios canadienses nos han tratado muy mal, son gente desagradable. Nos cobran aranceles del 400% a nuestros agricultores. Lo han estado haciendo durante mucho tiempo, y yo lo descubrí en mi primer mandato, e hice algunas cosas bastante fuertes y estaba quedando bastante bien. Y luego las elecciones fueron amañadas y ahora estoy de vuelta y lo estoy haciendo como debe ser y terminando el trabajo. Pero nos tratan muy mal, Canadá nos trata muy mal. Yo diría que de todos los países, como saben, el presidente Xi viene en un par de semanas. Tratamos con mucha gente y muchas veces me preguntan quién es el peor para negociar en comercio. Y yo digo que es fácil. Canadá. Son los peores para comerciar. Y se sienten con derecho y simplemente no podemos tener eso.
0: Suman 362 las personas muertas y más de 1,400 desaparecidas tras las inundaciones repentinas y el deslizamiento de tierra que el miércoles arrasaron varias comunidades en la frontera entre Nepal y la región autónoma de Tíbet. Debido a que el agua bajó acompañada de lodo, rocas y escombros, destruyó viviendas, carreteras, puentes, represas, equipos de emergencia y están continuando con las labores de búsqueda de personas que podrían seguir sepultados o aislados. Ulises Soriano, ¿cómo estás? Buenos días.
2: Azucena, muy buenos días, qué gusto saludarte en estos momentos con las imágenes de Miguel Ángel Brígido. Te presento esta volcadura que se registra justamente en el Bajo Puente de Las Palmas, a unos pasos de nuestra casa informativa Grupo Fórmula. Esta volcadura se registró al filo de las 5:30 de la mañana, donde esta pipa prácticamente queda volcada sobre su costado derecho y está paralizando en estos instantes el periférico en los carriles centrales. Déjame decirte, Azucena, que al lugar han llegado personal del heroico cuerpo de bomberos, primero para hacer el lavado de la cinta asfáltica que prácticamente ha quedado bañada con diversos líquidos peligrosos. Asimismo, ha llegado personal de la Subsecretaría de Control de Tránsito, primero para hacer los cortes a la circulación que en estos instantes prácticamente ya han afectado hasta la zona de Naucalpan, todo este periférico que se encuentra prácticamente colapsado. Azucena, la vía alterna es de Río San Joaquín para quien desea llegar al sur de la Ciudad de México y, por supuesto, transitar por esta zona centro, sobre todo para empezar a utilizar las vías alternas de Polanco y de ahí comenzar a subir a las oficinas. Mientras tanto, se está haciendo las maniobras pertinentes con dos grúas tipo Mack de alto tonelaje. Primero para retirar y ponerla sobre sus cuatro ruedas a esta.
0: Gracias por la alerta, Ulises. Gracias. No me escucha, ¿verdad?
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1: La empresa surcoreana Dynamic Solution presentó X-Hand, una mano robótica que puede moverse con las señales del cerebro. Fue desarrollada con un sistema que registra las señales eléctricas del cerebro mediante un dispositivo colocado sobre la cabeza sin necesidad de cirugía ni de implantes y responde a los movimientos de la persona cuando ésta piensa en mover la mano. El sistema analiza las señales del centro en tiempo real y las convierte en movimientos de la mano robótica que tienen un tamaño aproximado de una mano adulta. Así también, sus sensores son capaces de detectar el contacto y la fuerza al sujetar objetos a fin de transmitir información sobre el tacto y mejorar la precisión del control. La X-Hand cuenta con mecanismos independientes para mover cada dedo y esto le permite realizar diferentes tipos de agarre. Esta tecnología podría tener aplicaciones en robots industriales, sistemas de control a distancia y potencialmente en rehabilitación y asistencia. Soy Aide Rivera. 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
3: Ensalada fresca de atún. Mezcla una lata de atún en agua con cubos de pepino, jitomate, hojas de espinaca y cilantro picado. Adereza únicamente con limón y sal de mar. Esta opción es rápida, económica, refrescante y aporta proteínas de excelente calidad.
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4: Son las 7 de la mañana con 15 minutos y bueno, pues vamos a arrancar con esta información que conocimos ayer por la tarde después de una audiencia larga donde se definió que el excontralmirante Fernando Farías Laguna fuera vinculado a proceso por delincuencia organizada con la finalidad de cometer delitos en materia de hidrocarburos. El abogado Pigmenio Mendieta con nosotros. Abogado, muchas gracias y buenos días.
5: Azucena, qué gusto saludarle a usted, a su amable auditorio. Buenos días.
4: Muy amable. A ver, cuéntenos qué sucedió durante la audiencia. Tomó la palabra su defendido, abogado. ¿Cómo se desarrolló?
5: Sí, fue una audiencia muy larga, como tú ya has dado cuenta, Azucena. Y eso se debe a la gran cantidad de información que existe para documentar el hecho que se ha denominado mediáticamente como huachicol fiscal. Tuvo distintas etapas. Hoy estoy en condiciones de podértelo comentar porque ya terminó la audiencia y ya no tiene aquella característica de que la audiencia tendría que ser cerrada. Lo primero que sucedió en aquella audiencia es que se discutió si la audiencia debería ser pública o cerrada. Las razones que expuso el Ministerio Público es que esa audiencia tendría que ser cerrada porque en virtud de ello se iban a discutir cuestiones que consideraba interesaban a la seguridad nacional, que iban a hablar de los procedimientos aduanales y que se iba a proporcionar información de otras personas que están siendo investigadas.
4: Correcto.
5: Básicamente esas son las razones mediante las cuales se justifican posteriormente que la audiencia tenga que ser cerrada. Y de ahí nace un apercibimiento, Azucena. El apercibimiento nace de la obligación que tenemos las partes a que lo que sucede en el interior de la audiencia tenga que preservarse con esa misma calidad. Y claro que si somos hombres de leyes o de derecho, hombres y mujeres de leyes y de derecho, pues entonces tendríamos la obligación de cumplir con esa obligación. Esa es la primera parte.
4: Ajá.
5: Después se discutió la forma de cumplimiento de la orden de aprehensión.
4: Sí.
5: Yo dije en aquel momento, Azucena, que en mi consideración hay una irregularidad, porque la orden de aprehensión se da por cumplimentada hasta que Fernando aterriza en el Aeropuerto Internacional de la Ciudad de México, cuando realmente, administrativamente, en Argentina ya no había ningún pedimento de extradición. México renunció a ese procedimiento y no había ninguna figura jurídica mediante el cual lo pudieran tener retenido, esposado a bordo de una aeronave y trasladado a México.
4: O sea, él ya estaba libre. Para poner el contexto, recordemos que él llegó a Argentina con un documento falso. Nos dijo el abogado, pues que huyendo de esta persecución, sí, tratando a él de nombrarlo como el líder junto con su hermano de esta organización criminal. Llega a Argentina, en Argentina lo detienen por documento falso, luego se le quitan este delito y él, pues en teoría está libre, ¿no? Pero
5: sí,
4: de alguna forma
5: del país.
4: Lo expulsan del país, pero bajo unas condiciones de seguridad específicas.
5: Sí, ese es exactamente en lo que hay un marco de derecho que se tendría que haber cumplido. En mi consideración, tanto el Estado argentino como el Estado mexicano incumplen con esa obligación. En ese momento, entonces, lo apresan, le ponen esposas, como todos los vimos en los medios, lo abordan en un avión de la Fuerza de la Marina esposado y lo trasladan hasta México. Uh-huh. Si en ese momento habría una figura, pues se tendría que haber actualizado. La juez termina concluyendo que podría encontrar una irregularidad, pero que eso es algo que yo tengo que hacer valer. Dice que eso no invalida la orden de aprehensión y por tanto entonces pues tendremos ahí vías para hacerlo valer. Y posteriormente empieza la solicitud para la vinculación a Azucena, uh-huh. que es toda esta exposición larga, muy larga, que nos llevó aproximadamente como unas 12 horas de la gente del Ministerio Público para dar cuenta a su señoría de todos los actos de investigación que hay dentro de la carpeta de investigación. Esa es la parte más larga. Y después tenemos una continuación. Esa es la parte donde nosotros terminamos y solicitamos actos de investigación que pretendemos se desahoguen en el término constitucional. Y esa es una parte relevante, Azucena.
4: ¿Cuáles fueron estas pedimos? Solicitudes?
5: Ajá. Entre esas cosas que resultan relevantes, pedimos la comparecencia del exsecretario José Rafael Ojeda Durán para que compareciera a la audiencia. Solicitamos el desahogo de algunos peritajes, solicitamos también girar oficios a determinadas autoridades con la finalidad de que toda esa información pudiera ser utilizada en la audiencia.
4: ¿Esto lo solicitaron ayer para la próxima audiencia o esperaban que ayer se cumplieran estas peticiones?
5: No, nosotros esperábamos que ayer se cumplieran todas esas peticiones.
4: O sea, antes de la audiencia de ayer, ustedes habían pedido que fuera el señor Ojeda, se circularan algunos oficios a autoridades, específicamente a quiénes y con
5: Marina,
4: qué objetivo.
5: Aduanas, uh-huh. Y al SAT.
4: Y al SAT. Entonces, sí. Ustedes, digamos, esperaban que Rafael Ojeda Durán estuviera o querían que estuviera ayer en la comparecencia y no acudió. ¿Cuál fue la justificación?
5: Su cita estaba formulada inicialmente para que acudiera a la Fiscalía General de la República, uh-huh. y en ese lugar, en principio, tendría que ser entrevistado por mí y por mi equipo de abogados con la finalidad de obtener información de este entramado que describe la Fiscalía. Desafortunadamente, dijo la Fiscalía mediante un informe, que desafortunadamente no saben dónde vive.
4: Ah, caray.
5: No obstante, un domicilio que esta defensa proporcionó en las condiciones que la ley establece, mediante sobrecerrado, debidamente en privado, con la finalidad de que esa información no se divulgue, pues no lo pudieron localizar. Pedimos también que se girara oficio adicional de inmediato a la Secretaría de Marina para que pudieran solicitar el domicilio y el lugar donde se podrían ubicar, y tampoco fue posible. Pues no, nadie sabe dónde vive el exsecretario de Marina.
4: Exsecretario de Marina, ex tío político de sus defendidos, de Roberto y de Fernando, y usted lo quería como un testigo, tenerlo como testigo.
5: Como un testigo, porque me parece que es momento, Azucena, de que el exsecretario pueda comparecer para el efecto de, en principio, poder en conocimiento.
4: Uh-huh.
5: Si ¿qué le quiere? En principio, si tenía conocimiento de estos hechos.
4: Pero usted tiene la respuesta.
5: Sí, yo tengo las respuestas, pero además, Azucena, en la experiencia de un abogado litigante, tú no citas un testigo con el que vayas a ir de pesca.
4: Ajá.
5: Tienes que saber cuál es la información mediante la cual, en su caso, lo podrás después confrontar en caso de que él estuviera faltando la verdad. Eso se llama contrainterrogatorio.
4: Uh-huh.
5: Pues yo ya sabía por dónde puede caminar el testigo. Por eso mi interés de que se presente. Pues no vamos a tener, creo que, ni ahora, y espero que sí lo podamos lograr después, porque ya existe una orden judicial para que se presente, lo hagamos comparecer para el efecto de que declare.
4: O sea, la próxima vez o en las próximas audiencias, ¿está obligado a acudir? ¿O?
5: Sí, esta defensa, Azucena, no desistió de la orden que ya dio la juez para el efecto de hacerlo comparecer. De tal manera que vamos a dar seguimiento para el efecto de que se cumpla esa orden que ella dio, comparezca y declare en relación a estos hechos.
4: ¿Y si él sigue resistiéndose a acudir o manda en su representación a algún abogado?
5: No puede ser. Los testigos no tienen representación. No puede ser a través de representantes, salvoconductos o personeros.
4: ¿Cuántas llamadas más de atención, de presentación tendría que recibir Rafael Ojeda para que se presente? ¿Hay alguna manera de forzarlo?
5: Sí, existen en la ley medios de apremio, uh-huh. para el efecto de hacer cumplir las decisiones de las autoridades. Y precisamente eso es una de las herramientas con las que jueces y ministerios públicos hacen cumplir sus decisiones. Caso contrario, pues nadie podría hacer cumplir las decisiones de las jueces, porque no les tienen miedo por nada.
4: Así es. Entonces sigue en pie esta solicitud para que se presente como testigo Rafael Ojeda Durán, secretario de Marina del sexenio de Andrés Manuel López Obrador. Habíamos hablado con usted, hablamos también con la esposa del vicealmirante Farías, y nos dice pues que no fue una sola vez la que el sobrino se comunica con el tío para decirle lo que estaba sucediendo con esta red criminal, que fueron 2, 3, 4 veces y que se tienen pruebas muy, muy concluyentes, abogado.
5: Sí, realmente lo que existe aquí es que efectivamente sí tenían comunicación, porque además de trabajar en el mismo lugar, pues eran familia. En ese momento así estaba establecido. De tal manera que la comunicación mediante el cual Fernando le hace del conocimiento, la entrevista que tuvo con Rubén Guerrero sí existe. ¿Sí? Pero además lo tiene documentado en un teléfono y lo tiene documentado también en mensajes de WhatsApp y además la respuesta que recibió. Bien, en consecuencia, la Fiscalía General de la República también ha ordenado que se giren los oficios correspondientes a las dependencias correspondientes para el objeto de tener la información del teléfono de ambos, para ver si efectivamente esa comunicación existe. Es decir, esa postura que ha sostenido Fernando y que ha comunicado a través de esta defensa, uh-huh, es la primera ocasión que se va a documentar.
4: Es decir, usted por supuesto conoce el contenido del celular de Fernando, en donde hay varias conversaciones con Rafael Ojeda Durán, y ahora hay una orden para que puedan requisar o puedan traer el teléfono del exsecretario.
5: Sí, pero no es que se le pida físicamente el aparato. Todas las comunicaciones que mantenemos tú y yo quedan reservadas a través de un sistema de telecomunicaciones. Uh-huh. Quizás eso no lo sabe toda la población. Pero los mensajes de WhatsApp que sostienes tú con otras personas o las llamadas telefónicas van a quedar registradas. Y eso se conoce técnicamente como sábana de llamadas. Uh-huh. Una vez que se solicita a la autoridad que nos mande la comunicación que sostuvimos tú y yo, van a encontrar la fecha y coincidencia entre el número de las personas que aparecen y en algunos casos incluso se puede obtener su contenido.
4: Ahora bien, la llamada... El audio que conocemos donde Farías lleva a Guerrero a contarle lo que estaba sucediendo, pues el audio es público y está probado, se escucha la voz de Rafael Ojeda Durán. Ahora bien, ¿estas conversaciones de WhatsApp usted no las ha presentado como defensa todavía?
5: No, porque el teléfono lo tiene todavía Fernando bajo resguardo, de tal manera que tendremos que hacer el procedimiento correspondiente para 3 cosas. En principio, obtener el teléfono; 2, obtener su consentimiento informado para el objeto de poder ingresar al teléfono, porque uh-huh, las comunicaciones privadas son inviolables, Azucena. Entonces, solamente lo puede autorizar el titular. La manera de poder hacerlo es mediante un procedimiento, mediante un consentimiento informado. Después hay que darle ese teléfono a un perito. El perito tiene que hacer primero el resguardo, después bajar la información y posteriormente ya asentarla en un dictamen. Bien. Todo este procedimiento, pues claro, no es algo que se puede desahogar mientras él esté detenido.
4: Claro. Entonces, ¿ustedes pidieron prisión domiciliaria?
5: No. Nosotros pedimos que ni siquiera se le impusiera una de esa naturaleza. Nosotros consideramos que tendría que ser una distinta. Uh-huh. El argumento que sostuvo la fiscalía, y es un argumento fuerte de derecho, es que él salió del país. Pero finalmente la juez termina resolviendo mediante una figura distinta, que es la prisión preventiva oficiosa. Nosotros eso lo vamos a impugnar mediante un amparo y vamos a cuestionar la constitucionalidad y la
4: constitucionalidad. ¿Me aguanta tantito, abogado? Por favor.
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14: El tucán. Esta colorida ave destaca inmediatamente por su enorme y vistoso pico, el cual utiliza hábilmente para alcanzar frutas en las ramas delgadas. Habita en las copas de los árboles amazónicos, llenando el denso entorno con sus característicos cantos.
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4: Las 7:30, gracias al abogado Epigmenio Mendieta. Él es abogado de Fernando Farías Laguna, quien ayer fue vinculado a proceso y está en el penal del Altiplano. En la primera parte me dice entonces, abogado, usted como defensa pidió que Rafael Ojeda Durán, exsecretario de Marina, acudiera como testigo. No acudió. El argumento poco creíble, por supuesto, de las autoridades es que no lo encontraron, que no saben dónde vive. Usted sí, va a insistir hasta que se presente.
5: Sí.
4: Número dos, van a solicitar que se revise la sábana de llamadas para que se compruebe que hay coincidencia en las conversaciones que su defendido dijo tener con su tío para avisarle que había una red criminal de huachicol fiscal.
5: Sí.
4: Y en el número tres, abogado, ¿usted considera que Rafael Ojeda por lo menos tendría que enfrentar los mismos delitos que enfrenta su sobrino? O sea, su
5: defendido. Esa es una tarea que le corresponde a la gente del Ministerio Público. Pero en este momento a nosotros nos es útil en calidad de testigo para que corrobore o desmienta las versiones de los sobrinos. Uh-huh. Si él dice que tenía conocimiento del huachicol y que sus sobrinos cometían delitos y que efectivamente firmaron sin su consentimiento documentos, pues estaría muy bien que lo dijera, pero además estaría muy bien que dijera las fechas, las horas y por qué no denunció eso. Uh-huh. Pero si eso no es así y corrobora la versión de Fernando, pues entonces la Fiscalía está presentando ante el juez una acusación de la cual no tiene sustento. Porque hasta este momento los documentos, propuestas, cambios y adscripciones que les atribuyen a los hermanos Farías no están. Uh-huh. Fíjate, aquí hay un punto importante, Azucena. La juez reconoce ya en audiencia que sí hay un entramado criminal y dice, para mi sorpresa, dice que en esa están involucradas secretarías de Estado, empresas paraestatales. Dice que hay empresarios que tienen concesiones de importación. Dice que están involucrados agentes aduanales. Dice que están involucrados permisionarios de muelles. Pues sí. Dice que están involucrados empresarios transportistas. Y después dice que gasolineros. Y de todo eso, Azucena, dice que son líderes de toda esa organización criminal. Dos marinos de mando medio.
4: Además,
5: esa es la parte que no cuadra.
4: Digo, es lo que hemos platicado. Es un entramado, efectivamente, que va desde un nivel muy alto hasta la gasolinera, efectivamente. Entonces vamos a empezar a reconstruirlo. ¿De dónde vino la señal? ¿De dónde vino la autorización? ¿Quién se quedó con el dinero? Porque son miles de millones de pesos. Ahora salieron otros nombres de los que creo que ya podemos hablar una vez que se habló en la audiencia, como el de Andy López Beltrán, Adán Augusto López, se leyó la declaración de los testigos, abogado, de la que habíamos hablado aquí.
5: Dentro de los datos de prueba que describió la gente del Ministerio Público, obran esas dos declaraciones, la de Santo y la de JCSP. Azucena, esos documentos fueron leídos íntegramente por el agente del Ministerio Público. Y la información que tú me preguntas, sí la mencionó el agente del Ministerio Público. Y al momento de verbalizar el contenido de esas dos declaraciones, efectivamente aparecieron los dos nombres.
4: Así es.
5: Los dos. Uh-huh. Y leyeron textualmente las declaraciones de los dos testigos.
4: La del senador Adán Augusto López, en donde se le pregunta a uno de los testigos, pues que si lo conocía, ¿no? Que porque esta situación o este tema de destrabar...
5: Del muelle, 289 y 290, donde llegaron todos los buques.
4: De destrabar la descarga o el tránsito de uno de los buques, pues alguien tenía que tomar esa decisión. Y se menciona por una parte a Andy López Beltrán, que le hablen a Andy a ver si no se destraba este asunto.
5: Así eso lo dice el testigo JCSP.
4: Para destrabar este asunto, a ver, que le llamen a Andy, al hijo del presidente López Obrador, o en otro caso, mencionan a Adán Augusto López, actual senador de Morena.
5: Textualmente, así como lo dices, es como leyó la gente del Ministerio Público en dos distintos momentos con dos distintos testigos. Te lo confirmo.
4: Ahora, ¿qué significa esto? ¿También los puede llamar como testigos, abogado?
5: Me parece que eso, pero además es necesario, porque los dos testigos, los dos, ellos sí participaron en los eventos. Sí recibieron dinero. Ellos eran los encargados de ir a repartir el dinero con las personas que estaban coludidas. Y entonces es a las personas que pregunta Fernando el día de ayer. ¿Y por qué ellos están libres? ¿Y por qué ellos no tienen un proceso penal? ¿Y por qué ellos no tienen una orden de aprehensión? Pues me parece que es exactamente las mismas respuestas, las mismas preguntas que no tienen respuesta respecto de las decisiones de la gente del Ministerio Público, y nosotros como sociedad y como abogados, pues también nos hacemos la misma pregunta.
4: Pero ya una vez verbalizado y bueno, pues conocido que se les menciona a estos dos personajes que siguen activos en la vida política de México, ¿usted puede llamarlos como testigos como lo hizo con Rafael Ojeda?
5: Y por supuesto que sí. En el momento del juicio, esas dos personas que aparecen ahí mencionadas, yo las voy a mencionar como testigos, pero además haré algo más. Ajá. Con motivo de estos hechos, sin conocimiento de estos hechos, pues yo estoy obligado a formalmente, además de que ya lo conoce la fiscalía, a formalmente hacer una denuncia, cosa que haré, por supuesto, a partir de estas próximas semanas.
4: ¿Una denuncia en qué sentido, abogado?
5: Pues reiterar los hechos que ya puso en conocimiento la gente del Ministerio Público, pero también para formularlo por nuestra parte, formalmente, con una denuncia firmada por Fernando Farías Laguna.
4: Ahora, el sentido de la defensa es, su defendido, Fernando Farías Laguna, es absolutamente inocente, o fue parte de una cadena mucho más larga, probablemente con extorsiones o con algún tipo de amenazas, ¿fue parte de una cadena más larga participando en esta red criminal?
5: No, Fernando es inocente de los hechos que le pretende atribuir la Fiscalía General de la República en participación de esta actividad criminal. Te doy un dato adicional que salió en la audiencia. Uh-huh. Hay un cuestionamiento bien importante. Hay un testigo muy relevante que acaba de aparecer en estas últimas actuaciones que dice que esta organización criminal Azucena empezó a funcionar en 2019.
4: Sí.
5: Sin embargo, el testigo santo dice que en el interior de la Marina se empezaba a recopilar a miembros para que quisieran pertenecer o para irse a las aduanas a partir del 2020. Eso dice. Y la fiscalía, al momento en que me formó una imputación, yo le pregunto, como una de las aclaraciones, dime cuándo empezó a funcionar Fernando en esa organización criminal. Uh-huh. La fecha que me dan es 1 de enero de 2023. Uh-huh. Entonces, la organización criminal ya existía en el 19. Uh-huh. Los miembros se estaban juntando dentro de la Marina desde el 2020. Fernando supuestamente llega en el 2023, pero tiene una característica, Fernando. Ni siquiera está en México. ¿Dónde está? En España, como agregado naval. Pues entonces, Fernando, además de ser un gran líder, o además de poder mover secretarías de Estado, empresas paraestatales, agentes aduaneros, y todo este entramado que ya te dije, tiene otra virtud. Tiene el don de la ubicuidad. Puede estar en dos lugares al mismo tiempo. Puede estar en México operando aduanas y puede estar en España como agregado naval cumpliendo una función diplomática.
4: Así es.
5: Azucena.
4: Es tiempos y movimientos, ¿verdad? Tiempos, movimientos, espacios. Creo que será muy importante saber por qué, en todo caso, no se citó a Rafael Ojeda, no se le encontró, está prófugo, entre comillas, no hay ninguna orden de aprehensión, evidentemente, pero se le está protegiendo.
5: Pues yo creo que sí, creo que esta protección no solamente viene por parte de la Fiscalía, creo que desde la presidencia de la República se ha mencionado varias veces que él no está involucrado en la investigación criminal, que él no tiene participación en los hechos, es decir, se le exculpa sin haberle investigado. Y me parece que eso no tiene que ser el resultado de un proceso penal. Ojo, Azucena. Si el gobierno federal y la presidencia de la República y las instituciones del Poder Ejecutivo Federal escogieron la vía jurídica, pues es por donde tendremos que aclarar todo lo que tiene que ver con la participación de unos y otros, exculpar a unos y condenar a otros. Ese es el canal que elegimos. Caminemos por ese.
4: ¿Va usted a luchar contra efectivamente la exoneración, por ejemplo, de Andy López Beltrán? Porque la fiscalía ya lo dijo con todas sus letras. ¿No fueron suficientes las pruebas o lo suficientemente contundentes, alguna palabra utilizó ahí? Entonces no seguimos investigando. ¿Cómo va usted a pedir que se reabran estas investigaciones cuando ya prácticamente se les exoneró?
5: La facultad exclusiva de la persecución de los delitos incumbe a la gente del Ministerio Público, pero pues me parece que ahí hay un punto y una línea de investigación que la Fiscalía no tiene la intención de documentar, y me parece que eso surge de la conveniencia, de la utilidad o del proceso selectivo con el que se ha llevado a cabo este proceso.
4: ¿Por qué contra Fernando Farías y contra Roberto Farías Laguna? ¿Por qué específicamente ellos se convierten en los máximos criminales para el gobierno actual?
5: Porque si no tendría que ser el tío. Si no fuera Fernando y no fuera Manuel Roberto, pues entonces tendría que ser el tío. Y es a quien quieren exonerar de estos hechos.
4: ¿El tío participaba en esta red criminal?
5: Es lo que tendrá que venir a decir. Y tendrá que declarar. Si él corrobora que no participó, bueno, pues entonces lo hicieron quienes aparecen en el nombre recibiendo dinero, Santo, JSCP, el Capitán Sol, y ellos tendrán que contar con quién están en su entramado criminal.
4: Porque lo quieren exonerar diciendo que él avisó a Gerst Manero. Y que sí, gracias a eso además, ya todo el mundo
5: yo
4: supo.
5: Yo he tenido en otro momento alguna charla contigo también muy interesante, donde yo te decía, cuando se reúnen dos funcionarios de este nivel a poner conocimiento de esos hechos, no están en una charla de café. No funciona así. Los servidores públicos de ese nivel tienen funciones muy específicas que tienen que cumplir en mandamiento de ley. No es que vayan, nos tomemos un café y que no abramos carpetas de investigación o no le demos seguimiento a nuestras obligaciones constitucionales. No funciona así.
4: Por lo menos omisión.
5: Podríamos hablar de otro más grave, me parece.
4: ¿Colusión?
5: Por ahí anda.
4: Muchas gracias, abogado. ¿Qué sigue?
5: Sigue la etapa de investigación complementaria. Se ha discutido por parte de la fiscalía. Solicitaron 6 meses. Nosotros justificamos la necesidad de 4. Y en estos meses, pues habrá que trabajar los medios de impugnación en contra de la decisión que dictó la juez, que no la compartimos. Y en otro momento, si tú gustas, acabar de preparar amparo en contra de la vinculación, amparo en contra de la medida cautelar, los actos de investigación que están pendientes, y habrá que trabajar mucho, porque el camino va a ser muy largo en este proceso, como en el otro que tiene su hermano.
4: ¿Usted no tiene ninguna esperanza en poderlo liberar antes de estos 4 meses, por lo menos?
5: No, creo que las decisiones tendrán que empezar a construirse para poder cambiar objetivamente las condiciones que dieron origen a su imposición.
4: ¿Cuándo podríamos?
5: Si no lo hacemos así, entonces tendremos, no vamos a tener un buen resultado.
4: ¿Cuándo podríamos ver a Rafael Ojeda ser testigo? Me lo dice y ya lo dejo después del corte, ¿sí? Por favor.
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18: Los pinos son las coníferas más extendidas del hemisferio norte, fundamentales para la industria maderera y la reforestación. Su resina y piñones son recursos valiosos, mientras que sus hojas en forma de aguja les permiten resistir climas helados. Forman bosques densos que actúan como pulmones vitales, albergando una biodiversidad inmensa y protegiendo los suelos de la erosión hídrica.
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18: La cordillera de los Andes es la cadena montañosa continental más larga de la Tierra, cruzando 7 países de Sudamérica.
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19: La Fiscalía de Jalisco informó la vinculación a proceso de Fernando N. por maltrato infantil hacia un alumno en una escuela militar en Sayula. En septiembre de 2022 golpeó al menor con un palo de escoba al no mantener una posición de castigo corporal. La jefa de gobierno, Clara Brugada, presentó el programa de autonomía económica de las mujeres. Afirmó que este programa tiene una mirada feminista, recursos, redes y redistribución de los cuidados para que las mujeres no estén solas y para que puedan decidir construir patrimonio con proyectos y vivir libres de violencia. La Asociación Nacional de Magistrados de Circuito y Jueces de Distrito del Poder Judicial de la Federación denunció que a un año de la implementación de la reforma judicial persiste el nepotismo y las designaciones por vínculo familiar dentro de la carrera judicial. Consideró que su combate requiere controles efectivos y procesos verdaderamente transparentes.
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4: 7:45. Por último, ¿cuándo podríamos ver, porque supongo que tendrá que suceder, a Rafael Ojeda Durán presentarse como testigo abogado?
5: Lo tendremos que hacer en el menor plazo posible, porque de ahí devienen varias actuaciones que posteriormente tendremos que hacer para corroborar sus dichos. Yo pienso que lo tendremos que obligar, como ya lo ordenó la juez, a cumplir con ese citatorio, y tendrá que ser en el transcurso de 30 días.
4: El mismo camino, tal vez no con tanta celeridad, ¿tendrán que seguir Andy López Beltrán y Adán Augusto López?
5: Bien, a ellos no los tenemos ofrecidos como testigos. La fiscalía tendrá que decidir si abre una línea de investigación en contra de ellos, y me parece que es una línea que ya no puede cerrarse.
4: ¿Pero usted los va a solicitar como testigos?
5: No.
4: ¿No los va a solicitar a ellos dos?
5: No. ¿Por qué no forman parte de mi teoría de caso? Porque entonces sería que yo me tuviera que involucrar, o a mis testigos los tuviera que involucrar con los hechos que sí sucedían. Y realmente lo que a mí me atribuyen es un eslabón específico.
4: Tiene lógica. O sea, usted tendría que demostrar que los otros son culpables para demostrar la inocencia de su cliente, y pues ese no es su trabajo, es trabajo en todo caso,
5: Susana,
4: de la Fiscalía General
5: tarea
4: de la República.
5: No me toca a mí.
4: Claro.
5: Si ellos tienen una participación y ellos son, pues entonces me parece que el Ministerio Público tendrá que probar esos hechos.
4: Correcto. Gracias, abogado. Muy amable.
5: Un abrazo para ustedes, Susana.
4: Gracias. Y al pendiente, el abogado Pigmenio Mendieta. Ayer la presidenta Claudia Sheinbaum hizo esta propuesta.
20: Lo que estamos diciendo aquí es que un gobernador, un presidente, una presidenta, tiene que garantizar el interés supremo del bienestar del pueblo y de la nación. Y que cuando se tiene doble nacionalidad, un gobernador con doble nacionalidad, pues tiene dos intereses. Representa dos estados, o es ciudadano de dos naciones distintas.
4: La presidenta dice que enviará al Congreso la reforma constitucional para que quienes desean ser presidentes, presidentas, gobernadores, no puedan tener doble nacionalidad. Doctor Luis Carlos Ugalde, director de Integralia Consultores. Buenos días, doctor.
21: ¿Cómo estás, Azucena? Muy buenos días.
4: Muy bien, gracias. A ver, empezando por este tema, es respetuoso de los derechos constitucionales, de los derechos humanos, el restringir una candidatura solo a quienes tienen nacionalidad mexicana?
21: La Constitución ya establece en el artículo 32 que para ser presidente, gobernador o jefe de gobierno de la Ciudad de México requiere ser mexicano por nacimiento, uh-huh, y que además no adquieras otra nacionalidad. Eso ya está en la Constitución. Lo único que hace esta propuesta es cerrar una ambigüedad en donde pongas no adquieran otra nacionalidad por la siguiente redacción: no tener ni adquirir otra nacionalidad. Eso quiere decir que actualmente alguien que tenga la nacionalidad colombiana podría ser candidato a la presidencia si es mexicano por nacimiento. Pero lo único que hace esta reforma es decir, si ya tienes la nacionalidad mexicana durante tu encargo, no puedes adquirir otra nacionalidad, lo cual es un cambio cosmético que yo creo que en el fondo, Azucena, lo que se busca es crear, revivir una narrativa de la lealtad patriótica a el pueblo de México, de un nacionalismo en donde de un lado pones a los mexicanos y del otro lado pones a los vendepatrias. Creo que esta narrativa, que es el propósito político de esta iniciativa, se empezó a construir desde febrero de 2025, cuando casi nadie recordará esto, pero Elon Musk, que estaba en el gobierno de Trump, comentó que los cárteles mexicanos eran ya organizaciones terroristas y que eso le daba a Estados Unidos el permiso de intervenir militarmente. Y en aquella época, hace un año y medio, la presidenta mandó una reforma al artículo 40 de la Constitución para decir que el pueblo de México, más o menos, no toleraría ninguna intervención extranjera. Y lo puso en la Constitución, y la verdad, pues eso es totalmente inocuo e irrelevante, poner algo en la Constitución que no tiene ningún efecto. Pero eso le dio a la presidenta en aquel momento la oportunidad de hablar en contra del intervencionismo extranjero. Uh-huh. En esta ocasión, esto da lugar para hablar del tema de que hay mexicanos que tienen lealtad a otro país, le hace cabeza de vaca, a quién va dirigida políticamente esta reforma, o se hizo bajo esta discusión de cabeza de vaca, que es una persona que ha sido acusada y perseguida por el gobierno, que ha dicho que quiere ser candidato a la presidencia en 2030, que está en Estados Unidos porque es ciudadano americano y fue gobernador en México, es decir, es mexicano por nacimiento. Entonces yo creo que ese es el propósito, Azucena.
4: A ver, déjame preguntarte, para tomar este ejemplo muy, muy específico de Francisco Javier García Cabeza de Vaca. Él nació en México, tiene nacionalidad estadounidense, mexicano y estadounidense, actualmente está en Texas. Hoy él podría, como está la Constitución hoy, ¿él podría participar para la presidencia de la República?
21: Él en este momento es mexicano por nacimiento y puede ser candidato a la presidencia, efectivamente.
4: ¿Aunque tenga nacionalidad también estadounidense?
21: Sí, porque aquí es donde está la ambigüedad. La Constitución, en el artículo 32, dice que para ser presidente tienes que ser mexicano por nacimiento y no adquirir otra nacionalidad. Entonces da la impresión de que solamente aplica para acciones futuras, no para acciones pasadas. Y lo que la presidenta quiere es que diga, para ser candidato requiere ser mexicano por nacimiento y no tener ni adquirir nacionalidad de otro país. Entonces,
4: pero por ejemplo, sí, si la persona A es hija de una mexicana y de un estadounidense, nace en territorio mexicano, pero tiene las dos nacionalidades por obvias razones, ¿qué pasa?
21: En el momento actual sí puede ser candidato. Lo único que prohíbe la Constitución actualmente es el hecho deliberado de buscar o adquirir en el futuro una nacionalidad. No dice ser mexicano por nacimiento y no adquirir otra nacionalidad. Y no adquirir otra nacionalidad significa una acción futura. Hay una ambigüedad en la forma como está redactado, y esa es la ambigüedad que la presidenta quiere eliminar diciendo no tener ni tener en el futuro una segunda nacionalidad.
4: Entonces, este candado que quiere poner la presidenta Claudia Sheinbaum, nadie que tenga otra nacionalidad que no sea la mexicana por nacimiento, etcétera, puede ser candidato. Nadie.
21: Ahora, si la tienes, puedes renunciar a esa segunda nacionalidad y entonces sí puedes ser candidato. Es decir, en los hechos no tiene un efecto significativo sobre quiénes pueden ser o no candidatos, pero creo que sí tiene un efecto para una narrativa política de rechazar cualquier persona que sea sospechosa de ser leal a otro país. Y déjame decirte algo. Durante muchas décadas, el Estado mexicano ha estado promoviendo que nuestros paisanos en Estados Unidos adquieran la nacionalidad americana porque es una manera de que tengan mejores condiciones de vida allá. Entonces, este discurso de no tener doble lealtad choca con este esfuerzo del Estado mexicano de promover que sí se incorporen a la vida cultural y económica de Estados Unidos adquiriendo otra nacionalidad. Ojo, este tema es un poco contradictorio porque nuevamente saca el nacionalismo defensivo como un instrumento cuando durante mucho tiempo estuvimos buscando justo lo contrario, una cooperación y un acercamiento con Estados Unidos.
4: Pero además este tema del México, fíjate, te voy a hacer otra pregunta ahora que me viene a la mente, cabeza de vaca. Pues él no podría ser candidato porque entiendo que la Constitución tiene otros candados. O sea, tienes que comprobar residencia durante cierto tiempo en el país que deseas representar.
21: Así es, tienes, en el caso del presidente tienes que tener 20 años de residencia y ahí efectivamente cabeza de vaca lleva 2-3 años fuera del país.
4: Entonces, él no podría ser candidato a la presidencia, simple y sencillamente por esto, por cómo está la Constitución el día de hoy.
21: Así es, efectivamente.
4: ¿Y qué opinas del cambio ya en general? Bueno, que sí tiene destinatario, evidentemente. ¿Qué opinas de este intento de modificación? ¿Sí viola derechos humanos, el votar y ser votado, etcétera? ¿O te parece que no tiene demasiada trascendencia?
21: O sea, si uno analiza detalle por detalle, pues obviamente esta nueva restricción puede violentar derechos políticos adquiridos y puedes cuestionar su retroactividad y puedes decir que si el Estado mexicano durante 30 o 40 años ha estado promoviendo la asimilación a la cultura de otros países y partimos del hecho de que lo más importante es nacer en México, querer a México, tener otra nacionalidad, no violenta ese amor o esa lealtad a tu país. Hay una argumentación muy grande y además hay una argumentación política. Pues, ¿qué clase de país somos en donde de repente, si eres mexicano por nacimiento, pero tu mamá era brasileña y también eres brasileño, entonces qué, ahora vas a ser traidor a México? Entonces, hay una discusión. Políticamente hablando, yo creo que pues es una actitud defensiva, nacionalista, polarizante, porque yo creo que ese es el propósito, y en ese sentido, pues a mí no me gusta, por supuesto. Creo que el tema no se defiende diciendo tienes otra nacionalidad, nos vas a traicionar, porque entonces volvemos al debate del siglo XIX, en donde estaban los mexicanos y estaban los mexicanos que nos iban a traicionar. De ahí sale el tema este de los vendepatrias por Santana, de que hay algunos mexicanos que quieren vender al país. Y ese es el discurso que este gobierno ha querido meter, de que ahora que Trump nos presiona, hay mexicanos que quieren que Estados Unidos venga e intervenga. Y esa exageración creo que es dañina para la convivencia en el país.
4: Bueno, pues es una situación muy compleja esta que está planteando la presidenta Claudia Sheinbaum, porque toma como destinatario a Cabeza de Vaca, exgobernador de Tamaulipas, y también en un momento en el que pues Estados Unidos y México estamos en el momento creo que más difícil en cuanto a la relación de confianza, salvo por el tema de García Harfuch, me parece.
21: Sí, yo creo que este tema de la desconfianza no solo está en su nivel peor, yo creo que va a continuar mucho tiempo. Yo creo que hay una creencia equivocada en el gobierno y en muchos sectores en México de que una vez que Trump probablemente pierda la elección intermedia de noviembre, se va a distraer tanto en sus propios problemas que va a dejar a México en paz. Yo creo que este tema de la desconfianza hacia México es un tema cultural que va más allá de Trump y que por lo tanto lo que vamos a ver en los siguientes 2 años es que va a haber muchas fuerzas que van a continuar con esto. Solo te pongo un ejemplo. Marco Rubio, que es uno de los 2 posibles candidatos a la presidencia en 2028 por el Partido Republicano, va a querer construir su fortaleza a partir de ser duro en México. Así es que Trump incluso ya no es el único factor. Hay otros alrededor de él que quieren empujar esa agenda.
4: Doctor, gracias. Gracias, Luis Carlos Ubalde.
21: Gracias, Azucena.
4: Regresamos.
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29: Explorando la naturaleza.
25: Playa de las Cuevas de Benajil, Portugal. Esta playa exótica se encuentra escondida dentro de una colosal cueva marina en la región de Algarve. La erosión del viento y el agua esculpió una impresionante cavidad de piedra caliza que posee una abertura circular en el techo, permitiendo que la luz del sol entre e ilumine la arena dorada del interior. El acceso a este santuario natural se realiza únicamente por vía marítima, ya sea nadando, en kayak o en barco, ofreciendo un refugio de paz verdaderamente espectacular y secreto.
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30: El sentido del olfato de un perro es 1,000 veces más sensible que el de cualquier ser humano en el mundo.
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4: Son las 8 de la mañana, es viernes 28 de agosto.
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4: El excontralmirante Fernando Farías Laguna fue vinculado a proceso por delincuencia organizada con la finalidad de cometer delitos en materia de hidrocarburos. Esta mañana platiqué con su abogado, Epigmenio Mendieta, quien reclamó que la jueza haya atribuido todo el entramado a sus clientes.
5: Sí, fue una audiencia muy larga, como tú ya has dado cuenta, Azucena. Eso se debe a la gran cantidad de información que existe para documentar el hecho que se ha denominado mediáticamente como huachicol fiscal. Tuvo distintas etapas. Lo primero que sucedió en aquella audiencia es que se discutió si la audiencia debería ser pública o cerrada. Las razones que expuso el Ministerio Público es que esa audiencia tendría que ser cerrada porque en virtud de ello se iban a discutir cuestiones que consideraba interesaban a la seguridad nacional. Después se discutió la forma de cumplimiento de la orden de aprehensión.
4: Sí.
5: Yo dije en aquel momento, Azucena, que en mi consideración hay una irregularidad, porque la orden de aprehensión se da por cumplimentada hasta que Fernando aterriza en el Aeropuerto Internacional de la Ciudad de México, cuando realmente, administrativamente, en Argentina ya no había ningún pedimento de extradición.
4: El abogado también recordó que la investigación menciona al senador morenista Dan Augusto López y al hijo del expresidente López Obrador, Andy López Beltrán.
5: Solicitamos actos de investigación que pretendemos se desahoguen en el término constitucional.
4: ¿Cuáles fueron estas solicitudes?
5: Pedimos la comparecencia del exsecretario José Rafael Ojeda Durán para que compareciera a la audiencia. Solicitamos el desahogo de algunos peritajes. Solicitamos también girar oficios a determinadas autoridades. Nosotros esperábamos que ayer se cumplieran todas esas peticiones. Su cita estaba formulada inicialmente para que acudiera a la Fiscalía General de la República. Desafortunadamente, dijo la Fiscalía mediante un informe, que desafortunadamente no saben dónde vive.
4: Ah, caray. ¿Por qué contra Fernando Farías y contra Roberto Farías Laguna? ¿Por qué específicamente ellos se convierten en los máximos criminales para el gobierno actual?
5: Porque
4: ellos
5: fueron los elegidos. Tendría que ser el tío.
4: Bueno, pues es parte de lo que me dijo el abogado, quien me dio a conocer, pues, cuáles son los siguientes pasos.
5: La juez reconoce ya en audiencia que sí hay un entramado criminal y dice... Para mi sorpresa, dice que en esa están involucradas secretarías de Estado, empresas paraestatales. Dice que hay empresarios que tienen concesiones de importación. Dice que están involucrados agentes aduanales. Dice que están involucrados permisionarios de muelles. Dice que están involucrados empresarios transportistas. Y después dice que gasolineros. Y de pues todo sí. eso, Azucena dice que son líderes uh-huh. de toda esa organización criminal. Dos marinos de mando medio.
4: Se leyó la declaración de los testigos, abogado.
5: Dentro de los datos de prueba que describió la gente del Ministerio Público, obran esas dos declaraciones, la de Santo uh-huh. y la de JCSP.
4: Ahora, ¿qué significa esto? ¿También los puede llamar como testigos, abogado?
5: Me parece que eso, pero además es necesario, porque los dos testigos, los dos, ellos sí participaron en los eventos, sí recibieron dinero. Ellos eran los encargados de ir a repartir el dinero con las personas que estaban coludidas. Y entonces es a las personas que pregunta Fernando el día de ayer. ¿Y por qué ellos están libres? En el momento del juicio, esas dos personas que aparecen ahí mencionadas, yo les voy a mencionar como testigos, pues yo estoy obligado a formalmente hacer una denuncia.
4: Ayer se reportaron en México 29 asesinatos. Los estados con más ejecuciones fueron Sinaloa, Chihuahua, el Estado de México, Michoacán y Guanajuato. En Zacatecas, dos policías resultaron heridos tras ser víctimas de un ataque con explosivos junto a otros elementos de la Fiscalía y la Secretaría de Seguridad del Estado cuando se desplazaban sobre la carretera federal 54. El gobernador David Monreal dice que la situación está bajo control.
3: Gracias a la buena policía, buena coordinación del ejército, de la guardia, de la fiscalía. No tenemos sino esa reacción. Siguen utilizando explosivos. No hay daños físicos, hay daños materiales, pero todo está en orden. Está cerrada por instrucciones, por lo que les acabo de decir. Se detectaron todavía explosivos sin detonar y no queremos daños mayores ni queremos.
4: Fue detenido en Tamaulipas Juan Jesús Mora Díaz, acusado de violencia familiar equiparada y violación agravada en contra de una adolescente. Se trata del hermano de Estrella Mora, actualmente detenida por el feminicidio de Dafne Zapata, quien se desempeñaba como instructor de la Academia Militarizada Marina Doenitz, la misma institución donde Dafne falleció el 16 de julio. La Fiscalía mantiene reservada la identidad de la víctima, sin embargo, desde julio, la madre de Dana, también detenida por el caso Dafne, había denunciado públicamente que su hija fue abusada en varias ocasiones por Juan Jesús.
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4: Hola Pepe, ¿cómo estás? Buenos días, Pepe Yuste.
7: Azucena, muy buen día, ¿cómo estás?
4: Muy bien, gracias. ¿Qué nos tienes el día de hoy, Pepe? Viernes.
7: En viernes, así es, Azucena. Fíjate que salió un data Coparmex, que es la relación que tiene Coparmex con sus empresas. Y está el tema del clima de inversión, Azucena. Ahí, si bien sabemos que las exportaciones van jalando bien, la inversión extranjera directa va jalando bien, pero la inversión nacional, la inversión privada, es la que no está despuntando. Y es el problema por el cual no crecemos, de hecho, o parte por el cual no crecemos. Y ahí, mira que salió el ánimo para invertir en México en este momento, pues prácticamente para Coparmex se desplomó 16 puntos, llegó hasta el 23%, es decir, solamente hay un ánimo del 23% de los empresarios para poder invertir en este momento, lo cual, bueno, pues sí prende muchas alertas donde pues hemos visto lo que falta, ¿no? Lo que falta ha sido pues Estado de Derecho, ha sido inseguridad, si les afecta mucho, infraestructura, en fin, todo esto que sabemos que pesa, pues hay un ánimo malo para invertir, y esto va en conjunto con lo que ha dicho el propio Banco de México en su encuesta, donde dice que en efecto que en este momento el 40% de los entrevistados dice que no es momento, no es seguro invertir en este momento.
4: Y coincide con lo que ya nos has mencionado respecto a un montón de indicadores que pues de todas maneras confluyen en este mundo de las finanzas, que es la inversión extranjera directa, los empleos, el empleo informal, el cierre de negocios, o sea, sí hay una coincidencia, por supuesto, con el desánimo que tienen los empresarios.
7: Totalmente, Azucena, totalmente. ¿Cómo se puede cambiar eso? Bueno, desde luego tendría que ver el tema del Estado de Derecho. Sí afectó la reforma judicial. Eso es un hecho, afectó a la reforma judicial. El tema de inseguridad sigue afectando en los delitos, sobre todo el de extorsión. Le sigue afectando mucho a empresarios y también el robo de mercancías cuando van en tránsito, en las carreteras, le sigue afectando. Así que, bueno, estos cuestionamientos son los que pues debemos sentarnos a revisar, porque si no, pues la verdad es que no va a haber inversión privada.
4: Correcto. Oye, veo que se destaca mucho hoy, Pepe, el crecimiento del comercio exterior del mes de julio.
7: Y le fue muy bien, Azucena. Es que fíjate que está pasando una muy buena para México en este momento, donde las exportaciones siguen aumentando y aumentando, porque Estados Unidos requiere mucho para inteligencia artificial, y las exportaciones que más están aumentando en este momento son exportaciones electrónicas, son exportaciones que tienen que ver con alguna, con inversión incluso asiática, que vino a México y que parte se hace ya en México y de México se exporta hacia Estados Unidos. Ha sido un tema de debate incluso, pero esas exportaciones electrónicas, todo para centro de datos, computadoras, pantallas, esas son las que están creciendo. Realmente hay prácticamente un boom en México en este momento por esas exportaciones.

0: o candidata, porque esto no implica su pérdida de derechos en atención al principio de presunción de inocencia. Si se es imputado, ya se le está generando este carácter, esto no implica tampoco la pérdida de los derechos, puede ser candidato o candidata por el principio de presunción de inocencia. Después tenemos la vinculación a proceso, y aquí hay dos supuestos. El primero, que se haya impuesto la medida cautelar de prisión preventiva, y en este supuesto el artículo 38 de la Constitución, fracción segunda, establece claramente que los derechos político-electorales están suspendidos porque está en prisión preventiva por un delito que merece pena corporal y entonces no puede ser candidato o candidata.
1: Bueno, pues ahí, refiriéndose a lo que ya hablaban ayer en la conferencia de Francisco Javier García Cabeza de Vaca y la pregunta que le hizo la presidenta Arturo Saldívar, ahora lo está pues especificando. Ulises Soriano, buenos días.
2: Azucena, muy buenos días, qué gusto volverte a saludar. En estos momentos continuamos sobre el periférico a la altura de Las Palmas, donde en estos momentos la vialidad ha quedado totalmente limpia después de la volcadura que se registró al filo de las 5:30 de la mañana y tardó varias horas para ser retirada esta pipa de agua de 45,000 litros. En estos instantes, como tú puedes ver en estas imágenes, pues prácticamente esta vialidad ha quedado libre. Mientras tanto, lo que corresponde a sentido contrario tiene carga abundante. El río San Joaquín es la alternativa vial para quienes deseen circular por esta zona. Y por supuesto las vías alternas de Polanco. Azucena, el reporte que te tengo.
1: Gracias, entonces ya está un poquito cargadito el tráfico, pero ya está liberado desde hace un ratito. Gracias, Ulises.
2: Continuamos pendientes, Azucena, buen día.
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1: Vamos al corte y enseguida regresamos. Está hablando ya la presidenta Claudia Sheinbaum respecto a estos casos que dice, bueno, pues hay personas que no pueden ser candidatas a algún puesto de elección popular porque tenían una orden de aprehensión. Arturo Saldívar ayer pues generó con su respuesta una confusión que hoy pues intenta explicar diciendo que si no se es vinculado a proceso no hay por qué atropellar la presunción de inocencia. Vamos a regresar también con lo que dice la presidenta Claudia Sheinbaum y por supuesto pues el destinatario es Francisco Javier García, Cabeza de Vaca, exgobernador de Tamaulipas.
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1: Sydney, Australia. Sydney combina de manera perfecta el dinamismo económico de una gran metrópolis financiera con un estilo de vida relajado, soleado y profundamente conectado con la naturaleza. Esta joya de Oceanía da la bienvenida a millones de inmigrantes y estudiantes de todas las nacionalidades, atraídos por su excelente calidad de vida y su vibrante mercado laboral. El puerto de la ciudad es su corazón geográfico y visual enmarcado por la icónica y majestuosa Ópera de Sydney y el imponente Puente de la Bahía. Sus concurridas playas urbanas, como Bondi Beach, fomentan una cultura del bienestar y el deporte al aire libre que define el día a día de sus habitantes. Sydney es un destino cosmopolita tolerante, moderno, ecológico y abierto al mundo.
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0: Son las 8:15. A ver qué hace el señor Saldívar ahí en la conferencia en Palacio Nacional. Abel Martínez, buenos días.
1: Azucena, muy buenos días. Un placer estar contigo. Bueno, ayer la presidenta fue cuestionada sobre si esta iniciativa de suspender la doble nacionalidad o de alguna manera pues no permitir que una persona que tenga doble nacionalidad pueda ser candidato a una gubernatura o a la presidencia de la República. Y pues ayer también estaba Arturo Saldívar, le hace el cuestionamiento y él comenta que sí puede ser candidato una persona si está sujeta a algún proceso judicial. Hoy la presidenta, como primer tema en su conferencia matutina, plantea la explicación de esto y es precisamente el ministro Saldívar quien pues comparte a detalle la explicación sobre este tema. En primer principio, él presenta los requisitos de elegibilidad para ser un candidato en nuestro país. Se suspenden sus derechos de acuerdo con el artículo 38 constitucional si está en prisión preventiva de alguna manera, es una medida cautelar, porque le hayan sido suspendidos sus derechos en una sentencia, incluso si esta persona estuviera en libertad, por tener alguna condena por algún delito y por cumplir también una sentencia condenatoria privado de la libertad. Estos son los requisitos de elegibilidad. Si esta persona tiene estas condiciones, pues no puede ser candidato a algún puesto de elección popular. Posteriormente, Saldívar explica muy bien qué pasa si ya hay un proceso penal en curso. Y es decir, si una persona está denunciada o está siendo investigada, sí puede ser candidato. Además, si una persona está ya imputada de algún delito, también puede ser candidato siempre y cuando no esté vinculado a proceso o no se le haya fincado una medida cautelar, que en este caso sería la prisión preventiva oficiosa. Y finalmente, una persona no puede ser candidato si está en prisión preventiva oficiosa o si está prófugo de la justicia.
0: Bueno, pues así le dijo ayer a Francisco Javier García Cabeza de Vaca, ¿no? Prófugo de la justicia.
1: Así es, y lo ha reiterado en diferentes conferencias la presidenta Claudia Sheinbaum. Hay que recordar que Francisco Javier Cabeza de Vaca, ex gobernador de Tamaulipas, está siendo investigado y tiene una orden de aprehensión por organización delictiva, por delincuencia organizada, perdón, y por lavado de dinero. Esta orden de aprehensión está vigente de acuerdo con el gobierno federal y por eso es que la presidenta se ha referido a él como una persona que está prófugo de la justicia.
0: Gracias, Abel. Francisco Javier García Cabeza de Vaca, ¿cómo estás, Francisco? Buenos días.
2: ¿Cómo te va, Azucena? Con el gusto de saludarte.
0: A ver, antes de meternos en... Sí, dime.
2: No, adelante, por favor. No,
0: pues, antes de meternos en Honduras, ¿quieres ser candidato a la presidencia de la República?
2: Bueno, yo lo he manifestado no solamente ahorita, desde el 2024 fui uno de los aspirantes a buscar la candidatura y hoy como nunca que la presidenta pareciera ser que tiene una fijación para aquellos que aspiramos a buscar este cargo, y muy especialmente cuando ahora llega a los extremos, no solamente de querer limitar, restringir la participación de aquellos que buscamos una candidatura, ahora ha llegado a los extremos de presentar una iniciativa de ley para evitar que los mexicanos y las mexicanas que creemos con doble nacionalidad no podamos aspirar a un cargo de elección popular. Por supuesto que ahora con más ganas lo vamos a buscar, eso ya lo hice público. Pero yo quisiera nada más aclarar una situación.
0: Sí.
2: Hay una contradicción por parte del quien sabemos que fue uno de los protagonistas para hacer lo que hoy conocemos el Poder Judicial del acordeón. El artífice de todo esto es Arturo Saldívar, mismo que en diferentes ocasiones, cuando presentábamos controversias constitucionales y era presidente del Poder Judicial, pues escondía los expedientes y evitaba que se resolvieran. Él es uno de los grandes responsables de la tragedia de que el Poder Ejecutivo haya sometido al Poder Judicial. Pero esa es otra historia. Pero volviendo al tema que él mencionó, se está contradiciendo. Ayer pues puso en ridículo a la presidenta porque le preguntaron, oiga, ¿puede o no Cabeza de Vaca ser candidato? Y les dijeron, pues se pusieron todos nerviosos y dijeron, sí puede ser. Uh-huh. Y ahora salen con que no puedo ser. Están equivocados. Yo no he sido jamás sentenciado por un juez. jamás de haber cometido un delito alguno. Y siguen ellos con su narrativa de utilizar los términos de delincuencia organizada, lavado de dinero, entre otras cosas, por un tema que tiene que ver no con los vínculos con grupos criminales, no por narcoterrorismo, no por haber apoyado y respaldado, recibido dinero de los narcos, como sí está siendo señalado Américo Villarreal, Rocha Moya, Mariana del Pilar, entre otros gobernadores emanados de Morena, Mario Delgado y muchos otros que ya sabemos que son parte de esa gran cofradía del huachicol fiscal, entre otras cosas, con los grupos de narcoterroristas. No, esto fue por la venta de un departamento donde ya se ganó, a ver, te repito, se ganó un amparo, no solamente yo, y fíjate que estos de una manera mañosa, Azucena, han utilizado el término delincuencia organizada porque sí se oye medio feo, ¿no? Pues sí, o sea, claro. para los mortales, escuchas el término delincuencia organizada y lo relacionas con qué, narcotráfico, criminales, asesinos, no. El término delincuencia organizada tiene que ver cuando tres o más personas se juntan y de una manera consecutiva están cometiendo delitos, que no fue el caso. Acá se me fabricó esto, no por desvío de recursos públicos de mi gobierno, no porque hayan encontrado dinero, no porque haya existido ningún delito en mi estado. No, esto fue por la compra de un departamento y venta de un departamento que yo tenía mis declaraciones patrimoniales y mismo que he hecho de los últimos 20 años. Yo no he escondido absolutamente nada.
0: Ahora, hay
2: y
0: una
2: que
0: orden.
2: Estos, pero es bien importante esto, y que los otros dos imputados, yo sé que soy muy incisivo en a veces darle seguimiento, pero pocas veces tengo la oportunidad de platicar contigo. Fíjate, bien interesante. Los otros dos imputados, uno de ellos, un ciudadano empresario muy conocido en Reynosa, un hombre de bien, un hombre de trabajo, un hombre de familia, lo utilizaron como un instrumento para su narrativa. Lo quisieron vincular conmigo en la compra-venta de un departamento, cosa que no tuvo nada que ver. Pero ¿sabes lo que hicieron estos miserables? Lo metieron a la cárcel por 2 años, Azucena. ¿Y qué crees?
0: ¿Baltasar
2: Hinojosa. Este es un nombre conocido, en Reynosa, Baltasar. Lo conoce. Uh-huh. Inclusive Ñoño Prieto. Bueno, ustedes le dicen Humberto Prieto, es el diputadillo que ayer le diste el uso de la palabra, el uso de la voz, pero acá lo conocen como Ñoño. ¿Sí te acuerdas de...? Uh-huh. Del Chavo del Ocho, ¿no? Bueno, pues acá lo conocen como Ñoño, pero bueno, independientemente de eso, él sabe quién es esa persona, él sabe que fue una injusticia, él sabe que estuvo en la cárcel durante 2 años y después llega con un juez, presenta todo el caso y el juez le dice, oiga, ¿y usted por qué está en la cárcel? ¿Usted no tiene nada que ver en esto? Por supuesto que no, quedó absuelto. La segunda persona que adquirió el departamento, misma que de igual manera, de manera paralela, se estuvo defendiendo, ¿qué crees? También quedó absuelta porque no hay elementos de prueba de que exista algo ilegal. Y en mi caso, dijeron, no solamente lo han estado señalando una y otra vez, dicen que pues iba a correr la misma suerte si los otros dos imputados ya quedaron absueltos. Sí. A ver, es sentido común. Y yo te pediría que tú conoces a muchísimos abogados penalistas que simplemente analicen el caso, es sentido común. Ya no hay caso. Esto ya se había resuelto con un juez cuando fue al colegiado.
0: ¿Pero no te revocaron el amparo?
2: Pero permítame, déjame platicarte qué es lo que
0: pasó.
2: Es que
0: no tengo todo jamás, el día, Francisco, ayúdame.
2: Sí, yo sé, pero esto es un tema importantísimo. Jamás en la historia de México, jamás una Fiscalía General de la República había pedido que se recusaran 12 magistrados, no uno ni dos, 12 en 4 ocasiones. ¿Por qué lo hicieron? Para ganar tiempo, como lo dicen en el ámbito legal, hicieron una chicanada para que llegara la nueva corte del acordeón. Uh-huh. Y ya que se iba a resolver en el colegiado, porque iba a correr la misma suerte que los otros dos imputados, y ya resolver mi caso, ¿qué crees que hizo la fiscalía antes de irse el narcofiscal que teníamos, que ahora está de embajador en Londres? Le pidió a un MP que atrajera el caso a la nueva corte de acordeón. Uh-huh. ¿Y a quién crees que se lo dieron? A Lenia Batres. Uh-huh. Y ella, al ver el caso, en lugar de resolver el fondo, dijo, no estamos en etapas de pruebas.
3: cuando pone ese, su dictamen, todos los demás ministros no coincidieron con ella. Como tenían línea, dijeron, sí, quítenle el amparo. ¿Por qué motivos? Quítenselo, porque era instrucción obviamente de Palacio. Quítanelo, pero se tardaron 6 meses para poder sacar el engrose. ¿Cuál es el engrose? Que son los motivos. No estaban de acuerdo con los motivos.
0: Pero ya te lo, o sea, se hicieron, pero no se tienes hicieron amparo bolas. Ya.
3: Sí, pero más allá de eso.
0: O sea, lo que digo es que si tú vienes a México te van a detener.
3: Pero quieren que corra la misma suerte de Rosario Robles y de Ernesto Rufo. Uh-huh. A ver, no están diciendo de que yo soy culpable o que cometí un delito. Ellos lo único que quieren de que yo soy culpable o que cometí un delito. Ellos lo único que quieren, obviamente, por los morenarcos, que yo vaya con un juez de control a modo, un juez de acordeón, para decirme, es que ciudadano norteamericano, mejor que se quede encarcelado. Oiga, pero aquí están ya las pruebas, ya quedó absuelto. A ver, los otros dos imputados ya no hay caso. No, quieren adentro para ellos seguir con su narrativa. Como no pudieron, y te quiero recordar que soy el primer gobernador en la historia de México que llevó un proceso de desafuero, ilegal, inconstitucional, que les gané en la Suprema Corte de Justicia de la Nación, y demostré que todo esto era producto de fabricaciones de la Unidad de Inteligencia Financiera que hizo el cuyo gigante en este Santiago Nieto, y que demostré...
0: Me alcanza el corte, ¿me aguantas para concluir?
3: Sí, por supuesto. No, pues encantado.
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0: caminando por México.
1: Bernal, Querétaro. Este pintoresco y tranquilo pueblo colonial está custodiado por la Peña de Bernal, el tercer monolito de piedra más grande del planeta Tierra. Sus calles coloridas invitan a caminar con calma, disfrutar de sus famosas gorditas de maíz quebrado y adquirir hermosas artesanías de lana. Es un destino cargado de energía positiva, misticismo, buen vino y paisajes desérticos espectaculares.
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2: El primer animal en órbita espacial fue la perra Laika, lanzada por la Unión Soviética en 1957.
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3: Las 8:30, gracias a Francisco Javier García Cabeza de Vaca por permanecer con nosotros. A ver, te preguntaba, Francisco, independientemente de que hay un tema político, por supuesto, en todas estas situaciones que se han presentado en estos días, una iniciativa de reforma de doble nacionalidad, pues con destinatario... Lleva tu nombre.
4: Nombre y apellido.
3: Lleva tu nombre.
4: Cabeza de Vaca.
3: Ajá. Por supuesto. Oye, aún con todo esto, si tú vienes a México, te van a detener, ¿cierto?
4: Bueno, eso es lo que pretenden.
3: Digo, pero no vas a venir a México.
4: Nos estamos defendiendo desde acá. Estamos tiempo al tiempo.
3: No vas a venir a México.
4: No, pues imagínate.
3: Pero ¿cómo vas a competir por la presidencia entonces?
4: Bueno, vamos a ver. Ya estaremos viendo esto con mis abogados y de qué manera puedo yo participar. La realidad de las cosas, Azucena, es que de veras que es muy lamentable que ahora no solamente no me han podido frenar ni siquiera con el proceso de desafuero, ellos saben que todo lo que están haciendo es ilegal, es inconstitucional, han quedado evidenciados. Ellos quieren que corra la misma suerte que Rosario Robles y que don Ernesto Rufo Apple, que vaya con un juez de control, porque no me están diciendo que soy culpable de nada. Ellos no quieren ni siquiera revisar las pruebas que están ahí donde ya no habría caso. ¿Y qué es lo que pretende? Llegas con un juez de control y el juez de control, como ya no hay presunción de inocencia, aquí ya se acabó en México eso, es lo que dicte la presidenta en las mañaneras, dicen, ah, tiene la doble nacionalidad, por lo pronto va al bote y después averiguamos. Bueno,
3: oye,
4: no va a ser el caso,
3: esta,
4: no les voy a ir ese juicio.
3: ¿Esa carpeta la tiene la FGR o Tamaulipas?
4: No, es la FGR, la Tamaulipas, inclusive el fiscal anticorrupción salió a decir...
3: Sí, lo teníamos ahorita, medio. Queríamos hablar con él y dice que no hay nada, ¿verdad?
4: Pues dice que no hay nada ahora. Uh-huh. Con la presión que va a recibir del narcogobernador Américo Villarreal y de sus secuaces, seguramente ahora va a también cambiar de opinión.
3: Pues sí, me pareció extraño que no nos contestara hoy cuando habíamos quedado justamente de que nos aclarara esa parte. Pero bueno, le seguimos buscando entonces.
4: Y hay una persecución política muy fuerte en contra de quienes fueron mis funcionarios. Hay gente en la cárcel sin motivo alguno por temas administrativos. Ellos los hicieron penales y ellos lo que andan buscando es una narrativa. Como es un gobierno sumamente opaco, sumamente corrupto, que ha endeudado al Estado, que está vinculado con los grupos criminales, que hay muchas denuncias, que hay investigaciones, carpetas de investigación que están en Estados Unidos y que ya quedaron al descubierto, ya no saben qué hacer. Entre ellos el muchachito este que ayer tuviste, que por cierto ahí te mandé, tiene una denuncia, ¿eh? Tiene una denuncia ante la Fiscalía General de la República, porque él es parte también de esta estructura criminal. Él y su papá recibieron dinero directo, siendo presidente del Congreso, por parte de nada más ni nada menos que de Américo Villarreal, obras para realizar. Y lo más delicado, ahí te das cuenta la calidad.
3: Esta es una denuncia, ¿verdad?
4: Es una denuncia formal. Está presentada. Uh-huh. Es una denuncia formal, para que no digan que no la tiene. Pero esa denuncia formal también viene con copia a la Embajada de Estados Unidos, que seguramente también ya hay investigaciones acá. ¿Y qué es lo más delicado? Ahí te das cuenta de la calidad humana, de la miseria. Este personaje, aparte de que su padre fue mi secretario de Obras Públicas cuando fui alcalde, aparte de que lo hice diputado federal en el 2012, a ese muchachito, a ese que anduvo ahí, que te digo que le conocen como Ñoño, no como Humberto, es Ñoño Prieto, pero bueno... Este muchachito, pues resulta que cuando era presidente del Congreso, o es todavía, le dieron obras directas a él y a su padre. ¿Para qué? pues para que saliera a atacar a los adversarios, pues de alguna manera compensarlo, ¿no? Pero lo más delicado, pues ¿no crees que se le ocurrió meter a su esposa a trabajar al Congreso y recibir dinero? Eso, pero bueno, ese es un tema entonces, ya que cada quien asuma su responsabilidad.
3: No vas a venir porque si no te van a prender, pero te estás defendiendo desde Texas.
4: Me estoy defendiendo desde acá. Las autoridades norteamericanas, por supuesto que tienen toda la historia. Pero
3: te pueden extraditar, mira lo que pasó con Farías Laguna.
4: Sí, nomás que, ojo. Esto, sí, nomás que a Farías Laguna lo están extraditando por un tema sumamente grave.
3: Pero esta solicitud de extraditarte, ¿no?
4: Sí. Eso que lo digan ellos, que lo demuestren ellos, nomás que también tienen que tener suficientes elementos y demostrar los motivos. No por contentillo de Morena ni de la presidenta o de el narcopresidente Andrés Manuel López Obrador, que quien fue el que impulsó esta iniciativa precisamente para perseguirme. ¿Por qué? Porque soy muy incómodo para ellos, Susana. Esa es la mera realidad.
3: ¿Qué sabes?
4: Pues como que qué sé, pues simplemente fui quien descubrió, exhibió y denunció la red criminal de corrupción y complicidad política más grande de la historia de México. Vamos a empezar por ahí, que es el huachicol fiscal. No solamente ha sido eso, sino también trabajos de inteligencia y de investigación que hemos hecho de este lado de la frontera, que hoy en día están en las cortes de Estados Unidos y que algunos medios muy valientes han ampliado esas investigaciones y que han dado a conocer los vínculos que tienen los políticos de Morena con los grupos de narcoterroristas, entre ellos los voceros. Lo que no están tomando en cuenta, Azucena, es que no están entendiendo que una vez que Rochamoya se ha extraditado, Américo Villarreal se ha extraditado, y estos hablen, porque van a hablar, de quiénes son todos sus cómplices, todos aquellos que se hayan beneficiado, que hayan recibido dinero, que los hayan encubierto y que sean sus voceros, pues son parte de la estructura criminal. Y muchos de esos voceros recibieron dinero, en el caso de este muchachito, obviamente del narcogobernador de Tamaulipas, Américo Villarreal. Pero esos son temas que hoy en día ya se tienen en las cortes de Estados Unidos. Hay muchos elementos, evidencias, testimonios.
3: ¿Tú diste información respecto a esto a las autoridades de Estados Unidos?
4: Bueno, yo hice lo que tenía que hacer con el trabajo de inteligencia que llevamos a cabo. No de ahorita, ya tenemos muchos años haciéndolo. Y ellos lo saben, están muy preocupados, Azucena, por ese trabajo de investigación e inteligencia que se dio, que se tiene. Y que, bueno,
3: tarde. ¿Pero tú les diste nombres, información, todo?
4: No, va más allá de eso. No se trata de andar dando nombres.
3: O sea, ¿les diste pruebas?
4: Chisme, trabajos de inteligencia.
3: Uh-huh. ¿En dónde se relaciona a quiénes? Investigación.
4: Relaciona a Rochamoya, relaciona a Américo Villarreal, Mario Delgado, todo el grupo de guachacoleros, cómo se hicieron las operaciones, cómo usaban los aviones de Sergio Carmona, cuántos gobiernos estatales estuvieron estos financiando. De veras que es un tema bastante grande y esto apenas empieza. Y si estos creen que van a estar cubiertos por el manto de la impunidad que les da este gobierno y Morena, pues están equivocados. Probablemente en México, pero no en Estados Unidos, Azucena.
3: Bueno, también puede haber un acuerdo político, ¿no? Porque, a ver, ¿qué dice tú que estás allá y que conoces cómo está la situación? ¿Qué dice México respecto a Rubén Rochamoya y a los que señalaron de tener vínculos con el cártel de Sinaloa? A ver, Rubén Rochamoya es inocente hasta que se demuestre lo contrario, porque no se han presentado pruebas. Entonces Rochamoya va y viene a la gubernatura, juega con Palacio Nacional, juega con Morena, pone en riesgo el movimiento de la presidenta y no pasa nada. Porque Estados Unidos no lo solicita, ¿por qué no?
4: Ya lo solicitó, pero ¿tú crees sinceramente que él regresó a tomar el cargo
3: Fíjate
4: de
3: que
4: gobernador?
3: Sí. Siento que sí.
4: Yo creo que recibió una instrucción de Palenque.
3: Yo siento que sintió el fuego motivos. En los pies y dijo, aquí me cubro, me lleve entre las patas a quien sea.
4: ¿Y qué pasó con aquellos que gritaban, no estás solo y que confiamos en ti y que tú eres inocente y que ganaste a la buena cuando todo el mundo sabemos?
3: ¿Qué pasó? Que siempre no.
4: Pues que es parte de la estructura criminal. Tarde que temprano ese señor va a terminar en las cortes de Estados Unidos. Esa es la preocupación de Palenque, porque de ahí van a surgir el financiamiento de la campaña, no solamente de la de él, probablemente de las del 2024, y donde va a surgir, él lo dijo, si caigo yo, no caigo solo, cae todo el movimiento. Y todo el movimiento lo encabeza Andrés Manuel López Obrador y todos sus secuaces, entre ellos sus hijos también. Uh-huh. Esa es la preocupación que tienen, Azucena. Digo, ¿para qué nos hacemos bolas? Hay que decir las cosas como son. Están sumamente preocupados, como también están preocupados esos gobernadores, porque al momento de caer Rocha Moya, se va a desgranar la mazorca.
3: Fíjate, hay ellos dos personajes de Morena que dijeron, a quien quieren es Andrés Manuel López Obrador, Enrique Insunza, que sigue siendo senador de Morena, además, entre comillas, ¿verdad? Porque dice que se separó. Y también lo dijo Enrique Insunza y el hermano, el secretario de gobierno de Tabasco, el hermano de Andrés Manuel López Obrador. ¿Crees que ese es el objetivo de Estados Unidos? ¿Crees que lleguen a eso?
4: Yo creo que uno de los objetivos, que debe ser el más claro, es desmantelar esa red de corrupción y complicidad política que se tiene. Hay que recordar que hay una fusión de estructura que jamás habíamos visto en la historia de este país. Bueno, yo no lo había visto, seguramente tú tampoco, que es la fusión de estructura del gobierno federal, de Morena y de los grupos de narcoterroristas. Eso jamás se había visto. Ellos llegaron con el apoyo, con el dinero sucio, con el dinero del narcotráfico. Ellos llegaron con el dinero del huachicol fiscal que repartieron entre Morena, entre algunos empresarios involucrados y, por supuesto, que también tuvieron que repartirlo con los grupos de narcoterroristas. Entonces, esto va más allá de lo que solamente se ve por encimita. Es una red criminal mucho más grande y es a lo que le tienen de veras tanto miedo, de que Farías Laguna, estos marinos ya dieron a conocer en los expedientes, ya lo dijo el abogado, que aparece el nombre de Andy López Carmona. Bueno,
3: Andy López Beltrán, de Adán Augusto López.
4: Bueno, de Adán Augusto López, ya aparecen ahí. Están apanicados porque tarde que temprano van a enfrentar la justicia. Ellos saben que no va a ser en México, pero sí va a ser.
3: ¿Tú has hecho esta declaración bajo juramento en Estados Unidos?
4: Yo he hecho lo que he tenido que hacer en base a un trabajo que he venido realizando durante ya muchos años. Y yo nunca he titubeado sobre este tema. Me han preguntado, oye, es que tú has trabajado, espérame. Yo he sido político de la fronterizo desde el año 2000.
3: ¿Por eso las baterías contra ti, por lo que ya dijiste?
4: Pues por supuesto, no solamente por lo que he dicho, todos los elementos que se tienen a la vista, cómo descubrí esta red del huachicol fiscal, cómo lo denuncié. Y si tú analizas, hay más de 18 denuncias consecutivas donde estuvo mi equipo de inteligencia, donde estuvo mi equipo legal trabajando con senadores y con diputados, con mi partido, y que están presentadas. Yo me pregunto, y te las vamos a poder hacer llegar, si me permites, son más de 18 denuncias.
3: ¿Pruebas presentadas ante la autoridad estadounidense o mexicana?
4: Ambas. Entonces, hay que se preocupen, están, digo... Si no va a hacer nada la Fiscalía General de la República, como sabemos que no lo va a hacer, porque hay muchas líneas de investigación y no han agarrado a nadie, hacen eventos de veras.
3: Última corte y te dejo ir. Gracias.
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10: 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El Papa León XIV ha continuado con esto y ha designado a una royal en un puesto que tiene que ver con el desarrollo de la Santa Sede, en el Consejo para la Economía del país, integrado por cardenales y expertos. 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Así que más que royal, Gise las integra para cuidar los dineros del Vaticano. 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
11: En los primeros tres meses del año, el Producto Interno Bruto Trimestral de México fue de 35.5 billones de pesos corrientes, lo cual representó una variación anual de 3.4%, dio a conocer el Instituto Nacional de Estadística y Geografía. Tere Jiménez, gobernadora de Aguascalientes, inauguró una nueva línea de producción de Microcart, empresa hidrocalidad líder en la fabricación de empaques y embalajes de cartón corrugado, cuya expansión generará hasta 500 empleos. La mandataria estatal aseguró que en la entidad existen condiciones favorables para la inversión privada. La Secretaría de Seguridad de Sinaloa informó que se incendió una unidad de Valores Panamericana por una falla mecánica mientras se dirigía a Surutato, Badiraguato, para realizar labores de abastecimiento en un banco de bienestar. La autoridad aseguró que los custodios no estuvieron en riesgo ni hubo afectaciones.
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3: Son las 8:45. Bueno, para terminar esta conversación, que nos fuimos ahí por varios temas, Francisco Javier García Cabeza de Vaca, hablábamos sobre el huachicol fiscal. Aquí en esta mesa, nuestro colaborador, Federico Doring, nos ha mencionado que tú tienes videos, que tienes información que entregaste a Estados Unidos.
4: Bueno, ya la tienen de las diferentes agencias de Estados Unidos, eso no es ningún secreto. Federico ha hecho un gran trabajo de desmenuzar toda esta gran operación que se ha hecho con el aval de y obviamente de Palacio Nacional. López Obrador dio la anuencia a Jesús Ramírez, a Mario Delgado, al rey del huachicol, que por cierto le llevó a Américo Villarreal para desde ahí pagar la campaña de Mario Delgado cuando esto fue presidente de Moreno, y posteriormente utilizaron ya ese instrumento para financiar las campañas de 2021. Aquí lo delicado es que no solamente es del dinero ilegal que asciende ya a 600 mil millones de pesos del pasado gobierno. De este gobierno, los cálculos que acabamos de hacer asciende a 87 mil millones de pesos, porque eso es un dato importante, porque hablan nada más del pasado. No, sigue operando. Sí, sigue operando esa operación criminal de huachicol fiscal y fortaleciendo los cárteles y a los narcoterroristas.
3: ¿Encabezado por quién hoy? ¿Por las mismas personas?
4: Pues por las mismas personas. ¿Quiénes dieron los permisos de la CRE? ¿Quién tiene la fuerza para que pueda llegar un buque tanque a un puerto, no a donde deben de atracar, sino a terrenos baldíos donde llegan las pipas a cargar de una manera ilegal? No hay forma que esto se hubiera llevado a cabo sin la autorización de Palacio Nacional. Son 7 secretarías involucradas, Azucena. Uh-huh. No es un tema menor, incluyendo los alcaldes. En el caso de Altamira y Tampico, están involucrados. Ese es del dominio público. Hay denuncias ya presentadas con evidencias, trabajos periodísticos de otros medios de comunicación que han ampliado estas investigaciones, el cual celebro, festejo y les reconozco su valentía. Y que ya no saben qué hacer, es por eso que generan cortinas de humo todos los días. Bien. Pero yo quisiera regresar un poquito al tema de la iniciativa que está presentando hoy la presidenta, que tiene que ver con restringir derechos, no de unos cuantos, sino de millones de mexicanas y mexicanos que tenemos doble nacionalidad. Uh-huh. Ahora resulta que tener otra nacionalidad te limita para poder ocupar un cargo de elección popular, ya sea diputado, alcalde, senador, gobernador, inclusive presidente de la República. Y esto no es producto de la casualidad, esto es producto de una gran preocupación, porque lo que le preocupa a Morena y a la presidenta en sí no es el hecho de que se tenga una doble nacionalidad de algún otro país de España. Obviamente, si fuera de Cuba, pues no tuviera problema, o de Venezuela, entre otras. No. La verdadera preocupación es la doble nacionalidad mexicana y estadounidense. Eso es lo que realmente le preocupa y lo ha manifestado. Inclusive puso el ejemplo de Colombia. Déjame decirte que el actual presidente, el que ganó las elecciones, Alberto de la Espriella, tiene doble nacionalidad, la nacionalidad colombiana y la nacionalidad estadounidense. Pues lo empezaron a atacar por eso. Pero lo que no dicen es que el expresidente Gustavo Petro también tiene doble nacionalidad, pero, ¿qué crees? Colombiana e italiana. Ahí no dijeron nada. Entonces, bueno. Fíjate, es tan burdo, ¿verdad? De veras, ¿cuál es la fobia de la presidenta de la República hacia nuestros principales socios comerciales, nuestros aliados, nuestros vecinos, inclusive nuestros paisanos? ¿Qué le va a decir a esos millones de mexicanos que mantienen gran parte de la economía de nuestro país con las remesas? Ah, fíjate que sí quiero tu dinero. Bueno. ¿Pero qué crees? No puedes participar políticamente. Cada vez se evidencian más, es más el temor que tienen porque saben que no solamente van a perder la mayoría en el 2027, sino que van a perder la presidencia de la República. Y es una de sus grandes preocupaciones por la fobia que tienen contra nuestros vecinos del norte, es precisamente que llegue un presidente con la nacionalidad, doble nacionalidad, tanto mexicana como estadounidense. Esa es la verdadera realidad. Eso lo digo a ti y a tu auditorio, porque eso es lo que están revelando estos con la actuar que están llevando a cabo al presentar esa reforma, que va a haber resistencias, ¿eh?
3: Pues
4: hay gobernadores,
3: sí, claro.
4: Senadores actuales.
3: Hay unos que duermen allá de aquel lado y gobiernan de este, o sea.
4: Pero estamos hablando del primer gobernador de la oposición de este país, don Ernesto Rufo Apfel, que por cierto es un preso político, que es muy lamentable lo que está sucediendo con él. Tenía la doble nacionalidad. El mismo exgobernador de Chihuahua, hoy senador.
3: Javier Corral, claro, claro.
4: Claro, la doble nacionalidad. Los alcaldes de la frontera norte de nuestro país, la doble nacionalidad. Ya los quiero ver. Pero bueno, esto va a llegar a la Corte. Sabemos que es la Corte del Acordeón, pero también va a llegar a las áreas internacionales, seguramente en la Interamericana de Derechos Humanos.
3: Bien.
4: Estaremos viendo la lucha y la batalla de cientos y miles de mexicanos defendiendo esta causa.
3: Gracias, Francisco.
4: Gracias a ti. Que pases un bonito fin de semana.
3: Gracias,
4: Azucena.
3: Buen día.
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3: Hola, Roy Campos, presidente de Consulta Mitofsky. ¿Cómo estás, Roy? Buenos días.
12: Muy buenos días. Terminando agosto y terminando como fue todo agosto, ¿no? Muy movido.
3: Terminando con nosotros está terminando este 2026. Sí,
12: sí. No, en Sinaloa, imagínate cómo lo vivimos en Sinaloa, ¿no? El tema de Rocha, Insunza, gobernadora, candidata. O sea, fue muy movido, además de que los temas diarios no paran. Pero así lo vivió todo el país. Oye, sobre este tema de la ley, el problema de discutir una ley, pensando en que Cabeza de Vaca puede o no ser candidato, es perder el tema de la ley. O sea, porque dentro de 15, 20 años ya no es Cabeza de Vaca, ¿no? Entonces la ley es, así queremos que sea, porque aquellos que López Obrador llamó los héroes mexicanos, esos que mandaban remesas cada mes, rompíamos récord, y López Obrador le llamaba héroes mexicanos, porque son mexicanos, cientos de miles se nacionalizaron para tener beneficios que aquí no les daban, para poder tener beneficios, para que sus hijos estudiaran, para que no los persiguieran migración, se nacionalizaban, no dejaban de ser mexicanos.
3: Así es.
12: Y la ley ha ido avanzando desde aquel artículo 82 para que los hijos de extranjeros pudieran ser candidatos, por lo que pudo llegar Fox, hasta diputados migrantes, el voto migrante, facilitar que voten. Es decir, hemos ido avanzando en dar derechos a esos héroes mexicanos.
3: Pero qué tal pegador el discurso, ¿eh?
12: No, y es que es muy bonito el discurso. Claro. Ahorita que mencionaron el caso de Colombia, aquí podríamos decir, la campaña contra el actual presidente de la Estrella es, tiene doble nacionalidad.
3: No.
12: Y el pueblo votó por él.
3: Ajá. Sí, pero o sea, el tema no es que tenga doble nacionalidad, sino que la segunda es estadounidense.
12: Exactamente, ese era, ¿no? Pero el pueblo votó por él. Es decir, si aquí ley o no ley, si el pueblo quiere elegir a alguien que tiene doble nacionalidad, ¿por qué le quitas el derecho al pueblo de elegir a esa persona?
3: Ahora, la Constitución es muy clara, tienes que haber nacido en México, punto.
12: Sí, tienes que haber nacido en México y ser mexicano por nacimiento, tienes que hacerlo.
3: Tienes que haber tenido cierto tiempo de vivir en México, o sea, no es que seas mexicano y te fuiste a vivir a otro país y quieras regresar a gobernar, no, 20 años tienes que haber vivido en México.
12: Sí, y bueno, pero cientos de miles nacieron en México, se fueron a Estados Unidos, se nacionalizaron para darle a sus hijos algo, porque si no, no les daban educación, o sea, se nacionalizaron. Regresan a México y dicen, oye, renuncia a eso que lograste. Yo creo que no. Ahora, el discurso está bonito y no cambia nada la vida de los mexicanos, por cierto, ¿eh? Se apruebe o no se apruebe, los problemas que tenemos siguen estando aquí.
3: Oye, Roy, ¿cómo le fue a la presidenta con todo este tema?
12: Mal. Obviamente no es este tema, no está en la conversación. Los temas fueron entre políticos, judiciales, esos fueron los temas. Uh-huh. La presidenta trató de salirse de ese tema y entrarle al tema de su informe, de los informes y los datos y circular datos rumbo al informe. Ya hay campaña rumbo al informe. Todavía no permea en la sociedad
3: hasta
12: eso.
3: Para la próxima semana, ¿verdad?
12: Para la próxima semana seguramente, ¿no? Uh-huh. Vamos a ver mucho del informe, pero hoy está la agenda de Rocha, Insunza, de toda esta todo esto descompuesto de la política.
3: Así es, muy identificado con Morena, por supuesto, y veo que también me diste a López Obrador.
12: Exactamente, a partir de la carta. Entonces me di dos semanas a López Obrador y a él es el que le pega. No nomás lo de la carta, todo el relajo le pega al movimiento. El movimiento arrastra un poco a Claudia, pero al que arrastra más es a López Obrador. Es el que más baja. Uh-huh. O sea, más que Claudia baja más López Obrador.
3: Aquí vemos, a ver, dice, voy a comparar. Buena opinión, la ciudadanía de la presidenta Sheinbaum tiene 61.4%. La presidenta baja 0.9%. Digamos, no es tanto si revisamos a Andrés Manuel López Obrador. Buena opinión, 54.6. La presidenta está más arriba, pero López Obrador perdió 2.2% en estas dos semanas desde que nos enteramos que Andy ya no tiene visa.
12: Exactamente. O sea, desde ese momento, dos semanas, y en ese momento pierde 2 puntos. Y Claudia no pierde, o sea, no le va mal en lo negativo.
3: O sea, lo identifican, o sea, con López Obrador.
12: Porque, con López Obrador.
3: Porque la opinión mala para López Obrador sube 3.7%. O sea, casi 4% de las personas que entrevistaste cambiaron de opinión y ahora tienen una mala opinión de López Obrador.
12: Y si te fijas de López Obrador, en todos los análisis que se hace de lo que pasó con Roy, aparece el nombre, ¿no? Que si el juicio Farías, y aparece el nombre. Y el nombre de López Obrador está apareciendo en la parte negativa permanentemente. Los defensores normalmente defienden a Claudia, no tanto a López Obrador, y es a él al que le está pegando.
3: Así es, porque bueno, en el saldo, ya que nos presentas final, la presidenta pierde 0.3% entre negativos, positivos, pero López Obrador 6%.
12: ¿6 puntos?
3: Entonces,
12: sí, a él es el que no le va bien.
3: Creo que hay una identificación muy clara por parte de los ciudadanos también, qué es lo que corresponde a López Obrador y su herencia, y qué es lo que le corresponde a la presidenta Claudia Sheinbaum, ¿no?
12: Exactamente. Aunque
3: pierde poquito, porque pues obviamente pues le están pegando el movimiento, y ella ha tenido que salir a dar cara de cosas que evidentemente no cree, o con las que no está de acuerdo.
12: De hecho, mira, yo puedo decir que Claudia gana internamente, dentro del movimiento, Claudia gana liderazgo, ¿no? Uh-huh. Lo que hizo, que logró que todos aquellos renegaran de Rocha, fue como un liderazgo de ella.
3: Bueno, ahí también me diste la popularidad a 2 años de todos los presidentes de la República, y nos cuentas al regresar, ¿te parece?
12: Dale.
3: A ver cómo llega la presidenta respecto a los otros presidentes.
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24: Crema ligera de calabacita. 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Sírvela caliente con pimienta negra molida. Una entrada suave, nutritiva, baja en calorías y sumamente reconfortante.
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3: Son las 9 de la mañana. Roy Campos, presidente de Consulta Mitofsky, sigue con nosotros porque Roy pues hizo este comparativo de cómo han llegado los presidentes de la República a su segundo informe de gobierno, porque la presidenta, bueno, pues ya cumple 2 años el 1 de septiembre. ¿A quién le iba mejor a estas alturas, Roy?
12: No son 2 años todavía, ¿eh? Para los otros presidentes eran, les faltaban 3 meses, a la presidenta le va a faltar 1 mes para cumplir los 2 años. Pero uh-huh. Llegaban al momento de su informe. Los anteriores datos son datos míos. Para lo de esta actualmente, que te lo había mencionado el viernes, la presidenta está mejor evaluada que casi todos, solo Salinas, no, que eran uh-huh. hace 36 años. Uh-huh. Era otro México, con otros medios, otra cosa. Uh-huh. ¿No? Pero mejor 14 puntos más que López Obrador en lo que ha publicado el agregado Pols, que es el que se ha publicado muy poca encuesta de aprobación de la presidenta, pero lo que se ha publicado, el promedio es 68%.
3: Bien.
12: Esos 14 puntos más que López Obrador, ¿no? 21 puntos más que Peña Nieto. O sea, es impresionante que sí es la mejor aprobada de los últimos 6 presidentes.
3: Rumbo a su segundo informe de gobierno, vamos a decir.
12: Sí, al momento que llega a su segundo informe de gobierno.
3: ¿Quitamos a Salinas o lo dejo?
12: Mira, lo podemos poner por nomás como referencia, ajá, pero sí es otro México, ¿no? No había ni totalmente redes sociales, no había la ley de medios que existió, no había nada de esto, ¿no?
3: Digamos que de Ernesto Zedillo, digamos, para tener una referencia después de la transición, la democracia, la alternancia, tal. Sí. La presidenta está en primer lugar en su segundo año como mejor calificada. Luego,
12: claramente.
3: Luego, casi 10 puntos abajo, llegó mejor calificado en segundo lugar Felipe Calderón. Luego, sí, Vicente Fox. Luego,
12: los panistas.
3: Fíjate, Andrés Manuel. Fíjate.
12: Y que Andrés Manuel, a ver, es cierto, tenía mucho poder de agenda, pero todavía no tenía el poder político que tiene hoy Claudia Sheinbaum, ¿no? Así que ella es la que llega mejor. Oye, llaman en esta comparación el tema de Zedillo y Peña llegaban casi igual con 47, pero Zedillo venía de muy abajo e iba subiendo y Peña Nieto iba bajando, ¿no? Y llega a lugares mínimos. Y es la última evaluación de Peña Nieto sin Ayotzinapa, por cierto.
3: Por supuesto, ya cuando nos presentes el del tercer año, cuarto, etcétera, ya las cosas ya habrán cambiado radicalmente.
12: Sí, ya cambian radicalmente.
3: Para Peña Nieto. Momentos
12: que, pero Claudio Sheinbaum, lo platicamos el viernes pasado, sí llega mejor que sus antecesores.
3: Muy bien. Bueno, pues Roy, muchas gracias. Vamos a ver qué tal le va a la presidenta con toda esta dinámica del informe la próxima semana y ya nos contarás el viernes. Que tengas claro buen fin de semana. Bien. Gracias.
12: Hasta luego.
3: Gracias. Las 9 con 3 minutos, viernes 28 de agosto.
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3: En la conferencia de Palacio Nacional, Arturo Saldívar, coordinador de política y gobierno de la presidencia, aclaró que lo que dijo ayer sobre si el exgobernador de Tamaulipas, Francisco Javier García Cabeza de Vaca, puede ser candidato a la presidencia de México, pues precisó que una persona prófuga de la justicia, como es el caso, no puede ser candidata.
5: Decíamos ayer que la sola emisión de una orden de aprehensión no implica que se suspendan los derechos político-electorales. El artículo 38 no habla de la orden de aprehensión, habla que una persona sea prófuga de la justicia. Y para eso se requieren dos elementos. Un elemento normativo, que es que se emita una orden de aprehensión, y segundo, un elemento material, que esta persona se sustraiga de la acción de la justicia, que haya evidencia, que se le ha buscado, que se le ha querido localizar, que se le ha querido detener y que esto no ha sido posible.
3: Específicamente habló sobre Francisco Javier Cabeza de Vaca, García Cabeza de Vaca.
5: Yo no me podría pronunciar sobre un caso particular porque no conozco las condiciones. Si esta persona a la que usted alude tiene orden de aprehensión, no ha comparecido al juez, está en otro país, obviamente está sustraído de la acción de la justicia, entonces entraría en el supuesto constitucional de prófugo de la justicia y no podría ser candidato. Y también habría que ver en su momento que se requiere una residencia previa para poder competir por la presidencia de la República. Y esto que estoy diciendo se aplica a cualquier persona que esté en esos supuestos. Gracias.
3: Hablé sobre el tema con Francisco Javier García Cabeza de Vaca.
4: Hoy como nunca, que la presidenta pareciera ser que tiene una fijación por aquellos que aspiramos a buscar este cargo. Ahora ha llegado a los extremos de presentar una iniciativa de ley para evitar que los mexicanos y las mexicanas que creemos con doble nacionalidad no podamos aspirar un cargo. El artífice de todo esto es Arturo Saldívar, mismo que en diferentes ocasiones cuando presentábamos controversias constitucionales y era presidente del Poder Judicial. Se está contradiciendo. Ayer pues puso en ridículo a la presidenta porque le preguntaron, oiga, ¿puede o no Cabeza de Vaca ser candidato? Y les dijeron, pues se pusieron todos nerviosos, dijeron, sí, sí, sí puede ser. Uh-huh. Y ahora salen con que no puedo ser. Están equivocados. Ellos quieren que corra la misma suerte que Rosario Robles y que don Ernesto Rufo Apple, que vaya con un juez de control, porque no me están diciendo que soy culpable de nada. Ellos no quieren ni siquiera revisar las pruebas que están ahí donde ya no habría caso.
3: ¿Esa carpeta la tiene la FGR o Tamaulipas?
4: No, es la FGR, la Tamaulipas.
3: No vas a venir porque si no te van a prender, pero te estás defendiendo desde Texas.
4: Me estoy defendiendo desde acá. Las autoridades norteamericanas, por supuesto que tienen toda la historia. Pero
3: te pueden extraditar, mira lo que pasó con Farías Laguna.
4: Eso que lo digan ellos, que lo demuestren ellos, nomás que también tienen que tener suficientes elementos y demostrar los motivos. No por contentillo de Morena, ni de la presidenta, ni del narcopresidente Andrés Manuel López Obrador.
3: El excontralmirante Fernando Farías Laguna fue vinculado a proceso por delincuencia organizada con la finalidad de cometer delitos en materia de hidrocarburos. Sobre ello platiqué esta mañana con su abogado Pigmenio Mendieta.
6: Sí, fue una audiencia muy larga, como tú ya has dado cuenta, Azucena. Y eso se debe a la gran cantidad de información que existe para documentar el hecho que se ha denominado mediáticamente como huachicol fiscal. Tuvo distintas etapas. Lo primero que sucedió en aquella audiencia es que se discutió si la audiencia debería ser pública o cerrada. Las razones que expuso el Ministerio Público es que esa audiencia tendría que ser cerrada porque en virtud de ello se iban a discutir cuestiones que consideraba interesaban a la seguridad nacional. Después se discutió la forma de cumplimiento de la orden de aprehensión.
3: Sí.
6: Yo dije en aquel momento, Azucena, que en mi consideración hay una irregularidad, porque la orden de aprehensión se da por cumplimentada hasta que Fernando aterriza en el Aeropuerto Internacional de la Ciudad de México, uh-huh. Cuando realmente, administrativamente, en Argentina ya no había ningún pedimento de extradición.
3: El abogado me dijo que esperaban que ayer acudiera a declarar como testigo Rafael Ojeda Durán, secretario de Marina, durante el sexenio de Andrés Manuel López Obrador.
6: Solicitamos actos de investigación que pretendemos se desahoguen en el término constitucional.
3: ¿Cuáles fueron estas solicitudes?
6: Pedimos la comparecencia del exsecretario José Rafael Ojeda Durán para que compareciera a la audiencia. Solicitamos el desahogo de algunos peritajes. Solicitamos también girar oficios a determinadas autoridades. Nosotros esperábamos que ayer se cumplieran todas esas peticiones. Su cita estaba formulada inicialmente para que acudiera a la Fiscalía General de la República. Desafortunadamente, dijo la Fiscalía mediante un informe, que desafortunadamente no saben dónde vive.
3: Ah, caray. ¿Por qué contra Fernando Farías y contra Roberto Farías Laguna? ¿Por qué específicamente ellos se convierten en los máximos criminales para el gobierno actual?
6: Porque si no tendría que ser el tío.
3: Se leyó la declaración de los testigos, abogado.
6: Dentro de los datos de prueba que

0: Ayer se reportaron en México 29 asesinatos. Los estados con más ejecuciones fueron Sinaloa, Chihuahua, el Estado de México, Michoacán y Guanajuato. El lunes 31 de agosto vence el plazo para que los usuarios con líneas celulares terminadas en 1 las vinculen a su CURP. De lo contrario, ya sabe, ya nos pasó, van a ser suspendidas hasta que sus titulares completen el registro. Este es el segundo bloque del calendario nacional, que ojalá podamos ver, luego de que las líneas terminadas en 0, de las cuales ya fueron vinculadas 10.949.000, quedarán registradas. Ahora, entre el 16 de agosto hasta el 31 de agosto corresponde a las terminaciones con número 2. El registro nacional alcanza el 52% del total de líneas celulares del país, aunque todavía faltan por vincular 68 millones. El calendario continúa con las terminaciones en 2. El 15 de octubre vence para las terminaciones en 3. El 30 de septiembre vence para las terminaciones en 4. El 15 de octubre para las terminaciones en 5. El 31 de octubre para terminaciones en 6. El 15 de noviembre terminaciones en 7. El 30 para 8. 15 de diciembre 9 y 31 de diciembre 0.
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0: Regresamos.
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13: El tapir. Este curioso mamífero herbívoro

0: Posee una pequeña trompa móvil que utiliza para arrancar hojas y plantas acuáticas. Es un excelente nadador que busca constantemente los ríos de la selva para refrescarse y escapar del acoso de grandes felinos.
1: Las cosas que ignoras.
0: Las mariposas saborean la comida con sus patas traseras para verificar si una planta es apta para sus huevos hoy.
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2: Son las 9:15. A ver, vamos a ver el calendario con calmita, porque en el resumen fue muy rápido. Esto de que hay que vincular la línea telefónica. Ya se cumplió un plazo, el primero, que fue el 15 de agosto, y sí dieron de baja las líneas que no se registraron, entonces pues hay que registrarlo. Hay quienes se ampararon porque consideran que esto es una violación a la garantía de los datos personales, el acceso, tal, pero bueno. La mayoría de las personas pues lo vamos a vincular, por supuesto, entonces, a ver, ahí les va. El 15 de agosto, terminación cero, pues ya venció, ya vimos que sí cortaron las líneas y solo se queda, creo que depende del proveedor, pero solo se queda activa las líneas de emergencia y nada más. Llamadas, WhatsApps, redes sociales, nada, solo líneas de emergencia. Entonces, el 31 de agosto, que es el lunes, vence el siguiente plazo. ¿Para quiénes? Para quienes terminan en 1. Si el número de su celular termina en 1, tiene de aquí al 31 de agosto para vincularlo. ¿Cómo lo puede hacer? Pues con su proveedor, si es Telcel o si es AT&T, ir a las páginas directamente, nada de picarle enlaces y esto que les lleguen por mensajes, porque puede ser también una extorsión, un engaño. Entonces va directamente a las páginas de los proveedores y ahí hay un botón normalmente muy visible en donde dice vincula tu línea aquí, y ahí da datos la CURP y algunos otros datos que se le solicitan, y ya con eso pues mantiene su celular, su línea telefónica. El 31 de agosto vence para los que terminan en 1. Si se le pasa, si no se dio cuenta, si de pronto amanece y nada que tiene línea, la puede recuperar, no la pierde, pero tiene que ir al centro de servicio a clientes. Esto es agosto, 0 pues ya se venció. Si no la ha registrado todavía la puede registrar, terminación 0. 1 se vence el lunes. Luego, el 15 de septiembre, se vencen los teléfonos que terminan en número 2. Hasta el 15 de septiembre, y así nos vamos a ir. Cada quincena va un número, ¿no? El 15 de septiembre 2, a la siguiente quincena, que es el 30, los que terminan en 3. Luego en octubre, noviembre, 4. En octubre, 15, 31, los que terminan en 4 y 5. Luego en noviembre, los que terminan en 6 y en 7. Y luego en diciembre, los que terminan en 8 y 9. Ahí vamos, ¿no? Al finalizar cada periodo, se suspenderán las líneas no vinculadas. Puedes entrar a registratulinea.crt.gov.mx. Ahí pueden pues hacer este trámite para evitar que pues les vayan a quitar la línea, porque sí, sí se cumplió, y entonces hubo varias gente que estuvo ahí batallando un par de días para poderla recuperar. La Arquidiócesis de México va a disponer de sus 420 templos para apoyar en el marco del Día Internacional de las Víctimas de Desaparición Forzada. Le agradezco mucho esta mañana que Monseñor Francisco Javier Acero Pérez, obispo auxiliar de la Arquidiócesis de México, esté con nosotros. Gracias, Monseñor, y buenos días.
3: Hola, buenos días a ti y a toda la audiencia.
2: Buzones de paz. ¿De qué se trata, Monseñor?
3: Así es, pues es una iniciativa que ya se ha implementado en algunas parroquias del sur de la Ciudad de México. Y es tener, en primer lugar, contacto con toda la población, que la población pueda mandar una carta, un dibujo, una manera de expresarse la solidaridad con todas las familias buscadoras, y a la vez, si alguien sabe y tiene alguna información, que pues también la pueda echar anónimamente en este buzón. Este buzón está en las parroquias y a la vez va a estar controlado por las mismas familias buscadoras.
2: Es decir, uno va, no sé, a la Basílica o a todos los templos de la Ciudad de México y de otras partes de la República, o por lo pronto en la Ciudad de México.
3: Por ahora en la Arquidiócesis Primada de México.
2: En la Arquidiócesis Primada de México.
3: Vamos poquito a poco. Esto es una implementación, sí. Es un proceso, y el proceso va a ir poquito a poco a lo largo de toda la arquidiócesis.
2: Yo puedo dejar desde un mensaje de apoyo, un dibujo, una pista, una denuncia. Exacto. Y nadie va a saberlo.
3: Solamente la
2: familia.
3: Las familias buscadoras.
2: Así es. Fíjese, Monseñor, seguramente usted conoce también una práctica respecto a los desaparecidos que hay en Argentina o en Chile. Ahorita me acuerdo cómo se llaman los teléfonos públicos que no tienen conexión. Entonces los familiares van a esos teléfonos públicos y pues se trata de hablar con su familia como si estuvieran hablando con ellos por teléfono. No hay nadie del otro lado de la línea, ni siquiera están conectados, pero esto sirve como para tener una catarsis y poder ir asimilando la ausencia de esta persona. No sé, creo que lo puedo definir mejor ahora que tenga el nombre exacto de los teléfonos, pero el buzón es un poco también esto, decir cómo me siento al respecto, cómo te ayudo sin tener miedo a ser una víctima más, a ser la siguiente víctima.
3: Exactamente. Y es una manera de también poner a toda la población en una situación que estamos viviendo y que a veces por diversas circunstancias o no se quiere saber o se oculta. O somos indiferentes porque duele tanto que hay gente que no es capaz de soportar este dolor. Pero bueno, pues está este buzón para que podamos todos expresar la solidaridad con ellas y ellas para que se sientan también confortadas y apoyadas por la mayor parte de la población. También te digo, Azucena, que vamos a orar en las parroquias por los desaparecidos y por sus familias, que esto es para nosotros lo más importante, por supuesto.
2: Así es. Y van a estar sus buzones disponibles de aquí para siempre, va a ser una temporada. ¿Cómo van
3: a
2: funcionar?
3: Sí, en principio, pues hasta que Dios disponga, ¿no? Porque pues el buzón va a tener esa tanto la población como ellas van a tener esa función en la medida que haya correo.
2: ¿Cómo se siente la Iglesia, la Arquidiócesis de México, ante lo que estamos presenciando en el país, Monseñor? ¿Qué es lo que más les preocupa?
3: Nos duele la indiferencia. Nos duele estos conflictos y nosotros allí donde estamos tenemos que poner una paz desarmada. Los conflictos que hay en donde se hacen las leyes, donde se legisla, la ausencia de paz, eso es lo que nos duele. Y luego la indiferencia que hay ante estas familias. Y nosotros desde la arquidiócesis, ya desde hace tiempo, las vamos recibiendo una vez al mes y escuchando.
2: Pero indiferencia de todas partes, de los gobiernos y de los ciudadanos.
3: Sí, exactamente.
2: Unos por negligencia, otros por miedo, otros por protección.
3: Exactamente. Y fíjate que hay una, vamos a decir, coinciden en muchas familias que hasta que no te toca, no sé qué produce esto.
2: Pero eso es una falta brutal de empatía.
3: Exactamente, y es esta indiferencia que estamos viviendo. Ya lo decía el Papa Francisco habla mucho de la globalización de la indiferencia ante tanto dolor. Y creo que los buzones tenemos que ponernos todos las pilas para que no se sienta sola ninguna familia buscadora. Mientras haya un desaparecido que no esté enterrado dignamente, no vamos a tener ausencia de paz.
2: Ahora, es el Monseñor Francisco Javier Acero Pérez, obispo auxiliar de la Arquidiócesis de México. Imperdonable la indiferencia en las autoridades, imperdonable.
3: Totalmente. Pues ellos son los que tienen que legislar y los que nos tienen que, desde sus posiciones, tienen que escuchar a todos. Las puertas de la curia, ayer lo decía, arquidiocesana, siempre están abiertas a todos. Y bueno, pues parece que las puertas de algunos recintos del gobierno no están abiertas a todos.
2: No están abiertas a todos. Eso es por una parte imperdonable, la indiferencia del gobierno. Socialmente, ¿cómo nos explicamos esta indiferencia, Monseñor? ¿Por miedo, por comodidad, por protección? Porque yo no termino de explicarme cómo un país como este, que presumimos ser tan solidarios y tan emocionales, ¿no?, tan amorosos, ¿cómo no reaccionamos ante tantas injusticias?
3: Por miedo, porque hay miedo. Hay miedo en la población, Azucena. Tú cada día ahí nos informas de cómo está la situación global en el país y hay violencia, no podemos negar esto, ¿no? Hay miedo en la población. Y también hay una falta de compromiso porque indiferencia, porque bueno, esto me complica la vida. Estamos hablando del dolor, ¿no? Y no estamos acostumbrados en esta sociedad a hablar del dolor, más del éxito y de pues calmar cualquier cosa que tengamos, ¿no? Que nos produzca molestia.
2: Nos anestesiamos emocionalmente.
3: Exactamente, y necesitamos hablar de emociones. Y este es, los mexicanos somos emocionales 100%.
2: Uh-huh. Sí.
3: Y nos están quitando también el derecho a emocionarnos.
2: Así es.
3: Y esto no lo podemos consentir.
2: Somos muy eufóricos con el mundial, ¿no? En el mundial dije, yo veía y dije, wow, qué bueno, porque como que habíamos estado un poquito dormidos y con el mundial, bueno, pues la gente emocionada y llorando, gritando y las porras y tal. Y se acabó el mundial y se acabó todo lo demás.
3: Sí, y vinieron luego los otras noticias y el día a día.
2: Uh-huh. Y no pasa
3: nada. Y ahora vendrá el día del grito y todos somos eufóricos y todos somos mexicanos y al día siguiente todo sigue igual.
2: Yo no logro, pero por supuesto, monseñor, yo estoy conversando con usted respecto al tema porque, bueno, usted conoce muchísima comunidad católica. ¿Y qué le dicen respecto a lo que se está viviendo en México? ¿Qué le dicen? No se quieren meter porque pues somos luego del pensamiento de se lo merecía, andaba en malos pasos, que el gobierno se encargue, mientras a mí no me toque, yo no me meto. ¿Cuál es el argumento para que seamos tan indiferentes?
3: Mientras no me toque, ese tema no me interesa. Nos hemos vuelto muy egoístas y muy individualistas, y esto es desgraciadamente por los medios tecnológicos. Al final, el algoritmo de tu teléfono o el mío te da lo que a ti te gusta, lo que tú ves y la música incluso que tú quieres escuchar. Uh-huh. El noticiero, el periódico que normalmente lees, te da todo. Entonces nos estamos moviendo, la tecnología nos está moviendo a un individualismo atroz.
2: Yo no estoy muy segura, monseñor, que podamos luchar contra ello, porque se ha vuelto ya casi un estilo de vida. Tu dolor me molesta, que expreses tu dolor conmigo me incomoda y entonces mejor me alejo.
3: Yo no pierdo la esperanza. Nadie nos puede robar la esperanza, Azucena, nadie. Y esto es un volver otra vez a la humanidad y poner como centro la dignidad de la persona.
2: ¿Me aguanta, monseñor, y regreso con usted?
3: Sí.
2: Gracias, muy amable.
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11: El café expreso tiene menos cafeína por taza que el café de filtro normal debido al menor tiempo de contacto con agua.
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11: puede ser 15 centímetros más alta en verano, debido a la expansión térmica del hierro bajo el sol.
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2: Las 9:30, gracias a Monseñor Francisco Javier Acero Pérez por estar con nosotros. Nos platicaba Monseñor que a partir de este fin de semana en todos los templos de la Ciudad de México van a colocar los buzones de la paz con el fin de ayudar pues a localizar a los desaparecidos, que las personas tengan la confianza de denunciar, de dar pistas, de dar información a las madres buscadoras que normalmente están solas y abandonadas por las autoridades, por negligencia, por incapacidad, por lo que usted quiera, pero pues pasan un infierno verdaderamente por no tener información de sus desaparecidos, porque quienes denuncian tienen miedo a hacer los siguientes. Entonces, a partir del fin de semana vamos a encontrar buzones de paz. Me decía Monseñor, podemos dejar pistas, información, teléfonos, mapas, pues, pero apoyo también y mensajes y dibujos y lo que queramos hacer para hacerlas sentir acompañadas.
3: Exactamente. Vamos a ir poco a poco. Esto es un proceso de implementación, Azucena, porque lo que queremos es sensibilizar a las comunidades católicas, las comunidades parroquiales. O sea, no es solamente ponemos el buzón y ya no. Vamos a ir sensibilizando y esto va poquito a poco. Son procesos que van lentamente, pero lo que queremos es que la población esté sensibilizada ante este fenómeno cada día. Donde hay más es el fenómeno de las desapariciones.
2: Así es. Fíjese, Monseñor, que hace varios años, como 10 o más años, yo tenía un programa en donde hablábamos con las familias de los desaparecidos y era semanal, y entonces ellas contaban, las mamás o los abuelos o los papás, porque bueno, no es solo de las mujeres, solo que las madres buscadoras son las que se desprenden de todo para ir detrás de sus seres queridos. Entonces cada fin de semana platicaban, ¿no?, que se lo llevó la policía o el ejército o lo secuestraron o tal y cual, y como a la sexta semana la gente me empezó a escribir y me dijo, ya no quiero escuchar eso, me pone triste, ya cambia de tema. Hace 10 años.
3: Sí, sí. Uh-huh. Es que este tema no es muy doloroso, es muy difícil, y tenemos que entre todos, y yo te agradezco este espacio, que decir esto está ocurriendo en México y esto es lo que tenemos que enfrentarlo todos juntos.
2: Fíjese, el teléfono del viento, le refería al principio, gracias a Soledad, Soledad Durazo, dice el teléfono del viento, en 2010... el paisajista japonés Itaru Sasaki colocó en su jardín una cabina blanca con un teléfono negro de disco que no está conectado a ninguna línea. Lo hizo tras la muerte de un primo. Levantaba el auricular, hablaba con él y dejaba que simbólicamente el viento se llevara sus palabras. Después del terremoto y tsunami del 11 de marzo del 2011, que causó una enorme cantidad de víctimas en la región y devastó Otsushi, Sasaki abrió un lugar a otras personas. Familiares comenzaron a acudir para llamar, entre comillas, a quienes habían muerto o permanecían desaparecidos. Con el tiempo, decenas de miles de personas han pasado por esta cabina. La idea es especialmente poderosa porque el teléfono nunca estuvo conectado. No pretende que alguien responda. Permite decir en voz alta aquello que quedó pendiente. Despedirse, pedir perdón, contar cómo sigue la vida o simplemente decir te extraño. Qué bonito, ¿no?
3: Sí, es que mira, como decíamos antes, tenemos que poner en el centro la dignidad humana. Estamos poniendo otros intereses y estamos ideologizando y subsidiando la dignidad humana. Y esto no es posible. Esto nos va a llevar a la división y a guerras y a cosas que realmente no merecen la pena. El llamado con todo esto es poner como centro la dignidad humana a cada persona.
2: Así es, pues ojalá, no es un camino fácil, pero ojalá que se pueda recorrer y podamos recuperar pues la esencia de la humanidad, básicamente, ¿no? Los sentimientos, la empatía, la solidaridad.
3: Exactamente, eso es la humanidad.
2: El sufrir por el otro no te hace vulnerable, el empatizar con el otro no te hace débil, por el contrario, ¿no? Y entonces podemos ser una sociedad mucho más sólida ante todo lo que nos está pasando, Monseñor, que parece que no se acaba, un día y otro, ¿no?
3: Sí, pero no hay que perder la esperanza, como te digo. Nadie nos roba la esperanza. Hay que seguir reconstruyendo los corazones de todos los que están con nosotros.
2: ¿Y eso cómo se hace, monseñor?
3: Los propios corazones.
2: ¿Cómo se hace?
3: Reconociendo que necesito el otro. Uh-huh. Y que no solamente es lo que a mí me pasa, también el otro sufre. Y también pues detectar y hablar de nuestras emociones, de nuestros sentimientos. Así es como reconstruimos lo que decimos nosotros, la Jerusalén, el Papa lo dice mucho, y también cómo dejamos esta torre de Babel que estamos viviendo.
2: Cada quien habla su lenguaje, lo que quiere, y nadie escucha, nadie se entiende.
3: Exactamente.
2: Gracias, monseñor. Y al pendiente el fin de semana, por supuesto, para esta participación. Gracias.
3: Un abrazo y bendiciones, y para los que creen y para los que no, buena vibra.
2: Muchas gracias.
3: Bye.
2: Ulises Soriano, ¿dónde estás y qué nos tienes? Buenos días.
13: Azucena, muy buenos días, qué gusto saludarte. Pues nosotros nos hemos trasladado hasta el municipio de Catepec, ahora con el tema de las farmacias del bienestar en el programa Salud Casa por Casa, donde ya se han dispuesto alrededor de 491 farmacias. Sin embargo, hemos recibido denuncias de que han hecho falta algunos medicamentos para surtir recetas, en especial en esta unidad que está detrás de mí, te presenta Miguel Ángel Brígido, que es la unidad El Chamizal, en este municipio de Catepec. El día de ayer tuvimos la oportunidad de hacer un recorrido por diversos puntos de esta zona, Catepec y Nezahualcóyotl, donde pues sí existen y están en funcionamiento. Sin embargo, nos comentan que hacen falta medicamentos. Platicamos con una trabajadora de esta zona. Ajá. Y esto fue lo que nos explicó respecto a las aspirinas que hacen falta, y algunas recetas ¡nombre! Incluso se fueron sin este importante medicamento. Así a nos ver. Lo dijo.
14: Las últimas recetas se fueron sin ácido acetil. Algunas otras les dimos omeprazol, pero caducó desde mayo. Y desde junio no han llegado recetas.
13: Oh. Ah, ok, o sea, solamente están aquí trabajando.
14: O sea, tenemos el servicio, pero no llegan las recetas. Si a eso sumamos que si llegara ahorita ejemplo uno y que pida omeprazol.
13: No lo tiene.
14: No lo tengo. Porque está caduco, lo tengo, pero está caducado, y caducado ya no se le puede.
13: Sí, claro, ya no sirve.
14: Ya no le puedo dar, desde mayo caducó.
2: O sea, está la instalación, pero no la materia prima.
13: Efectivamente, Azucena, algunos de estos medicamentos tan importantes como la aspirina, pues hacen falta. También esta persona trabajadora de esta farmacia al interior de esta unidad del Chamizal nos explicaba que a principios de este mes habían llegado solamente dos claves para el tratamiento que se ofrece en este programa de salud casa por casa, y que de acuerdo con los programas, pues se están tratando pues temas crónicos y problemas agudos leves. Y esto fue lo que nos dijo sobre las claves que llegaron.
14: De casa por casa solamente llegaron a principios de este mes dos claves, que fue ácido acetil, de verdad ya me llegó el ácido acetil, y dapaglifosina, pero también vienen con caducidad corta. Fueron las únicas dos claves que llegaron.
13: Okay.
14: Pero ahorita faltan los pacientes, que no hay pacientes.
2: O sea, el ácido acetil salicílico, pues es la aspirina, ¿verdad? Es el nombre comercial de la aspirina, pero la fórmula mágica es ácido acetil salicílico, entonces no había ni esto.
13: Salicílico.
2: Ajá. Ni tampoco omeprazol, o sea, lo básico, ¿no?
13: Efectivamente, son medicamentos básicos para atención de un cuadro de dolor, dolores de cabeza, también dolores estomacales, padecimientos que pues son prácticamente ya algo común en los personas adultos mayores, que sobre todo son muy abundantes en esta zona del municipio de Catepec. Después también hicimos un recorrido por la unidad también en la zona de Nezahualcóyotl, en la unidad de Independencia, donde se nos explicó que sí estaba abierta esta farmacia del bienestar, sin embargo, era necesario pasar con una receta para poder ingresar a esta farmacia, y por supuesto hay un control bastante estricto de seguridad. También hicimos un recorrido por la unidad de la avenida Aeropuerto, que es una unidad pues bastante importante, y ahí pues nosotros lo que hicimos fue tratar de presentarnos como medio de comunicación, y hubo una respuesta en la que se nos hacía énfasis en que había que pedir un permiso, y sobre todo pues no se permitía grabar, y al momento de preguntarle a las personas de seguridad si contaban solamente con los medicamentos, que eso era lo importante, pues nos dijeron que sí estaba funcionando y que pues eso lo tenía ciudadanía que hablar con la persona que le corresponde esta farmacia, y pues bueno, no dieron mayor señal de los medicamentos faltantes. Pero Azucena, es algo muy importante el decirte que sí están estas farmacias, pero en algunas de ellas faltan medicamentos.
2: Bueno, en el primer caso nos decías, teóricamente dice la autoridad que deben de tener 22 opciones de medicamentos y solamente tienen dos, y súper básicos, ¿no?
13: Efectivamente, pues son prácticamente medicamentos del cuadro básico para la atención, como te comentaba, de padecimientos agudos, leves y enfermedades crónicas, que ese es el para lo que se trata este de Salud Casa por Casa, un programa implementado por el gobierno de la República, sobre todo para las personas adultas mayores. Y de acuerdo con las palabras y los testimonios que se han dado, pues han sido ya repartidas más de 350,000 medicamentos. Sin embargo, pues ahora, como vemos, por lo menos algunas recetas que se han repartido, pues no contaban con este ácido acetil salicílico, la aspirina, y por supuesto, Azucena, pues desde mayo nos comentaban que este medicamento hacía falta.
2: Bueno, pues vamos a darles oportunidad, según que iba a estar en marzo, el marzo pasado, eso habían dicho, que iban a estar ya todos puestos y de operando, que las maquinitas expendedoras y tal. Bueno, se acaba de presentar todavía este fin de semana nuevamente esta renovación del plan de las máquinas expendedoras de medicamentos y de los módulos del bienestar. Vamos a darles un tiempo porque el nuevo periodo para poder tener mayor cobertura, según dijo Eduardo Clark, si no mal recuerdo, era noviembre. Entonces vamos a darle septiembre, octubre, y allá por la primera, segunda semana de noviembre, pues nos damos otra vuelta, Ulises, a ver si las cosas mejoraron.
13: Claro que sí, Azucena, nosotros continuamos pendientes, y si me lo permites agregar, en el mapa donde aparecen todos los puntos donde uno puede adquirir, pues asistir a estas farmacias, pues hay algunas complicaciones con las direcciones, no están bien del todo explicadas, y por supuesto también aún no han aparecido estas fabulosas máquinas para expender los medicamentos.
2: Bueno, pues atentos y le damos seguimiento en un par de meses. Por lo pronto, gracias por este primer punto de arranque, y ya vamos viendo cómo avanza, Ulises. Gracias.
13: Continuamos pendientes con las imágenes de Miguel Ángel Brígido. Buen día.
2: Gracias a los dos. Buen día. Vamos al corte. Enseguida regresamos con el bloque final de este espacio, pero hay más información. Gracias por estar con nosotros.
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19: El deporte es parte de nuestra vida. Los triunfos, los descalabros, las glorias y las decepciones marcan el recuerdo individual e integran la memoria colectiva. Nos reflejamos en los héroes de la cancha, la pista y la alberca, en las narraciones y el contexto que envuelven a cada recuerdo. 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
21: Los osos panda nacen ciegos, rosados y con un tamaño similar al de una barra de mantequilla común de cocina.
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0: En el espacio de Azucena Oresti, en Grupo Fórmula, Epigmenio Mendieta, abogado del ex contraalmirante Fernando Farías, reveló que antes de la audiencia de vinculación a proceso de su cliente, solicitó la comparecencia del ex secretario de Marina José Rafael Ojeda Durán por el caso de huachicol fiscal. Adelantó que no desistirá sobre esa comparecencia según los términos de la Constitución. Dos agentes del Instituto Nacional de Migración fueron vinculados a proceso por el delito de cohecho agravado. De acuerdo a la carpeta de investigación en 2021 en Puebla de Zaragoza, los servidores públicos solicitaron dinero a tres adolescentes a cambio de agilizar el retorno a su país de origen. El Instituto Nacional de Estadística y Geografía dio a conocer que en 2025 se registraron 20.741 muertes fetales en el país. Estas corresponden a una tasa nacional de 58.9 por cada 100.000 mujeres en edad fértil.
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2: 9:45, Lisbeth Hernández. ¿Cómo estás, Lisbeth? Buenos días.
23: Azucena, muy buenos días. Me da mucho gusto saludarte este viernes para recordar que este fin de semana se publican los resultados del examen de control de ingreso a licenciatura, este examen que fue pues hecho de manera presencial, digamos que la segunda ronda después de todas las controversias con el examen en línea. De acuerdo a lo que informó la propia universidad y el rector Leonardo Lomelí, este fin de semana, entre el sábado y el domingo 29 y 30 de agosto, estarían saliendo los resultados. Por supuesto, nosotros estamos pendientes. Al momento no hay ni hora ni fecha específica, es decir, si es entre hoy, mañana, el domingo, podría ser en cualquier momento de este fin de semana y en cualquier hora, de acuerdo a lo que nos han dicho, pero estamos pendientes, Azucena, para reportarlo en el instante en el que salgan los resultados de este examen ya por fin para el ingreso a la licenciatura.
2: Perfecto, atento, Lisbeth, gracias.
23: Pendientes, buenos días.
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2: Con Pati Ornelas, ¿qué nos traes este fin de semana, querida Pati? El último de agosto. Eso decimos las señoras. ¿Verdad? Siempre estamos como contando el tiempo, no sé qué pasa. Pero ya casi tenemos bandera de salida para ir adornando la Navidad.
26: Exacto, sí, vamos comprando las esferas de esta temporada, por favor.
2: Septiembre, ya es justo y necesario. Bueno, a ver, ¿qué nos traes para el fin de semana?
26: Fíjate que en salas de cine, dos películas que tienen que ver con el amor y con las relaciones entre pareja, pero totalmente diferentes. Buenas Vibraciones es una película francesa. Y bueno, como sabemos, el cine francés está súper bien contado, muy bien hecho. Y vamos a ver cómo una pareja que tiene ya 20 años de matrimonio, pues ella le confiesa a él que no ha sido plenamente feliz en la intimidad, en esos 20 años.
2: ¿20 años después?
26: 20 años. Entonces, ¿sabes lo que pasa? Que él dice, oye, no, se queda atónito.
2: Pues sí, claro.
26: Atónito. Y entonces se dedican juntos a buscar, pues, sistemas, terapeutas, algo que haga que ella encuentre esa felicidad. Entonces, bueno, en el proceso es muy divertido, como lo van contando. Y, bueno, al final, bueno, vamos a ver si lo logran o no.
2: Muy bien, se llama Buenas Vibraciones.
26: Buenas Vibraciones, correcto. Francesa. Oye, Solo por una Noche, fíjate que es una película de esas de terror, pero en otro sentido, porque son 12 horas en las que la ciudad está dispuesta a tener todo el sexo del universo,
2: ay,
26: todo lo que se pueda.
2: Cuéntanos más.
26: Y fíjate que hay dos personas.
2: ¿Y qué tiene de terror eso?
26: Porque son 12 horas, es el mood en donde están 12 horas dispuestos a
2: de
26: lo
2: perdición.
26: Que sea. Exactamente. Ajá. Pero hay un dueño de una pizzería que él está en el tema de que, sí, pero yo necesito algo más. Yo necesito una relación estable. Y una chava que se dedica a cantar jingles, son estas canciones breves. Que
2: de los comerciales.
26: De los comerciales. ¿No? Y ella también está en ese mood de, sí, gracias, pero no. Yo lo que quiero es algo más estable, algo más en serio. Se cruzan, se enredan y el destino los junta. No le entran a la tendencia de esa ciudad, de esas 12 horas. Se van conociendo con calma y vamos a ver qué pasa, porque posiblemente en una noche encuentren
2: lo que... ¿Pero
26: por
2: qué de terror, Pati?
26: De terror, porque ¿te acuerdas que hay unas películas en donde hay 12 horas
2: Sí, yo no encuentro el terror. La Purga.
26: Exacto.
2: Ah, bueno, pero ahí mataban gente.
26: 12 horas de libertad. Para matar gente. En esta película son 12 horas de libertad para encontrarse con quien tú quieras.
2: Ah, pero forzoso. No.
26: No.
2: Es que no veo dónde está el terror.
26: Sí. si quieres entrar, bueno,
2: vamos. O sea, es consensuado, imagino, obviamente, exacto, ¿verdad?
26: Sí, sí, sí, sí.
2: ¿Dónde está el terror? Dime, no, por favor.
26: Es consensuado, por favor.
2: Ajá, pero ¿dónde está el terror para ti?
26: Pues el terror de estar ahí 12 horas buscando como
2: siento
26: loca.
2: Siento que no es de terror.
26: Ah, bueno, terror.
2: No dice terror, ¿verdad que no es de terror? Dice comedia romántica. Es,
26: comedia romántica porque ellos se encuentran.
2: ¿Pero por qué me dijiste no, que es de terror?
26: Terror que estén como locos, pero no. No es terror del que conocemos.
2: ¿Qué son tus prejuicios, Patricia? Ay, no, qué bárbara. Yo dije, ¿dónde está el terror? ¿A quién matan o cómo funciona
26: no, no,
2: esto?
26: No, no, no, no es por ahí. Es una comedia romántica totalmente.
2: Bueno, gracias. Perdóname, es que mi cerebro no hacía clic. Adelante, cine.
26: Oye,
2: ¿qué más?
26: Moria Kazan, ¿ya la viste?
2: Ya la vi.
26: ¡Maravillosa!
2: ¿Te gustó?
26: Ay,
2: fíjate,
26: sí.
2: Que una amiguita que seguro me está viendo, no le gustó.
26: ¿Por qué?
2: No sé. No me dio explicaciones, pero yo no sabía quién era Moria Kazan.
26: Exactamente.
2: No tenía idea. La vi porque la protagonista es la de Envidiosa.
26: Exactamente.
2: ¿Cómo se llama la chica?
26: Se llama Siciliani. Griselda.
2: Griselda Siciliani. Maravillosa, argentina, lindísima, muy exitosa en Argentina.
26: La mujer,
2: joven. Entonces la protagonista, dije, pues la voy a ver. Me encantó.
26: Ay, a mí también.
2: ¿Sí te gustó?
26: A mí me gustó mucho porque, hay que decirle al público, Moria Kazan es una actriz vedette, conductora de televisión, exitosísima en Argentina. Es muy, muy importante. Uh-huh. Es un ícono de la cultura y del entretenimiento en Argentina. Lo que yo creo que vale mucho la pena, aunque no la hayamos conocido antes, ajá, de esta serie.
2: Todavía está viva Moria Kazan, cumple, sí, 80 años.
26: Correcto.
2: Le hacen esta miniserie de su vida.
26: Exactamente. ¿Verdad? Lo que vale muchísimo la pena es que cómo se reinventa. Uh-huh. Toda su vida se reinventó. Y además, desde muy jovencita, sabía perfectamente qué quería en la vida. Y eso, la verdad, es que es muy, sí, inspirador.
2: Sí. Yo pensé que a lo mejor Moria Kazan no es de nuestra generación,
26: no,
2: evidentemente.
26: No.
2: Ella acaba de cumplir 80 años en Argentina y sigue vigente.
26: Totalmente.
2: O sea, tiene programa de televisión y es un ícono en Argentina y es muy reconocida. De esas personas que no trasciende las fronteras.
26: Así es.
2: Raro, ¿no? Porque pues ahorita todos los artistas casi son internacionales por las redes sociales. Bueno, pues en esa época no. Moria Kazan está siendo internacional a sus 80 años.
26: Así
2: por
26: es.
2: La serie.
26: Así,
2: ¿no?
26: Es, porque además ella lo tenía muy visualizado.
2: Sí.
26: O sea, ella iba con un show de los que se acostumbraban en los años 70.
2: Como los teatros de revista,
26: exacto,
2: y esto.
26: Llena de plumas y medio sexy cuando entra a escena.
2: Que ahorita ya sería fatal.
26: Exacto, muy mal visto.
2: Muy sexualizado.
26: Exactamente. Hoy sería muy mal visto. Pero justamente ella va entendiendo a sus audiencias y va cambiando su producto, va cambiando su personaje. Una mujer muy entera,
2: sí,
26: muy, muy echada para adelante, o sea, vence cada obstáculo.
2: Muy disruptiva, ¿sabes?
26: Totalmente.
2: Entonces, yo pensaba que a todo mundo le iba a gustar esta serie y resulta que no. A mí me pareció muy bonita por eso, porque ella es súper disruptiva. Nunca se victimiza,
26: así
2: nunca
26: es.
2: Dice, pobrecita de mí, pero correcto, voy a hacer esto, tuve que sacrificar esto para hacer lo otro, me hicieron esto para lograr aquello. No, no, no, ella lo tiene clarísimo desde el día uno y se vuelve un fenómeno.
26: Ella se va superando cada obstáculo, me llamó muchísimo
2: pero
26: la atención.
2: Pero dejando atrás todo, o sea, es muy impresionante su manera de recuperarse.
26: Una frase que le dice a su hija cuando era chiquita, cuando tenía como unos 8 años, le dice, mira, mi amor, yo estoy contigo, pero no para ti. Uh-huh. Y dices, wow, qué fuerte, porque sí, ella va a lo suyo, con ella, con lo que tiene. Sí, es, se necesita un tema de egoísmo importante, porque ella lo tiene. Y bueno, luego también la relación con su hija, de que nunca estuviste conmigo, pero siempre me lo dijiste muy claramente. Jamás voy a estar contigo, vas a tener todo, pero no voy a estar contigo porque yo estoy ocupada.
2: Bueno, en el sentido de que fuera de independiente.
26: Exacto.
2: ¿No? Y en esa época, si ahorita se juzga la manera en que se cría a los hijos, pues imagínense en aquella época, ¿no? Una mujer, pues, que no estaba casada, que no tenía una pareja estable, digamos, o sea, un marido o un novio que viviera con ella siempre. Entonces le decía a la hija, yo no quiero vivir para ti.
26: Exacto.
2: Yo quiero vivir contigo.
26: Y justamente son cuatro las actrices. Ajá. Sofía Gala la es hija, la que hace, ajá, a su mamá, es la primera que sale interpretando a su mamá. Sí decirle al público que en los primeros capítulos hay mucha desnudez, pero también debo decir algo.
2: Sí.
26: Esa desnudez ya está más cuidada, mucho más cuidada,
2: no,
26: porque no necesariamente es la desnudez natural, digamos. Son trajes especiales con asesores de intimidad. Ahora sí que no es tan obvio. Entonces, bueno, en la primera etapa es la hija, Sofía Gala, la que interpreta a su mamá. Uh-huh. Y después viene ya en una Moria Kazan más madura, justamente esta mujer Griselda Siciliani, que es maravillosa, y también está Cecilia Roth. Cecilia Roth y luego la propia Moria Kazan, a los 80 sí, años. Buenísimo. Maravillosa.
2: Mira, pónganle ahí en Instagram, pónganle y van a salir un montón de frases que les van a gustar. Van
26: sí,
2: a
26: denle, totalmente.
2: Denle chance. Bueno, nos vamos para ti.
26: Así
2: gracias,
26: es.
2: Buen gracias, buen fin de semana. A ti. Nos vemos aquí el lunes.
5: Se desploma en México la recaudación del impuesto especial sobre producción y servicios al tabaco al mostrar una caída sostenida mensual cercana al 87%. De acuerdo con cifras publicadas por la Secretaría de Hacienda, en febrero de 2025 se recaudaron 1.567 millones de pesos por este concepto. Sin embargo, en el mismo mes de 2026 solo ingresaron a las arcas públicas 199 millones de pesos debido a la migración de miles de fumadores a la compra de cigarros piratas por ser 75% más baratos que los legales. Una caída similar se observa en las recaudaciones de los meses de marzo, abril y mayo. El presidente de la Alianza Nacional de Pequeños Comerciantes, Cuauhtémoc Rivera, informó que mientras la cajetilla de cigarros en las tiendas y establecimientos comerciales cuesta más de 100 pesos, en la informalidad la cajetilla tiene un valor de 25 pesos.
6: Porque el cigarro ya paga IVA y luego del IVA le cobras el IEPS. Y el IEPS se lo cobras doble por cajetilla y por cigarrillo. O sea, una triple tributación. ¿Qué ha provocado esto? Primero, el Estado perdió una recaudación del 87% del IEPS porque cayó la venta del cigarro legal. La gente se fue a buscar cigarros.
5: En el mercado de los cigarros en México participan tres grandes empresas como Philip Morris, British American Tobacco y Japan Tobacco International. Sin embargo, también están los cárteles que dominan cerca del 25% del mercado. La contadora Ariana Elizabeth Martínez Molina, integrante de la Comisión Fiscal Internacional del Instituto Mexicano de Contadores Públicos, reveló que 3 de cada 10 cigarros que se venden son pirata.
7: Como incrementa el precio, vamos a poner un rango, ¿no? Que son entre 15 a 20 pesos adicionales, pues evidentemente esto ha incrementado, como sabemos, el mercado de contrabando. 3 de 10 cigarros que se venden acá en nuestro territorio nacional de manera desafortunada, pues son ilegales.
5: Se pronunció por una reforma fiscal de fondo.
7: Tiene que haber una reforma fiscal integral. Tiene que ser de fondo.
5: Supuestamente el cobro de este gravamen es para mejorar el presupuesto de salud, sin embargo, no existe ningún programa efectivo de alto impacto que atienda e inhiba el tabaquismo en México, donde se tienen cuantificados 17 millones de fumadores. 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
12: Los pinos son las coníferas más extendidas del hemisferio norte, fundamentales para la industria maderera y la reforestación. Su resina y piñones son recursos valiosos, mientras que sus hojas en forma de aguja les permiten resistir climas helados. Forman bosques densos que actúan como pulmones vitales, albergando una biodiversidad inmensa y protegiendo los suelos de la erosión hídrica.
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33: Señora bonita, mi amigo amo de casa, ¿ya vio el reloj? Ya son las 10.
34: Una vez más. Aquí.
33: Y es viernes, sobrevivimos la semana de panzazo con el cuerpo en resorte y el ánimo en automático, pero aquí estamos casi de una pieza y listos para lo que venga. Por lo pronto, prenda la tele o súbale a su radito porque estas horas no son horas. ¡Ahí dice gratis! Laida Sansores presumió la estatua como regalo en su informe, pero salió en millón y medio del erario. Sheinbaum de Shane. Si Maya Olvera llevó a la doble de Sheinbaum a su informe legislativo, rendición de cuentas con cosplay. Diamante en bruto. Inhabilitan un año a Sandra Cuevas por abusos en su operativo Diamante. El safari del huachicol.
35: Bombo.
33: Buscaban diésel robado en Tamaulipas y se toparon con 135 animales exóticos y un camello de pilón.

0: último.
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0: estamos de regreso, señora bonita, amigo de casa. Bienvenida sea usted a Grupo Fórmula. Les saludo como cada día. Chumel Torres me acompaña como siempre. Mi Pedro Navajas, Gabriel Omimí. Vamos rápidamente con la información. No, ¿qué información ya?
1: No, hoy es viernes.
0: Es viernes.
1: Hoy es viernes. Pay viene, creo, todavía.
0: Pay viene en vivo.
1: Sí, en vivo.
0: Ya nos sirvió nuestra respectiva.
1: Ya picó.
0: Yo ya traigo el licor del murciélago.
1: Ya picó el cafecito.
0: Ya picó, ya es momento. Ya el ingeniero ya está en mezcal puro.
1: No, pero él desde las 10 de anoche, güey, está, míralo.
0: Todo llegó con labial así.
1: Parece guajolote.
0: Y le digo, oye, ¿te besó alguien? No, es el mío. Ay, güey. Sí, hoy no hay que dar notas, güey.
1: No, además, ya... ni tampoco hay mucho,
0: ni hay nada, o sea, no pasó nada.
1: ¿Viste a Ciro hablando del maratón, güey?
0: Sí, o sea, ya cuando estamos hablando... Y el maratón, muy bien, la gente corriendo...
1: ¿Sabes cuál fue el tema?
0: La gente corrió a gorro.
1: La pipa de aquí de la esquina fue el...
0: Que no, casi no llegamos, Gabriel. Digo, ustedes que no tienen helicóptero, pero... Sí vi desde arriba ahí sí, los problemas.
1: ¿Llegaste al helipuerto?
0: Vamos a un corte comercial porque estamos llenos de publicidad y regresamos.
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17: Creel, Chihuahua. Ubicado en las tierras altas de la Sierra Tarahumara, este pueblo es la puerta de entrada principal a las majestuosas barrancas del Cobre. Rodeado de imponentes bosques de pinos, misteriosas formaciones rocosas y hermosas cascadas, es el lugar ancestral de la comunidad Rarámuri. Su estación del tren Chepe añade un encanto nostálgico ideal para la aventura alpina.
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18: La lengua de los camaleones es más larga que su propio cuerpo y se desplaza a una velocidad increíblemente alta.
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0: Ya sabemos cómo va el país. 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
1: Ya estamos de vuelta en Un Sonora, soy una bonita amigo de casa. Hoy no quiero decir nada.
2: No hablemos de...
1: ¿Tú crees que la señora en viernes está así de que, ay, a ver las noticias?
2: ¿Qué pasó con los políticos?
1: ¿Qué pasó con la Era Sansoy?
2: Mejor, a mí me preocupa mucho este asunto de
1: ¿qué te preocupa, Gabriel?
2: De que la señora presidenta le quiere quitar el derecho a gobernar, ya sea como gobernador o preciso,

0: Todas tienen, ¿no?
1: ¿Tú crees?
0: Bueno.
1: No, guapo. Dale una googleada. Entonces yo te voy a empezar a promocionar. Yo te voy a empezar a promocionar así de, sí. Oiga, doña Laida, yo tengo un amigo sí. muy bailador, está todo muy acomodido.
0: 40% de inglés.
1: ¿Eh? 40%. Hace un pozole. Algo así.
0: El famoso caldo de camarón.
1: El famoso caldo de camarón de Gabriel. Amo de casa.
0: Ah, eso sí.
1: Echa una lavadora. Echa una lavadora a las 6 de la mañana. Se atora así de, ay, ¿qué es de qué pasó acá? Sí, ya te voy a sacar de pobre, Gabriel.
0: La manga, señor.
1: Vamos rápidamente hasta Campeche, porque el 1 de agosto, durante su quinto informe de gobierno, la gobernadora y de mentor, Laida Sansores, presumió en la Plaza de la República una escultura de bronce llamada El Guardián de la Selva, que es como un jaguar ahí.
0: No es un jaguar. Todo el mundo sabemos, al ver el patrón de las manchas, ajá, que se trata de un...
1: Yo pensé que era un
0: Jaguarus eximinus.
1: Yo pensé que era un ocelote, fíjate. Ah, ¿verdad? Sí, sí. Pero no tiene la lágrima característica en los cornales. ¡Ah, verdad!
0: ¿A poco los ocelotes tienen?
1: El ocelote es como que está llorandito.
0: Ay, no es cierto, ¿sí? Ah, ¿te cae?
1: Agárrese, es que en mi primaria sí enseñaban todo, o sea...
0: Ay, eso,
1: sí, wey, sí, sí, sí, pillamos todos los libros, güey.
0: Tus mitos, güey.
1: No, un mito.
0: Bueno, oye, ¿qué pasó con él?
1: Entonces hizo un ocelote, digo, un jaguar gigante de bronce. Yo tengo una pregunta. ¿A ti te choca que diga naco?
0: Pero, sí, me cae.
1: Ajá, ¿qué digo?
0: Tananecua.
1: Otra palabra. O sea, ¿por qué la gente que tiene...
0: ¿Kitsch?
1: Ándale, ¿por qué la gente que es kitsch... Ajá. Le encantan los felinos, así el tigre y el...
0: El animal print.
1: Toda la
0: general.
1: Gente que es kitsch, ajá, dice, no, mira, mi tío tiene un león. O sea, como que es como...
0: Al rato vamos a otra nota en la que...
1: A eso voy.
0: Pues, sí.
1: Ajá,
0: sí.
1: O sea, yo tenía un primo que es muy kitsch y tenía así, no, me compré un tigre ahí, ajá. Como que es muy de la gente kitsch.
0: Te voy a contar una intimidad.
1: Por favor, Gabriel, es viernes, nadie nos está escuchando.
0: Tú tienes otro programa en el que a veces personificas.
1: Ventaneando.
0: Algo así.
1: Oye, me topé a Pati en el aeropuerto. Mándalo.
0: Entonces fue
1: me dijo, oye, mándame un saludo a ese...
0: ¿Alguna vez fue una...?
1: Mándame un saludo a ese gordo homosexual que está...
0: No,
1: y yo, no es gordo.
0: ¿Ya te llevas así con Paige?
1: Ajá. No.
0: Esa figura le ha costado... Le ha costado a Paige.
1: Exacto. Bastante bulimia lleva, me dice. Es el Anaí del Grupo Fórmula, le dice.
0: El Capitán Guácara, le dice. No, mi pey.
1: Ándale, Gabriel, antes de que...
0: Rápidamente, una vez fue un amigocha, ajá, no puedo decir el nombre porque es gente pesada en Pemex,
1: ajá,
0: que por cierto no quiso salir en la foto, ¿te acuerdas?
1: Mm-hmm.
0: Bueno, pues dejó olvidado un saco de Animal Print.
1: Ay, ese que
0: usa. El saco que usted ve que usa Chumel Torres.
1: En mis sketches.
0: En los sketches.
1: Es que yo tengo talla.
0: Espérate.
1: Como...
0: Ajá. Hace como un mes me lo pidió, güey, de regreso.
1: No, ya está.
0: Y le digo,
1: no.
0: Híjole. No sé cómo decirte.
1: Ya es prop de la empresa. Píchale uno también.
0: Sí. No, güey, pues Animal Print. Yo comprando una prenda Animal Print que no sean tangas.
1: Ajá. Bueno, es que es muy famosa tu tanga de Animal Print.
0: No. Mi...
1: Zebra.
0: Mi saga de tangas animales. Tengo el elefantito. Sí.
1: El Mowgli de Xochimilco.
0: El Mowgli de la
1: zebra.
0: Hoy me siento chitara.
1: Leopardo.
0: Bueno, pues, mi estimada, ya no se puede porque ya está donado,
1: ya está
0: a la causa ahora.
1: Y entonces este jaguar de muy buen gusto que está de bronce allá en Campeche, nada kitsch. Nada kitsch. Mira, ahí vemos al jaguar con esta fiera. Ahí vamos esta bestia acompañando a esta escultura de jaguar.
0: No. Aquí la cosa es que
1: dijo,
0: esto fue a principios,
1: no me costó nada.
0: Esto fue a principios de agosto a la hora de su informe. Lo mandó a hacer para el informe, ¿no? O sea, y lo develó ahí
1: este
0: todo.
1: Informes cantando.
0: Y dijo, no nos costó nada.
1: No nos costó nada, nos lo regalaron.
0: Nos lo regalaron. Especificó que era un
1: regalo.
0: ¿Tenemos
1: el byte, va? Ani.
2: Wow. En relación al jaguar de bronce, ¿no? El área requerente fue el Instituto de Cultura. El Instituto de Cultura, un descentralizado dependiente de la Secretaría de Bienestar. Y el monto solicitado, porque fue solicitado por el Instituto de Cultura, fue de 1.600.000.

0: 1,600,000 pesos.
1: Lo que pagamos y lo que dimos de regalo, sí, no tendremos la vida para pagarte. De verdad, fue un regalo.
2: O sea, regalo, si tu regalo cuesta 1.6 millones de pesos, no es regalo.
3: No, y lo pagaste con lanas públicas.
2: Pues. No tengo dinero para pagarte. Sí, tuvo, señora, o sea...
3: No, y te acuerdas.
2: Y el otro ahí.
3: Se quejaba que no iba a haber luz, ¿te acuerdas? En Tabasco.
2: Se quejaba de los hospitales que les iba, sí, a bajar el aire acondicionado, ¿te acuerdas?
3: Ah, pero ella se echó unas buenas vacaciones en las Europa, apenitas.
2: ¿Y en primera?
3: Unas buenas. No, pues claro.
2: En Uruapan.
3: Es lo que el muñeco 1. Merece.
2: 1.6 millones de pesos, el secretario Jezrael.
3: ¿Eso cuesta una estatua? ¿Neta? No, real, o sea,
2: mando... No, no sé, güey, no, yo no soy kitsch, entonces yo no compro...
3: No, pero...
2: No, la estatua es...
3: A ver, por ejemplo, hay... Está esta estatua de Calderón que lleva ya un año y
2: que está tiradita ahí, sí, güey, sí, está.
3: Yo que no habrá sido pensada así, porque, vamos, por ejemplo, en...
2: No, en la 4 te queda de ardilla.
3: El mes pasado, Don Ciro y equipo se estuvieron quejando amargamente de que un año... Vamos, que se preocupaban mucho por las estatuas. Ajá. Estatuas, ¿eh? Estatuas,
2: sí, sí, mal, sí, hablamos bien.
3: Se estaban quejando amargamente de las estatuas del Che y de, y de Don Fidel.
2: Ah, sí, de Fidel.
3: Pero que no se encargan de volver a parar la estatua de Felipe Calderón.
2: Es porque la 4T, esas son victorias pírricas.
3: Ahí está, mira, la ahí de está. Estatua. Lleva año y mes, año y un sí. mes. En,
2: pero fíjate.
3: Pero para, yo digo, espérame, yo digo... No, no se planeó así. No es un homenaje a cuando llegaba a Los Pinos.
2: Ah, ya.
3: ¡Margarita! ¡Margarita!
2: ¡Zavala!
3: ¡Zavala, corre aquí! ¡Ábrele la puerta! ¡Ahí te quedas, Felipe! Bueno.
2: Bueno, tú sí lo escogiste. Sí.
3: No es eso, güey. No es un performance.
2: No, más bien sabes que se haya caído. Es como, ¡woo! Y a los kitsch de la 4T, esto les hace muy felices. Porque son las historias de los, sí. de los kitsch. O sea, que esté caída, no la vamos a levantar.
3: Sí, sí, es la victoria. Lo que decías hace
2: es victoria kitsch.
3: El poco poder, el poco poder.
2: Sí, el poder chiquito.
3: Sí, ándale.
2: El poder chiquito es esto, así de, ay, se cayó la estatua y ya no la vamos a levantar.
3: Porque ¿cómo le han hecho de
2: estas la estatua del Che Guevara y de Fidel? Ahí sentado.
3: Oye, ¿y eso cuestan entonces cada...?
2: Sí, no sé. Ahorita le preguntamos a Maca, porque Maca tiene estatuas de bronce en su casa.
3: En su jardín.
2: Tiene una de ella, así. De ella besándose con Zuckerman.
3: A mí me pidió posar para un...
2: ¿Para un busto?
3: ¿Para
2: un busto?
3: Para un busto.
2: Sí. No sé cuánto cuesta la estatua de bronce, pero sí se ve carita.
3: Maca arriba. No ¿Tú está. Qué eres? La chida en los negocios. ¿Cuánto le echas a una estatua? Tamaño
2: jaguar.
3: A escala 1:1. De bronce, tampoco te vayas ahí a...
2: Sí, no de plata, sí.
3: Échale.
2: ¿Qué te gusta?
4: $1,500,000.
2: ¡Ay, no! Carera la maca.
3: $1,500,000, pero de pesos no. Salió el...
2: Esto costó $1,500,000 de
3: pesos. El gatopardo.
2: Sí,
3: este
2: sí, sí. Este...
4: No hay poder humano.
3: $1,500,000 de pesitos para tu jardín.
2: 1.6 millones de pesos.
4: No, porque acuérdate que el arte es subjetivo. Entonces, un artista no vendería eso. No, vamos a investigar.
3: Este es arte objetivo.
2: Sí. Pero suponiendo que la edad te dice, te la voy a comprar, ¡ay, no, llévese a la señora! O sea, se me hace que más bien fue ahí una negociación con el bajo astral.
3: Bueno, pues ahí está.
2: Si 1.6 millones
3: de... Si usted vive allá en Campeche, puede lanzarse a posar, junto, a tomarse la selfie con el gato.
2: Con la estatua. Que es un jaguar, no.
3: Al fin usted la pagó,
2: no,
3: todos la pagaron.
2: No un ocelote, porque la diferencia es clara en las manchas. ¿Viste cómo me quisiste carnear y te agarré?
3: La neta no sabía.
2: Lo que es biología aquí, ¿verdad? Chumel Torres es jaguarista.
3: Animología.
2: Exacto. Vamos a ver el comercial y regresamos.

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6: Los perros tienen 3 párpados en cada ojo para proteger y mantener lubricada la superficie de su córnea constantemente.
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8: El estado de Alaska es el lugar de Estados Unidos donde hay más personas que caminan diariamente hacia su trabajo.
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8: Los osos panda nacen ciegos, rosados y con un tamaño similar al de una barra de mantequilla común de cocina.
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0: 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Vámonos con la carnita.
1: ¡Ya estamos de regreso, no son horas! ¿Qué? ¿Esos riseñores, Gabriel?
2: ¡Qué linda está esta mañana!
3: Recibí un regalo.
1: Ajá.
3: De parte.
1: Ese cumpleaños, 27 ya.
3: ¿27 años? Tengo miedo de abrirlo porque solo me han llegado 3 regalos así. 2 fueron una demanda y otro un cease and desist de la FIFA.
1: Ay, también
2: hablaste. Piensa mal en la combinación.
1: ¿También nada más te hablaste mal de Gloria Trevi?
3: ¿Qué? No, a ti también te llegó.
1: Sí. ¿Ya viste qué es?
3: No.
1: Es que dijiste que querías el algoritmo de que el gatito, ¿cómo era?
3: No, bebé, no creo.
1: Felicidades,
3: sí. Es un lindo regalo.
1: Ajá, señores. Es que no. Dijo.
3: El paper de nuestro mejor amigo Jeff Dean. O sea, estoy tan.
1: Porque Mac es muy sutil.
3: ¿Fui? ¿Cuándo? Oye, mi esposo no me lo regaló. O sea,
1: no, qué raro, todo bien.
3: Pero sí me lo dieron aquí en la producción de No Sonoras. Entonces, qué bonito.
1: Es que Mac es muy sutil cuando quiere algo así de. Y mi taza, y mi taza.
3: Y cuando me la dan, quería 2.
1: Ajá, y luego dijo.
3: Oigan, me siento muy.
1: Y en mi cumpleaños regálenme el paper del AI de los gatos. Así que dije, qué ñoñas.
3: Ay, muchas gracias. Lo voy a guardar con mucho amor.
1: ¿Qué le está haciendo, chiquilla?
3: A ver, ¿qué pasó? Una de las demandas, es más, la cuarta demanda corporativa más cara en la historia la acaba de pagar Meta. ¿Qué sucedió? 18,000 millones de dólares tiene que pagar Meta. ¿Por qué? Por hacer adictos a los adolescentes a sus redes sociales, a sus productos en general, ¿no? Vamos a darnos primero una
1: Instagram,
3: idea.
1: Instagram, ¿no? En específico.
3: Más o menos, porque WhatsApp y Facebook están muy fuertes.
1: Ah, ok. ¿Facebook?
2: Sí. Instagram también es de Meta, ¿no?
1: Por eso, yo le decía que Instagram,
3: WhatsApp
1: pero yo
3: ¿no? WhatsApp en Latinoamérica y en algunos países asiáticos es súper fuerte, en Estados Unidos no tanto. Pero ahí les va para que dimensionemos lo que implica los 18,000 millones de dólares. Ajá. Mucha gente, muchos analistas creen que la tecnología está viviendo su momento Big Tobacco. ¿Se acuerdan cuando había un chorro de demandas contra el tema del tabaco y los cigarros y no sé qué, y perdían lana? Eso está sucediendo ahorita con tecnología. BP, cuando tuvo todo este asunto como de Deepwater Horizon, ¿se acuerdan todo este escándalo? Pagó 20,000 millones de dólares. La crisis de los opioides, o sea, Purdue Pharma y toda esa demanda fue de 26,000 millones de dólares, y esta es 18,000 millones de dólares, ¿ok? O sea, es muy grande. Es solamente Meta, ¿por qué? O sea, la demanda, 47 estados demandan a las empresas de tecnología, no solamente a Meta. Pero TikTok y Snap se arreglan fuera de juicio.
1: Ok.
3: Y Meta dice, yo sí quiero ir a juicio junto con YouTube, que también estaban dentro de la demanda, ¿no? Meta lo que dice es, a ver, estoy de acuerdo que necesitamos hacer cambios, pero es como natural de nuestro producto ser adictivo. No fue intencional. Okay. Esa era toda la estructura de la demanda.
1: ¿Y sí qué?
3: Pero es que sí es intencional. Okay. Entonces cambia todo por completo. Ajá. Porque le sacan por ahí unos correitos de 2019.
1: Ay,
3: le sacan unos correitos. Y los correitos dicen, necesito que me subas el uso en pantalla de la gente menor de 18 años, 12%. Y eso que implica que con los adultos no pasa nada. No podemos hacer nada porque nosotros somos los usuarios, a menos que haya un tema de monopolio, como pasó con los opioides, o que realmente estés afectando la salud. Ahora, la otra que dice Meta, ya que le sacan ese correito, dice, chance sí fue intencional. Pero no sabíamos que estábamos haciendo el mal. Intencionalmente queríamos subir el uso de nuestra plataforma, pero no sabíamos que estábamos haciendo el mal. Ajá. Y sale otro correito, correito número 2.
1: Hay que hacer el mal. Sí. No, literal. No.
3: O sea, no hay que hacer el mal, pero el correo dice, una de cada 3 niñas adolescentes tiene problemas de salud mental debido a Instagram, y eso se sabía dentro de Meta. Entonces, una vez que tienes eso, no puedes argumentar, ay, no tenía ni idea, yo solo estaba creciendo mi
1: producto. Y Karen ya está loca.
3: Exacto. Ahora, ahí les va. No van a pagar el 100% de la demanda, porque lo que dice Meta, y a mí me encanta, es... Yo voy a pagar el 70%, pero el 30% lo voy a condicionar a que las otras compañías de redes sociales hagan su parte, hagan cambios y paguen también multas. Ajá. Entonces, ¿por qué? Porque si no se vuelve un tema donde Meta tiene está obviamente una desventaja en contra de todas las demás aplicaciones.
1: No, y se vuelve el puerquito de que cada vez que me demandan pago, ¿no?
3: Claro.
1: Entonces ahí se van a agarrar.
3: ¿Qué está buscando? O sea, ¿qué está pasando y cuál es el resultado? Uh-huh. El resultado es que se va a bloquear Instagram, Facebook, Meta, todas las aplicaciones para la gente que esté abajo de 18 años.
1: Hijo, se me
3: en
1: va a
3: ciertos
1: borrar.
3: Horarios. Yo ya no, porque ya cumplí 27.
1: ¿Qué voy a hacer?
3: Yo ya, pues ya, tengo acceso todo el tiempo. Pero se va a bloquear en ciertos horarios. Uh-huh. Horario de escuela y horario de noche quedan bloqueados.
1: Ajá.
3: Y a la mitad del día, cada 60 minutos te van a mandar una notificación. Esto es un work in progress, no se sabe todavía, pero por ahí va a ir.
2: Okay. Oye, Maca, pero económicamente pega, ¿por qué? O sea, ahí va,
3: esa
2: va,
3: es
2: va,
3: una
2: va,
3: gran dice, pregunta.
2: Porque ese target no gasta. O sea, no
1: gasta. Pero va a gastar.
2: Sí, pero cuando seas adulto ya no va a haber bronca.
1: A ver.
3: Es una gran pregunta en dos frentes. O sea, la primera, sí, ok, 18 mil millones de dólares suena mucho, te estoy diciendo lo de BP, de Deepwater Horizon, pero es a 10 años. Meta este trimestre generó 36 mil millones de dólares de efectivo, no de ingresos, de free cash flow, ok. Entonces, en realidad no es, o sea, es significativo, pero no es va una, a quedar es Meta pelito, ni siquiera nada. Uh-huh. Pero la otra es que toda la chaviza y toda la gente abajo de 18 son los que realmente crean la moda que después consumen los de arriba.
1: Sí, sí.
3: Entonces, sí es un nicho bien interesante, porque además es un nicho que si tú ahorita lo moldeas, tienes un adulto cautivo inseguro durante 45 años, que es lo que pasó con mi generación, ¿no? O sea, nosotras crecimos, las mujeres en particular, porque además el estudio está muy enfocado en teen girls, ¿no? O sea, mujeres adolescentes. Entonces, que tú me tienes a mí pensando en Paris Hilton en el 2008 y todavía, ¿no? Estás mentalizada a comprar productos de belleza, productos para enflacar. Entonces, me tienes cautiva durante los siguientes 40 años.
1: O sea, lo que quiero decir es que no gastan, pero van a gastar.
3: Van a gastar. Uh-huh. Y hoy generan moda. Hoy. Entonces, eso es súper relevante.
1: Porque aparte piensa en todo el tema Taylor Swift. O sea, son puras teens y las llaman los papás. Y les venden lo que quieren.
3: Lo que quieren.
1: ¿Qué ha pasado?
3: Y tú por tus hijos estás dispuesto a gastar muchísima lana.
1: Yo
3: entonces,
1: no tengo hijos, pero no estoy dispuesto a gastar por nadie.
3: Tú por los tuyos, exacto, no. Exacto, yo por los
1: más
3: sí.
1: que por nadie.
3: Ahora, ¿qué va a pasar?
1: Ajá.
3: Uno, hay un tema que no mucha gente se está enterando de lo que está sucediendo con este Big Tobacco Moment de las tecnológicas, porque estamos en la era del miedo de la inteligencia artificial. Entonces, la red social ahorita pasó a segundo plano, no estamos tan apanicados de la red social como estamos de la inteligencia.
1: De Pikachu.
3: Exacto, sí, sí, ¿sabes? Sí. Entonces, no va a haber tanta conversación. Okay. Justo hoy sale, ¿no? O sea, sale esta semana que Meta va a pagar la demanda y sale Bill Gates en una entrevista de una hora y media diciendo que su miedo más grande es la inteligencia artificial. Ya nadie le dio este artículo.
1: Se acabó.
3: Olvídalo, se acabó. Entonces, ¿qué va a pasar? Uno, es a 10 años el pago.
1: En aviones.
3: O sea, no pasa nada. Dos, tienen que comprobar a lo largo de estos 10 años que sí la plataforma se hizo menos adictiva por los bloqueos. Okay. Eso está interesante.
1: Ajá, sí,
3: ¿ok?
1: Sí.
3: Eso se siembra. Pero para mí lo más importante es que, o sea, Meta logró que todos se subieran al mismo barco. ¿Qué va a pasar con TikTok? ¿Qué va a pasar con YouTube? ¿Qué va a pasar con Snap? Ellos dictaron lo que va a ser su competencia. Y eso está súper interesante.
1: Ah, ya te entendí. O sea, dictaron las reglas para el otro güey.
3: Ah, va, yo te pago. Pero el 30% que todos estos güeyes tengan la misma regla que yo.
1: Chido.
3: Y eso está interesante. Ese sí es un precedente que me interesa. Porque es cómo una empresa puede dictar lo que dice su competencia. Está cool.
1: ¿Tú eres querida Maca?
3: Arroba soy Maca Arriba y muchas gracias por el regalo.
1: Mándele felicitaciones de sus 25 años.
3: Por favor.
1: Vamos a un breve corte comercial y regresamos con la dama de hierro, Peigas.
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0: 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Vámonos con la carnita.

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1: Si tu hijo tarda mucho en quedarse dormido, se despierta varias veces durante la noche o amanece cansado con frecuencia, es posible que esté presentando dificultades para dormir. El descanso adecuado influye directamente en su crecimiento, aprendizaje, estado de ánimo y capacidad para concentrarse durante el día. Establecer horarios consistentes, reducir el uso de pantallas antes de dormir, ofrecer cenas ligeras y crear un ambiente tranquilo favorece un sueño más reparador. También es importante escuchar sus preocupaciones, ya que muchas veces la ansiedad o los cambios en su rutina pueden afectar el descanso. Acompañarlo con paciencia y brindarle seguridad emocional hará que la hora de dormir sea una experiencia más agradable. Dormir bien también es una parte fundamental de una infancia sana y equilibrada.
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3: El polémico regreso de Harry y Meghan. La decisión de los Sussex de regresar a vivir a Reino Unido con sus niños tiene varias aristas. En calidad de padre, no de rey, Charles está contento porque podrá convivir más con sus nietos Archie y Lilibet. El hermano mayor William, con la presión de que qué hará en algún momento cuando sea inevitable que se encuentre con su hermano. Aquí hay un punto importante. En la medida que Harry y Meghan mantengan un perfil bajo y vivan como cualquier familia, poco a poco podrán ir sanando la relación con la familia real, porque sus ataques hacia ellos fueron justo la razón de este distanciamiento. ¿Y qué dicen los británicos? Los números hablan. Harry tiene un 58% de desaprobación y Meghan lo supera con un 65%. Discreción es la llave del cambio y el reto, nada fácil para Harry y Meghan. 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
4: Dos mexicanos fueron detenidos en un aeropuerto de Roma, Italia, por transportar más de 17 kilos de metanfetamina en un doble fondo de sus maletas. Los procedentes de Nuevo León hicieron escala en la Ciudad de México antes de llegar a la capital italiana. La gobernadora Delfina Gómez sostuvo una reunión de seguimiento al Plan Integral de la Zona Oriente del Estado de México. Revisó junto a autoridades federales, estatales y municipales avances en materia de regularización y ordenamiento territorial, construcción y expansión de escuelas, así como obras viales y servicios de salud. La familia de la fotoperiodista Berenice Giles, fallecida en el festival Axe Ceremonia, aceptó acuerdos reparatorios con dos de las tres empresas involucradas. En tanto, los familiares de la otra víctima, Miguel Ángel Rojas, denunciaron irregularidades en la defensa legal por favorecer a una compañía imputada. Este 2 de septiembre se celebrará la audiencia inicial.
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1: Y como cada viernes tenemos a la reina de este programa y a Maca porque se quiso sentar de chismosa. ¡Pégase! ¡No pudiste evitarlo!
2: No lo pude evitar porque sí. Les traigo un viernes cargado de fraude, deudas y brujería. ¡Ay! Vamos a iniciar.
3: En ese orden.
2: Por favor, con algo que Maca no puede más de la emoción. Fíjense bien. Tini Stoessel, obviamente, está guapísima. Cantante que va a venir en nuestro país.
1: Es lo que ha querido Dana hacer toda la vida. Sí.
2: Exactamente.
1: ¿Va?
2: Exactamente. O sea, el modelo aspiracional de Dana.
1: Ándale, sí. El mood board.
2: Sí, en el mood board ahí está.
1: Acá, exacto.
2: Entonces, esta señora tiene un acervo de más de 70 millones de dólares. Y esto no es la polémica. La polémica es que llegó a comprar una bolsa de 2,500, pasa la tarjeta y le dicen, ¿qué crees, mi amor? Fondos insuficientes. Y ella, sí. Pero si soy Tini Stoessel, mi amor, yo, o sea, ajá, ¿dónde está mi cuenta?
1: ¿Tu guardadito bueno, Oxxo es de quién?
2: Se da cuenta que el papá echa las garras en esta fortuna y, por supuesto, que ya está demandado este señor, que puede llegar, además, escúchenlo bien, a 6 años de prisión por fraude, evidentemente.
1: Ay, viejo,
2: porque Tini ya tiene casi 30 años, tiene 29 años, y le está pidiendo, fíjense bien, 40 varitos para irse y regresarse porque no tenía ni siquiera para el transporte. Oye, a mí me parece ya un abuso.
3: Ya está grande, ¿no? Para no haberse ni siquiera preocupado por... Wey.
2: Está cañón, mi Gabo, porque nos recuerda, ¿te acuerdas? Al papá de mi Britney, que
1: Britney,
2: por supuesto, también era un viejo bien hijo, igual que este.
1: Ajá,
2: bien,
1: la piel de Judas.
2: Exacto, la piel de Judas. Ajá. Y entonces, echando mano de esta fortuna,
1: qué
2: ojo,
1: feo,
2: porque
1: viejo,
2: quién güey sabe qué va a pasar. Fíjense, el 2 de septiembre va a estar en Arena Guadalajara, el 4 aquí en Arena Ciudad de México y el 7 en Arena Monterrey. ¿Quién va a cobrar? Esa es la incógnita.
3: Pues una vaquita para darle.
2: Una vaquita.
4: Este pudo haber seguido 40 años, solo no supo robar, porque ella no le importó.
1: No supo robar.
4: La verdad.
1: Toda maligna la Maca. Roben bien.
2: Maca, es que había una oportunidad que no se aprovechó.
1: A mi curso.
3: Están creando...
1: ¿Cómo extorsionar a sus hijos desde temprano?
3: Están creando guinonas en potencia.
2: Claro.
1: Guinonas, sí.
2: O sea, vamos a ver qué va a pasar con esto. Y, por supuesto, a ver si el papá va a enfrentar a la ley. Y quizá hasta el tambo.
1: ¡No!
2: Vamos a ver cómo se pone esto.
3: Qué bueno que en México no se ve esto, ¿no? Que las estrellas, los
1: sí
3: papás...
1: Se
2: no, hombre,
1: no,
2: claro.
1: No, sí se da.
3: No se
2: claro
3: da.
2: Que sí.
3: No,
2: ah, las mami managers aquí sí, abundan. Sí,
1: más cerca de lo que crees. Que dices tú, oye, estoy cobrando y en realidad no era.
2: En realidad no era.
1: Pero cerca, ¿eh? O sea, está aquí, güey. O sea, como si te hablara enseguida.
2: Oigan, y de ahí nos vamos a otro problema de tanda. Por supuesto, al Chicharito, porque fíjense que por allá del 2020 se separa. 2021 empieza el acuerdo económico, pues del pasado de pensión, de más o menos se calcula 100,000 dolarucos al mes, lo cual significa 1.2 millones de dólares anual. ¿No? Entonces, aquí evidentemente el señor dijo, me ando gando, no ando facturando, ando pidiendo ayuda, necesito reestructurar la deuda, échenme una mano, ¿verdad? Maca no puede más.
1: No, Maca no había vivido esto.
2: Wow. No había vivido esto.
4: Estoy aprendiendo.
2: Entonces, él quiere, digamos, renegociar,
1: sí, pues,
2: porque
1: claro,
2: pues ya le apretó el billete, no,
1: pues,
2: está haciendo
1: claro,
2: ahorita
1: gordo,
2: mucha
1: sí,
2: cosa,
1: sí.
2: Está dura la cosa, y vamos a ver qué va a suceder después.
1: Ay, mi chicharón,
2: ya que interesante.
4: ¿De qué está sacando dinero?
2: Está
4: me preocupa.
2: Interesante eso, porque...
3: ¿Está jugando?
1: Estaba en Chivas, ¿no? Ya no, ¿verdad?
3: Aquí Zapata, no, nuestro analista
2: no
3: político.
2: A ver, aquí no los futboleros...
1: No sé,
3: entonces ya nada más le está
1: vendiendo cochas
2: bien. Del 2020 al 2023 llegó a ganar 7.4 millones de dólares en el Galaxy. Allá en Los Ángeles. Allá en Los Ángeles. Entonces, pues billetes sí hay. Obviamente acá seguramente lo habrá puesto.
1: Sí, cásense bien.
2: Por favor, échele
1: no, un prenupcial así perrón de güey. Cada quien sus cubas.
2: Pero es que luego eso no aplica, pero ya ni en la realeza. Porque eso es lo que pasa aquí con el Chicharito. Pero vámonos más allá.
4: ¿Pero qué es 7 millones de dólares?
2: O sea, fíjense nada más esto cómo se va a poner. Porque Macato te va a encantar. El príncipe Harry, el día de hoy, tiene que pagar 1.8 millones de dólares. Y esto no es lo que está cañón, porque este hombre ya le llueve.
1: Yo lo pidiendo 15 días.
3: ¿Por lo mismo?
1: Wey.
2: Yo vine a hablar de mucho billete.
1: Sí,
2: ya
1: mucho
2: le dije,
1: billete.
2: Viene la macumba, el billete, el dime, el direte. Bueno, ajá. ¿Qué le pasó entonces, a Harry? 1.8 millones de dólares, porque el Daily Mail, digamos que hubieron varios famosos que se juntaron y dijeron, oigan, vamos a hacer aquí una vaquita, vamos a ponerle una demandita al Daily Mail, entre ellos Elton John y Elizabeth Hurley. Porque lo que decían es que estaban consiguiendo información que ellos no deberían de tener. Por supuesto, pierden este juicio, pero todo esto, digamos, en el escándalo que él ya había recibido 100 millones de dólares de Netflix mismos que perdió, porque obviamente...
1: De la señora del... Ajá. De su documental este...
2: En el documental que fue todo un fracaso.
1: Fracaso.
2: Su libro, otro fracaso. Otro fracaso. Y así se han sumado a la lista.
1: Pero quería irse de la casa.
2: Quería emanciparse. Es correcto. Y desde el 2020 no recibe billetito. Hoy la pregunta es, ¿de dónde va a salir ese 1.800.000? Le va a decir, hermanito, échame, por favor, una transfer. Muñeco, muñeco, ando atorado. Muñeco, ando...
3: ¿Para qué te vas de donde no te corren?
4: Para que vean que la gente sobre está en todos los niveles.
2: Sí, es verdad. Y tiene, está a niveles de sospechados. ¿Cómo es posible? ¿Cómo es posible?
3: ¿Para qué te emancipas?
1: Quédate en el castillo.
3: Yo me fui cuando me casé, mi primer matrimonio. Me fui, pero nadie me corrió de mi casa. Y ahorita me arrepiento. Mamá, papá.
2: Mamá.
3: Tiren paro, güey. Tiren paro. Porque yo sí lavo, tú no lavas.
1: No, yo ni sé operar una lavadora.
3: Ni el café.
1: Ni operar una lavadora. El patriarcado triunfa en mi casa. Yo no tengo idea de cómo manejar la cafetera. Es todo el electrodoméstico.
3: ¿Tú estás emancipado?
2: Yo, por supuesto, tiche.
1: No. Ama de
2: casa. Los rubios siempre... Oye, siempre vamos un paso
1: Harry, güey.
2: Pobre de mi Harry, vamos a ver cómo está, digamos, juntando.
4: Y las mermeladas
2: para esa tanda.
4: No está
2: jalando.
1: Es que no
2: porque,
1: pegó nada.
2: A ver, qué bueno que lo mencionas, porque ese es otro fiasco de los cuales nos quisieron hacer pasar.
4: Ah, no, te mueren las mermeladas.
2: Sí, o sea, Meghan Markle andaba cocinando, que diciendo que hacía las mermeladas, que no se vendió ni una sola.
4: Mermeladas premium, estaban nombradas así.
3: Mermerreales. Mermerreales.
1: Así que tu jalea real. Vendiendo mermelada. Es que en todos lados se...
2: Qué barbaridad.
1: Ya
2: y vamos ahora sí del billete. Les prometí la macumba. Okay. Aquí va a llegar, fíjense bien. Mi mamá Niurka Marcos tiene pleito casado con Galilea Montijo. Ajá. Y allá fue a declarar, fíjense bien, a un podcast. Vino a decir que pues ella claramente es santera y además lo ha pregonado todas las... Sí, lo ha dicho muy abiertamente. Y dice que mi Gali también. Entonces dice que mi Gali, al no reconocerlo, pues evidentemente pues está poniendo todo en entredicho. Ah, y ella dijo, a ver, yo no he hecho brujería, pero a mí que me deseen el mal, se les va a regresar. Entonces se...
1: Porque si no dices, va, que es malo. Sí, es
2: ahí
1: que...
2: está, aquí está. No dices que practicas...
1: Hechicera.
2: Agua. Que practicas, agua.
3: ¿No señalizas?
1: ¿Qué? No, yo, Zapata, tú eres mi cuate. Mira, ves, ya me
2: metiste. Estar aquí la gallina.
1: Con tu mala vibra.
3: No lo señales.
1: No, Zapatita, yo tenemos para ir más allá.
3: Al macumbo.
2: Oye, nos despescuesa la gallina. No, no,
1: esa gallina ya está muy
2: despescuesa. Ya está muy despescuesa.
4: Ya no trae pluma.
1: Ya
2: no trae pluma.
1: Ese gallo ya está muy peleado. Oye, entonces, duelo de hechiceras.
2: En esto dice que se murió el padrino de Galilea porque Niurka asegura que como ella le deseó el mal, dijo, pues ahí está, ahí estuvo el efecto de la macumba.
1: Ay, no, qué miedo.
2: Eso declaró, mira, ya se les puso aquí los pelos de punta.
3: Es que esas cosas
2: sí
3: se regresan, dicen.
1: Yo por eso nunca supe nada de eso.
2: Ahí fue a decir, por eso, quién sabe si sea cierto. Esto ya lleva varios añitos porque además ellas dos, digamos que se han echado la pelea pues mucho tiempo, entonces vamos a ver en qué termina estas declaraciones.
1: Esto lo dijo Niurka en un podcast.
2: Sí.
4: ¿Por qué se han echado la pelea? No entiendo.
2: Pues porque todo inició justamente por las creencias religiosas, que si yo sí soy, pero tú no dices, pero que el dime el direte. Y entonces, justamente, ahí es donde vino la
1: polémica.
2: ¿Pero
1: crees que sea... Ay, yo... ¿Crees que sea envidia de Niurka de que Gali le va bien fregón y está en otra?
2: No, hombre, mi mamá Niurka siempre le ha ido muy bien.
1: ¿Ah, sí?
2: Sí, tiene su billete y todo.
1: Ah, ok. Yo pensaba que... Ajá.
2: No,
4: ¿le va
2: no
4: a prestar a Harry o no?
1: Sí. Yo te libero, mijo.
2: Te echo un transfer ahorita.
1: Échame las mermeladas. ¿Cuántas te quedaron? Échamelas todas.
2: Oigan, y además también esta semana pues estuvo tremebundo porque ya saben que las muertes son de a tres, ¿no? Digamos, el famoso dicho que siempre los famosos se van de a tres. ¿Sí? Entonces,
1: no sabían acá, ¿no?
2: Esto,
1: ya hace falta mucha calle, Macarena.
2: Qué bueno que te quedaste, mi amor. Qué bueno que te quedaste.
1: Exacto, es que es instrucción de la vida. Siento que Maca está descubriendo el mundo así.
2: ¡Wow!
4: No sé, voy a salir de aquí una persona distinta.
2: Aquí ni siquiera ni el papalote, Museo del Lich.
1: Nadie, exacto. Toca, juega y aprende.
2: Entonces,
1: se van de tres.
2: Señores. Esta semana se nos fue Dolly Parton. Sí. Se nos fue, que además también tenía 80 añitos. Estaba, sí. Miren, nada más, estaba
1: regia. No, entera, y Dolly, en terapia.
2: Entera. Tim Curry, 80 años.
1: Eso sí me dolió. Sí. Hijo, es que, ¿sabes qué? Villanazo.
2: Villanazo.
1: O sea, yo de lo que más me acuerdo, le decía al Gab, de Mi Pobre Angelito 2, ay, fue la primera vez que yo odié a un personaje. Obvio. O sea, que salía el héroe.
2: ¡Maldito!
1: Sí, güey, y lo que le roba la cartera y lo hace. Eso, genial.
2: Genial. Y ahí, Yayoi Kusama, por supuesto.
1: Ay, buena,
2: una
1: también
2: de las artistas plásticas, digamos, más relevantes de los últimos tiempos. Pues ahí lo que nos extraña no es que hayan cumplido esta regla de tres, sino los titulares de la prensa de nuestro país. Adelante, por favor, con las imágenes, porque esto es de verdad insólito.
1: No, güey, no.
2: Punto final aquí de Yayoi Kusama. O sea, ¿a ustedes les parece que hay respeto en la noticia? O sea, yo siento que, digamos, con tal del clickbait, con tal de que voltear a ver el periódico, el curry ya está frío. Me parece también una verdadera joya.
1: Yo le quiero ponerle fin curry.
2: Ah, fin curry.
3: Oye, oiga, perdóname.
2: Yo digo que le suban el sueldo al metro. Mira, se nos fue.
1: No,
2: Dolly.
1: No.
2: O sea,
1: no.
2: Me parece. De yo,
3: los redactores de Metro son unos artistas.
2: A ver, que le suban el sueldo.
1: ¿Dónde está la
2: yo siento?
1: Si alguien trabaja en el periódico Metro y se encarga de estos titulares, por favor, comuníquese con nosotros.
3: Vengan a visitarnos, vengan a visitarlo.
1: Hubo una. ¿Cuál es el más fregón que has visto? Es que usted no tiene tanta calle.
3: No lo puedo decir.
1: ¿Sí lo puedes decir?
3: No, no lo puedo decir.
1: Yo lo puedo decir. A ver, bueno. Un día, sí, creo que sí lo puedo decir. Se incendió el barrio de Tepito. ¿Sí te acuerdas?
3: Sí, sí, sí.
1: Y yo, cuando iba en el metro, veo el titular y sale en llamas. Y decía, Este pito.
3: Si algo arde, este pito.
1: Ah, no, decía, este pito arde. Decía, sí, ese es fuerte. Si alguien del metro nos está escuchando, por favor, se lo suplico.
3: Vengan, a ese aquí. Poeta.
1: Somos fans de su trabajo. Somos fans de su trabajo.
4: A mí no me busquen para...
1: No, Maca, poco a poco. O sea, sí. Okay,
2: digamos, es un parto en agua. Vámonos poquito a poco. Porque es un parto en agua. No le vayan a hacer porque es viernes.
4: No. No me busquen para nada, por favor, los del metro.
1: Vas a llegar, Maca. Pero,
2: y yo digo que le suban el sueldo.
1: Sí, 1000%.
2: Se nos fue Dolly, de verdad yo creo que hasta Dolly Parton hubiera salido de la tumba a aplaudir este titular de decir muchas gracias por hacer bonita mi carrera, mi trayectoria con este bello.
3: Es un poeta.
2: Es un poeta.
1: Ahora, le decía ayer a Stevie, se murió Dolly Parton y Tim Curry con 2 días de diferencia. Digo, este es el 9-11 de los gays.
2: Sí.
1: Es, ajá, o sea, bueno, tres, porque mi Kusama...
2: Aquí en este voz bien bonito.
3: Optimus Prime, la voz de Optimus Prime también partió.
1: Y la Patineer, la de la...
3: Ah, pero ella ya tiene un ratito. ¿Sí? No sé si quede con ellos.
1: Es muy de gay, ¿no?
3: No, pero ya tiene más tiempo. ¿No? No fue como que en la misma racha, yo digo.
1: Ah, yo creo que sí.
3: Estábamos viendo quién iba a ser el tercero. Yo pensé que iba a ser Mijares, qué bueno que no, güey.
1: Cállate, no, Manuel.
3: No, es cierto.
1: No, yo doy
3: pero
1: la vida.
3: Pero fue la señora esta de los puntitos.
4: Oh. Oye, Dolly Parton le dejó todo a Miley Cyrus.
2: Ah, dejó una herencia millonaria.
4: No
2: puede ser. Esa acá nos está sorprendiendo ahora a nosotros. También
4: vamos a hacer la verificación, pero sí.
2: Le procedo a verificar la información. ¿Cómo es posible? Oye, aparte, algo que nos hubiera echado para nosotros, para tener ahí,
3: sí,
2: para el fin de semana.
3: Le da a quien ya tiene, ¿cómo?
2: Exactamente.
1: Sí,
2: ¿cómo va a ser posible?
1: Y el príncipe Harry pidiendo fiado.
2: A esto se le llama, chavos, se le llama apofenia. O sea, a esta cosa
3: de
2: nosotros.
3: No,
2: no. Palabras aquí somos católicos. Aquí somos católicos, apostólicos, romanos.
3: ¿Cómo?
1: Apofenia.
2: Apofenia.
3: ¿A esto de los
2: es,
3: tres?
2: Digamos, no solamente encontrarle pues cosas esotéricas, que si son tres, que si son diez, que si abajo del puente, que si paso por abajo de la escalera. Ajá. Todas esas cosas
1: y como
2: es
1: de...
2: la apofenia, decir, claro, esto es esotérico, esto es mágico, brujil. A lo mejor, pues digamos que tiene que morir la gente y pues ni modo, no tenía nada que ver una cosa con la otra.
1: Pero se llevaban muy bien entonces la Dolly Parton.
4: No pasa? Está confirmado, ahí les va, o sea, ajá, no está confirmado que se queda con la herencia.
2: Yo, adelante,
4: pero es
2: del otro
4: una
2: lado
4: de
2: del
4: las...
2: estudio, Maca. ¡Bye! Nos confirma la información. ¡Ah!
1: No puedo.
3: A ver, el reporte.
4: No, es una de las cosas.
2: Maca, te escuchamos, por favor, adelante.
4: Es correcto, Pei. Es correcto, Pei, lo que dices.
3: Gracias, Pei.
4: Es correcto.
1: ¿Qué es esto? Esto ya es una... Esto ya es Animaniacs.
4: Sí, pero es una de las posibles tiradoras. O sea, es una de las tres potenciales que se va a quedar con toda la fortuna, incluido lo de los discos. O sea, todo el potencial de ganancia de los discos. Fue como una mamá para Miley.
2: Mi Miley yo no necesitaba abuelita. Nada.
4: Una abuelita.
1: Ya le iba bien.
4: Qué pero bárbaro. $80 millones.
2: No.
3: Oye, también le hubiera heredado. No, bueno.
2: Ya, Gabriel.
1: Exacto.
2: Piénsalo. Ya sabemos que tienes, pero ya. Pero ya, Gabriel.
1: Oye, entonces ¿se va a forrar la niña?
2: Se va a forrar y ahí, bueno, pues, digamos, vamos a ver qué es lo que nos depara el destino, porque por ahí dicen, digamos, que estas grandes fortunas luego traen maldiciones, no se sabe. Por eso yo les dije que venía muy esotérico.
1: Andabas muy macumba.
2: Andaba muy de la macumba hoy.
1: ¿Tus redes, mi amorcito?
2: Hey, Garza, y hoy me encuentran aquí en 103.
1: ¿A qué hora, bebé?
2: A las 10 de la noche.
1: ¿A las qué?
2: 10 de la noche.
1: Vamos a una pequeña pausa y regresamos aquí en No Son Horas. Vamos y volvemos.

0: ya no hay más chisme.
1: Y así se acabó.
0: Y así se acabó. Ya llegamos al final de este programa. Muchas gracias por acompañarnos el lunes en punto de las 10 de la mañana. Se quedan ustedes con el señor Marco Antonio Regil. Nosotros ya nos vamos y usted ya se puede ir a trabajar. Miley, háblame. O Tini también. Si puedes,
1: ¿verdad? Y Chisal Despapalle. Es viernes.
2: ¡Dolly! ¡Dolly! ¡No nos hables!
0: ¡Dolly! ¡No nos hables!

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12: La letra J es la única que no aparece en ningún elemento de la tabla periódica de la química moderna.
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15: ¡Comenzamos! Hola, hola, muy buen día, bonito viernes. Soy Olga Mariana Mafud y estoy contenta, feliz, emocionada de acompañarte en este día. En nombre de Marco Antonio Regil, bienvenidos a este espacio en el que han preparado un programa buenísimo con grandes invitados para que tengamos un viernes sabroso, un viernes de conversar, de plática y, por supuesto, de crecimiento personal y de aprender muchísimo. Va a estar con nosotros Natalia Pérez. ¿Ustedes han hecho o han sido víctimas del love bombing? ¿Han escuchado este término muy viral en redes sociales que se usa muchísimo y podríamos traducirlo como bombardeo de amor? Sí, cuando conoces a alguien y entonces te pone toda la atención posible, te llena de detalles, se fija en lo que te gusta, te lo da y de repente parece que pues, va bajando un poco la intensidad, pero ya estamos enganchadísimos. Confundimos esa intensidad y drama con amor. ¿Por qué nos gusta tanto? ¿Qué es lo que nos hace atarnos al love bombing? Y también Natalia nos va a decir si nosotros hacemos love bombing, ¿desde qué lugar lo estamos haciendo? haciendo? ¿Por qué queremos conquistar a las personas de esa manera tan rápido, llenándolos de excesos? Y si esto es sano o realmente pues es una relación que no va a dar muchos frutos y que puede tener grandes consecuencias para la autoestima, para nuestra seguridad, para la forma en la que después nos relacionamos con algunas personas. Yo ya estuve ahí, ya les contaré, a mí ya me pasó. Y después quitarme de hábitos aprendidos fue bastante complicado, así que identificarlo a tiempo es un gran regalo. También estará con nosotros Luis Talamantes, creador de contenido, porque vamos a hablar de la lectura. Y no piensen que nos vamos a poner aquí estrictos ni nos vamos a poner a hablar de cuántos libros hemos leído y hacer un récord de quién sabe más, sino todo lo contrario. Hemos dicho alguna vez, todos seguramente, sí, yo sé, que no tenemos tiempo para leer. Es que no tengo tiempo, no encuentro qué leer, estoy súper ocupado, pero sí tenemos tiempo para pasar muchas horas en nuestras pantallas, en nuestras redes sociales. Podemos hacer incluso el experimento. Nuestros celulares tienen el tiempo que pasamos ahí, en la pantalla, leyendo y ocupando cada una de las redes sociales. ¿Por qué sí? Pasamos ese tiempo en redes sociales, no hacemos una pausa para tomar algunos minutos o algunas horas para leer. ¿Qué nos detiene? ¿Qué es lo que ha hecho que no tengamos el hábito de la lectura? Yo creo, a mí me pasó en su momento, que no encontraba los temas que me gustaba leer, que siempre me aburría, empezaba con un libro y entonces me llegaba una notificación del celular y me perdía ahí y ya, se acababa la lectura y me quedaba con muchos libros empezados, pero ninguno lo terminaba. Va a estar aquí Luis Talamante, nos vamos a conectar con él hasta Ensenada, Baja California, para que nos dé algunos tips, algunos trucos para que podamos empezar en la lectura y esto también una lista de libros que si no hemos encontrado justamente algo que nos atrape, pues podamos empezar por ahí y ya encaminado seguramente será mucho más fácil. Y hablando de teléfonos celulares, la inteligencia artificial ya nos alcanzó. Por más que queramos huir de ella, correr más rápido, les aseguro que no lo vamos a lograr. La inteligencia artificial avanza más veloz que nosotros mismos y seguramente ustedes se preguntarán cómo puedo utilizarla si tengo un celular Android, si tengo un celular con otro sistema operativo. ¿Qué puedo hacer para yo estar al día de la inteligencia artificial para poder usarla a mi favor o por lo menos tener la información para ser parte de la plática, no ser parte del pasado y vivir bajo una piedra y no saber de qué se trata la inteligencia artificial? ¿Necesito un celular muy moderno para ser parte de este proceso? ¿Puedo hacerlo con el mío? ¿Y cómo funciona cada sistema operativo iOS o iOS y Android? Pues bueno, nos vamos a poner a platicar con Chris Martínez, que es creador de contenido especializado en tecnología, para que resuelva todas estas dudas que tenemos y así entrarle al tema de la tecnología, que ahorra tiempo, nos ayuda a investigar de mejores y más fuentes, que nos puede ayudar a crear imágenes, tiene su lado positivo. Entonces hay que quitarnos todas esas ataduras para poder entender a la inteligencia artificial. De esto y más vamos a hablar en Marco Antonio Regil en Fórmula. Ya regresamos, estamos en vivo.
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1: Tazón de quinoa y vegetales. Combina una base de quinoa cocida con brócoli, zanahoria y pimientos asados a la parrilla. Añade un toque ligero de salsa de soya baja en sodio para sazonar. Es un platillo vegetariano completo, rico en fibra y energía.
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2: Los cerdos no pueden mirar hacia el cielo físicamente debido a la estructura ósea y muscular de sus cuellos rígidos.
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0: Rosalía, la Rosalía con la Perla, esta canción que, bueno, ah, sí, cómo llega al corazón, que uno empieza a recordar al cucaracho. Que
1: al cacas. Dice, ah,
0: sí, me ha tocado, ese que se autoinvita, como dice ella, y luego, ¿cómo lo saca uno de su vida? Andrea, productora rockstar, bienvenida este viernes. ¡Olé! Ya la viste en vivo a la Rosalía.
1: Les tengo que confesar que tuve la oportunidad de ir ya dos veces. Estoy traumada con la Rosalía. Si usted tiene la oportunidad de ir a verla, vaya, no se lo pierda. Y fíjate que nos dio un dato curioso la Rosalía.
0: A ver.
1: Que la Perla existe gracias a Paquita la del Barrio.
0: ¿Cómo?
1: Gracias a Rata de Dos Patas. Dijo, esta canción no existiría si no existiera Rata de Dos Patas. Y obviamente todo el Palacio de los Deportes así, ¡guau! Porque yo dije, ¿en qué mundo vas tú a creer que Rosalía sabe quién es Paquita en el barrio y que sí, la escucha, al parecer la escucha? Entonces es muy, muy fuerte que compare, porque justo, o sea, digo, obviamente Rata de Dos Patas tiene como una letra más directa y le dice, así como sí, dijimos, ¿no? El cucaracho, el cacas. Y la Rosalía es como más poeta, ¿no? De que, ay...
0: Sí, más metáfora. Sí, o sea, ya sí, desde sí.

0: Son cuadros. O sea, por ejemplo, ese video que estamos viendo, si nos están viendo en Telefórmula, es de la Atenea.
1: Ah,
0: Ajá.
1: claro.
0: Y entonces, pues así, yo no les quiero decir más porque la verdad creo que es un show que si usted no le convenció tanto el disco, porque eso me pasó. Yo escuché el disco y dije como de que, ay, no sé, vaya. Porque en vivo es una locura, está subtitulado el concierto porque la mujer te habla y te canta en 7 idiomas.
1: ¿Siete idiomas?
0: ¿Tú crees? O sea, o sea, yo sabía que Rosalía era como una
1: ¿Qué?
0: artista de conservatorio, ella compone,
1: Sí.
0: ella sabe de música, o sea, de qué teoría musical. Pero que te hablara en 7 idiomas, hija, yo me quedé de que, oh, es una chica
1: Completa.
0: letrada, sí. Y luego me salió un TikTok de que la hermana es la productora creativa detrás de todo el show, porque la hermana es historiadora del arte. Entonces la Rosalía
1: Claro.
0: le metió concepto.
1: Y es arriesgado además. A mí me encanta porque justo, como dices, hay quienes no escuchamos tanto el último disco, no
0: Total.
1: sabemos tanto, pero es un viaje musical, es un viaje del arte, o sea, se está arriesgando a hacer cosas más profundas. Y eso está
0: Sí. Y
1: padrísimo.
0: les voy a decir algo, van a llorar mucho. O sea, porque
1: Ah.
0: luego, o sea, obviamente yo creo que está subtitulado para que leas la letra, porque como les digo, tiene una canción full en italiano, pero te ponen el subtítulo en español. Tan bonita, hija. Y aparte como se pone así como virgen, no, hombre, un llorar.
1: Un
0: Todo,
1: llorar.
0: todo así, de que luego te prenden las luces y todos traemos los ojos así de que
1: Así no entendí
0: lloramos.
1: tanto, pero sentí mucho.
0: Ajá, exacto, así de que, güey, mi Cristo llora diamantes y así y llorando. Y es muy chistoso también la estética que trae el concierto, porque ya ves que dependiendo del artista, de que, ay, viene la Lady Gaga, te
1: Sí,
0: vistes como la Lady
1: sí,
0: Gaga,
1: sí.
0: que viene el Harry Styles, que te vistes como. Y aquí el disco, como es muy evangélico, apostólico, católico, todas traen el velo, el encaje. Y justo le decía a Gina, que también fue al concierto, le digo, ¿a poco no te sentías como en congregación? Como que dije, güey, seguramente mi abuelita de decir como, oye, el ropón del niño Dios te lo llevaste
1: Hay
0: para.
1: que confesarse antes de ir.
0: Sí, fíjate que sí parece secta, porque todas van de blanco y traen el encajito, traen el velo, pero está muy padre. Si usted tiene oportunidad de encontrar boletos, hágalo.
1: Me gusta, es una gran recomendación. Y ahorita que decías lo de Rata de Dos Patas, me acuerdo que Paquita, la del barrio, alguna vez contó que ella estaba cantando, ¿te acuerdas que cantaba en un restaurante?
0: Ah,
1: Y su marido, su amor, se le había desaparecido. Entonces, es que ella estaba
0: sí.
1: cantando y ve que abren la puerta y viene entrando. Entonces, ahí se le ocurre, en medio de la canción, decirle, rata de dos patas, te estoy hablando a ti. Y la gente se enloqueció y a
0: Wow.
1: partir de ahí empezó a integrar esas frases, pero es una vivencia, o sea, es una anécdota de que así se le ocurrió, lo vio y estaba tan enojada, pero estaba cantando que le dijo sus cosas
0: Oye,
1: ahí, desde ahí.
0: ¿te acuerdas cuando, no me acuerdo si fue en una premiación, no me acuerdo si eran los Latin Grammys o qué, que le entregan un reconocimiento, Bad Bunny se lo
1: Ah,
0: entregó y que le
1: sí.
0: tenía que bajar el micro y que no podía y que le dijo inútil? Así lo
1: Es
0: mismo,
1: una
0: haga de
1: experiencia ver
0: cuenta.
1: a Paquita, la del barrio, que ya, pues,
0: Que ella en paz
1: ya está,
0: descanse.
1: descanse. Me tocó hacerle su última entrevista para TV
0: ¿Cómo
1: Azteca, sí, en el
0: crees?
1: Auditorio Nacional.
0: Y era buena onda, la
1: Era buena
0: verdad.
1: onda, era dificilísima de entrevistar, muy difícil porque decía muy pocas palabras, era una mujer de muy pocas palabras y muy imponente, o sea, algo tenía Paquita, la del
0: Claro.
1: barrio. Y no, tú le preguntabas, oye, ¿qué vas a cantar con Cristian Castro? No sé, yo no lo invité. Ella era súper directa,
0: Wow.
1: lo invitó la compañía, yo no sé. Entonces era complicado, pero también cuando le tocabas el corazón, tenía un lado sentimental
0: Pues
1: ahí
0: sí, para
1: bastante a flor
0: escribir
1: de piel, ¿eh?
0: así.
1: Sí, una gran experiencia. Se nos fue Paquita, pero
0: Se
1: ahora
0: nos
1: tenemos
0: fue.
1: a la Rosalía,
0: Bueno, es una Paquita de la del
1: embajadora.
0: barrio, así, upgrade, ¿no? Sí.
1: Oye, también tenemos un nuevo capítulo del podcast que se llama Parásitos Intestinales, la verdad que no conocías. A mí me interesa. Yo
0: A
1: soy
0: mí
1: la reina de
0: también.
1: la colitis, de la gastritis y de ese tema.
0: Sí. El doctor Fernando Leal, que ya sabe que es aquí cliente frecuente, es médico y tiene toda la autoridad para hablar de esto. Y a mí me interesa saber porque dicen que tenemos que tener bichos buenos, pero ¿qué pasa cuando tienes más bichos malos
1: Esos
0: que
1: parásitos
0: buenos?
1: ahí en el intestino,
0: Exacto. ¿Cómo te afectan, no? También
1: en tus emociones, escuchaba en qué
0: tus
1: puedes, exacto,
0: decisiones.
1: tus decisiones, que puedes ser más probable que tengas hasta un accidente de tránsito, o sea, es una locura.
0: Pues vamos a ver qué
1: A
0: dice el
1: ver,
0: doctor
1: escuchemos al
0: Fernando.
1: doctor Fernando Leal.

0: Nos estás diciendo que los microorganismos que viven dentro de nosotros pueden cambiar incluso nuestra personalidad y el tipo de decisiones que tomamos.
1: Totalmente, totalmente. En los estudios preclínicos se han tomado algunos ratoncitos, algunas ratitas, y se les han visto el comportamiento con respecto a algunos microorganismos que se modifican. Incluso se sabe que hay microorganismos que estimulan a las neuronas y estimulan a la neurotransmisión. Y hay algunos otros parásitos que lo que hacen es provocar destrucción, inhibición y bloqueo de neurotransmisores. Entonces, cuando tú bloqueas los neurotransmisores que te hacen ser prudente, en ese momento te vuelves imprudente.
0: Ok.
1: Entonces, imagínate que hay ratoncitos que efectivamente pues se les pierde la noción del riesgo y del peligro, y en lugar de alejarse del peligro, se acercan al peligro.
0: ¿Y eso nos puede pasar a los seres humanos también?
1: Sí, totalmente. Es más, ya hay pruebas y hay algunos análisis. Y ojo, solamente son viendo causalidades y correlaciones. Se sabe que las personas que tienen más índices de accidentes, por ejemplo, por imprudencia, por conducir más rápido, es gente que está como inhibida, que pierde la noción del peligro. Y lo que se asoció fue que la mayor parte de ellas tenían infestación de algunos tipos de parásitos. Uno de ellos, el toxoplasma.
0: Una persona que tiene más parásitos puede tener más posibilidades de tener un accidente de auto.
1: Podría ser por el riesgo de no tener la inhibición y la prudencia necesaria. La inhibición del lóbulo prefrontal, por ejemplo.
0: El parásito puede inhibir tu precaución.
1: Puede estimular ciertos factores, ciertos neurotransmisores que te exacerban. Y por eso, pues ese tipo de personas no solamente son más atrevidas. O sea, son atrevidas en todo. Pueden sentirse Superman, pueden sentirse más bellos, pueden sentirse más atractivos. Sí, más todo. Se les eleva más las ganas de contacto. Pueden llegar a perder esa noción de riesgo como lo están pasando con algunos parásitos. Entonces, hay que ser muy cuidadosos con los microorganismos que están modificando la neurotransmisión desde el tubo digestivo o la reparación de las conexiones neuronales. O sea, la microbiota resulta ser un factor sumamente importante para poder activar en positivo o disregular o alterar la función cognitiva y las sensaciones en el ser humano.
2: ¿Cómo tú vas a creer? O sea, pregúntese, igual y usted no es valiente ni temerario, seguramente tiene un parásito.
3: Exacto.
2: Intestinal.
3: No es tan imprudente de Exacto. nacimiento, no es que nació imprudente, es que su microbiota no anda bien, ¿no?
2: Exacto, cheque, es un buen análisis. Es muy buen análisis, acuérdense que el episodio ya está en el YouTube de Marco Antonio Regil y ahí vean el episodio.
3: Veo que ya les pusieron aquí justamente la liga también en nuestro chat de YouTube, así que ahí pueden darle clic si están interesados cuando acabe el programa, porque tenemos grandes invitados, así que no nos abandonen por ahora. Exacto. Pero ya tienen un plan para la tarde.
2: Sí, y está muy, muy bueno. Y el doctor Fernando va a estar, les doy la primicia aquí, el lunes con nosotros, entonces para hablar un poquito más de eso.
3: Maestro y doctor en nutrición clínica, como decías, con todas las bases para poder hablarnos de esto y mejorar nuestra salud y también pues nuestro ánimo, nuestro mal carácter, nuestra imprudencia. Y antes de irnos a una pausa, es Día Nacional de las Abuelas y los Abuelos. ¡Bravo! Felicidades a todos aquellos abuelos y abuelas. Un día para el amor incondicional, para la sabiduría, un papel fundamental en el núcleo familiar. Así que felicidades a todos los abuelos y las abuelas que nos están escuchando. Mis papás ya tienen un año de ser abuelos y abuelas.
2: Ay, qué bonito. Ahí mándales flores. Ya,
3: sí, felicidades a mis papás, a mis suegros y a todos los que nos escuchan. ¿Tú tienes abuelitos aún?
2: Una. Ahí, Tita, feliz día del abuelo.
3: Feliz día del abuelo.
2: Al rato te marco.
3: Vamos a regresar para hablar de Love Bombing, así que no se mueva.
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3: Estamos de vuelta en este viernes completamente en vivo y vamos a entrar en un tema que o hemos hecho o nosotros hemos sido víctimas, tal cual. Que no sé si víctima sería la palabra correcta, pero para aclararnos todo, está aquí con nosotros Natalia Pérez. ¿Les ha pasado que se enamoran, que están conociendo a alguien y ese amor es súper intenso? Entonces esa persona les da todo lo que ustedes habían deseado, regalos, detalles. Si ustedes mencionaron que les encantaba el chocolate, pues al otro día llega con los mejores chocolates del mundo, que si querían conocer la playa, ya compró los boletos, hizo todo lo posible para que fueran. Entonces parece un exceso de atención, exceso de amor, y nos están haciendo un bombardeo de amor. Llega la intensidad y pareciera que es equivalente al drama que se va a venir después, que puede tener grandes consecuencias. Natalia Pérez, psicóloga, fundadora y presidenta de NeuroInsight, Centro de Bienestar Emocional y Optimización Cerebral, está aquí con nosotros, mi tocaya, porque además es mi tocaya.
2: ¡Tocaya!
3: Bienvenida, para que nos quites esta venda de los ojos. ¿Qué es esto del famosísimo love bombing?
2: No, bueno, es que estas nuevas generaciones nos traen muchos términos, sí, bastante interesantes y divertidos. La realidad, bueno, primero que nada es importante decir que esto no es un diagnóstico clínico, por favor.
3: Okay, no es un trastorno.
2: No es una patología, no es un trastorno. Okay. En psicología no se habla como tal de love bombing.
3: O sea, no tengo love bombing, ¿no? Así como soy así, ansioso, tengo depresión. Ajá.
2: Receta, los psicólogos no recetamos, pero bueno, imagínate, ¿no? Receta, mira, bueno, pues Olga, tú tienes un cuadro interesante de love bombing, okay, por lo tanto, necesitas, exacto, alejarte de
3: austeridad.
2: Ese novio.
3: Necesita usted austeridad porque parece que le está cayendo demasiados regalos encima, ¿no?
2: Exactamente, no, a ver. Primero que nada, este es un término que se ha dado coloquialmente, okay, y sobre todo en las redes sociales, que las redes sociales ya ves que empiezan con
12: todo y hacen que las banderas rojas, que el love bombing, que el ghosting, y bueno, tenemos así una gran variedad de nuestro diccionario.
3: Sí.
12: Pero ¿cómo lo vamos a identificar? Bueno, primero que nada, esta intensidad excesiva y rápida de que casi casi lo estás conociendo, pero ya fuiste a su casa, ya dejaste el cepillo de dientes, la crema, pero ¿por qué no el shampoo? Y bueno, voy a dejar el cargador, ¿por qué no? Y mis toallas, por supuesto, ¿no? Y entonces ahí ya empiezas a agarrar como territorio, ¿no? Entonces, de pronto dices, oye, espérate, pero llevamos una semana y ya te estás mudando, ya estás viendo el espacio del closet que necesitas en mi casa.
3: El que se muda es el que está haciendo love bombing.
12: Y sí.
3: Okay,
12: ok. O también el otro puede estar insistiendo de, oye, ya vente para acá, ¿por qué no empezamos?
3: O
12: ¿no?
3: sea, ¿puede hacer love bombing las dos partes? Las
12: Por
3: dos personas.
12: Por supuesto que sí.
3: A lo mejor uno más que otro,
12: sí,
3: pero sí, puede sí. ser de los dos.
12: De los dos lados. Okay. Luego viene esta parte de la idealización. Entonces, a ver, es bien importante, y voy a hacer un paréntesis, ¿por qué? Porque muchas veces podemos confundir esta etapa de enamoramiento con el love bombing, uh-huh. ¿ok? ¿Qué diferencias vamos a encontrar? A ver, cuando estamos enamorados, pues sí somos bien intensos y toda la cosa, pero no es tan excesiva esta intensidad de casi casi a la semana, vete a buscar el vestido de novia y ya estás buscando en internet algún vestido bonito, ¿verdad?
3: Sí. ¿Cómo no confundirnos? Porque hablas bien justo de el enamoramiento sano y el love bombing. Aquí tengo justo una, de acuerdo con la American Psychological Association, el love bombing se distingue del enamoramiento sano porque busca abrumar el juicio de la persona para acelerar la dependencia usando el afecto como una herramienta de influencia. O sea, yo te escucho tanto, yo sé tanto de ti en tan poco tiempo, entre comillas, porque es lo que la otra persona te está mostrando también.
12: Sí. ¿Qué es lo que te está vendiendo?
3: Exacto, que te doy eso para que no tengas juicio de observar de una forma como más clara.
12: Exacto.
3: ¿Y ver mis defectos o para
12: Fíjate,
3: qué funciona?
12: Esa es una gran bandera roja. Trajate mi bandera, ¿eh?
3: Ya vimos, ya me están viendo en Telefórmula, sí, trajo su bandera.
12: Exacto. O sea, esta atención constante, mensajes constantes, llamadas constantes, regalos, halagos, necesidad de contacto permanente. Pero entonces ya empieza esta intensidad de, oye, a ver, Olga, o sea, yo vi que estás conectada. Y entonces el otro empieza como si fuera un investigador privado del FBI.
3: Okay.
12: Analista, donde dice, estuviste conectada a las 3:55, pero además a las 4:20 también vi que estabas teniendo actividad. Okay. Y entonces no me contestaste mi mensaje. Entonces ya se vuelve esta intensidad donde te quiero controlar. Y ya es una onda más maquiavélica de manipulación, ¿no? Y entonces viene esta necesidad de reciprocidad, donde yo te digo, oye, Olga, a ver, o sea, te acabo de regalar un coche y nos acabamos de conocer, entonces yo por lo tanto espero de ti. Y entonces ya empieza este jueguito donde te voy a manipular también con los regalos.
3: Es que eso te iba a preguntar yo porque pareciera que entre más posibilidad económica o de endeudamiento puede ser, porque a lo mejor es el tarjetazo, no lo sé, ¿no? Me acuerdo del el de Tinder, ¿no? El estafador de Tinder que hacía love bombing a todo mundo, pero no con su dinero, así que también ahí hay que poner atención. Pero pareciera que eso también puede influir mucho a que alguien haga más love bombing, porque son estos regalos estratosféricos de viajes, bolsas, te invito a un partido de fútbol desde el inicio que nublan un poco la
12: claro,
3: realidad.
12: Claro, bueno, ya sería un love bomber con presupuesto ilimitado. De eso sí queremos, no es cierto.
3: No,
12: no, porque fíjate que viene la posesividad y el control. Entonces voy a empezar a intentar, segunda bandera, bueno, ya van como cinco. Sí. Pero entonces voy a intentar con mis dinámicas controlar tu vida. En el enamoramiento, ya. O sea, tú sí tienes de pronto esta libertad, y digo de pronto porque, bueno, ¿no? También la intensidad luego es muy fuerte. Pero, o sea, sí es importante que cuando empiezas a ver intensidad excesiva y rápida, idealización muy fuerte hacia tu persona, ¿no? O sea, donde realmente ya están inventando otra persona que tú no eres.
3: Sí.
12: Atención constante excesiva, acelerar el compromiso, necesidad de reciprocidad, de te doy, pero yo espero esto de ti, dificultad para poner límites y aceptar tus límites. O sea, si tú me dices,
3: ya,
12: oye, ¿sabes qué? Hoy voy a salir con mis amigas. Y entonces el otro empieza así como, no, espérate, no. No, no, no. A ver, vamos a algo más padre. O vente conmigo. No, es que necesito que vengas porque, ¿sabes qué? Es más, tengo diarrea. Y te manipulo con
3: manipulación.
12: Eso. Claro, hay que... O sea, la parte del love bomber manipula con lo que pueda. Ya sea dinero, enfermedad, con lo que vea, él se va a dar cuenta o ella de forma automática y tranquila porque tienen un gran ojo y colmillo para hacerlo, porque es su naturaleza.
3: O sea, ¿qué tan narcisista es alguien que hace love bombing? Porque parece también un poco que están ahí ligados. Si empiezas a notar conductas narcisistas, pues podría ser una persona que practique más esto de estarte dando y luego manipulando, ¿no?
12: Por supuesto. Y eso nos va a llevar a un estudio que se realizó en el 2017, donde pues efectivamente hablan del love bombing, un enfoque narcisista para la formación de relaciones. Ese lo pueden buscar en internet. O sea, yo quiero avisar que siempre todo lo que te traigo son cosas que ya se investigaron, que ya se expusieron, que ya llevaron todo un método científico de alguna u otra forma.
3: Sí, esto no es nada malo de las redes sociales. No. De conteste usted estas tres características, le están haciendo lo... No, aquí hay ciencia detrás.
12: Exactamente. Y esto fue en la Universidad de Arkansas. Arkansas, en Estados Unidos. Sí. Y entonces, pues 484 universitarios de entre 18 y 30 años participaron. Y entonces ahí lo que se hizo con esta investigación fue darse cuenta, por medio de cuestionarios, de toda esta parte de rasgos narcisistas, estilo de apego inseguro. Okay. Ahí vamos con este Bowlby de los apegos inseguros, ya sabes, el ansioso, evitativo, sí, ¿no? Bueno, pues tiene una relación con el apego ansioso, tiene características importantes del apego ansioso, y también encontraron que tenían esta menor autoestima.
3: Sí, yo te iba a preguntar eso, porque ya después de todo lo que nos estás explicando, me pareciera que te doy de más porque yo no me siento suficiente, ¿no? Sí. Para que no veas mis carencias, entonces te doy otras cosas que te distraen y me dan un alto valor a mí.
12: Exactamente, pero ahí también es bien interesante. Amigos, revísense, por favor, chéquense. Vayan a terapia.
3: Ir al café con los amigos y las amigas no es terapia.
12: No, sí, sí. O sea, a ver, súper importante ir con un terapeuta, porque no vas a platicar lo mismo con tus amigos en el cafecito, donde ese es desahogo, chismecito, a cuando vas realmente con una persona que va a hacer un trabajo importante en ti, donde te va a estar guiando y te va a hacer este acompañamiento emocional y psicológico para poder trabajar también tus deficiencias.
3: Y tampoco te van a decir lo mismo. La amiga te va a decir, más te mereces, que te dé otro coche, qué bueno, que te siga llevando de viaje.
12: ¡Aprovecha!
3: Ya luego lo dejas, ¿no? O con el amigo, tú dale, sí, endeúdate. No, entonces el psicólogo o el terapeuta te va a llevar por otro lugar. ¿Algún caso, algo que nos puedas platicar que tú hayas visto en consulta que sí suceda para que se identifiquen
12: los que lo están escuchando? Es que sucede demasiado. O sea, la realidad, bueno, no puedo hablar de las consultas, pero sí te puedo decir que el love bombing antes no estaba como, popularmente sí, visto, ¿no? Pero, sin embargo, existe desde hace muchos años, ¿no? Que te terminaba convenciendo el galán, no a ti y a mí, pero a la abuelita sí, que con la serenata, con esta parte. Ajá. Digo, sí, confundir el romanticismo. Sin embargo, ¿qué se hacía? Pues intentar manipular a través de todo esto para conseguir quedarme con la mujer que quiero. Pero entonces ahí viene también algo terrible, porque también te empiezan a cosificar.
3: Ya, te empiezan a poner un valor. Decías, obviamente no podemos hablar de casos específicos, las consultas son totalmente anónimas.
12: No de pacientes, pero de pacientes, sí, sí.
3: Pero es algo que sí ves, o sea, algo que llega a consulta y que llegas después quizá de haber sufrido love bombing y que te daban todo y la persona ya no está, pues también viene la decaída, el drama total.
12: No, pero espérate. O sea, a mí me ha llegado mucha gente que ellos son los que son los love bombers. Y esto es interesante porque, a ver, no empiecen con que, ay, yo no,
3: todos, alguna vez
12: muchas
3: hemos recorrido,
12: veces hemos
3: claro,
12: pasado por ahí. Es más, cuando estaba inventando un test, que más adelante vamos a hacer, que bueno, este no tiene ningún valor en la parte de psicología clínica, simplemente es más así como a relajo y también para identificarnos y ver si valdría la pena de pronto ir a una consulta de terapia psicológica para trabajar en nosotros, ¿no?
3: Vamos a quedarnos con eso, vamos a regresar con el test, justamente para que lo hagamos todos juntos y entonces, ¿qué tal que ustedes son los creadores del love bombing? Que están ahí haciendo love bombing a todo lo que da para ser aceptados. Al volver vamos a tener ese test, así que prepárense.
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24: Hay una forma que tenemos los mexicanos de decir cuánto dinero es o cuánto dinero va a ser. Y es la famosísima de a cómo o a cómo. O sea, marchantita, a cómo está el jitomate. Marchante o señor, dígame a cómo está el kilo de limón. Pero también se utiliza en las frases de la corrupción para decir, pues, de a cómo va a ser este trato, de a cómo nos vamos a poner de acuerdo, de a cómo vamos a quedar y de a cómo es un poco esta frase que utilizamos para ver cuánta cantidad de dinero nos toca o cómo le vamos a hacer para que el dinero se reparta, o sea, de una manera justamente pareja.
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26: La presidenta Claudia Sheinbaum anunció que los 5.8 millones de dólares recuperados del caso García Luna, familia Weinberg, serán destinados a la educación en la montaña de Guerrero.
27: Se gana ese juicio civil y hasta ahora se ha podido recuperar 5.8 millones de dólares. Nuestro objetivo es que este recurso sea dedicado a escuelas en la montaña de Guerrero, media superior y superior en la montaña de Guerrero, y si también requiere la educación básica. Son alrededor de 100 millones de pesos que van a ser dedicados a las zonas de mayor necesidad en el país.
26: La UIF afirmó que en lo que va del sexenio se inmovilizaron 24.622 cuentas por un monto de 8.680 millones de pesos. 31.9% de estas corresponden a integrantes del crimen organizado. El fin es impedir el uso de recursos para actividades ilícitas.
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3: Estamos de vuelta y si ustedes están ansiosos como yo, los comprendo. Yo los comprendo, estoy viviendo lo mismo que ustedes porque estamos hablando con Natalia Pérez del famoso Love Bombing. Si se acaban de conectar, pues es este bombardeo de amor. Conoces a alguien, todo es muy intenso, parece que te escucha mucho. Si es que tiene posibilidades, influencia, se convierte aparte en algo súper evidente, llega, busca lo que te gusta. Si tú dijiste que te gustaban las flores amarillas, pues te trae el ramo buchón de flores, ¿no? Todo es en exceso. Entonces uno dice, me comprenden, me aman, me quieren, me valoran, pero ¿qué crees? Es solamente para ocultar esas, ese poco valor que él mismo tiene, ¿no? O ella mismo tiene, no se sienten suficientes y hay que nublar un poco la situación. Con cosas más que con tiempo, más que con comprensión real. Hablaba Natalia Pérez, psicóloga fundadora y presidenta de Neuro Insight, que está con nosotros, Centro de Bienestar Emocional, que incluso pueden hacerle el bombín a tu familia. ¿Ah, para claro? Que entonces tu abuelita se voltee y te diga, no, mijito, ay, ve, qué buen qué buena muchacha, qué buen muchacho, no lo vayas a dejar. Siempre llega con 3 pasteles a la casa, ¿no?
2: A ver, mijita, ese te conviene.
3: Te conviene.
2: Ese te conviene.
3: Y tú, no me conviene.
12: Y tú, sí, pero es que no sé, hay algo que no me late.
3: Hay algo ahí, y la intuición. Pero también decías, la verdad, la neta, confesando, todos hemos hecho love bombing alguna vez. Todos alguna vez no nos hemos sentido a la altura, nos hemos sentido un poco inseguros y entonces sacamos nuestros mejores trucos y decimos, voy aquí a hacerle un bombardeo de amor a esta persona.
12: Para deja cómo que... te atrapo.
3: Sí, exacto. No se me vaya a ir la oportunidad.
12: Exacto, y para eso creamos el bombómetro.
3: ¿Qué? Y no es de bombón.
12: No hay bombón.
3: No hay ni Nel Conde en esto, nada de eso.
12: Ahí te vas a dar cuenta así como, ah, caray, y si la que hace Love Bomber soy yo.
3: Hay que ser honestos entonces, me gusta.
12: Va, pura honestidad, ¿eh? Tú también.
3: Yo también.
12: O sea, no es necesario que haya sido en este momento de tu vida, pero si en algún momento sucede. ¿Sucedió?
3: Seguramente. Que sí, segura.
12: Ahora, que ojo, sí. Importante, algo que decías, ¿no? En algún momento pudimos haber hecho love bombing, sí, pero es muy importante darnos cuenta de algo, que aquí estamos hablando de un patrón de comportamiento. O sea, es algo que se repite constantemente con todas mis parejas, donde las bombardeo de amor. Y luego de pronto también puedo hacer la retirada, pero entonces luego también regreso, dependiendo cómo voy viendo a la otra persona para saber de qué manera la sigo manipulando.
3: Que ahí vamos a que uno se convierte en la migajera o el migajero.
12: Exacto.
3: Me diste y me quitaste y me confundo con ser una paloma y me quedo, ¿no? Y ahora empiezas a dar de a poquito para que yo ya esté enganchadísimo. ¿Por qué nos gusta tanto eso, Natalia? ¿Qué pasa en nuestra mente?
12: No, bueno, pues es que Skinner eso lo explicó muy bien en 1938, donde explicó claramente cómo cuando tenemos esta parte de condicionamiento intermitente, entonces queremos estar ahí constantemente, que ese es el mismo efecto que hacen los juegos en Las Vegas, que estás constantemente, ¡ay, gané! Y luego ya no ganas. Ah, pero ahorita va a ser. Igualito pasa en las relaciones. Entonces, ¿qué pasa? Que esto nos genera, obviamente, dopamina en el cerebro.
3: Okay.
12: Y eso va a hacer que nos genere una tipo adicción.
3: Y por eso uno se queda. Luego dicen, ay, es bien fácil, ya vete de ahí, agarra.
12: Y no te puedes ir.
3: No te puedes ir, claro, no. Es un proceso. Muy bien. Bueno, pues vamos a empezar con este test. Así que atentas y atentos, vamos a descubrir.
12: El bombómetro, recuerden, esto no estamos hablando de una patología, no estamos hablando de un trastorno, estamos hablando de un patrón de comportamiento.
3: De un amiga o amigo, date cuenta.
12: Date cuenta.
3: Muy bien.
12: Y se puede cambiar, ¿no?
3: Eso, o sea, obviamente, es lo más importante.
12: Eso es lo importante, que es algo que lo podemos trabajar. Vaya terapia, por favor, terapia.
3: Terapia, terapia.
12: Ahí les va, tienen que contestar A, B o C, ¿ok?
3: Ok.
12: A es 0, B es 1. C es 2. Y tienen que ir sumando los puntos. Obviamente esto va a ser una dinámica nada más de reflexión divertida para nosotros.
3: ¿Okay? Se vale llorar.
12: Pero sí, y sean honestos. Acuérdense que soy detección de mentiras a través del lenguaje no verbal. Y el que no los veo...
3: Y me está viendo a mí. Tío, ¿por
12: pero
3: qué?
12: A ti sí te ve.
3: Cierra los ojos.
12: Pero sí, sí lo soy. Bueno, okay. Ahí va. 1, llevas 2 semanas saliendo con alguien y ya estás pensando en el futuro. ¿Hasta dónde llegaste?
3: Ok.
12: A ver, ¿qué pasa? Apenas nos estamos conociendo. No, yo estoy tranquila, ¿ok? Uh-huh. B, ya imaginé nuestras vacaciones en diciembre juntos. C, ya escogí nombres para el niño y mentalmente ya conozco hasta a mis suegros.
3: ¿Qué tal?
12: O sea, a mí me pasó antes de ser psicóloga con mi esposo, ya llevo 18 años, cabe resaltar.
3: O sea, ya se trabajó.
12: Ya se trabajó.
3: Terapia hubo.
12: Pero claro, yo me embaracé a los 3 meses. Y a la semana yo ya conocí a mis suegros.
3: No, y a los tres meses ay, no sé a toda quién la familia. Fue el culpable. Yo he sido la de, ay, las vacaciones. Ah, claro que sí. Claro. Yo ya me imaginé sí, de vacaciones.
0: Ya te viste. Ya.
3: Y el matching outfit y toda la cosa de que vamos a vestirnos iguales. Sí, he sido, por supuesto, un punto para mí.
0: Vamos a hacernos un tatuaje. No, gracias a Dios.
3: No he llegado ahí, no he llegado
0: y no
3: todavía.
0: Lo hagan porque luego se los andan borrando y dicen que duele mucho. Dos, te dejó en visto durante 3 horas. ¿Qué sucede dentro de ti? A, está ocupado, luego hablamos, no pasa nada. B, confieso que ya revisé si está conectado. La verdad, sí, híjole, sí, ahí sí creo que sí. C, ya mandé todo bien, un meme de otro WhatsApp y finalmente, ok, veo que estás muy ocupado, no me escribas.
3: ¿Qué pasa si hemos hecho todas?
0: Bandera roja, bomba de humo, dinamita.
3: No, porque seguramente te ha pasado que hay personas con las que dices, pues sí está ocupado, luego hablamos, ¿no?
0: Sí.
3: Otras con las que dices, a ver, anda en línea. O doble, yo no tengo activado eso en el WhatsApp, yo quité lo de ver si alguien
0: para
3: ya
0: que
3: me
0: nadie
3: leyó
0: lea, ¿no?
3: O no. La verdad fue por un jefe. Ahí esa es otra historia. Porque veía que ya habías leído y ya vi que leíste contest.
0: Ay, no.
3: Entonces dije, por mi salud mental, hace muchos años, hace más de 10 años.
0: A ese le podríamos inventar un término, fíjate, y nos
3: ¿sí?
0: podemos hacer famosas, ¿no? Podría ser como, no sé, algo, debemos de pensarle.
3: Pensemos.
0: Bombardeo laboral.
3: Bombardeo
0: o algo
3: laboral, puede ser. Pero, entonces, no puedo ver eso, pero sí confieso que alguna vez, sí está conectado.
0: Ya, pero ¿qué tal que al de la, o sea, al que le contestarías, está ocupado, no pasa nada, a lo mejor no te importaba tanto?
3: Sí.
0: O sea, eso también tiene que ver.
3: O a lo mejor ha sido más neutro, ¿no? O sea, como que no ha sido tan intenso, ni él, ni yo, entonces como que está más, casual.
0: Sí, y este es el punto, tampoco se vale luego decir, ay, no quiero ser la bumper, entonces mejor me convierto en
3: una
0: robot
3: piedra,
0: en la relación. No
3: sean piedras.
0: No, porque pues no.
3: Bueno, voy a poner el de un punto.
0: Ahí te va, 3. Vas por primera vez a su casa y dices, aquí estoy en el territorio que voy a conquistar.
3: O sea, en Cristóbal Colón, ¿o qué?
0: Exacto, ¿no? Voy a colonizar esta zona. Ah, ninguno. Regreso con todas las cosas que me llevé tranquilamente, todo relax. B, deje cepillo de dientes accidentalmente, entre paréntesis, a propósito, ¿no? C, deje el cepillo, la crema, pijama, cargador. Ya estoy preguntando cuál será mi lado del closet.
3: Ay, no.
0: 4, te dice, este fin de semana quiero salir con mis amigos. ¿Qué piensas? A, diviértete, nos vemos después. Es más, tú te vas con tus amigas.
3: Pero ahí lo pusiste con 0 puntos y podría ser el peor cuando dices, ay, diviértete, haz lo que tú quieras.
0: Ah, bueno, es que también depende el contexto.
3: Nos vemos después cuando yo nunca pueda.
0: Hasta te imaginé así diciendo eso, limándote las uñas.
3: Sí, así, ay, diviértete.
0: Pues
3: a ver si te diviertes, porque no te voy a dejar de mandar un mensaje por minuto, a ver qué tal te diviertes.
0: Ya, bueno, pero eso sin subtexto.
3: Eso
0: o sea, aquí
3: es,
0: tendría que ser el diviértete, nos vemos después tranquilamente.
3: Ok.
0: Relax, todo cool.
3: Uno verdadero.
0: Ajá, o sea, real, genuino.
3: Okay.
0: B, bueno, yo pensé que íbamos a estar juntos, pero está bien. Ahí se me suena un poco familiar. De mí no van a estar hablando.
3: Sí,
0: ah, no, soy yo misma, ¿verdad? Que se está quemando.
3: Tú hiciste.
0: Yo lo hice, de veras. C, perfecto. Yo que cancelé todo para estar contigo. Ok, vete con tus amigos, va.
3: Qué fuerte está esto, qué fuerte.
0: I know,
3: muy bien, contesten.
0: 5 y última. Le haces un detallazo espectacular y su reacción no fue la que esperabas. ¿Qué haces? A, nada. Lo hice porque me nació, no para recibir algo a cambio. B, sí me agüito un poquito, pero se me pasa.
3: Ya.
0: C, después de todo lo que hago por ti, desgraciado cucaracho infeliz... Y bueno, para los resultados del bombómetro, acuérdense que es un autoanálisis reflexivo sin ningún valor en cuanto a terapia psicológica, pero si ve los resultados altos, vaya a buscarme,
3: sí.
0: ¿Ok? De 0 a 2 puntos es el cupido relajado.
3: Amigos, ¿dónde están? Los de 0 a 2 puntos los quiero en mi vida, ¡qué temple! Yo no soy esa persona, se los estoy avisando.
0: No, porque seguro si los tuvieras en tu vida te aburriría, ¿sabes? Ahí es otro tema que tenemos que hablar. Ahorita lo hablamos.
3: Ay, Dios. Okay.
0: Pero bueno, ese cupido relajado se emociona, pero todavía permite que el otro respire, ¿no? De 3 a 6 puntos.
3: Yo estoy ahí, yo, y mira, aquí en el chat varios, hasta Liva Leri dice, yo voy igual que Olga. Hermana, te entiendo. Estamos en el mismo.
0: Lo que me gusta es que haya honestidad, sí, ¿sabes? Porque siempre así la gente es así como, ay, no, yo
3: jamás. Yo nunca jamás, hago nada.
0: Nunca.
3: Jamás. Yo soy bien trabajado. Exacto. Y yo jamás he hecho.
0: Yo ya fui a terapia.
3: Yo tengo 4 años yendo a terapia y aquí estoy.
0: Y aquí sigo. Bueno, entonces, mira, pues tú, Olga, y nuestra amiga.
3: Intensita.
0: Intensita con posibilidades. O sea,
3: sí,
0: se puede arreglar el tema, ¿no? Aquí hay conductas que vale la pena observar. No significa love bombing, pero quizá simplemente hay intensidad, ah, expectativas, sí, o necesidad de cercanía. Muchas veces también es esta parte que pues, está cerquita, ¿no?
3: Okay.
0: Y bueno, Houston, tenemos bombardeo de 7 a 10 puntos. Recuerde, antes de diagnosticar al ex, quizá conviene revisar cómo vivimos nosotros la intensidad, los límites y la necesidad de reciprocidad. Porque siempre he dicho, a veces tenemos esto de mi media naranja, ¿no? Pero no, primero hay que ser uno la naranja completa para buscar a otra naranja completa.
3: De acuerdo.
0: ¿Por qué? Porque entonces sí me voy a complementar perfectamente con la persona que tiene con qué engancharse conmigo. O sea, sí, aquí es responsabilidad 50-50.
3: De los dos. Pero ¿cómo haremos love bombing entonces un poco hasta de manera inconsciente? Lo aprendimos, claro, y hacemos lo que o nos funcionó o funcionó con nosotros. Sabemos que yo caí. Esto me hacía.
0: Yo caí.
3: Yo caí, entonces ahora ya sé que funciona. Voy a hacer que resbale otro.
0: O sea, dices, bueno, pues yo caí ya en esa trampa, entonces ahora a mí me toca ser la que se lima las uñas. Exacto. Y ve cómo cae el otro. O sea,
3: puede ser, sí,
0: ¿eso? Sí, claro. No, o muchas veces, a ver, hay gente que sí lo puede hacer de manera consciente y eso sí es bien importante, tengan mucho cuidado porque sí podríamos estar hablando de una persona sumamente narcisista. Por favor, no diagnostiquen ustedes. Por favor, es bien importante. Nosotros los psicólogos, para hacer un diagnóstico, necesitamos hacer una batería de pruebas, no ver un video de TikTok, de Instagram, nada de eso, ¿no? Sí es importante, ¿por qué? Porque agarramos un manual diagnóstico que se llama DSM-5 y a través de él hacemos ya todo el análisis de acuerdo a las características. Entonces, si tuviéramos una relación donde el otro es consciente de lo que está haciendo y lo está haciendo perfectamente a conciencia maquiavélica, obviamente para manipularme, tengan cuidado, porque es bandera roja, pero
3: corran,
0: además foco
3: huyan,
0: rojo y además dinamita. O sea, okay, no, váyanse de ahí inmediatamente.
3: O sea, es alguien que sabe que te va a doler lo que te está haciendo, sí, y aún así dice, pues ni modo, de que, ajá, me duela a mí, que te duela a ti.
0: De que lloren en mi casa, pues que lloren en la suya.
3: Qué peligroso.
0: ¿No? Qué peligro. Entonces, bueno, también existe la otra posibilidad donde la persona ni siquiera se da cuenta. ¿Por qué? Porque nosotros aprendimos a vincularnos desde nuestro hogar entre los 7 y los 14 años. Todo lo que aprendimos socialmente también transformó parte de nuestro cerebro y entonces nos acostumbramos a vincularnos quizá en relaciones súper intensas que son como montaña rusa, y cuando llega el hombre o la mujer que realmente nos da estabilidad emocional, que tiene trabajada la parte psicológica, bueno, pues nos da una hueva terrible.
3: Dices, qué sueño.
0: Sí, claro.
3: ¿Dónde
0: dices,
3: está la adrenalina?
0: ¿De dónde salió? Y luego le pones el cuerno con otra que sí es más intensa, ¿no?
3: No, mira, que no me toques eso. ¡Qué dolor! Pero es justo ahí también una red flag para uno, ¿no? Si la estabilidad me da tanta flojera, pues entonces ahí hay algo que arreglar. Se me ocurrió ahorita, los papás, las mamás, ¿hacen love bombing? Nos acostumbrarán a eso.
0: Eso estaría bueno para tema, porque claro, sí, pues lo debes de aprender en un lugar donde lo aprendiste. En tu hogar, con quién creciste, a lo mejor dices, bueno, yo no tuve ni mamá ni papá, sí, pero creciste a lo mejor con la abuelita, con el abuelito, con la tía, con cualquier persona donde tú te desarrollaste en tus primeros vínculos, obviamente van a generar una huella. Y esa huella, pues obviamente va a ser parte de tu inteligencia emocional que manejas.
3: Estoy pensando en, a veces uno tiene el tío favorito, la tía favorita, o mamá y papá cuando están separados, y uno es más, hacemos más clic, ¿no? De alguna manera, no tan profunda, porque no es el que nos regaña ni que nos corrige, pero qué tal que llega todos los domingos con globos y un regalo y nos lleva por un helado y aprendemos
0: eso. Claro, el tío lo educa, ¿eh? Ojo, o sea, yo siempre he dicho, es más divertido ser tía o tío que papá, porque el tío no tiene por qué educar,
3: sí, no
0: es su
3: hijos.
0: Responsabilidad, la responsabilidad es de los papás.
3: Okay.
0: Pero el tío, pues obviamente, pues, te va a llevar a patinar, a comer helado,
3: sí,
0: a divertirte, claro. Entonces, puede ser que también ahí lo vayas aprendiendo de cómo me vinculo y a lo mejor no seas la persona que hace love bombing, pero sí la persona que está acostumbrada a recibirlo.
3: Claro.
0: O también en otros casos es cómo te validan en tu hogar, ¿no? A lo mejor en tu hogar desde desde chiquitito te validaban de qué dabas, qué proveías, o sea, en qué ayudabas. Y entonces de adulto aprendes a que de esa forma te das tu valor. Y no es que lo estás haciendo con maldad, sino simplemente toda tu vida te la has pasado dando y aprendes a dar. Y obviamente luego también puede venir esta parte del control, de la manipulación,
3: sí,
0: ¿no?
3: Yo te doy, pero siempre te recuerdo que te ayudé, te estoy dando esto, yo te pagué sí. la escuela. O sea, siempre estás como esperando recibir algo. Que yo creo que cuando uno espera algo de regreso, no es ayuda. Ya es así como un compromiso, ¿no? Una transacción, claro. tal cual. Y decías algo, hay muchas personas que dicen, es que yo no es que haga love bombing, es que la gente me lo exige. Porque todo el mundo quiere de mí lo que yo tengo.
0: Sí, y justo ese es un punto bien importante, porque muchas veces a veces las personas llegan y dicen, es que yo estoy cansado, siempre todo mundo nada más me ve para qué me va a sacar, para qué les voy a regalar. Claro, pero tú, ¿cómo has contribuido en esa dinámica? ¿Cuál ha sido tu rol, ¿no? Y eso es bien importante. En tanto terapia psicológica como incluso en el coaching, tenemos una herramienta que es maravillosa, que es el ser espectador, ser el observador como tercera persona de la situación para darme cuenta, ¿sí? Por ejemplo, yo soy Olga Natalia, ¿no? Entonces, de cuenta, yo voy a observar como Olga a Natalia y a Panchito, cómo se relacionan para darme cuenta en qué contribuyo yo en ese sistema y qué doy yo y qué recibo yo y por qué la relación se da así. Porque es muy fácil culpar y decir, ah, es que eres el culpable y yo soy la víctima. Pero no existen víctimas ni culpables. No, no, es no. una responsabilidad
3: 50-50. Compartida. Sí, hay que ser protagonista de su historia. Eso de ser víctima sí está ahí sí de flojera, ¿no? Y un día se acaba el papel de víctima y la verdad...
0: Pero eso se da mucho.
3: Se da mucho. Natalia Pérez, ¿dónde te encontramos? Gracias por toda esta información.
0: Ay, gracias a ti. Bueno, pues me pueden encontrar como PSIC de psicóloga, psic.natalia.pérez y también en @neuroinsight-salud-mental en Instagram y en Facebook como Natalia Pérez Suárez. Y recuerde, la salud mental es elemental.
3: Ay, me encanta esa frase. Gracias por estar aquí. Sabes que soy tu fan. Nos despedimos de Telefórmula, pero seguimos en Radio Fórmula porque vamos a hablar de libros. ¿Qué libros leer para empezar a tener el hábito? Ya volvemos.
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5: Izamal, Yucatán, conocida como la ciudad de las tres culturas. Esta bellísima localidad yucateca destaca porque prácticamente todos sus edificios y templos están pintados de un radiante color amarillo. El majestuoso convento de San Antonio de Padua, construido sobre una antigua pirámide maya, domina un entorno donde el pasado prehispánico, la época colonial y la vida moderna coexisten con absoluta armonía.
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0: Estamos de regreso. Y y fíjense que
1: arrancando tele.
0: Hoy es día del abuelo. A todos los abuelos y abuelas les mando besos.
2: Sí, cuídenlos mucho. Yo extraño,
0: ay, verdad, los adoro.
2: Yo extraño mucho a mi abuelita.
0: Ay, tu abuelita le extraño.
2: La verdad, sí, pero si los tienen la oportunidad de ustedes de tenerlos, pues consiéntanlos, valórenlos, aprendemos mucho de ellos.
0: Sí, cuídenlos, apapáchenlos.
2: Porque no sabemos el día de mañana y aprendemos mucho más.
0: Porque luego los abuelos se van y los extrañas, pero qué tal que no los viste, ¿verdad?
2: Sí, o que no les hicieron una llamada, por lo menos, ¿no?
0: Por lo menos hablarles por lo menos 3 veces a la semana. Claro. Oye, ¿cómo estás?
2: Y no. Aprendemos mucho, ¿no? Nos consienten y todo. Bueno, a mí me ahorita que puedo decir a mi amiga, a mi confidente, todo era para mí ella. Todo era para
0: mí. Y aparte te manejaba tus redes, fíjate
2: todo,
0: qué lista.
2: Todo, es todo. Qué bárbara, sí, era una mujer bien muy, abusada, muy fuerte, muy lista, y yo creo que desde allá, pues sigue todavía manejando los hilos.
0: Los hilos de tu vida. Bueno, fíjese que José Manuel Figueroa finalmente, ya estamos en nuestra hora de tele, ¿eh? Finalmente ya nos mandó la demanda que le hizo a Imelda Tuñón. Finalmente ya la demandó, ahora sí ya tiene la demanda. Porque nada más había sido plática, ahí estamos
1: la
0: viendo.
1: La tenemos en exclusiva, Max,
0: de tele,
1: sí.
0: Están viendo la demanda de José Manuel Figueroa contra de Imelda Tuñón por lo que dijo de que él había abusado de su hermano. Entonces,
2: muy delicado.
0: Oye, es una acusación
2: una cosa
0: muy
2: delicada, muy fuerte.
1: Sí,
0: dice que a él hasta chamba le ha costado.
2: Claro.
0: Y sí, entonces, pues ya demandó a Imelda y pues a ver en qué para.
1: Sí, Max, fíjate que aquí lo tenemos, la Fiscalía General de Justicia de la CDMX integra esta carpeta de investigación derivada de la denuncia presentada por José Manuel Figueroa en contra de Imelda Tuñón por hechos bajo la clasificación de violencia familiar equiparada. Esta es en este caso la denuncia que está haciendo en su contra. Yo creo que aquí dice que fue el pasado 26 de agosto. Imelda compareció para los hechos, pero bueno, al final se reservó su derecho de rendir una declaración porque espera que sus abogados presenten los alegatos correspondientes. Todo esto viene derivado, Max, de un accidente que sucedió, que ella le manda un audio a un periodista confianza.
0: No fue accidente.
1: Bueno, ella lo manda.
0: Si tú tienes un audio que no quieres que se publique, ¿cómo se lo mandas a un periodista?
1: Pues en teoría era como de amigos, escucha sí.
0: No fue un accidente, ¿verdad? No. Si tú no quieres que ese audio salga a la luz, no se lo mandas a un periodista.
1: Entonces
0: lo guardas tú, uh-huh. O lo borras y ya se acabó. Pero ¿cómo? Yo no quiero que salga y se lo mando a un periodista.
2: No,
0: por favor.
2: No, claro.
0: Entonces, ¿qué crees que iba a hacer el periodista con el audio? Pues sacarlo.
1: Sí. Lo sacó y después lo borró, pero aquí lo alcanzamos a cachar. Y pues sí, Max, yo creo que José Manuel dice que no va a descansar hasta ver a Imelda en la cárcel. Esto es lo que ha dicho él.
0: Una declaración, primero muy muy inconsciente de parte de ella y luego muy delicada la declaración.
2: Sí. Demasiado.
0: Porque sí perjudicó a José Manuel Figueroa.
1: Sí, y este documento que tenemos en exclusiva pues ya confirmaría que el proceso va a iniciar. Ella ahora tendrá que presentar todas sus pruebas. Entre ellas, lo que ya había habido es que tiene que presentarse a declarar tanto ella como el periodista que filtró el audio en un medio de comunicación. Entonces, bueno, pues ellos tendrán que estar compareciendo. Ahora, yo sé que este periodista tendría que ir en calidad de testigo, porque al final él lo filtró, porque él no está siendo demandado, solamente está siendo demandada ella. Entonces, pues tendría que probar esto. Lo que a mí me dicen
0: pero
1: es que...
0: Pero será testigo de Imelda, ¿no? De José
1: no,
0: Manuel.
1: Creo que es de José Manuel.
0: ¿Sí?
1: Sí, se fue del lado de José Manuel. Entonces, pues para evitar, supongo, una acción legal. Entonces, yo soy testigo del otro lado para que a mí no me demandes. Y bueno, pues esta es la situación. José Manuel dice que quiere todo el peso de la ley contra ella y ella pues está siendo defendida por el señor Antonio Lozano Gracia. Ya se suman, creo que son como 4 demandas, esta de José Manuel, la de Imelda, el pleito que tienen
0: Lozano
1: con Maribel
0: Gracia
1: Guardia.
0: Es el esposo de Lupita.
2: De Guadalupe Pineda.
1: Sí, ex procurador de la República.
2: Sí, claro.
0: ¿Fue?
1: Sí.
0: Procurador de la República.
1: Sí, un abogado.
0: Y él es el que está defendiendo a Imelda
1: Tuñón. Sí.
0: Ah, mira.
1: Sí, Lozano Gracia es quien está llevando todo este caso. Y pues bueno, habrá que ver qué pasa, porque bueno, ahorita ella no dio declaraciones y se espera que sus abogados emitan alguna respuesta acorde a este documento.
0: Ay, Dios mío.
1: Pues puro lío, ¿verdad, Max?
0: Puro lío, qué
1: sí.
0: barbaridad.
1: Y hablando de líos, Max, Badir Derbez llegó ayer a la Ciudad de México con otro lío, porque él fue señalado
2: también
1: de abuso.
0: Oye, pero
1: sexual.
0: A ver, no sé dónde está la demanda. La modelo que lo está demandando es norteamericana. ¿La demanda de Badir está aquí
1: está
0: o está
1: aquí.
0: En Estados
1: no,
0: Unidos?
1: No, está aquí porque los hechos fueron aquí. El tema aquí es que recordarás que se hace público que supuestamente los abogados de Badir habrían obtenido el expediente de la víctima a través de un chanchullo con un MP. Lo da a conocer C4 Jiménez, dice, fue despedido y destituido este funcionario público por facilitar el expediente a la defensa de Badir, lo que podría ser que ellos
0: sí,
1: prepararan
0: pero
1: una buena
0: respuesta. Hay que explicar que esta chava está demandando a Badir Derbez por acoso sexual. Uh-huh. Entonces, cuando ya estaba la demanda, los abogados de Badir sacan el expediente de la contrincante, o sea, de la muchacha que está demandando. Uh-huh. Y entonces ahí hubo un lío también.
1: Hubo un lío y Badir asegura que pues el caso va avanzando. Llegó al aeropuerto.
0: A su favor, ¿no?
1: Él dice que a su favor. Habrá que ver ahí cómo.
0: Y tenemos esto que dijo Badir.
3: Badir Derbez aseguró que la demanda que enfrenta por alegado abuso en contra de una modelo estadounidense va a su favor y espera que las autoridades hagan bien su trabajo para de una vez por todas limpiar su nombre ante la sociedad.
4: La verdad es que el caso y todo eso va muy, muy bien. Como siempre les he dicho desde el inicio, pues esto es un caso de intento de extorsión. Ahorita, pues como ven, pues digo, estoy aquí. Lo que sí les puedo dar de update del caso es que pues ya hay una sentencia de amparo a mi favor, lo cual es muy positivo y nos confirma pues que todas las cosas que han encontrado los jueces están choquísimas, hay cosas gravísimas de mi caso, muchas irregularidades. Sí, emocionalmente ha sido un proceso durísimo, muy, muy grave. O sea, el tener que vivir una acusación falsa y ver cómo también todo tiene que ser público, para mí se me hace fuertísimo, ¿no? O sea, y no me imagino a la gente que lo ha tenido que vivir pues encerrados o todo esto. O sea, ¿qué te digo? Yo me ha afectado en lo laboral, me ha afectado en muchas cosas. Obviamente le agradezco a las marcas y a la gente que nunca ha dudado de mí. No saben cómo lo agradezco de corazón.
5: ¿Se dice en contra de la señora que también te agredió a ti porque fue viral ese video?
4: No, ya sé. A ver, con ella fue... A ver, sí fue incómodo, obviamente, el momento con ella, porque, a ver, no la conocí en su momento y pues, obviamente, de la nada te dan una nalgada, pues, obviamente, vas a reaccionar. Pero algo que sí les puedo decir es que ahí mismo tuvimos una conversación, me senté con ella, le platiqué el por qué no está bien eso. Ella también se sentía terrible. Ahí mismo lo platicamos, lo resolvimos, se disculpó, la perdoné, hasta hicimos un video después. Entonces, a ver, no quiero nunca disminuir ni justificar, pero sí les puedo decir que se sintió súper mal, ahí mismo lo resolvimos y lo que menos quiero es que vayan a lincharla en redes y que le están haciendo sentir mal, o sea, lo entendió. Ah, de mi Aitana es preciosa, guapísima, hermosa.
3: Para Grupo Fórmula, Berenice Ortiz.
0: Bueno,
1: ahí estaba Badir Derbez, Max.
0: Y fíjense que Sophie Castro está haciendo una serie, hizo una serie con José Eduardo Derbez, también familiar de todos los Derbez. Y resulta que se llama Hotel Todo Incluido.
1: Sí, uh-huh. Una
2: está
1: serie
2: Consuelo
1: con
2: Duval.
1: Vix.
2: Sí, sí.
1: Consuelo Duval, está Badir Derbez, uh-huh. Sofía Castro. Y muy fíjate divertida. Que ayer Sophie, pues está padre porque también estrena la telenovela.
0: Sí, la telenovela, Los Hermanos Coraje. Bueno, sí. No se llama Tierra de Amor y Coraje.
1: Tierra de Amor y Coraje.
0: Pero son Los Hermanos Coraje. Entonces, pues Sophie habla de que, pues ella no tiene bronca con... Es que la han criticado mucho, ¿qué se hizo en la cara?
1: Pues la han criticado de que de repente la vieron con un nuevo rostro, la han criticado físicamente.
0: Los labios,
1: todo eso. Y habla también de Pablo Lyle, porque ella es gran amiga de Pablo Lyle.
2: Hay que preguntarle a su entrenador.
0: Pero dicen que Pablo Lyle puede salir libre en diciembre.
2: Sí.
1: Sí.
0: Están sus abogados tratando de que le rebajen la condena y que pueda salir libre en diciembre. Claro, ya saben que tiene que ir a firmar y no sé qué, tendría que estar yendo a Miami cada mes o cada dos meses.
1: Fíjate que ahí está raro, Max, porque él perdió sus papeles. De hecho, lo que tendría que pasar es que cuando
0: perdió?
1: Él salga, sí, porque él no era ciudadano norteamericano.
0: No.
1: Está detenido porque el delito fue en Miami, pero el tema aquí es que él tendría que ser deportado inmediatamente a

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13: Estamos de regreso y bueno, Sofi Castro les estaba yo contando que hizo esta serie con José Eduardo Derbez que se llama Hotel Todo Incluido. Uh-huh. Y esto fue lo que nos contó. Yo la vi bonita pero muy delgadita, miren lo que vi.
14: Sofía Castro acudió en compañía de toda su familia, así como de su esposo Pablo Bernat, al estreno de la serie que protagoniza al lado de José Eduardo Derbez, titulada Hotel Todo Incluido.
15: Muy orgullosa y obviamente como pavo real que vengan, pues que vengan mis hermanas, que venga mi papá, que venga mi cuñado, que venga mi esposo, mi suegra también está por allá. Creo que siempre es muy bonito cuando tu familia te acompaña porque esto es el resultado también de muchos sacrificios también en lo personal y en lo familiar. Esto es el resultado de distancia, de no verse, de tiempo, de muchos sacrificios. Entonces, que estén aquí compartiendo conmigo, yo siento muy bonito.
16: Y hablando de novios y familia, Cristian, tu primo se graduó. Ay,

0: no lo aman, es lo máximo en el mundo. Qué padre que se graduó, fui a su concierto. Para mí es de las mejores voces de México, lo admiro y admiro mucho ese amor y esa pues como esas ganas de también querer tener su vida propia, aparte de que es el de los mejores cantantes de México. Entonces me dio mucho orgullo que se graduara de prepa.
1: La actriz fue cuestionada respecto a que pronto podría salir de la cárcel su gran amigo Pablo Lyle.
2: Tú como gran amiga de Pablo Lyle, ¿qué opinión te merece que ya en diciembre parece que va a salir?
0: Ustedes saben que yo estoy en la raya siempre con Pablo, y es siempre. O sea, la verdad prefiero no hablar mucho del tema porque es un tema complicado, pero ustedes saben el amor que yo le tengo a él y a su familia. Es mi compadre, es mi hermano. Lo extraño y cuento los días para poderlo abrazar.
3: ¿Quieres que quieran las segundas oportunidades?
4: Gracias, chicos.
0: Siempre y ya. Porque es... Híjole, chicos, prefiero mantenerme muy al margen de ese tema tan delicado. Gracias.
1: Para Grupo Fórmula, Benice Ortiz.
5: Mira, lo que me encanta de Sofi es que siempre se para con la prensa y siempre responde y siempre platica con
6: sí.
5: La prensa. Eso hay que agradecérselo, porque no todo el mundo lo hace.
7: Tiene
5: no.
7: Educación y valores.
6: Y el sí. Tema de la entereza, Max, uh-huh. Porque la pregunta es muy complicada.
7: Incómoda.
6: No, comodísimo. O sea, ella está en el estreno de su serie, de que está festejando uh-huh. Y celebrando con su familia. Entonces le preguntan los compañeros, oye, es que hay una crítica muy fuerte a tu imagen. Y ella... Me parece que dentro de toda la cordura lo que trata de hacer es decir, bueno, pues yo estoy aquí, voy a responder, pero no debe ser fácil para ella.
7: No por dentro, imagínate cómo
5: pero,
7: es estar.
5: Pero siempre contesta, eso se le agradece a Sofi.
7: Claro.
5: Que es sencilla y que siempre contesta a la prensa y es muy linda, La verdad. Ahora, si se hizo o no se hizo, no sé para qué. Si se hizo, no debió de haberse hecho porque ella está joven y muy bonita. Y si no se hizo, entonces ya déjenla.
6: Exacto.
5: Ya denle vacaciones.
6: Yo creo que sí, pero ¿no? Bueno, pues ahí está Sofía Castro. Que le vaya muy bien, porque creo que la próxima novela. Semana es la presentación de la novela.
7: La novela de
5: Amor y Coraje. Y también habló José Eduardo Derbez acerca de la serie, bueno, esta serie que están haciendo, Hotel Todo Incluido, vamos a ver qué dijo. José Eduardo.
7: Ahí está.
5: ¿No?
1: José Eduardo Derbez acudió a la premier de la serie Hotel Todo Incluido, que protagoniza al lado de Sofía Castro, Consuelo Duval y Ricardo Fastlich, entre un gran elenco, y lo hizo acompañado de Paola Dalai para acallar los rumores de una posible separación. Sin embargo, aunque la prensa les pidió se dieran un beso, ambos hicieron que la Virgen les hablaba.
8: No, les voy a decir que es que luego ustedes son bien... bien calenchos y después del beso quieren más y son mucho de, ay, me gusta ver y nada, los conozco a varios.
4: Oye, ¿le dijiste a Paola que no quiere entrevistas?
8: No, pero no le gusta a ella, ¿eh? Entonces, o sea, yo respeto mucho si ella me dice que no, pues que se pase. O sea, ella viene a apoyarme a mí nada más.
9: Oye, pero ese tipo de rumores tal vez es que ustedes no han decidido casarse.
8: Es que me quieren casar cada ratito, oigan.
9: No, pero tú habías dicho que no te gustaría casarse.
8: Pues no creo. Y luego también la boda sale carísima y nada más pagarle a puro borracho. Ya, yo me pago lo mío ya, ¿no?
10: Oye, pero al final llegaron a un acuerdo de eso, ¿no? Y también la gente...
8: Sí, está platicadísimo. Que no, o sea, no está en nuestros planes casarnos. Y si más adelante sí, pues ya lo veremos.
9: Oye, ¿hijos? ¿Más?
8: No, ahorita no. Una me está costando. No manches. ¿Tú tienes?
11: No, yo no.
8: Va, ah, ¿verdad? No, no manches.
9: Oye, José Eduardo. ¿Te gustaría, obviamente?
8: No sé. Déjenme que termine unos buenos años aquí con Tessa y vemos después.
1: El actor así reaccionó cuando le dijeron que Yolanda Andrade arremetió en contra de Victoria Rufo, su mamá, por decir que todos los niños de la edad de su hermana Aitana Derbez son poco agraciados.
8: No estaba enterado de lo de Yolanda. Yo lo que haría es la subo a la cosa esta que hacen del... Se agarran a madrazos. Ándale, estaría buenísimo, imagínate. Mi mamá llorando, partiéndose la madre, estaría increíble. Sí, que se suban y se den en la madre.
1: Para Grupo Fórmula, Benice Ortiz.
6: Ahí está. Ahora, Max, yo no soy como analista. Lo que me dicen los que estuvieron en la alfombra roja es lo siguiente. A ver, no se está separando, llegó él muy cotorro, pero Paola Dalai dio una entrevista hace 2 semanas que la tuvimos aquí y fue como muy evasiva y dejó abiertas muchas cosas. Ahora, lo que ayer la prensa pedía es, bueno, ya están juntos, dense un beso. Pero justo quienes estaban ahí, compañeros con Bere, me dijeron, no se dieron el beso, pero aparte ella estaba, o sea, haz de cuenta, te estaba abrazando. La toma que tenemos es como que te abrazo, pero nada más como de, de arribita, Max. No es un abrazo como de, si es mi pareja, estoy bien. O sea, como que incluso ellos nunca se alcanzan a ver. Digo, tendremos que hablar con un experto, pero nunca se alcanzan a ver. Entonces, pues eso es lo que me dicen, que pasó.
5: Pues a mí me dicen que no se están separando, que siguen juntos y que contentos. Se llevan bien.
6: Sí, Max.
5: Pero cada quien hace su vida también, porque tampoco pueden andar juntos a todas partes, ¿no?
6: Sí, no.
5: Cada quien
6: Oye,
5: hace
6: Max,
5: sus
6: y
5: cosas.
6: Tenemos otra exclusiva. Aquí justo ayer por la tarde recibí una llamada. Estamos viendo imágenes en la pantalla y les voy a decir de quién se trata. Bueno, esta persona que estamos viendo, que es esta
5: güera, ahí
6: está, se llama Daniela Arjona. Daniela Arjona es una, pues es una colombiana que vive en Cancún, que ha hecho toda su vida en Cancún, que se dedica al fitness, que se dedica a la, al estilo de vida del deporte, y resulta que ella es la nueva conquista, y aquí nos adelantamos, a, de Jorge Alessio. Me cuentan que ellos han estado saliendo ya desde hace algunos meses, y que han sido vistos en restaurantes premium de Cancún, que las visitas de Jorge D'Alessio a Cancún no son para ir a ver a la Leona Dormida, son para ir a ver, pues, a esta Daniela Acosta.
5: ¿Daniela qué?
6: Acosta, Acosta se llama. Jorge D'Alessio, ya ven que salió a decir que él la iba a presentar en septiembre en Las Vegas. No se espera septiembre. En este momento se las estamos mostrando en exclusiva. Ella vive en Cancún y también... Yo me metí a investigar, entonces dije...
5: A ver, pónmela otra vez para verle bien. Ahí está.
6: Esa foto que estábamos viendo... Creo que algo pasó ahí, pero bueno.
5: Bueno.
6: La foto que estábamos viendo, Jorge D'Alessio ha estado dando pistas. Publica una foto ayer en McAllen de espaldas. Uh-huh. Yo ya tenía la información antes de eso porque dije, a ver, voy a investigar realmente esta situación para corroborarlo. Desde hace algún tiempo se siguen, él la sigue en sus redes sociales, ella lo sigue a él... Y él publicó una foto de espaldas de ella porque la idea es que la quería mostrar en Las Vegas, ya en el concierto de Matute, pero ella está en este momento con Jorge y mira, ahí está, esta espalda dice, ¿por qué ama tanto Target, que es una tienda americana? Esta es Jorge D'Alessio, una publicación de las historias de Jorge D'Alessio, y la que está de espaldas pues es Daniela, entonces me dice que quedó flechado.
5: ¿Qué?
6: Se llama Daniela Arjona.
5: Daniela
6: es colombiana.
7: Arjona.
6: Es más, tengo hasta los años, tengo hasta el teléfono, o sea, de verdad tengo aquí toda la información. Ha trabajado
7: exclusiva
6: en Cancún ya desde hace algún tiempo y obviamente hizo su carrera también en Miami. Entonces, pues bueno, es la nueva conquista de
5: ¿Pero
6: de
5: ella
6: Jorge
5: es coach
6: Alessio.
5: De qué?
6: Es coach fitness, se dedica
5: fitness.
6: Al training,
7: está
6: y todo esto.
7: ¿Eh?
5: Está muy guapa.
7: Muy guapa, muy bonita.
6: Muchos años ya más joven que Jorge Alessio.
7: Claro.
5: Sí, se nota.
6: Sí, se nota. Entonces, está, bueno, ahí está, su nuevo romance. Mira, ahí la estamos viendo, Max. Está más fuerte que Jorge D'Alessio. Y bueno, pues entonces todos
5: yo
6: estos
5: viajes. Yo creo que viajecitos... lo va a meter a hacer ejercicio también.
6: Yo creo que sí, ¿eh? Yo creo que sí, pero bueno,
5: sí,
6: la verdad es que...
5: ella tiene un cuerpazo bárbaro, mira. Se nota que hace ejercicio, está musculosa.
6: Lo que a mí me asombra, Max, no sé qué pienses tú.
5: Órale.
6: Y el público, es cómo se enamoran y se desenamoran tan rápido.
5: Pues sí.
6: Porque Marichelo presentó hace unos días un podcast. En teoría, Marichelo también... dicen que tiene una nueva relación, pero ¿cuánto tiene que anunciar su separación? ¿No tendrá más de mes y
5: bueno,
6: medio?
5: Bueno, a lo mejor ya tenían separados un rato.
7: Y apenas
5: lo
7: confirmaron,
5: lo
7: ¿no?
5: a conocer.
7: No sabes cómo
5: también
7: ya se llevaban o cómo
5: sí
7: estaban.
6: Pero acuérdense que el rumor, Max, fue que supuestamente había sido, no nos consta a nadie, una infidelidad en
5: ajá
6: Cancún en su momento. Entonces, si esto fuese verdad, y nosotros tenemos la información.
5: Fue con Daniela.
6: Fue con Daniela, porque ella vive en Cancún.
5: Claro.
6: Y entonces Jorge, a mí me dicen que por amigos en común, pues se van, si iba, Jorge la conoció cuando iba a ver a su mamá.
7: Allá.
6: Y que de repente, pues la conoció.
5: No, y también tenía buen pretexto, voy a ver a mi mami.
6: Sí.
5: Iba a ver a Daniela.
6: A Daniela.
7: Hay
5: bueno,
7: que
5: las veía las dos a lo mejor.
7: Claro, hay que contactarla.
5: Pasaba,
6: sí,
5: pasaba a darle un beso a su mamá.
7: A las dos,
5: y
7: dos
5: con
7: sí, claro. Aprovechando.
6: Ahí está, Mac, la información.
5: Aprovechando que andamos en Cancún,
7: así
5: vamos
7: es
5: a corte y volvemos.

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0: Amigos de Maxine Gutsai, me encuentro aquí afuera del Centro Cultural Rondal Sandoval porque voy a presenciar una batalla de piernas, a ver qué va a pasar, porque hay unas mujeres ahí que están como medio molestas, en huelga, vamos a conocerlo. ¿Cómo se están arreglando? Hola, Lupita.
1: Ay, me agarraste poniéndome el vestido. Sí. ¿Cómo estás? ¡Qué gusto!
2: Bien, qué gusto.
1: Este es nuestro gran camerino de Lisístratal.
0: Para transportarnos hasta allá, para que veamos de qué trata esta batalla.
1: Una adaptación muy fiel de Lisístrata, que es la comedia griega original de Aristófanes de hace 2450 años. Así es que de verdad que sí valdría la pena que la vengan a ver, porque la historia que estamos presentando es tal cual como sucedía, pero se van a reír mucho.
0: Estamos con Naomi.
3: Hola, ¿cómo estás?
0: Platícame tu personaje.
3: Hola, mi personaje es Calonice. Soy una mujer que ha aprendido que en la vida lo más importante es estar en casa y ser obediente. Pero a lo largo de la historia descubre que eso no es todo lo que las mujeres debemos hacer.
4: Hola, buenas. Yo soy Gael Pereda e interpreto al magistrado.
0: Ay, mi querido Fred. ¿Y tu personaje?
5: Me llamo Cinesia, soy el enamorado de Mirrina. Y obviamente, pues en la obra quiero... tengo mis necesidades, pero pues no se puede hacer nada porque ya hicieron el juramento de que no pueden hacer nada las mujeres.
6: Yo soy Valeria Valadez, interpreto a Mirrina, a la esposa de Cinesias. Mi personaje, pues básicamente es la mujer joven que es recién casada, que apenas está en su matrimonio y yo estoy muy feliz, pero justo Lisístrata me convence de entrar en huelga.
7: Hola, yo soy Geraldine Flores, mi personaje se llama Lampito. Soy la más guerrera y altanera de esta sociedad.
8: Acompáñenos, yo estoy alternando el personaje del magistrado, es un personaje súper simpático, tienen que venir a vernos porque esta adaptación está muy, muy divertida. Así que tienes que venirme a ver también a mí.
0: Claro, repetir. Por supuesto, voy a repetir porque siempre es diferente, el teatro siempre nunca es igual, es magia.
1: Sí, y además el magistrado es un personaje que fusiona a todos los hombres prácticamente de toda la obra, que es a un general, a los viejos, a los vecinos, a los esposos, pero entonces aquí sí viene a enfrentarse con estas mujeres que ya están hartas y lo ponen en su lugar, entonces la gente se muere de risa, es muy chistoso y hasta que tienen que dar su brazo a torcer, ¿por qué? Pues porque se dan cuenta de que son unos misóginos.
0: ¿Y entonces a dónde tienen que venir, Lupita?
9: A Lisístrata, la batalla de las piernas cruzadas.
0: Regresamos con Maxine Gutsai.
1: Las piernas cruzadas.
0: Las piernas cruzadas, Mac, las mujeres que se pusieron en huelga para que los hombres ya dejaran de estar en las guerras.
1: Ándale.
0: Y tenemos cortesías que también nos dio, por supuesto, Lupita y Fred. Ajá. Y toda la familia, porque ya termina Notre Dame de París. Ajá. Y ya ve que está en el Rafael Solana. Entonces sí. Tenemos 5 dobles para el sábado a la 1:30 y 5 dobles para el domingo a la 1:30 para que
1: ¿para
0: vaya
1: Notre Dame?
0: De París. Así es, ese espectáculo de Quasimodo que se quiere mamar de Esmeralda. Y tenemos para 5 pases dobles para que vayan a ver El Lago de los Cisnes en un teatro nuevo, es el Teatro Valderas, se acaba de inaugurar.
10: Ay,
0: este
10: qué
0: teatro
10: padre.
0: Que era el Cine Ciudadela y ahí va a estar, es un teatro grande, 700 localidades. Sí. Ah, entonces, mira, para que vayan el público,
1: El Lago de los Cisnes. También tenemos boletos.
0: Sí, y también tenemos de Lisístrata, la Guerra de las Piernas Cruzadas, tenemos 2 pases dobles para que vayan el martes a ver a...
10: ¿Y sabes qué obra no se pueden perder, Max? La semana pasada tuve la oportunidad de ver a Ana Graham.
0: Ah,
10: Django con la soga al cuello. Ajá. Espectacular.
0: Sí, amigo.
10: Espectacular,
0: es
10: sí.
1: Oye, y tenemos para el Coque Muñiz, ¿cuántos tenemos?
0: Hoy.
1: ¿Para hoy? Para hoy en el Lunario. 4 pases dobles. Para que se vayan a ver al Coque. Acuérdense que nada más es el consumo, el cover. Si ustedes consumen algo, pues ya lo pagan. No los obligan a tomar nada, si quieren un refresco o un agua, lo que quieran. Pero es nada más el cover.
0: Oye, Max, y también hoy se estrena Nocturno con Alejandro Bou y Guillermo Vigers, que Daniel Jiménez Cacho hoy se estrena, entonces para que vayan, va a estar increíble.
1: Parece tenemos boletos todavía.
0: Próximamente me dijo.
1: Nos van a dar boletos.
0: Sí, nos van a dar. Me dice que sí, que demos 2 dobles.
10: Para Nocturno.
1: Ay,
10: qué padre.
1: 2 dobles.
0: Pues, 2 dobles.
1: Repórtense a la padrísimo. Multilínea para que se vayan al teatro el fin de semana. El teléfono de la multilínea, a ver, díganmelo, ponlo por favor. 55-52-7922-93. A ver, otra vez, 55-52-7922-93.
0: 93.
2: 93.
0: Ahí está.
2: Ahí está el teléfono. Repórtense y se van al teatro. Ustedes díganme a cuál quieren ir. Y fíjense que ya tenemos a Natasha Urén. Ella es directora ejecutiva del Bosque de Chapultepec, que está con Laura Cardoso, nuestra reportera, porque están recuperando el Bosque de Chapultepec y ellas que nos cuenten que de qué se trata. ¿Cómo están? Buenas tardes ya.
11: ¿Qué tal, Maxim? Te saludo con mucho gusto. Estoy en el Bosque de Chapultepec porque hoy se hizo un anuncio muy importante. Se presentó el programa Chapultepec Circular, que busca, digamos, limpiar este bosque, porque al año se juntan 620 toneladas de basura.
2: Válgame.
11: Y en este programa van a participar empresas muy importantes mexicanas como Grupo Bimbo. Pero qué mejor que Natasha Urén, que
2: nos
11: es la
2: cuente.
11: Directora ejecutiva de este de que nos cuente de qué se trata Chapultepec Circular, de qué se
2: a
11: trata.
2: A ver, Natasha,
12: hola,
2: cuéntanos.
12: Hola, Maxima, a todo tu auditorio, qué gusto estar por acá hoy con ustedes. Bueno, estamos más que limpiar el bosque, porque la verdad es lo que todos los voluntarios aquí les pueden preguntar, les van a decir, pues está muy limpio. La realidad es que hay mucho residuo pequeño, pero también alguien se tiene que llevar esa basura, y esa basura acaba en un lugar, y no es la mejor forma en que esta basura está terminando el día de hoy. ¿Qué está sucediéndole a la basura? Llegamos, la tiramos, nadie nos hacemos responsable, acaba en algún bordo o acaba en algún lugar, toda mezclada, no se recapitaliza lo que se tiene que reutilizar. Y pues nosotros lo que estamos haciendo es generar una nueva gestión del manejo de los residuos, más que limpiar el bosque, un manejo integral de los residuos. ¿Para qué? Para que los valorizables los podamos reutilizar, partiendo también de la economía, de la ley de economía circular que se promovió este año. Y lo que hicimos fue, sacamos toda la basura y vimos cuáles eran las empresas que más basura nos dejaban en el bosque. Entre esas estaban Bimbo, Temsa, Philip Morris, etcétera, etcétera. Y entonces los llamamos y les dijimos, necesitamos que nos ayuden, porque la verdad es que no podemos solos. Y entonces empezamos a sumar a todos los actores del bosque. Están los comerciantes. Hoy los comerciantes están tratando de decirle a la gente, este bote que es naranja es un residuo inorgánico no utilizable. Pero allá, si usted trae su botella de PET, crúcese medio paso y tire la botella donde va. Claro. Y luego tenemos el orgánico para ir haciendo composta, para poder recuperar también los mismos suelos y que permee mejor el agua. O sea, todo es un círculo y todo está conectado como un rompecabezas. Y les doy un ejemplo. Una de las empresas, MPS, que también se sumó a este llamado que hicimos, este chaleco, que es los chalecos y los uniformes oficiales que tendremos en el bosque de Chapultepec, está hecho de material reciclado. Todo está hecho de botellas, de plásticos, y con estos son con los que nos van a estar viendo a todos muy uniformados aquí en el bosque, trabajando, y nos verán, y todo esto hecho de material reciclado. O sea, sí les podemos dar una segunda vida. Y yo creo que vamos a romper paradigmas. Creo que en ninguna parte del mundo se ha hecho algo así, donde de verdad el comerciante se está sumando. Entonces, en lugar de que se enojen con el comerciante cuando les pide que tiren el PET enfrente, apláudanles, porque ellos mismos están súper impulsados diciendo, sí, vamos a limpiar nuestros ríos, vamos a limpiar. Y hoy hicimos una macro jornada, como verán por acá. Tenemos más de 300 voluntarios. Los voluntarios vienen de las empresas que hoy se sumaron. Nos siguen faltando muchísimas y vamos a ir por ellas, porque tienen una corresponsabilidad con el Bosque de Chapultepec, con la Ciudad de México, de qué van a hacer con sus residuos.
11: ¿Cuál es la recomendación para todos los ciudadanos, sobre todo los que visitan el Bosque de Chapultepec, y cómo hacer el llamado a todas esas empresas que también pueden colaborar?
12: Pues primero que nada, dos cosas. No es solo que puedan colaborar, hoy la ley sí los obliga a colaborar. Hoy no es, ay, no quiero. Acérquense a la dirección ejecutiva. Todas las empresas que hoy no pudieron llegar, los estamos esperando, y si no, vamos a ir a buscarlos. Y por otro lado, y es más bonito que ustedes vengan y nazca de ustedes, que sea al revés. Y por otro lado, sumarse como visitante. Si ven que el comerciante te está pidiendo tira en el naranja, tira lo que va en el naranja. Si te está pidiendo tira en el gris, tira en el gris. Eso nos ayuda muchísimo. Si están en los contenedores, deténganse un minuto, lean dónde va la basura, y de ahí nos ayudan infinitamente, como no tienen ni idea.
2: Claro.
11: ¿Cuántas brigadas van a estar limpiando el bosque?
12: Tenemos brigadas constantes. O sea, nosotros tenemos nuestra propia empresa, gente que da mantenimiento. Entonces tú puedes ver a las 6 de la tarde que ya está recogiendo lo de los comerciantes. Constantemente hacemos jornadas de voluntariado como estas, pero más que las jornadas de voluntariado es cambiar el paradigma. Lo que queremos es que aquí la gente empiece a entender que mi basura, mi responsabilidad. Claro. Mi basura, yo me hago cargo.
2: Exacto. Y eso
12: nos ayuda más que cualquier jornada.
2: Oye, Natasha, pues qué buena labor están haciendo, ¿eh? Porque sí es cierto, la basura luego se revuelve y entonces ya no sirvió de nada. Hay que separarla y saber cómo separarla. Eso está perfecto.
11: Dice Maxim que estás haciendo una muy buena labor, que hay que separar la basura y hay que reutilizarla. ¿Cuál es la recomendación a las empresas? ¿Qué es lo que está haciendo, por ejemplo, Bimbo? ¿Con qué les está apoyando? Y luego, ¿qué hacemos los ciudadanos que venimos a visitar el bosque?
12: Pues como mencioné, o sea, Bimbo nos está ayudando. Uno de estos carritos que ustedes ven que están repartiendo, que ya de por sí son todos eléctricos, va a donar uno de estos carritos para la recolección de los botes de basura de los comerciantes. O sea, los comerciantes están separando desde origen. La ciudadanía, necesitamos que haga eso. Muchos nos han dado para el centro de transferencia, de acopio y demás.
2: Oye, pues muchas gracias, Laura. Te agradezco mucho. Gracias, Natasha. Un beso, que te vaya muy bien.
11: Un abrazo.
2: Muy bien, ¿eh?
12: Por allá, Maxim.
2: Hasta luego. Qué bueno que separen la basura, caray. Eso está magnífico. Porque si no la revuelven y luego ya no sirve para nada. Vamos a corte y volvemos.

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6: Aunque técnicamente es una gramínea, el bambú cumple funciones de árbol por su altura y dureza. Es la planta de crecimiento más rápido, siendo un recurso renovable extraordinario para la construcción y la industria textil. Actúa como un potente sumidero de carbono y previene la erosión del suelo. Es fundamental en la cultura asiática y esencial para la supervivencia del oso panda.
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7: El Comando Estadounidense de Defensa Aeroespacial de América del Norte y el Comando Norte informaron que su ejército utilizó un láser multipropósito en el Valle del Río Bravo, al sur de Texas, para derribar 3 drones de cárteles de droga mexicanos cerca de la frontera de Estados Unidos y México. Nepal y China alertaron de nuevos desbordamientos en el Himalaya luego de la formación de 2 lagos que han aumentado su caudal en la frontera entre ambos países. El personal de rescate tuvo que abandonar la zona. Hasta el momento se reportan 556 muertos y 1.900 desaparecidos. El rey de Noruega, Harald V, falleció este viernes tras 35 años de estar en el trono. El deceso ocurrió en el Hospital Nacional de Oslo. Se espera que su hijo, el rey Haakon VIII, dé su juramento el 1 de septiembre para cumplir los protocolos parlamentarios. Informó Diana Cruz. 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

0: Estamos de regreso y tenemos a Pedrito Fernández en el Zoom. ¿Desde dónde andas, mi querido Pedrito
1: De tu
0: precioso?
1: casa, que es mi casa, mamá, ¿cómo
0: Ay,
1: estás?
0: gracias, precioso, mi hijo querido. Oye, a ver, cuéntanos, ¿qué vas a hacer? ¿Dónde
1: Híjole,
0: andas?
1: primero que nada, qué gusto me da verte, saber que estás muy bien. Saludos a todo tu auditorio, a todos los que
0: Gracias.
1: están ahí presentes, a Ernesto, a
0: Gracias.
1: Jonathan, les mando un abrazo muy
0: Gracias.
1: fuerte.
0: Gracias. Gracias.
1: La verdad, muy contento, Maxim, porque ya este próximo 5 de septiembre vamos a darle el banderazo a esta nueva gira Ave Fénix Tour en el Auditorio Nacional con esta nueva propuesta escénica que será sensacional, que obviamente siempre tenemos la ilusión de que el público disfrute muchísimo, con canciones obviamente que el público ya conoce, con grandes éxitos, pero también con canciones nuevas como De Otro Planeta, Bailando de a Cartón, que son temas nuevos del álbum que vamos a presentar el próximo año, primero
0: Oye,
1: Dios.
0: ¿bailando de cartones de cerveza? ¿De cartón de
1: Sí,
0: cerveza?
1: claro, Bailando de a
0: Agarradito
1: Cartón. Es una cumbia
0: de
1: de
0: la
1: Bailando de a
0: pompa.
1: Cartón.
0: Ese me
1: Mamá, tú
0: gustó.
1: sí sabes qué es Bailar de a
0: Sí,
1: Cartón.
0: claro.
1: Claro.
0: Claro. Oye, ¿y de otro planeta por qué?
1: De Otro Planeta, porque habla del amor, habla de un amor, es una canción que le canta al amor, le canta a una pareja, obviamente, y habla de que el amor y la presencia de esta persona en su vida, pues es simple y sencillamente de otro planeta, pues por todo lo que explica la canción. Es una canción nueva, con un lenguaje coloquial muy fresco, muy actual, que creo que al público le ha gustado muchísimo. Ha escalado muy rápido las posiciones en los charts de la radio, se escucha bastante y creo que el público lo está tomando como una canción preferida y que espero se convierta en un éxito también de mi largo repertorio de éxitos, primero Dios.
0: ¿Cuántos años de carrera, Pedrito?
1: 49, mamá.
0: Ay, Jesucristo, qué
1: ¿Qué vas a
0: barbaridad.
1: hacer para los
0: 49 años,
1: 50? 49 felices años de carrera, con muchos éxitos, muchas películas, muchas novelas, muchas
0: Sí.
1: series, muchos álbums. Este álbum va a ser el número 40.
0: Fíjate.
1: Pues todo lo
0: Películas.
1: que esto representa, la verdad es que ha sido un andar y una aventura simple y sencillamente maravillosa, mágica.
0: Oye, pero películas también tienes, ¿cuántas?
1: 25.
0: Órale. ¿Y
1: Oye.
0: telenovelas?
1: Telenovelas tengo 7 y tengo 2 series.
0: Ándale.
2: Wow. Oye, Pedro, te
0: Estoy
2: saluda.
0: viendo Malverde.
1: Sí,
0: Ajá.
1: Malverde es
0: Malverde.
1: la. Es una serie que hice en el 2021-2022.
0: Sí.
1: Maravillosa, una serie maravillosa, una gran producción,
0: Gran producción, sí.
1: una producción muy seria. Un reto para mí, mamá, porque finalmente me acepté el reto de hacer un personaje serio, muy, muy serio, tratándose de un hombre que es una leyenda. De un hombre muy interesante que fue algo parecido a un Robin Hood.
0: Ándale. Pero
1: Se
0: está.
1: produjo, se construyó un pueblo completo para darle la ambientación que realmente requería. Está situada en 1910 y
0: Ajá.
1: hay una cantidad de cosas impresionantes en cuestión de la ambientación, el vestuario, evidentemente, la historia. Tiene momentos muy importantes donde Malverde se encuentra con Pancho Villa, con Emiliano Zapata, con grandes personajes de la Revolución, ya que está situada en esa
0: En
1: época,
0: esa
1: ¿no?
0: época, sí, está muy buena. Oye, entonces tú te presentas en el auditorio, ¿cuándo?
1: 5 de septiembre, mamacita. El 5 de
0: Ah,
1: septiembre estamos ya muy nerviosos, muy contentos, nerviosos en el buen sentido de la palabra, porque pues vamos a estrenar un diseño de un nuevo escenario con una nueva producción. Y eso siempre, ya sabes, nos hace sentir esa cosquillita, ese nerviosismo bonito que nos invita a hacer las cosas muy bien.
2: oye, Pedro, ¿cómo vas a celebrar los 50? Porque los 50 años de trayectoria, muchos invitados, ¿tienes algo planeado? ¿Lo estás haciendo? A lo mejor un
1: Mira,
2: documental de toda tu carrera.
1: aunque es muy pronto porque realmente estamos muy cerca. Hoy por hoy estamos más que ocupados en lo que es Ave Fénix Tour, en todo lo que estamos presentando, el álbum nuevo, videos y bueno, todo lo que se está haciendo alrededor de esto. Pero seguramente va a haber un momento en el que tendremos una mesa de trabajo con una lluvia de ideas para determinar y decidir cuáles son puntualmente los dos o tres acontecimientos importantes que se harán o se realizarán con el objetivo de celebrar este 50 aniversario de una forma muy especial, porque sin duda es muy especial.
3: Oye, pues sí. Pedro, sin duda tienes, fíjate, 49 años de carrera, es monstruoso, sí. son cinco décadas. Ahora, yo sé que hay una película que quizá a lo mejor no será de las más importantes de tu carrera, pero que sí marcó una generación, René Cardona III.
1: En paz descanse, mi querido René.
3: Con Tatiana, pero fíjate, es una película que está en la cultura popular mexicana. Por lo menos las generaciones de que están ahorita entre los 40, 60, quizás 70, la vieron. ¿Qué te recuerda a ti cuando hiciste esa película?
0: ¿Cuál película fue?
2: Vacaciones de terror.
0: Ah, Vacaciones de terror, claro. La acaban de pasar en tele.
1: ¿Mandé?
0: La acaban de pasar en la tele.
1: Sí, me dijo mi chaparrita, me dijo, oye, pasaron Vacaciones de terror. Y dije, pero qué barbaridad, qué bueno. Sí. A ver, primero, René Cardona III, un gran amigo, gran director, en paz descanse, fue el director de Vacaciones de Terror 1, que realicé con Julio Alemán, con Nuria Bajes y con Gaby Hassel. Sí. La segunda parte la dirigió Pedro Galindo III, también en paz descanse, recientemente falleció mi querido tocayo, y esa fue con Joaquín Cordero, con Tatiana. Mira, cuando hicimos la primera parte de Vacaciones de Terror, toda la gente, yo me acuerdo, los medios de comunicación decían, pero ¿cómo una película de terror con Pedro Fernández? ¿Qué es eso? Luego yo, hay una escena con efectos especiales, vuela el personaje de Julio, que es el que me tocó interpretar, y entonces toda la gente hablaba de que ¿cómo va a ser eso? El terror nada más es el americano y tal. Fue muy exitosa, muy taquillera la película. Sí. Hoy es una película que fue como un parteaguas en el cine, de lo que es el cine de terror. Ajá. Y se volvió como en una especie de clásico.
2: Una película de culto.
1: Y eso me emociona mucho, porque cuando yo me invitaron a hacer esa película, yo lo pensé mucho, yo dije, caramba, hacer una película de terror después de hacer películas musicales como Un Sábado Más y Un Corazón para Dos, y hacer estas películas que eran mucho más suaves, mucho más románticas, con contenido musical y tal, hacer una película en este género me hacía pensar mucho, y bueno, al final lo acepté, el reto de hacerlo, y quién iba a pensar que se iba a convertir en lo que está convertido hoy. Después hicimos la segunda parte con un gran éxito también. Hay mucha gente en las redes sociales que me dice que si puedo hacer la tercera parte.
3: Sí.
1: No sé si eso va a pasar, pero espero que si se realiza se haga con esa misma seriedad y con ese mismo objetivo de que el público la rompe y la tome como una película importante.
0: No, y además ahora con todos los efectos especiales que puedes hacer con la tecnología va a salir padrísima.
1: No, si en la claro. Primera volé, mamá, en la tercera, claro. ¿Qué te cuento? Llego a la luna, mamá.
0: Ándale. Oye, Pedro, pues qué gusto verte, que te hayas conectado. Y entonces en el auditorio, el
1: 5 de septiembre, Auditorio Nacional.
0: 5 de septiembre, de Otro Planeta. Ahí vas a cantar esa canción nueva.
1: Además, déjame decirte, mamacita, que esto da el banderazo a una gira maravillosa. Vamos a estar también en el Auditorio Telmex de Guadalajara el 7 de noviembre. El 15 de octubre vamos a arrancar esta gira en Estados Unidos en el YouTube Theater de Inglewood, California. Voy a San José, a Nueva York, al Rosemont de Chicago, a Highland, California, a Las Vegas, a Whitland, a Denver, a Hidalgo, a Houston, a San Antonio, a Phoenix, a San Diego. Ay. Y puntos que se agreguen.
0: ¡Ay, qué padre! Oye, pues te mando muchos besos, te quiero con todo mi corazón, y espero que un día vengas aquí y nos las echemos más larga.
1: Voy a ir con mucho cariño siempre, mamacita. Sabes que te quiero mucho, te mando un beso enorme.
0: Igualmente.
1: Un abrazo muy fuerte para Ernesto y para Jonathan. Gracias. Siempre éxito. Un placer saludarlos. Igualmente. Gracias, mamacita, por este tiempo. Invitamos a nuestro público para que nos acompañe el 5 de septiembre en el Auditorio Nacional.
0: Allá te veremos, mi querido Pedro, hijo mío. Que te vaya
1: beso
0: muy bien,
1: grande,
0: hijito.
1: Mamá.
0: Lindo, bye. Bueno, es Pedro Fernández. Nosotros ya nos vamos. Gracias por haber estado con nosotros. Gracias, Johnny. Gracias, gracias Ernesto. Gracias, a todos ustedes un beso y nos vemos aquí el lunes, si Dios quiere. Y en la noche desvélese con nosotros a las 12, por favor. Gracias y hasta el

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13: Brochetas de camarón y pimientos. Ensarta camarones limpios intercalados con trozos de pimiento morrón y cebolla morada en palitos de madera. Cocínalas a la plancha con un toque mínimo de ajo en polvo. Una opción marina elegante, rápida de preparar y muy magra.
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17: Muy buenas tardes, tenga usted muy buenas tardes. Y claro que sí, es la una en punto, pero en punto, tiempo del Centro de México, usted puede ajustar su reloj. Y yo soy Joaquín López Dóriga, transmitiendo para usted con mucho gusto, como todos los días en vivo. En vivo desde la Ciudad de México para toda la República Mexicana a través del 97. Sí, estamos transmitiendo como todos los días a través de 97 estaciones de radio en todo el país y en otras 30 estaciones de radio más en Estados Unidos. Para nuestros paisanos,
18: a quienes les enviamos besos y abrazos en California, Arizona, Texas, Nueva York, Illinois, Georgia, Utah, Kansas, Oklahoma, Carolina del Norte y del Sur, Tennessee, Oregon, Colorado y Florida. Y en Telefórmula Estados Unidos a través de las cadenas Xfinity Latino y Latino View.
17: ¿Y?
18: En Telefórmula estamos en Easy Canal 121, Sky Canal 157 y 1157, Total Play Canal 161, Mega Cable Canal 153 y en Dish nos encuentra en el 354.
17: Y también estamos en YouTube, en radioformula.mx, en lopezdoriga.com y en Instagram. ¿Y hoy?
18: ¡Hoy es bien!

0: entonces...
1: Y entonces hoy es viernes 28 de agosto del año 2026. Ha transcurrido 240 días y faltan, apúntele, 125 y se acaba este año.
0: ¿Y de quién es santo, Laura? Laura Pérez Cineros, me da mucho gusto saludarte como todos los días. ¿De quién es santo este viernes? Y ya que lo alcanzamos, lo volvimos a alcanzar, 28 de agosto.
1: Mi querido Joaquín, ¿cómo estás? Muy buenas tardes. Hoy estamos festejando a Agustín. Muchas felicidades.
0: Ah, pues a Agustín Cárcel, querido Agustín, te mando un abrazo. Hoy es tu santo. Agustín Braniff, Agustín Guerrero, Agustín Basabe, Agustín Gutiérrez Canet, Agustín Rodríguez. Y hoy es cumple de Monse Santaray, ¿verdad?
2: Sí, señor.
0: ¿Cuántos cumple ya?
2: 37.
0: Bueno, ay, caray. Bueno, felicidades, Monse.
2: Gracias.
0: Sí, muchas felicidades. Hoy es también cumple de nuestra querida, queridísima compañera Andrea Meraz. Querida Andrea, te mando un beso y un abrazo. Y hoy es cumple de un querido amigo de tantos y tantos años y de tantas aventuras, Ricardo Ampudia. Querido Ricardo, te abrazo con cariño. Espero que invites algo. Sí, y pues para recordar y para celebrar la vida. Te mando un abrazo. También hoy es cumple de Poncho Herrera, que estuvo aquí hace poquito. Gran película, la película, sí, la de Netflix, la película La Captura. Poncho Herrera, gran actor y gran desarrollo del tema, un tema esencial donde nadie se ocupa nunca de los policías. Extraordinaria, se la dedico. Mañana es tu cumple, Ricardo Muñoz, director de noticias aquí. Te mando un abrazo. Y también de Lucero. Lucero, te abrazo con cariño. Y si todo esto es hoy, Laura, y estos cumpleaños mañana, nos quiere decir de qué va a ser santo mañana. Ya, sábado 29 de agosto.
1: Claro que sí, Joaquín. Mañana vamos a festejar a Adelfo, Sabina y Cándida. Y hoy es un día importante, Joaquín, porque es el Día de los Abuelos.
0: Ah,
1: felicidades,
0: sí,
1: felicidades, claro. Y felicidades a ti.
0: Felicidades a todos los abuelos y a todas las abuelas. Muchas felicidades. Hoy es un día muy importante.
1: Sí.
0: El ser abuelo, ya les he contado, es un privilegio de la vida, es un regalo de Dios. Y yo soy feliz siendo abuelo. La abuela también es muy feliz siendo abuela. Y es una alegría y es la prolongación de la vida. ¿Sí? Los hijos, los nietos, y así seguirán. Bueno, quiero hoy mandarle, así es la vida, pasa uno de celebrar a mandarle el pésame a mi querido Daniel Sobato, al doctor Daniel Sobato, y darte el pésame. Te abrazo con dolor y con tristeza, querido Daniel, a la muerte de tu mamá, doña Dolly, a los esplendorosos 95 años. Pues tú tuviste ese privilegio de tener una mamá hasta los 95 años. Algo bueno debes haber hecho en la vida, querido Daniel, que te premió con eso. Te abrazamos desde este espacio, querido Daniel, todos, ¿sí?, en esta ausencia, que será presencia. Que descanse en paz, doña Dolly. Que descanse en paz, querido Daniel, tu mamá. Y bueno, pues esto es algo de lo más importante que ha ocurrido, que está ocurriendo hoy en México y en el resto del mundo, con mucho que es muchísimo de todo lo que usted leerá y escuchará mañana por la mañana, y muchísimo de todo lo que usted escuchará y verá y oirá esta tarde, esta noche, vamos ahora, en el correr de las próximas horas. Esta revelación, Francisco Villalobos, te escucho.
3: Se reporta que el ejército de los Estados Unidos utilizó láseres de calibre militar, Joaquín, para derribar drones que estaban sobrevolando áreas de la frontera que comparte Texas con México. Al parecer, los cárteles de la droga quieren utilizar estos drones no solamente para introducir drogas, sino también para espiar tanto a la patrulla fronteriza como al mismo ejército de los Estados Unidos, según el gobierno. La realidad es más extraña que la ficción, Joaquín.
0: No, pues estaba molando territorio tejano, territorio de Estados Unidos. Israel Alave, la presidenta, declaró hoy que el expresidente Felipe Calderón y nadie de su familia está relacionado con la red de lavado de dinero de su exsecretario o del que fuera su secretario de Seguridad, Genaro García Luna.
4: Sí, así es, Joaquín, ¿qué tal? Gracias. Muy buenas tardes. Hoy la presidenta de México, Claudia Sheinbaum, reconoce que el exmandatario Felipe Calderón ni nadie de su familia, como tú lo señalabas, está siendo mencionado en la red de lavado de dinero y corrupción que tejió el que fuera su secretario de Seguridad, Genaro García Luna, preso en Nueva York. Hoy, Joaquín, se anunció que se han recuperado poco más de 5 millones de dólares en activos del propio García Luna, recursos que se van a destinar en nuestro país, a las zonas más apartadas del territorio nacional. Le adelanto, Joaquín, y por supuesto el detalle más adelante.
0: Gracias, Israel. David Galván, este golpe en Sinaloa de la Marina.
5: Joaquín, ahora el personal de la Marina, a través de trabajos de inteligencia, patrullajes terrestres y vuelos de reconocimiento, logró asegurar en el municipio de Concordia, Sinaloa, 5 armas de fuego, cargadores, casi 3,000 cartuchos y artefactos explosivos, además de droga, equipo de táctico y 3 vehículos. Se trata de parte de las acciones que lleva la Armada de México en la entidad en el marco de la Operación Sable. En breve, te platico.
0: Y Lupita Gutiérrez, en Guerrero, este crimen, te escucho, no puede ser.
6: 6 integrantes de una familia fueron asesinados, entre ellos se encuentran 2 menores de edad y una persona con discapacidad en San Miguel Totolapan, en la región norte del estado. Se reporta que hay personas refugiadas y viviendas incendiadas en este hecho. Los detalles más adelante.
0: Gracias, ven contigo, Luis Soriano. ¿Qué tal el caos para llegar hoy aquí? Era un desastre. ¿Por qué? Porque volcó una pipa. ¿En dónde? En el periférico. Aquí el periférico se llena de tráileres, pero una pipa, vamos, fue un caos. Tú tienes la información.
7: Joaquín, esta mañana se registró la volcadura de una pipa de agua que contenía 45 mil litros. Elementos de bomberos y de la Subsecretaría de Control de Tránsito laboraron durante varias horas para hacer el retiro de esta pesada unidad que te muestra Miguel Ángel Brígido. Y más adelante, todos los detalles.
0: Gracias. Lisbeth Hernández, el regreso a la UNAM.
8: Muy buenas tardes, Joaquín. Estamos pendientes porque, de acuerdo con lo dicho por el rector Leonardo Lomelí, este sábado 29 y domingo 30 de agosto, la UNAM publicará los resultados de su examen de control para ingresar a la licenciatura.
0: Gracias, y Jenny Valencia, el Día del Abuelo.
9: Te informo, Joaquín, que este viernes 28 de agosto se celebra el Día del Abuelo en México. De acuerdo con el INEGI, 15.1 millones de personas en el país tienen 60 años y más. En 3 de cada 10 hogares mexicanos vive al menos un adulto mayor. Destina en promedio más de 14 horas a la semana al cuidado y educación de nietos de forma no remunerada. Y la AMPEC reveló que 33% de los adultos mayores continúan activos en el mercado laboral y el comercio local. El reporte.
0: Eso, en el comercio local, en la informalidad, sí, donde hay 34 millones de mexicanos, más de la mitad de la población económicamente activa, el 56% de la población económicamente activa. En el resto del mundo, Laura.
1: Gracias, Joaquín. En Nepal van ya más de 550 muertos y más de 1,600 desaparecidos, además de 35 puentes destruidos por la riada, mientras hay alerta por el alto riesgo de nuevas inundaciones. El presidente de la Reserva Federal, Kevin Warsh, señaló que la inflación en Estados Unidos es preocupante. Detienen a 2 mexicanos con más de 17 kilos de metanfetamina en el aeropuerto fiumicino de

0: Bien, y en las finanzas en este momento el dólar interbancario se cotiza en 17 pesos con 7 centavos, ya regresó al piso, superó el piso de los 17, en ventanilla se vende en 17.60, en los bancos hasta en 17.79, un euro en el mundo se sigue manteniendo ahí oscilando en el 1.14 y en México se vende en 21 pesos con 24 centavos y le quiero recordar que hoy hay estreno de la serie Joaquín Marín de Doping Web en todas mis redes y en todas las plataformas con el gran Carlos Marín. Y que en esta tarde de viernes que alcanzamos nuevamente y otra vez y lo seguiremos alcanzando 28 de agosto de este año de 2026, le voy a tener a usted todo esto.
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8: Dubái, Emiratos Árabes Unidos. Dubái ha emergido en pocas décadas desde el desierto para convertirse en una de las ciudades más hiperconectadas, lujosas y cosmopolitas del siglo XXI. Más del 80% de su población es de origen extranjero. La ciudad es famosa mundialmente por su arquitectura audaz que desafía los límites humanos, albergando el Burj Khalifa, el edificio más alto de la Tierra, e islas artificiales visibles desde el espacio exterior. Dubái funciona como un nexo comercial estratégico entre Europa, Asia y África, atrayendo inversiones, turismo de gran lujo y mentes brillantes orientadas a la innovación tecnológica. Es un oasis de modernidad donde la tradición árabe se enlaza con la ambición futurista más espectacular del planeta.
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8: El rugido de un león adulto puede escucharse hasta 8 kilómetros de distancia en una noche clara y despejada.
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Bueno, hoy, justamente hoy hace 10 años, a las 2 de la tarde, 2 y cuarto de la tarde, le estaba adelantando pues al mundo la muerte de Juan Gabriel a través de mi

0: ustedes. Así se lo anunciaba hace 10 años.
1: Esta es una noticia de última hora. Hoy a las 11:30 de la mañana en Santa Mónica, California, falleció de un infarto Juan Gabriel. Me informan que anoche se había presentado allí y por la mañana había muerto. Hasta aquí mi reporte.
0: Eso fue todo. De ahí se soltó toda la información. Todavía, amigos queridos, me dice, oye, ¿lo tienes confirmado? Pues ya saben, si yo no lo tengo confirmado, no lo doy. Hace 10 años, así se enteró el mundo del gran Juan Gabriel. Bueno, voy a ir directamente contigo, Francisco Villalobos, porque esta información es del gobierno de Estados Unidos, que está dando a conocer que derribó con láser drones del crimen organizado que estaban sobrevolando territorio tejano, es decir, habían penetrado al espacio aéreo de Estados Unidos.
2: Así es, Joaquín, ¿qué tal? Muy buenas tardes. En efecto, hablamos de unos láseres de calibre militar que fueron utilizados parecidamente para derribar estos drones que al parecer estaban haciendo función de espionaje en cuestión de la locación de oficiales de la patrulla fronteriza y precisamente para poder facilitar el tema de del tráfico humano, de poder pasar a inmigrantes. Obviamente, tras la llegada de Donald Trump es mucho más difícil cruzar la frontera, no es una frontera blindada como Donald Trump lo quiere vender, todavía sigue, sobre todo existe el tráfico de inmigrantes, nada que ver con los números masivos que veíamos hace unos años, pero precisamente los cárteles de la droga utilizan estos drones para tratar de ver dónde está patrulla fronteriza, dónde están los retenes y evitar esos lugares para poder pasar a los inmigrantes y por supuesto también la droga y cuestiones ilícitas. Estos láseres neutralizan estos drones, no es cuestión que los hagan que exploten, nada por el estilo como las guerras de las galaxias, pero neutralizan sus sistemas electrónicos de los mismos. Estamos viendo ahí en pantalla precisamente unos drones similares a estos. No son los drones que se utilizan ni en la guerra de Ucrania, ni tampoco los drones que compras por $50 aquí en una tienda en Estados Unidos. Son drones sofisticados que son posibles, se pueden neutralizar utilizando láseres para bloquear la señal de la persona que lo controla del otro lado de la frontera, y de esta manera los traen directamente al suelo para poder obtenerlos y tratarlos como evidencia en contra de las personas que los hayan utilizado.
0: Gracias, gracias, Francisco Villalobos. Pues sí, si vuelan en territorio estadounidense, vamos, en el espacio aéreo estadounidense, o sobrevuelan en el territorio estadounidense, que también es válido, digo, como figura gramatical, pues los tienen todos, está en todo su derecho de derribarlos, igual que estaría el gobierno de México en todo el derecho de derribar drones que enviaran los delincuentes o la criminalidad en Estados Unidos, que también la hay, porque si efectivamente de aquí sale toda esa droga, allí entra, y allí se consume, y allí se paga, y ahí se reúne el dinero, y ahí se lava. Esa es una realidad. Voy a ir contigo ahora, Marco Morales. Sigue la ofensiva. Vamos, por todos lados quieren cerrar el camino a Grecia Quirós, la viuda del alcalde de Uruapan, Carlos Manso, para que no vaya a ser candidata al gobierno de Michoacán, que ya de por sí Morena tiene problemas en Michoacán para las próximas elecciones del domingo 6 de junio. Y ahora ven el mayor riesgo en Grecia Quirós, que es la opositora más reconocida y destacada en Michoacán. Y si le dan el espacio que le están cerrando, les podría dar un susto en las elecciones. Te escucho.
3: Hola, Joaquín, buena tarde. Efectivamente, comentarte que esta mañana la Fiscalía General del Estado de Michoacán ha informado que en seguimiento a la investigación por el homicidio de Carlos Alberto Manso Rodríguez, en calidad de víctima indirecta, se le informaron los avances acerca de estas pesquisas. Sin embargo, también la Fiscalía notificó el requerimiento para la aportación de los equipos de telefonía con los que contaba Carlos Manso. Eso con la finalidad de que sean descritos y procesados, parcialmente como parte de los actos encaminados al esclarecimiento de estos hechos, por lo que se espera que en próximas horas la presidenta de Uruapan, Grecia Quirós, pudiera aportar, ella indica, el teléfono 1 de Carlos Manso Rodríguez. Joaquín, es la información.
0: Fíjese, el asesinato fue el 1 de noviembre del año pasado. Todo noviembre, diciembre, enero, febrero, marzo, abril, mayo, junio, julio y todo agosto. 10 meses después, cuando Morena ya ha abierto la temporada de campañas, violando la ley, pero ya la abrió, ya llevan 5 candidatos designados, se le ocurre a la Procuraduría de Michoacán pedir los teléfonos del asesinado alcalde Carlos Manso. 10 meses después, no cabe duda, más el fallo ayer de la Corte, limitando, reduciendo la posibilidad de que haya candidatos independientes solo en Michoacán, es que son más obvios que, no los quiero comparar porque luego se vayan a ofender, pero ese es su problema, ¿no? Porque es un retrato hablado. A lo que voy es que no puede ser esta ofensiva total de la del Corte del Bienestar, del gobierno de Morena, del Tribunal, de la Procuraduría, de la Fiscalía de Morena, contra Grecia Quirós, con tal de impedirle que llegue a las elecciones del domingo 6 de junio del año que viene. Ese es el temor, ese es el tamaño de su miedo, de su temor. Y mientras tanto, voy contigo, David Galván, este golpazo de la Marina en Sinaloa, te escucho.
4: Así es, Joaquín, y precisamente los operativos conjuntos que se realizan en el estado de Sinaloa inició con vuelos de vigilancia y actividades relacionadas con la Fuerza Interinstitucional para la Búsqueda de Personas Desaparecidas. Fue así que personal de la Marina, a través de trabajos de inteligencia, logró asegurar en el municipio de Concordia, Sinaloa, armas de fuego, cargadores y miles de municiones, además de artefactos explosivos, drogas y vehículos. Así lo dio a conocer el Gabinete de Seguridad al referir acciones del operativo Sable en una acción conjunta con la Fiscalía General de la República y la Secretaría de Seguridad y Protección Ciudadana, que permitió localizar en inmediaciones del poblado Las Iguanas una serie de artefactos, armamento y sustancias prohibidas. Los elementos de seguridad detectaron 3 vehículos abandonados y sin placas, por lo que procedieron a realizarles una inspección en la que descubrieron 4 armas de fuego largas, entre ellas un fusil Barrett, que hemos hablado de ese calibre 50, pues prácticamente para derribar aeronaves y otro tipo de aparatos, además de un arma corta, 55 cargadores, 2,825 cartuchos y munición a granel de diversos calibres. Al interior de las camionetas tipo pickup y de carga, que tuvieron que ser inhabilitadas en el lugar debido a sus dimensiones y las condiciones del terreno, los agentes federales encontraron también equipo táctico diverso y diversas estupefacientes, entre ellos aparente marihuana. En la misma localidad, en esas inmediaciones, se localizaron 49 artefactos explosivos improvisados que fueron neutralizados en el lugar y destruidos por el personal especializado en estas actividades. El resto de los objetos asegurados fueron puestos a disposición de la gente del Ministerio Público correspondiente y, bueno, pues todo un arsenal, armamento, camionetas, armas de fuego y explosivos que se encontraron, pues, derivado de estas actividades para la búsqueda de personas desaparecidas en la entidad sinaloense. Es la información, Joaquín.
0: Gracias, ahí están los Barrett 50 y más de 3,000 tiros. ¿Sabe qué batalla pueden dar con más de 3,000 tiros? Bueno, tengo unos anuncios. Después de los anuncios, explosión de un polvorín en Zumpango, aquí en el Estado de México. Los despistes de la ministra María Estela Ríos. Es que yo no sé, yo creo que sí está, se distrae, ¿no? Ayer se cumplieron 156 años del nacimiento del gran poeta Amado Nervo, mientras que en Nayarit decidieron quitarle su nombre al aeropuerto de Tepic para ponerle el nombre de Riviera Nayarita. ¡Viva! ¡Viva! ¡Viva la historia!, ¿no? Me parece inconcebible y me parece inaceptable. Ahora voy a averiguar quién opera el aeropuerto este de Tepic para reclamar. ¿Cómo le quitan el nombre de Amado Nervo a un aeropuerto? Es carecer de, ya sabe de qué, y también de conocimientos. Continuamos.
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19: El hámster. El hámster es uno de los roedores domésticos más queridos y la opción predilecta para introducir a los niños en la responsabilidad de cuidar una mascota. Estos pequeños animales nativos de regiones semidesérticas destacan por ser criaturas predominantemente nocturnas, lo que significa que concentran toda su energía, juegos y actividades de exploración durante las horas de la noche. Son famosos por sus abultados abazones, las bolsas en las mejillas que usan para transportar alimento con gracia hacia sus nidos. Requieren una jaula bien acondicionada con túneles y, muy especialmente, una rueda de ejercicio, donde puedan correr kilómetros para mantenerse saludables y liberar el estrés. Aunque son animales solitarios que prefieren vivir sin otros de su especie, desarrollan un vínculo muy cercano con sus dueños mediante la interacción diaria y el manejo suave.
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0: Bueno, ya averigué, es la empresa Mota en Gil, México, la que maneja el aeropuerto de Tepic. Y es un aeropuerto privado, digo, es los que les pasó el gobierno a varias empresas, algunas empresas, y fue la que le quitó el nombre de Amado Nervo al aeropuerto de Tepic, que me parece inaceptable e inconcebible. Mientras tanto, voy a ir contigo, Israel Aldave. Hoy mucha información, estuvo el director de la Unidad de Inteligencia Financiera para dar información sobre eso de las desviaciones del dinero, las del número de cuentas congeladas, que es impresionante, y lo que dijo, la presidenta Sheinbaum, de que ni Felipe Calderón ni la familia de Felipe Calderón está relacionada con el lavado de dinero del caso García Luna. Te escucho.
1: Sí, así es, Joaquín, ¿qué tal? Gracias, muy buenas tardes. Soy la presidenta de México, Claudia Sheinbaum. Reconoció que el exmandatario Felipe Calderón ni nadie de su familia está relacionado, o por lo menos ha sido mencionado, en la red de lavado de dinero y corrupción que dijo tejió el que fuera su secretario de Seguridad, Genaro García Luna, preso en Nueva York.
2: Hasta ahora no, no ha salido ninguna, pero no sé, Omar, no. O sea, no está él, digamos, como receptor de recursos, como eso no quiere decir que a lo mejor supiera de sus actividades delictivas, como fue presidente, pero no han salido en la trama de lavado de dinero.
1: Lo que dice Joaquín, la presidenta Sheinbaum Pardo, y es que hoy justamente el titular de la Unidad de Inteligencia Financiera, Omar Reyes, dio a conocer, Joaquín, que se ha logrado recuperar poco más de $5 millones de activos que pertenecían al propio García Luna, dinero que, dice la presidenta de la República, será destinado a la infraestructura escolar en las zonas que más lo necesitan en el país.
2: Hasta ahora se ha podido recuperar, adelante, si se gana ese juicio civil, y hasta ahora se ha podido recuperar $5.8 millones. Nuestro objetivo es que este recurso sea dedicado a escuelas en la montaña de Guerrero. Estamos trabajando ya para que podamos explicar media superior y superior en la montaña de Guerrero, y si también requiere la educación básica. Son alrededor de $100 millones que van a ser dedicados a las zonas de mayor necesidad en el país.
1: Ese será el destino, Joaquín, de este dinero que ha recuperado el gobierno federal. Justamente el titular de la UIF, Omar Reyes Colmenares, dio a conocer, Joaquín, cuáles son los trabajos que ha realizado la Unidad de Inteligencia Financiera en lo que va del sexenio de la presidenta Claudia Sheinbaum. Dijo que al menos se han logrado congelar, a Joaquín, más de 23,000 cuentas bancarias relacionadas a distintos ilícitos, lo que equivale a más de $8 millones. Y esto fue su reporte.
3: Durante la administración de la presidenta de México, doctora Claudia Sheinbaum Pardo, se han incorporado 2,395 sujetos a la lista de las personas bloqueadas y se han inmovilizado 24,622 cuentas por un monto global de $8,670 millones. Con estas acciones se debilita la estructura económica de las organizaciones criminales, se impide el uso del sistema financiero para actividades ilícitas y se fortalece la coordinación institucional e interinstitucional. La siguiente, por favor. Del total de 24,622 cuentas inmovilizadas, 7,861 corresponden a integrantes de organizaciones criminales con mayor presencia e incidencia en este país.
1: En otro tema, Joaquín, ante el inicio del ciclo escolar el próximo lunes, dijo la titular del Ejecutivo que la idea del gobierno es que se dejen de utilizar los dispositivos digitales, es decir, los teléfonos celulares y las computadoras, y de igual manera todo lo que tiene que ver con estos dispositivos, no solamente por los alumnos, sino también por los propios maestros.
2: Eso es lo que queremos hacer, que por lo menos en las escuelas no se utilicen los dispositivos digitales, ni por los maestros, ni por los estudiantes. Y ya en la casa, pues ya que las plataformas también tengan sus mecanismos de control y que madres y padres de familia conozcan los impactos que puede tener utilizar los dispositivos digitales o los teléfonos celulares, pues de manera ininterrumpida.
1: Joaquín, el reporte con las imágenes de Jorge Aguilar.
0: Bien, gracias, gracias. Sí, pues yo creo que es la primera aparición del director de la UIF en la mañanera. Voy a ir contigo, Ulises Soriano, con este desastre que hubo aquí esta mañana. Esta pipa de agua con 45 mil litros de agua. ¿En dónde? En el periférico. Por donde está prohibido que circulen estas las pipas y los tráileres. Pero por aquí pasan todos. Todos los que vienen de Querétaro, que vienen, bueno, desde la frontera, todos pasan por aquí, lo que es un desastre producto del desastre urbano que es la Ciudad de México. Voy a ir contigo, Ulises, ¿qué pasó?
4: Efectivamente, Joaquín, este tipo de transporte de agua de...
0: A ver, mira, ahí estamos viendo, volcó, se metió en la curva, donde no pueden pasar los tráileres. Pero no hay nadie, vamos, no hay ni un letrero que diga que no pueden pasar por ahí los tráileres. Y por eso se meten, porque esta ciudad, cada quien hace lo que le da la gana, bloquean, se meten, se estacionan. Bueno, es una anarquía total. Mire cómo quedó la grúa y claro, el desastre total. Vean nada más el tamaño, los quienes nos siguen en Telefórmula y en redes, de la grúa para moverla. La tuvieron que vaciar porque 45 mil litros son 45 mil kilos. Venga, Ulises, te recupero.
4: Efectivamente, Joaquín, fue una pipa de transporte de agua con 45 mil litros que volcó esta mañana en el bajo puente de Paseo de las Palmas, a la altura de Montes Urales Norte, frente a Lomas Plaza, esto en el perímetro de la colonia Lomas de Chapultepec. El tráfico, Joaquín, se extendió hasta la zona de Naucalpan, a la altura del Parque Naucali. Déjame decirte que esta unidad de cabina roja y tanque gris quedó recostada sobre uno de sus costados, el derecho, lo que provocó la movilización de la policía, de la Subsecretaría de Control de Tránsito y por supuesto, bomberos y protección civil y paramédicos de la Cruz Roja. El conductor de esta pipa resultó lesionado y recibió atención médica en el lugar y pues no se informó de una gravedad o de un traslado a un hospital cercano. Déjame decirte que fueron dos grúas de la Secretaría de Seguridad Ciudadana las que tuvieron que maniobrar durante al menos 2 horas para poder regresar a sus ruedas, a su estado normal, a esta pipa, y prácticamente a las 8 de la mañana esta vía quedó totalmente liberada. Eso sí, un tráfico que duró al menos 4 horas y sin duda alguna, Joaquín, todo esto terminó con una mañana caótica, como bien lo señalabas.
0: Sí, fue una bronca llegar aquí a Fórmula por el desastre total. Gracias. Bueno, en un momento vamos a tocar el tema del aeropuerto de Tepic, que la empresa Mota en Gil, México, que construyó la ampliación, decidió quitarle el nombre de Amado Nervo. ¿Por qué? Pues porque sí. Y eso que es una empresa, la que maneja el aeropuerto, que se llama Grupo Aeroportuario Turístico Mexicano, que tiene mayoría el gobierno federal. Nadie de ASA, de Aeropuertos y Servicios Auxiliares, que es el socio mayoritario a nombre del gobierno mexicano, se enteró, ni participó, o le vale madre. Pues por lo visto sí. Esta concesión se dio el septiembre, fue el 15 de septiembre de 2022, se la dio López Obrador a la empresa Mota en Gil, México. ¿Hasta cuándo? Pues una breve concesión, hasta el año 2067. Vamos a unos anuncios y después de los anuncios. La Suprema Corte resuelve en definitiva que el gobierno federal se queda con la casa de Emilio Lozoya, valuada de 51 millones de pesos, la que está aquí en la salida de Toluca. La gobernadora interina de Sinaloa dice que por ahora mantiene en su gobierno a los funcionarios de Rubén Rocha Moya. Y es viernes del doctor José Antonio Lozano Díez, con todo lo que no nos enseñaron en la escuela. Continuamos.
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13: Los cerdos no pueden mirar hacia el cielo físicamente debido a la estructura ósea y muscular de sus cuellos rígidos.
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15: La Federación Mexicana de Fútbol presentó de manera oficial el cuerpo técnico de Rafael Márquez para lo que será su camino al 2030, confirmando a Juan Manuel Lillo, Andrés Guardado, Vidal Paloma, Javier Mancisidor y Paul Lorente. Con más de 4 décadas de experiencia en la dirección técnica y análisis de juego, Lillo se convertirá en la mano derecha de Rafael Márquez, además de Andrés Guardado, que participó en 5 Copas del Mundo. Se espera que la presentación de Márquez Álvarez como entrenador y su cuerpo técnico se dé en próximas semanas, previo a lo que serán sus primeros partidos, a finales de septiembre. Están listas las semifinales del Abierto GNP Seguros. El día de hoy, Dian Parry enfrenta a Ann Lim, mientras que del segundo partido, Nicola Bartunkova enfrentará a Elise Mertens. Informó José Luis Cuevas. 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
12: Estamos de vuelta con la información.

0: Bien, pues le contaba a usted que el 15 de septiembre de 2022 el presidente Andrés Manuel López Obrador dio la concesión del aeropuerto de Tepic, llamado Amado Nervo, al grupo aeroportuario turístico mexicano, que depende de la, es filial de la constructora de la empresa Motta & Hill México, que es una de las principales constructoras que operan en México. Quiero decir que la mayoría, el control de la mayoría de este aeropuerto lo tiene el gobierno de México a través de Aeropuertos y Servicios Auxiliares. Tiene el 64.2%, o sea, manda, mientras que Motta & Hill tiene una minoría importante, pero minoría de 35.8%. La empresa Motta & Hill hizo una ampliación del aeropuerto de Tepic, Amado Nervo, y así nomás, oye, ¿qué hacemos hoy? Pues vamos a quitarle el nombre de Amado Nervo, ¿no? Sí, ¿y cómo le vamos a poner? Riviera Maya. Pues, venga, fácil. Un cincel, un martillo, pintura y aeropuerto Riviera Maya.
1: Riviera Nayarit.
0: Riviera Nayarit, perdón, si me equivoqué, del Océano Pacífico al Caribe. Riviera Nayarit. ¿Y Amado Nervo? Ah, pues les valió. Por eso le aprecio mucho hoy a Lorena Hernández, fundadora y director del Festival de Letras de Nayarit, que haya aceptado venir porque ha encabezado pues una lucha para que le devuelvan al aeropuerto de Tepic el nombre de Amado Nervo. ¿Qué no saben quién fue Amado Nervo? Y por cierto, se cumplen 167 años, ¿no?
1: Sí, de que nació ayer, fue su cumpleaños.
0: De su nacimiento.
1: Amado Nervo... Sí. Señor López Dóriga, qué honor estar aquí con usted, muchas gracias. Es uno de los más relevantes escritores, sí, poetas, en español, de todos los tiempos.
0: Sí, claro.
1: Fue el autor más famoso de la segunda mitad del siglo XIX y la primera del XX. Usted, como el gran periodista que es, sabrá que su entierro en la Rotonda de las Personas Ilustres fue apoteósico. Cuentan las crónicas que 100.000 personas en la Ciudad de México acompañaron sus restos, que duraron 6 meses desde que murió en Montevideo, y que fueron puerto por puerto por toda la América Latina recibiendo los honores de un prócer literario. De ese tamaño es Amado Nervo. Y bueno, yo que viajo constantemente entre Tepic y la Ciudad de México, un día que llegué al aeropuerto vi que todo ya decía Riviera Nayarit y empecé a tomar fotos y empecé a preguntar. Nadie sabe, nadie supo. Un día vimos que ya la fachada decía Riviera Nayarit.
0: Aeropuerto Riviera Nayarit.
1: Se lo dije personalmente al gobernador de Nayarit, el doctor Miguel Ángel Navarro, que entre otras cosas es conocido por su absoluto desprecio a la cultura. Este gobernador destruyó la Ciudad de las Artes, usted recordará, hace un año.
0: Claro, sí.
1: Metió a la cárcel a muchos de estos activistas jóvenes. Artistas que solo querían preservar el espacio para construir ahí un estadio de fútbol que ni siquiera va a tener la cantidad de espacios suficientes para convertirse en la liga del fútbol.
0: Además, no tienen equipo de primera división.
1: No tenemos ni de segunda ni de quinta, perdón.
0: Ah, bueno.
1: Entonces, destruyó la Ciudad de las Artes. Yo también, como los activistas, fui amenazada, y tuve que meter una denuncia a la Fiscalía General de la República por amenazas, por haber hecho esta difusión a nivel nacional. Porque gracias a mi trabajo de promoción literaria, pues tengo la oportunidad de conocer a las más relevantes plumas y periodistas como usted de este país. Después de todo este tiempo de tocar, de preguntar, el gobernador me dijo, eso ya está decidido, a mí tampoco me gusta el nombre de Riviera Nayarit, ya es un hecho. ¿Cómo es posible que el mayor poeta y uno de los mayores poetas de este país se ha borrado? Señor López Dóriga, es el único aeropuerto en el país que tiene nombre de poeta o de escritor. Uh-huh. El único. Todos los demás tienen nombres de héroes de la patria. O disculpen, nombres de personajes infaustos como Gustavo Díaz Ordaz, que así se llama el aeropuerto de Puerto Vallarta. Lo borran. Hasta donde hemos podido investigar, porque yo pues soy una promotora de la lectura nada más, el nombre legal del aeropuerto sigue siendo Amado Nervo, así sigue apareciendo. Parece que no ha habido interés de parte del gobierno de Nayarit, más bien el interés de apoyar no estamos, como lo dijimos en el comunicado, que firme gente de ese nivel, Hermer Mendoza, Horacio Franco, Jorge Cepeda Patterson, en fin, porque no hay una persona a la que yo le haya comentado esto a lo largo de este tiempo que vengo en esta lucha que esté a favor, claro, de que borren al poeta.
0: Pero es que me parece una infamia.
1: Es una infamia. Quiero pensar que una persona que estudió mercadotecnia y es muy joven se le ocurrió hacer esa presentación y la aprobaron, porque de otra manera no me explico que directivos, que gobernadores, que gente que sí sabe lo que representa el poeta no haga nada. La Universidad Autónoma de Nayarit. La Universidad Autónoma de Nayarit, todo se llama Amado Nervo. Su sede central es Amado Nervo. Sí. Tiene una cátedra Amado Nervo. Yo no entiendo por qué su rectora y su comunidad no se manifiestan en contra. Entonces, obviamente, pues estos asuntos tristemente se tienen que hacer mediáticos para que alguien les preste atención. Una vez que sacamos este comunicado a nombre del Festival Letras en Nayarit, que permítame comentarle que es un festival que ha tenido mucho éxito en promoción a la lectura, pero que desde el 2022 no cuenta con un peso de presupuesto por parte del gobierno del estado, ahora lo hacemos todo por Zoom, porque ya sabemos que la cultura no es de interés en Nayarit y en muchas otras partes.
0: No será interés del gobernador, no de Nayarit.
1: No, del gobernador de Nayarit, por supuesto. Lamentablemente Nayarit es un estado muy atrasado en muchas cosas, en donde todo depende del gobierno. No estamos en contra del desarrollo turístico, jamás. Yo he sido tan promotora de Nayarit. Nayarit es un estado espectacular. Tiene estas culturas indígenas, me permití traerle un regalo de la cultura birrárica. Tiene unas playas fantásticas.
0: Sí, los conozco.
1: La comida, discúlpenme, mis amigos de Sinaloa, los mejores mariscos del Pacífico son los mariscos de Nayarit. Bienvenidos los turistas, qué bueno que venga la gente de Estados Unidos, que vengan nuestros paisanos, qué bueno que vengan los canadienses que ya han hecho de Nayarit como su lugar de cuando ellos están en invierno. Pero esto no quiere decir que tengan que borrar al poeta. Discúlpeme, usted que es un señor, una persona tan viajada, ¿alguna vez decide un viaje en función de cómo se llama el aeropuerto?
0: No, hombre, no.
1: Ah, bueno, esa es la argumentación de Mota Engil. Ellos dicen, es que ese nombre del aeropuerto ayuda a darle visibilidad a la zona. Yo nunca conozco a nadie que diga, voy a ir a París porque el aeropuerto se llama Charles de Gaulle.
0: Sí, no, vamos.
1: Es una justificación absurda.
0: Sí, uno va al aeropuerto de Acapulco.
1: ¿Cómo se llamará? ¿Quién sabe?
0: Juan N. González.
1: Ah, ¿sí? Pues no sé cómo se llama.
0: Sí. Bueno, pero lo que le quiero decir es Juan N. Álvarez, perdón. Juan N. Álvarez, ya me acordé. Pero lo que le quiero decir es que no puedo entender, porque el gobierno federal tiene la participación mayoritaria, le decía, en este grupo aeroportuario. Es Aeropuertos y Servicios Auxiliares, que dirige el capitán Carlos Manuel Merino Campos, es gobernador de Tabasco, y yo le hago un llamado para que, teniendo la mayoría del capital, el control de la empresa, 62%, ordene que el aeropuerto de Tepic recupere su nombre de Amado Nervo. Después le pueden poner, si quieren, Riviera Nayarita. Miren, en Madrid, cuando muere el expresidente Adolfo Suárez, el reconocimiento que le hicieron fue ponerle a Barajas, el aeropuerto de Barajas, Adolfo Suárez. Pero es al aeropuerto de Barajas Adolfo Suárez.
1: Bueno, que le pongan el apellido Riviera Nayarit.
0: Por eso, que le pongan aeropuerto Amado Nervo, Amado Nervo, Riviera Nayarit.
1: Pero que no borren a Nervo.
0: Exacto, yo estoy en total de acuerdo con usted y con quienes han manifestado en contra de esta aberración.
1: Se lo agradezco muchísimo. Mire, empezamos esta campaña, es una campaña que estamos haciendo las chavas que trabajan conmigo, chavos que son de Jóvenes Construyendo el Futuro, haciendo videos, todo. Subimos a la página de change.org para que la gente firme. No sabe el apoyo que hay, no he encontrado una persona que me diga que qué bueno que se llame Riviera Nayarit. Y les agradezco a todas estas plumas, a todos estos intelectuales, porque sin su colaboración no se habría logrado. Hoy me escribió Juan Villoro en la mañana, quien conoció Tepic, porque yo lo invité a que diera la cátedra Amado Nervo hace años, y que ahí se reencontró con Nervo. Y a partir de ahí Villoro se ha vuelto un promotor autor de Nervo. Me acuerdo que cuando lo invité me dijo, es que nunca lo he leído, porque hubo una época en que Nervo entró con la época de los contemporáneos, le hicieron su grillita a los contemporáneos y lo clasificaron como un auto cursi. Y durante una época como que se quedó ahí tranquilito. Ahora Nervo ha vuelto como la estrella que es. Octavio Paz reconoce que Amado Nervo es el que trajo a Sor Juana de vuelta en el siglo XIX. A finales del XIX Sor Juana estaba olvidada y fue esta figura enorme de Amado Nervo, quien en sus ensayos, porque no solo era un gran poeta, también era un ensayista y fue un gran cronista, un gran periodista, recordemos que cubrió la Exposición Universal de 1900, él trajo de regreso a Sor Juana, de ese tamaño es Amado Nervo. Y ahora gente como Juan Villoro le hacen diferentes homenajes y se habla sobre su obra en el Colegio Nacional. Recuerdo que Villoro dijo, este era el poeta que leía mi abuelita, y cualquier persona siempre se acuerda de alguno de sus poemas. Yo crecí leyendo Amado Nervo cuando todavía no podía entender en paz. En medio de mi ocaso, yo te bendigo, vida, porque nunca me diste ni esperanza fallida, ni trabajos injustos, ni pena inmerecida. Porque veo al final de mi rudo camino que yo fui el arquitecto de mi propio destino. Yo declamaba y todos los niños y niñas de Nayarit eso a los 6 años. Sí. Claro que no lo entiendes, pero se te queda tatuado en la memoria, claro. Se te queda tatuado en la sangre, y es por eso que levanto la voz de la mano de estos intelectuales y de esta gente de pensamiento y de tanta gente que nos está apoyando en redes para decir sí al turismo, sí a las grandes obras, pero nunca la mercadotecnia puede estar por encima de la cultura.
0: Yo lo que le ofrezco es que yo conozco a alguien de Mota en Gil, que voy a tratar de hablar con él. Pero sobre todo yo quiero decirle al director de ASA, de Aeropuertos y Servicios Auxiliares, el capitán Carlos Manuel Merino Campos, capitán piloto aviador, que intervenga para que recupere el nombre de Amado Nervo para el aeropuerto de Tepic. Es un crimen que se lo hayan quitado.
1: Es un crimen cultural. Están a tiempo de resarcirlo. Porque el nombre legal sigue siendo Amado Nervo.
0: Aunque no sea el nombre legal.
1: No, el nombre. A mí no me lo puede ir. Con mi poeta no, como dice
0: por
1: el chiste.
0: No.
1: Padre, con Nervo no.
0: ¿Por qué quitárselo? En fin.
1: Por incultura, yo creo, señor López Doria.
0: Pues ojalá fuera por eso.
1: Por faltas de lectura.
0: Ojalá fuera por eso.
1: Bueno, no
0: Lorena.
1: Sé. No por sé, lo que sea, no se puede dejar así.
0: A ver cómo vamos a recuperar el nombre. Va a ver, todos juntos. Gracias, Lorena.
1: Qué honor estar aquí y muchísimas gracias por su apoyo a favor de esta causa cultural.
0: No, pues eso. Vamos, yo soy admirador de Amado Nervo, me lo enseñó mi madre. O sea,
1: sí, imagínense. Exacto.
0: Lorena Hernández, fundadora y directora del Festival de Letras de Nayarit, y quien encabeza este movimiento para que se subsane este crimen de quitarle al aeropuerto de Tepic el nombre del poeta y diplomático también, Amado Nervo. Gracias. Continuamos. Gracias.
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0: posteriormente circula por territorio guanajuatense. El intercambio de información sobre estas unidades podría permitir a las autoridades identificar situaciones de riesgo y posibles conductas ilícitas, además de mejorar las acciones de prevención e intervención en las carreteras de la entidad. También se planteó reforzar la seguridad carretera mediante una mayor presencia de elementos de las fuerzas de seguridad pública del estado. Y bueno, durante su visita, la gobernadora expuso los resultados obtenidos mediante la estrategia Confía para poder llevar y poder mejorar la seguridad.
1: Gracias. Gracias, Carlos Rosano. Y voy contigo, Lupita Gutiérrez, esta masacre familiar. Lupita Gutiérrez, Fórmula Guerrero.
2: ¿Qué tal, Joaquín? Se registró este hecho en la comunidad del Cerro de las Lumbreras, en la zona serrana de San Miguel Totolapan, en el estado de Guerrero, en la región de Tierra Caliente. De acuerdo con los testimonios de habitantes, alrededor de las 4 de la mañana ocurrió este hecho, en donde hay varias viviendas también incendiadas, de acuerdo a lo que señalan los testimonios. Los pobladores también han denunciado que hay un saldo preliminar reportado de 6 personas fallecidas, asesinadas, y también han identificado entre las víctimas a Genaro, Milo, Porfirio y a Basilio, además de que señalan entre las víctimas se encuentra una mujer con discapacidad y 2 menores de edad. Algunos reportes también señalan que hay presencia de hombres armados en este lugar y la edad de las víctimas es 2 menores de edad hasta el momento, es lo que se tiene en reporte, y se continúa con esta información respecto a lo que ocurrió en esa zona del estado. Joaquín.
1: Gracias y saludo al equipazo. Ana Berta, ¿cómo está? Muy buenas tardes. Ana Berta Coronado, Oscar Satalain, el ingeniero Víctor Malpica, José Juan Padrón, Gina Trejo Briseño, Sandra Jiménez, en Telefórmula los saludo, José Manuel García también, en Telefórmula los saludo, Alonso Mancera, Diana Chávez Piña, Javier Mejía, Miguel Ángel Sánchez Telles, Diana Morales, Laura Flores, Regina Rosilio, y ahora le tengo más información con Laura Pérez Cisneros.
3: Gracias, Joaquín. El ejército estadounidense informa que usó láser para derribar drones de los cárteles en la frontera con México. Fuerzas federales aseguran arsenal en Sinaloa. La UIF ha bloqueado en este sexenio 24,000 cuentas por más de 8,000 millones de pesos. La presidenta Sheinbaum admite que el expresidente Calderón no aparece en el expediente de lavado de dinero de García Luna. La Suprema Corte resuelve en definitiva que el gobierno federal se queda con la mansión de 51 millones de pesos de Emilio Lozoya. Detienen a 2 mexicanos con 17 kilos de metanfetamina en el aeropuerto de Roma. El fin de semana la UNAM va a publicar los resultados del examen, Joaquín.
1: Sí, para saber quiénes ingresan a la UNAM. Ahora voy a ir contigo, Juan Antonio Jiménez, porque los magistrados y jueces insisten en que la reforma judicial, el discurso del fin del nepotismo, fue solo eso, un discurso. Te escucho. Juan Antonio. No está Juan Antonio. Bueno, le voy a presentar. Me acaban de traer este libro. Muchas gracias, Carlos M. Infante. Me dice, El Imperio de la Música, la guerra que cambió el sonido de América Latina. Y se lo aprecio mucho, Carlos M. Infante. Y también, de alguien que quiero y admiro, el doctor Diego Valadez, Constitución y Gobernabilidad. Consideraciones para reconstruir el Estado Constitucional de México, está editado por Porrúa y la Universidad Nacional Autónoma de México. Constitución y Gobernabilidad. Consideraciones, repito, para reconstruir el Estado Constitucional de México. Ahora sí, venga, Juan Antonio.
4: Gracias, Joaquín. La Asociación Nacional de Magistrados de Circuito y Jueces de Distrito insiste en que el discurso oficial que impulsó la reforma al Poder Judicial de la Federación prometió expresamente cambiar el escenario de nepotismo y de designación por vínculo familiar dentro de la carrera judicial. A un año de su implementación, los hechos documentados públicamente obligan a evidenciar que esa promesa no se cumplió. Por ejemplo, Diego Armando Guerrero García, magistrado electo del Tribunal de Disciplina Judicial de la Ciudad de México, es hermano del ministro Arístides Rodrigo Guerrero García, integrante de la Suprema Corte. Si bien ambos pertenecen a diferentes estructuras del Poder Judicial, uno en la Ciudad de México y el otro federal, ambos son producto de una elección basada en acordeones distribuidos durante la elección judicial que los llevó a posiciones clave. De acuerdo con un análisis que realizó Mexicanos contra la Corrupción y la Impunidad, el 56% de los ministros, 5 de los 9, de la actual Suprema Corte, tienen al menos un familiar con cargo en el gobierno o que han recibido contratos públicos, y en el caso del Tribunal de Disciplina Judicial, la proporción de integrantes con parientes en el servicio público asciende al 60%, esto es 3 de sus 5 integrantes. Asimismo, se documentó que en la nueva Sala Superior del Tribunal Electoral, la proporción sube a 71%. El caso con más vínculos es el de la ministra Lenia Batres, con 5 parientes en cargos públicos, donde incluye a su hijo, hermano, hermana, cuñada y un tío. Y también ya renunció el exesposo. Para la JUFED, los casos citados ilustran un punto donde se han sostenido desde el inicio del proceso de la reforma, y precisamente se refieren a que los lazos familiares por sí mismos no son ni deben de ser motivo de imposibilidad para acceder a un cargo público cuando las personas involucradas cumplen con los requisitos legales. Sin embargo, en esta ocasión, tras la reforma judicial, esta situación no se dio. Joaquín, el reporte.
1: Gracias. Hablando de la Corte, me enviaron esta intervención de la ministra María Estela Ríos, que ya la conocemos. Ella fue la segunda consejera jurídica de López Obrador en su gobierno. Cuando Julio Scherer Ibarra renunció a la mitad del gobierno de López Obrador, López Obrador nombró a María Estela Ríos y luego la metió en los acordeones. ¿A dónde? Pues como ministra del Poder Judicial. Vamos a escuchar a la ministra María Estela Ríos, a ver qué le pasó.
5: Pero nosotros asumirnos como que supuestamente como intérpretes de la Constitución para ampliar sus efectos, me parece absolutamente incorrecto, porque la fuerza de nuestra Constitución está en su texto, no está en interpretaciones que queramos hacer a modo para favorecer o restringir situaciones que no están.
1: A ver, vamos a ponerlo otra vez, que no se puede interpretar la...
5: Pero nosotros asumirnos como que supuestamente como intérpretes de la Constitución para ampliar sus efectos, me parece absolutamente incorrecto, porque la fuerza de nuestra Constitución está en su texto, no está en interpretaciones que queramos hacer a modo para favorecer o restringir situaciones que no están...
1: A ver, no, pues por eso están, pues es el principal tribunal constitucional del país, el otro es el Tribunal Electoral del Poder Judicial de la Federación, también colonizado por Morena. Pero para eso están, entonces, ¿quién va a interpretar y defender la Constitución? Si no los ministros de la Corte, me dicen que no, ¿no? Bueno, ahora entiendo tantas cosas, decisiones jurídicas de López Obrador. Cuando ella era su consejera jurídica, la señora, digo. Y bueno, los anuncios, después de los anuncios, detienen a una jefa criminal en Jalisco. Marcha en la Ciudad de México por la legalización de la eutanasia. El ICE contempla perros robot en operativos migratorios. Y también contempla los guantes estos que nos enseñó hace unas semanas Francisco Villalobos. Un guante eléctrico. Pues... que me parece un crimen, una violación al más elemental derecho humano. Pero pues, todo. Ahora perros, y no solo perros de los que conocemos, sino también perros robot. Continuamos.
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0: bienestar y de otros incentivos. Yo dije que el segundo semestre de este año va a ser mejor que el primer semestre, y así estoy segura que va a ser, porque se están desarrollando muchas obras públicas.
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0: Bueno, voy a ir contigo, David Galván. Este operativo en Oaxaca, donde hay 10 integrantes de organizaciones sindicales. De que te tratas casi crimen organizado, te escucho.
1: Así es, Joaquín, de nueva cuenta, pues vemos que estos grupos que son conocidos como asociaciones gremiales de transportistas o de comerciantes, bueno, pues según autoridades, pues son fachada de otras actividades delictivas. En este caso fue sobre los integrantes de la Alianza de Sindicatos y Asociaciones del Estado de Oaxaca, la ASAEO, que se detuvo a 10 integrantes por parte de elementos del Gabinete de Seguridad y la Policía Estatal en relación con indagatorias en curso sobre indicios de su presunta relación con el cártel de Sinaloa. Según la Fiscalía Estatal, entre los detenidos se encuentra la regidora de Ecología del Ayuntamiento de San Antonio de la Cal y secretaria general de la ASAEO, Sharon Italia Curiel, conocida también como La Italia, además de otros liderazgos de la organización gremial, entre ellos Heraclio Montero, alias El Heraclio, Julián Cruz, alias El Gordo, Óscar Aramis, el Cangrejo, y Eric Martínez, alias El Panda. La supuesta organización sindical de transportistas y comerciantes, según las indagatorias, realizaban actividades como cobro de cuotas, extorsión, invasión de predios, sicariato y homicidio doloso, por lo que se procedió a la ejecución de 21 órdenes de cateo en inmuebles de la zona metropolitana de Oaxaca, ubicados en las localidades de Pueblo Nuevo, Viguera, el fraccionamiento La Esmeralda de San Pablo Etla y en Santa Cruz, Xochocotlán. En el marco de la Estrategia Nacional contra la Extorsión y como parte de las investigaciones sobre presuntos grupos delictivos de la región, más de 300 elementos entre efectivos de la Secretaría de Marina, de la Fiscalía General del Estado de Oaxaca y de la Secretaría de Seguridad y Protección Ciudadana efectuaron estos cateos simultáneos donde se realizó la detención de las 10 personas y fueron aseguradas 4 armas de fuego largas, 2 armas cortas, cargadores y cartuchos de distintos calibres. Algunos detenidos, según reportaron las autoridades de Oaxaca, específicamente la Fiscalía del Estado, fueron trasladados en aeronaves de la Fuerza Aérea Mexicana a un centro federal de reinserción social, sin especificar sus identidades ni la instalación penitenciaria a la que fueron ingresadas. Por su parte, el Gabinete de Seguridad se limitó a informar que las personas detenidas, junto con lo asegurado, fueron puestas a disposición de las autoridades competentes para determinar su situación jurídica. Es la información, Joaquín, respecto a esta nueva asociación que se revela, pues tenía actividades delictivas presuntamente relacionadas con el cártel de Sinaloa.
0: Gracias. Ahora hablaba Francisco Villalobos. Ya el gobierno de Estados Unidos ya confirmó que efectivamente utilizó armas de rayo láser para derribar estos drones, aparentemente del crimen organizado mexicano, que sobrevolaban territorio de Estados Unidos en Texas. Para quienes nos siguen en Telefórmula y en las redes, le voy a mostrar estas armas. Un elemento del ejército mexicano, pero esa arma que trae, que es impresionante, es la antidrones. Son las mismas que usa el ejército de Estados Unidos. Ve usted que es, la verdad que es un arma impresionante, yo nunca había visto algo así. Y tienen la otra, por favor. Mírala. Esas son las armas antidrones, las que tumban los drones. Repito, es impresionante el arma. Y pues sí, porque los drones se han convertido en una de las mayores amenazas del crimen organizado contra la sociedad. Y por supuesto, contra las fuerzas federales y fuerzas locales y estatales en el combate al crimen organizado. Pero vean las dimensiones y sobre todo la efectividad, que es extraordinaria. Gracias, y voy a ir contigo. Dígame. Sí, voy a ir contigo. A ver, Jenny Valencia, es el regreso a clases. Bueno, ahí todo el centro se pone. ¿Por qué? Porque es mucho más barato en los tianguis, en los útiles escolares, que en algunas tiendas. Hay cadenas grandes de productos de oficina,

0: los dan más baratos, pero el centro se pone impresionante. Es como la noche del 5 de enero, sí, la noche de Reyes. ¿Qué información tienes tú, Jenny Valencia?
1: Hola, ¿qué tal, Joaquín? Comentarte que el presidente de la Concanaco, Servitur Octavio de la Torre, estimó que el regreso a clases arrojará una derrama económica de 144,450 millones de pesos, impulsada por la compra de útiles escolares, uniformes, calzado, mochilas, loncheras, libros, al igual que artículos de papelería y equipos tecnológicos, convirtiéndose en una de las temporadas de mayor actividad para el comercio nacional. El gasto promedio, Joaquín, por alumno de educación básica es de 6,044 pesos, lo que representa un aumento cercano al 7% respecto al ciclo escolar anterior, con un rango familiar de gasto de entre 4,800 y 10,000 pesos según el nivel educativo. Y por su parte, la Profeco también recordó que hasta el día 4 de septiembre las ferias de regreso a clases 2026 ofrecerán descuentos de hasta el 50% en útiles, uniformes, mochilas, libros en distintas entidades del país. Al igual, también recomendó a las familias comprar los útiles escolares, Joaquín, y accesorios en establecimientos comerciales formales. Y cabe destacar, Joaquín, que ya se acabó el 20, que ciclo escolar 2026-2027 arranca este lunes 31 de agosto para 23.9 millones de alumnos de educación básica, el próximo lunes a levantarse temprano e ir a la escuela. Es el reporte, Joaquín.
0: Estamos hablando de más de 22 alumnos y más de 1,500,000 de maestros que el lunes vuelven a clases. O sea, ya el lunes, si de por sí la ciudad es un desastre, ya el lunes, en el tema del tránsito, ya el lunes, bueno, es imposible. Y mira, es imposible porque el número de vehículos se ha multiplicado, pero el de calles no. ¿Sí? Eso es todo. Entonces es imposible transitar en la Ciudad de México. Es un asunto de lógica. Se ha multiplicado el número de vehículos y las calles no. Siguen siendo las mismas, el mismo viaducto, el mismo periférico, el mismo Avenida Revolución, el mismo Insurgentes, la misma Reforma, y ya no le digo a usted el resto de las calles y vías de la Ciudad de México. Las mismas. Pues no cabemos, no cabemos. Si el día que no circula, ¿usted ha notado una disminución de vehículos el día que el suyo no circula? ¿A que no? Pues no, porque siguen circulando los que no deberían circular. En fin, voy a ir contigo, Rocío Galván. El golpe de calor Mexicali, mire, yo de chavo, sí, tendría 16 años, conocí Mexicali, me fui en autobús, un viaje inolvidable por toda la costa del Pacífico. Ahí conocí en una escala en Culiacán, en Mazatlán, lo que era la pata de mula. Es un molusco tipo almeja, de cuenta, un molusco extraordinario. Y dicen que tienen también propiedades extraordinarias. No lo sé, no lo sé. Pero de ahí descubrí la pata de mula. Y la tortuga, el guisado de tortuga, que jamás en mi vida habían prohibido. Bueno, en Mexicali vi por primera vez cómo se freía un par de huevos con una sartén en el cofre de un vehículo. ¿Por qué? Por las temperaturas. Rocío Galván, ¿cómo va Mexicali?
2: Pues Mexicali va con mucho calor, Joaquín. Te saludo con mucho gusto a tu auditorio y al equipo. Son ya 49 personas las que han fallecido por golpe, bueno, de ellas 46 por golpe de calor, 3 deshidratadas, de acuerdo con el reporte del Servicio Médico Forense. Este récord de personas fallecidas por esta causa, pues ya amenaza, Joaquín, a llegar a 2024, donde fueron 54 las personas que murieron por esta causa. Todavía no se acaba el calor. Vienen días con muy altas temperaturas. Y bueno, al menos en lo que va de este verano, 4 días el termómetro ha rebasado los 48 y 49 grados centígrados. Es lo que tenemos en la información, Joaquín.
0: Gracias, gracias, Rocío. Yo voy en los anuncios y después de los anuncios. Van 4 detenidos por el feminicidio de Dafne en esta escuela paramilitarizada de Tamaulipas. El fin de semana, vamos, mañana y el domingo, publicará la UNAM los resultados de los exámenes de ingreso. Y el doctor José Antonio Lozano Díez con lo que no nos enseñaron en la escuela. Continuamos.
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16: Orizaba, Veracruz. Custodiado por el majestuoso e imponente Pico de Orizaba, este pueblo mágico combina una arquitectura señorial con una naturaleza desbordante. Su teleférico, el paseo del río con su reserva natural y el clima templado convierten a esta urbe en una joya veracruzana.
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0: Bueno, y hoy es viernes y aquí está Rubén Cortés, como todos los viernes, con su canela fina.
1: Buenas tardes, Joaquín. Pues de pronto entró como cuchillo en mantequilla en el debate nacional un proyecto de ley del grupo político que nos gobierna desde 2018 para que los mexicanos con doble nacionalidad no puedan acceder a cargos públicos, gobernadores, específicamente la presidencia. Se habla de un vacío legal. No hay un vacío legal. La política mexicana siempre ha sido muy sabia y por un asunto moral con los paisanos, con los millones de mexicanos que se han tenido que ir del país a lo largo de décadas, porque esa misma política, esa sabia política mexicana, no pudo darles aquí en el país lo que necesitaban. La política mexicana, insisto, tan sabia, dejó ese vacío legal, aparentemente vacío, para no dañar moralmente a esos mexicanos. Resulta que si tú te vas del país y, como ocurre desde 2018, mantienes al país, me refiero a los paisanos, que son básicamente los que tienen doble nacionalidad, y han convertido a los paisanos con sus remesas, se han convertido en el motor de la economía nacional y son héroes, según el grupo político que nos gobierna. Ahora no pueden ser gobernadores, no pueden ser presidentes. Sí lo pueden ser gobernadores en el estado de Texas, por ejemplo, donde ellos viven, por poner un ejemplo, en California. No pueden ser presidentes porque la legislación estadounidense dice que tienes que haber nacido exactamente en Estados Unidos para poder ser presidente. Hay más de 70 no nacidos en Estados Unidos que han sido gobernadores de sus estados. Entonces creo que esta ley tiene dedicatoria, ahí es donde está el veneno, tiene dedicatoria para políticos de la oposición que han dicho públicamente que tienen doble nacionalidad. Y me imagino que algunos, es un tema muy personal lo de la doble nacionalidad, algunos en Morena también tengan doble nacionalidad. Creo que esa ley aparece ahora, un año antes de las elecciones, tiene dedicatoria y todas las leyes en política que tienen dedicatoria son venenosas. Yo insisto, el grupo político que nos gobierna desde 2018 tiene zafado varios tornillos, pero uno de ellos es la congruencia. El tornillo de la congruencia se le zafó y este es un ejemplo. O sea, puede ser un paisano, un héroe que envía dinero, que tu dinero se convierte en el motor de la economía nacional, como ocurre desde 2018, y sin embargo no puedes aspirar a un cargo público en tu país de nacimiento. En cambio, sí puedes aspirar en el país que te acoge, en el país que te da de comer, y muchas veces, en muchos casos, Joaquín, de manera dolorosa. Hay que haber sido inmigrante, hay que haberse ganado la vida fuera de tu país de nacimiento, para saber lo duro que llega a ser inmigrante. Y más duro es que entonces tu país de nacimiento te desprecie y te trate como un ciudadano de segunda. Buenas tardes, Joaquín. Te deseo un lindo fin de semana a ti, a nuestros oyentes, a quienes nos ven, y te abrazo siempre con mucho cariño y con mucha gratitud.
0: Gracias, Rubén. Un abrazo y voy contigo. Daisy Herrera, Fórmula Tamaulipas, detienen al comandante de la academia militarizada. ¿Por qué? Va a haber por qué. Daisy.
2: Joaquín, buenas tardes. Juan Jesús M., conocido como el comandante Mora y hermano de Estrella Mora, fue detenido mientras transitaba por una brecha ubicada en el sector Estación Colonias, cerca del CEDES de Altamira. El hombre viajaba acompañado de quien presuntamente es su pareja sentimental. Ambos se dirigían a recoger a la madre de Juan Jesús cuando elementos de la policía investigadora ejecutaron la orden de aprehensión en su contra. La detención fue confirmada por la Fiscalía General de Justicia de Tamaulipas, que informó que la orden corresponde a una investigación por los delitos de violencia familiar equiparada y violación agravada contra un adolescente. La autoridad precisó que esta orden de aprehensión no corresponde directamente al feminicidio de Dafne Zapata Quintos. Jesús fue trasladado y quedó a disposición de un juez de control, quien deberá determinar su situación jurídica. El conocido como comandante Mora es hermano de Estrella Mora, conocida como Estrellita, quien enfrenta un proceso penal por su probable participación en el feminicidio de la adolescente Dafne Zapata Quintos. Durante las investigaciones por la muerte de Dafne, testimonios de exalumnas identificaron a Juan Jesús dentro de la academia militarizada como comandante Mora. Incluso una compañera de Dafne declaró que lo vio durante los días que la adolescente permaneció en el plantel y afirmó que el comandante tenía contacto con las alumnas. Estrella Mora era identificada dentro de la institución como responsable del área femenil y del cuidado de las alumnas, además de desempeñarse como instructora. Tras la detención, trascendió que Juan Jesús no habría acudido a visitar a su hermana Estrella Mora durante el tiempo que ella permaneció detenida o que permanece detenida por el caso Dafne. La captura además ocurre prácticamente en las inmediaciones del mismo centro penitenciario donde se encuentran las personas detenidas por el feminicidio de Dafne. En este caso de que Juan Jesús sea vinculado a proceso y que el juez determine como medida cautelar la prisión preventiva, podría permanecer en el mismo reclusorio donde actualmente se encuentran las tres personas detenidas por el caso Dafne. La Fiscalía aclaró que la orden de aprehensión contra Juan Jesús no está relacionada directamente con el feminicidio de Dafne, pero que sí forma parte de todas pues las investigaciones paralelas que se llevan a cabo en contra pues de las malas prácticas de los abusos que han sido denunciados al interior de la academia militarizada. En la información, Joaquín, excelente tarde.
0: Gracias, Jaycee. Bueno, voy a ir contigo, Elizabeth Hernández, tú tienes la información. El rector de la UNAM, el doctor Leonardo Lomelí, dio a conocer que este fin de semana, o sea, mañana y el domingo, la UNAM publicará los resultados de los exámenes de control para ingresar a la UNAM, a la licenciatura, este fin de semana. Elizabeth.
3: Muy buenas tardes, Joaquín. Este fin de semana se publican los resultados del examen de ingreso a licenciatura en la UNAM. Después de este examen de control que duró 3 días en la Ciudad de México y que tuvo también aplicaciones en Oaxaca, Tijuana y León, Guanajuato. Bueno, pues finalmente, en cualquier momento de este fin de semana que inicia ya prácticamente en unas horas, se podrán dar a conocer estos resultados. Esto de acuerdo a lo que nos informan autoridades de la UNAM, no tienen ni una fecha ni un día específico, es decir, a partir de hoy viernes, mañana sábado 29 y domingo 30 pueden salir estos resultados. Sin embargo, pues esperamos que sean a la brevedad, porque bueno, de acuerdo a lo que informó el propio rector de la Universidad Nacional Autónoma de México, Leonardo Lomelí, el regreso a clases estaría entonces para estos aspirantes que salgan seleccionados en este examen, después de los resultados de este examen de control, sería este lunes. Entonces, pues evidentemente el tiempo apremia, los aspirantes están con todas las expectativas y por supuesto nosotros estamos pendientes de, en cualquier momento, pues la publicación de estos resultados.
0: Gracias, Elizabeth. El lunes es el regreso a clases de las escuelas de preescolar, primaria, secundaria, algunas prepas ya entraron, otras entrarán el lunes, y este viernes, hoy, 28 de agosto, ¿sabe qué se celebra? El Día del Abuelo. Sí, felicidades a todos los abuelos, yo soy abuelazo, muchas felicidades, es un privilegio ser abuelo. La verdad que sí. Y bueno, de acuerdo con el INEGI, en México hay 15 millones de personas con más de 60 años. Estas 15 millones de personas representan el 12% de la población total. Y le doy ese dato también del INEGI. En 3 de cada 10 hogares mexicanos vive al menos un adulto mayor. Jenny.
4: Te informo, Joaquín, que este viernes 28 de agosto se celebra el Día del Abuelo en México. De acuerdo con el INEGI, 15.1 millones de personas en el país tienen 60 años y más, lo que representa al 12% de la población total. En 3 de cada 10 hogares mexicanos vive al menos un adulto mayor en el núcleo familiar y de acuerdo con las estadísticas, 70% de los adultos mayores tiene el rol de abuelos. Destina en promedio más de 14 horas a la semana al cuidado y educación de nietos de forma no remunerada. La Alianza Nacional de Pequeños Comerciantes reveló que 33% de los adultos mayores continúan activos en el mercado laboral y el comercio local. Es la información, Joaquín, feliz Día del Abuelo.
0: Gracias, Jenny, felicidades a todos los abuelos, a ver, y además cae en viernes a todo dar, a juntarse con los nietos. Y Voy a un corte y regreso.
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16: Información sorprendente.
17: Las jirafas duermen solo 20 minutos al día. Esto para mantenerse alerta ante posibles depredadores que acechan en la sabana africana.
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19: La Fiscalía de Michoacán notificó al actual presidente municipal de Uruapan, Grecia Quiroz, del requerimiento para la aportación de él o los celulares de Carlos Manso, exalcalde del municipio, para ser procesados pericialmente como parte de la investigación del homicidio del exalcalde. La Secretaría de Seguridad del Estado de México desplegará 1,378 policías y 413 patrullas por el regreso a clases de este lunes 31 de agosto, operativo que se mantendrá durante el ciclo escolar 2026-2027. En tanto, el secretario de Educación Estatal, Miguel Ángel Hernández, aseguró que las escuelas mexiquenses ya cuentan con los libros de texto gratuitos. La presidenta de la mesa directiva del Senado, Laura Itzel Castillo, reveló que la comisión permanente recibió la iniciativa de la presidenta Claudia Sheinbaum para expedir una nueva ley general de equilibrio ecológico y protección al ambiente. La iniciativa será turnada a la Cámara de Diputados para su análisis.
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0: Y hoy es viernes del doctor José Antonio Lozano Díez, presidente de la Junta de Gobierno de la Universidad Panamericana y del IPADE, con lo que no nos enseñaron en la escuela. Yo cada vez que lo escucho me doy cuenta que nos enseñaron menos. Doctor.
1: Querido Joaquín, muy buenas tardes a ti y a todo el auditorio que nos escucha el día de hoy, ya en viernes. Aquí en esta parte, esta cápsula, lo que no nos enseñaron en la escuela. Hoy vamos a hablar de un tema que me parece esencial y que cada vez va a ser más común. Imaginemos esta escena que ya hoy existe, pero que cada vez vamos a ver más. Un adolescente tiene un conflicto con su mejor amigo. Imagínate a alguien de esa edad, unos 13, 14 años. Llega a su casa enojado y abre una aplicación de inteligencia artificial. Le cuenta su versión de la historia. El asistente le responde inmediatamente: entiendo perfectamente cómo te sientes, tienes razones para estar molesto, mereces que respeten tus límites. El joven se siente escuchado, comprendido, validado por la inteligencia artificial. Después habla con su madre. Ella lo escucha, hace una pausa y le dice: entiendo que te dolió lo que te hizo tu amigo, pero quizá tú también te equivocaste. ¿Ya pensaste cómo se sintió tu amigo? Y entonces aparece, Joaquín, la gran pregunta de nuestro tiempo. ¿Con quién preferirá conversar ese joven? ¿Con la interfaz que siempre está disponible, responde inmediatamente, nunca se cansa y casi siempre le da la razón? ¿O con la persona que lo ama lo suficiente como para decirle una verdad incómoda? Por primera vez estamos educando a una generación que puede elegir interlocutores sin cansancio, sin necesidades propias y aparentemente sin defectos. Interlocutores que no llegan tarde, que no tienen un mal día, que nunca te dicen ahora no puedo. El riesgo más profundo es que comiencen a esperar que las personas se comporten como máquinas, que estos jóvenes esperen que el amigo siempre conteste, que la pareja siempre comprenda, que el maestro nunca se incomode. Por eso hoy quiero hablar de algo que hoy más que nunca tendríamos que enseñar en la escuela: a convivir con lo imperfecto. Porque la perfección puede fascinarnos, Joaquín, eso es cierto, pero solamente la imperfección nos permite querer a los demás. Y solamente la imperfección permite descubrirnos a nosotros mismos. Hoy estamos en una era en que la tecnología está diseñada de alguna manera para eliminar cualquier tipo de obstáculo, ¿no? Si una película no nos gusta, la cambiamos. Si un video no nos atrapa en 3 segundos, lo deslizamos. Si una canción nos aburre, pues la plataforma nos recomienda otra. Eso es muy útil cuando se trata de canciones o de películas o de videos. Pero el problema comienza cuando trasladamos esa misma lógica a las relaciones humanas. Porque las personas no tenemos botón para saltar un anuncio. No podemos ser silenciadas para no incomodar a los demás. Y sobre todo, no existimos exclusivamente para satisfacer necesidades de los demás. Y aquí aparece una distinción que me parece fundamental y hay que trasladarla hoy especialmente a la escuela porque se vuelve un reto. Una herramienta, la que sea, de inteligencia artificial, una plataforma, puede personalizarse, ser como uno quiere, pero una persona debe ser acogida. La inteligencia artificial puede responder a nuestras emociones, pero solamente una persona puede responder por nosotros. Y fíjate, Joaquín, esto no pertenece ya a algo que es un futuro demasiado lejano. Cada vez más, una encuesta nacional representativa de Common Sense en Estados Unidos, realizada el año pasado, en 2025, en Estados Unidos, hablaba de que adolescentes de 13 a 17 años, el 72% había utilizado alguna vez un compañero de inteligencia artificial y el 52% lo hacía regularmente, al menos varias veces al mes. Y casi uno de cada tres consideraba que las conversaciones con estos sistemas han sido satisfactorias o más satisfactorias que las conversaciones con amigos reales. Hay un dato todavía más delicado: entre quienes utilizan o utilizaban compañeros de inteligencia artificial, uno de cada tres había preferido hablar con la máquina en lugar de haber acudido con la persona. Y esto empezó a llamar la atención, tanto que en abril de 2025 ocurrió algo que me parece muy revelador. OpenAI, la compañía del ChatGPT, retiró una actualización de uno de sus modelos, porque se había vuelto excesivamente halagador y complaciente. La propia empresa reconoció que había privilegiado demasiado la satisfacción inmediata del usuario y que el sistema tendía a ofrecer respuestas excesivamente favorables. Y es que, Joaquín, el tema es que algo que nunca nos contradice no siempre nos acompaña. Algunas veces solamente nos refleja. Y quien es reflejado no está acompañado porque está consigo mismo. Hay también que entender una cosa que es muy importante. La complacencia, esa que nos da la inteligencia artificial, esa que nos da cierta parte de las redes sociales, no es amor. Este fenómeno incluso ya tiene un nombre técnico, psicofancy, que podríamos traducir como adulación o complacencia algorítmica. Psicofancy, lo que el algoritmo hace y te dice que tú quieres escuchar, aquello que de alguna manera te adula, aquello que te hace sentir bien. El sistema descubre a través de los algoritmos qué es lo que más te gusta, cuál es tu mejor evaluación. Pero hay que decir una cosa muy importante, eso no es amor. Ya hace muchos siglos, Santo Tomás de Aquino, aquel filósofo, teólogo, lo resumía de esta manera: el amor como un querer el bien del otro. Y querer el bien de a de veras, que la otra persona mejore. No solamente querer que el otro se sienta bien durante los siguientes 5 minutos. Querer el bien, inclusive cuando ese bien exige una conversación difícil, una corrección o un límite. La propia UNICEF ha advertido que los compañeros artificiales suelen ofrecer aceptación y validación incondicionales. Esto puede resultar reconfortante, pero también dificultar, y esto es lo importante, el desarrollo de habilidades esenciales. Las relaciones reales implican desacuerdo, negociación, frustración, resiliencia y empatía. Por eso hay que decir que validar una emoción no significa validar cualquier conducta. El amor acompaña a la persona. Y también hay que decirlo, muchas veces la frustración no es dañina. ¿Cómo en los últimos años pasamos el péndulo de la educación de pensar en que educar consistía casi exclusivamente en exigir y en ocasiones se nos pasó la mano? Porque con razón años después aprendimos que los niños necesitaban afecto, seguridad, escucha, reconocimiento, ahora a la sobreprotección en la que prácticamente no exigimos, no enfrentamos, no dejamos que el niño se enfrente a una frustración. Hace poco tiempo, el Centro sobre el Desarrollo Infantil de la Universidad de Harvard explicaba que aprender a enfrentar dificultades manejables, lo que denomina estrés positivo, es muy importante a un niño para desarrollar su resiliencia, siempre que exista el acompañamiento de un adulto estable y afectuoso, pero tienen que aprender a enfrentar los problemas. Y esa es la clave, dificultad, pero con acompañamiento. Un niño que nunca escucha un no tendrá enormes dificultades para decirse no a sí mismo. Y quien no aprende a gobernar sus deseos termina siendo gobernado por ellos. Por eso hay que aprender a valorar, Joaquín. Y esto yo creo que es bien importante, el valor de aquello que no está perfectamente hecho. Iniciaba con una escena de un amigo. Ahora te voy a dar otra escena para que la pensemos. Un niño que llega a casa, lo hemos visto muchas veces, con un dibujo para su abuela. La casa del dibujo está torcida, el dibujo, el sol está demasiado grande, las personas tienen brazos desiguales, y abajo hay una frase escrita con faltas de ortografía que dice: abuela, te quiero mucho. La imagen es técnicamente imperfecta. Una inteligencia artificial podría corregirla en segundos. Podría enderezar la casa, mejorar las proporciones, añadir sombras. Pero si hiciéramos todo eso, quizá destruiríamos precisamente aquello que hacía valioso al dibujo. Porque la abuela no ama ese papel por su perfección estética. Lo ama porque allí están la mano, el tiempo, el esfuerzo y el cariño, sobre todo esto último, el cariño de su nieto. Existen miles de imágenes perfectas que nadie conserva. Y existen dibujos torcidos que una familia guarda durante 50 años. ¿Por qué? Porque el valor humano no siempre está en el resultado. Muchas veces está en el don, está en la presencia, está en la historia. La perfección fascina, es cierto, pero la imperfección permite amar. Y hemos dejado la imperfección como un valor. la hemos quitado del camino, hemos dejado de aprender a convivir con ella. Porque además, así es la vida. El otro, los otros, los que nos rodean, no pueden ser personalizados. La familia es la primera escuela de esta verdad. Uno no escoge la personalidad de sus hermanos, no configura el temperamento de sus papás, no puede cambiar la edad de sus abuelos. No. Eso, en la familia se nos enseña que el mundo no existe a nuestra medida. En la familia hay que aprender a compartir, a esperar, a escuchar una historia, a tener paciencia, a pedir perdón. Y ahí es justamente donde comienza el sentido de la civilización, de la convivencia no solo en la familia, sino en la sociedad. Ya lo decía el filósofo Emmanuel Levinas. El otro es precisamente aquel que no puedo reducir a mí mismo. Y este es el gran tema quizás que está detrás de todo. El otro no lo puedo reducir a mí mismo. Tiene rostro, tiene libertad, tiene historia. Y eso implica que yo voy a estar incómodo, que yo voy a ser vulnerable frente al de enfrente. Esa es parte de la imperfección que tengo que aprender a aceptar. El amor verdadero siempre implica cierta vulnerabilidad, cierta molestia, cosas que no nos gustan. C.S. Lewis lo expresaba de manera contundente. Amar es siempre ser vulnerable. Por eso, Joaquín, yo creo que hoy tenemos que aprender a enseñar en el colegio, en la escuela, el currículo de la imperfección. Empezar a enseñar a convivir con la imperfección. Enseñar a aceptar la imperfección de los demás y la propia. Aprender a esperar cuando muchas veces no nos gusta. Permitir que los otros, y sobre todo los niños, se equivoquen. Recuperar conversaciones sin edición. Hoy los jóvenes se comunican mucho, esto lo platicaremos en otro programa, por escrito. Y lo escrito muchas veces no nos permite que tengamos esa espontaneidad de corazón sin borrador. Aprender a pedir perdón, a ofrecer verdades, no solo aplausos. Enseñar también que cuando nos caemos debemos de recomenzar. Y esto porque no necesitamos hijos invulnerables, necesitamos hijos reparables. En ese sentido, Joaquín, qué importante enseñar a convivir con la imperfección. Pero antes de cerrar el programa, quiero hacer una aclaración que me parece indispensable. Educar en lo imperfecto no significa conformarse con la mediocridad. Significa aceptar cómo somos, quiénes somos, y siendo quienes somos, dar la mejor versión de nosotros mismos. Hacer y luchar y trabajar para conseguir esa mejor versión de nosotros. Muy importante, Joaquín, en el mundo del algoritmo hoy, enseñar a convivir con la imperfección. Hasta aquí mi comentario, querido Joaquín, esperando que pasen muy buen fin de semana tú y todo el auditorio que hoy nos escucha.
0: Gracias, doctor, el doctor Lozano. Y bueno, para este fin de semana, lluvias, calor extremos y fuertes vientos van a marcar el clima en el país. Hay una alerta especial para el estado de Guerrero. Te escucho.
2: Este viernes, México tendrá lluvias intensas y temperaturas que podrían superar los 45 grados. El mayor riesgo de lluvia se concentra en Guerrero, donde se esperan lluvias intensas, mientras que habrá lluvias muy fuertes en Sonora, Jalisco, Colima, Michoacán, Puebla, Oaxaca, Chiapas, Veracruz, Campeche y Yucatán. Al mismo tiempo, el calor será extremo en el norte del país. Baja California y Sonora podrían alcanzar o superar los 45 grados, mientras que otras entidades como Baja California Sur, Sinaloa, Chihuahua, Coahuila, Nuevo León, Tamaulipas, Guerrero y Oaxaca llegarán hasta los 45 grados. También se esperan fuertes rachas de viento capaces de derribar árboles y anuncios y oleaje de hasta 2.5 metros en costas del Pacífico. Protección Civil recomienda mantenerse hidratado, evitar exponerse al sol durante periodos prolongados y estar atentos a los avisos oficiales ante posibles inundaciones o deslaves. Laura Cardoso Tierra, Fórmula Noticias.
0: Gracias, Laura. Laura Cardoso. Y este es hoy el comentario de mi querido compañero y amigo José Fonseca. Les recuerdo su columna Con el Café, la encuentra en cafepolitico.com y en el periódico El Economista. Pepe, muy buenas tardes.
3: Buenas tardes, Joaquín. Buenas tardes al auditorio de Radio Fórmula. En la reunión del pasado mayo de Carlos Acebes del Olmo, secretario general de la CTM, con Marat Bolaños, secretario del Trabajo, y el subsecretario de Gobernación, César Yáñez, la CTM puso fin a su alianza de 89 años con el PRI. Pues fue el presidente Lázaro Cárdenas quien, al fundar la CTM y otros sindicatos, hizo del corporativismo poderoso instrumento para gobernar. Al elogiar Marat Bolaños al líder de la CTM, reconoció que el gobierno y su partido no pudieron controlar a los viejos sindicatos que apuntalaron al PRI y son tan fuertes que Morena quiere apuntalarse en ellos para su nuevo corporativismo. Hoy que recordamos a Juan Gabriel, los priistas le cantan a Morena aquello de "te pareces tanto a mí que no puedes engañarme". Gracias, Joaquín. Buen fin de semana a todos.
0: Gracias, don Pepe. Y bien, eso es todo. Muchas gracias a usted. Muy buenas tardes. Ya nos vamos. Yo soy Joaquín López Dóriga. Y como siempre, le agradezco a usted que me escriba, que me llame. Pero sobre todo y en especial le agradezco, usted lo sabe y además lo sabe muy bien, que me escuche y que me siga en las redes y también que me vea. Gracias, pues, por eso. Buenas tardes. Que tenga un gran, enorme fin de semana. Hoy es el Día del Abuelo. Recuerdo otra vez un abrazo a todos los abuelos. Me doy un abrazo, ¿sí? Y nos vemos mañana, sábado y domingo, aquí a las 3 de la tarde. Y lo dejo con Marion Reisman y con posiblemente Javier Risco. Que le vaya muy bien.
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16: ¿Qué tal? Muy buenas tardes. Les saluda su servidor Jesús Olivares. Estamos en Fórmula Noticias Estado y pues son las 3 de la tarde en punto de hoy, 28 de agosto del 2026. Hoy, acorde con el calendario, pues le puedo decir que se celebra el Día Nacional del Abuelo en México. Y pues quienes tienen la dicha de tener a sus abuelos, denles un abrazo, denles un beso, cuídenlos mucho, apapáchenlos. Denles, por favor, pues lo mejor que tienen, porque ellos en sus años mozos se preocuparon por nosotros y ahora pues es turno de cuidarlos, de quererlos, de apapacharlos. Y en lo personal, pues un abrazo hasta el cielo a los míos. Yo ya no tengo abuelos, ¿verdad? Pero ahora sí que literal, yo ya no tengo abuela. Pero bueno, pues quienes los tienen, aprovechenlos. Y quienes no los tengan, hay muchos asilos que pues están esperando que llegue alguien con un regalito, con un apapacho. Créanme que es una sensación muy bonita, se los recomiendo. Fuerte abrazo para todos los abuelitos en su día. Y bueno, pues avanzamos con la información. Estamos transmitiendo a través del 89.1 de FM, como estación piloto para nuestras estaciones hermanas de Poza Rica y Coatzacoalcos, respectivamente. Tenemos mucha información, así es que vamos a iniciar. Y es que en la capital del estado de Veracruz, lamentablemente, la Secretaría de Educación de Veracruz, pues ha iniciado con los despidos. Ya hay más de 120 personas afectadas. La mayoría eran operativos y administrativos. Ana Lilia Velázquez, vamos contigo.
14: ¿Qué tal, auditorio? Efectivamente, la mañana de este viernes, un grupo de ex trabajadores de confianza se manifestaron en la Plaza Lerdo de esta capital para exigir la intervención de la gobernadora Norma Rocío Nale García ante los despidos en la Secretaría de Educación de Veracruz. Así lo explica la ex directora de Recursos Humanos de esa dependencia, Sofía Quiroz.
17: Queremos hacerle un llamado a nuestra gobernadora porque confiamos en ella. Yo no solicito que me regresen a Recursos Humanos. Yo solicito el apoyo para mis compañeros porque son compañeros que de verdad trabajan y me consta, porque son chicos que no son corruptos, porque son chicos que han trabajado siempre para el movimiento y para la secretaría y para la educación. Entonces creo que si algo nos habla Morena es justamente de la justicia, y sabemos que nuestra gobernadora escucha y que nuestra gobernadora es justa. Entonces el día de hoy queremos hacerle ese llamado. Son muchos los que están corriendo y creemos que a lo mejor el lunes va a haber otra tanda de despidos masivos, y lo que queremos es que es justo eso, que paren los despidos y que a los compañeros se les puede reintegrar a sus trabajos, porque no hay justificación, nunca han faltado, no son malos, no hicieron un trámite mal, no hicieron nada, ningún acto de corrupción. Entonces, que a los compañeros se les pueda regresar a su trabajo.
18: ¿Ellos estaban bajo contrato?
17: Así es, ellos estaban bajo contrato. Hay compañeros que estaban en la administración pasada y ahora se les corta su contrato. Hay compañeros que lo mínimo que tienen ha sido 1 año 8 meses. Entonces estamos hablando de compañeros que ya han estado trabajando. Y el tema también es ese, que apenas el día de ayer se les notificó, no se les avisó conforme a la ley, que son 15 días al menos.
14: De no tener una respuesta favorable, mantendrá las movilizaciones y podrían convocar a un mayor número de trabajadores afectados de la Secretaría de Educación de Veracruz. Desde Jalapa les informó Ana Lilia Velázquez.
16: Gracias, Ana Lilia Velázquez. Muy buenas tardes, son las 3 de la tarde con 4 minutos. Avanzamos. Esto pues ya ocurre en la Secretaría de Educación de Veracruz, donde pues a unos días de que se dio el enroque, cambiaron de pues prácticamente de titular. Ahora pues todo ese personal que en algún momento trabajó en la dependencia, ahora se encuentra desempleado. Así es que es el llamado a las autoridades para darle solución a esta problemática. Las 3 de la tarde con 4 minutos, en el sur del estado de Veracruz, a 7 años después, las familias de las víctimas del Bar Caballo Blanco pues siguen exigiendo justicia. Esta historia, desde un principio, Elizabeth Aviña tuvo el reporte. Ahorita ella lleva el seguimiento. Vamos a escucharla.
19: 7 años después del incendio provocado en el Bar Caballo Blanco de Coatzacoalcos, el recuerdo de las víctimas permanece entre sus familias, que volvieron a encender veladoras para honrar a quienes perdieron la vida y reclamar justicia.
20: Sí, así es, ya tenemos 7 años en la lucha, donde han cobrado muchas vidas, no nada más las víctimas directas, sino también víctimas indirectas que han quedado en la batalla, pues por el deterioro que lleva todo esto. Como bien lo dices, pues hemos luchado no solamente en el sistema judicial contra las personas que cometieron los delitos, sino también pues con el sistema y el aparato de gobierno, porque pues también en su momento tomamos en cuenta de las violaciones que tuvieron los cuerpos de las víctimas, cómo se nos fueron entregados, que pues llevamos un buen avance ahorita con la Comisión Estatal de Derechos Humanos y con la Fiscalía Estatal al aceptar la recomendación. Solamente estamos llevando a cabo los protocolos y todo lo que se tiene que llevar, pero sí es un proceso lento y largo. En mi caso yo tengo 3, en el caso de otras compañeras tienen 3, otras tienen 2, otras tienen 3 y así, de 2 a 3. Sí, de hecho, 2 personas, una de ellas fue mi hermana, la señora América, y la otra pues una compañerita que se llamaba Bani. Sí, más que nada, pues la lucha la llevamos por los huérfanos que se quedaron, las personas que necesitan la ayuda y el apoyo. Pues nosotros, bien o mal, vamos para abajo, pero ellos van para arriba y pues necesitan el apoyo y el cobijo de nosotros como familia.
19: Para Grupo Fórmula, Elizabeth Aviña.
16: Muchas gracias, Elizabeth Aviña. Muy buenas tardes. Bueno, pues no solamente en el Bar Caballo Blanco exigen justicia, también aquí en la zona conurbada de Veracruz, Boca del Río, claro, en otro tema, pero pues es el tema de la exigencia de justicia, porque se supone que es pronta y expedita, y ahora pues un trabajador que resultó quemado tras sufrir una descarga eléctrica en la subestación de la CFE de Boca del Río, le fue amputado un brazo, presenta quemaduras de tercer grado y encima tiene daños en algunos órganos. Por ello la exigencia de la justicia, ya que esta persona era un trabajador externo, no tenía garantías. Y esto pues lamentablemente orilla a la clase trabajadora, al no tener empleo, pues a aceptar cualquier tipo de condiciones de trabajo. Por ello, Carlos Navarrete le dio seguimiento al caso y nos lo presenta. Adelante.
2: Efectivamente, la joven Yasmín Bañuelos exigió justicia para su padre David Bañuelos Hernández, quien se debate entre la vida y la muerte dentro de un hospital del IMSS de Veracruz, tras sufrir una fuerte descarga eléctrica el pasado viernes 21 de agosto al interior de la subestación de la Comisión Federal de Electricidad de la colonia Graciano Sánchez en Boca del Río. Indicó que su padre se reporta grave de salud, le fue amputado el brazo derecho, tiene quemaduras de tercer grado y daños internos. La hija de la víctima exigió que alguien se haga responsable de las heridas que sufrió su padre mientras trabajaba y explicó que él realizaba labores de pintura arriba de un andamio de madera cuando por accidente su rodillo tocó un cable de mediana tensión. La fuerte descarga eléctrica le dejó graves lesiones. Inmediatamente el obrero fue trasladado de emergencias al IMSS de la avenida Cuauhtémoc de la ciudad de Veracruz, donde lleva una semana internado. Yasmín señaló que una empresa subcontratada de la CFE fue la que contrató los servicios de su papá, sin embargo durante las labores de pintura no se les proporcionó equipo de seguridad. No llevaba casco, guantes ni arnés.
21: En el IMSS para que yo no tuviera que tener ningún problema administrativo y me lo pudieran atender. Pero pues IMSS me ha apoyado. Yo agradezco a Dios que nos ha dado una muy buena atención debido a la gravedad del estado de mi papá. Él está en terapia intensiva. Él tiene quemaduras de tercer grado en la espalda. Perdió debido a la descarga eléctrica, fue en el brazo derecho. Se lo tuvieron que amputar para que él todavía esté con nosotros aquí. Su estado es total gravedad. Y pues estamos en manos de Dios. Sí, en los órganos estamos viendo cómo le van funcionando. Él está entubado, él está inconsciente, él no puede hablar, no lo podemos tocar, no podemos abrazarlo, su piel está expuesta, está regenerándose, no sé cómo se le diga, regenerándose, pero pues no, o sea, está en estado de gravedad, no ha salido de terapia intensiva. De hecho, es un área muy delicada que nos tenemos que ir con equipo para poderlo ingresar a ver 15, 10 minutos.
22: Salir. ¿Dónde lo tienen? ¿En qué IMSS?
21: En el IMSS 14.
22: ¿Andamio?
21: Sí, a mí me llama la pareja de él actual y me dice tu papá sufrió un accidente. Obviamente no me dijo que era tan grave para no alertarme, eso es lo que ella me comenta.
2: Señaló directamente a la empresa ACM de ser la que contrató a su papá a través de un hombre llamado Luis Enrique Herrera. Finalmente dijo que solo un milagro podría salvar a su papá y de ser así quedaría con secuelas que le impedirán valerse por sí mismo. Es el reporte para Grupo Fórmula, Carlos Navarrete.
16: Qué difícil, mi querido Carlos Navarrete. Muchísimas gracias y muy buenas tardes. Ahora, bueno, pues viene la parte difícil. Ojalá y pueda obtener justicia esta persona y sobre todo pues que lo indemnicen conforme a la ley. Son las 3 de la tarde con 10 minutos. Rápidamente, en el sur del estado de Veracruz se ha reportado la muerte de un delfín adulto en playas de Coatzacoalcos. Con este suman 4 casos en el 2026. Adelante, Elizabeth Aviña.
19: Un delfín adulto fue encontrado muerto en una zona costera de Coatzacoalcos, hecho que ya fue reportado ante autoridades ambientales para determinar las condiciones en las que ocurrió el deceso. Para Grupo Fórmula.
23: Ayer tarde, hoy estamos haciendo el reporte ahí a las autoridades competentes, igual por ahí a los medios de comunicación. Pues se encontró en el kilómetro 19 del ejido Guillermo Prieto, aquí en Coatzacoalcos, Veracruz. El hallazgo fue por medio de los recorridos que tenemos en la temporada de nidación, por medio de los comités que tenemos encabezando allá por los pescadores y pobladores de los ejidos de Guillermo Prieto, El Tortuguero y Tonalá. Hasta ahorita nosotros es el cuarto delfín que estamos reportando ahí a las autoridades. Este año, sí, claro que sí. Son en diferentes puntos, sí, los de Coatzacoalcos y Aguadulce. A simple vista nosotros detectamos que tiene el delfín una mordida en las aletas, quizás fue por muerte de depredación natural, pero pues bueno, no sabemos exactamente cuál fue la causa.
19: Elizabeth Aviña.
16: Muchas gracias, Elizabeth Aviña, gracias y buenas tardes. Bueno, pues estábamos apenas reponiéndonos de los derrames de crudo con este ecocidio que impactó fuertemente a la entidad veracruzana y a todo el Golfo de México, cuando ahora pues ya tenemos otro deceso de otra especie protegida, como son los delfines, y pues esto ya es un llamado a las autoridades para poder poner medidas necesarias para cuidar a las especies, sobre todo a la vida marina, y bueno, pues que ya no se siga dando esta situación. Bueno, ojalá que haya sido por muerte natural. Bien, tienen que venir las investigaciones y determinar las causas que generaron el deceso. Las 3:12, vamos a una pausa y regresamos con una entrevista con el Partido Verde Ecologista, precisamente por los delitos ambientales.

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12: Gracias por continuar con nosotros en Grupo Fórmula. Como bien se lo dijimos antes de la pausa, tenemos una entrevista vía telefónica con el licenciado Jesús Sesma Juárez, quien es secretario general del Partido Verde en la Ciudad de México, y en esta ocasión, pues el tema a tratar es el de considerar como graves los delitos ambientales. Bueno, pues hablar de un tema que pues a todos nos compete. Estamos viendo de crecimiento este boom en todo el país en temas de tanto de proyectos inmobiliarios y demás, pero hay un tema muy importante y es cuidar, preservar el medio ambiente. Hay amenazas constantes en delitos en este país como la tala clandestina, el tráfico ilegal de especies, la caza furtiva, el cambio ilegal de usos de suelo, que es lo que estamos viendo en muchos de los estados, sobre todo en zonas costeras. Licenciado, muchísimas gracias.
13: Te mando un saludo y una también a tu audiencia. Como tú bien lo comentaste, el Partido Verde desde el mes de noviembre en la Cámara de Diputados aprobó una iniciativa de ley que tenía o tiene por objeto el aumentar las penas ante delitos contra el medio ambiente. Se pasó a la Cámara de Senadores, hubo modificaciones y como el proceso legislativo lo mandata, se tiene que regresar a la Cámara de Diputados para su aprobación. ¿Por qué es importante hablar de estos temas hoy en día? Pues muy claro. El tema de los delitos ambientales ha ido a la alza. Tan solo datos que nos da INEGI es que se han perdido por la degradación ambiental, por este tema de delitos, más de 1.2 billones de pesos en nuestro país. Se han perdido 500 mil hectáreas por año de bosques y selvas. Y esto se ha incrementado porque el crimen organizado también, como lo hacen en otros países, se va mutando, digamos, de delito. Cuando hablamos de crimen organizado, nos referimos, o más bien la gente piensa que tiene que ver con un tema de drogadicción, que no es que estén mal. Sin embargo, las penas.

0: del tema de drogas, pues han sido incrementándose y se van mutando a este tipo de delitos. Me refiero a la tala ilegal, a la deforestación de bosques y selvas, la construcción en manglares, la contaminación en el suelo y en el subsuelo. Y estos delitos, como hoy están en nuestro país, lamentablemente nada más tienen, digamos, una pena económica y le es muy rentable al crimen organizado, pues, haberse mutado de estos delitos. En el Partido Verde creemos firmemente que a la hora de que aumentemos las penas, pues va a ayudar a poder inhibir a que los delincuentes se sigan cometiendo estos delitos que en su mayoría. Cuando uno habla de delitos o de afectaciones medioambientales, a lo mejor no se imagina, pero para poder resarcir, si es que se puede resarcir el daño, que en muchas ocasiones no se da, pues estamos hablando de 30, 100 o hasta 200 años en el tema de tala ilegal. Y nosotros, como te lo comenté, que a la hora de audiencia máxima, no va a ser rentable para este crimen organizado hacer este tipo de delitos.
1: Bueno, estamos teniendo un poco de interferencia, esto es lógico porque es una llamada de larga distancia hasta la Ciudad de México. Pero bueno, licenciado Jesús Sema, ¿qué nos puede comentar de inicio, sobre todo algún avance, un logro importante para este país en materia ambiental? Estamos todavía enlazados, adelante.
0: Pues mira, nada más para otro dato que creo que es curioso sino alarmante, es que después de narcotráfico, el tema y de trata de personas, evidentemente, el tema más, digamos, con más economía para el crimen organizado es la tala ilegal y la venta de animales en peligro de extinción. Y mucha gente, a lo mejor, como no vive en zonas forestales, no ve dónde están talando, no ve la contaminación del suelo y del subsuelo, digamos que no son tan empáticos con este tipo de delitos o el daño que se les está ocasionando. Pero la realidad es otra. La realidad es que hay afectaciones al tema de salud, evidentemente al tema económico, como ya te comenté, lo que se pierde por la degradación ambiental en nuestro país es un número que es el 4% del PIB. Decir también que vamos cambiando el ciclo natural de los estados, de la tierra, y eso trae como afectaciones, inundaciones o falta de agua. Nada más hay que ver lo que está pasando en Michoacán, que es un estado que es productor de berries, que es productor de aguacates, con la deforestación que se está viviendo allá, pues ha habido ya problemas de lluvias, y esto evidentemente trae un efecto dominó que trae perjuicios económicos. Entonces, no seamos tan ajenos o intentemos ser ajenos a estos delitos. Cualquiera de estos delitos tienen un impacto directamente a cualquier ciudadano del país, viva en una zona forestal o no, viva en una zona de manglares, viva en una zona de una ciudad, digamos, fuera de la naturaleza, siempre va a haber afectaciones. Entonces, creemos que tenemos que ser muy empáticos. El Partido Verde no dejará de poner el dedo en el renglón en querer aumentar estas penas, y como te comenté al inicio de esta entrevista, ya se aprobó en la Cámara de Diputados, pasó en el Senado, se regresará a la Cámara, y es importante que toda la gente que nos escucha en este medio tan importante como es el tuyo, pues pueda seguir ahí mandando mensajitos a sus diputados federales para que en el mes de septiembre se pueda aprobar sin ningún emplazamiento y que esto pueda ser una realidad y que no exista ya impunidad ante estos deterioros y daños que nos están causando a todos los habitantes.
1: Muy bien, licenciado. Pues dio en el clavo lo que dijo al principio sobre la caza furtiva y estas actividades ilegales. Esto lo vemos muchísimo en redes que de repente pues también se dan, ¿no? En estos hechos ilegales. ¿Qué nos comenta sobre este tema?
0: Así es, y bueno, un gran mensaje que ha mandado en los últimos días y semanas la presidenta de México, pues es esta gran, digamos, ejemplo de poder plantar más de 6 millones de árboles en nuestro país. No es un tema menor, creo que es un gran mensaje. Ella es ambientalista, tenemos que esforzarnos en poder blindar todo el marco jurídico para que los jueces y magistrados, una vez cometido un delito por parte de alguna persona, pues tengan las herramientas necesarias, que no exista impunidad, que estén especializados y que los castigos sean ejemplares para que no sea redituable para el crimen organizado el estar haciendo delitos en contra del medio ambiente. Nada más agradecerse esta oportunidad, y si me lo permites, en pocas semanas estaré contigo de regreso dándote buenas noticias y cuál sería el siguiente paso para ir fortaleciendo al medio ambiente y en contra de estos delincuentes.
1: Muy bien, licenciado, pues muchísimas gracias, sobre todo por habernos tomado la llamada y saber que se está haciendo mucho por el medio ambiente y que pues prácticamente la Cámara Alta también ha tomado cartas en el asunto, y además de pues saber que se está haciendo todo lo posible porque el crimen organizado ya no le sea rentable los delitos ambientales. ¿Algo más que desea agregar?
0: Nada más agradecerse esta oportunidad, y si me lo permites, en pocas semanas estaré contigo de regreso dándote buenas noticias y cuál sería el siguiente paso para ir fortaleciendo al medio ambiente y en contra de estos delincuentes.
1: Bueno, pues muchísimas gracias. Hemos mantenido comunicación con el licenciado Jesús Sesma Suárez. Él es secretario general del Partido Verde en la Ciudad de México. Bueno, pues está muy preocupado por la cuestión ambiental, sobre todo la aplicación de la ley en nuestro estado de Veracruz y en nuestra República Mexicana, donde, bueno, pues se dan también los delitos en materia de ambiente y, pues, que en este caso grupos delictivos al margen de la ley prácticamente lo utilizan como una manera de pues extraer dinero de manera ilícita a costa del entorno ecológico. Muchísimas gracias por habernos tomado la llamada, licenciado, y bueno, pues gracias a usted que hace de Fórmula Noticias uno de los principales espacios informativos más importantes del estado de Veracruz. Regresamos los micrófonos a Martín de Jesús García en Poza Rica y Elizabeth Aviña en Coatzacoalcos, respectivamente. Nosotros continuamos después de la pausa a través del 89.1 de FM en Fórmula Noticias, tercera emisión. Soy Jesús Olivares. Cuídese mucho, que en casa alguien le espera.
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13: El estado de Alaska es el lugar de Estados Unidos donde más gente camina hacia su trabajo todos los días.
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1: Gracias por continuar con nosotros en Grupo Fórmula. Son las 3 de la tarde con 28 minutos. Bienvenidos a Fórmula Noticias, tercera emisión. Y bueno, pues si usted nos sigue desde las 3 de la tarde que iniciamos con Fórmula Noticias Estado, pues hemos traído para ustedes lo más importante que ocurre desde el norte del estado de Veracruz hasta el sur, pasando por la zona montañosa y la zona costera central. Pues aquí en Grupo Fórmula, todo esto es gracias al gran apoyo que nos dan nuestros compañeros reporteros, corresponsales, bueno, pues también colaboradores aquí en cabina, en producción, para que usted esté bien informado, usted tenga la noticia de primera mano y sea usted quien se quede con nosotros y nos haga el favor de contar con su preferencia. Son las 3 de la tarde con 29 minutos. Vamos directamente con la información para que no se pierda la hilaridad de lo que venimos platicando. Bueno, pues ahora en temas de política está abierta ya la convocatoria para el órgano de fiscalización superior. El nombramiento tiene que estar listo para este 26 de septiembre. Bueno, pues ya estamos a 28. Quiere decir que ya está abierta la convocatoria y ya pueden los aspirantes poder, en este caso, entregar la documentación pues necesaria para poder aspirar a la titularidad del órgano de fiscalización superior. Recordemos que ya la doctora Delia Cobos pues ya culmina su mandato y en este sentido pues se necesita pues una suplencia. Y ello, para ello, Ana Lilia Velázquez tiene más información. Adelante.
14: Así es, auditorio. El diputado local Paul Martínez María informó que será la próxima semana cuando inicie la revisión de los aspirantes a ocupar la titularidad en el órgano de fiscalización superior, ORFIS.
15: Bueno, pues está abierta la convocatoria. Ya se han anotado algunos aspirantes. Todos, al parecer, reúnen el perfil. Y bueno, pues en el mes entrante ya estaremos como comisión de vigilancia revisando y definiendo pues las propuestas para que sean votadas aquí en el pleno y tener nuevo titular del ORFIS ya próximamente. Falta prácticamente un mes.
16: ¿Qué es lo más importante que tendrá que hacer el ORFIS aparte de revisar las cuentas públicas?
15: Bueno, depurar. Obviamente la maestra Delia ya hizo el compromiso y lo está cumpliendo cabalmente de dejar depurado lo más posible pues el tema de las cuentas públicas de los últimos 7 años, y pues quien venga tendrá que darle seguimiento, obviamente, tanto al tema de determinar ya quienes requieran ya de su acuerdo de conclusión, entregárselos, así como también darle seguimiento a las denuncias que ya se han generado por parte del ORFIS ante las fiscalías y pues generar nuevas denuncias en caso de existir.
14: La Comisión Permanente de Vigilancia del Congreso Local emitió la convocatoria con la que se elegirá a la persona que sustituirá a la actual Auditora General Delia González Cobos, quien concluye su periodo el próximo 26 de septiembre. La persona que resulte electa para ese cargo estará del 26 de septiembre del 2026 al 25 de septiembre del 2033. Desde Jalapa les informó Ana Lilia Velázquez.
1: Buenas tardes, Ana Lilia Velázquez, muchísimas gracias. Son las 3 de la tarde con 32 minutos. Hablando de diputados, bueno, pues hay algunos que están en el Congreso del Estado, pero hay otros que hacen labor de campo y pues ahora apoyan a comunidades olvidadas, como en este caso ha sido la Sierra de Songolica, y es que pues un diputado federal le da una manita de gato a un hospital integral en la zona de Tlaquilpa. Esto acorde con las peticiones de pacientes y de ciudadanos. Esto no es otra cosa más que simple empatía y ganas de pues querer hacer las cosas. Adelante, don Rafael Hernández, usted tiene más información.
17: Jesús, buenas tardes y buenas tardes a nuestros auditores de Fórmula Veracruz. Bueno, pues de acuerdo a peticiones de pacientes y ciudadanos de los diferentes municipios a los que da y prestan atención médica el Hospital Integral de Tlaquilpa, principalmente en pintura de su fachada, que ya se encuentra deteriorada y en pésimas condiciones, tanto el legislador federal, equipo del mismo, ciudadanos voluntarios que se acercaron a apoyar esta acción, resultó al final muy benéfica a la institución.
18: De poder asistir a dar una pequeña remodelación a la imagen de este nosocomio. Llevamos pintura, llevamos todo lo necesario para poder rehabilitar de manera integral lo que es la imagen externa del hospital. También vamos a seguir haciendo algunas otras acciones que nos estuvieron solicitando, pero pues todo de la mano de la ciudadanía, invitando a que toda la gente participe, a que se involucre. Saludé con mucho gusto a una ciudadana de allá del municipio de Tlaquilpa, se llama la señora Petra, y dice, pues somos usuarios de este hospital y debemos de preocuparnos por cuidar algo que nos brinda un servicio y que atiende una necesidad tan importante como es el tema de la salud. Y me quedo con esas palabras, y con esas mismas palabras invito a todos los ciudadanos a cuidar los espacios públicos que nos brindan un servicio de primera necesidad. Y pues como legislador no manejamos un recurso para poder hacer una obra pública completa, pero sí desde el bolsillo propio, desde lo personal y con toda la voluntad de poder hacer un mejor futuro para todos los ciudadanos del distrito de Songolica, seguiremos participando y fortaleciendo este tipo de acciones en miras de tener mejores condiciones y mejor calidad en el tema de salud y mejor calidad de vida para todos los integrantes del distrito 18 de Songolica.
17: Agregando el funcionario federal que con estas acciones respaldan a la gobernadora Rocío Nale García, que ha estado muy al pendiente de las peticiones del distrito 18 de Songolica en el tema de infraestructura. Hace unos días estuvo acompañándola en la entrega de insumos como semilla para sembrar el maíz nativo, motocultivadoras, para que las familias que se dedican a estas siembras lo puedan hacer de manera más técnica y eficiente. Los legisladores pertenecientes a este segundo piso de la cuarta transformación desde el Partido Verde respaldan totalmente las acciones de la gobernadora y se ponen la camiseta para poder seguir construyendo e imponer a Veracruz de moda y sobre todo que juntos es posible. Para Fórmula Veracruz, Rafael Hernández. Buenas tardes.
1: Buenas tardes, don Rafael Hernández, muchísimas gracias. Son las 3 de la tarde con 35 minutos, hablando de salud y de temas pues que atañen a este rubro. Recordemos, se los dije al principio de esta emisión, hoy es 28 de agosto, hoy es el Día del Abuelo, y pues promueven en la zona de Córdoba la actividad física entre adultos mayores. Solo 100 adultos mayores, óigalo bien, practican alguna actividad en la zona de Córdoba. Adelante, Diana López Hernández con el reporte.
19: En el marco del Día del Abuelo, el maestro del grupo de danzón Añoranza Cordobesa, Adrián Landero Luna, señaló que actualmente más de 100 adultos mayores participan en su agrupación. Sin embargo, destacó que en Córdoba son muchos más los adultos mayores que podrían incorporarse a alguna actividad. Consideró que el sedentarismo no es benéfico para este sector de la población, por lo que practicar alguna actividad física favorece tanto la salud del cuerpo como la mente. Explicó que el danzón, además de ser una actividad recreativa, ayuda a los adultos mayores a ejercitar la memoria y la coordinación, pues deben de contar los tiempos, marcar los pasos, recordar rutinas y mantener una disciplina.
20: No solamente en el cuerpo, la mente principalmente. El danzón, pues efectivamente nos obliga a estar contando, marcando pasos, estar recordando rutinas, coordinar y principalmente una disciplina. ¿Sabes qué? Por ejemplo, acá el grupo, las clases son en la mañana a las 9 o 10 de la mañana. Entonces ya saben que tienen que levantarse temprano, arreglar su ropa. Entonces todos esos detalles les ayuda bastante a ellos. Porque, por ejemplo, tienen rutina, les obliga a recordar esa rutina, a recordar que tienen que ponerse su ropa, sus accesorios, todos sus detalles. Y en todas las disciplinas, no nada más danzón. Aquí pues nos ayuda porque, por ejemplo, hay veces que no pueden hacer ciertos ejercicios que ya son más complicados para ellos. No todos, obviamente. Hay muchas compañeras que tienen mucha condición física. La verdad, mis respetos para ella. Hay señores señoras que tienen 70, 80, 90 años y tienen mucha condición física. Entonces, es mentira que por la edad. A veces el sedentarismo es lo que provoca esto. A veces, ¿qué tal si la señora puede tener 60 años y realmente no tiene esa condición física de moverse, tener esa agilidad y todo? Por experiencia propia y por experiencia de los compañeros, a veces no tiene tanto la edad, sino el sedentarismo que a veces mismo ellos se dan.
19: Asimismo, destacó que Córdoba cuenta con una importante tradición de danzón, con actividades que se realizan los jueves y domingos, donde los adultos mayores pueden acudir a bailar y convivir. Finalmente, invitó a los adultos mayores a conocer la estancia Nuestras Raíces, lugar que calificó como un espacio agradable y tranquilo para la convivencia, donde se realicen actividades de manera gratuita. Para Grupo Fórmula Informa, Diana López Hernández.
1: Muchas gracias, Diana López Hernández. Muy buenas tardes. Y bueno, pues esto es lo que se hace en la zona de Córdoba. Y la verdad es que habría que ampliar la convocatoria para que más adultos mayores pues participen. La verdad es que están en una edad preciosa, donde pueden disfrutar de lo bello de la vida. Y que, bueno, pues estar solamente en una casa, a veces pues relegado de muchas cosas, solo atrae enfermedades. Todos sabemos que mente sana en cuerpo sano. Así es que, pues, diríjase al lugar donde usted quiera, haga la actividad que usted quiera y, pues, disfrútelo, que es lo más importante. Las 3 de la tarde con 39 minutos. Vamos con Carlos Navarrete. Él nos trae el reporte sobre la afluencia de turistas en la playa de Villa del Mar de Veracruz en este último fin de semana de las vacaciones de verano 2026. Adelante, Carlos Navarrete, con el reporte.
0: Hola, ¿qué tal, Jesús? ¿Cómo te va? Muy buenas tardes. Que tengas un excelente viernes, excelente fin de semana. Un saludo desde la playa Villa del Mar. Te saludo con gusto en esta tarde de viernes, fin de semana, Jesús. El último fin de semana del periodo vacacional de verano 2026. Acaban las vacaciones el próximo lunes 31 de agosto. Vuelven a las clases las y los estudiantes del nivel básico. Hay que recordar, aquí en el estado de Veracruz son aproximadamente 2 millones de estudiantes los que retornarán a las aulas el próximo lunes. Casi, bueno, hablamos de mes y medio, casi 2 meses de vacaciones los que se aventaron los estudiantes. Este fue un periodo vacacional muy largo. Pero bueno, ya las clases se reanudan el próximo lunes 31 de agosto. Y este es el último fin de semana del periodo vacacional. Así luce la playa Villa del Mar. Mira, Jesús, ya el movimiento de turistas no es tan importante como el que se registró en fines de semana anteriores, en los días anteriores. Mira, ya no hay mucho movimiento, pero se prevé que siga llegando la gente, principalmente para el día de mañana, el día de hoy todavía, pero para mañana sábado. El día domingo todavía la gente podría venir a disfrutar de las playas en este último fin de semana del periodo vacacional. Seguramente también el próximo lunes ya estaremos pendientes. Las autoridades del gobierno del estado darán un balance de la derrama económica, el número de visitantes que llegaron a tierras veracruzanas y también un dato importante, el número de personas ahogadas, las personas que se ahogaron, el número de personas que perdieron la vida por ahogamiento en playas o en ríos del estado de Veracruz. Nuestro último registro, si mal no recuerdo, Jesús, hablaba de por lo menos una decena de personas que perdieron la vida en estas vacaciones ahogadas en ríos y playas. Pero vamos a esperar a que el gobierno del estado actualice la cifra y dé una cifra oficial. Estaremos pendientes. Seguramente esto sucederá la siguiente semana. Pues ahí está la información, Jesús. Mira, así se ve la playa. Ahí está, todavía la gente está a tiempo para venir y disfrutar del solecito. La verdad es que el ambiente está muy agradable. Se prevén precipitaciones, pero para la noche y para las noches y madrugadas, básicamente, de este fin de semana. Durante las noches y madrugadas podría llover, pero el resto del día estará así, con cielo nublado o medio nublado o despejado. Bueno, que tengas un excelente fin de semana, Jesús. Saludos, buena tarde.
1: Gracias, Carlitos Navarrete. Muy buenas tardes. Bueno, pues efectivamente, si va a disfrutar de nuestras playas, hágalo, pero con mucha, mucha precaución. Pausa y regresamos a Fórmula Noticias, tercera emisión.
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22: Si tu hijo tarda mucho en quedarse dormido, se despierta varias veces durante la noche o amanece cansado con frecuencia, es posible que esté presentando dificultades para dormir. El descanso adecuado influye directamente en su crecimiento, aprendizaje, estado de ánimo y capacidad para concentrarse durante el día. Establecer horarios consistentes, reducir el uso de pantallas antes de dormir, ofrecer cenas ligeras y crear un ambiente tranquilo favorece un sueño más reparador. También es importante escuchar sus preocupaciones, ya que muchas veces la ansiedad o los cambios en su rutina pueden afectar el descanso. Acompañarlo con paciencia y brindarle seguridad emocional hará que la hora de dormir sea una experiencia más agradable. Dormir bien también es una parte fundamental de una infancia sana y equilibrada.
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25: La letra J es la única que no aparece en la tabla periódica de los elementos químicos del mundo.
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27: La Suprema Corte de Justicia confirmó la extensión de dominio de una mansión valuada en 51.7 millones de pesos del exdirector de Pemex, Emilio Lozoya, ya que señaló fue comprada con el pago de un soborno. Con esta decisión, el gobierno federal podrá usar los recursos que se obtendrán con la venta del inmueble. La CAINTRA y CANACAR aseguraron que en Nuevo León no existe el delito de extorsión y reconocieron la labor preventiva de este delito del gobierno del estado encabezado por Samuel García. Ambas cámaras se comprometieron a trabajar de la mano con el gobierno estatal. El Comando Norte de los Estados Unidos dio a conocer que junto con el ejército mexicano neutralizó 3 drones que volaban cerca de la frontera entre Texas y México, presuntamente de cárteles que realizaban labores ilegales de espionaje y tráfico de personas. Informó Itzel Vanegas, más detalles en radioformula.mx.
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1: Gracias por continuar con nosotros en Fórmula Noticias, tercera emisión. Bueno, pues vamos avanzando, son las 3 de la tarde con 45 minutos, venimos regresando de la pausa. Y bueno, pues déjeme decirle que ahora, pues se reculan los maestros, dicen que ahora no se van a retirar los celulares, sino que se le debe de regular su uso en cuestiones educativas. Bueno, aquí lo que debe de hacerse es ponerse de acuerdo, porque unos dicen que se quiten, otros que se regulen y otros que de plano que los dejen. Bueno, pues de cara al regreso a clases, el líder de la sección 56 del CENTE advierte que la tecnología forma parte del aprendizaje del alumno, por lo que no se le puede retirar el celular, solo regular su uso. Adelante, Ana Lilia Velázquez con el reporte.
29: ¿Qué tal, auditorio? Efectivamente, el diputado local José Reveriano Marín Hernández, quien también es líder de la sección 56 del CENTE, precisó que la tecnología forma parte del aprendizaje del alumno, por lo que no se le puede retirar el celular, solo regular su uso.
30: Invitar a los maestros, a los padres de familia y a toda la sociedad que participen en esa consulta. Es muy importante saber cuál es el posicionamiento y la visión que tienen los docentes. Va a ser de suma importancia y de ahí se determinará la decisión que se va a tomar en los estados. La decisión que sea del orden federal, ya de ahí se va a armonizar aquí en Veracruz y tenemos que esperar esa parte.
29: En su opinión, ¿es buena esta estrategia?
30: En mi opinión es que la tecnología es parte de lo que el alumno tiene que aprender. No se lo podemos retirar, entonces creo que va a ser importante que los maestros opinen para saber si se regula o definitivamente...
29: Usted está a favor de la regulación, ¿no?
30: Sí, porque es una herramienta tecnológica. Para mí, entonces, regularla sería importante. Pero esperemos la decisión.
29: No desaparecerla.
30: Así es.
29: Cabe mencionar que la Secretaría de Educación Pública, encabezado por Mario Delgado, realizó una consulta dirigida a más de 1.2 millones de docentes en el país para debatir y normar el uso de dispositivos móviles y redes sociales dentro de los planteles escolares. Desde Jalapa les informó Ana Lilia Velázquez.
1: Gracias, Ana Lilia Velázquez. Muy buenas tardes. Bueno, pues ahí está el tema. Ahora resulta que pues se los tienen que dejar. Siempre he mencionado, y esto también lo tocamos una vez en una mesa de análisis, sobre qué es el contenido que realmente debemos dejar que nuestros hijos vean a través de los celulares. Y es que en otros países, digo, no es por traerlos a colación, pero siempre el contenido está restringido. Solamente pueden ver contenido de ciencias, contenido de literatura, de cultura general, y el contenido basura, que es el que pulula en las redes sociales, simplemente no se le permite ver. Con que haya una restricción en el internet de cada escuela, simple y sencillamente esto puede coadyuvar a que los niños encuentren educación de calidad. Pero esta solamente es mi opinión. Son las 3 de la tarde con 48 minutos. Avanzamos. Entre el 20 y el 25% pues aumentarán las ventas en los restaurantes de la conurbación, pues con motivo de las fiestas patrias que ya están prácticamente a la vuelta de la esquina. Algunos negocios pues van a ofrecer las tradicionales noches mexicanas. Carlos Navarrete, tú tienes más información del tema.
4: Efectivamente, Abigail Guzmán, presidenta de la Cámara Nacional de la Industria Restaurantera Canirac, informó que para las fechas patrias se prevé un aumento en la afluencia de comensales en los restaurantes de la zona conurbada Veracruz-Boca del Río, y este aumento, dijo, podría ser de entre el 20 y el 25%. Comentó que el incremento es significativo, ya que algunas familias deciden disfrutar de la fecha en algún establecimiento comercial en lugar de quedarse en casa. Refirió que algunos negocios serán acondicionados con adornos patrios para ofrecer noches mexicanas. Explicó que después de la temporada vacacional de verano 2026 se registra una baja en el movimiento de los restaurantes. El repunte regularmente se da en el último trimestre del año.
5: Estamos esperando este tipo de actividades ya a partir de la mitad del año, ¿no? Que empiezan muchas fiestas en el caso de México y los veracruzanos. Pues bueno, este tipo de eventos, estos fines de semana largos, ayudan mucho al sector y estamos en espera de que los compañeros organicen también con sus equipos para hacer noches mexicanas significativas y que, bueno, no solamente se quede en casa el comensal, sino que acuda al restaurante y pase una buena. Bueno, vienen buenas temporadas para nosotros. En el caso después de esta temporada de verano, baja ahorita con el inicio de clases, pero ya esperemos que a partir de octubre y para el último trimestre del año, bueno, no es nuestra meta. Sí va a entrar un 25, un 30%, esperemos. Algunos socios nos comentaban en años anteriores que luego el comensal decide quedarse en casa con su familia y eso también afecta en algunas zonas. Pero aquí lo que proponemos es, bueno, una oferta gastronómica interesante, pero también una fiesta que incluya otro tipo de amenidades dentro del restaurante para que puedan tomar al restaurante como una opción y ir a festejar. Bueno, en el caso de los restaurantes bar, que son como, bueno, después del grito, después de las actividades, que son los que tienen un poquito más de afluencia.
4: Es el reporte para Grupo Fórmula, Carlos Navarrete.
1: Muchas gracias, Carlos Navarrete. Muy buenas tardes. Vamos al análisis político con el maestro en ciencias políticas, Ricardo Ochoa.
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6: Hola, ¿qué tal, amigos que nos ven y nos escuchan por esta estación de radio y también a través de las redes sociales? Les saludo a su servidor, Ricardo Ochoa. Se puede decir con certeza que después de la información proporcionada por algunos partidos políticos, es un hecho que en Veracruz, para la elección local del 2027, va a persistir, el abstencionismo en la mayoría de los distritos electorales locales de la entidad, es decir, donde se va a votar para diputados locales, lo que significa que la ciudadanía no va a salir a votar como ha sucedido en el 2024, que acudió en su gran mayoría a ejercer su voto, pero esta vez, pues no. Lo cual podría favorecer a la coalición de partidos políticos como Morena y el Partido Verde para agenciarse triunfos en una mayoría de estas demarcaciones, por el famoso voto duro o leal que tienen estos organismos en el Estado, por lo cual les llevaría a obtener victorias sin mucho esfuerzo. Hace unos días, en este mismo espacio, comentamos que que también con datos obtenidos de los mismos partidos políticos en Veracruz, tanto de oposición como oficialistas, señalaban que al menos varios de ellos sí tenían esa percepción, que durante la próxima elección se habría una baja participación ciudadana y que este abstencionismo sería el verdadero ganador de esta elección, porque la estimación que tenían era que ningún partido político lograría siquiera arriba del 1,000,000 de votos en toda la entidad en esta contienda. Sin embargo, ahora estos mismos informes confirman que sí será Movimiento Ciudadano el organismo político que se podría apoderar del segundo lugar de la elección, haciendo a un lado al PAN, que era el que mantenía este sitio electoralmente en Veracruz, y que por muy probablemente el blanquiazul lograría ahora el tercer sitio, el cual estaría seguido en un cuarto lugar por el Partido Verde Ecologista de México, y un poco atrás en quinto lugar el Partido del Trabajo. Mientras tanto, el PRI apenas conservaría registro como partido político estatal, y que seguramente los conflictos lo tendrían los partidos de reciente creación. Pero la misma información señala que Morena solo lograría 800,000 votos alrededor de esta elección en el estado. El Partido Naranja, o sea, Movimiento Ciudadano, obtendría 400,000 sufragios, mientras que el PAN obtendría 300,000. El PBN estaría rebasando 280,000, seguido por el PT con 230,000. El PRI no obtendría más de 150,000 votos. Y de los partidos en reciente creación, solo el de diputado local, Héctor Yunes Landa, podría alcanzar los 110,000 votos si aplica una buena estrategia electoral en los 30 distritos en Veracruz, solo para conservar su registro como partido político en el estado, ante López. Es decir, con estos números, será muy baja la participación ciudadana en la elección de local del 2027, con un 40% nada más del total del electorado en Veracruz, muy, muy poco. El asunto aquí es que esa baja percepción de que la ciudadanía no acuda a votar como hizo en el 2024, que fue la pasada elección local, se debe a que no hay elección a gobernador que jale a la sociedad a salir a depositar ese voto. Esa baja de voto también siempre pasa cuando son elecciones intermedias como esta, la del 2027. La gente no sale a votar con las mismas ganas que en una elección presidencial o en una gobernatura, y menos si en la contienda no se disputan alcaldías. Así que el voto duro de los partidos es lo que hará ganar las elecciones, y eso se verá en el próximo proceso electoral de 2027, dentro de un año, que estaremos conociendo ya el resultado electoral total de su organismo público electoral de Veracruz, el OPRE. Por lo pronto, hasta aquí mi comentario al día de hoy. Muy buena tarde, muy buen provecho y muy buen fin de semana.
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11: Playa de Arena Rosa, Bahamas. Ubicada en la isla Harbour, esta playa parece salida de un cuento de hadas debido al color rosa pálido de su arena. Este fenómeno óptico tan singular es el resultado de la mezcla de la arena blanca convencional con los restos pulverizados de millones de foraminíferos, unos minúsculos organismos marinos de caparazón rojizo que habitan en los arrecifes de coral cercanos. Con sus aguas tranquilas y cálidas, este destino caribeño ofrece un paisaje visualmente idílico, exótico y sumamente fotogénico para los viajeros.
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11: El oro es tan maleable que una sola onza puede estirarse hasta cubrir una distancia de 80 kilómetros de largo.
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1: Gracias por continuar con nosotros en Fórmula Noticias, tercera emisión. Bueno, pues avanzamos con la información. En el sur del estado de Veracruz, la policía municipal ajusta la vigilancia diaria por sectores en la zona de Coatzacoalcos. Adelante, Elizabeth Aviña.
16: La Policía Municipal de Coatzacoalcos mantiene vigilancia por sectores y realiza ajustes diarios en la distribución de sus unidades, de acuerdo con las necesidades y reportes que surgen en distintos puntos de la ciudad. Así lo informó el director José Alonso Cruz Ramírez.
17: Bien, ahorita voy ya concluyendo el tiempo de la temporada vacacional. Los saldos han sido positivos, hemos tenido eventos, pero no han sido tan grandes, ¿no? La verdad que ha estado una temporada tranquila, ha habido bastante visitante, hemos visto el malecón también, cómo hay más familias disfrutándolo, y todo bien, ahí vamos avanzando con el tema de la policía municipal, sus capacitaciones, sus certificaciones, vamos bien. Sí, nosotros tenemos, acuérdense que nosotros tenemos certificada ya sectorizada la ciudad, tenemos una distribución de unidades y constantemente, todos los días revisamos y hacemos ajustes y atendemos los llamados que se nos hacen al 911, perdón, o al teléfono de la policía municipal. Que tenga confianza, estamos trabajando todos los días. En seguridad pública no hay manera que un día se relaje. Todos los días tenemos que estar ajustando, tenemos que estar trabajando, tienen que confiar en las policías. Las policías también tienen que brindar esa confianza para que la ciudadanía nos cada vez se sienta más segura, que esa es la intención de la seguridad pública municipal.
16: Para Grupo Fórmula, Elizabeth Aviña.
1: Muchas gracias, Elizabeth Aviña. Muy buenas tardes. Bueno, pues vamos avanzando con la información. Las 4 de la tarde en punto. Déjeme decirle que la Secretaría de Marina, a través de la Armada de México, por conducto de la Primera Región Naval, informó que, bueno, pues ayer llevó a cabo el simulacro de sismo sobre su jurisdicción como parte de las acciones de adiestramiento y preparación del personal naval para así fortalecer su capacidad de respuesta ante situaciones de emergencia. Durante el ejercicio se simuló la percepción de un sismo de magnitud fuerte, activándose de manera inmediata el zafarrancho de evacuación y el desalojo del personal del cuartel general de la Primera Región Naval hacia los puntos de reunión establecidos. Esto como parte del escenario simulado. Se reportó una persona lesionada a consecuencia de la caída de un andamio, quien fue atendida por personal del grupo USAR de la Primera Región Naval y posteriormente trasladada en ambulancia al Hospital Naval de Especialidades de Veracruz. Asimismo, se simuló un conato de incendio en el área de motogeneradores auxiliares, por lo que el personal especializado en contraincendios realizó las acciones correspondientes para su contención y control, manteniendo posteriormente una guardia de supervisión para prevenir una posible reignición. De manera paralela, se instaló el comité de crisis y se efectuó el corte preventivo de energía eléctrica y gas en las instalaciones. El personal del grupo de inspección a estructuras pues realizó una revisión del inmueble, identificando pues daños menores simulados como fisuras en fachadas, desprendimiento de plafones y afectaciones en ventanales, determinándose que estos no comprometían la estabilidad estructural ni la habitabilidad del edificio. En el ejercicio participaron 119 elementos del personal naval, quienes pusieron en práctica los procedimientos de evacuación, atención de emergencias, combate a incendios, búsqueda y rescate e inspección de instalaciones. Con la realización de este tipo de ejercicios, la Secretaría de Marina Armada de México pues fortalece el adiestramiento, la coordinación y la preparación de su personal, así como sus unidades, con el propósito de mantener una respuesta organizada y sobre todo oportuna ante posibles situaciones de emergencia, contribuyendo a la protección de la población y al cumplimiento de las tareas en beneficio de México. Este es un comunicado de la Secretaría de Marina a través de la Primera Región Naval de Veracruz. Esto es para que usted sepa qué es lo que ocurrió dentro de las instalaciones de la Primera Región Naval, y es que se debió a la ejecución de un simulacro con hipótesis de sismo y de incendio. Por ello vio usted movimiento de patrullas, movimiento de unidades de emergencia, así como pues de personal naval que estaba prácticamente haciendo este ejercicio, del cual es muy importante realizarlo en todas las dependencias. Bueno, pues solamente que aquí la Marina lo hizo público, ¿verdad? Esto es muy importante realizarlo en el marco del Día Nacional de la Protección Civil, que será próximamente el día 19 de septiembre. Y pues allí entra el macrosimulacro. ¿Qué es esto? Esto ocurre prácticamente en todas las dependencias, en todos los entes de gobierno, en todos los negocios, empresas. ¿Para qué? Para que se fomente la cultura de la prevención, evitar que pues una situación de riesgo prácticamente nos haga presa y pues no podamos hacer nada, además de comenzar a pues generar situaciones de prevención. Así las cosas. Bueno, pues además la Secretaría de Marina Armada de México invita hoy a las noches de museo. Empieza a partir de las 5 de la tarde y usted, si quiere acudir al Museo Naval, podrá hacerlo. Está prácticamente ubicado en sobre lo que es Arista y, si mal no recuerdo, Landero y Cos. Así es que si usted quiere ir, la verdad es, va a estar muy bonito. Habrá pues prácticamente muchas ponencias, va a haber exposiciones de arte, además de que habrá un show musical muy bueno, el cual yo les recomiendo, porque ya lo he visto, realmente la Secretaría de Marina Armada de México ha trabajado muy bien y ha trabajado por mucho, no solamente en la salvaguarda de nuestras costas mexicanas, no solamente en el apoyo hacia nuestros propios visitantes y así como los locales en materia de turismo, de prevención, de auxilio en costas mexicanas ahorita por el periodo vacacional, sino que también se preocupan por fomentar la cultura dentro de pues las instalaciones, para que quien así lo desee y quiera pueda acudir al Museo Naval y pueda pues participar de este gran evento llamado Noches de Museo. Bueno, pues vamos a avanzar con la información. Son las 4 de la tarde con 5 minutos y es que la alcaldesa de Boca del Río, Marijose Gamboa Torales, atendió la inquietud y peticiones de los boqueños a través de una transmisión en vivo desde su cuenta de Facebook mediante el ejercicio Alcaldesa en Línea, un espacio de comunicación directa para escuchar y dar seguimiento a peticiones, quejas y comentarios de los ciudadanos. A través de esta herramienta digital, la presidenta municipal brindó atención inmediata y diversas solicitudes relacionadas principalmente con los servicios municipales, permitiendo que los ciudadanos expusieran directamente pues sus pedimentos y recibieran respuesta durante la propia transmisión. Ella dijo que pues los atenderá con muchísimo gusto, porque aparte es pues su chamba y se hace con todo el cariño del mundo para cualquier persona de esta administración, y sobre todo que no entienda que se está para servir y de buenas no tiene nada que hacer en la comuna municipal, porque el pueblo paga y el pueblo manda. Esas son palabras textuales de la alcaldesa Marijose Gamboa Torales. Entre las principales solicitudes recibidas durante la transmisión, pues destacaron temas relacionados con luminarias, bacheo, poda de árboles y la recolección de basura, además de peticiones para la instalación de topes o reductores de velocidad en diversas colonias de este municipio. También se recibieron solicitudes relacionadas con la atención de parques y espacios públicos, dando seguimiento a las necesidades que los ciudadanos pues plantearon directamente durante este ejercicio de comunicación. Gamboa Torales ha dado lectura en vivo a diversos casos expuestos por los boqueños, entre ellos pues la solicitud de luminarias de la calle Culiacán, que tiene pues una semana apagadas en el fraccionamiento Las Vegas 2. Ella pues menciona que no tiene razón de ser, pues es responsabilidad directa del ayuntamiento, pues además la solicitud sería atendida a la brevedad. De igual manera también recibió reportes que pues corresponden a la compañía de agua de Boca del Río, principalmente relacionados con drenajes y fugas de agua, por lo que las solicitudes serán canalizadas para su atención y sobre todo para su seguimiento. Las fugas de drenaje desde hace 2 semanas en la calzada Lázaro Cárdenas y Santos Degollados serán enviadas la queja a la instancia correspondiente para su debida intervención. En materia educativa, la presidenta municipal pues recordó que los directores de las escuelas públicas que requieran apoyo y puedan acercarse a la Dirección de Educación para establecer contacto con el gobierno municipal será para que conozca las posibilidades de respaldo, además de precisar que para acceder a este tipo de apoyo, los planteles educativos deben de contar con sus escrituras acorde con lo establecido por la ley. Finalmente, pues Marijose Gamboa Torales destacó la importancia de mantener este ejercicio de comunicación directa con los boqueños utilizando las herramientas tecnológicas para acercar al gobierno municipal a los ciudadanos, conocer de primera mano sus necesidades y generar respuestas oportunas. También dijo que el proyecto Alcaldesa en Línea se consolida así como una vía más de atención ciudadana, donde la tecnología pues se convierte en una herramienta para escuchar, responder y dar seguimiento a las solicitudes de las familias de Boca del Río, fortaleciendo un gobierno cercano y al servicio de la gente. Este es un comunicado del municipio de Boca del Río que encabeza la licenciada Marijose Gamboa Torales. Además, también hay que recordarle que este próximo fin de semana, mañana para ser exactos, mañana sábado, en el Zócalo de la ciudad de Veracruz, si a usted le gusta pues los globos de papel, va a haber una demostración que trae el Ayuntamiento de San Andrés Tuxtla, que preside el alcalde Rafa Fararoni Magaña. Entonces, si usted le gusta esto del arte y además se quiere entretener en familia, yo creo que va a ser uno de los mejores eventos, porque esta es tan solo una probadita de lo que vamos a ver en el mes de septiembre, que ya está a la vuelta de la esquina en San Andrés Tuxtla con el globo de papel. Va a haber una exhibición. En nuestras redes sociales estamos viendo la demostración que hicieron en el municipio de Alvarado. Mañana, desde las 6 de la tarde, va a ser en el Zócalo de la ciudad de Veracruz, así es que hay que darse una vuelta. La verdad es que es un espectáculo maravilloso, muy bonito, bastante colorido, y créame que, bueno, en lo personal a mí evoca muchos momentos de mi infancia, y pues yo creo que a más de uno de los que vayan va a suceder prácticamente lo mismo. Y pues si lleva usted a sus familiares, creo que va a ser una velada muy, pero muy especial, muy particular. No deje de ir. Lo que es el Festival del Globo en San Andrés Tuxtla es uno de los festivales más emblemáticos de nuestro territorio veracruzano. Estará, obviamente, en el Puerto Jarocho, y para que usted pueda disfrutar de esta gran demostración artística que hacen los globeros de San Andrés Tuxtla, creo que es muy buen pretexto, y esto pues obviamente hay que tomarlo en cuenta. Son las 4 de la tarde con 11 minutos, vamos a ir a una pausa y regresamos a Fórmula Noticias, tercera emisión.
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4: Gracias por continuar con nosotros en Grupo Fórmula. Bueno, pues estamos ya en la recta final de Fórmula Noticias, tercera emisión. Déjeme decirle, bueno, pues que tenemos algo de información y vamos directamente con ella. Pues en el Congreso del Estado, bueno, ayer de última hora prácticamente le estábamos diciendo que entraba la, pues ahora sí que la entrega de la medalla, en el Congreso del Estado para quienes han demostrado logros educativos, y pues estuvo presente la gobernadora. Máxima García tiene el reporte completo y regresamos a comentarlo.
5: En sesión solemne del Congreso de Veracruz, la maestra Gloria Sánchez Hernández recibió la medalla y diploma a Heberto Castillo Martínez, máxima presea que otorga el Poder Legislativo para honrar el trabajo y legado de veracruzanas y veracruzanos ejemplares. La presidenta de la mesa directiva, Naomi Edith Gómez Santos, la gobernadora del estado, Rocío Nale García, y la presidenta del Poder Judicial, Rosalba Hernández Hernández, colocaron la medalla e hicieron entrega del diploma. Al dar la bienvenida, la diputada Gómez Santos destacó que la maestra Gloria Sánchez fue parte de una generación que luchó por la educación, que abrió caminos en la vida sindical y en la vida política de Veracruz.
6: La historia de una mujer de convicciones, de causas y de muchos años de camino recorrido. La historia de la maestra Gloria Sánchez Hernández. Y Veracruz la reconoce con una medalla que lleva un nombre que pesa en la historia de nuestro estado y de nuestro país, Heberto Castillo Martínez. Su nombre queda ligado a una manera muy clara de entender la vida pública, sostener principios, defender la democracia, la justicia social, la soberanía y entender que las convicciones también se demuestran en la forma en la que se sirve a los demás.
5: Al hacer uso de la máxima tribuna del Estado, la gobernadora Rocío Nale García dijo que la maestra Gloria Sánchez ha hecho de la educación, la justicia social, el servicio a los demás una verdadera vocación.
7: Esta medalla que el Congreso otorga representa un motivo de enorme orgullo, y lo digo con toda claridad. Esta medalla es apenas un pequeño reconocimiento frente a la grandeza de su trayectoria. Porque hay vidas que no caben en una medalla, hay luchas que no caben en un diploma y hay legados que no pueden medirse con un reconocimiento. Querida maestra Gloria, gracias por enseñarnos que la política puede ejercerse con principios.
5: Finalmente, la ex senadora de la República, Gloria Sánchez Hernández, agradeció a las diputadas y diputados este reconocimiento. Visiblemente conmovida, destacó desde la tribuna la vida y obra del ingeniero Heberto Castillo Martínez, quien refrendó que la política debe ejercerse con principios y al servicio del pueblo.
8: Muchas gracias por esta medalla, que significa un cúmulo de cualidades que son compartidas por muchos aquí presentes y muchos ausentes que caminan por la vía correcta de la historia.
5: Con información generada en el Congreso del Estado, Máxima García.
4: Máxima García, bueno, pues ese es el galardón que recibió la maestra Gloria el día de ayer, muy merecida, sobre todo por una trayectoria impoluta en pro de la educación. Son las 4 de la tarde con 18 minutos, avanzamos. Déjeme decirle que el Instituto Mexicano del Seguro Social, en su delegación Veracruz Norte, pues conmemoró

0: El Día Mundial del Folclor, con una celebración pues realizada en el Centro de Seguridad Social de Coatepec. Esto como parte de la celebración de este día tan importante, y se presentó el ballet folclórico Por Amor al Arte, integrado por bailarines infantiles y adultos conformados por el Centro de Seguridad Social de Coatepec. Durante el evento estuvo presente la titular de la representación, la doctora Edith Jiménez Martínez, quien es titular de la Jefatura de Servicios de Salud en el Trabajo, Prestaciones Económicas y Sociales, así como el doctor Humberto González Garibaldi, además de que las demás autoridades institucionales también estuvieron presentes, por lo que la delegada resaltó que el folclor representa la memoria viva de los pueblos y transmite costumbres, historias, valores e identidad. Con este tipo de actividades, el Instituto Mexicano del Seguro Social en Veracruz Norte promueve la participación de la población usuaria en los centros de seguridad social y genera espacios de convivencia que contribuyen al bienestar, al tiempo que fomenta el conocimiento, la preservación y la difusión de las tradiciones y expresiones culturales de nuestro Veracruz. Son las 4 de la tarde con 20 minutos. Los espectáculos con Alejandro Pecci. Adelante.
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2: Hola, ¿qué tal, amigos? ¿Cómo están? Me da muchísimo gusto saludarles. Yo soy Alejandro Pecci y bienvenidos a la sección de los espectáculos. Y sin más preámbulos, vámonos de lleno a la información. Fallece la cuñada del Burro Van Rankin tras someterse a un trasplante de riñón. Ana Lucía Beisoflor, cuñada del conductor Jorge el Burro Van Rankin, perdió la vida tras someterse a un trasplante de riñón. La noticia fue compartida en el programa Hoy, la mañana del pasado jueves, donde los presentadores expresaron sus condolencias al ex colaborador. Hasta el momento, el también conductor de Miembros al Aire no se ha pronunciado tras los hechos. Apenas el miércoles 26 de agosto, Ana Lucía Blasefer se había dicho afortunada por tener una nueva oportunidad para vivir, luego de someterse con éxito a un segundo trasplante de riñón. Asimismo, se mostró agradecida con la persona donante. Cabe recordar que Ana Lucía se había sometido a un primer trasplante de riñón en 2015, luego de ser diagnosticada con una enfermedad renal. Durante años se dedicó a compartir su difícil proceso con este padecimiento. Ana Lucía era hermana de Magda Blasefer, quien es pareja de Jorge, el Burro Van Rankin. En más información, Sydney Sweeney posa en lencería para su marca Siren. La actriz Sydney Sweeney acaparó miradas durante el vistazo a su nueva colección de lencería para su marca Siren. Con un conjunto que mezcla lo tierno y lo sensual, la protagonista de Euphoria apareció en el teaser de su campaña. En el breve clip aparece horneando pasteles y cubriendo su pecho con uno de ellos. Luego la vemos ataviada de negro, subiendo a una mesa llena de postres y llevándose a la boca la crema de uno de estos dulces. Por último, Sweeney posa sobre un enorme pastel, mientras papel de fiesta cae sobre el set y ella mira fijo a la cámara. La nueva colección de Sydney Sweeney será presentada este 1 de septiembre y tiene la temática de una fiesta de cumpleaños, ya que ese mismo mes, la artista de origen estadounidense estará cumpliendo 29 años. Como era de esperar, la publicación de la actriz, de la empleada, causó gran furor entre sus seguidores, quienes se mostraron emocionados por este nuevo lanzamiento, esperando que sea una posible señal de su incursión a OnlyFans. Y ya para terminar, Chacho Gaitán asegura que los covers nunca morirán. Al productor musical Gonzalo Chacho Gaitán no le molestan las letras agresivas de los géneros musicales de nuestros tiempos, como la del reggaetón o los corridos tumbados, pero aclara que esa es la manera de comunicarse con los jóvenes. Es importante recordar que a lo largo de la historia la juventud siempre se ha manifestado de diferentes formas. Elvis Presley ponía a bailar a nuestras abuelas con el twist y nuestras madres lo bailaban también. Sin embargo, existe una inquietud que no lo deja tranquilo, y es que dice: hoy desarrollar grandes proyectos musicales que incluyan nuevos talentos en el escenario resulta muy difícil porque simplemente no los hay. En tono de nostalgia, el músico fundador del dúo Electropop Sentidos Opuestos, junto a la cantante Alessandra Rosaldo, reflexiona sobre el contraste entre su generación de autores y los rostros que daban lo que fuera por una oportunidad de despuntar a la fama, diferenciando en gran manera a los creativos de ahora, a quienes una gran cantidad solo les interesa triunfar en las redes sociales. En ese mismo viaje nostálgico, Gaitán aborda sin rodeos el prejuicio que rodea a la reinterpretación de temas ya conocidos, defendiendo el papel histórico del cover en la cultura popular global. Y bueno, amigos, hasta aquí la información de los espectáculos. Yo soy Alejandro Pecci. Espero que tengas buen fin de semana. Nos escuchamos el lunes aquí en Grupo Fórmula. Hasta la próxima.
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0: Gracias, Alejandro Pecci. Bueno, pues estamos enterados de lo que ocurre en el mundo de la farándula. Antes de que despidamos esta emisión, déjeme decirle, hay un aviso especial que emite Protección Civil de Boca del Río. Bueno, pues hay condiciones adversas para que usted tome en cuenta. Puede haber condiciones de lluvia. Sabemos que aquí en la zona conurbada Veracruz-Boca del Río, algunas calles prácticamente resultan anegadas. Y para ello tiene usted que tomar muchísima precaución. Bueno, pues desde ayer está la probabilidad de lluvias, pero déjeme decirle que el día de hoy, viernes 28, esta probabilidad y tormentas aisladas puede ser más latente. Por lo tanto, hay acumulados de 5 a 20 milímetros en promedio en la entidad veracruzana. El sábado 29, es decir, el día de mañana, habrá probabilidad de lluvias y tormentas aisladas acumuladas de 5 a 15 milímetros en promedio en el estado y de 20 a 50 milímetros en la zona montañosa central, por lo que se debe de tener en cuenta por lo que son los ríos y pues de respuesta rápida que atraviesan por nuestro estado de Veracruz. Esto es muy importante porque si llueve en la montaña, en la parte de la costa se refleja y por ende existen incrementos súbitos en los cuerpos de agua, de los cuales hay que tener mucha, pero mucha precaución para quienes residan en los márgenes de estos cuerpos de agua. Para los tres días, es decir, jueves 27, viernes 28 y sábado 29 de agosto, bueno, pues habrá probabilidad y posibilidad de viento del norte, noreste, este y sureste de 20 a 35 kilómetros por hora, con rachas de 45 kilómetros por hora en las costas y mayores en zonas de tormenta. El ambiente diurno relativamente caluroso a caluroso y pues húmedo, con oleaje de 0.5 a 1 metro cerca de la costa. Si usted detecta condiciones adversas o se encuentra en situación de riesgo, marque al 911 o bien para Protección Civil de Boca del Río es el 2299-862323. Se lo repito, 2299-862323 o al 911 de emergencia. Hay que extremar precauciones por destechamiento de casas, caída de árboles, anuncios espectaculares, etcétera, así como el oleaje elevado. Recomendamos retirar objetos que puedan salir proyectados por el viento, resguardar a las mascotas en un lugar seguro y asegurar puertas y ventanas. Está usted informado. Muchísimas gracias por estar con nosotros. Nosotros despedimos Fórmula Noticias, tercera emisión. Nos saludamos el día lunes en punto de las 3 de la tarde. Quédese a continuación con Ubaldo Enríquez Naranjo y a nivel de cancha con su experimentado grupo de colaboradores. El próximo lunes, Ubaldo sale de vacaciones y estará Eliseo Morfín, así es que no se pierda los espacios informativos de Grupo Fórmula. Soy Jesús Olivares, me dio mucho gusto estar con ustedes. Cuídese mucho, recuerde que en casa alguien le espera.
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6: Venus es el único planeta del sistema solar que gira en sentido horario, al contrario que la mayoría de los planetas.
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0: amigos de Nivel de Cancha, ¿qué tal? ¿Cómo les va? Muy buenas tardes, qué gusto saludarlos, bienvenidos, gracias por acompañarnos. Estamos listos, como todas las tardes, para llevarles lo más importante, lo más interesante en el mundo amigos, del fútbol, en el mundo de los deportes, en este espacio saludarlos,
1: sagrados,
0: gracias por acompañarnos.
1: A lo mejor.
0: Y es viernes, mi querido. Otra vez por acá, don Melitón Hernández.
1: Te callas, a mí tú no me mandas.
0: ¿Te quedas a dormir aquí en la estación o qué onda, don Meli? ¿Cómo estás?
1: Bien, desgraciado. Mira, aquí contento, güey, porque de verdad que tenemos enfrente a un buen amigo. De verdad que más allá de todo lo que se competía y todo, me da mucho gusto verlo, fíjate.
0: ¿Sí?
1: Se ha mantenido, se la sabe de todas.
0: No, imagínate, en la un viejo lobo de mar.
1: Un viejo lobo de mar.
0: Muy viejo.
1: El buen Humberto Hernández.
0: Gracias. El gancito.
1: El gancito, no nos digas por qué. Gracias.
0: Don Melitón estaba pregunte, bueno, ¿por qué le habrán puesto el gancito?
1: Cállate los ojos, güey, cállate.
0: No me dijiste tú,
1: güey. Judas,
0: ¿sí o
1: es
0: no?
1: Lo que te digo, güey, ¿para qué lo querés traer?
0: ¿Por qué te dicen el gancito, güey?
2: Bueno, antes que nada, buenas tardes, Waldo, Meli, la verdad que es un gusto verte otra vez.
1: Gracias.
2: Fuimos compañeros.
0: ¿En el Pachuca?
2: En el Pachuca.
0: Fíjate que...
1: Indios de Ciudad Juárez.
2: Indios de Ciudad Juárez.
0: Ahí debutaron, ¿no? Ustedes son el
2: dos.
0: Pachuca.
2: En alguna oportunidad que nos dio el maestro, el gran Miguel Calero.
1: El Condor.
2: Que nos dio chancita de jugar.
0: Eran los tres porteros. Miguel Calero, Melitón Hernández y Humberto Hernández.
2: Sí, así es.
1: Pero atrás estaba Alfonso Blanco, Tota, Jarro.
0: Órale, era un...
2: Estaba también Vela, Velita, Carlos
1: ese
2: Velázquez.
1: Vela, qué bien, pinche.
2: Carlos, la verdad que fuimos una gran camada de porteros. Igual, pues la verdad, con Miguel, pues era muy difícil.
1: Yo todos jugaron, ¿no?
2: Todos jugamos, afortunadamente, sí. Pero yo creo que jugamos más cuando salimos de Pachuca, porque sí, la verdad, con Miguelito en paz descanse fue muy difícil, pero la verdad que le aprendimos bastante,
1: sí,
2: un gran tipazo, una gran persona, un gran jugador.
0: Exactamente, ¿qué fue lo que le aprendiste a Calero?
2: Yo creo que su entrega, su dedicación, fuera de la cancha como persona, la verdad que era más crack fuera que dentro de la cancha, igual, sí. Celoso de su posición, como tenemos que ser o como tienen que ser los porteros, en interescuadras. No me va a dejar mentir Meli, no nos dejaba jugar ni nada.
1: Ni una grieta te dejaba.
2: No, oportunidad de nada.
1: No.
2: Cuando me tocó debutar a mí fue cuando empezó con sus lesiones o con sus trombosis.
1: Necaxa, fue contra Necaxa, ¿no?
2: Y Miguel, pues le hicieron la intervención y en una semana ya estaba jugando en CU contra Pumas, 12 de la tarde y no se podía ni mover. Ganamos 2-0, te acuerdas, y sí, jugador del partido. Y así era, Miguel.
0: ¿Quién era el segundo portero de Pachuca?
1: En ese tiempo, lo que pasa es que en ese tiempo, cuando él juega contra Necaxa, estaba en Indios Ciudad Juárez y lo traen porque andaba muy bien futbolísticamente. Yo en ese tiempo estaba de segundo portero y lo traen a jugar. Para mí, en ese momento, digo, ya viéndolo así, fue como un poquito para mí...
0: Mapuya, ¿no?
1: Sí, fue. Pero lo que después salió, lo mejor de mí... fue porque ellos sacaron lo mejor de mí. O sea, haber hecho eso, eso fue una enseñanza de vida para mí. Exacto.
2: Sí.
1: Y lo hizo él, y siempre fue bueno porque la competencia era sana.
2: Era sana.
1: Fuera de todo, pero ¿sabes quién? La punta de lanza que era Miguel Calero, qué difícil te la hacía. Y como dice él, muy celoso del ¿cómo se llama? De su trabajo.
2: ¿Sabes qué? Yo creo que fue más... En ese entonces, ¿te acuerdas perfectamente? Era el Ojitos Mesa, el profe.
1: Sí,
2: y nos turnaba.
1: Sí.
2: O sea, de hecho, en teoría él era el segundo, era el segundo portero.
1: Uh-huh.
2: Estaba Carlos Velázquez con él, pero cuando yo me voy a Indios de Ciudad Juárez, regreso, y en teoría pues era Miguel y nosotros nos turnábamos, ¿no?
1: Sí,
2: profe Mesa nos turnaba y como dice, pues el profe Mesa decidió ponerme a mí para debutar. Pero salíamos dos partidos y dos partidos a la banca.
1: Sí.
2: Era decisión ya del profe Mesa a quién poner.
0: ¿Y aquel partido contra Necaxa lo ganaron?
2: No, lo perdimos 3-1.
0: ¿Quién
2: fue mi debut?
0: ¿El primer gol?
2: Clever Boas.
0: Aquel que pasó por Tiburones Rojos,
2: sí,
0: y por Tigres.
2: Tigres, Jaguares, Tigres.
0: Y América.
1: No era fácil Necaxa, ¿eh? Esa vez no estaba fácil Necaxa.
2: No, era...
1: Estaba complicada esa
0: Pero ¿cuál sí era primera división, no? Indios de Juárez.
2: Indios de Juárez era Liga de Ascenso. Cuando estuvimos allá era Liga de Ascenso.
0: Ah, ok.
2: Después ascendimos, pero ya Meli ya no estaba. Estábamos...
0: Ah, correcto, correcto.
2: Bueno, estaba yo porque Alfonso Blanco también ya no estaba. Uh-huh. Pero fuimos, compartimos equipo. Recién cuando la compran la franquicia los de Juárez, éramos compañeros ahí en Indios de Ciudad Juárez. Y ya después, bueno, Meli regresa a Pachuca y yo me quedo allá. Y es cuando ascendimos y yo me quedé allá y ya Meli vino acá a Pachuca.
1: ¿Cómo veo a Humberto y cómo Dios nos regala esos libros abiertos, ¿no? De buenas anécdotas, pero también enseñanza y decir, ¿sabes qué? Oye, pues estoy compitiendo con grandes porteros, pero sí. Se lo dice el tiempo. Hoy veo a Humberto que, y yo te lo comenté cuando venía para acá, yo le decía, oye, ¿sabes qué bueno que traen a Humberto? Porque se la sabe de todas. La neta,
2: sí,
1: con
2: ya.
1: Los pies, sales muy bien en los centros, es líder.
0: Pues de hecho debe de ser el portero más veterano de todo el fútbol mexicano.
1: No, está bien rock and roll ya.
2: ¿41 años? 41 años recién cumplidos, el 20 de julio cumplí.
0: ¿Y en forma estás bien físicamente?
2: Pues ahí le echamos ganas.
1: No, mejor no. Que antes.
2: Sí, mejor.
1: No, antes sí se descuidaba.
2: Sí, ¿sabes qué? Que siempre mi físico, Meli no me va a dejar mentir, siempre fue... Yo creo que fue mi piedrita. Uh-huh. Nunca fui
0: así, ¿a engordar o qué?
2: Como fortachón, sí, siempre. Siempre, la verdad, desde chico, pues la verdad de ahí en Pachuca en las básicas apenas ya había para comer. Uh-huh. Y después había que entrarle a lo que pudieras y pues lo más práctico era la cochinada. Entonces, creo que eso fue mi piedrita en el zapato futbolísticamente. A lo mejor hubiera estado como el buen Meli en sus tiempos de que volaba.
0: Todavía sigue, míralo.
2: Sí, todavía está. No, pero ahorita el estado.
1: ¿Sabes qué estaba chido cuando me concentraba con él que abrías el cajón?
2: Calcitos, chumachos.
0: No, nunca he tomado.
2: ¿Sabes qué? Que igual fui vieja guardia y si llegaba a la casa con mi papá oliendo a alcohol o a cigarro,
0: ¿no? Del Estado de México.
2: De Nesa.
0: De Nezahualcóyotl, exactamente, sí. De la ciudad brava de
2: Nezahualcóyotl,
0: ¿no?
2: Estaba poquita brava, sí.
1: Oye, Humberto, quiero hacerte una pregunta, güey. ¿En algún momento pensaste tirar la toalla? ¿Qué dijiste? No es, siento que me es muy complicado.
2: Sí, en
1: te lo pregunto porque también lo viví.
2: Sí, no, lo vives, yo más de joven, o más chico de Pachuca, que me corrieron 2-3 veces de Pachuca. Yo decía...
1: Ah, esa no la sabía, güey.
2: Sí, 2-3 veces me corrieron de Pachuca por cuando estábamos chicos, uh-huh. 16, 17 años. Entonces, sí, de ahí sí la pensé tirarla. Después, no, después yo creo que ya fue como instinto de supervivencia, güey. De que no sabía hacer otra cosa. Tristemente no estudié, uh-huh. No tengo una carrera.
1: 90% de futbolistas pasa con eso.
2: Entonces, o sea, era el fútbol sí o sí, y lo único que sabía hacer o para poder sacar a mi familia adelante, primero a mis papás y ahora a mis hijos, pues es el fútbol. Entonces, no, nunca, ya después era, a lo mejor sí puedo decirte que por necesidad, pero tirar la toalla, no. Sí, ya ahora... A un año, 2 años para acá, de repente en las pretemporadas, o la verdad que, pues de repente ya sabes que no te va bien en equipos o que la sufres, sí, de repente dices, pues ¿qué hago aquí? Ya mejor, ya tengo mis años, ya me dedico a otra cosa, pero después te digo fuera del aire, volteas para atrás y son 3 hijos, una esposa, comen como si
1: tuvieran a Cristiano Ronaldo en su cuenta, ¿no?
2: Tuvieran la cuenta de Cristiano Ronaldo,
1: como, si tuvieran a Messi, ¿no?
0: Es correcto.
1: Sí, tiene razón.
0: Oye, son con el Piratas 10 equipos en los que has militado. Estuviste en Dorados, sí. Estuviste en Indios, sí. En Atlante. ¿Qué equipo te falta?
2: No, todavía me faltan varios. Ojalá que ya sea el último. La verdad que también uno busca...
0: ¿Ya te empiezas a retirar?
2: Pues... Te decía, igual fuera del aire, me siguen invitando, Meli, ¿qué hago?
1: No, papi, mira, yo te voy a decir una cosa. Cuando realmente no te dé, te lo digo por experiencia.
2: Sí, sí, sí.
1: Tal vez yo, hablando...
0: ¿Te precipitaste?
1: No que me precipité, siento que el irte por la puerta de atrás con el tema Veracruz no fue algo que a cualquiera le gustara.
2: Sí.
1: Tuve opciones como Dorados y por ahí unas
2: otras cosas. Sí.
1: Pero la verdad, se empalmó un tema familiar, un divorcio y muchas cosas que la verdad te secan.
2: Sí,
1: y dije, si voy a ir a medias, yo no soy así. Si lo voy a dar todo, es porque lo voy a dar todo. Pero A mí nunca me ha gustado estar a medias. No me considero un gran portero, pero decía,
2: sí, pero
1: con trabajo sé que le compito a cualquiera, ¿no?
2: Sí, sí, sí.
1: Pero no iba a ir a completo. Sí. Esa es la verdad. La mitad de mi corazón iba a estar acá y decidí. Ya con el tiempo, por eso te quiero dar ese consejo, hermano.
2: Sí,
1: cuando de verdad no puedas levantar un guante, ahí sí.
2: Sí, vámonos. No, ¿sabes qué? Que ahorita veo, Meli, la verdad, yo honestamente y sin faltar el respeto a nadie, la verdad, tampoco los chavos de ahora se ayudan. No sí, quieren, no. Piensan diferente que uno. Y yo digo, y estoy seguro que afortunadamente y gracias a eso de que con todo respeto no quieren, pues es donde uno todavía tiene esa oportunidad, sí, y ese espacio.
1: Es un alto costo.
2: Sí.
1: Que no cualquiera lo paga, es una realidad. Y pasar, yo creo que hoy quieren los beneficios de ser ya un gran portero sin serlo.
0: Tenemos que hacer el corte. Tenemos que hacer el corte de radio.
2: Cambio de juego.
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7: Las mariposas saborean la comida utilizando receptores químicos ubicados en sus patas antes de decidir poner sus huevos allí mismo.
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7: El corazón del camarón está localizado en su cabeza, cerca de su sistema digestivo y otros órganos vitales muy importantes.
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8: El INEGI informó que en el primer trimestre de 2026 los salarios en la economía mexicana representaron el 30.8%, un avance de 4.1 puntos porcentuales respecto a 2018. El tipo de cambio se ubicó en 17.04 pesos por dólar americano, 7 centavos más que el registro anterior, mientras que el dólar interbancario se ubicó en 17.03 pesos y el dólar en ventanilla finalizó la jornada en 17.46 pesos a la venta. El índice de precios y cotizaciones de la Bolsa Mexicana de Valores cerró la jornada con pérdidas de 0.53% para ubicarse en las 65.484.32 unidades. El precio de la mezcla mexicana de petróleo se ubicó en $79.55 por barril. Informó Itzel Vanegas. 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
0: ¿Qué es lo que quieren?
2: Exactamente.
0: Ustedes sabían exactamente.
1: No, sí saben lo que quieren, pero no. Ellos te voy a decir por qué sí saben lo que quieren. Porque les gusta lo que ven en la tele. Ellos quieren buscar un puente.
2: Un puente, sí.
1: Donde quieran llegar lo más. Esos famosos atajos. La verdad es que nadie te va a regalar nada.
2: Sí.
1: No. Y te lo juro, si tú tienes un portero de esos, lo vas a tener en la banca toda la vida y ahí va a estar.
2: Sí, sí, sí.
1: Humberto Hernández se forjó y esculpió su carácter, su personalidad,
2: todo
1: su cuerpo, todo. Hoy te veo mucho mejor que cuando te conocí, porque al final te tienes que adaptar,
2: sí,
1: ¿no?
2: Sí, sí, sí, te tienes que adaptar.
1: Te quiero hacer otra pregunta. ¿Tuviste opciones, otras opciones antes de Piratas?
2: No, fíjate que yo estaba en Irapuato.
0: En Irapuato.
2: Ya estaba en Irapuato. El detalle que Irapuato empezó con problemas que traía de la franquicia, la verdad que es, bueno, un poco de grilla, no quiero decir como en dónde, pero había grilla en Irapuato por la franquicia, entonces lo terminan desapareciendo. Tenía una opción de irme a Guatemala, a ir a Guatemala, en primera división en Guatemala, la verdad económicamente mucho mejor que acá, o que en el fútbol mexicano, en la liga de expansión, pero ya con tres hijos, ir a Guatemala...
0: ¿Pero qué equipo?
2: Era el Xelajú, me parece.
0: Ah, pues el equipo que está compitiendo ahorita torneo.
1: ¿Su uniforme es morado? ¿Su uniforme es morado?
2: No, creo que es blanco. Está el profe Roberto Hernández. Hablé con él.
0: Acabo de ver un partido la semana pasada de ellos en la liga esta de
2: CONCACAF. De CONCACHAMPIONS, sí. Pero la verdad que sí...
0: ¿Qué te frenó?
2: Mi familia. El cambio. Con todo respeto y sin ser... Ahora ya tienes que hablar con todo respeto... Para ir a Guatemala y llevar a mis hijos a Guatemala, la verdad que no lo creí conveniente.
0: O sea, ¿consideraste que era de salir de Guatemala para ir a Guatepeor?
2: Pues sí, yo consideré eso. O sea, me invitaron acá con... Yo ya conocía a la parte de la directiva, a Fer Fernández, al Chino Benavides y a Ronald Baroni, que es parte del...
0: Y al técnico.
2: Y al técnico, entonces me invitaron para acá. La verdad que económicamente... Pues dije, también me va bien, y dije, el cambio, pues mi casa, tengo mis cosas acá, o en Guadalajara, y dejarla, entonces...
0: ¿Tú vives en Guadalajara? ¿Tu casa está en Guadalajara?
2: Bueno, tienen su casa en Guadalajara, en Juárez también.
1: Fíjate cómo escucho Humberto, y sí es cierto, y eso es donde los niños tienen que aprender, donde no siempre es un sueño. Siempre tiene que seguir tu pasión, pero al final del camino tú te vas a convertir en un producto, y el fútbol se va a convertir en una herramienta.
2: Sí, yo esta oferta me lo hubieran hecho hace 10 años.
1: Me iba.
2: Pero ya te digo, con mis hijos, a lo mejor era como una aventura, como unas vacaciones, ¿no? Pero sí creo que mi objetivo pues está acá en México, ya terminar mi carrera. Tengo mi ENDIT, tengo mi título de ENDIT.
1: Sí, que bueno, tengo, ya son 5 años, güey.
2: Ya
1: la agarramos en la de 2, güey.
0: ¿No
1: fueron
0: a Nicaragua por su título?
1: No,
2: ya vi que ya lo extendieron más.
1: Picho ataque, güey.
2: Entonces ya tengo mi título, tengo... Pues hay un par de máster, tengo 3 máster de entrenador de porteros. Me estoy preparando para... Me llama mucho la atención
0: en la portería. En la línea del fútbol.
2: Entonces yo sentía que irme a Guatemala era como que...
0: ¿Retroceder?
2: Retroceder o no... Salir de del radar de aquí.
1: ¿Qué opinas de Veracruz, del Pirata? ¿Qué opinas realmente? ¿Qué es lo que te despierta el equipo?
2: Pues mira, lo que me despierta es el proyecto. A nosotros, o la familia Vives, junto con la otra parte de la directiva, nos plantearon un proyecto interesante, ¿no? Bueno, de expansión, con posibilidades, opciones de buscar primera división. Entonces, eso es lo que te llama, al final de cuentas. Gente que conoces, gente que te tiene la confianza y que te invitan. La verdad, pues venir a Veracruz, sabemos, tú sabes, o ustedes saben lo que es estar en Veracruz. Sé que no es el Tiburón, sé que no es la historia del Tiburón, pero es un equipo donde empiezas a formar historia, ¿sabes? Ya me tocó, a lo mejor no en Atlante, porque el equipo como tal ya tenía su historia.
1: Sí, claro.
2: Pero cuando llegamos a la Ciudad de México, cuando hubo ese cambio... La verdad que yo lo asimilo mucho, Meli Ubaldo, porque cuando llegó el Atlante otra vez a la Ciudad de México, a la Liga de Expansión, no teníamos nada.
1: Nada.
2: Teníamos 8 balones de una universidad que nos prestaban. Nos concentraron allá por Huixquilucan, en el proyecto de Camachalco, entre las montañas. Un lote de Javier San Román, que era muy amigo de Mario García, y nos meten a entrenar allá con 8 balones. Al fondo tenían un criador de perros, un asilo de perros. Se nos volaban los balones, teníamos 6 balones. Los perros los cochaban. Entrenábamos con un Apolo, con shorts de natación, de la marca.
1: Y así quedaron campeones, creo, ¿no?
2: Y así, el primer año llegamos a una final, la perdimos. Y ya después de ahí se vienen los títulos, pero yo a lo que voy a la referencia es que lo asimilo acá porque no está tan así, pero igual es un proyecto nuevo, una historia nueva, con un club nuevo, con una familia que son los Vives o y junto con la otra parte, pues que quieren crecer, que quieren creer, y pues te digo que venir a Veracruz, yo sé lo que me tocó jugar con aquellos tiburones, uh-huh, o jugar en el Luis Pirata Fuente lleno todavía. Entonces la verdad que eso a mí todavía me motiva, me llama la atención, sí, que es donde
1: ¿cómo no?
2: quieres estar. O sea, quieras o no, ahorita el equipo a lo mejor dio un bajoncito, pero entraron 7,000 personas
0: en el primer partido,
2: en el primer partido casi 10. ¿En qué otro equipo de la Liga de Expansión?
1: No lo hay. Y te entiendo, te voy a decir, porque ya nos vamos a comenzar.
0: No, ya nos estamos despidiendo casi.
1: Bueno, para que te conozca un poquito la gente y puedas conectar, te voy a hacer una pregunta muy válida. ¿Qué le dirías a ese Humberto de niño? ¿Qué le dirías si lo vieras?
2: Pues que disfrutara. Yo creo que eso. De repente era muy preocupón en el qué pasará, si voy a llegar, si no voy a llegar, si voy a cumplir mis sueños. Y a lo mejor en ese inter o en esa vivencia, el poder disfrutar, porque yo creo que no disfrutábamos, no disfruté, pues porque había que entrenar, había que ser exigente, había que ocuparse. Entonces yo creo que lo que más me faltó, que sí tengo mis logros, que sí tengo mis títulos, pero yo creo que el disfrutar de repente era lo que más
1: le dirías a ese niño.
0: Ahorita que habla de los títulos, fuiste campeón de la Sudamericana también.
2: Fuimos campeones ahí con Meli, estábamos, te digo, no jugamos porque no nos dejaban. Pero pues a nosotros, claro, bueno,
0: eran parte del equipo, ¿no?
2: Éramos parte del equipo, Conca Champions, en la Liga, también, en la Liga. La Sudamericana, la Superliga.
1: Fíjate que sabes qué pasa, que a mí me gustó disfrutar su buen momento de Humberto, porque al final, digo, competiste con alguien que te hizo mejor. Sí. Y seguramente todos ellos disfrutaron el mejor momento de uno también. Sí. Pero somos parte de una historia, güey. Sí. Y creo de una generación. De todos los que te hablé, desde William Yarbrough, Cota, güey, que ahorita la está rompiendo.
2: Yo creo, perdón que te interrumpa, Meli, el respeto que nos generábamos.
1: Sí, no manches.
2: La verdad que yo sé historias, y no voy a dar nombres, de porteros que no se llevaban, que de porteros que se peleaban.
0: En equipos.
2: Ajá. Sí, en equipo, que te llegaba, no, es que fulano de tal no se lleva con aquel. Y la verdad que nosotros...
0: Eso les iba a preguntar yo, qué tan complicado
2: con todo es para respeto,
0: los porteros convivir, entrenar, porque solamente juega uno.
2: Sí,
1: no es difícil.
2: Es muy difícil, pero nosotros, desde Miguel, con Mel y con Velázquez, nosotros nos llevamos bien porque teníamos respeto y admiración. No sé, por ejemplo, yo te puedo decir de Velázquez, el flaco tenía una pierna, le pegaba brutal. Meli, su físico, su exigencia, su dedicación. Cota, lo veas entregado.
0: Sigue todavía
2: sigue ahí.
0: Y
2: Blanco igual, una zurda, un alcance. Y todos nos veíamos con admiración y respeto. Y yo creo que todos nos enseñamos, o nos enseñó Miguel, porque Miguel, en paz descanse, pedía guantes para todos. Sí. Pedía guantes para... A ver, nos llamaba de repente desde chicos, desde más niños. ¿Saben qué? A ver, vénganse todos los porteros. Nos daba dos pares. Y ya después, bueno, cuando fuimos creciendo, pues llegaba el patrocinio, ¿no? Pero yo creo que desde Miguel era una forma de ayudarnos. Yo me regaló guantes, regalábamos guantes, y nos ayudamos entre nosotros, pero yo creo que...
1: Solamente repetimos un patrón, ¿no?, que nos enseñó el buen Miguel Calet. Sí. La verdad es que sí.
2: Sí. Admiración
0: y
2: respeto.
0: Estamos llegando a la recta final, amigos aficionados. Muchas gracias por haber estado esta tarde con nosotros aquí en A Nivel de Cancha. Les quiero comentar que yo a partir del próximo lunes salgo de vacaciones. Ay. Así que estaré una semana ausente. ¿Cómo ves?
1: Puro perfume fino, mi hermano.
0: Puro perfume fino.
1: Puro Bucana, mi güey.
0: No. Un poquito más alto, mi Meli.
1: Claro, tú nunca invitas a un puto desayuno.
0: Tú tranquilo.
1: No me invito un desayuno, voy a decir que más alto.
0: Se va a caer nuestro compañero Liceo Morfín de la estación hermana Trión 106.1 aquí de Veracruz con su equipo de trabajo aquí a Nivel de Cancha esta semana que viene. No sé si quieras venir, don Meli, estás invitado. Me dijiste que a lo mejor que tendrías que viajar a Nueva York. ¿A dónde vas?
1: A Nueva York.
0: Nueva York.
1: Papá Manuel. Oye, queríamos regalarte realmente este programa. Pues
2: gracias, muchas gracias.
1: Abrir el corazón, sí. Abrir todo, que la gente te conozca.
2: Gracias.
1: Yo conozco ese gran portero.
2: Sí, gracias.
1: Nosotros también tuvimos buenas anécdotas, como dices.
2: Sí,
1: supimos separar.
2: Sí, sí.
1: Nos vimos volar de cada lado de su vereda, pero... Me gustó mucho competir contigo. Dios te bendiga.
2: Gracias, Humberto. Igualmente.
1: Bendiga tu hogar, que nunca te falte pan en tu mesa.
2: Gracias, gracias, Meli.
1: Y que te vaya muy bien en ese torneo.
2: Muchas gracias, Meli. Igualmente, Waldo, gracias. La verdad que son anécdotas buenas, siempre positivas. Yo la verdad no No tengo nada que reclamarle al fútbol, si me debe, le debo, yo disfruto. La verdad que siempre buena competencia, siempre sana, siempre exigiéndonos con admiración, como te digo, respeto. Siempre tuve, quise tener el físico de Meli, pero no me alcanzó.
0: Perdón,
2: nombre de Meli, gracias, muchas gracias, Wal.
0: Gracias, Melitón. Gracias por esta semana, estuviste 3 días.
1: Valóralo, hijo. Valóralo, desgraciado, valóralo. Después del mundial, híjole, que me tuviste todos los días, no me valoraste.
0: Sí, no, al contrario, mi Meli, gracias a Saúl.
1: Hasta que
0: gracias.
1: No lo tienes, dice que lo valora uno,
2: hasta que lo pierde.
0: El próximo lunes habrá más a nivel de cancha, yo no estaré por acá, pero estarán mis compañeros y nos vemos dentro de, pues, ¿qué será? El 10 de septiembre, me parece que es el lunes 10 de septiembre. Por acá estaremos. Gracias.
2: Un trabajo de esos, ¿no?
1: Sí,
2: un trabajo de esos, no me chingues.
0: Y ojalá el domingo ganen.
2: Muchas gracias. Ya va a estar bueno.
0: A los Leones Negros de la UDG. Partido.
1: Contra tu ex-equipo. Bueno,
2: sí, ¿no? Ahí también.
0: Domingo va a ser los Leones Negros.
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3: Caminando por México.
13: Pátzcuaro, Michoacán. Bordeando su célebre lago, este encantador rincón michoacano destaca por sus plazas empedradas, casas de fachadas blancas y tejados de barro. Posee una profunda herencia purépecha que se manifiesta en sus coloridas artesanías y rica gastronomía tradicional. Durante la Noche de Muertos, el pueblo y la isla de Janitzio se iluminan con velas, creando un espectáculo ritual conmovedor.
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14: Ensalada de garbanzos y espinaca. Mezcla garbanzos cocidos con hojas tiernas de espinaca, cebolla morada finamente picada y cubos de pimiento rojo. Adereza con vinagre de manzana y orégano seco. Aporta una excelente cantidad de proteína vegetal y fibra para tu día.
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19: Hoy es viernes 28 de agosto del 2026 y en la fórmula es, esta es la actualidad en información deportiva. Proyecto conformado. La Federación Mexicana de Fútbol anunció de forma oficial a los integrantes del nuevo cuerpo técnico de Rafael Márquez al frente de la selección mexicana. Andrés Guardado forma parte del equipo de auxiliares. Acuerdo cerrado. Cruz Azul completó la negociación para que Eric Lira se convierta en nuevo futbolista del Mónaco. El mediocampista mexicano partirá por 8 millones de euros más 3 en variables y el 80% de su carta. Finales listas. En la Liga Mexicana de Béisbol, los Olmecas de Tabasco vencieron dramáticamente 5-3 a los Guerreros en el decisivo séptimo juego y ahora enfrentarán a los Pericos por el Cetro del Sur. En el norte, esta noche se disputa el juego 1 entre Sultanes de Monterrey y Toros de Tijuana. Noche de Liga. Hoy arranca la jornada 6 de la apertura 2026 con triple cartelera. A las 7 p.m. Necaxa recibe a Cruz Azul y León visita al Atlante. A las 9, los Xolos se miden a los Pumas. Actividad sabatina. En más de la Liga MX, mañana el Atlas recibe al Querétaro y las Chivas visitan al Pachuca a las 5 de la tarde. A las 7 p.m. América recibe al Puebla y a las 9 Santos se mide a los Tigres. Con esto y más, inicia ya la Fórmula Es Orbañanos y su gran equipo de comentaristas. ¡Bueno!

0: Amigos, ¿cómo están? Bienvenidos a la Fórmula 10 a nombre de Rolo Lañano. Soy Enrique Burak. Vamos a platicar acerca de muchos temas. Ya escuchábamos a Ángel Lecalde con algunas de las cosas que tendremos para ustedes. También, ¿qué actuación de México dentro del Mundial de Clavados Juvenil en Croacia, finalizando en el segundo sitio? Y de esto y mucho más estaremos contando con todos ustedes. Raúl, ¿cómo estás? Buenas tardes.
1: Enrique, ¿cómo estás? Buenas tardes, muy buenas tardes a toda la gente que nos acompaña. Finalmente se cerró el tema de Eric Lira, se va al Mónaco, nuevo jugador del Mónaco, 8 millones más 3 de variables en traspaso, buena transferencia para Cruz Azul, mucha suerte a este gran jugador que tiene muchas posibilidades de triunfar. Allá en Francia, el Ajax de Holanda está buscando a Brian Rodríguez, ya hay una oferta sobre la mesa del América, el América quiere que se quede, horas trascendentales las próximas para Brian Rodríguez, y la jornada de la liga pinta bastante bien, Enrique. La gente que nos está escuchando, que nos está viendo, si piensa ir al Azteca, que se ponga un impermeable, que se traiga un hulecito, porque está lloviendo ya, ¿eh?
0: Sí, y además no falta mucho para el partido, es a las 7 de la noche, el duelo del Atlante contra León. Y también a las 7 de la noche estará jugando Necaxa en contra de Cruz Azul, y para platicar acerca de este partido, tenemos a Pedro Reyes. Pedro, ¿cómo estás? Buenas tardes.
2: Amigos de la Fórmula S, ¿qué tal, cómo están? Los saludo con mucho gusto. Estamos aquí afuera del Estadio Victoria. Pues el día viernes el cuadro de Necaxa enfrenta a Cruz Azul. Un partido donde ambos vienen con la urgencia de puntos. Por un lado Cruz Azul con la derrota frente a Atlas, y por otro lado Necaxa en un partido muy complejo que tuvo contra León, siendo bucheado inclusive un jugador como Luis Jiménez de la cantera necaxista y originario de Aguascalientes. ¿Cómo afrontar este escenario con todas las críticas que se ha tenido alrededor del equipo de Necaxa? Y también, ¿qué tan favorito, qué tanta ventaja puede tener Necaxa contra un Cruz Azul que parece que Eric Lira parte Europa y sería una de las bajas?
3: Nuestras expectativas es estar, ser competitivo en todos los campos, en todos los partidos, estar ahí entreverado del pelotón en la tabla. Nos encantaría estar primero con 15 puntos, pero creo que no se asemeja a la realidad de este club. Si la gente quiere abuchar o no quiere abuchar, lo he dicho siempre, no estoy pendiente de ello, no trabajo para ello, yo trabajo para que el equipo gane, y si el equipo gane, la gente va a estar contenta. Que este tipo de equipo al que nos vamos a enfrentar tiene una riqueza en su plantel tan grande que juegue quien juegue, es un jugador de calidad y de jerarquía, por algo están en un equipo así. Entonces sería un gran error de nuestra parte subestimar o especular con bajas, con jugadores que vengan lesionados y se recuperan o no. Y cualquier jugador que forme parte de la plantilla del rival en este caso tiene la jerarquía necesaria para poder competir y hacerlo muy bien.
4: Dentro del vestuario, nosotros como jugadores no sabemos que también eso tiene que mejorar, los rendimientos individuales, para tratar de estar colectivamente mejor. Tratar de ayudar al compañero que a veces, si no lo vemos con confianza, tratar de alzarlo, tratar de darle la confianza, porque es la única manera que vamos a seguir creciendo y mejorar. Entonces yo creo que en ese sentido es tener esa mentalidad de que siempre podemos mejorar, siempre podemos seguir creciendo y que va a haber buenos y malos momentos, pero tratar de ser lo más constante posible.
2: Ahí tuvimos, amigos de la Fórmula E, las declaraciones tanto de Dani Leiva como del profesor Martín Barini. Comentarles que, bueno, las dudas con Necaxa está en Javier Ruiz, si es que puede reaparecer en este partido luego de que se perdiera el encuentro contra Pumas, y también la situación de Kevin Rosero. No juega desde abril, ya realiza entrenamientos en Casa Club, sin embargo, se sigue sin ver claridad en su lesión. Para Fórmula E, reportó Pedro Reyes.
0: Muchas gracias, Pedro. Pues es un partido interesante, Raúl, particularmente con Necaxa jugando en casa y el equipo de Cruz Azul que, pues, como que no quiere la cosa, y en este mundo de rumorología y también en una institución que a veces es muy formal y de los equipos grandes de México, muchas veces es completamente disfuncional el Cruz Azul, y las derrotas que se han presentado con Joel Wiki, pues vamos a ver, un mal resultado hoy podría alimentar esta disfuncionalidad.
1: Sí, la verdad que sí, Enrique, sabemos cómo se manejan las cosas en Cruz Azul. A Joel Wiki y a su proyecto lo respalda el título que acaba de lograr, pero lleva 3 partidos perdidos seguidos en la Liga, más la eliminación en la League's Cup. No está teniendo buen funcionamiento. A mí me parece que es normal, ¿no? Porque, no ha sido un desastre Cruz Azul. Llega muchas veces a gol, no ha tenido la fortuna de ganar, pero no ha sido un desastre. Y del otro lado, Necaxa hizo un buen partido en el Olímpico Universitario y jugó bien al fútbol. Así que pinta para hacer un partido interesante. Los dos en la parte baja de la tabla. Cruz Azul 6 puntos solamente de 15 posibles en el torneo. le urgen puntos a la máquina.
0: Definitivamente le urgen puntos. Y bueno, a esa misma hora el Atlante estará recibiendo a León. Atlante que la verdad creo que ha sorprendido su regreso a la primera división, tomando el sitio del conjunto de Mazatlán, con Miguel Herrera, que tuvo que armar un plantel y un equipo un poquito a la carrera, trayendo algo de lo que era el Atlante en la Liga de Expansión, jugando bien al fútbol, dando resultados contra equipos complicados, y ahora frente a León, que está atravesando por un gran momento.
1: Sí, quizá la ventaja, si le queremos poner así, Enrique, es que León va a jugar la próxima semana la semifinal de la Leagues Cup y la tiene que ganar a fuerza. Tiene que buscar ganarla y va a meter su cuadro titular la siguiente semana. León, yo creo que hará rotaciones hoy Gandolfi. León que tiene una buena racha de partidos ganados, y estoy de acuerdo contigo. Atlante ha sorprendido, ha jugado muy bien. Ya pasó una parte del calendario muy pesada y la pasó bien. Su partido contra Tigres, a pesar de haber perdido, se pudo haber ido arriba en el marcador. Tuvo un penal para irse arriba en el marcador, no lo pudo concretar, pero ha sorprendido el equipo de Miguel Herrera. También pinta para hacer un buen partido. Por desgracia, los dos a las 7 de la tarde.
0: Sí, efectivamente se empalmaron esos dos partidos. Y el que va solo después es el de Tijuana en contra de Pumas a las 9 de la noche, con el Loco Abreu haciendo una serie de declaraciones después de resultado adverso en contra del equipo de las Chivas del Guadalajara, diciendo que tenían más jugadores mexicanos en la plantilla que el equipo de las Chivas. Y van en contra del equipo de Pumas, que pues tiene sus altibajos, que tuvieron ese partido contra Necaxa el pasado domingo por la noche, condiciones muy complicadas, por un aguacerazo de Ciudad Universitaria, en ocasiones parecía waterpolo, pero bueno, pues es un partido que puede ser atractivo hoy.
1: Prueba durísima para los Pumas, durísima, a pesar de que Xolos no se vio bien contra Chivas, le pasaron por encima, la verdad, pero venía haciendo buen torneo el equipo del Loco Abreu. Jugar en Tijuana es bien, bien complicado. Yo me atrevería a decir que un empate para Pumas sería oro molido hoy allá en la frontera. Pinta para hacer un buen partido también, Enrique. Xolos allá juega muy bien, encabezados por supuesto por Gilberto Mora. Y Pumas, con el gran equipo que tiene, no ha jugado bien al fútbol este torneo.
0: Y de acuerdo, y bueno, para los equipos visitantes pues siempre representa una incomodidad y una dificultad de jugar en pasto artificial, así que bueno, son los tres partidos del día de hoy en la jornada 6 del fútbol mexicano, que inició bien, después viene el parón por la Leagues Cup y luego estuvo un poquito lento la semana pasada. Veremos qué es lo que sucede ahora. Mañana hay 4 partidos: Atlas contra Querétaro a las 5, también a las 5 Pachuca contra Chivas, y luego a las 7 se empalman 2 partidos: América Puebla y Santos Tigres, y el domingo 2 juegos: Toluca Juárez a las 6 y Monterrey contra San Luis a las 8 de la noche. Vamos a una pausa y volvemos.
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6: Esta noche arranca la jornada 6 de la Apertura 2026 en el Estadio Azteca, cuando Atlante reciba a León. Mientras que en Aguascalientes, Necaxa estará recibiendo a Cruz Azul. En la frontera, Tijuana recibe a Pumas. Para mañana en la cancha del Estadio Jalisco, Querétaro visita a Atlas. En la cancha del Estadio Hidalgo, Pachuca recibe a Chivas. Mientras que en la cancha del Estadio Azteca, Puebla visita a América. En la comarca lagunera, Tigres estará visitando a Santos. Para el domingo en el Nemesio 10, Toluca le hace los honores a Juárez. Y la jornada se cierra en el Gigante de Acero cuando San Luis visite a Monterrey.

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3: Las mariposas saborean la comida con sus patas traseras para verificar si una planta es apta para sus huevos hoy.
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0: situación que ha vivido con el Atlético de Madrid en las últimas semanas. Esto después de que la afición colchonera lo abuchara durante su primer partido de liga en el Metropolitano y de que el club asegurara que no va a vender al argentino al Barcelona, club con el que Julián aseguró ser un sueño jugar. Situación que ha orillado al argentino a no presentarse por tercer día consecutivo a los entrenamientos del cuadro colchonero y sin saber qué será de su futuro como futbolista. Esta fue una vuelta por el fútbol internacional. Regresamos al estudio.
1: América recibe al Puebla este sábado dentro de la jornada 6 de la Liga MX. El conjunto azulcrema llega como líder del torneo, invicto, pero enfrente estará el equipo de la Franja, un equipo muy competitivo ubicado en los puestos altos de la tabla general y motivado tras derrotar a Santos Laguna. 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
2: Perfecto, Raúl. Y vamos con Renata Alvarado, que se encuentra en el Estadio Banorte, Estadio Azteca, para el partido del día de hoy entre el equipo de El Atlante y el conjunto de El León. Renata, ¿cómo estás? Buenas tardes.
3: ¿Qué tal, Enrique, Raúl, amigos de la Fórmula S? ¿Cómo están? Los saludo en una tarde muy lluviosa en el Estadio Azteca. El partido comienza hoy a las 7 de la noche. El Atlante recibe al León y pues bueno, el León viene de un caso muy particular. Jugaron el martes contra el Salt Lake, regresaron al AIFA, de ahí hicieron concentración y pues tomaron algunas horas de descanso en la cantera universitaria porque no tenía mucho caso que viajaran al León y pues bueno, ya están pues a unos minutos de poder llegar aquí al Estadio Azteca. En la semana el jugador Johan Julio del Atlante le dio una entrevista al mismo equipo, al Atlante, y le agradeció el trabajo que ha hecho Miguel Herrera con el equipo del Potro. Vamos con las palabras de Johan Julio.
4: Ah, sabemos que Miguel es un excelente representante, tiene mucha experiencia, mucha sabiduría, y creo que eso me ha ayudado mucho a crecer. Todos los días aprendemos algo, y más con un tipo así como Miguel. La garra, la de no achicarse ante nadie, de que todos en la cancha somos iguales, y creo que esa fuerza que te da de no creerte menos que nadie dentro y fuera del campo, creo que nos ha demostrado ahora y te da esa fortaleza para salir cada día y pelear, ¿no? Cada partido, cada entrenamiento. Sí, creo que...
3: Ahí las palabras del jugador del Atlante. El Potro llega en el lugar número 13 de la tabla con 5 unidades, el León en el lugar 8 con 9 puntos, y pues bueno, el León llega completamente cansado. No sé qué opinen allá en el estudio, compañeros, pero no han tenido días de descanso estables.
2: Pues no, Renata, son las bondades de la League's Cup, el haber tenido que jugar como visitante, no poder pasar a casa, el tener que estar en la Ciudad de México, como mencionabas, en las instalaciones del equipo de los Pumas y jugar el día de hoy. ¿Cómo está la cuestión? Vamos, quedan, pues, ¿qué será? Alrededor de hora y media para que inicie el partido, Renata. Las condiciones del clima no son precisamente las más favorables. ¿Ves gente ya en los alrededores del estadio?
3: La verdad es que no alcanzo a ver a casi nadie, ni del Atlante ni del León. No hay afición todavía presente en el Estadio Azteca. Como lo mencionas, falta hora y media para el partido. Y pues bueno, el clima no ayuda, viernes, pero pues la gente todavía no se da cita aquí en el estadio.
1: Tápate bien, Renata, y prepárate porque vas a ver un buen partido. Ya lo verás. No creo que vaya mucha gente, la verdad. El Atlante había llevado mucha gente contra el América, contra Cruz Azul, contra Toluca. Hoy no creo que vaya mucha, pero será un buen partido, ya verás.
3: Será un buen partido, muchas gracias. Saludos allá en el estudio.
2: Perfecto, Renata, muchísimas gracias. Y pues sí, como decía Raúl, tápate bien. Bueno, el cuadro técnico, los hombres que van a estar trabajando, Raúl, con Rafa Márquez en la Selección Mexicana de Fútbol, el cuerpo técnico, pues ya literalmente está pues redondeado, ¿no? Ya hay muchas piezas que están en su lugar.
1: No, le armaron un cuerpo técnico, o se armó, Rafa, un cuerpo técnico muy bueno, muy, muy bueno para el proyecto que arranca ya en septiembre contra Colombia. De entrada, sabíamos el tema de Andrés Guardado, Enrique, que es un hombre de confianza de Rafa, fueron compañeros mucho tiempo. Andrés le sabe mucho y va a ser muy importante en esta relación con el jugador, un líder, siempre fue un líder dentro de la cancha. le va a ayudar. Complicado, ¿no? Para Andrés, que

0: dejó su vida en España, en Sevilla, para venirse a ayudar a Rafa. Vamos a ver si vive allá o vive acá, pero es una incorporación muy buena la de Andrés Guardado. Pero a mí la que me sorprendió fue la de Juan Manuel Lillo. Yo no lo esperaba realmente, sonó en la semana y pensé que era más un rumor, pero Lillo es una persona con una experiencia brutal en el fútbol. Ha sido auxiliar de Pep Guardiola, ha dirigido él muchos equipos, un hombre con muchísimos, muchísimos conocimientos que le va a ayudar muchísimo, Enrique, a un técnico que se está empezando, es un técnico novato que tiene mucha capacidad, lo demostró en el Barcelona B, pero que le falta, y ahí Lillo le puede ayudar muchísimo.
1: Sí, y es que es una prueba muy complicada para Rafa Márquez porque la selección mexicana de fútbol, como quiera que sea, después de atravesar por muchos problemas y hace 6 meses era un desastre todavía, pero Javier Aguirre finalmente logró conformar un gran equipo. Yo creo que la palabra fundamental es equipo y así fue como se puede disputar una buena edición de la Copa del Mundo, llegar hasta ese partido en contra de Inglaterra, aunque pues lamentablemente se perdió, pero se deja un muy agradable sabor de boca. Se logra también conectar con la gente. Se había presentado una desconexión, yo diría, por espacio de 4 años, si no es que es un poquito más. Y ahora que lleva Rafa Márquez, pues sí hay altas expectativas en lo que él pueda realizar con la selección mexicana y encauzar este proyecto, continuar con el proyecto de Javier Aguirre. Cada cabeza es un mundo, no sé qué tanto estará siguiendo lo que se realizaba anteriormente Rafa Márquez, pero sí me parece que es bueno que exista continuidad.
0: Me imagino que yo estoy de acuerdo, Enrique, le meterá su estilo. El estilo de Rafa es diferente al de Aguirre, es un entrenador que le gusta más jugar con el balón como lo hacía él, así lo hacía en el Barcelona B, le gusta salir de atrás, le gusta el balón controlado, lo va a ir implementando poco a poco, pero sí es muy buena la continuidad, sin duda. El tema de Lillo, para que ubiquemos, Pep Guardiola, el gran Manchester City, Pep Guardiola, las últimas temporadas, al que le pedía consejo era Juan Manuel Lillo, y con el que se acercaba y con el que debatía era con Juan Manuel Lillo, justamente. Así que una gran incorporación. Vidal Paloma, otro auxiliar técnico, también una muy buena incorporación. Javier Mansidor, entrenador de porteros, y Paul Llorente, preparador físico. Paul Llorente ya estaba el ciclo anterior, una continuidad es muy bueno. Tres españoles en el cuerpo técnico de Rafa Márquez. Hemos hablado aquí de la cantidad de españoles que hay regados por el mundo y la capacidad que tienen. Aquí está, ¿no? Y al final se rodea de gente muy capaz, Rafa.
1: Y es como el caso del cuerpo técnico de Javier Aguirre, ¿no? También había muchos españoles. Ahora que mencionabas acerca de lo del preparador físico, si una de las cosas que más se habló acerca de la selección mexicana en la pasada edición de la Copa del Mundo fue sobre la capacidad física con la que llegaron para encarar los partidos del Mundial, cosa que me parece que es realmente sensacional. Y lo de Lillo, bueno, pues me parece que también es algo importante. Y sobre Rafa Márquez y también con Andrés Guardado. Creo que también es importante que aquellos jugadores que sean convocados a la selección, pues no tanto el hecho de que miren para arriba, pero sí creo que es importante tener gente que admirar y gente que hizo cosas importantes con la selección mexicana de fútbol y que sean los que dirigen.
0: No, es vital, Enrique, es vital que quien te hable sea, además de un líder, alguien que tiene una experiencia vasta en la selección, le crees más.
1: De acuerdo, vamos a una pausa y regresamos.
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7: La cotorra del sol. Esta pequeña ave destaca por sus vibrantes tonos amarillos, naranjas y verdes. Viven en bandadas sumamente ruidosas y coordinadas, alimentándose principalmente de semillas, frutas frescas y brotes tiernos de plantas.
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8: Las uñas de las manos crecen casi 4 veces más rápido que las uñas de nuestros pies.
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8: El café expreso tiene menos cafeína por taza que el café de filtro normal debido al menor tiempo de contacto con agua.
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13: En el atletismo, el mexicano Eric Portillo clasificó a la final de la Diamond League en el salto de altura tras clasificarse dentro de los primeros 6 en la última parada de la Diamond League en Zurich. El mexicano aseguró su pase tras acumular un total de 12 puntos a lo largo del serial, lo que lo ubicó en la quinta posición de la clasificación. Este logro le otorga el derecho de competir por el codiciado trofeo de diamante los próximos 4 y 5 de septiembre en Bruselas, Bélgica. En el básquet, la selección mexicana varonil derrotó 112-86 a su similar de Colombia en duelo correspondiente a la séptima fecha de los clasificatorios de las Américas, marcando el inicio de la decisiva segunda ronda con miras al Mundial FIBA 2027. México suma 11 puntos para ubicarse en la cuarta posición del Grupo E y el lunes se enfrentarán a la selección de Brasil en Zacatecas. Y el tenista español Carlos Alcaraz habló previo a su participación en singles dentro del US Open, por lo que señaló: los primeros meses fueron algo difíciles para mí porque no podía hacer nada con el brazo derecho. Fue duro, pero al mismo tiempo disfruté el tiempo con mi familia y mis amigos estando en casa. En cuanto empecé a entrenar un poco, aunque no sabía cuándo iba a poder hacerlo, surgieron pensamientos realmente difíciles de gestionar. No sabía si estaría listo para Cincinnati o para el US Open, o si me perdería toda la gira americana. Lidiar con esos pensamientos fue muy complicado.
14: Pero vamos a platicar acerca de varios temas. Quiero comenzar con el equipo mexicano de clavados, el juvenil, que participó en el mundial que se llevó a cabo en Croacia. México termina en el segundo lugar, detrás de Rusia, que tiene 6 de oro, 3 de plata, 2 de bronce. México finaliza en el segundo lugar, 3 de oro, 5 de plata, 4 de bronce. Y China quedó en el tercer sitio con 3 de oro, 3 de plata y 2 de bronce, destacando desde luego la actuación de todo el equipo, pero lo que hace Mia Cueva, ella tiene 3 medallas de oro, trampolín de 3 metros en la categoría de 14-15 años, también medalla de oro en trampolín de 1 metro, 14-15 años, y junto con su hermana gemela Lía, medalla de oro en trampolín sincronizado de 3 metros, igualmente en esa categoría de 14-15 años. Me da mucho gusto, Raúl, que pues los clavados, que vaya que tienen gran historia en nuestro país, que es el deporte que más medallas olímpicas le ha dado a México, esté en buenas manos con todos estos jóvenes que están apareciendo ahora.
5: un futuro increíble para los clavados. Qué orgullo, caray. Oye, Enrique, en este tipo de competencias juveniles, ¿van los mejores chinos juveniles también? Porque es rarísimo que no sea el primer lugar China en juveniles, ¿no?
14: Sí, tenemos que hacer una selección, no están todos, pero de cualquier forma, pues sí, el nivel es muy bueno y la escuela ahí está. Pero bueno, no son todos los que están o que podrían ser elegibles para participar en esa categoría. La Liga Mexicana de Béisbol, el día de... Si hay algo que en el deporte es muy emocionante, es Juego 7. Y ayer fue el Juego 7 en la serie de los Olmecas de Tabasco y los Guerreros de Oaxaca. Para esta parte final del compromiso, en esta serie semifinal de la zona sur, el equipo de Tabasco llegaba a casa con desventaja de 3-2. Ganaron el partido 6 y ayer el partido 7 fue dramático. Tabasco toma una ventaja, vamos rápida, a la mitad del partido ganaban 3-0. Pero después los Olmecas sufrieron 3 carreras del equipo de los Guerreros. Una en la séptima, una en la octava, una en la novena, estaban 3-3, se van extra innings. Entonces, si de por sí Juego 7 es dramático, Juego 7, extra innings y eliminación evidente, pues también es más dramático. Total que en la parte alta de la entrada número 13, Oaxaca tiene posibilidad de anotar, sin embargo, no aprovecha. Y en la parte baja, con 2 outs y un hombre en base, viene Alan Espinosa y conecta home run, y con ello se acabó la historia. Y el equipo de los Olmecas de Tabasco, que tenía 33 años de no aparecer en estas instancias, se impone 5-3 a los Guerreros de Oaxaca, que pues, lamentablemente para ellos se acabó la historia en este compromiso el día de ayer y también en la temporada. Y entonces a partir del día de mañana tendremos el duelo de Tabasco en contra de la escuadra de los Pericos de Puebla, que eliminaron a los Diablos Rojos de México en la final de la zona sur. Y el día de hoy inicia la final del norte entre Tijuana, que fue el mejor equipo en la campaña regular del norte, en contra de los Sultanes de Monterrey. Dos equipos, Raúl, que llevan 6 enfrentamientos anteriores en postemporada, y 4 de esos 6 han sido en serie final. De hecho, en el 2016 Tijuana se impone en 7 partidos. En el 2017, el año siguiente, Tijuana vuelve a ganar en 6 partidos, y de hecho después se fueron a la Serie del Rey y ganaron su primer título derrotando a los Pericos de Puebla. Y las 2 siguientes series finales que tuvieron entre los dos, la ganaron los Sultanes de Monterrey. La primera de ellas en el 2018.1. Y usted dirá, bueno, ¿qué es eso si no está muy familiarizado con la Liga Mexicana de Béisbol? Lo que pasa es que en ese entonces llegó un presidente a la liga, pues que estaba muy contaminado por el fútbol. Y entonces, así como en el fútbol tenemos que apertura y clausura, bueno, la temporada ese 2018 la partieron, digamos que fueron 2 torneos en un solo año, ¿no? 2018.1 y 2018.2. Monterrey gana el 2018.1 al equipo de Tijuana en 6 partidos, y en el 2022 ya todo normalito, en solamente 4 partidos. El día de hoy está anunciado Manny Bañuelos para abrir por el equipo de los Sultanes de Monterrey en contra del dominicano Adonis Medina, que abre por el equipo de los Toros de Tijuana. Estos equipos se enfrentaron 9 veces en la campaña regular. Tijuana ganó 6, los Sultanes ganaron 3 y en Tijuana quedaron 3-3. Así que pues es una buena serie final, Raúl.
5: No, una rivalidad increíble, Enrique. Va a estar buena la serie. Y fíjate que me quedé pensando, yo no me acordaba, la verdad, pero lo que es tomar decisiones estúpidas, ¿no? Que tú piensas que no pasa nada y ve, ahí está la historia, ¿no?
14: Sí. Y vaya que hay un buen catálogo de estupideces. Bueno, pues eso en cuanto a la Liga Mexicana, que por cierto, Roberto Kelly, que fue manager, bueno, muy buen trabajo con los Diablos Rojos del México en su momento, con los Sultanes de Monterrey, ahora dirige el equipo de Tijuana. Entonces es una buena historia también a seguir. Ayer en Grandes Ligas se enfrentaron los Dodgers de Atlanta. Este es un duelo muy importante, no solo porque están disputando con Milwaukee el primer lugar de toda la liga, sino que también pues, puede enfrentarse en la en la postemporada, para la cual queda pues, un mes más o menos. Atlanta le gana 1-0 a los Dodgers de Los Ángeles. Los 3 partidos que gana Atlanta en este compromiso, todos fueron decididos por una sola carrera. Dave Baldwin conecta home run al arranque del partido, lo suficiente que necesitaba el equipo de Atlanta. Y Chris Sale lanza un partidazo, el abridor de Atlanta, las 9 entradas completas, lo cual ya es una rareza en el béisbol de Grandes Ligas, con 5 hits, ponchó a 11, no dio base por bolas. Es el juego completo, apenas el número 18 de toda la temporada del béisbol de las Grandes Ligas. En el caso de Sale, es el juego completo número 17 de su carrera y el primero desde 2019, cuando estaba con los Mediarrojas de Boston. Y de hecho, no sé si la viste, Raúl, pero era una muy buena imagen. Estaba la familia de Sale y entonces se enfocan al hijo pequeño de Sale. Y cuando sale su papá para la novena entrada, insisto, es rarísimo porque pues ya los managers muchas veces son maquinitas y pues ya tu abridor, a lo mejor ocho entradas, que venga el cerrador. Bueno, Walter Wise dejó a Sale, bueno, el chavito emocionado, y total que su papá cumplió y termina la blanqueada y Atlanta barre a los Dodgers.
5: Sí, sí, lo vi, Enrique, muy emocionante, como dices. Es que estaba dominando demasiado a los Dodgers. Qué pelotera, digo, qué juegazo de Sale. Y del otro lado, Yamamoto se le quedó una pichada, la primera pichada, pero también tiró un juegazo, ¿eh?
14: De acuerdo. Juegazo de ambos y la diferencia, un lanzamiento para el home run. En el fútbol americano estamos ya en la última semana de la pretemporada. Lo más destacado del día de ayer, porque hoy, por cierto, hay 10 partidos y a las 6 de la tarde por el 9 vamos a transmitir a los vaqueros en contra de los Santos de Nueva Orleans. Pero bueno, Clint Kubiak, el entrenador jefe de los Raiders, dice que pues todavía no ha tomado una decisión de quién va a ser su mariscal de campo titular. Ayer, en un duelo de goles de campo, San Francisco le gana a los Raiders 18-12. El equipo de los Raiders inicia la campaña en contra de los Delfines de Miami el 13 de septiembre. Kirk Cousins tuvo su segundo inicio el día de ayer, no jugó en contra de Houston en el partido anterior, estuvo dos series y bueno, consigue en un gol de campo 8 completos de 11 para 51 yardas, y Fernando Mendoza pues volvió a batallar. Él entró cuando quedaban 56 segundos en el primer cuarto y en su segundo pase, interceptado. Todavía tenía algunos compañeros titulares. Total que Mendoza se va con 7 de 14 completos, 57 yardas, 2 capturas y 6 apresuramientos, batallando en su debut en la NFL, Fernando Mendoza. Vamos a una pausa y regresamos.
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15: Hay un detalle que hace especial el Maratón de la Ciudad de México.
16: No estás corriendo a nivel del mar.
15: La capital está a unos 2,240 metros de altitud y eso convierte a sus 42 kilómetros en un desafío fisiológico muy particular. 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
8: El Ministerio de Asuntos Exteriores de Irán exhortó a sus socios comerciales internacionales a no cumplir las sanciones estadounidenses dirigidas a Teherán, ya que los intentos de aislarlos económicamente son ilegales e injustificados. Aquellos países que lo hagan ayudarían a Washington a imponer su voluntad. España solicitó a la Comisión Europea el apoyo de la Agencia Europea de Fronteras y Costas y de Europol para procesar a los casi 8.000 migrantes que aún se encuentran rondando en la ciudad autónoma de Ceuta. El brote de ébola se ha extendido a las zonas de Viena y Mangurebjipa, al este del Congo. Según las últimas cifras gubernamentales, hay 60 personas afectadas por el brote de la enfermedad. Hasta el momento, el país congoleño registra 5.794 casos confirmados y más de 2.700 muertes. Informó Diana Cruz. 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
9: En la Liga MX Femenil.
10: Inicia la actividad de la jornada 5 de la Liga Femenil con el duelo entre Toluca y León a partir de las 6 de la tarde desde el Estadio Nemesio Díez. Para mañana, Querétaro recibe a Rayadas de Monterrey en la Corregidora a las 5 de la tarde y a las 7, Tigres reciben el Volcán Universitario a las Tuzas de Pachuca. Escuchamos al estratega de las hidalguenses, Oscar Torres.
11: Ya hemos ido allá, también hemos sacado resultados muy positivos allá, entonces, partido difícil. Partido complicado, partido incómodo, es un buen plantel, es un buen equipo, pero nosotros no modificamos nuestro modelo de juego, no lo modificamos ni nuestro planteamiento en cuestión de que hoy no hay que atacar porque vamos de vista, no. Hay que ir a buscar resultado y si en su momento tenemos que hacer presionante, hay que hacerla, sin ningún problema.
10: A las 9:10 p.m. desde la frontera, Bravas de Juárez recibe a Cruz Azul en el estreno de Raúl El Potro Gutiérrez como director técnico. El domingo al mediodía, Puebla enfrenta a las Centellas del Necaxa en el Estadio Cuauhtémoc. A las 3:45 p.m, América recibe en el Nido de Cuapa a Tijuana. A las 5, Atlético de San Luis enfrenta a las Rojinegras del Atlas en el Alfonso Lastras. Y a las 5:06 p.m, Chivas recibe en el Akron a Pumas. El lunes culmina la actividad de la jornada 5 de la Liga Femenil a las 7:06 p.m. con el duelo entre las guerreras de Santos y Atlante desde la Comarca Lagunera.
12: Y como todos los viernes, es tiempo de deportes, películas y música con Livio Novi.
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13: Four Minute Mile. Drew Jacobs, Kelly Blatz, practica atletismo en una preparatoria del estado de Washington. Sin embargo, tras algunos conflictos con el entrenador y el equipo, renuncia a esa disciplina. Posteriormente, pide ayuda a William Coleman, Richard Jenkins, quien antes de mejorar su técnica para correr, lo somete a duras pruebas que en un principio Jacob no supera. Luego de discusiones y otros acontecimientos, Coleman le enseña a enfrentar sus miedos y a soportar el dolor. Tiempo después, con un minucioso entrenamiento, Drew califica a la final estatal, pero desafortunadamente pierde la competencia y entra en conflicto con su entrenador. ¿Seguirá corriendo Drew Jacobs? Descúbrelo en esta historia de superación personal. En 2014, Steve Burton musicalizó la película Four Minute Mile. El miedo es tu rival a vencer. Para la Fórmula Sorbañanos, Livio Novi Rodríguez.
12: Gracias, Livio. Se antoja la película, Raúl, sobre todo tú que corres.
14: Ya la vi, Enrique. Te la recomiendo mucho, muy buena recomendación de Livio, como siempre, pero esta sí, ya la vi y está muy buena.
12: Perfecto, pues entonces doble recomendación la de Livio y desde luego también de Raúl, que por cierto vas a correr la maratón del domingo.
14: Sí, Enrique, ya se me había olvidado, cara, ya me volviste a poner nervioso, pero sí, ahí vamos a estar corriendo. Por cierto, una fiesta, ¿no? En el maratón, con tanta gente que sale a la calle, con todos los corredores que se animan, 30,000 corredores participan. Es un gran evento. El domingo sale del Olímpico Universitario, ahí pegado sobre la Avenida de los Insurgentes, y termina en el Zócalo.
12: Y mucho éxito, Raúl. ¿Es que la octava vez que la corres?
14: La octava vez que corro en la Ciudad de México, sí.
12: Perfecto. No, pues mucho éxito, Raúl. Muchas
14: gracias, Enrique. Esperemos entregar buenas cuentas.
12: Ah, seguro que sí. Bueno, vamos con Beto Campos. Él se encuentra en Monterrey, es que está llegando ya prácticamente a la conclusión este gran torneo femenil internacional. Beto, ¿cómo estás?
15: ¿Cómo están, Enrique, Raúl, amigos de la Fórmula E? Es un gusto saludarles. Así es, ya estamos en la recta final de este abierto GNP Seguros 2026. Aquí en Monterrey, en estos momentos, ha comenzado las semifinales, en donde habrá que mencionar que la francesa Diane Parrique eliminó el día de ayer a la sensación Clara Tauson. Está ganando el primer set por 5-3. Está derrotando a Anne Lee, que como lo habíamos comentado el día de ayer, la estadounidense venció a su compatriota Alicia Parks. Y más tarde, Nicola Burtankova, de la República Checa, estará enfrentando a Alice Mertens en punto de las 7.
16: Estamos en la recta final del día de mañana, que estará definiendo a la nueva campeona. El grupo Fórmula Deportes pudo platicar con
15: Hernán Garza, director de este torneo, hablando sobre las conclusiones precisamente de este torneo.
17: Bueno, la verdad que sí, siempre estamos en la expectativa de eso. Tenemos ya 18 años haciendo este evento. Es un evento que pues es muy reconocido, no solamente aquí en el estado, sino en todo México y Latinoamérica y a nivel internacional. Estamos muy contentos, muy satisfechos, la verdad, porque pues cada año tratamos de hacer las cosas mejor. Y la verdad que lo digo con mucho orgullo, por aquí han pasado las mejores jugadoras de tenis del mundo en la historia de los 18 años del abierto.
15: Las palabras de Hernán Garza, director del abierto GNP Seguros 2026 en Monterrey, que ya tendrá una nueva campeona el día de mañana, Enrique.
12: Así es, y don Hernán, que es un entusiasta del tenis y que también ha hecho un trabajo realmente sensacional haciendo crecer este torneo, literalmente en sus inicios. Beto, muchas gracias.
15: Saludos, buena tarde.
12: Buena tarde, Beto Campos. Y Raúl, ¿fútbol internacional?
14: Fútbol internacional, por allí es cierto, siguiendo con tenis, el domingo arranca el US Open, Enrique. Torneazo. A mí, yo sé que a ti no, pero a mí es el torneo que más me gusta de los Grand Slams.
12: Digamos que es el que más se acomoda por el horario, ¿no? Para ver los partidos tarde-noche. Pero pues es que para mí tiene un encanto muy especial Wimbledon, ¿qué te puedo decir?
14: Sí, no, lo entiendo. A mí me gusta mucho las noches del Arthur Ashe Stadium, ese ambiente que se genera, precisamente a lo mejor por la informalidad, ¿no? De un público estadounidense o de los que van, pero me encanta. Pero sí, el domingo arranca el abierto de los Estados Unidos. En el fútbol internacional, hoy el Paris Saint-Germain perdía 2-0 contra el Lille. El fin de semana anterior, perdía 2-0 también, entró Ferran Torres, la nueva contratación del París, y les empató el partido, 2-2 terminó, hoy perdían 2-0, y en los últimos minutos un gol de Marquinhos termina dándole el empate al París Saint-Germain, vuelve a empatar 2-2, no ha ganado en la Liga el París, pero no ha perdido, en extremis ha empatado sus dos partidos el París Saint-Germain, el bicampeón de la Champions League, y seguramente el que será campeón de la Liga en Francia. Hoy ganó el Manchester City 4-1, fácil, al Crystal Palace, doblete de Erling Haaland. Si no han visto a Erling Haaland, el pelo, la melena aquella que tenía, ya no existe, ¿eh? Rapado, casi como soldado raso, Erling Haaland, se ve raro, pero ¿sí? no fue como Hércules, o sea, no le afectó que le cortaran el pelo, doblete.
12: Como Sansón.
14: Me confundí, como Sansón, sí, doblete de Erling Haaland. En lo más destacado en el fútbol internacional, el fin de semana, Sevilla recibe al Atlético de Madrid y el Real Madrid recibe al Málaga en el Santiago Bernabéu. El Fútbol Club Barcelona juega hasta el próximo lunes en el Camp Nou contra el Rayo Vallecano. De lo más destacado eso en el fútbol internacional, Enrique.
12: Sí, y los equipos poco a poco van tomando fuerza y vendrá dentro de, pues, ¿qué? Semana y media, ¿no? Ya el inicio de la Champions.
14: Ya, de este martes que viene, en 8, justamente la semana que tenemos marcada en el calendario como el inicio de la NFL, esa semana inicia también la Champions League, así que vaya semana la que nos espera esa, ¿eh?
12: Y saqué algunos partidos de la Champions de esta fase de liga, ¿no? Paris Saint-Germain contra Barcelona, contra Manchester City, contra el Aston Villa, el Arsenal contra Real Madrid, contra Bayern Múnich, contra el Borussia Dortmund, Real Madrid va en contra el Inter de Milán, son solamente algunos de los partidos, está bueno.
14: Sí, está bueno, y esa es la maravilla de este formato que a mí me encanta, porque pues que te permite ver eso en una competencia que no es aquella fase de grupo, ¿no? A mí me encanta. Y siempre el hecho de que tengas que jugar uno en casa y uno de visita contra rivales más o menos de tu mismo calibre es muy bueno, ¿no?
12: De acuerdo. Y tenemos esto para cerrar.
18: Para cerrar.
12: Bueno, pues se metió Raúl un mapache en el partido de Yankees contra Houston el día de ayer.
14: No, es en la... Es el MLS, ¿no? Filadelfia.
12: Ah, el MLS, perdón, me equivoqué de mapache.
14: Se metió otro en el otro. Pero es increíble de dónde salen los mapaches, ¿no?
12: Sí, definitivamente. Y bueno, pues la gente de seguridad ahí tratando de cazarlo con un bote de basura y, bueno, desde luego no había que dañarlo. Y, o sea, imagínate, pobre mapache, o sea, llegas a la cancha y de pronto las luces y la gente y todo el mundo tratando de atraparte. Digo, ¿qué?
14: Es que no es un animalito como que lo puedas agarrar, cargar y llevártelo, ¿no? Tiene unas uñas bárbaras el mapache.
12: Sí, de acuerdo. Y bueno, pues la valentía de la persona del campo que finalmente logró perseguirlo, ponerle el bote y bueno, pues deseamos que se encuentre bien el mapache.
14: Asustado, pero bien.
12: Exactamente. Sí, no, qué circunstancia la que se ha presentado. Y bueno, pues entonces la maratón te estaremos siguiendo, Raúl, este domingo. ¿A qué hora vas a llegar a Seúl?
14: A las 5 de la mañana, más o menos, estaremos por ahí para prepararnos, para salir y bueno, todo el recorrido, es un gran recorrido, Avenida Insurgentes, la Colonia Condesa, Polanco, el Bosque Chapultepec, Monumento a la Revolución, el Paseo de la Reforma, es un recorrido muy bonito.
12: Así es, pues mucho éxito, Raúl. Y nosotros ya nos vamos, que tengan un gran fin de semana, nos esperamos el lunes, por lo pronto, que quédese con Pepe Cárdenas.

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14: Los pinos son las coníferas más extendidas del hemisferio norte, fundamentales para la industria maderera y la reforestación. Su resina y piñones son recursos valiosos, mientras que sus hojas en forma de aguja les permiten resistir climas helados. Forman bosques densos que actúan como pulmones vitales, albergando una biodiversidad inmensa y protegiendo los suelos de la erosión hídrica.
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20: ¿Qué tal? ¿Cómo le va? Ya son las 6 de la tarde en punto, la hora de las noticias, la hora de la verdad expuesta. Yo soy Primitivo Olvera y les saludo con mucho gusto a nombre de José Cárdenas y todo el equipo que hace posible llegar hasta usted esta tarde de viernes, viernes 28 de agosto del año 2026, último viernes de mes. Ya comienza el mes patrio el próximo martes, así es que ya entramos a la recta final del año y entramos directamente con la información. El gobierno de Estados Unidos, a través de la oficina del ejército de aquel país, de la Unión Americana, ha dado a conocer que derribó 3 drones pertenecientes a los cárteles de la droga mexicanos. Esto ocurrió mediante la utilización de un sistema láser conocido como AMGEL, y los hechos pasaron el martes, la noche del martes, y también la madrugada del miércoles. ¿Dónde ocurrió esta operación del ejército de Estados Unidos? En la frontera del estado de Texas con nuestro país. Se trata de la primera ocasión en la que este sistema es utilizado en la frontera sur.